a este tiempo maravilloso de estudio de la palabra del Señor. Bienvenidos a esta atmósfera donde lo sobrenatural se sobrepone a lo natural. Bienvenidos a este tiempo para un encuentro donde estarás frente a Jesús. Bienvenidos a ver lo invisible por la palabra de Dios. Aconteció un día de reposo que, habiendo entrado para comer en casa de un gobernante que era fariseo, estos le acechaban. Y he aquí, estaba delante de él un hombre hidrópico. Entonces Jesús habló a los intérpretes de la ley y a los fariseos diciendo: ¿es lícito sanar en el día de reposo? Mas ellos callaron, y él, tomándole, le sanó y le despidió. Y dirigiéndose a ellos dijo: ¿quién de vosotros, si su asno o su buey cae en algún pozo, no le sacará inmediatamente, aunque sea en día de reposo? Y no le podían replicar a estas cosas. La bendición de la palabra ha sido añadida. Screen, please. Toma su asiento, por favor. Una vez más, día de reposo. Una vez más, sábado. Hemos dicho que era la primera celebración, la primera fiesta establecida en Levítico 23. Cada sábado era un día de celebración, un día dedicado a Dios. Pero en este sábado, que para nosotros ha de ser viernes en la tarde, porque los judíos cuentan el día a partir de la primera estrella que aparezca en el firmamento, ahí inicia el día, pues se celebró una cena. El anfitrión de la cena era un fariseo, pero además de eso era un gobernante, dice, un fariseo que era gobernante. Se presume por esta expresión de Lucas que este fariseo era miembro del Sanedrín. El Sanedrín era el grupo colegiado de los 70 ancianos de Israel que gobernaban todos los asuntos civiles y religiosos, porque la parte política y militar estaba en manos del Imperio Romano. Así que Jesús acepta esta invitación para ir a cenar. Pero había otros convidados a la cena. No es la primera vez que Jesús iba a comer a casa de un fariseo. Recuerdan que Simón, el fariseo, le ofreció una cena al Señor, donde llegó la mujer con el perfume. En aquella ocasión, el propósito de la cena era cuestionarlo, hacerle preguntas. Pero en esta ocasión, ¿qué ocasión, pastor? Esta de la que estamos hablando, Lucas 14, el propósito era otro. Dice que los fariseos le acechaban. Todos, creo que después de cierto nivel de educación, entendemos lo que es acechar. No hay que explicar mucho eso. Le acechaban. O sea que el propósito ya no era cuestionarlo, sino sencillamente sorprenderlo en un error, en una equivocación, en algo que él dijera o hiciera por lo cual pudieran acusarle. Porque allí el jefe de la cena era miembro del Sanedrín. Pero el Señor se les adelantó.
Y vamos a ver algunas lecciones de esta celebración en día de reposo. A su nombre. A ver, los dormidos, poderoso amén. Santo, dele una alabanza al que vive. Amén. Gloria al Señor. Vamos a ver. Oye esto. Jesús te convierte en el personaje central de tu historia. Repite. Jesús te convierte en el personaje central de tu historia. Si fuéramos a la cena, desde luego, Jesús es el personaje central de la Biblia. No hay que mirar ese ángulo. Pero mirando la cena, Jesús fue invitado por un fariseo gobernante. Ese fariseo era un hombre importante, influyente, admirado y reconocido, más o menos un diputado. Importante. Pero dice que se puso delante de Jesús un hidrópico. ¿Cómo llegó? ¿Cómo entró? ¿Cómo se coló? ¿O si ya estaba allí? El asunto es que se colocó delante de Jesús un hombre hidrópico. Alabado sea Dios. Esto vino directamente de Samoa. Mis amados, el personaje central de la historia debió haber sido ¿quién? El fariseo. Él era el que tenía plata. Si tú no tienes plata, tú no tienes una buena casa. Y si tú no tienes dinero, no puedes invitar a tanta gente a una cena. Era un hombre gobernante, era un hombre importante, era el hombre admirado, era una autoridad. Y usted sabe que la gente que tiene dinero tiene muchos amigos. ¿Y quién era este? Un pobre enfermo. Pero la historia no se cuenta por el gobernante. La historia se cuenta por el hidrópico. Yo quiero decirte, tal vez tú no seas el más admirado, ni el más conocido, ni el más respetado, ni el que tengas más dinero, pero Jesús te convertirá a ti en el personaje principal de tu historia. Alguien alabe al Señor, alguien alabe al Señor, alguien que lo crea. Dios me convierte en alguien importante en la historia. Ahora, ¿qué es la hidropesía? Si hay algún médico aquí, me pudiera ayudar. Amén. Si no, sensei es curandero. Entonces, la hidropesía es la acumulación anormal y excesiva de líquidos en los tejidos del cuerpo. Generalmente se aloja en los espacios intersticiales, pero también puede alojarse en los tobillos, aquí en el área de las muñecas y en el cuello. La hidropesía no es una enfermedad en sí misma. Es sencillamente el síntoma que acompaña a diversas afecciones que pueden ser problemas cardíacos, problemas renales, problemas hepáticos, o sea, del hígado, o problemas en la hemoglobina. Sucede que es un desequilibrio
en las fuerzas que regulan

el paso de los líquidos en los compartimientos del cuerpo humano. Usted y yo sabemos que su cuerpo y el mío son mayormente agua. Más del 62% de nuestro cuerpo es agua. Y esa agua tiene que estar en continua circulación, proveyendo lo bueno y eliminando lo malo. Cuando ese proceso se distorsiona por problemas renales, porque el hígado no funciona, porque el corazón no bombea con suficiente fuerza, entonces los órganos comienzan a producir el líquido que no se elimina y se va alojando en las cavidades. Por eso los hidrópicos se parecen a Buda. No mire a nadie, por favor. Están hinchados. Los hidrópicos están hinchados. Entonces, la hidropesía puede acumular el líquido en el peritoneo. O sea, el vientre, pues. Pero ya les dije que puede aparecer en las muñecas, en los tobillos, en el cuello, en otras partes del cuerpo. Si la cantidad de líquido retenido es elevada, se produce el trastorno en el funcionamiento del corazón y de los pulmones. Porque el propio líquido va ejerciendo una presión interna. A la persona se le dificulta respirar con profundidad porque no tiene espacio. Y entonces respira como si estuviera cansado, porque no le llena el aire. También la insuficiencia de hemoglobina, que es la sustancia básica de la sangre, pues del líquido sanguíneo. La hemoglobina es una proteína a la que Dios le dio la vital tarea de absorber el líquido del cuerpo. O sea, la hemoglobina viaja por todo el cuerpo y lleva oxígeno, pero a la misma vez recoge los líquidos nocivos y los lleva a los riñones, al colon, al recto, a las glándulas sudoríparas, para que todo eso se expulse. Porque lo nocivo hay que expulsarlo. Alabado sea Dios. Cuando los niveles de hemoglobina son dramáticamente insuficientes, el agua no es absorbida por la sangre y se queda. Entonces, vuelve a afectar, es un círculo que vuelve a afectar, y se vuelve a afectar los riñones, se vuelve a afectar la vejiga, el colon, el recto, la piel, que no tienen un funcionamiento adecuado. Nosotros eliminamos todos los líquidos nocivos por la orina, por las heces, por el sudor y algunos por la lengua, misericordia también. Entonces, me he hecho entender un poco. Este hombre, no, esto es un síntoma, pero ¿qué lo producía? No sabemos. Si eran los riñones, si era el corazón, si era el hígado, si era un mal funcionamiento de su sistema circulatorio, pero el asunto es que el hombre estaba así. Un hidrópico, para decirlo en palabras sencillas, un hidrópico es una persona barrigona. Aunque hay barrigones que no son hidrópicos. Un hidrópico es, sobre todo en aquellos días, con el desarrollo de la medicina que había tan precario, un hidrópico era fácilmente reconocido. Porque se sabía quién era un hidrópico, sencillamente por verlo. En la historia me puse a investigar y encontré que importantes personajes: Heráclito, el famoso filósofo griego, murió de hidropesía en el año 476 antes de Cristo. El emperador Honorio,

Murió en el año 423, el emperador de Roma, de hidropesía. La reina Isabel, dice la más grande que tuvo España, Isabel I de Castilla, murió de hidropesía. Mire usted, Miguel de Cervantes Saavedra, el Quijote de la Mancha, murió de hidropesía, aunque era manco por la batalla de Lepanto, pero murió de hidropesía. No murió en la guerra, pero lo mató la hidropesía. El más grande de los sultanes, el sultán Soleimán, el magnífico que conquistó hasta Jerusalén, todo eso, murió de hidropesía. El general Manuel Belgrano, el creador de la bandera de Argentina y célebre prócer, murió de hidropesía. Y alguien que está muy de moda, Michel de Notre Dame, conocido como Nostradamus, que era de todo y lo mató la hidropesía. Entonces, este hombre está destinado a morir. Dígalo en voz alta, a morir. La hidropesía lo matará. En realidad, las causas de la hidropesía lo matarán. Así que, de alguna manera, él se entera que Jesús ha sido invitado. A alguien se le escapó en el WhatsApp y se le fue y le cayó a él. O el fariseo era tan fanfarrón que lo puso en TikTok, en Instagram, en todos. El asunto es que el hombre se colocó delante del Señor. Observemos esto. Está el principal, el jefe de la casa. Están los fariseos importantes, invitados. Y desde luego está Jesús. Pero aquí debería haber acontecido un diálogo, una enseñanza, algo que pusiera en prominencia a este hombre. Pero él no es el personaje por el cual se escribe la historia. La historia no se escribe por él, se escribe por este que estaba destinado a morir. Pues yo te quiero decir, la historia no se escribirá por los que están en lugares importantes, se va a escribir por aquellos que necesitan un milagro. Se va a escribir por aquellos de quien nadie se acuerda. Este hombre, por la hidropesía, era objeto de señalamiento, porque en la cultura su enfermedad reflejaba sencillamente el juicio de Dios. Pero este hombre, pálido, hinchado, con dificultad para respirar, dificultad para caminar, barrigón y enfermo, se convierte en el personaje de la historia. Hoy yo creo que tú te vas a convertir en el personaje más importante de tu historia. Gracias al Señor. Y ese es mi punto de partida. Eres tan importante para el Señor que Jesús entra en la casa de alguien que es abiertamente enemigo de él, porque tú te encuentras allí. Y por causa de tu necesidad, él va a llegar hasta ese lugar. Aleluya. Mis amados hermanos, no siempre los que poseen las mayores ventajas según el criterio humano son los que alcanzan la bendición. No siempre los que tienen las mayores posibilidades son los que llegan a la cima. Dios ha decidido, como dice su palabra, Jehová levanta del polvo al pobre y al menesteroso alza del muladar para hacerlo sentar con los príncipes de tu pueblo. La dice la Biblia, mirad vuestra vocación y vuestra elección, que no sois muchos sabios, ni ricos, ni poderosos, pero a lo necio del mundo escogió Dios para avergonzar a los sabios, a lo débil del mundo escogió Dios para avergonzar a los fuertes, a lo vil y a lo menospreciado escogió Dios para deshacer lo que es, a fin de que nadie se jacte en su presencia.
Te hago una pregunta. ¿Quién tenía más necesidad? ¿Este enfermo o este fariseo? ¿Quién tenía más necesidad?

El asunto es que este hombre, por su condición, reconoce su necesidad. En cambio, este, por su condición, siente que él no necesita nada. Señores, damas y caballeros, ¿tú crees que porque eres miembro del Club Unión no necesitas nada? El que está en el hospital sí necesita, pero si no tienes a Cristo no eres nada. Nosotros valoramos según los criterios que nos ha prefijado la sociedad y pensamos que las necesidades son para los de Samaria, los de Cerro Cocobolo, los de Costa del Este también tienen necesidad y grande. Así que partimos de este punto. La historia será escrita por aquellos que reconocen su necesidad. La única diferencia entre este hombre y este hombre es que este reconoció su necesidad. Es la actitud que tengamos frente al Señor. La única diferencia es la actitud. Mi segunda enseñanza que quiero dejarles en este día es, dice que Jesús entró en la casa del fariseo para comer. Eso fue lo que él fue a hacer, a comer. Pero dice, pero estaba delante de él un hombre hidrópico. ¿Cómo se colocó delante del Señor? Lucas no lo explica y quiero que recordemos que Lucas era médico. Si Lucas dijo que era hidrópico, es porque era hidrópico, porque te lo está diciendo un médico. Y llega pues, y cuando Jesús ve a este hombre, suspende la cena. Y ya antes de que ellos vengan con cualquier pregunta, el mismo Jesús dice: ¿qué hombre de vosotros? Les dijo: ¿es lícito sanar el día de reposo? ¿Es lícito hacer esto en el día de reposo? ¿Por qué les lanza esta pregunta? Porque una y otra vez los fariseos condenaron a Jesús por hacer obra en día de reposo. Los fariseos eran la secta religiosa, o el grupo religioso, o la corriente religiosa, o la escuela religiosa mayoritaria en Israel. Tuvieron un gran desarrollo en la época del exilio, cuando Israel fue sacado de su territorio y llevado por todo el mundo conocido. Establecieron las sinagogas, enseñaron la palabra y se reunieron alimentándose de los estudios de los que interpretaban la ley y aplicaban la ley para cada detalle de la vida. Recuerdan que hace unas semanas predicamos que cuando Jesús caminaba con sus discípulos por un sembrado y los discípulos recogieron espigas y las restregaron con la mano y comieron, para los fariseos estaban quebrantando la ley. Venga con nosotros a Israel, que todavía hay, no fariseos, pero gente que practica esto. Y usted va a ver que el día sábado en Jerusalén ni siquiera se puede poner el dedo en el ascensor. Los ascensores están automatizados para parar en cada piso, porque por

Poner el dedo es quebrantar la ley. No se puede encender un fósforo. Usted como extranjero y gentil lo podrá hacer, pero ningún judío enciende siquiera un fósforo, porque quebranta la ley. Entonces, lo que Jesús viene a decirles es que los fariseos han convertido sus enseñanzas, las tradiciones, la recopilación de los dichos de los maestros del antepasado, en una autoridad por encima de la palabra de Dios. Y por eso se adelanta y les pregunta: ¿es lícito sanar en el día de reposo? Pues bien, todos están viendo lo natural, los invitados, la comida, el fariseo, los gobernantes, el hidrópico. Pero Jesús va más allá de lo visible. Jesús nos lleva a ver lo invisible. Hermanos, no, como cristianos sabemos que hay cosas visibles. ¿Puede ver a su hermano? Vea lo guapo que es, lo hermosa que es la hermana que está a su lado. Esas son cosas visibles. Lo que acabo de describir era lo que era visible para todos. Pero hay cosas invisibles. Y hay cosas que no se ven, pero que son tan reales o más reales que las cosas visibles. Y todos veían al fariseo y agradecidos. Qué tremenda cena, qué tremendo banquete, qué espléndido, qué gran anfitrión eres, qué generoso eres. Todos veían a los invitados. Seguramente tenían una buena ropa, una buena indumentaria. Las esposas de los fariseos deberían estar muy elegantes, maquilladas, etcétera. Todos veían las mesas, las viandas, los corderos, los panes, las uvas, el vino. Todos veían a los sirvientes atendiendo a los invitados. Y todos los fariseos veían el momento para ponerle la trampa a Jesús. Pero Jesús vio más allá. Jesús vio la angustia de un hombre en grave estado. Jesús vio la desesperación de un hombre que sabía que si no ocurría un milagro, sencillamente moriría. Jesús no fue a esta cena porque él quería comer. Desde luego, pues si hay comida uno come. Pero no fue el propósito de Jesús ir a esta cena para comer. Mire lo que dice el versículo 1. Quiero que lo lea, por favor. ¿Uno de qué pastor? De Lucas 14. Aconteció un día de reposo que, habiendo entrado para jugar dominó en casa de un gobernante, aconteció un día de reposo que, habiendo entrado para ver el clásico en, aconteció un día de reposo que, habiendo entrado para comer, está conmigo. ¿Qué vino Jesús a hacer a esta casa? A comer. Eso es lo visible. Eso es lo que la gente percibe. Eso es lo que todo el mundo percibe. Pero Jesús no fue a esa casa porque tenía ganas de darse un banquete.

Santo Dios. Jesús fue a esa casa porque estaba viendo lo invisible. Estaba viendo que allí se iba a presentar un hombre, que si él no hacía algo, ese hombre moriría. Pues yo quiero decirte, Jesús no solamente está viendo este santuario, no solamente está viendo a estos excelentes músicos, a estos ujieres, Jesús no solamente está viendo a los que nos ayudan, Jesús no solamente está viendo al camarógrafo, Jesús no solamente está viendo a un predicador que grita para ver si la gente se entusiasma, Jesús está viendo un corazón necesitado. Jesús está viendo lo invisible. Jesús está viendo lo que nadie ve. Lo que te quiero decir en esta hora, Jesús te está viendo a ti. Y si Jesús me está viendo a mí, algo poderoso ocurrirá en este día. Por eso te dije, bendito sea Dios, alabado sea Cristo. Ese es un campeón. Amén. Jesús está viendo tu necesidad. Está viendo lo que nadie ve. Alabado sea Dios. Y aunque tu hidropesía no sea visible, tal vez no esté barrigón ni hinchado, pero algo tienes. Alguna necesidad tienes. Y Jesús te está viendo a ti. Todo este cuadro se armó. A mí no me interesan los corderos y los pescados. A mí me interesa la necesidad de este hombre. Por eso antes de comer y de todo, Jesús le lanza una pregunta. ¿Es lícito sanar en día de reposo o no? Dice que no le contestaron. Entonces Jesús le da la analogía del buey o el asno que cae en el pozo. Amados, aprendamos a ver lo que nadie ve. Cuando usted logra ver lo que nadie ve, se abren oportunidades que no habíamos visto antes. Los que tienen un poco de edad recordarán que era este lugar donde está este templo. Esto era una cantera abandonada, un poco de piedra negra abandonada, con una fábrica de vela aquí al frente. Que la ciudad creció para todos lados y esto se quedó aquí porque ¿qué van a hacer ahí? Hasta que vino alguien y vio lo que nadie veía. Y hoy existe este santuario. Aquí alguien alabe al Dios de gloria. Yo creo que hay oportunidades, hay puertas, hay negocios, hay cosas que Dios quiere poner delante de ti, pero hay que ver lo que los ojos humanos no ven. Hay que ver con otro tipo de ojos. Pablo le dijo a los corintios, no mirando nosotros las cosas que se ven, sino las que no se ven, pues las cosas que se ven son temporales, pero las que no se ven son eternas. Abre mis ojos, oh Cristo, abre mis ojos.

Miren, dice que cuando Moisés apacentaba las ovejas de su suegro Jetro, vio una zarza, y la zarza ardía y no se consumía. Iré yo ahora y veré esta grande visión. ¿Por qué la zarza arde y no se consume? La zarza ardía, lo veían los ojos naturales de todo el mundo. Pero lo que recibió Moisés cuando fui allá, la capacidad para ver lo invisible. Amén. Mire, Faraón tuvo

0: un sueño. Recuerden las siete vacas gordas, las siete vacas flacas. Eso fue lo que él vio. Y nadie podía interpretar el sueño. Y cuando se lo dijo a José, José no solamente vio el sueño, vio la interpretación del sueño y vio lo que debería hacer Egipto para no caer en la pobreza y la miseria. No solamente vio el sueño y la interpretación, vio lo que se debería hacer. Abre mis ojos, oh Cristo. Cuando Elías está en la cumbre del monte, le dice al muchacho: sube y ¿qué ves? ¿Qué dijo el muchacho?
1: Nada.
0: A la séptima vez, que dijo: veo una nube, pero es tan pequeña como la. Pero ¿qué veía Elías? Dice: corre, bebe, porque una lluvia grande se oye. Alabado sea Dios. ¿Alguien puede alabar a Dios? No sé si me expliqué. Mientras otros ven una nube pequeña, tú estás viendo una grande lluvia. Y los que están viendo desastre, tragedia, intereses políticos mezquinos detrás de todo lo que está sucediendo, yo le estoy diciendo, lo que yo veo detrás es un pueblo orando, un pueblo clamando y un gran avivamiento, y que nunca el comunismo se apoderará de esta tierra. Cuando murió Basti, o cuando Basti fue separada del trono, del reino, todos veían una situación. Mardoqueo vio una silla vacía. Todos veían a Esther como una huérfana. Mardoqueo la vio como la futura reina. Aleluya. Mis amados, que Dios nos abra nuestros ojos. Jesús entró allí para comer lo visible. En realidad entró aquí por la necesidad de este hombre, lo invisible. Lo invisible esconde el propósito de Dios. Lo invisible esconde la voluntad de Dios. Lo invisible esconde el designio de Dios. Pero también, cuando vemos lo invisible, podemos ver los peligros, las amenazas, las tentaciones y los ataques del enemigo. Porque dice que ellos le acechaban, pero antes de que ellos vinieran con la acechanza, Jesús intervino primero. Mira, un día Jesús le dijo a Pedro: antes que el gallo cante me negarás tres veces. Pero Pedro dijo: jamás te negaré, estoy dispuesto a dar mi vida. Satanás te ha pedido para ser zarandeado como trigo. No, Señor. Pedro respondió por lo visible. Jesús estaba viendo lo invisible. Así que en esta cena, lo visible no es satisfacer la necesidad de hambre. Lo invisible es tocar un corazón en necesidad. Y el diablo nunca te ofrecerá nada que en verdad satisfaga una necesidad de tu corazón o de tu alma o aún de tu cuerpo. Si te ofrece algo, es una satisfacción temporal para luego cobrar con creces. Pero con Jesús podemos evitar que los dardos de fuego de Satanás nos dañen. Antes que le atacaran, Jesús ya estaba preparado. Termino con esto. ¿Por qué este hombre fue sano? Porque se colocó delante de Jesús. Y este es mi punto de cierre. ¿Quieres un milagro? Amén. Gracias, hermana. Por usted vine a predicar en el día de hoy. ¿Anhelas un milagro? Colócate delante de Jesús. Hoy celebrarás Hoy es tu día de milagros si te colocas delante de Jesús. Dice, y estaba, he aquí, estaba delante de él un hombre hidrópico. ¿Cómo llegó este hombre allí? El asunto es que llegó. Y el asunto es que estaba delante de él. El asunto es que había mucha gente, pero solo él se colocó delante del Señor. No registra Lucas que el hombre haya orado o suplicado o clamado. No lo sabemos. Pero bastó con que se colocara delante del Señor. Y Jesús ha hecho todo lo necesario para que tú te coloques delante de él. Yo tendría que explicar, que no tengo tiempo, la manera como eran construidas las casas en las ciudades de Israel en aquella época, adosadas una al lado de la otra, haciendo un gran cuadro con un enorme patio interior, donde todas las casas daban a ese patio. Esa unión de cuatro lados daba una manzana, y en el interior, seguramente en el interior, se estaba celebrando esa cena. Para llegar allá, Jesús tuvo que atravesar por parte de ese patio, y en algún momento se presentó este hombre, y cuando Jesús caminaba, el hombre iba allí, porque se colocó delante del Señor. Y mis amados, aquí hay otra gran lección. Vamos a ocuparnos nada más de estos dos hombres. El principal de la sinagoga, el jefe del Sanedrín, el fariseo rico y el hidrópico. ¿Quién tenía necesidad? Los dos. Pero hay una necesidad visible. Él no podía ocultar su necesidad. Todo el mundo se daba cuenta, pero este sí la ocultaba. Tras el título, tras la plata, tras el nombre, tras la posición. Así es el día de hoy. Hay gente que oculta su necesidad detrás de un marco, de una posición, del dinero, del título que tiene, de lo que ha alcanzado en la vida. Pero todos tenemos una gran necesidad. ¿Usted cree que era agradable para este hombre, para el samoano este? ¿Usted cree que era agradable colocarse delante de Jesús, que todo el mundo lo viera? Pero el que se humilla será exaltado. Porque hay gente que tiene necesidad y quieren que Jesús vaya al lugar donde ellos están. Aquí está el templo. Ah, no, pero es que ahí gritan mucho. Ah, bueno. Aquí Jesús se mueve. Ah, no, porque yo no tengo tiempo. Además, yo he ido ahí y he dado vuelta y vuelta y no hay dónde estacionarme. Entonces, el que quiere un milagro tiene que colocarse delante de Jesús. Tú no le puedes poner condiciones a Jesús. Jesús, yo quiero un milagro, pero que sea así y asá como yo quiero, y acá y tal y tal, y de este color y de esta forma, y que me lo haga. Tienes que colocarte delante del Señor tal y como eres, tal y como estás. Este hombre se colocó tal y como era delante del Señor. En la escritura, en los evangelios, todos los que se colocaron delante del Señor, salvo uno, recibieron un milagro. El único fue el joven rico, que el Señor le dijo, y él dijo, no, yo no puedo hacer eso, despojarme de las riquezas no puedo. Pero la mujer sirofenicia, su hija fue sana. Dígame un amén, por favor. Bartimeo el ciego, que tiró la capa, totalmente libre de la ceguera. El leproso que vino y se postró delante de él, totalmente libre de la lepra. El paralítico que bajaron del techo y lo pusieron delante de él, se fue sano completamente. No hubo uno. Y hoy, si te colocas

delante de Jesús, tú también recibirás tu milagro. Aleluya. Yo dije que si hoy te colocas delante del Señor, tú también recibirás tu milagro. ¿Quién es el personaje central de tu historia? El Señor. Pero quiere hacerte que tú protagonices. No observes las ventajas y las posiciones que otros tienen, o las desgracias de tu propia vida, o las limitaciones. Hoy es el día que el Señor ha reservado para hacer un milagro. Porque Jesús ve en ti lo invisible. Y lo invisible era la necesidad interior, la fe que este hombre puso. Lo visible era este cuadro, pero lo invisible era el hambre que había dentro de su corazón. Y eso es lo que el Señor quiere ver hoy. Alguien que tenga hambre de una respuesta divina, de un toque divino, de una solución celestial. Alguien que tenga hambre de que la misericordia de Dios le alcance, de que el toque del Espíritu Santo fluya sobre su vida. Caminar en, yo quiero amarte, en ti encontré mi

estamos, Señor, delante de ti, tal y como somos, desnudos, con un corazón

0: Voy a pedirle algo, por favor. ¿Cuál es su necesidad? Defina la necesidad. Puede ser una o dos o tres, pero defina la necesidad. Defínala con palabras. Señor, lo que necesito es esto. Necesito esto. Obra aquí, Señor. Mira mi matrimonio que se rompe. Mira mi hijo Julián, está pasando esto. Padre, hoy recibí palabra para mis riñones, para el estómago, para la parte del cuerpo que está siendo afectada. Define tu necesidad, Padre. Se vence el mes. Mayo, estoy en problemas para pagar la hipoteca. Oh Dios, tengo la letra del carro. No sé, pero define tu necesidad. Shama Ramakanda Rianda la Masaya. Ah, Ramakanda Rianda la Masaya Kamanda. Abarakaterianda la Masaya. Shama Ramakamasaya Makanda Randa la Masaya. Tú has venido aquí, Padre, por mi necesidad. La reunión hoy, la predicación del pastor, fue solo la excusa, fue solo la invitación. El hecho de que esté pendiente de esta señal es sencillamente el anzuelo que tú has usado. Pero lo importante para ti soy yo, Señor. Ama, mamá, racatarranda, la masa. Hay necesidades profundas, Padre. Hay necesidades del alma, Dios. Hay necesidades, Padre. Tú conoces de lágrimas. Tú sabes cuando un hombre llora. Cuando un varón, Padre, se coloca y lo que sale son lágrimas. Eso tú lo sabes, Padre Celestial. Y lo honras y bendices y reconoces la necesidad, Señor. Ama samanda kaya la masanda rambalaya mansea la masanda. En el nombre de Jesús, gracias, abre los cielos, lo que gracias, solamente tú Padre. Puedes hacer.
1: Adoramos,
0: pero estamos delante de ti, Padre.
1: En tu nombre, Dios.
0: Tú eres el rey de la historia y nos gracias, convierte Padre. En el personaje.

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0: de tu trono de gloria, porque había alguien en necesidad. Ese soy yo, Señor.
1: Bendice a tu siervo.
0: Hungurosa, rialamacanda, rialamasae. Toma la mano del hermano, de la hermana que está a tu lado y levántala al cielo. Siempre es una bendición orar por otro. Antes de sanar a Job, Dios le dijo a Job: ora por tus amigos, por los que te han acusado. Donde hay dos o tres congregados en mi nombre, allí estoy yo. Si dos se pusieren de acuerdo en la tierra acerca de cualquiera cosa que pidieren, será hecha por mi Padre que está en los cielos. Levanta esa mano al cielo, la mano de tu hermano, de tu hermana, y sencillamente di: Señor, mi hermano está delante de ti, mi hermana está delante de ti, tal y como somos, con nuestras cargas, con nuestras necesidades. Pero yo oro, abre la puerta, confirma, Señor, la palabra, obra el milagro en el nombre de Jesús, sana, toca, levanta, bendice en el nombre de Cristo. Gracias, Señor. Eres poderoso para hacer todas las cosas mucho más abundantemente de lo que pedimos o entendemos, según el

Lucas capítulo 14, leemos la palabra del Señor en el Evangelio de Lucas, San Lucas capítulo 14. Vamos a leer a partir del versículo 1. Aconteció un día de reposo que, habiendo entrado para comer en casa de un gobernante que era fariseo, estos le acechaban. Y he aquí, estaba delante de él un hombre hidrópico. Entonces Jesús habló a los intérpretes de la ley y a los fariseos, diciendo: ¿Es lícito sanar en el día de reposo? Mas ellos callaron, y él, tomándole, le sanó y le despidió. Y dirigiéndose a ellos, dijo: ¿Quién de vosotros, si su asno o su buey cae en algún pozo, no lo sacará inmediatamente, aunque sea en día de reposo? Y no le podían replicar estas cosas. Palabra fiel y digna de ser recibida por todos. Amén. Dile a tu hermano: hoy es tu día. Amén. Gloria al Señor. Tome su asiento, por favor. Muchas gracias. Amén. Decíamos en la celebración anterior cómo Jesús te convierte en el personaje central de tu historia, siendo que debió haber sido el fariseo rico gobernante que invitó a Jesús a una cena con una cantidad de otros invitados. Decíamos también que todos veían al fariseo, a la cena, a los sirvientes, a los invitados, al hidrópico, pero que Jesús ve más allá de lo visible, que nos enseña a ver lo invisible. Decíamos que para recibir un milagro hay que colocarse delante de Jesús. El hidrópico se colocó delante de Jesús. Ahora vamos a otra enseñanza con respecto a esto. Recuerde que estamos en la casa de un fariseo que era gobernante, tal vez miembro del Sanedrín, que ha invitado a Jesús a una cena con una intención velada, porque dice, le acechaban a Jesús. Que Jesús accede a ir a esta cena porque aderezas mesa delante de mí en presencia de mis enemigos. La cuarta lección de este milagro es que el Señor nos hace celebrar en presencia de nuestros enemigos. Vas a celebrar en presencia de tu enemigo. Celebrarás la victoria en presencia de tus enemigos. Porque a mí me llama la atención que Jesús aceptara entrar en la casa de un fariseo que le ha invitado a comer, cuando ya anteriormente en otra cena lo habían invitado para discutir. Y cuando los fariseos se manifestaron abierta y encarnizadamente opositores a su ministerio. Pero si el Señor está con nosotros, ¿quién contra nosotros? La presencia del Señor en nuestra vida nos da seguridad, nos da confianza y nos da estabilidad. La seguridad de la victoria, la confianza de que Dios nos escucha y la estabilidad espiritual y emocional que nos hace

permanecer en paz en presencia de los nuestros enemigos. El diablo no te encontrará temblando. El diablo no te encontrará en angustia. No te encontrará sudoroso y lleno de temor. Llama pues la atención que Jesús haya accedido a la invitación de este fariseo, porque ellos eran opositores encarnizados del Señor. Siempre buscaban una ocasión para acusarle. Una y otra vez los fariseos procuraron sorprender a Jesús en alguna falta para acusarle determinadamente. A los fariseos les animaba un sentimiento de celo y envidia. Ellos no podían ver a Jesús como Mesías. No podían ver a Jesús como Mesías. ¿Cómo puede ser el Mesías si es el hijo del carpintero? Si ni siquiera nació en Jerusalén. De Nazaret puede salir algo bueno. Para ellos, pues, Jesús era un sencillo carpintero, no un gran rabino, mucho menos el Mesías. Los fariseos, les decía en la celebración anterior, eran la secta más estricta dentro del judaísmo. Existían los saduceos, que eran la clase cultural alta y económica, de los cuales provenían los sacerdotes. Tenían las relaciones con Herodes, con Pilatos, con todos ellos, pero eran minoritarios. Pero estos eran las arrieras del pueblo, los que se regaron durante el exilio de Israel, los que ayudaron a establecer las sinagogas. De ellos salieron los escribas, o sea, los que copiaban la Biblia a mano. Eran estudiosos. Y también de ellos salieron los intérpretes de la ley. Porque la ley de Moisés llegó a ser como la gran constitución. Pero de allí partieron entonces los reglamentos para las cosas diarias de la vida. Por ejemplo, los fariseos no comían nada si no se lavaban las manos. No podían comer. Ahora, con el tiempo se demostró que muchas de esas prácticas eran realmente saludables, y por eso el pueblo judío se mantuvo saludable a través del tiempo. Pero ellos las convirtieron, los fariseos las convirtieron a un nivel superior a la misma palabra de Dios. Y ellos buscaron entonces atacar a Jesús por no complacer la religiosidad, adoptando estas prácticas, como les expliqué en la celebración anterior, que si usted viene con nosotros a Jerusalén en el próximo viaje, se va a dar cuenta que el día sábado, el Shabbat, ni siquiera se puede poner el dedo en el botón del ascensor. Eso es quebrar la ley, quebrantar la ley. No se puede encender un fósforo, la máquina de un automóvil. No se puede hacer nada de eso. Entonces, ellos buscaron argumentos para atacar a Jesús. Argumentos lógicos, argumentos basados en la escritura, argumentos basados en las tradiciones heredadas de los antiguos rabinos, argumentos emocionales. Entonces, ¿cómo yo voy a ir? Está conmigo. ¿Cómo yo voy a ir a la casa donde yo sé que me van a atacar? ¿Está con el pastor? ¿Por qué Jesús fue? Ya lo habíamos dicho, porque había allí un hombre hidrópico. Esa fue la razón por la que Jesús fue. Pero Jesús también fue porque no tenía miedo a nada. Porque el que está con Dios lo tiene todo. Jehová es mi luz y mi salvación, ¿de quién temeré?
Jehová es la fortaleza de mi vida, de quien he de atemorizarme. Y así como está esta cena, Salmo 23:5 dice: aderezas mesa delante de mí en presencia de mis angustiadores. Jesús llamó a los fariseos hipócritas. O sea, no es que nada más ellos atacaban al Señor, el Señor también les declaraba lo que ellos eran. Si vamos al capítulo 23 de Mateo, una y otra vez hay una expresión que dice: ay de vosotros, escribas y fariseos hipócritas. Ay de vosotros, escribas y fariseos hipócritas, porque cerráis el reino de los cielos delante de los hombres, pues ni entráis vosotros ni dejáis entrar a los que están entrando. También lo sigue diciendo: ay de vosotros, escribas y fariseos hipócritas, porque limpiáis lo de fuera del vaso y del plato, porque así eran ellos, todo lo lavaban, pero por dentro estáis llenos de robo y de injusticia. Misericordia. Jesús hablaba así, hermano. Dios mío, ¿serán esas palabras de verdad de Jesús? Mas ay de vosotros, escribas y fariseos hipócritas, porque sois semejantes a sepulcros blanqueados, que por fuera a la verdad se muestran hermosos, mas por dentro están llenos de huesos de muertos y de toda inmundicia. Esos eran los sepulcros, los cementerios, los mausoleos, mármol y todo por fuera. ¿Para qué? Así son ustedes, fariseos hipócritas. Serpientes, generación de víboras, misericordia. Jesús hablaba así, hermano. No era que todo era amor y amor. Serpiente, generación de víboras, ¿cómo escaparéis de la condenación del infierno? Dios mío. Entonces Jesús se enfrentó a los fariseos sin temor. Amado hermano, no andamos buscando pleito, pero el que se mete con nosotros tendrá que saber que hay alguien, porque si Dios es con nosotros, ¿quién contra nosotros? Porque mayor es el que está en mí que aquel que está en el mundo. Hijito, vosotros sois de Dios y los habéis vencido, porque mayor es el que está en ti que el que está en el mundo. Jehová es mi luz y mi salvación, ¿de quién temeré? Jehová es la fortaleza de mi vida, ¿de quién he de atemorizarme? Jesús condenó a los fariseos por aparentar lo que no eran interiormente. Las manos bien lavadas, los platos bien lavados, las cucharas, todo. Pero la envidia, el celo, los pleitos. Jesús cuestionó las tradiciones, o sea, la religión, por encima de el interés de Dios. La religión no es un bozal. La religión no puede ser una camisa de hierro. La religión no puede imponernos cargas que no podamos sobrellevar. Si el Hijo libertare, seréis verdaderamente libres. Yo no quiero decir algunas cosas porque algunos se ofenderían, pero yo no veo a un Dios complacido con alguien que camine de rodillas y que hasta se hiera las rodillas para llegar a un altar para recibir un toque de Dios. Todo sacrificio que había que hacer para recibir algo, ya lo hizo Jesús en la cruz del Calvario. Ya Él derramó su sangre, ya Él derramó su propia sangre para darnos libertad y vida eterna. Mire, hay una parábola en la Biblia que se llama la parábola del fariseo y el publicano. Dice que los dos oraban y el fariseo hablaba con él mismo. Dice, hablaba con él mismo: Señor, yo, tú sabes que yo ayuno dos veces por semana, yo diezmo de todo. Era más fiel que algunos en Hosanna.

Y yo no soy ni como este que está aquí atrás. Dice, hablaba, Dios no lo escuchó. Claro, lo escuchó porque Dios escucha todo, pero en el sentido de que no le voy a contestar. Pero el publicano, ¿sabe que el publicano era un execrado de la sociedad? Era un cobrador de impuestos para el Imperio Romano. Era, pues, desestimado, por no decir odiado por los judíos. Y el publicano allá atrás decía, Señor, sé propicio a mí, yo soy un pecador. Dice, Jesús dijo, yo les digo que el publicano salió justificado. Porque el que se humilla será exaltado. Entonces, esa parábola lleva implícita la intención de enseñar la importancia, el valor de la humildad y del quebranto, del reconocer nuestra necesidad delante de Dios. Jesús llamó a los fariseos. Ponte de pie, fariseo. Jesús los llamó ciegos, guías de ciegos. Dice, ¿cómo puede un ciego guiar a otro ciego? ¿Quieres ir por el buen camino? Salte del camino del fariseo. Que suelten a Barrabás, decían los fariseos. Bueno, ciego, guías de ciego. Ahora, si Jesús ha dicho todo eso de los fariseos, si los ha llamado generación de víbora, si les ha dicho ciego, guías de ciego, ¿cómo viene aquí? ¿Cómo viene si se está rodeado todo lo que están aquí son fariseos? Porque mis amados hermanos, caerán a tu lado 1,000 y 10,000 a tu diestra, mas a ti no llegará. Ciertamente con tus ojos mirarás y verás la recompensa de los impíos. Porque el que habita al abrigo del Altísimo morará bajo la sombra del Omnipotente. Porque diré yo a Jehová, esperanza mía y castillo mío, mi Dios en quien confiaré. Una vez más, si Dios es por nosotros, ¿quién contra nosotros? Así que cuando hay una alma, una vida en necesidad, y hay que entrar en casa de los que me aborrecen, allí vamos a ir. Por eso estamos en Haití. Casi todos los misioneros han salido de Haití, porque no se puede garantizar la seguridad ni la sobrevivencia en Haití. Pero tenemos presencia en Haití. Ahí está la pastora Magdala en Haití. No sé si ustedes han visto fotos, videos de gente asesinada en la calle, a quienes los han cortado en pedazos en público para que la gente vea. Allí donde ellas han llegado, han amenazado a los hermanos, pero hasta el día de hoy la mano de Dios los ha cuidado y los ha protegido. Alabado sea el Señor. Entonces, les dejo esto en el corazón. Aderezas mesa delante de mí en presencia de mis angustiadores. Nunca actuaremos por temor, porque nosotros no somos de los que retroceden para perdición, sino de los que tenemos fe para preservación del alma. En la casa, pues, del fariseo, dice el versículo 1, entró Jesús para comer. Les dije que eso era lo visible. Según todos los que están aquí, este vino a comer. Así lo dice. Pero él estaba viendo lo invisible. Y estaba viendo la necesidad de este hombre hidrópico. Hinchado por la enfermedad.

Expliqué la celebración anterior que la hidropesia en realidad no es una enfermedad en sí misma, sino un síntoma que un mal funcionamiento de los riñones, del corazón, del hígado, propicia que no haya una absorción adecuada de los líquidos tóxicos que deben ser eliminados por las heces, la orina y el sudor, y se van acumulando en los espacios intersticiales del abdomen, en los tobillos, en las muñecas, en el cuello, y la persona pues está hinchada. Para ellos, Jesús está aquí para comer. Para el Señor, yo estoy aquí porque hay un hombre que necesita. Porque si no hago un milagro en él, pronto morirá. Dios está viendo lo que nosotros no estamos viendo. Y mi oración es que nuestros ojos se abran para ver lo que para en este momento para nosotros es invisible. Amados hermanos, cierre sus ojos un segundo y diga conmigo: Señor, yo estoy seguro, estoy confiado, tú estás conmigo. Tu presencia me guarda. El Espíritu Santo está conmigo y me fortalece. Gracias, Señor, en el nombre de Jesús. Aleluya. Nosotros necesitamos esto. Y vuelvo a decirlo, porque vivimos en una generación adúltera, pecadora, y vamos a encontrar gente que se oponga a nosotros por cualquier razón. Mire, yo dije algo el miércoles en la celebración de oración y sacaron segmentos de lo que yo dije y lo han publicado, y eso se ha hecho viral, algunas cosas. Y viajando en el carro ahí buscando la emisora, me encontré con un periodista que dijo: mire lo que dijo el pastor Álvarez, ese no es santo de mi devoción. Yo no comulgo, no quiero que interpreten ahora que yo, pero lo que dijo es verdad. Y Pai lo pone. Vamos a encontrar enemigos gratuitos que uno no sea ni por qué, pero usted tiene que estar seguro. En su trabajo seguro que van a aparecer quienes quieren ponerle zancadilla. Hay gente envidiosa por todas partes. Hay gente que si no pueden ascender ellos, se gozan con que tú desciendas. Miguel de Cervantes dijo: hay quienes son capaces de sacarse un ojo a fin de verte a ti tuerto. Pero nosotros tenemos que estar confiados y seguros en el Señor. Mire, Proverbios 16:7 dice: cuando los caminos del hombre son agradables a Jehová, aún a sus enemigos hace estar en paz con él. Así que en este día tus enemigos retroceden. Así que hoy recibirás gracia de Dios para que aún tus enemigos estén en paz contigo. Y esto me lleva a la quinta lección, al quinto pensamiento. Anticípate a tu enemigo. Anticípate. Jesús viene aquí para comer. Pero ellos tenían otra intención.

dice, le acechaban para sorprenderle en algo. Algo que diga, algo que haga, hoy es día de reposo, lo acusamos. Pero antes de que

Recuerden a Jesús, imagínate. Misericordia. Dice: el leproso, el hidrópico estaba delante de Jesús. Pero antes que dijeran algo, Jesús le hace una pregunta: ¿es lícito sanar en el día de reposo? ¿Es lícito? Y dice, guardaron silencio, no sabían, porque cualquier respuesta era contra ellos mismos. Guardaron silencio. Y dice que Jesús, tomando al hidrópico, quiere decir que le puso las manos al enfermo. Alabado sea Dios. Tomándolo. Sencillamente. Ahora vamos a esta parte del milagro. Vamos a tener que hacerla allá atrás, porque si no, se te cae toda esa ropa y toda esa cosa y aquí. Dice, lo sanó. Quiere decir que el hombre quedó fit. Ahora surge una pregunta: ¿para dónde se fue la hinchazón? ¿Se le salió por los poros? Perdone la pregunta. ¿La orinó? Sencillamente desapareció delante de la presencia de los enemigos. No me escucharon. Delante de la presencia de los enemigos. Dios hará proezas para ti en la presencia de tus enemigos. Dios hará proezas para ti en la presencia de los que te aborrecen. Ahora, ¿qué pasó con la ropa? Si ese hombre estaba, era un Buda. Y al quedar fit, ¿qué pasó con la ropa? Hasta la ropa. Recuerden a los tres jóvenes hebreos en el horno. Todo se quemó en el horno. La leña, todo. Hasta las ligaduras que los tenían. Pero cuando ellos salieron del horno, salieron ellos con cabello y con ropa. Lo que me indica que Dios hará un milagro que acomodará las circunstancias para que lo que tengas te sea útil en lo que ha de venir en el futuro de tu vida. Antes que ellos vengan, Jesús se anticipó. Y mi punto es, el Señor le está diciendo a alguien hoy que se anticipe, porque los que se anticipan triunfan. No dejes que la situación coja cuerpo. Eso lo he tratado de decir yo aquí, me han interpretado mal. Que le estoy dando palo al gobierno, que le di una palera al presidente, dice que lo ofendí, que no. Pero uno tiene que anticiparse. Si usted ve una situación en su hijo, ¿por qué va a dejar que la cosa siga? Llámelo inmediatamente. Anticípese a lo que puede venir en el futuro. Estoy tratando de explicarme. Si tú ves que ya comenzó una gotera, tapa eso. Ah, no, pero es que eso no me afecta. Pero tápalo, porque tú no sabes qué puede crecer después. Mira, hay un caso de un hacendado, prominente hacendado en los días de David, llamado Nabal. Tenía 3,000 ovejas y 1,000 cabritos, y era un hombre hacendado. Y David andaba en el desierto huyendo de Saúl. Y este hacendado Nabal iba a trasquilar sus ovejas. Cuando se trasquilan las ovejas, pues se corta la lana, todo lo demás, pero también se matan ovejas que hay que matar. Entonces David dijo a sus jóvenes, a unos 10 jóvenes: vayan allá y díganle a Nabal que yo lo he cuidado sus ovejas, he sido un guardián para él, ahora tenemos necesidad que nos mande algo. Y cuando los jóvenes llegan,
Nabal dice: ¿Y quién es?

ese David? ¿Y quién es el hijo de Isaí? Hay muchos fugitivos, hay muchos escapados. Ese no está en una embajada, pero bueno, hay muchos escapados. ¿Quién es él para que yo le dé? Yo voy a quitar la comida de mis trabajadores para dársela a un fugitivo. Ñagare. Y cuando los jóvenes regresan con el mensaje, David dice: así, así me paga este. Después que lo he cuidado, después que lo he librado de los filisteos, después que he guardado su hacienda. Mañana él sabrá. Y agarró 400 hombres y dijo: agarren su espada, a ver qué queda de ese Nabal. Y van para allá con todo. ¿Conocen la historia? ¿Qué sucedió? Nabal se anticipó. La esposa de Nabal, llamada Abigail, se anticipó y dice, y le dijo a los muchachos: recojan tantas masas de hígado, tantos panes de estos, tantos, máteme tantos cabritos, máteme, y lo que tengan ahí, y acomódenme en los asnos y me voy. Y se fue por un atajo, por un camino secreto para encontrar a David. Y allá ve que David viene, y cuando David viene, ella se baja del asno y se humilla. Mi señor, escúcheme, mi señor. Yo sé que mi esposo es insensato. No le hagas caso, por favor. Mi señor, recibe lo que te traigo. Mira, mi señor, el día que Jehová te ponga por rey, no vas a tener remordimiento de haber derramado esta sangre, porque Jehová te pondrá por rey. Y David dijo, dice: sabia tu argumentación. Eso pasa cuando uno se anticipa. Si ella no se anticipa, ya hay una mortandad terrible. Por eso yo estoy aquí, porque el Espíritu Santo le está diciendo a alguien: anticípate. Antes que tomen ventaja, anticípate. Antes que el diablo abra la boca, anticípate. De todos los que oyeron a Jesús decir una y otra vez: el Hijo del Hombre será entregado en manos de pecadores, será humillado, escarnecido, escupido, le golpearán y finalmente le matarán, pero resucitará al tercer día. Nadie los escucharon, sí, pero nadie entendió, solo una mujer que vino con el frasco de perfume de alabastro, que regó el perfume con él, que enjugaba sus pies con las lágrimas y sus cabellos, que Judas dijo: qué desperdicio tan grande, hubiéramos vendido esto en 300 denarios y tal y tal y tal. Pero Jesús dijo: déjala, porque ella se ha anticipado a preparar mi cuerpo para la sepultura. De hecho, el día que Jesús murió no hubo tiempo para ponerle los ungüentos y todo lo que había que poner. Por eso el día del domingo María Magdalena y las demás fueron a hacer lo que no pudieron haber hecho antes. Sin embargo, esta María de Betania ya se había anticipado. Mira, los que se anticipan triunfan. Los que se anticipan triunfan. El día que, recuerda esto, el día que Isaac iba a otorgar la bendición, Rebeca le dijo a Jacob: anticípate. Cuando Pablo estaba preso en Jerusalén y los líderes judíos decidieron pedirle al gobernador que lo mandara a Cesarea para en el camino asaltarlo y matarlo, el sobrino de Pablo escuchó lo que estaban hablando y le dijo a Pablo, y Pablo le dijo: anticípate. Y el sobrino de Pablo fue y habló con el tribuno y le dijo: tengo algo que decirte. Y le contó todo, y milagrosamente el capitán romano le creyó y mandó a Pablo con 200 soldados. Oh, shama vaya kamasana. Anticípate, hay un trabajo que nadie te va a quitar.
Hay un contrato que nadie te va a quitar, nadie te lo quitará. En el nombre de Jesús de Nazaret. Hay una trampa del diablo para un hijo, para una hija tuya, pero tú te anticiparás y desbatarás esa trampa del enemigo. Anticípate a la brujería, a la hechicería, a lo que están haciendo los babalaos. Entra en oración, entra en ayuno y anticípate, porque los que se anticipan ven la victoria. La sexta lección es la hidropesía espiritual. Sí, es cierto, este hombre tenía hidropesía y estaba en necesidad. Pero este otro, este no estaba hinchado por fuera, pero por dentro era un globo. Estaba más hinchado que Pastor Ricky en cumpleaños. La gran lección es que hay hidropesías visibles, evidentes, pero también hay hidropesías invisibles. Mira al fariseo, flaquito. El hidrópico se ve hinchado, se nota, pero hay otra clase. Hay dos clases, pero a los dos los sana el Señor. El hidrópico fisiológico se colocó delante de Jesús, pero los hidrópicos espirituales también estaban hinchados. Estaban hinchados de orgullo espiritual, de justicia propia, de menosprecio por los demás. Y yo me inventé algunas hidropesias que vamos a tratar de explicar aquí en esta hora. Porque podemos estar en los caminos del Señor y podemos cultivar actitudes incorrectas que el Señor tiene que corregir de nuestra vida. Y vamos a ver algunas de ellas. Y espero que nadie diga, lo está diciendo por mí. Está el hipocrópico. Hipócrita. Así le dijo el Señor a los fariseos. Y amados, entre nosotros también hay hipocresía. No se ve, pero hay hipocresía. Hay hipocrópicos en medio nuestro. No quiero decir mucho, pero hay gente que uno sabe que todo lo que están diciendo es de lengua para afuera. La Biblia dice, vuestro sí sea sí, vuestro no, no sea no. Dice, vuestro amor sea sin fingimiento. También está el egópico. El egópico es el que todo es yo, yo, yo. El que tiene un yo exaltado. Se va a tomar una foto en grupo, pero la posición de él tiene que ser la mejor. No sé qué sería esta iglesia sin mí. Si es músico, nadie toca como él. Y si es cantante, nadie canta como ella. Siempre tiene que ser el centro de la atención. ¿Conoce a alguien así? ¿Quién? Está el temor pico.
apareció por ahí el temor pico. ¿Quién es ese? El que todo el tiempo anda con miedo. Ve fantasmas por todas partes. Miedo a la oscuridad. Miedo a quedarse sin trabajo. Oye, tienes trabajo, pero tengo miedo de quedarme sin trabajo. Miedo a quedarme soltera. Miedo al divorcio. Miedo a la pérdida financiera. Miedo al mañana. Miedo al soundtrack. Miedo por todos lados. Miedo a que lo que me diga el doctor. Miedo a saber el resultado de la biopsia. Miedo a saber el examen. Sí, miedo a la muerte. Miedo a la suegra. También hay gente que le tiene miedo. Pero también está el rencorópico. ¿Quién es este? El que está lleno de rencor. Vive mirando al pasado. Vive mirando lo que le hicieron, el daño que le causaron, el mal que le provocaron. Vive pensando que si no hubiera sido así, ¿dónde estaría yo? ¿Qué hubiera alcanzado? Pero por culpa. Hermano, soy pastor. Tengo más de 5 años, 10, 15, 20, no siga contando, pero tengo muchos años de ser pastor. Y me he encontrado con hermanas que se divorciaron hace 15, 20 años y todavía tienen eso ahí. Y todavía están orando por Fidel. Y ya Fidel se casó con otra y tiene hijo con otra, pero Jehová me lo va a devolver. Suéltalo ya. Y, mire, y no digo de cosas de la infancia, situaciones con los padrastros, cosas. Un jefe que le ofendió, lo hirió. Algunos hasta heridos con el pastor de la iglesia donde iban. Por tal, hermano, te has hinchado de rencor y no te has dado cuenta. Pero el que sana la hidropesía o la hidropesía, sana también la rencorocopía. Está el sentimentrópico. El sentimentrópico es ese hermano que todo es sentimiento. Pase, hijita. Todo es sentimiento. Ay, lo dijo por mí. Lo está predicando por mí. Seguro que le dijeron. Vive con un sentimiento continuo. Para mí que hay ahí un complejo de inferioridad o baja autoestima o algo, porque todo es sentimiento. No le pueden decir nada. Si yo, por ejemplo, a la hermanita le hago así porque el letrero está inclinado para acá y la pongo para acá, uy, en vez de agradecerme que tengo, que lo estoy ayudando, mira lo que me hace, es un ingrato eso, porque son gente, son un vidrio. En los caminos del Señor tú no puedes ser sentimental. No puedes ser sentimental. No puedes. Mira, un día Jesús dijo: me van a arrestar, me van a entregar, me van a matar, tal. ¿Qué dice Pedro? No. Eso no te acontezca nunca. No te, jamás te. Apártate de mí, Satanás. Oh, me llamo Satanás. Yo no puedo seguir con él. Malagradecido si lo estoy ayudando. No, aquí no puede, aquí en los caminos de Dios tú no puedes ser sentimental. Le quiero decir esto a los músicos. Yo les llamo la atención y no pueden ser sentimentales. No pueden ser ñañeco. Aquí hay que tener cuero de cocodrilo y seguir para adelante.
porque los sentimentales se quedan y el diablo se aprovecha de eso. Santo, como que le gustó esa. Pero está también el envidiópico, hinchado de envidia.

Estos son los que no pueden ver la prosperidad de otro. Y estos son los que se endeudan para tener lo que otro tiene, sin la capacidad de poder hacerlo. Porque Santiago dice: pedís y no recibís, porque pedís mal para gastar en vuestro deleite. Dice: ardéis de envidia. Los envidiosos arden. Hermano, usted no tiene que envidiarle nada a nadie. Todo lo puedo en Cristo que me fortalece. Mi Dios me suplirá todo lo que me haga falta conforme a su riqueza en gloria en Cristo Jesús. Es más, si tú te gozas con la bendición de otro, tú serás el próximo. Pero está también el avariciópico. La avaricia es uno de los que se llama siete pecados capitales. Raíz de todos los males es el amor al dinero. Cuando el dinero se convierte en una obsesión, cuando todo lo que tú quieres es poseer y poseer por encima de todo, cuando tú sacrificas la familia a fin de ganar más y obtener siempre más, cuando sacrificas tu vida espiritual, entonces tú has caído en la avaricia y te estás hinchando y no te has dado cuenta. Hoy es día de sanidad. Hoy es día de sanidad. Está también el iracundópico. Dice: no se ponga el sol sobre vuestro enojo. Pero hay gente que es pura ira. Ese es el irópico o iracundópico. Son ají picante. Son chombo por donde hay chombo. Tú no le puedes decir ni siquiera acomódese en la silla. ¿Quién eres tú? Los encontramos en los estacionamientos. Los días de Santa Cena, allá afuera, los carros. ¡Te regalaron la licencia! Hermano, en la casa de Dios hay gente con un carácter todavía con ira. Torquean. Están los bochinchópicos también. Y están los cizañópicos. Pero hay otro más. Está el perazópico. La gente no ve la pereza como algo negativo. La pereza es un pecado, hermano. Tú no pienses que vas a alcanzar nada en la vida si no eres diligente en lo que tienes que hacer. Mira al perezoso, dice: perezoso, mira a la hormiga cómo trabaja. Dice que el perezoso ni aun lo que tiene en la mano se lo trae a la boca. O sea, que Dios da oportunidades, pero la pereza te impide alcanzar esas oportunidades que Dios da. Así que hoy sanará a todos los perezosos en el nombre del Señor. Y está otro más. Está el corruptópico. Misericordia. Hermano, usted no puede ser ni botella, ni garrafón, ni pacha. Usted no puede ser nada de eso. Nosotros no podemos poner puentes, no podemos robar agua, no podemos robar luz, no podemos robar señal de cable. Todo eso es corrupción. Nosotros no podemos dejar de pagar los impuestos. A nosotros nos acaban de hacer una auditoría. Más de 2 meses estuvieron los auditores aquí de la Caja del Seguro Social buscando y rebuscando y rebuscando. Y gracias a Dios, porque nosotros tenemos que vivir en integridad. Así que yo quiero enviar este mensaje, y otra vez me van a dar palo, pero bueno, eso es parte de la vida.

este país no puede avanzar mientras lastremos la corrupción. Y no hay nada más corrupción en el Estado, en la Asamblea Nacional de Diputados, en las instituciones, en los municipios. Hay corrupción también en la empresa privada. Somos corruptos cuando sobornamos al policía de tránsito para que no nos ponga la boleta. Hay corrupción en el policía y hay corrupción en el conductor. Hay corrupción cuando no hacemos la fila. Hay corrupción cuando nos vamos por el borde prohibido para pasar a los que están por delante. Pero lo hacemos normal. Misericordia, hermano. Ya no sigan hablando, porque hasta yo voy a caer ahí, hermano. Santo Dios, misericordia, Padre. Sin embargo, Dios libra de la hidropesía. Un principal de los fariseos llamado Nicodemo vino a Jesús de noche. Vino de noche por miedo de los judíos. Vino de noche porque no quería que lo identificaran con Jesús. Vino hidrópico. Sabemos que has venido de Dios como maestro, porque nadie puede hacer las obras de Dios que tú haces si Dios no está con él. Nicodemo, un hidrópico, que luego es el que prepara las especias aromáticas para preparar el cuerpo del Señor para la tumba. Nicodemo encontró el nuevo nacimiento en el nombre del Señor. Zaqueo, un hidrópico, avaricioso, amante del dinero, corrupto, un cobrador de impuestos, jefe de los cobradores de impuestos, cobraba impuestos para el imperio romano, atropellaba al pueblo. Pero cuando encontró al Señor, dijo: Señor, lo que he cobrado de más lo devuelvo, y si he defraudado a alguien, se lo devuelvo 5 veces más. Eso se llama alguien que ha sido librado de la hidropesía. María Magdalena, de la cual le habían sacado 7 demonios. Dios mío, esa mujer estaba bien hinchada, endemoniada, pero fue libre. Entre los discípulos del Señor, todos eran hidrópicos en alguna manera. Leví era cobrador de impuestos. Mateo, Andrés, los Boanerges, hijos del trueno, iracundos, se pararon fuera de la ciudad. ¿Quieres que manda que caiga fuego del cielo? A todos los transformó el Señor. A ti y a mí también el Señor nos transforma. Y lo último, para terminar, las enseñanzas permanentes, lo que quedó de aquella cena hasta el día de hoy, son las enseñanzas permanentes. ¿Cuáles son esas? Aquí hay enseñanzas para el hidrópico, para el fariseo, para el resto de los fariseos y también para nosotros. Las enseñanzas de las experiencias de la vida corren en varias direcciones. En el hidrópico podemos ver el amor de Dios. De tal manera amó Dios al mundo que ha dado a su Hijo unigénito. Jesús se apareció en aquella cena hostil tan solo por amor al hidrópico. Y para ser libres de cualquier situación de la vida, tenemos que aceptar el infinito amor de Dios en nuestro corazón. Aquí hay una lección de amor. Segundo, hay una lección de poder. Con un toque, este hombre fue libre, dice, y lo despidió. Con un toque desapareció la hidropesía, pero también lo que causaba la hidropesía. Un toque del Señor bastó no solamente para volver el cuerpo normal, sino las funciones de los órganos del cuerpo, volver a ser las normales. Solo el poder de Dios podía hacerlo.
un toque de poder y evitó la muerte que seguramente esperaba este hombre. Pero un toque del poder de Dios evitó la muerte. Así que encontramos una lección de amor, una lección de poder. Y encontramos además una lección de lo que el futuro puede preparar para los que se anticipan a lo que Dios tiene preparado.

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Espíritu Santo, ven.

Cercano está Jehová a todos los que le invocan, a todos los que le invocan de veras. Salmo 145:18. Que la paz de Dios, que sobrepasa todo entendimiento, guarde sus corazones y sus pensamientos en Cristo Jesús.

Que sean días gloriosos los que vivan llenos de fe y salud, sabiendo que Dios es su amparo y fortaleza y su pronto auxilio en toda prueba.

que siempre estén gozosos, orando sin cesar, dando gracias en todo, porque ustedes saben que esa es la voluntad de Dios para con ustedes en Cristo Jesús. Siempre se acerquen confiadamente al trono de la gracia para alcanzar misericordia y hallar gracia para el oportuno socorro. Que en su comunión diaria con el Altísimo siempre pidan con fe, no dudando nada, porque con fe agradan a Dios.

Dios les bendiga abundantemente. ¡Feliz cumpleaños, hombres y mujeres comprometidos con Dios! Nos bendicen porque son sembradores de esperanza.

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Cristiano Ronaldo es el primer jugador en marcar en 5 mundiales distintos. Logró este hito histórico en anotar con Portugal en Qatar 2022, sumando a sus goles en Alemania 2006, Sudáfrica 2010, Brasil 2014 y Rusia 2018. Este récord consolida su legado de constancia en el fútbol internacional. Lionel Messi ostenta el récord histórico de más partidos disputados en la Copa del Mundo de la FIFA con 26 encuentros, superando al alemán Lothar Matthäus con 25 tras disputar la final de Qatar 2022. Y Kylian Mbappé ha marcado 12 e intervenido en más goles, 14, que cualquier otro jugador a través de las últimas 2 Copas Mundiales de la FIFA, incluyendo un hat-trick en la final del 2022.

Y a medida que tú profundices y te metas con Dios, el diagnóstico puede decir una cosa, pero la paz de Dios te dice otra. El problema de la tormenta puede ser gigante, pero tú te sientes protegido. Y caerán a tu lado 1,000 y 10,000 a tu diestra, mas a ti no llegarán. Encontrarás el Salmo 46 que dice: Dios es nuestro amparo, nuestra fortaleza, nuestro pronto auxilio.

agradeciendo al Padre por tantas bendiciones, agradeciendo a Dios por todo lo que Él ha hecho. Yo quiero compartir sobre el tema la voluntad de Dios para ti. La voluntad de Dios para ti. Y quiero compartir de Romanos capítulo 12. Quiero que esté muy atento a la palabra. Porque por la palabra nosotros podemos hablar muchos testimonios, muchas cosas muy bellas. Pero no hay nada que edifique más que la palabra. Y el cielo y la tierra pasará, mas su palabra no pasará ciertamente. Y cuando nosotros predicamos la palabra, hay efectos. Dios se glorifica. Amén, de manera especial. Y dice, así que hermanos, os ruego por las misericordias de Dios, Romanos capítulo 12, verso 1, que presentéis vuestros cuerpos en sacrificio vivo, santo, agradable a Dios, que es vuestro culto racional. Esta es la Reina Valera, la que yo uso. No te conformes a lo que está pasando en este siglo o en esta hora, ¿verdad?, en el mundo. Sino debes ser transformado. Diga, la voluntad de Dios es que yo sea transformado. Vamos a ser transformados por medio de la renovación de vuestro entendimiento, para que podamos comprobar, porque las cosas de Dios se comprueban, no son abstractas ni ilusorias, son reales y verdaderas, no son términos grises, no son términos que uno no sabe qué va a pasar. Yo le estoy diciendo lo que Dios quiere que pase, yo le estoy hablando lo que es la voluntad de Dios para ti y para mí. Dice, para que seamos renovados en nuestro entendimiento y comprobemos cuál sea la voluntad de Dios, que aquí dice que es que agradable y perfecta. ¿Había escuchado usted antes que Dios quiere que usted viva una vida agradable y perfecta? ¡Wow! No. Lastimosamente, algunas religiones que no están claras, no tienen toda la revelación, y me da tristeza por ello, pero la palabra de Dios es clara. Creen que venir a Cristo es flagelarse diariamente, es vivir una vida de pobreza, arrastrado, humillado. No, hermano. Ya en el mundo tendremos aflicción por el solo hecho de ser creyentes, de tener a Cristo. Desde el momento que usted aceptó a Jesús, usted se convirtió en enemigo del diablo. El diablo es su enemigo, pero la carne también, que camina con usted. ¿Qué es la carne, pastor?

Pastora, es el ser, ¿verdad? El sistema donde usted ha vivido siempre, que cuando usted acepta a Cristo, tiene que producirse una transformación a través de nuestro entendimiento, porque si tu mente no cambia, aunque vengas a la iglesia, tú no vas a cambiar. ¿Y cómo tú vas a cambiar? Aprendiendo la voluntad de Dios para tu vida, aprendiendo el ABC del Evangelio. Aleluya. Sigo. Dice aquí, para que compruebes cuál sea la buena voluntad de Dios. Así que buena, diga conmigo, buena, agradable y perfecta. ¿Dónde usted puede ir y escuchar un testimonio como el de Dávila? Dígame. ¿Dónde usted puede ir y escuchar? Mire, yo hice esto y pasó esto otro, llevaba año y medio. ¿Dónde? ¿A dónde usted puede ir y esperar que Dios salve a sus hijos? Que Dios sane su cuerpo, que Dios liberte a los cautivos. ¿Dónde? ¿Dónde? Cuando usted viene a la casa de Dios y escucha la palabra de Dios, usted crece en la fe. Y usted sabe que yendo a la casa de Dios y teniendo la asamblea, el pueblo, el mismo sentir, la Biblia dice, cuando dos o más se ponen en acuerdo sobre algo, Dios se glorifica. Pero si usted va al Club de Leones, usted va y sale borracho y no pasa nada. O usted va al colmado tal, o al billar tal, al lugar tal. Usted va, pasa un ratito, pero aquí se producen cambios, se producen milagros, se producen transformaciones. Usted está en la casa de Dios. Reconociendo que la voluntad de Dios para ti es buena, otra vez, buena, es agradable y es perfecta. Entonces dice el verso 3, hermoso. Digo pues, por la gracia que me es dada, lo que se compartió aquí el miércoles, hermoso, a cada cual que está entre vosotros, que no tenga más alto concepto de sí del que debe tener. Ojo, aquí no hay lugar para el orgullo, ni para la prepotencia, ni la altivez. Eso lo dice la Biblia. Sino que piense de sí con cordura, conforme a la medida de fe que Dios repartió a cada uno. Dígame usted si usted no le ha sido entregada una medida de fe. Jesús le dijo a aquella mujer, si tuvieras fe, ¿cómo qué? Como un grano de mostaza, una medida pequeñita. Tú le dirías a los discípulos, tú le dirías a ese monte, quítate y se va a mover. ¡Wow! Yo creo que todos tenemos una medida de fe que tenemos que promover, activar y hacer crecer. ¿Por qué es una semilla? Porque la semilla se siembra y crece. Le pudo haber dicho cualquier otra cosa, pero le dijo, es una semilla, es semilla, toda semilla tiene la capacidad de romperse, de sembrarse y crecer. Aleluya. Sigue siendo. Usted está hoy siendo bendecido, siendo fertilizado, amén, para que crezca en fe. Y sigue diciendo, porque de la manera en que un cuerpo tenemos muchos miembros, pero no todos los miembros tienen la misma función, así nosotros, siendo muchos, somos un cuerpo en Cristo y todos miembros los unos de los otros. De manera que teniendo diferentes dones, según la gracia que nos es dada, ojo, si el de profecía, úsese conforme a la medida de la fe. El de servicio, en servir. El que enseña, en la enseñanza. El que exhorta, en la exhortación. El que reparte. Hay gente que no van a ser profeta, pero van a ser millonarios. ¿Qué le pasó ahora? De eso nadie levantó la mano. Hay gente que no va a ser predicador, pero va a ser un dador. Va a ser uno que sirve en alguna otra área. Lo importante es que somos todos del mismo cuerpo. Aleluya. Y dice, y el que reparte, ¿y por qué el apóstol se detiene aquí con tantas especificaciones? Que lo haga con liberalidad. El que preside, lo haga con la solicitud. El que hace misericordia, no lo haga con pena, hágalo con alegría, no con queja. Y dice que el amor sea sin fingimiento, que aborrezcan lo malo y que sigan lo bueno. Pastora, ¿y qué usted está leyendo?

Bueno, yo quiero saber la voluntad de Dios para mí. Sonríase que Cristo le ama y yo también, hermano. Aleluya. Dice, amaos los unos a los otros con amor fraternal. En cuanto a honra, prefiérase los unos a los otros. En lo que requiere diligencia, no sea perezoso. Ay, ay, ay. Seamos fervientes en el espíritu, sirviendo al Señor. Gozosos porque algo grande viene, la esperanza. Sufrido en la tribulación, pero, ¿qué dice aquí? Constantes en la oración. Constantes en la oración. Porque si hay tribulación, tiene que haber más oración. Si hay batalla, hay que orar más, hermano. Porque tenemos un Dios que responda a nuestras oraciones. Compartiendo para las necesidades de los santos. Practicando la hospitalidad. Bendecid a los que te persiguen. Ay, alaba, pastor, esa parte no me gusta. Bendícelos. Bendícelos. Yo sé que no sale del alma, pero sale de tu boca por lo menos. Y después se produce un cambio. Aleluya. Acuérdate que eso es una decisión. Bendícelos y no los maldigas. Gózate con los que se gozan. Llora con los que lloran. Unánimes entre vosotros. No altivos, sino asociados. Mire, toda es la voluntad de Dios aquí. Sino asociándonos con los humildes. No seas sabio en tu propia opinión. No pagues a nadie mal por mal. Ay, pastora, tan bueno que estaba. Cristo viene. Aleluya. Lea conmigo. La voluntad de Dios, en vez de diga para ti, ahora diga para mí. Gracias, Jesús. No paguéis a nadie mal por mal. Procura lo bueno delante de todos hombres. Si es posible, si es posible, en cuanto dependa de nosotros, está en paz con todos los hombres. No te vengues vosotros mismos, amados míos, pero el Señor no dice que te vas a quedar así. En la Biblia dice, para mí, el último que ríe, ríe mejor. ¿Alguien lo entendió? Dice, no te vengues tú, déjale lugar a la ira de Dios. Ay, ay, ay. Porque escrito está, mi es la venganza, yo pagaré, dice el Señor. Así que si tu enemigo tuviere hambre, dale de comer. Si tuviere sed, dale de beber. Pues haciendo esto, ascuas de fuego amontona sobre su cabeza. Otra voluntad de Dios para ti y para mí es, no seas vencido de lo malo, sino vence con el bien el mal. Gracias, Jesús. Escucha esto. Una embarcación flota por encima del mar. Se le delimita la ruta que va a tomar. Está sobre las aguas, pero las aguas no están dentro de la embarcación. Eso permite que la embarcación pueda llegar a su destino. Pero si este capitán comienza a meter el agua que está afuera dentro de la embarcación, ¿qué le va a pasar? It's gonna sink. Se va a hundir. Se va a hundir. Y si usted le permite al enemigo bombardear su mente y comenzar a ponerle todas clases de cosas negativas, su embarcación no va a llegar a ninguna parte. Estamos en el mundo, pero no somos de este mundo. No permita que la maldad lo venza a usted. Venza la maldad con el bien. Denle un aplauso al Señor. Voy rapidito. Segunda de Pedro, capítulo 3, del 8 en adelante. Gracias, Jesús. ¿Cuál es la voluntad de Dios para mí y para ti? Seamos edificados en esta mañana de manera especial y con meta de crecer, de ser transformados para la gloria de Dios. Segunda de Pedro, capítulo 3. Verso 8. Mas, oh amados, no ignoréis esto, que para con el Señor un día es como mil años y mil años como un día. Ojo, el Señor no tarda, retarda su promesa como algunos la tienen por tardanza. Él promete y Él cumple en su tiempo.
sino que es paciente para con nosotros, no queriendo que ninguno perezca, sino que

Que todos procedan al arrepentimiento. Mire, hermano, la gente se puede burlar de nosotros. Esa gente, ¿desde cuándo dicen que Cristo viene? ¿Tú sabes por qué no ha venido? Esperando por ti. ¿Por qué no ha venido? Porque hay gente que se convirtió ahora a principio de año, otros el año pasado. El Señor no quiere que ninguno se pierda. Por eso tenemos que seguir predicando el Evangelio, dando testimonio, saber cuál es la voluntad de Dios para nosotros y para las personas. Desde Génesis hasta Apocalipsis. Recuerdo a mi maestro de Instituto Bíblico cuando comencé. Me decía, Wanda, de Génesis hasta Apocalipsis, lo que se muestra es el amor de Dios para rescatar al hombre. Yo, wow. Dios nunca se ha dado por vencido con el hombre, nunca. Sigue diciendo, el Señor no retarda su promesa, pero el verso 10 dice, pero el día del Señor vendrá como ladrón en la noche, en el cual los cielos pasarán con gran estruendo y los elementos ardiendo serán deshechos y la tierra y las obras que en ella hay serán quemadas. Puesto que todas estas cosas han de ser deshechas, ¿cómo no debemos andar nosotros consagrados? Sí, andar en santa y piadosa manera de vivir. Apresurando y esperando para la venida del día del Señor, en el cual los cielos encendiéndose serán deshechos y los elementos siendo quemados se fundirán. Pero nosotros esperamos según sus promesas que cielo nuevo y tierra nueva en las cuales mora la justicia de Dios. Aleluya. Dios quiere que seamos santos, que nos santifiquemos. Consagración es el lema de este año. En Primera de Tesalonicenses capítulo 4. Siga tomando nota que hoy es puritita Biblia. Primera de Tesalonicenses capítulo 4. Me lo buscan por favor. Verso 2. Porque ya sabéis qué instrucciones os dimos por el Señor Jesús. Verso 3. Pues la voluntad de Dios, ¿la qué? No le oigo. Dios quiere. Eso es la voluntad de Dios. Es el tema, la voluntad de Dios para nosotros. Pues la voluntad de Dios es vuestra santificación. Que se aparten de fornicar, perdón, de la fornicación. Verso 4, que cada uno de vosotros sepa tener su propia esposa en santidad y honor. Aquí eso de múltiples matrimonios y un amante y la querida, eso aquí no va. Es una esposa y la cuida, ¿sabe? Sonríase que Cristo le ama. Los adúlteros no van a entrar, pero Dios los puede perdonar y transformar, porque eso es lo que Dios quiere. Sigue diciendo, verso 5, no en pasión de concupiscencia como los gentiles que no conocen a Dios. Verso 6, que ninguno agrave ni engañe en nada a su hermano. Empresarios engañosos, uy, personas que engañan, no, pastora, pero ¿y por qué usted viene a predicar ese mensaje el domingo con tanta? Porque hay que santificarse, porque hay que consagrarse, porque usted tiene que vivir una vida absolutamente bendecida y no puede ser bendecido si usted anda chueco, si usted está caminando en dos aguas, si usted tiene oscuridad y tinieblas a la misma vez que la luz, no puede ser. No podemos servir a dos señores, hay que servirle a un solo Señor, hay que ser fiel a Dios. No hay amenes, pero estoy contenta. Dice, que nadie engañe nada a su hermano, ni lo agravie. Porque el Señor es vengador de todo esto. Usted puede engañar a un hermano, hacerle una trampa. Y el hermano no se da cuenta, pero Dios se dio cuenta. Dios ve todo. Verso 7, siga. Pues no nos ha llamado Dios a inmundicia, sino a qué? Santificación. Así que el que desecha esto, no desecha a hombre, sino a Dios. El que quiere seguir practicando estas cosas, está diciéndole a Dios mentiroso, lo está desechando a Él. Que también nos dio su Espíritu Santo, pero acerca de la

Amor fraternal no tiene necesidad de que os escriba, porque vosotros mismos habéis aprendido de Dios que os améis unos a otros. Pastora, es opcional. Yo tengo que amarlo. Póngase de pie un momento. Busque a dos personas y denle un abrazo y dígale, te amo. Quizás nunca lo habías visto. Dios se goza cuando hacemos eso. Aleluya. Gracias, Jesús. Ahora se tardaron ellos en amarse. Los amo yo también. Esto hay que practicarlo. No es entrar por la iglesia y no saludar a nadie y salir por la puerta. No, entra, saluda y bendice y fraterniza, confraterniza. Son tiempos especiales de Dios. Un abrazo puede sanar una herida profunda. Una palabra de aliento puede levantar a alguien que está decaído. Una palabra, una sonrisa lo puede cambiar todo. Es el cuerpo de Cristo. Por eso yo doy gloria a Dios cuando yo entro por ese portón y veo a esos ujieres sonriendo con ese calor y ese sol, y yo digo, Señor, es tu gracia, es la diferencia que tú has hecho en el corazón de los que te servimos. Denle un aplauso al Señor. Oh, gloria a Dios, que se te note, que se te note, que se te note, que tiene el Espíritu Santo, que se te note, que Dios está en ti, que se te note. Es que yo, mi alegría es profunda, no, ningún profunda, que se te salga. Hay gente que parece que los bautizaron en agua y limón, sin azúcar. Oh, hermano, el gozo del Señor es mi fortaleza. Vamos a seguir. Verso 11, sigue, hijo. Y que procuréis tener, ¿qué? Tranquilidad. Tranquilidad. Oh, gracias, Señor. Y que procuréis tener tranquilidad y que se ocupen vuestros negocios y que trabajen con vuestras manos. O sea, la iglesia, el evangelio, la palabra enseña que a la gente tiene que trabajar. Lo voy a repetir. ¿Qué se haría Puerto Rico si no hubiera el mantengo? Perdone, pero lamentablemente hay gente que tiene el mantengo que puede trabajar y por culpa de eso nos califican a todos. Pero si todos nos ocupamos en hacer algo, porque todos tenemos un talento. Ahí lo dice, mira, la voluntad de Dios es que trabajemos con nuestras manos. Y dice más, me llama mucho la atención, de la manera que os hemos mandado. El apóstol Pablo trabajaba en las tiendas, hacía carpas y todas esas cosas. El apóstol Pablo trabaja en la construcción. El apóstol Wanda trabaja en muchísimas otras cosas. Hay gente que cree que no estamos aquí mirando para el cielo. Sí, claro. Miramos al cielo y trabajamos en la tierra. Gloria a Dios. Mis pies en la tierra y mi cabeza en la gloria. Aleluya. ¿Alguien entendió? Ay, santo. Verso 12. A fin. Mire lo que. Lea conmigo la voluntad de Dios. ¿Para quién? No lo oigo. Debió decir para mí, pero es para ti también. Gloria a Dios. Dice: a fin de que os conduzcáis honradamente. Para que la gente que está afuera vea en nosotros un testimonio. ¿Quiénes son los que están afuera? Los que no conocen a Cristo, los que no tienen a Jesús, tienen que ver en nosotros la diferencia. Y que no tengamos necesidad de nada. No, eso no lo vamos a leer, tranquilo. Que no tengamos, la iglesia, el creyente no debe tener necesidad de nada. Aleluya. Ay, pastora. Dios quiere que crezcamos en pureza, en carácter y en obediencia. Ahí mismo, Primera de Tesalonicenses, capítulo 5, verso 16. Me encanta este verso.
El Señor no quiere que andemos en quejabanza. Y eso que es, los que vinieron por primera vez, esa palabra como que es de la Real Academia Española, sí, cristiana, ¿eh? Hay gente que vive quejándose, pero esos no están aquí. Esos son en otro país. Pero mira lo que dice aquí, el apóstol nos exhorta. ¿Qué dice? Estad siempre. 5:16. Mi amor, estás en el que no es. Primera de Tesalonicenses 5:16. Santo. ¿Qué dice? Hasta para decirlo hay que sonreírse, hermano. Hasta para decirle que se haga los dientes, hermano. Está siempre gozosos. ¿Y cuál es la voluntad de Dios? Verso 17. Que oremos. Alaba. ¿Cuándo se ora? En el carro. ¿Cuándo se ora? En la casa. ¿Cuándo se ora? Cocinando. ¿Cuándo se ora? Trabajando. Tú oras en tu mente continuamente con el Señor. Créeme. ¿Qué más dice la Biblia? ¿Qué es la voluntad de Dios para mí? Verso 18. Que demos gracias a Dios en todo, porque esta es la voluntad de Dios para con vosotros en Cristo Jesús. En vez de renegar por lo que te falta, da gracias a Dios por lo que tienes. No empieces a ver el vaso vacío, velo medio lleno y se sigue llenando con tu alabanza, con tu exaltación. Dale gracias a Dios por cada mañana, por cada día que Él te da. Aleluya. Y sigue diciendo, y no apagues, ¿qué? Pero para que no se apague hay que echarle aceite. Marta Candela dice que hay que echarle aceite al candelero. Déjame decirte que me llamó, me quería conocer. Tuve el privilegio de saludarla por teléfono y ella bien emocionada. Un día la traemos por ahí. Para que esté clean, clean. Clean, algo tiene que pasar, hermano. Gloria a Dios. Te bendecimos, Marta. Ella ve los programas, ¿qué te parece? No apagues el espíritu. No lo apagues. Examínalo todo. Esa es la voluntad de Dios. Deja de estar viendo la profecía por Facebook. Hay un Pepe que me está viendo. Tiene que haber un Pepe. Y una María y una Carmen, qué cosa. Entonces viene a mí y me dice, pastora, Dios me habló. ¿Por quién? Por Facebook. ¿Cómo es? Hermano, la Biblia dice, mira, ¿cuál es la voluntad de Dios? Que lo examines todo. Que no te permitas a ti que nadie invada tu territorio espiritual. Que nadie sabotee lo que Dios está haciendo en tu vida. Que tú vigiles el que dice que viene de parte de Dios y que tú ni lo conoces ni sabes. Dios puede hablar por el que en Él quiera. Pero el Espíritu Santo tú lo tienes para discernir lo que es de Dios y lo que no es de Dios. El Espíritu Santo nos dirige a toda verdad y a toda justicia. No se deje engañar. Hay alguien que te está viendo crecer. Hay alguien que está viendo que estás alcanzando lo que Dios te prometió. Estás llegando a la meta. Estás a punto de abrazar lo que Dios dijo. Y alguien no quiere que tú llegues. Te van a tratar de sabotear. No lo permitas. Porque Dios va a cumplir su propósito en cada uno de nosotros. Así dice, examínalo todo, retén lo bueno. Reténlo bueno. Verso 23. Wow. Y el mismo Dios de paz os santifique por completo. ¿Cómo? ¿Algunas partes? No, por completo. Todo vuestro ser, espíritu, alma y cuerpo sean guardados irreprensibles para la venida de nuestro Señor Jesucristo. Y dice, fiel es el que os llama, el cual también lo hará. Dios tiene planes contigo. Jeremías 29:11 lo dice clarito. Lo dice claro. Póngamelo ahí para que los hermanos lo vean. Jeremías 29:11. Aleluya. Ya lo va a encontrar. Estoy hablando de cuál es la voluntad de Dios para ti. Hakabashan. Aquí hay gente que llegó hoy turbada, alguien lo invitó, vino por causa de
lo que sea, no sé a qué. Pero Dios te trajo para que sea.

Sepa que la voluntad de Dios es buena, es agradable y es perfecta. Que todo el enredo que tú has hecho durante toda tu vida por tu propia voluntad, hoy Dios quiere cambiar ese escenario para que tengas una vida plena, feliz, completa y vivas en paz. Un testimonio que me bendijo mucho de mi hermano Ferdinand Pérez, a quien aprecio mucho, el cual hemos orado mucho por él y nos hemos mantenido en comunicación. Él dijo, algo pasó en mi vida mientras yo comencé a buscar de Dios, mientras yo comencé a orar, mientras yo comencé, ¿sabes qué encontré? Una paz que no la puedo describir. Y a medida que tú profundices y te metas con Dios, el diagnóstico puede decir una cosa, pero la paz de Dios te dice otra. El problema, la tormenta puede ser gigante, pero tú te sientes protegido. Y caerán a tu lado 1,000 y 10,000 a tu diestra, mas a ti no llegarán. Encontrarás el Salmo 46 que dice, Dios es nuestro amparo, nuestra fortaleza, nuestro pronto auxilio en cualquiera sea la tribulación. En el Salmo 27 vas a encontrar otra palabra hermosa que dice, Jehová es mi luz y mi salvación, ¿de quién temeré? Jehová es la fortaleza de mi vida, ¿de quién he de atemorizarme? Y por si acaso todos esos salmos son complicados, ¿qué mejor que el Salmo 23? Hello, Jehová es mi pastor y a mí. Mire, agarre eso. Si te está faltando algo, es porque no has identificado al pastor de los pastores, al señor de los señores, al rey de reyes de tu vida. Entonces, Jeremías 29:11. Porque yo sé los pensamientos que tengo acerca de vosotros. Diga, de mí. De mí. Cuando leí esta semana que Julio salió el vendedor y le dieron muchos premios, yo dije, él sabe los pensamientos que Dios tiene, cuánta palabra ha recibido. No me puede sorprender que Dios te bendiga, que Dios te sane, que Dios te prospere, que Dios te lleve a otros niveles, que tu matrimonio sea un exitoso, que tu familia está cubierta con la gracia de Dios, porque esa es la voluntad de Dios para tu vida. No me puede sorprender los milagros que Dios está haciendo. Dani, no me puede sorprender todo el bien y la misericordia que Dios ha tenido contigo. No me puede sorprender porque esa es la voluntad de Dios para mí. Él no está con un garrote para castigarme. Él está para ayudarme, para levantarme, para restaurarme. Me da instrucciones para que yo las siga. Pero si por algo tropiezo y me caigo, Él me levanta. Grande Dios. Porque yo sé los pensamientos que tengo acerca de vosotros. ¿Quién lo dice? No te oigo. ¿Quién lo dice? Casina. Jehová. ¿Pensamientos de qué? La paz del Señor. No de mal, para daros el fin que esperas. Esa es la voluntad de Dios. Ahora, pastora, ¿qué Dios tan grande y tan bueno tenemos nosotros? Que cuando Adán fue creado, le falló a Dios. Pero Dios no lo dejó ahí, no lo destruyó. Había un plan de redención. Y la promesa en Génesis 3:15, de que la simiente de la mujer le aplastaría la cabeza a la serpiente. Tipo de Satanás, tipo de maligno. Dios siempre ha tenido una puerta de escape y de bendición para nosotros. Pero vea lo grande que es Dios. Cuando Jesús, los que hemos ido a Jerusalén, llega un punto que cuando vas a hacer la entrada triunfal a Jerusalén, o sea, ¿verdad? Con el tour, te llevan a una planicie donde tú ves al fondo todo Jerusalén. Allí siempre celebramos la Santa Cena. Allí celebramos cánticos. Hay gente que nos espera con diferentes instrumentos. Allí Yolanda Burgo se llevó el traje de danza, se salió de la guagua y empezó a danzar por todo aquello. Aquello fue espectacular. Las veces

Sé que hemos ido bello. Y sabe, esa misma ruta la tomó Jesús ya cuando era el final de su ministerio. Y en Mateo capítulo 22, vaya conmigo. Y usted dirá, pastora, ¿qué pasó? Para que usted conozca la voluntad de Dios, no significa que todo el mundo va a aceptar la voluntad de Dios. Significa que Dios le ofrece lo mejor, pero el hombre decide lo que quiere en su vida. Porque Dios no obliga a nadie a hacer nada. La propuesta está hecha. Y usted escoge si vive o si muere. Si le va bien o le va mal. Y ese es el llamado de esta mañana. En el capítulo 23 de Mateo, verso 37. Oh, gloria a Jesús. Jesús mira a Jerusalén. La mira con gran tristeza y profundo pesar. Y mire cuál es la voluntad de Dios. Y lo fue para ellos también, los judíos. Jerusalén, Jerusalén, que matas a los profetas y apedreas a los que te son enviados. ¿Cuántas veces quise juntar a tus hijos? ¿Cuántas veces quise juntar a tus hijos? Como la gallina junta sus polluelos debajo de las alas. ¿Y qué dice? No quisiste. ¿Cuál era la voluntad de Dios? Juntar, como una gallinita. Ya no se ve mucho eso, pero no hay nada más bello. Y trate de meterse con un pollito. Que va a haber una gallina que se pone así. ¡Uah! Mamá gallina defiende a sus pollitos. Los cubre bajo sus alas. Es una belleza. Pero Jesús se compara a la gallina, dejándole saber a su pueblo Israel, desde aquel monte, con pesar y dolor en sus ojos, lágrimas supongo, cuántas veces quise evitar todo lo que te va a sobrevenir. Dios no quiere la muerte del que muere. Dios no quiere que te vaya mal. Dios quiere que te vaya bien. Aquí hay un lamento sobre Jerusalén. Lo que le vino después a Jerusalén fue terrible. Lo que le vino al pueblo de Israel fue terrible. Todavía hoy lo sufren. Porque a lo suyo vino y los suyos no les recibieron. Pero nosotros, que somos los que injertaron, el miércoles lo predicó. A lo suyo vino, a los judíos no los recibieron. Mas a todos los que les recibimos, les dio Él la voluntad, la bendición, la potestad de ser hechos hijos de Dios. Pues si Él quería a Jerusalén juntarlos, como la gallina a su pollito, yo me siento debajo de esa gallina. Yo me siento debajo de las alas de mi Padre Celestial. Porque yo sí acepté. Acepté servirle a Él. Levante su manita y diga, yo también. Los apedreaban y los mataban. El lamento de Jesús sobre Jerusalén. El amor compasivo de Cristo. De Jesús no solo nos amonestó, sino que desea proteger a su pueblo bajo la seguridad de sus alas. Esa es la voluntad de Dios para ti. La obstinación humana, a pesar de las constantes oportunidades que Dios le está dando a la humanidad, el rechazo a Dios provoca peligro y desolación. Dice, y no quisiste. El rechazo y sus consecuencias, la ciudad que mata a los profetas, que los persigue, que nos hacen sufrir, ¿cierto? Pero esas ciudades tristemente sufren la desolación al apartarse de Dios. Pero el llamado a la redención sigue vigente. Hay refugio bajo sus sombras. ¿Qué dice la Biblia? El que habita al abrigo del Altísimo, Salmo 91, morará bajo la sombra del omnipotente Dios. La imagen de la gallina simboliza la ternura, la seguridad que ofrece Dios, contrastando severamente contra la perversidad de este mundo. Este llamado que hizo Jesús fue muy triste, pero los discípulos lo estaban viendo. Y hoy lo estamos leyendo. Hay gente que dice, pastor, ¿y por qué me pasó esto? ¿Por qué Dios permitió esto?
¿A usted no le han preguntado por qué le pasa?

cosas malas a la gente. No hay protección. Tenemos que buscar a Dios mientras pueda ser hallado. Y hoy la voluntad de Dios para ti y para mí es buena, agradable y perfecta. Juan recibió revelación, el apóstol Juan, y dijo: amado, yo deseo que tú seas prosperado en todas las cosas, así como prospera tu alma. Dile que está a tu lado, la voluntad de Dios es mi bendición. Póngase de pie. Mi primer y más serio llamado en esta mañana es a salvación. La voluntad de Dios es que tú seas salvo. La voluntad de Dios es que tú seas sano. La voluntad de Dios es que tú seas libre. Pastora, ¿cómo usted lo sabe? Porque Él llevó toda enfermedad en su cuerpo. Porque Él murió por mí en la cruz del Calvario. Y aquí hay personas que hoy deben levantar su mano y decirle al Señor: yo quiero aceptarte como mi Salvador. Yo quiero aceptar tu voluntad para mí. El anhelo de Dios es tu salvación, es tu bendición, es tu protección. Es juntarte como la gallinita junta esos polluelos, para que nadie te pueda tocar, para que nada te puede dañar. ¿Habrá alguna vida para Jesús en este día? La iglesia orando. Pero yo sé que hay muchas vidas. Yo sé que hoy hay vidas para Cristo. Padre, en el nombre de Jesús, toda persona que pueda estar presente en este santuario, o que esté viendo a través de la televisión, o escuchando a través de la radio, Señor, yo te pido que se rompan las cadenas, que tome la decisión más importante de su vida, que hoy te puedas recibir como único y exclusivo Salvador. Amén. Allá vienen. El altar está abierto. Cántalo.

te llama el Señor. Venga, venga. Dios te está llamando. Hay un plan. La voluntad de Dios es buena. Es buena para ti. Te llama el Señor. Yo siento que hay vidas para Cristo hoy. Claro que

Es tiempo de actuar. Es tiempo de ver. Y tú no llegaste aquí por casualidad hoy. Reconcíliate con el Señor. Acepta a Jesús. Yo voy a contar hasta tres. Este llamado, yo creo que el mensaje ha sido expuesto clarito. La Biblia dice que de tal manera amó Dios a este mundo que envió a su Hijo unigénito para que todo aquel que no se pierda, mas tenga vida eterna. Para que todo aquel que en Él crea no se pierda, mas tenga vida eterna. Porque no envió Dios a este mundo a Jesús para condenar al mundo, sino para que sea salvo por Él. La voluntad de Dios es tu salvación. Por eso es que Él no ha venido, porque estaba esperando por ti. El Señor te ama. Y si tú necesitas reconciliarte, aceptar a Cristo, allá viene. Dios te está llamando. Esta es una mañana hermosa para aceptar. Yo soy.

Dios te bendiga, Dios te bendiga.

3 y toda persona que todavía no ha entregado su corazón a Cristo, yo le invito a pasar. De veras, permítanos orar por usted. Dios bendiga a esta joven. Amén. Yo sé que hay almas para Cristo, yo lo sé. Y este mensaje el Señor me lo dio. Y si alguien ve mis notas, se puede reír porque todavía uso libretita. Y sigo anotando y digo, Señor, gracias, Señor, gracias. ¿Cuántas cosas tú quieres para mí? Tú quieres que yo viva en gozo, quieres que viva en paz, que viva bendecida. Pero ¿cómo puedo hacer eso? Sino obedeciendo a Dios. Tengo faltas, cometo errores, me caigo, me levanto, lo que sea, pero sigo bajo el manto de mi Dios. Me levanto feliz, me acuesto feliz, sabiendo que Él me cuida. Él cuida de mí y Él cuida de todo aquel que le ha recibido. Aprendamos a amar a Dios por encima de todo y de todos. Vamos a contar hasta 3. La iglesia orando. 1. Padre, en el nombre de Jesús, se rompen las cadenas. Toda duda se disipa. Señor, todo aquello que quiere estorbar, que en esta mañana ellos puedan recibirte como Salvador, ahora mismo se desatan esas ligaduras, se rompen esas cadenas en el nombre de Jesús. 2. Comienza a caminar hacia adelante, que aquí está el Señor. Que aquí está el Señor. Oh, gloria a Dios. Señor, salva a Jesús. Sin ti nada queremos, sin ti nada podemos hacer, oh Dios. Y ahora que yo diga 3, todo el mundo levanta su voz en una adoración extraordinaria. Y 3, vamos, levanta tu voz en el nombre de Jesús, en el nombre de Jesús, en el nombre de Jesús. Voy al altar.

chiamare il Signore. Te chiama il Signore. Tengo carga por alguien, no sé. Lourdes Figueroa de Aguas Buenas acaba de aceptar a Cristo. Yo sé que mucha gente. Gladys Arce de Trujillo Alto también. Sigan llamando. Falta alguien, no sé quién es, pero Dios te está llamando. Y vamos a hacer un trato tú y yo. Si tú aceptas a Jesús y Dios no hace nada, no hay problema, te devolvemos tus pecados. Tú le entregas tu vida al Señor, el Señor te limpia de todos tus pecados. Si Él no resulta, que lo dudo porque Él es real y verdadero, te devolvemos tus pecados. ¡Allá vienen! Esa juventud hay que orar por ella, hay que orar por ella, porque los jóvenes, los niños son de Cristo. Venga, venga, venga, venga. ¡Qué bello! ¿Alguien más?

0: 6 bellas vidas en el altar. Faltas tú, faltas tú. De este lado falta alguien. La iglesia sabe que cuando Dios pone esa carga, faltas tú. Tienes una lucha, claro. Es una batalla, pero Dios te está llamando, Dios te está llamando, Dios te está llamando. Con cuerdas de amor te llama el Señor. Pero te invitamos para que nos sigas visitando. Si el Señor no ha venido, pues amén. Pero Dios te está dando una hermosa oportunidad. Felicitamos a todos los que han pasado al altar. Bienvenido.
1: En la Copa Mundial de la FIFA 2026 hay un trío de mascotas oficiales, Maple, Sayu y Clutch, representando a Canadá, México y Estados Unidos, respectivamente. Están diseñadas con ayuda de la inteligencia artificial, en donde se celebra la cultura, diversidad y la pasión futbolística de las tres naciones anfitrionas. Maple, un alce canadiense de color rojo, representa la creatividad y la resiliencia. Es el portero del grupo y su nombre alude a la hoja de arce, símbolo nacional canadiense. Sayu, un jaguar mexicano que representa la fuerza, la agilidad y la riqueza cultural del país, juega como delantero y simboliza la alegría y energía mexicana. Y Clutch, de Estados Unidos, un águila calva, símbolo de la nación, que representa la determinación, la ambición y el espíritu aventurero, se desempeña en el medio campo. Estas mascotas fueron presentadas oficialmente por la FIFA el 25 de septiembre del 2025 para la primera Copa Mundial organizada por tres países.
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Salmo 145:18. Que la paz de Dios, que sobrepasa todo entendimiento, guarde sus corazones y sus pensamientos en Cristo Jesús.

que sean días gloriosos los que vivan llenos de fe y salud, sabiendo que Dios es su amparo y fortaleza y su pronto auxilio en toda prueba.

que siempre estén gozosos, orando sin cesar, dando gracias en todo, porque ustedes saben que esa es la voluntad de Dios para con ustedes en Cristo Jesús. Que siempre se acerquen confiadamente al trono de la gracia para alcanzar misericordia y hallar gracia para el oportuno socorro. Que en su comunión diaria con el Altísimo siempre pidan con fe, no dudando nada, porque con fe agradan a Dios.

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1: Diga conmigo, mi fe no va a morir. Diga, mi fe, dígalo en fe, diga, mi fe no se va a acabar. Iglesia, entienda que la fe nuestra está bajo ataque. La fe tuya siempre va a estar bajo ataque. Porque la vida en el Señor se trata de una vida por fe y no por lo que vemos. Amén. Amén. El libro de Génesis, capítulo 3, allí se narra la caída del hombre, la desobediencia de Adán y de Eva. Y dice, voy a leer los cinco primeros versículos. Dice, pero la serpiente era astuta más que todos los animales del campo que Jehová Dios había hecho, la cual dijo a la mujer, con que Dios os ha dicho, no comáis de todo árbol del huerto. Y la mujer respondió a la serpiente, del fruto de los árboles del huerto podemos comer, pero del fruto del árbol que está en medio del huerto, dijo Dios, no comeréis de él, ni le tocaréis, para que no muráis. Entonces la serpiente dijo a la mujer, no moriréis, sino que sabe Dios que el día que comáis del árbol de él, dice, serán abiertos vuestros ojos y seréis como Dios, sabiendo el bien y el mal. Este texto evidencia el origen, el comienzo del mal físico y del mal moral, de los dolores, de las enfermedades, de los dolores físicos, de los dolores psíquicos. Este pasaje es el origen de los problemas morales terribles, logrando esta apertura de este momento, que gran parte de la humanidad sea una humanidad pecadora, injusta, viciosa. Tanto el mal físico, iglesia, como el mal moral no estaba en los planes primitivos de Dios. O sea, en la idea de Dios, en la creación, no estaba que reinara el mal moral, el mal físico. Pero aquí viene una intervención del diablo. Aquí interviene Satanás. Y el hombre peca. Y las terribles consecuencias del pecado aparecen. El diablo, él es instigador a la desobediencia. Toda persona que invoca desobediencia es una persona que está siendo usada por Satanás. Todo consejo de desobediencia es un consejo que viene del mismo infierno, porque es el principio del diablo, la rebelión contra el Creador. Y aquí Satanás es representado por una serpiente. La serpiente es un animal que se caracteriza por su astucia. Es astuto. La serpiente es un animal escurridizo, no fácil de atrapar. La serpiente es un animal que ataca en traición, es traicionero. La serpiente es un animal que muerde para inyectar un veneno, para que sus víctimas mueran por lo que él ha inyectado. Quiero que usted note algo hoy muy clave aquí, y lo va a ver para el resto de su vida en el Señor. Que lo primero que hace Satanás, lo primero que hace Satanás cuando participa en el relato bíblico ¿Qué es lo primero que hace? ¿Qué es lo primero que dice? Una pregunta. Una pregunta. Aquí el relato dice que la serpiente le dice a la mujer: con que Dios os ha dicho que no comáis de todo árbol del huerto. Él hace una pregunta y con eso abre una conversación. La pregunta que él hace siempre estará apuntando directamente al orgullo humano. Será una pregunta que va a retar el sentido de limitación que ninguno de nosotros quiere tener. Ninguno de nosotros quiere sentirse limitado en algo. La gente cuando es joven siente que tiene la vida por delante. La gente cuando es mayor siente que tiene toda la experiencia del mundo. La gente quiere tener recursos porque con los recursos puede resolver muchas cosas. La gente quiere tener talentos porque con el talento tiene la admiración. Belleza, admiración. Él apunta a retar para que no tengamos dependencia. A la gente no le gusta ser dependiente. A la gente le gusta ser autónomo en sus cosas. Y hoy el humanismo rampante está apuntando a que la gente tenga autonomía y haga lo que quiera y que sea lo que quiera hacer. Y el hombre cayó en el pecado, cayó en la trampa. Iglesia, hoy sigue siendo exactamente igual. Hoy la gente de fe, ¿cuántos son de fe? La gente de fe enfrenta a un enemigo astuto. Usted está enfrentando a un enemigo envidioso, un enemigo instigador, un enemigo que te está siempre invitando a la rebeldía contra el autor y consumador de la fe. Sobre todo, ese enemigo es conocedor del precepto bíblico. Y él sabe exactamente las fisuras que puede tener una persona respecto al mandato de Dios. Es un enemigo que es conocedor. Y a veces ese enemigo te conoce más a ti que tú a él. Y hay una desventaja. ¿El objetivo cuál es? El objetivo de Satanás es debilitarte la fe. Que estemos débiles en la fe. ¿Para qué? Para que pierdas la capacidad de agradar a Dios. La palabra enseña, dice, que sin fe es. Levante una mano al cielo y oremos. Padre, gracias por tu palabra. Palabra digna de ser leída. Señor, nos humillamos delante de ti y te decimos: háblanos. Tú sabes, Señor, que yo no tengo mucho por decir. Tú tienes todo por hablar. Por lo tanto, me declaro, Señor, guiado por tu palabra. Lo que has puesto en mi corazón para compartirlo con mis hermanos,

Señor, que tu Espíritu haga lo que el Espíritu pueda hacer y quiera hacer en aquel que abre su corazón a ti, Señor. En el nombre del Padre, del Hijo y del Espíritu Santo decimos, diga gloria a Dios, dele fuerte el aplauso al Señor. Tu fe está bajo fuego, bajo ataque. De muchas cosas que el enemigo quiere hacer, te comparto dos por asunto de tiempo. Podría mencionarles muchas, pero quiero mencionarle una que es clave. La primera, diga conmigo, sembrando duda. Otra vez diga, sembrando duda. Para debilitar tu fe, el enemigo siempre inicia el ataque con una simple pregunta. Con una simple pregunta. Pero que esa pregunta siembre duda. Aquí abrió la conversación por primera vez en la historia de la humanidad con una pregunta. Satanás, desde el principio, entonces entienda esto, siempre ha atacado la mente del hombre, de la mujer, del ser humano. ¿Para qué? Para que la mente cuestione lo que Dios dijo. Porque entonces te pondrá en el corazón, en la mente, pensamientos. ¿Será que es cierto lo que Dios prometió? ¿Será que es cierto que Dios va a cumplir lo que Él ha dicho para mí? ¿Será que es cierto que Él va a acompañarme? ¿Será que me va a abandonar? ¿Será que Dios, como lo hizo con el hermano, lo hará conmigo? ¿Por qué? Porque dudar de la palabra de Dios, lo que inmediatamente hace es que nos pone a tambalear la fe. Porque la mente, tu mente, es una puerta. Y es una puerta para la fe o para la duda. O sea que la batalla comienza en el pensamiento. Y el enemigo te hace una pregunta simple para generar duda. Y lo que comienza a hacer es que comienza a jugar con distorsionar la verdad. Estamos ante un enemigo que no siempre niega la verdad, sino que por lo general disfraza la verdad. Si usted se da cuenta, Satanás viene, abre la pregunta con una pregunta torcida. La pregunta viene con un giro. Porque la pregunta que él hace es: con que Dios os ha dicho, no comáis de todo árbol del huerto. Eso no lo dijo Dios. Pero Dios sí dijo que no comieras de árboles específicos. Entonces, la mujer, mire lo que está pasando ahí. Mire lo que está pasando ahí. A nosotros nos gusta saber. Usted es médico, usted quiere saber en su profesión. Usted es abogado, usted quiere saber en su profesión. Usted es ingeniero, usted quiere. Usted es de servicio general, usted es el que más sabe. Usted es electricista, es el que más sabe. Quiere saber más. ¿Qué hace Satanás? Con una pregunta pone la cascarilla. Y le dice a la mujer una pregunta torcida. La mujer inmediatamente, ¿qué es lo que está pasando? Entienda, discierna que Satanás se está declarando que sabe menos para darle a usted un lugar de preferencia. Y él sabe más que usted muchas cosas. Porque entonces la mujer lo que hace es que corrige, entre comillas, a la serpiente. La mujer le dice: del fruto de los árboles del huerto podemos comer. O sea, le contradice. En ese momento le está diciendo: yo sé más que tú. ¿Está viendo? O sea que Satanás cede autoridad. Y tú crees, caes en la trampa. Satanás cede terreno. Te pone a jugar, tú ganando. Por eso es que la gente que hoy consume droga, la primera vez que consumió droga no la compró, se la dieron. Porque pareciera que el mundo es de generosos.
¿Me está entendiendo? ¿Amén o no amén? Entonces, iglesia, el diablo está diciendo mentiras camufladas, o muchas veces distorsiona la verdad. Por eso enseña la palabra, enseña el apóstol Pablo, enseña el mismo Jesús, que en los postreros tiempos las falsas doctrinas van a aparecer. Y hay gente hoy hablando cuanto disparate. Predicadores que dicen cosas con una autoridad que usted come cuento, pero está diciendo cosas antibíblicas. Pero como es fulano de tal, usted se traga el cuento. Y comienzas a abrazar doctrina de error. Y cuando llega el momento en que dices, estoy confundida, estoy confundido, yo no sé si estoy en la verdad o yo no sé, ya la serpiente te picó. ¿Vamos? ¿Estamos? Y hoy la apostasía, que es ir en contra de la sana doctrina, está con doctrinas atractivas. A la gente le gusta que le digan que puedes hacer lo que sea y Dios te sigue amando. Que puedes pecar como te dé la gana y no pasa nada. ¿Estamos? Y aparecen verdades a medias. Satanás es experto en no decirte la cosa completa, sino decirte las cosas disfrazadas. Y utiliza gente que son herramientas de Satanás para traerte, entre comillas, consejos. Consejos que no vienen de Dios. Y aún gente cristiana de iglesias, líderes, entre comillas, que lo que hacen es que te llenan de duda y de incredulidad. Cuando usted a alguien le habla, y aún puede ser de esta congregación, pero luego de esa congregación, lo que a usted le queda es la duda, usted comienza a dudar del pastor para abajo. Usted duda de todo. Lo picó la serpiente. Y puede ser la mamá de Tarzán, o la esposa de Tarzán, o el Tarzán mismo. Pero si te generó duda, fue herramienta del diablo. Porque nada de lo que viene de Dios genera duda, genera certeza, genera claridad. Porque así es como habla Dios. Dios habla de frente. Amén. Y Satanás, le estoy diciendo que él siembra dudas y así comienza a atacar tu fe. Satanás no solo es lo que él dice, sino es también lo que él omite. Porque él le dice a la mujer, él le dice a la mujer, no vas a morir. Y ahí le está diciendo una mentira. Va a morir. Y va a morir no solamente físicamente, va a morir a ser hija de Dios. Eso lo predicaba en Favorecidas de 2023. En el Jumbo. La muerte de ser hijos. Iglesia. Y luego le dice, Dios sabe que el día que comas de ese pan, de esta fruta, serán abiertos vuestros ojos. Es verdad. Ahí estás diciendo verdad. Y luego dice, y dice luego, y seréis como Dios. Mentira. Y luego dice, sabiendo el bien y el mal. Es verdad. Entonces, recuerde las tablas de verdad. La única manera para que algo sea verdadero en las tablas de verdad es que sean las dos, ¿qué? Verdadera, en el I. ¿Sí o no? ¿Se acuerda, pastor? ¿Para qué me habla eso a esta hora? Para que se despierte. Verdadero y verdadero, da verdadero. Pero Satanás juega a enseñarte verdadero y falso y tú te comes el cuento. Porque lo que está buscando, ¿qué es? Sembrar duda. No hay nada peor que un cristiano dudando. Porque se vuelve presa fácil de Satanás. Así que, repito, puede ser Tarzán, la mamá de Tarzán, la esposa de Tarzán, Tarzán mismo. Pero si le están diciendo algo que le genera duda, habla al ojo. Por ahí no es.
Vamos. Lo primero es que él siembra dudas, está atacando tu fe. Lo segundo, escuche, estrategia que usa el diablo es el desgaste del tiempo. Diga, desgaste del tiempo. El tiempo es un activo relativo. Lo que para ti es corto tiempo, para el que está al lado puede ser mucho tiempo. Es un activo relativo. Para los que están montados en una montaña rusa, en una atracción mecánica, 3 minutos es poquito. Hace una fila como de una hora para montarse, 3 minutos, muy poquito. Pero estar 3 minutos debajo del agua es bastante, porque es relativo. Entonces, el cristiano le ha costado aprender a vivir el Kairos de Dios. Porque existe el Cronos, que es el tiempo calendario, el tiempo hora, el tiempo de los años, el tiempo natural. Pero existe el tiempo de Dios, que es perfecto, Kairos de Dios. Y Dios nunca llega tarde, ni Dios llega antes, Dios siempre llega en su tiempo. Pero nosotros, nuestra mente no nos da. Y el enemigo utiliza el activo tiempo, escuche, para apagar tu fe. Pedro, el apóstol, fue inspirado por el Espíritu Santo, se la pilló, diga, se la pilló. El apóstol en Primera de Pedro, capítulo 5, él da una palabra que tiene un contexto y es tiempo. Dice: humillaos pues bajo la poderosa mano de Dios, para que Él os exalte cuando fuere ¿qué? ¿Qué dice? Tiempo. Ahí no le dice que el tiempo es en 2 semanas. Ahí no dice que el tiempo es échate 3 Ave Marías, 4 Padre Nuestros y ya. Mete la clave para que salga el recurso y ya. No. Él dice cuando fuere tiempo. El versículo 9, primera de Pedro 5, dice: al cual Satanás, resistid firmes en la fe. ¿Resistir qué? Firmes, ¿en qué? En la fe. Dice: sabiendo que los mismos padecimientos se van cumpliendo. Cumpliendo es tiempo. Se van cumpliendo en vuestros hermanos en todo el mundo. Versículo 10. Mas el Dios de toda gracia, que nos llamó a su gloria eterna en Jesucristo, después que hayáis padecido un poco, ¿de qué? De tiempo. ¿Cuánto es el padecimiento? No lo dice. 3 minutos en la montaña rusa es poquito, pero 3 minutos debajo del agua es mucho. O sea que para lo que usted es mucho, para el que está al lado puede ser poco, dependiendo de lo que esté enfrentando. Es un activo relativo. Y Satanás sabe que nosotros somos desesperados. Por eso un fruto del Espíritu se llama ¿cómo? Paciencia. Y es de lo que menos tenemos nosotros. Nosotros queremos: ¿pero por qué se demora tanto el pastor en tal cosa? ¿Por qué se demoran en tal cosa? ¿Por qué no me dan el cargo? ¿Por qué no tengo aquello? ¿Por qué no me llega lo otro? Porque es un activo relativo. Iglesia, la fe, escuche, la fe es probada en el padecimiento en el tiempo. Usted no puede saber que tiene fe. Usted no puede decir que es una mujer de fe. Usted no puede decir que es un hombre que vive la fe si su fe no es probada. Y su fe es probada en el tiempo. ¿Por qué? Porque el mensaje es: resistid firmes en la fe. Y ese resistir demanda ¿qué cosa? Tiempo. Para poder resistir, ser probados en que resisto, necesitas tiempo. ¿Cuántos son atléticos y entrenan como Jorgito? Hagan una plancha, se tira ahí en el piso,
ponga los brazos en el piso y estire las piernas y póngase ahí y comience a contar. La única manera de saber que usted resiste es que pase el tiempo. ¿Me está entendiendo? La fe es probada resistiéndose la prueba en el tiempo. Y nosotros tenemos que aprender que Satanás nos trata de desgastar con ataques continuos en el tiempo. Satanás intenta, él repite y repite hasta que usted pierda las fuerzas. Porque viene el pensamiento: yo no aguanto más. Yo oro, yo ayuno, yo voy a la iglesia, yo hago esto, hago aquello, y no cambian las cosas. Pastor, y han pasado un mes, dos meses, tres meses, un año, y estoy en la misma. Satanás te está atacando sistemáticamente allí. Porque lo que está buscando, él no está desesperado. Él lo único que hace es insistir. Y la orden que tenemos nosotros es resistir. ¿Y resistir en qué? En la fe. Porque la fe tuya está bajo ataque. Estamos en tiempos donde el ataque del enemigo es en contra de la fe. Porque si la fe cae, cae la única manera de agradar a Dios. Y tú tienes que seguir agradando al Señor. Y Satanás sabe que si tu fe cae, tú comienzas a dudar de todo. Comienzas a dudar de que si Cristo vino. Comienzas a dudar de que si murió. Y de que si resucitó. Pierde sentido lo que haces espiritualmente. Porque hay gente que se deja usar como la serpiente. Y se la pasa inyectando venenos. Su veneno. Y te está matando la fe. Si usted tiene una amistad que ya no lo edifica, sino que lo tiene desanimado, cada vez que habla sale peor, corte la amistad. Es mejor, dice la palabra, entrar tuerto, pero entrar. Ay, ¿qué va a pensar? ¿Qué va a pensar? Más bien confróntelo. Oye, yo siempre que hablo contigo termino desanimado. Abre el ojo. Párele bola. Entonces, Satanás va a repetir el ataque. Y va a repetir el ataque. Y va a repetir el ataque. ¿Para qué? Para que tu fe se muera. Tú estás orando para que ese hijo salga de la droga. Tú estás orando para que ese hijo salga del alcoholismo. Y viene el siguiente fin de semana y vuelve y cae. Y el otro fin de semana vuelve y cae. Y usted está orando y el hijo está cayendo. Y usted hasta que dice: ya yo no voy a orar más porque ese pelado. Y usted claudica. El enemigo dice: lo logré. Porque usted no sabe en qué momento va a pasar lo que va a pasar y va a venir la transformación. Usted no lo sabe. Usted no lo sabe. Nosotros, todos los domingos que hacíamos servicios en el Elías Chewin, hubo una época en que llegaba un boxeador que se llama, creo que está vivo, se llama Tomás Molinares. Voy a darlo con nombre. Y Tomás llegaba al servicio y le pedía oración al pastor Carlos. Todos los domingos oraban por Tomás Molinares. Tomás Molinares tuvo una crisis mental. Tuvo una crisis en su el muchacho. ¿Dónde comenzó el asunto? En que le llegó una oportunidad para pelear un campeonato mundial de boxeo. Y el gringo con el que peleó era como casi el doble de él de tamaño. Era grandote el gringo. Las manos eran como de aquí hasta allá. Y Tomás Molinares era fuerte en su categoría, pero este gringo era más grande y ni le podía pegar. Y tiraba a puño Tomás Molinares y el gringo parecía inmutable. Un round, dos rounds. Googlé para saber hasta qué round llegó. El cuento es que cuando llegó a un round, le dijo al entrenador de la cuerda de esa empresa, de aquí de Barranquilla, le dice a ese entrenador argentino, le dice: yo no peleo más, hasta aquí llegué en este round, no voy más. El ojo hinchado y la cosa. Y no sigo más. Y le decían: echa para adelante, no sigo más. Y tiran la toalla.
Los de la esquina del gringo comienzan a brincar felices. ¿Por qué? Porque como el otro era más grande y el más pequeño, le había sacado el gato del muslo al gringo. Y el gringo no podía caminar. Y el gringo decía que ya no iba a pelear más, que no podía más. Estuvo a un round de ser campeón mundial porque desistió en la pelea que ya iba a ganar. Usted tiene la victoria en la mano, pero tienes que aprender a batallar en el tiempo. En el tiempo. ¿Cuántos alaban el nombre de Dios? Resistir es oponerse con fuerza. Resistir es aguantar. Resistir es rechazar, es contradecir. Resistir es combatir los malos deseos. Es estar en contra de. Resista. Resista. Porque el enemigo no va a detenerse de atacar. Pero así como el enemigo no para de atacarte, tú no vas a parar de orar. Tú no vas a parar de creer. Tú no vas a parar de adorar. No te desgastes espiritual, mentalmente, aún físicamente. Ese desgaste no puede ser superior a la fuerza de tu fe. El apóstol Pablo dice: este cuerpo viejo se está cada vez poniendo peor, pero el que está dentro se renueva cada día. Porque lo renueva, ¿qué cosa? La fe. Usted tiene que cada día, no va a claudicar. Aunque el enemigo siga atacando, entre más ataque, más ore. Es al revés. No abandone la oración. No abandone la oración. Ore. Ore, porque la respuesta la tiene el Señor. ¿Cuántos alaban a Dios? ¿Cuántos alaban a Dios? Aplauda al Señor que está en este lugar. Entonces la batalla en el tiempo, escuchen esto que viene, es clave. La batalla en el tiempo es una batalla que el enemigo utiliza para desgastarte. Es una batalla donde intenta desgastarte en el tiempo. Cuando hablamos de depresión, estamos hablando de exceso de pasado. La gente se deprime porque hay exceso de pensamiento de pasado. Cuando hay ansiedad, la ansiedad es exceso de futuro. Cuando usted está preocupado, ¿cómo dice la palabra? ¿Qué? Pre, o sea, antes de la ocupación. Y hay gente que tiene exceso de futuro y está en ansiedad. Hay gente que se deja someter por cosas que aún no han pasado. No han ocurrido, pero en tu mente ya ocurrió. Y no ha pasado, pero ya ocurrió. ¿A quién le pasó eso? A los 10 espías. Los 10 espías tenían exceso de futuro. No había pasado que los gigantes los habían visto a ellos como cucaracha, como langosta. Ellos se lo inventaron. Ellos nos ven a nosotros y no, ningún lugar dice que los gigantes lo vieron. Ellos se lo inventaron y lo creyeron. De 12, 10. O sea que el gran porcentaje del cristiano come cuento a Satanás y claudican la fe creyéndole el cuento, porque es cuentero. Si usted se da cuenta, Génesis 3, puro cuento, pura mentira. Porque hay una batalla que se libra contra tu fe y tiene que ver con el tiempo. ¿Sabe cuál es la recomendación? Ocúpese de su presente. Ocúpese de su presente con fe. Lo que resuelve el futuro es el presente. Si usted está preocupado por la comida, hay gente que no ha terminado de comerse el almuerzo y ya está pensando: ¿y ahora qué vamos a comer en la tarde, en la noche? Yo vengo y les digo: venga acá, pero terminen de comer. Hay gente que acaba de matricular al hijo en la universidad y ya está pensando: ¿y será que el otro semestre? Pero acaba, gózate la victoria. Hay gente que está riendo y dice: ay, yo estoy riendo mucho. ¿Eso es que ahora voy a qué?
somos cristianos. ¿Cuántos alaban el nombre de Dios?

Entonces voy terminando. Porque el enemigo entonces, con el tiempo, lo que activa en nosotros es temor. Dice Primera de Juan 4:18, dice que el perfecto amor es el que echa fuera ¿qué? Entonces hay que confiar en el amor perfecto de Dios. Porque Él te ama. Y Él no te va a dejar tirada. Tú no me vas a dejar tirado, Señor. ¿Cuántos dicen amén? Ahora, Satanás usa la aparente demora de la respuesta de Dios para, como arma para atacar tu fe. Todo se da en el tiempo de Dios. ¿Cuántas veces no lo decimos? En el tiempo de Dios lo decimos. Pero cuando estamos en el problema y no llega el tiempo y parece que está atrasado Dios, entonces nos desesperamos y comenzamos a escuchar a la serpiente. Y queremos comer del fruto porque queremos ser como Dios. O sea, queremos resolverlo a nuestra manera. ¿Cuántos alaban a Dios? Por eso Proverbios 13:12 dice: la esperanza que se demora es tormento del corazón. Anótelo. Proverbios 13:12. La esperanza que se demora es tormento del corazón, pero el árbol de vida es el deseo cumplido. ¿Estamos? Entonces, cuando sentimos que la espera es larga, Satanás dice, y usted se está desesperando, Satanás se frota las manos y comienza a susurrar y comienza a decirte: Dios se olvidó de ti. Tú quieres un milagro, tú quieres que Dios responda en algo y Dios le responde al de al lado, no te responde a ti. Entonces viene el pensamiento y dice: Dios ama más a aquel, Dios ama más a la otra, Dios se olvidó de ti. Señor, te olvidaste de mí, le estás dando al otro y a mí, ¿cuándo, Señor? ¿Cuándo? Usted que está en edad de merecer, está viendo que la una se novia, la otra se novia y usted nada. Hubo una época aquí en la iglesia que el pastor se puso a orar por la soltera, hermano. Unas abuelas se estaban casando. Esa cosa se puso terrible. Después no sabía cómo echar para atrás. A mí me dicen: pastor, ore por la soltera. Yo digo: espérense, que eso desata una situación complicada. Ya la vivimos aquí. Las abuelas enamoradas. Y aparecen los pelavíes. ¿Cuántos alaban a Dios? Entonces note algo, que a veces Satanás no necesita anularte la promesa. Lo que necesita es intervenir en la espera. O sea, la promesa está viva. Dios te dijo que te va a prometer, Dios te prometió que te va a cumplir en algo y está vivo. O sea, Satanás no se mete con la promesa. Satanás se mete con la espera y ahí ataca. Habacuc le montó la llorona a Jehová. Lea el libro de Habacuc, una quejadera, hermano, terrible. ¿Y cómo le respondió Jehová? Lo has leído muchas veces. Vuélvalo una verdad. El texto dice, el párrafo dice: el justo vivirá por su fe. Mire cómo está el texto allí. El justo vive por su fe, por tu fe, no por la fe de Dios, sino tu fe. ¿Vamos? Y estamos diciendo que Satanás te quiere apagar la fe. Estamos diciendo que te siembra preguntas que te generan dudas. Es experto. Ahí, desde el primer momento comenzó con esa estrategia. Y estamos diciendo que aprovecha la variable ¿qué? Tiempo. Entonces Habacuc se quejó y Jehová le respondió. Leo Habacuc 2 en el 3. Dice: aunque la visión tardará aún por un tiempo, más se apresura hacia el fin y no mentirá. Aunque tardare, espéralo, porque sin duda vendrá, no tardará. He aquí, aquel cuya alma no es recta se enorgullece, no espera, mas el justo por su fe vivirá. Por tu fe vivirás, por tu fe vencerás, por tu fe vencerás. Entonces entienda que usted viene y dice: ay, Señor, otro día, ya no es Navidad, ahora es la noche, otra noche, y yo sin ti en esta soledad.
Y lo que tienes que aprender, volteala, es un día menos para llegar a la respuesta de Dios. De que llega la respuesta del Señor. El tiempo es una variable de enseñanza. Usted entonces aprende que la duda y la fe son fronteras. La fe comienza donde la duda termina. La duda comienza donde la fe termina. ¿Con qué te vas a gestionar? ¿Qué te va a mandar? ¿Qué te va a gobernar? ¿La fe o la duda? De muchas cosas que el enemigo puede hacer, aprenda. Va a comenzar con una pregunta. Vas a cuestionar a Dios y te va a generar duda. Y además, va a batallar con la variable tiempo. Yo espero en el Señor. Yo espero en el Señor. Que en el tiempo preciso de Dios, la respuesta llegará. Después de haber padecido un poco de tiempo, para el uno, 3 días es mucho, para otros 3 días es poco. Es relativo. Pero usted va a vencer en el nombre del Señor. Colóquese sobre sus pies y levante sus manos al cielo y clámele al Señor y dígale: Señor, mi fe estaba claudicando. Reconózcale: Señor, yo estaba como barrongo de fe, Señor. Yo vine a esta reunión hoy como con la fe así como guacharaca, como que estaba la cosa mal, pero hoy el Señor te ha dado una palabra. Usted se va con una palabra y esa palabra es: estamos en las manos del Señor, fe puesta en Él. Y aunque parezca que está tardando, espéralo, porque pronto va a llegar. Es un día más, realmente es un día menos para llegar. Levante sus manos al cielo. Padre, nos presentamos delante de ti, Señor. Nosotros vivimos por ti. Tú nos alimentas. Y como los discípulos te pidieron, ayúdanos en nuestra fe. Como dijo el padre del joven endemoniado, incrementame la fe. Señor, tú sabes la batalla de cada uno que está en esta reunión, quien está en transmisión. Pero tú nos has traído a esta reunión hoy, Señor, a activar nuestra fe, a crecer en fe. Señor, y no nos vamos igual. Nos vamos, Señor, creyendo. Si hay alguien que está aquí por primera vez, segunda vez, tercera vez, dice: Pastor, yo quiero entregarle mi corazón al Señor. Yo le invito a que venga aquí y pase al frente. Venga rápidamente para orar con usted y por usted. Iglesia, levante sus manos al cielo y adore a Dios. Adore el nombre del Señor. El justo por su fe vivirá. Adore el nombre de Dios. Adoramos el nombre del Señor. Usted no va a perder, usted va a vencer. Y aunque el tiempo está pasando y usted cree que no está ocurriendo nada, todo está ocurriendo en el cielo a favor de tu petición y de tu necesidad. Alguien que quiera recibir del Señor, venga rápidamente aquí. Anímelo para que venga y reciba a Cristo de la gloria en su corazón. Levante sus manos al cielo y adore el nombre de Dios. Adore el nombre de Dios. Adore.

Aleluya. Santo eres, Señor. Oh, gloria a ti. Santo eres, Señor. Ustedes que están aquí al frente, iglesia, me acompaña. Vamos a guiarlos en una oración. Los que están en la transmisión pueden hacer exactamente lo mismo. Coloca una mano sobre tu pecho en señal de que crees en tu corazón, y la otra levántala al cielo en señal de fe. Repite después de mí. Repite, di: Señor Jesús. Diga con sus labios, diga: Señor Jesús, me presento delante de ti, reconociendo mis faltas, mis pecados, mis ofensas a ti, Señor, creyendo que entregaste tu vida en la cruz del Calvario para darme salvación, para darme vida eterna. Te pido, Jesús, diga: te pido, Jesús, que tu sangre me lave, me limpie, que comiences una obra de transformación en mi vida, y bendice a mi familia. No nos sueltes hasta el final, que tengamos victoria. Señor, te reconozco como mi Salvador. En el nombre de Jesús, diga amén. Oramos por ellos. Señor, ore por ellos. Acompáñeme. Padre, los presento delante de ti. Oro por los que están en la transmisión. Dios, ellos dan un paso de fe. Clamo, Señor, para que sigas haciendo la obra que hoy has comenzado. Hazla, Señor, en sus vidas, en la angustia, la respuesta que ellos necesitan. Padre, en el nombre de Jesús, opera, activa, Señor, obra sobre ellos. Ellos necesitan de ti, y tú, Señor, hoy comienzas a hacer esa obra poderosa. Hazla, Señor, con autoridad y dominio. Hazla, Señor, con la profundidad que ellos necesitan. Las respuestas que vienen de ti son respuestas que vienen de lo alto, Padre amado, y que nada ni nadie los arranque de tu mano, que ellos puedan caminar en obediencia. Ellos te crean a ti, en el nombre de Jesús. Diga amén, diga gloria a Dios, y dele fuerte aplauso al Señor.

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1: Cercano está Jehová a todos los que le invocan, a todos los que le invocan de veras. Salmo 145:18. Que la paz de Dios, que sobrepasa todo entendimiento, guarde sus corazones y sus pensamientos en Cristo Jesús.

que sean días gloriosos los que vivan llenos de fe y salud, sabiendo que Dios es su amparo y fortaleza y su pronto auxilio en toda prueba.

que siempre estén gozosos, orando sin cesar, dando gracias en todo, porque ustedes saben que esa es la voluntad de Dios para con ustedes en Cristo Jesús. Que siempre se acerquen confiadamente al trono de la gracia para alcanzar misericordia y hallar gracia para el oportuno socorro. Que en su comunión diaria con el Altísimo siempre pidan con fe, no dudando nada, porque con fe agradan a Dios.

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1: En la Copa Mundial de la FIFA 2026 hay un trío de mascotas oficiales, Maple, Sayu y Clutch, representando a Canadá, México y Estados Unidos, respectivamente. Están diseñadas con ayuda de la inteligencia artificial, en donde se celebra la cultura, diversidad y la pasión futbolística de las tres naciones anfitrionas. Maple, un alce canadiense de color rojo, representa la creatividad y la resiliencia. Es el portero del grupo y su nombre alude a la hoja de arce, símbolo nacional canadiense. Sayu, un jaguar mexicano que representa la fuerza, la agilidad y la riqueza cultural del país, juega como delantero y simboliza la alegría y energía mexicana. Y Clutch, de Estados Unidos, un águila calva, símbolo de la nación, que representa la determinación, la ambición y el espíritu aventurero, se desempeña en el medio campo. Estas mascotas fueron presentadas oficialmente por la FIFA.

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1: Vosotros también, poniendo toda diligencia por esto mismo, añadid a vuestra fe virtud, a la virtud conocimiento, al conocimiento dominio propio, al dominio propio paciencia, a la paciencia piedad, a la piedad afecto fraternal y al afecto fraternal amor.
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0: Estados Unidos rededica la nación a Dios en el marco de su 250 aniversario.
1: Miles marchan en Londres por la fe cristiana. Tommy Robinson lideró Unite the Kingdom en defensa de los valores de este país.
0: China y Estados Unidos se reúnen. Encuentro entre ambas potencias dejó acuerdos comerciales, cooperación contra el fentanilo y nuevos canales de diálogo para reducir tensiones globales.
1: Y con estas y muchas más informaciones iniciamos la edición estelar de Mundo Cristiano. Mi nombre es Kevin Valverde y hoy me acompaña nuestro compañero Ángelo Sánchez. Ángelo, bienvenido al programa.
2: Gracias, Kevin, y a todos los oyentes, todos los televidentes. Gracias por estar en nuestra sintonía.
1: Iniciamos con las informaciones. Miles de creyentes se congregaron en el National Mall de Washington, D.C. durante el evento Rededicar 250, una jornada nacional de oración y adoración. Líderes como Samuel Rodríguez y Mike Johnson hicieron un llamado al arrepentimiento y a rededicar la nación a los principios de Dios.
0: Miles de creyentes se reunieron durante todo el domingo en el National Mall de Washington para Rededicate 250, un jubileo nacional de oración, alabanza y acción de gracias. El pastor Samuel Rodríguez subió al escenario para orar por la nación.
3: En el 250 aniversario de nuestra nación, nos reunimos para declarar en oración lo siguiente: América no ha terminado con Dios. Y Dios no ha terminado con América.
0: Abigail Robertson, presentadora de El cielo se encuentra con la tierra en CBN, recordó el día en que el presidente Donald Trump sobrevivió a un intento de asesinato en un mitin de campaña en Butler, Pensilvania.
4: El 13 de julio de 2024, me desperté con una ansiedad intensa. Durante todo el día sentí que algo malo iba a suceder y recé por protección divina. De repente, a las 6 de la tarde, me arrodillé y lloré a Dios, diciendo, «Señor, no sé quién necesita oración, pero tienes toda mi atención. Envía a tus ángeles para que lo protejan». 11 minutos después, el presidente Trump recibió un disparo, pero un repentino movimiento de cabeza le salvó la vida. No fui el único intercesor que Dios movió a orar y alabar al Señor. Escuchamos el susurro del Espíritu Santo en nuestras mentes.
0: El presidente de la Cámara de Representantes, Mike Johnson, concluyó el programa con una oración para que Estados Unidos se dedique a los principios de Dios.
5: Perdónanos nuestros pecados, individual y colectivamente, y ayúdanos a dedicarnos con renovada piedad y patriotismo a las verdades eternas.

0: eternas de tu palabra y a los principios perdurables de la declaración con la que nos bendijiste. Sobre todo, Señor, concédenos el valor, con tu favor, para preservar esta república.
1: Los asistentes dijeron que la nación no puede experimentar la rededicación sin arrepentimiento.
2: El reverendo Bo Fu pidió a Donald Trump priorizar los derechos humanos durante su cumbre con Xi Jinping, instando a defender a presos de conciencia en China. El encuentro entre ambas potencias dejó acuerdos comerciales, cooperación contra el fentanilo y nuevos canales de diálogo para reducir tensiones globales.
3: El reverendo Bo Fu instó a Donald Trump a priorizar los derechos humanos durante su cumbre con Xi Jinping, presidente de China. El líder de China Aid pidió abogar por presos de conciencia encarcelados por el Partido Comunista Chino. Según medios internacionales, la cumbre dejó varios acuerdos entre los presidentes de las dos potencias más grandes del mundo, entre los que destacan reducción parcial de aranceles y tregua comercial. China aumentará compras de productos agrícolas a Estados Unidos. Cooperación contra el tráfico de fentanilo, acuerdo para mantener estabilidad estratégica y diálogo permanente en temas comerciales, tecnológicos y geopolíticos, además de coordinación sobre seguridad energética e Irán. La cumbre representó un intento de desescalar tensiones tras meses de confrontación comercial y tecnológica. Aunque persisten desacuerdos profundos sobre Taiwán, inteligencia artificial y liderazgo global, el encuentro permitió establecer una hoja de ruta más estable entre ambas potencias. Mientras tanto, la iglesia en China espera que estas reuniones abran al país oriental a la libertad religiosa.
4: Tres personas murieron en un ataque armado contra una mezquita en San Diego, en un hecho que las autoridades investigan como un posible crimen de odio. Entre las víctimas se encuentra un guardia de seguridad que intentó proteger a los presentes durante el tiroteo. La policía informó que los sospechosos de 17 y 18 años fueron hallados sin vida cerca de un lugar tras quitarse la vida. Horas antes, la madre de uno de ellos había alertado a las autoridades sobre la desaparición de su hijo y el acceso a armas de fuego. Líderes musulmanes y autoridades locales se expresaron preocupación por el aumento del discurso de odio y ataques contra comunidades religiosas en Estados Unidos. El ataque ocurrió en un centro islámico que también alberga una escuela para niños y jóvenes.
2: Miles de personas salieron a las calles de Londres para manifestar públicamente su fe y exaltar el nombre de Dios. El activista británico Tommy Robinson encabezó la multitudinaria marcha United Kingdom, un evento que buscaba volver la identidad y los valores cristianos a la nación.
5: ¿Quién es Tommy Robinson? El organizador de la manifestación que convocó a miles de personas creyentes en las carreteras de Londres. Así es, le presentamos a Toby Robinson. Su nombre real es Stephen Christopher Jaxley, cuya religión es ser cristiano y es de origen inglés. Además, su profesión es ser activista político de ultraderecha.
6: ¿Por qué siguen las protestas pro Palestina en nuestra nación? Hay una hoy.
7: Mientras masacran cristianos en todo Oriente Medio, hay una nación más que ninguna otra donde ocurre un genocidio ahora mismo. Lleva años ocurriendo en Nigeria.
5: Aunque varios sectores criticaron la marcha y afirmaron que no los representaba, las organizaciones religiosas que sí participaron no dudaron en orar el Padre Nuestro, portar pancartas con el mensaje del Evangelio y ondear banderas de Israel como parte de su protesta contra la persecución cristiana.
8: Padre Nuestro, que estás en el cielo, santificado sea tu nombre, venga a nosotros tu reino. Hágase tu voluntad en la tierra como en el cielo. Danos hoy nuestro pan de cada día.
5: Durante la manifestación también se contó con la participación del grupo The UTK Collective, quienes encendieron y crearon un momento de adoración al cantar el himno God is Kingdom.

0: Cabe destacar que no es la primera vez que Robinson realiza este tipo de manifestaciones, ya que en septiembre del año pasado, cerca de 150.000 personas participaron en el evento cargado de fe y esperanza.
1: Al volver de la pausa, Ed Sheeran y Daddy Yankee unen sus voces en Puerto Rico.
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1: Gracias por estar en compañía de Mundo Cristiano. Continuamos con más información. El cantante británico Ed Sheeran sorprendió al público en el Coliseo de Puerto Rico José Miguel Algrelot al invitar al escenario a Daddy Yankee durante su gira Love Tour. La aparición en el escenario del ex reggaetonero emocionó a miles de fanáticos, especialmente al interpretar Sonríele, tema que refleja su actual enfoque de fe y espiritualidad.
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1: El cantante británico Ed Sheeran sorprendió a miles de fanáticos en Puerto Rico al invitar al escenario al reggaetonero Daddy Yankee durante uno de sus conciertos. El inesperado encuentro ocurrió en el Coliseo de Puerto Rico José Miguel Algrelot, como parte de la gira Love Tour del artista británico. Ambos cantantes tuvieron un encuentro antes de salir al escenario.
4: So we're here in Puerto Rico and it's my first time here in 9 years. I've known Daddy Yankee now for 3 or 4 years.
5: Yes.
4: And yeah, we are doing this, but I'm really honored because he hasn't been on stage in a long time.
5: Mucho respeto siempre, gracias.
4: It's gonna be amazing.
1: La sorpresiva aparición de Daddy Yankee emocionó al público, especialmente tras su retiro oficial de los escenarios en 2023. Durante el concierto, interpretó fragmentos de Sonríele, tema que refleja su nueva etapa artística enfocada en mensajes de fe y espiritualidad. Una noche que unió generaciones, estilos musicales y miles de voces en uno de los escenarios más importantes de Puerto Rico.
6: Para la comunidad cristiana, el tema Sublime Gracia se ha convertido en un himno de adoración al Padre. Ahora, esta hermosa canción es interpretada por las increíbles voces de Marcos Witt, Marcos Vidal y Marco Barrientos en un nuevo álbum titulado Eterno.
7: Si eres de la generación que creció escuchando en la iglesia el tema Sublime Gracia, hay dos cosas que quiero decirle. Uno, que ya estás grande, y dos, que tres grandes de la música cristiana se unieron para darle vida al álbum llamado Eterno. ¿Ya saben de quién les hablo? Claro, del esperado trío de cantantes cristianos conformados por Marcos Witt, Marco Barrientos y Marcos Vidal, quienes se unieron para esta increíble producción compuesta por 9 sencillos.
2: Sublime gracia.
7: Donde a través de cada canción nos recuerdan el amor, la fidelidad y la gracia de Dios con cada letra.
8: Mucho hablamos y cantamos acerca de la fidelidad de Dios y no debemos dejar de hacerlo. Pero en los últimos meses he sido desafiado a fortalecer mi fidelidad hacia Dios. Seguir creyéndole. Seguir confiando en Él. Seguir siguiéndole hasta la muerte. Pase lo que pase, venga lo que venga.
7: Según los adoradores, el proyecto Eterno busca unir a corazones a través de canciones centradas en la esperanza, la adoración y la permanencia del amor de Dios en medio de cualquier circunstancia. Por otra parte, el álbum ya está disponible en todas las plataformas digitales, donde se ha registrado una gran aceptación, ya que la colaboración ha sido recibida con entusiasmo en las redes sociales por parte de los seguidores que destacan la carga espiritual.
6: Un DJ cristiano tocado por el Espíritu Santo lo dejó todo para seguir el reino de Dios. Hoy en Mundo Cristiano conoceremos la inspiradora historia de Rafael Rodríguez, quien a través de la música electrónica busca llevar un mensaje de fe y esperanza a las nuevas generaciones.
9: Los religiosos van a creer que es una locura esto, pero muchas veces el Señor hace estas cosas.
7: ¿Puede un DJ ministrar sobre la fe desde la música electrónica? Para nadie es un secreto que la música electrónica en el mundo secular es utilizada para fiestas, sexo, drogas y alcohol. Pero ¿qué pasaría si te dijera que existe un DJ que dejó la fama y de servir al diablo para volver a Cristo? Su historia empieza cuando su vida se encontraba inmersa en una oscuridad cargada de vacíos y vicios, donde lo único que anhelaba era tener un encuentro con Dios. Rafa recuerda que el primer acercamiento con Dios fue a través de una simple oración que salió desde el fondo de su corazón.
9: Dando una vuelta manzana a la vuelta de mi casa, yo en ese momento fumaba marihuana Y me había fumado un

0: cigarro de marihuana, estaba caminando en la vereda y me acuerdo que fue la primera vez que en mi corazón le hablé con sinceridad a Dios, en vez de pedirle como si fuera Papá Noel, de realmente serle sincero y decirle: Señor, estoy haciendo todo mal, ¿no? Estoy haciendo cualquier cosa. Y ni siquiera pronuncié en voz alta, simplemente mi corazón fue como con un corazón sincero, le pregunté, le dije a Dios: Estoy haciendo cualquier cosa, ¿no? Y en el momento que yo termino de hacer esa pregunta, levanto la mirada y veo un mural enfrente mío, a 10 metros mío, gigante, que decía: Rafael, todo puede cambiar.
1: Eso no fue todo. Durante el proceso que se extendió por casi 2 años, tuvo la bendición de escuchar la voz de Dios, pero esta vez desde las alturas. Mientras viajaba en un avión, vivió una experiencia que marcaría su vida para siempre. En medio de una declaración de fe sobre su vida, el Espíritu Santo llenó su ser y le reveló una importante misión: volver a utilizar su música, pero ahora como una herramienta para compartir el Evangelio y llevar el mensaje de Dios a las nuevas generaciones.
0: Después el Señor me habló y me dijo: Rafa, el sonido oscuro que emana oscuridad, ese sonido le pertenece al diablo. Si alguien quiere ir a escuchar ese sonido de oscuridad, yo no tengo nada que ver ahí. Pero el sonido que emana adoración, ese sonido me pertenece solo a mí, dice el Señor. Entonces quiero que agarres ese sonido y que lo traigas a mi reino, que lo uses para predicar sobre mí.
1: Asimismo, hace un llamado a las iglesias a buscar a su pueblo, pues reconoce que en la actualidad la juventud tiene un hambre de buscar la gloria de Dios. Y como dice la palabra, porque de tal manera amó Dios al mundo que ha dado a su Hijo unigénito para que todo aquel en que él crea no se pierda, mas tenga vida eterna.
2: El reconocido evangelista estadounidense James Robinson, fundador de Life Outreach International, falleció a los 82 años, según confirmó la organización mediante un comunicado publicado en redes sociales. Su partida genera reacciones dentro del mundo evangélico internacional. Durante más de 6 décadas de ministerio, Robinson predicó ante millones de personas en cruzadas evangelísticas realizadas en Estados Unidos y en diferentes países. Su ministerio aseguró que más de 20 millones de personas escucharon sus mensajes y que más de 2 millones tomaron decisiones de fe en Cristo. Junto a su esposa Betty, también desarrolló una extensa labor humanitaria a través del programa Mission Feeding. Life Outreach International llegó a alimentar diariamente a más de 350 mil niños, además de financiar miles de pozos de agua potable en diferentes comunidades vulnerables alrededor del mundo. James Robinson compartió en distintas ocasiones que su vida estuvo marcada por una difícil historia familiar y por un profundo encuentro espiritual durante su adolescencia, experiencia que definió su llamado al ministerio cristiano.
3: Más de 1.800 mujeres en todo Ecuador completaron procesos de liderazgo cristiano. Le contamos los detalles al volver de la pausa.
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2: Continuamos con más aquí en Mundo Cristiano. Gracias por estar con nosotros. En Ecuador, cada vez más mujeres están respondiendo a un llamado especial. A través del arte, el liderazgo comunitario y la formación espiritual, muchas de ellas se preparan para compartir el mensaje del Evangelio en sus comunidades, familias y con las nuevas generaciones.
5: Solo en el último año, más de 1.800 mujeres en todo Ecuador completaron procesos de capacitación en liderazgo cristiano, fortaleciendo habilidades como la comunicación del mensaje bíblico, el servicio comunitario y la formación de discípulos. Este tipo de iniciativas refleja un movimiento creciente de mujeres comprometidas con llevar esperanza a distintos sectores de la sociedad ecuatoriana. En encuentros multitudinarios, realizados recientemente, también se reunieron con un propósito común: levantar un legado espiritual para las futuras generaciones. Espacios como estos no solo fortalecen la fe personal, sino que inspiran a nuevas líderes a asumir un papel activo en la transmisión de valores cristianos dentro y fuera de sus comunidades.
6: Pero más allá de las cifras, detrás de este movimiento existen historias reales, mujeres que a través del arte, la comunicación e incluso testimonios de fe y salud están usando herramientas para llevar la palabra.
5: Entre estas mujeres encontramos a una pastora que ha decidido usar la comunicación como herramienta de servicio. A través de la producción televisiva y un programa de discipulado, su trabajo busca acompañar el crecimiento espiritual de mujeres y familias, demostrando que los medios también pueden convertirse en un puente para compartir la palabra de Dios.
6: Bueno, creo que hay un corazón dispuesto en la mujer

0: para recibir el mensaje de la palabra de Dios. Creo que nosotras realmente podemos llegar a enamorarnos de Jesús. Admiro mucho con las mujeres que trabajo, las admiro mucho, son mujeres de Dios. El programa de mujeres ya se ha sostenido por más de 20 años y cuando ya está el producto final, es una bendición porque sabemos que a alguien va a llegar ese contenido y va a bendecir esas vidas. A veces no medimos el impacto que podemos tener con lo que hacemos.
1: Pero no todas las historias comienzan desde una plataforma pública. Algunas nacen en medio de procesos difíciles, donde la fe se convierte en el principal sostén. Ese es el caso de la pastora Rocío Salomé, que luego de servir por más de 20 años a Dios, enfrentó un cáncer agresivo, una experiencia que transformó su vida y hoy la impulsa a compartir un mensaje de esperanza con otras personas que atraviesan situaciones similares.
2: Hoy por hoy puedo hablar con autoridad desde un púlpito de una sanidad. Hoy por hoy puedo hablar con autoridad desde un púlpito el perdonar, el soltar. Porque esa fue, ahora entiendo, esa fue una de las raíces para que el cáncer en mí se pueda activar. Así que usted tiene que proseguir. No se detenga ante la adversidad. No se detenga ante las pruebas. Avance. Que dice la palabra que hay un largo camino que nos espera por recorrer.
1: Hoy, sus historias reflejan cómo el llamado al servicio puede tomar distintas formas, recordando que incluso en medio de los desafíos, la fe continúa siendo una fuente de esperanza para muchas personas en Ecuador. Desde Guayaquil, Ecuador, Josabeth Carchi, Mundo Cristiano.
3: Una organización misionera cristiana pidió oración por un médico estadounidense infectado con ébola mientras servía en África Central. El doctor Peter Stanford recibe tratamiento en Alemania junto con su familia. El caso ocurre en medio de un nuevo brote de ébola en la República Democrática del Congo y Uganda, donde ya se reportan cientos de casos sospechosos y más de un centenar de muertes. Otros dos médicos fueron puestos en observación, aunque no presentan síntomas. Líderes del ministerio destacaron la labor humanitaria de los misioneros y pidieron oración por protección y sanidad. Las autoridades sanitarias mantienen vigilancia sobre este brote, causado por una variante del virus que todavía no existe y no tienen vacunas aprobadas.
4: Costa Rica e Israel avanzan hacia la entrada en vigor de un tratado de libre comercio que promete fortalecer el intercambio comercial y tecnológico. Autoridades israelíes destacan oportunidades para productores costarricenses, especialmente en exportaciones agroalimentarias y acceso a tecnología agrícola.
5: En diciembre de 2025, Costa Rica e Israel firmaron un tratado de libre comercio que, según las autoridades, busca fortalecer las relaciones comerciales, tecnológicas y de inversión entre ambas naciones. Tras la reciente visita del presidente israelí Isaac Herzog a Costa Rica, autoridades de Israel destacaron que el siguiente paso está en manos de Costa Rica, de un acuerdo que, según dice, traerá muchos beneficios para Costa Rica.
6: Ahora el próximo paso es la ratificación del Tratado de Libre Comercio entre los dos países, que tiene muchos beneficios para Costa Rica. El ejemplo más claro es el sector agrícola.
5: La embajadora señala que su país tiene interés en aumentar la importación de productos agroalimentarios costarricenses.
6: En Israel queremos importar más productos agroalimentarios de Costa Rica. Ya importamos la piña, el café y más, pero con el TLC podemos importar mucho, mucho más.
5: Además, señaló que los productos costarricenses podrían acceder a tecnología agrícola israelí a menor costo.
6: Tenemos también la tecnología agrícola que va a estar disponible a los productores agrícolas costarricenses más barato.
5: El tratado deberá superar ahora el proceso constitucional en la Asamblea Legislativa de Costa Rica antes de entrar en vigor.
3: El hospital infantil más grande de Estados Unidos, el Texas Children's Hospital de Houston, llegó a un acuerdo judicial tras acusaciones relacionadas con procedimientos de reasignación de género en menores de edad. Como parte del acuerdo, el hospital se comprometió a no continuar realizando estas cirugías y creará una clínica gratuita de destransición para antiguos pacientes. Además, pagará $10 millones por el presunto fraude al

sistema de seguros. Además, cinco médicos vinculados a estos procedimientos serán separados de sus cargos. El caso surgió luego de denuncias que aseguraban que el hospital continuó realizando intervenciones pese a las restricciones vigentes en el estado de Texas. Mientras

0: renunciar al régimen y exigir cambios.
1: Mientras Trump sopesa negociar o terminar la guerra con Irán o atacar de nuevo, afirma que el régimen no ha pagado lo suficiente por sus actos. Los irano-estadounidenses como Houman Khalili están de acuerdo. Khalili, un defensor de un Irán liberado, está usando su talento como muralista para ilustrar las acciones brutales de los líderes de Irán contra su propio pueblo. Así es.
2: Es donde nací. Mi mamá escapó de Irán con una maleta, $5,000, un niño de 3 años, en 1978, 6 meses antes de que el Ayatolá tomara el poder.
1: Khalili y su madre llegaron a Estados Unidos sin nada ni idioma. Con fe, lograron una vida mejor. Hoy, Khalili informa sobre las atrocidades del régimen iraní y su terror exportado mediante grupos interpuestos. Cree que Trump debe terminar el trabajo.
2: Es muy sencillo. Si logras estabilizar a Irán, estabilizarás todo Oriente Medio. De pronto, Hamas, Hezbollah y los hutíes desaparecerán. El ISIS quedará muy debilitado y el 90% de las organizaciones terroristas de Oriente Medio dejarán de existir. No hablo por todos los iraníes, pero gracias a Dios por Trump. Gracias a Dios que él entiende que hay un cáncer y que ese cáncer debe ser extirpado.
1: ¿Qué tan difícil es para estas negociaciones en curso intentar llegar a un verdadero alto el fuego?
2: No se puede negociar con el régimen islámico. Están diseñados para causar terror, miedo y sufrimiento en todo el mundo.
1: Como muralista, Khalili usa su arte para exponer el sufrimiento iraní bajo su gobierno, narrando historias de mujeres violadas, torturadas y asesinadas por el régimen. Su primer mural es de enero de 2023, tras el asesinato de Mahsa Amini de 22 años, detenida por mostrar cabello.
2: Mahsa Amini era una joven que vivía en un pueblo kurdo muy pobre. Nunca había estado en Teherán. Fue a visitar la capital con su hermano y mostraba demasiado cabello debajo de su hijab. Por eso, el régimen islámico la golpeó hasta matarla. Sufrió un ataque al corazón, se desmayó y murió.
1: Khalili dice que su muerte desató una revolución femenina viva.
2: Las iraníes dirigen la iglesia y hospitales clandestinos, ¿entiendes? Ellas lideran la revolución femenina.
1: Khalili dice que las mujeres iraníes alzan un grito de libertad global, un acto que, según él, tendrá un precio muy alto.
2: En este momento, o el pueblo inocente de Irán será masacrado, o el régimen islámico será masacrado. No creas que esto va a terminar pacíficamente. Cualquiera de nosotros, los iraníes al tanto, sabemos que un cambio de régimen no será fácil, porque esos tipos que están al mando masacrando mujeres y niños no se irán tranquilamente.
1: Les informa Kelly Wright, CBN News.
0: Y con esto llegamos al final del programa, no sin antes dejarle la invitación para que nos visiten nuestro sitio web, mundocristiano.tv.
3: Gracias por haber estado en nuestra compañía. Nos vemos la próxima semana.

En la Copa Mundial de la FIFA 2026 hay un trío de mascotas oficiales, Maple, Sayu y Clutch, representando a Canadá, México y Estados Unidos, respectivamente.

0: respectivamente, están diseñadas con ayuda de la inteligencia artificial, en donde se celebra la cultura, diversidad y la pasión futbolística de las tres naciones anfitrionas. Maple, un alce canadiense de color rojo, representa la creatividad y la resiliencia. Es el portero del grupo y su nombre alude a la hoja de arce, símbolo nacional canadiense. Sayu, un jaguar mexicano que representa la fuerza, la agilidad y la riqueza cultural del país, juega como delantero y simboliza la alegría y energía mexicana. Y Clutch, de Estados Unidos, un águila calva, símbolo de la nación, que representa la determinación, la ambición y el espíritu aventurero, se desempeña en el medio campo. Estas mascotas fueron presentadas oficialmente por la FIFA el 25 de septiembre del 2025 para la primera Copa Mundial organizada por tres países.
1: Cercano está Jehová a todos los que le invocan, a todos los que le invocan de veras. Salmo 145:18. Que la paz de Dios, que sobrepasa todo entendimiento, guarde sus corazones y sus pensamientos en Cristo Jesús.

Que sean días gloriosos los que vivan llenos de fe y salud, sabiendo que Dios es su amparo y fortaleza y su pronto auxilio en toda prueba.

que siempre estén gozosos, orando sin cesar, dando gracias en todo, porque ustedes saben que esa es la voluntad de Dios para con ustedes en Cristo Jesús. Siempre se acerquen confiadamente al trono de la gracia para alcanzar misericordia y hallar gracia para el oportuno socorro. Que en su comunión diaria con el Altísimo siempre pidan con fe, no dudando nada, porque con fe agradan a Dios.

Dios les bendiga abundantemente. ¡Feliz cumpleaños, hombres y mujeres comprometidos con Dios! Nos bendicen porque son sembradores de esperanza.

0: Existe un espíritu demoníaco responsable de las grandes divisiones y del odio en el mundo de hoy. Un supremacista entró en el servicio de mi invitado, se colocó frente a él en la plataforma y gritó:
1: "Yo odio a los negros".
0: Te vas a sorprender cuando sepas lo que nuestro Dios hizo. En breve.
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0: Tengo que hacer esto en cada programa. Bienvenido, Espíritu Santo. Pido que te muestres a Dios y a Jesús de manera tan magnífica que el mundo quede asombrado. Después de un encuentro definitivo con Dios, la vida de mi invitado Chaston Strickland se ha marcado por llevar la gloria, el fuego y milagros explosivos. Pero es

0: no siempre fue el caso. Él sabe lo que es sentirse abrumado y sin salida. Chas, como muchos de su edad, también tomó malas decisiones. Chas, ¿qué ha sucedido en tu vida?
1: Bueno, sí, crecí como un buen joven. Crecí con un trasfondo donde en realidad no había hecho nada muy malo. Pero cuando me aparté de Dios, cuando tenía 16 años, me involucré en todo tipo de situaciones, malas amistades. Busqué el amor en lugares equivocados. También comencé a vender artículos robados. Mis notas se empeoraron y comencé a experimentar tantas cuestiones hasta el punto en que, si hoy me miras, no pensarías que fue mi pasado.
0: Así que tocaste fondo y tu mamá te dijo que fueras a la iglesia con ella. ¿Por qué fuiste?
1: Bueno, esa misma semana empecé a sentir un gran deseo por volver a mi lugar correcto con Dios. Así que mi mamá me lo pidió y decidí que iría con ella. Cuando conducíamos hacia allá, dije, mamá, vas a la iglesia equivocada. No es la iglesia que frecuentamos. Y dijo, hay una iglesia diferente a la que quiero llevarte. Recuerdo cuando llegamos al estacionamiento del nuevo ministerio. Enseguida sentí la presencia de Dios y al instante empecé a temblar y comencé a llorar, incluso en el estacionamiento. Y escuché un sonido y ahora sé que es el sonido de la gloria, pero no sabía lo que era al principio. Y recuerdo que pensé, ¿qué es ese sonido? Cuando íbamos acercándonos al edificio, la presencia de Dios se intensificó. Había una gran energía en su interior. La gente oraba en lenguas, aplaudía, gritaba, lloraba en el suelo. Todo lo que puedas imaginar sucedía en la atmósfera, todo a la par. Pero el sonido llamó mi atención. Esto me conmovió y comencé a temblar de adentro hacia afuera. Y fue el momento de estar en medio de un movimiento de gloria, de una atmósfera de gloria, donde había un sonido de gloria, donde nunca volví a ser el mismo.
0: Esto desencadenó lo sobrenatural en tu vida, como por ejemplo, ángeles. ¿Ángeles hablando a tu oído?
1: Bueno, después de que fui al servicio, recibí una profecía cuando estaba ahí. Y después de recibir la profecía, en esa semana fui salvo. En esa atmósfera se abrió una dimensión. Y recuerdo que una noche me vencía el sueño. Estaba como medio dormido y sentí que tocaron mi hombro. Físicamente, tocaron mi hombro. Pero cuando miré, no había nadie de pie, Sid. Y como no había nadie, Sid, pensé, volveré a dormir. Tal vez me volví loco. Pero volví a sentir que me tocaron. Y cuando volví a sentirlo, un ángel me habló. Pude escucharlo con mis oídos, no con mi espíritu, sino con mis oídos. Pude sentir con claridad el aliento del ángel en mi oído. Y esto es lo que dijo el ángel. Soy un ángel del Señor y me enviaron para darte un mensaje. Pero cuando empezó a decir el mensaje, ya no escuché las palabras. Agua entró en mi oído, pero entró en la parte más íntima de mi ser. Me llenó. Y sentí que aumentaba mi peso mientras el agua se vertía en mí. Y al instante después de ese día, los reinos de misterios y secretos se abrieron ante mí.
0: En el año 2014 pasaste por un momento difícil. Lo que encontraste fue que en el lugar que por lo regular tenías una visita de Dios, tú estabas listo para dejar tu... y luego decidiste. Voy a incrementar mi tiempo orando en lenguas. ¿Qué sucedió?
1: Tuve un tiempo difícil. Quería rendirme. Parecía que nada funcionaba en mi vida. Pero tengo algo en mis instintos. No me gusta renunciar. Y aunque quiera hacerlo, me negué a hacerlo. Y decidí, déjame orar en lenguas. No puedo decirte cuántas horas al día lo hice, pero te diré esto. Cada momento de ocio que tuve, lo único que hice fue orar en lenguas. Y como estuve orando en lenguas, no me di cuenta de que sería introducido a una dimensión de fuego glorioso. Y lo que sucedió fue que el tiempo que estuve orando en lenguas se abrió un encuentro con Dios. Cuando iba a dormir, era cuando a Dios le gustaba encontrarse conmigo. Y en el lugar donde estaba medio dormido, escuché la llamo la voz interna audible de Dios, porque no la oí audiblemente con mis oídos, pero oí las palabras reales.

0: señales de Dios dentro de mi espíritu. Pero él gritó y gritó estas tres palabras: despertar del avivamiento. Y cuando gritó las tres palabras, fui infundido, estaba impregnado con fuego, porque el fuego cayó sobre mí, en mí. Y todo lo que comencé a hacer después de esto fue definido por el fuego. Mi ADN cambió ese día. Nuestro ministerio cambió ese día. Cuando empecé a predicar, comenzó a salir fuego de mi boca. Cuando profeticé, salió fuego de mi boca. Cuando impuse las manos sobre la gente, empezó a salir fuego. Hubo momentos, Sid, en los que hablaba como lo hacemos ahora y el fuego entraba en atmósferas enteras. Y fue por lo que recibí en el encuentro que tuve.
1: ¿Y fuiste comisionado en ese momento?
0: Sí, creo que el fuego de Dios nos comisiona. Moisés tuvo un encuentro con Dios en la zarza ardiente y no solo fue equipado, porque en ese encuentro recibió una impartición de las maravillas que sacudieron a Egipto. Así que después fue enviado. Es lo que me pasó para ser parte del movimiento de Dios, uno que se mueve incluso ahora.
1: Ahora, cuéntame sobre el servicio en Dallas en 2018, cuando un ángel te colocó un abrigo. Explica qué pasó.
0: Estaba en un servicio y no ministraba, solo estaba participando. Fue un servicio de oración y mientras orábamos, podía sentir la presencia de Dios posándose sobre la habitación. La presencia se incrementó y lo que pasó después fue que estaba de pie y sentí que me colocaron algo pesado sobre mis hombros. Parecía como si estuvieran vistiéndome. Y como estaban vistiéndome, me impulsé hacia adelante y el pastor estaba viéndome y dijo: hay un ángel parado detrás de ti y está dándote un manto. Un manto te está cubriendo en este momento. Y después del servicio, la gloria de Dios se manifestó de una manera inexplicable.
1: Te diré algo, quiero enterarme, pero Chas ahora vive en la atmósfera de Dios, de gloria. Dice que esto es normal y es para todos los que tienen hambre. Chas lo llama su mejora sobrenatural. Esta mejora sobrenatural es para ti. Vuelvo enseguida.
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1: Antes de que regresáramos del corte, dijiste lo siguiente: siento el mismo fuego ahora. ¿Qué significa esta frase?
0: Muchas veces, cuando siento esto, puedo indicar los servicios en los que Dios vendrá sobre mí, ya sea antes del servicio o la noche anterior al servicio. Y es el mismo manto. El Señor dijo, cuando esto pase, será el mismo manto que te cubrió en el servicio de Dallas. Y cada vez que esto sucede, es cuando veo más milagros. Es cuando los ojos ciegos se abren, cuando los oídos sordos se abren. Es cuando incluso empiezo a predicar, sin importar dónde esté la gente en la habitación. Los que tienen hambre son ministrados en el espíritu, similar a María Woodworther.
1: Ocurre lo mismo contigo. ¿Qué sucede con los miembros de tu congregación? ¿Qué está pasando con ellos?
0: Bueno, te diré esto. Son un grupo salvaje, tienen mucha hambre. Y recuerdo, es un ejemplo para explicarlo. Estaba en un servicio y el reino de la gloria solo se abrió. El fuego de Dios estaba en el lugar del servicio. Sentí que Dios dijo que orara por los profesionales de la medicina. Así que llamé a cualquiera que trabajara en este campo, porque creí que tenían más acceso para orar por los enfermos. Y por lo que dije una oración de impartición de sanaciones y milagros. Y oré para que la gloria de resurrección se activara en las personas por el fuego del Espíritu. Y una mujer, profesional de la medicina, se acercó y cuando subió recibió oración. Fue la primera vez que la vi. 2 semanas después regresó al servicio, pero al final literalmente interrumpió el tiempo de ofrenda. Le llevamos un micrófono. Y cuando tomó el micrófono dijo: soy técnico quirúrgico. Estoy en la sala de cirugía cuando intervienen a alguien. Y cuando estaba en una cirugía, un hombre murió y los doctores intentaron resucitarlo, pero fue inútil. Y estaban a punto de declararlo muerto de manera oficial. Pero la mujer recordó la impartición que ella recibió en el servicio, la oración de impartición. Y en cuanto lo recordó, comenzó a orar por él. Y el hombre resucitó por la gloria de la resurrección de Jesús, a través de la impartición. Así que el fuego es contagioso. El fuego no se puede evitar y se expande en todo.
1: Hablando de fuego, háblame acerca del ebrio musulmán que entró en tu congregación.
0: Bueno, sí, tuvimos un servicio y solo estaba predicando y la unción era fuerte, pero no esperaba lo que sucedió aquel día. Subió al púlpito y de pronto interrumpió el servicio y comenzó a hablar sobre cómo, por lo general, todos servimos al mismo Dios y cómo no hay diferencias en nuestro Dios. Y dije, bueno, te respeto y te quiero, pero quiero que sepas esto. Mi Dios responde por fuego. Y dijo, bueno, no estoy de acuerdo. Y cuando empezó con la teología, pero hay una generación a la que no alcanzarás con la teología. Esta generación necesita demostración. Y dije, bueno, haré esto, te desafiaré. Dios mío, la unción que sientes ahora es el fuego de mi Dios. Dije, pondré mis manos sobre ti. Y cuando te caigas, quiero que sepas que este es mi Dios. El hombre no era un religioso que fuera a la iglesia. No era alguien que fuera a servicios de avivamiento. Era un alcohólico musulmán. Iba acercando mi mano hacia él y cayó. Y cuando cayó, él estuvo en el suelo por 5 minutos. Y cuando al fin se levantó, la mirada en su rostro, no lo podía creer. Y el fuego de Dios tocará a los incrédulos también. Se acerca el día en el que la gente entrará a nuestras iglesias, se encontrará con nosotros, nos verá en los medios, nos verá en las redes sociales, e incluso los incrédulos sentirán el fuego del Espíritu Santo.
1: ¿Sabes lo que me agrada del ministerio? Es maravilloso que estas situaciones le pasen. Pero le pasa lo mismo a los miembros de su congregación. Caminan en milagros, están yendo al cielo. Acabas de enterarte de casos de resurrección. Esto es normal. Sé breve. Háblame de los 3 tipos de fuego sagrado.
0: Cuando viene el fuego de Dios, empiezo a notar que cuando el fuego se manifiesta, porque es una manifestación de la gloria de Dios, lo leemos en toda la Biblia, en un patrón. Pero empiezo a notar que hay diferentes tipos de fuego. Cuando desciende el fuego, viene con un propósito diferente. He visto tiempos donde el fuego de Dios vino y se conectó con el temor del Señor. Y lo que descubrí fue que la gloria, cuando viene el temor del Señor, muchas veces esto se asocia a reinos muy altos de gloria. Y por esto muchas veces en la Biblia leemos, cuando la gloria se manifestó, la gente tuvo miedo o vieron a un ángel que llevó el temor del Señor y tuvieron miedo. Leemos la transfiguración de Jesús en la montaña. Los 3 hombres, los 3 discípulos, se estremecieron y temblaron de miedo por la dimensión de la gloria que trajo el temor del Señor con ella. Y es una de las manifestaciones que veo. Lo otro que he notado es este fuego purificador, el fuego que empieza a purificarnos, el fuego que comienza a hacernos santos. No quiero ser solo alguien que se mueva con dones y profecías. Quiero ser como Cristo. Y este fuego viene y nos transforma, es un fuego transformador. Y también hay un fuego que cuando viene sobre nosotros, enciende una pasión. Es un fuego que viene, que enciende una pasión, pero también nos da poder. Y vemos cuando el fuego activa a la gente en lo sobrenatural. David hizo una oración y dijo, «Tú, Señor, mantienes mi lámpara encendida. Tú, Dios mío, iluminas mis tinieblas». Significa que cuando viene este fuego, despierta la naturaleza parecida a Dios en nuestro interior. Y vemos cómo fluye fuera de nosotros lo que está en la Biblia, incluso en los días modernos, solo por el fuego. Algunos necesitan más fuego. Tienen mucha teología, pero necesitan más del fuego.
1: Bueno, ya sabes que la gloria es un arma de 2 filos. Sí, las cosas buenas pasan. Pero sí, todas las cosas malas salen a la superficie. Y prefiero deshacerme de las cosas malas ahora que esperar hasta que...

0: Que la gloria del Dios vivo, el temor del Dios vivo, descienda sobre mí. Quiero que digas esta oración conmigo en este momento. Créela con lo mejor de tu capacidad. Dila en voz alta, porque Dios te ha llamado a experimentar su gloria. Repite en voz alta, querido Dios.
1: Querido Dios.
0: He cometido muchos errores.
1: He cometido muchos errores.
0: Por lo que lo siento mucho.
1: Por lo que lo siento mucho.
0: Creo que. La sangre de Jesús.
1: La sangre de Jesús.
0: Es más que suficiente.
1: Es más que suficiente.
0: Y lava todo aquello en lo que me he equivocado y he hecho.
1: Y lava todo aquello en lo que me he equivocado y he hecho.
0: Y estoy limpio.
1: Y estoy limpio.
0: Es muy bueno estar limpio.
1: Es muy bueno estar limpio.
0: Jesús, ven y vive en mi interior.
1: Jesús, ven y vive en mi interior.
0: Te hago mi Salvador.
1: Te hago mi Salvador.
0: Te hago mi Señor.
1: Te hago mi Señor.
0: Amén.
1: Amén.
0: Ahora no sé tú, pero no puedo esperar a que veas lo que Dios le hizo al supremacista que interrumpió el servicio de Chaz. No querrías estar en su lugar. Vuelvo enseguida.
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0: De acuerdo, nos tienes al borde de nuestro asiento. El supremacista entró a tu congregación, se subió al púlpito contigo, estaban cara a cara. Ay, ¿qué sucedió?
1: Bueno, Sid, este no fue un momento feliz para mí al principio.
0: Estoy seguro.
1: Puedes imaginar lo curioso que fue. Y no me di cuenta de que estaba desde el inicio. Entré al servicio y en ese momento estaban adorando. Y cuando subí al escenario, sentí en mi espíritu hablar del buen samaritano. Y empecé a hablar del buen samaritano y empecé a tratar el tema de la división racial. Y de pronto, este gran... Me refiero a alguien imponente. El hombre es enorme. Se levantó y debe medir 1.80 metros. Se perdió su vocación como titán de la NFL. Y se levantó y caminó de manera agresiva hacia mí. Y vi al hombre caminar hacia mí. Y todo excepto orar en lenguas fue lo que pensé. Estaba aterrorizado. Entonces pensé, bueno, espero poder defenderme hoy, no lo sé. Y todos los hombres de mi iglesia no lo detuvieron. Todos lo dejaron acercarse. Así que se acercó y una vez que se paró frente a mí, me dijo, odio a los negros.
0: Yo odio a los
1: Pero
0: negros.
1: Pero de pronto fue como si lo detuvieran. De pronto sentí que la presencia del Señor cubrió la habitación y fue intenso. Y pude ver al hombre en una especie de guerra mental. Y de pronto, la presencia del Espíritu pasó sin que yo dijera algo. Esto se trató solo de él caminando y acercándose. Fue como si el Señor dijera, es hora de tocarlo. Y empezó a llorar. Una lágrima brotó de sus ojos. Y luego de repente, este hombre que me dijo, odio a los negros, dijo, lo siento.
3: Lo siento, te ofrezco una disculpa.
1: El poder de Dios, el temor del Señor, el reino de la gloria, no solo hace milagros. No se trata solo de milagros como las sanaciones. No es solo el cambio de patrones climáticos. Destruye los muros de división. Las cuestiones que nos dividen y nos separan. Incluso en la cultura actual, lo que está pasando en todo el mundo, con razones diferentes para la división, la gloria es la respuesta.
0: ¿Por qué no has hablado con nuestro presidente? Los últimos presidentes. ¿Dónde estás cuando te necesitamos? ¿Dónde estás? Hablarás con las personas de nuestro estudio y con los que nos están viendo ahora. Y libera el fuego. ¿Están listos para el fuego? Ahora.
1: Quiero que sepan esto, los que nos están viendo, los que nos escuchan, les hablé de que el fuego de Dios es contagioso. Piensen en la iglesia primitiva. Ellos nacieron en el fuego, estaban sumergidos en el fuego. Cuando vino el fuego de Dios, fueron bautizados en el Espíritu Santo, pero llevados a la profundidad de la dimensión de la gloria de Dios.

es lo mismo que le sucederá. No solo se trata de una sensación. Están a punto de ser activados en la profundidad del reino de gloria. Están a punto de pasar ahora. Padre, en el nombre de Jesús, oro por la gente que nos está viendo en todo el mundo. No importa dónde se encuentren. Estoy liberando una impartición del fuego del Espíritu. Yo libero y llamo a los mantos de fuego que bajen del cielo para que caigan sobre esta generación, para que comiencen a caminar y sean activados en la dimensión de lo sobrenatural. Están a punto de resucitar, de sanar a los enfermos, a punto de profetizar. Hablarán con el corazón y la mente de Dios, serán un hijo que se manifestará. Dios liberará el fuego sobre ustedes y digo que se activen en este momento en fuego. Y este día lo libero en el nombre de Jesús.

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La gran novedad de este torneo 2026 es el aumento en el número de participantes, pasando de 32 a 48 selecciones nacionales. Esto garantiza una mayor representación de todas las confederaciones y ha obligado a modificar el esquema de competencia para mantener la intensidad en cada etapa. Aunque inicialmente se consideraron grupos de tres, la FIFA confirmó que se mantendrán los grupos de cuatro equipos para asegurar que la última jornada mantenga el suspenso y la competitividad simultánea, evitando especulaciones en los resultados.

soy el único que... Ok, entonces, Salmo 128, verso 1. Dice, qué feliz, otra traducción es, cuán bienaventurado o bendecido o alegre, qué feliz es el que teme al Señor, todo el que sigue sus caminos. Verso 2, gozarás del fruto de tu trabajo, qué feliz y próspero serás. Tu esposa será como una vid fructífera, floreciente en el hogar. Tus hijos serán como vigorosos retoños de olivo alrededor de tu mesa. Esa es la bendición del Señor para los que le temen. Que el Señor, dice, te bendiga continuamente. Fíjate, no solo una vez, sino continuamente desde Sión, desde su trono. Que veas prosperar a Jerusalén, el pueblo de Dios, la iglesia, durante toda tu vida. Que vivas para disfrutar de tus nietos, que Israel tenga paz. Qué bonito, ¿no? Quiero ahora leer el verso 1 otra vez en la traducción NBLA. Salmo 128, verso 1. Bienaventurado todo aquel que teme al Señor, que anda en sus caminos. Que anda en sus caminos. Entonces, el mejor título que se me ocurrió para el mensaje de hoy es el camino de la bendición. El camino de la bendición. Ahora, cuando yo era joven, soltero, adolescente, y me empezaron a introducir al mundo de la fiesta y ir al antro, al esto, al otro, no sé cómo se llama en tu ciudad, ¿verdad? Pero acá en Morelia, en mi época, se llamaba el antro, ¿verdad? Pero yo cuidaba mucho cuánto tomaba, porque tenía temor de mi mamá Marla Speaker, ¿sabes? No, es en serio, yo tenía un temor exagerado que esa mujer me fuera a cachar con tragos de más, ¿sabes? Y o que me fueran a parar manejando y que yo iba, y que luego mis papás, y en fin, yo tenía mucho temor. Pero me di cuenta que el temor al castigo de mi mamá o de mi papá solo me duró un ratito. Y me hice experto mentiroso. Me hice experto para tener doble cara. Porque el temor al castigo te ayuda un rato o en algunas cosas, pero no cambia tu corazón. No cambia tu corazón. Y este salmo que estamos leyendo el día de hoy dice, bendecido, bienaventurado, feliz, alegre, es el que ¿qué? El que tiene temor del Señor. Pero está hablando mucho más al, ay, ¿qué me va a hacer Dios? O si me porto bien, que me haga bien. Si me porto mal, quizá me va a hacer algo malo. El temor al castigo de Dios, que haga algo que te cause castigo. Y aunque la Biblia nos enseña que hay consecuencias a nuestras acciones, incluso consecuencias eternas, déjame sugerirte que esa clase de temor no cambia tu vida. No cambia tu vida. Te vuelves religioso, te vuelves buen mentiroso, aunque a Dios no le podemos mentir, pero como que el ser humano buscamos maneras de... ¿Tiene sentido esto? Entonces, esa clase de temor no está hablando de esa clase de temor. Es más, el salmista define qué es el temor del Señor y quién es la persona bendecida que tiene temor al Señor. Lo explica allí. Ahora, el temor del Señor... En diferentes partes de la escritura tiene dinámicas o matices o expresiones. Y no vamos a meternos a fondo a cada una, pero una de las expresiones de tener temor del Señor es adorar a Dios por encima de todo. Es una expresión de temor. Entonces, adorar, primero adora. Estamos empezando el año adorando a Dios por encima de todo. Amén. Eso es temor del Señor, es amarlo más que a todo lo demás. Jesucristo dijo que tenemos que amarlo a Él más que a nuestra propia familia. No que odiemos a la familia, pero que amemos a Jesús más que a nuestra familia. Solo así podemos amar bien a nuestra familia, ¿okay? Amarlo. Entonces, considerarlo como Dios, honrarle, ponerle en primer lugar. Pero aquí en este Salmo nos enseña que el temor del Señor es, escucha, andar en sus caminos. Es lo que enseña el Salmo 128, andar en sus caminos. Ahora, hay dos cosas aquí que hay que ver. Dice, todo el que anda en sus caminos
o todo el que sigue sus caminos. En otras palabras, es una invitación a que todos nosotros podemos tener temor del Señor y todos podemos andar en los caminos de Dios. ¿Tiene sentido esto? Voltea con alguien y dígale, esto es para ti también. Dios quiere esta clase de bendición para ti también. Quiero que notes eso. Segunda cosa que quiero que notes es que dice caminos en plural. No dice camino. Dice caminos en plural. Porque mucha gente que cree que solo porque creo en Jesús, ya estoy en el camino de Dios. Sí, en uno de los caminos hay caminos. ¿Me explico? Entonces, ¿de qué caminos estará hablando Dios? Bueno, primero, obvio, el camino a la salvación, a Dios mismo. Jesucristo nos dice en Juan 14:6, yo soy, ¿qué? El camino, la verdad y la vida. Nadie viene al Padre sino por mí. Hay un solo camino a Dios, que es Cristo Jesús. Hay un solo camino al perdón de pecados, es Cristo Jesús. Hay un solo camino a la eternidad, es Cristo Jesús. ¿Sí? Un solo camino. Pero el camino tiene caminos. ¿No se me explico? Entonces, Juan 6:40 dice, porque esta es la voluntad de mi Padre, que todo aquel que ve al Hijo y cree en Él, ve al Hijo. Ahora, yo creo esto, Dios está dando la oportunidad a muchas personas de ver a Jesús. Cuando escuchas que Jesús es el Hijo de Dios, el Salvador, que murió por ti en la cruz, por tus pecados, resucitó al tercer día, es Rey y ofrece salvación. Cuando tú ves eso por la fe y crees en Él, dice, tiene vida eterna y yo mismo lo resucitaré en el día final. Entonces, Jesucristo es el camino. Creer en Jesucristo es el camino.

el Mesías, como el Hijo de Dios, el camino a Dios. Okay. Pero Dios no solo tiene un camino a Dios, tiene caminos para vivir. Entonces, hay un camino a la eternidad, pero Dios tiene muchos caminos para vivir. No sé si me explico acá. Entonces, hay personas que han puesto su alma en el camino de Dios, pero no han puesto su vida diaria en los caminos de Dios. Entonces, mire, lo explico acá. Muchos tienen, escucha, están en el camino de la salvación, ¿sí? Pero tienen aquí afuera a su matrimonio en el camino que no es de Dios. ¿Sí? Entonces, mi alma está yendo hacia la salvación, ¿sí? Y mi matrimonio hacia la ruina. Porque es otro estoy practicando otro camino. Entonces, dentro de este camino que es Jesucristo, hay caminos para cada área de mi vida. Fíjate bien lo que dice Isaías 55:8. Dice, porque mis pensamientos no son los de ustedes, ni sus caminos, otra vez plural, caminos son los míos. Mis caminos y mis pensamientos son ¿qué? Más altos que los de ustedes, más altos como los cielos sobre la tierra. Ahora, Kelly y yo tenemos diferentes maneras de hacer las cosas. Podrías llamarle diferentes caminos. Ya llevamos casi 25 años de casados y hemos adoptado las mejores prácticas el uno del otro. Nos falta todavía algunos, pero hay caminos que ella ha adoptado míos y caminos que yo he adoptado de ella. Por ejemplo, yo ya soy un poquito más agradecido, ¿verdad? Antes era muy, veía lo que no tenía y hoy es gracias y gracias porque Kelly es muy agradecida. Antes yo no era muy sensible a las emociones de los demás, solo decía las cosas como iba, me explico así de frente. Alguien más así, acá, sí. Entonces Kelly me decía, Andrés, pero espérate, primero habla bonito, ¿verdad? Y yo decía, no, pero así no. Entonces estoy adoptando algunos de sus caminos. Kelly está adoptando algunos de mis caminos. Por ejemplo, ya no aprieta la pasta dental de adelante, sino empieza de atrás hacia adelante. Por fin le cayó la revelación que el papel de baño lo pone con el papel de arriba hacia abajo, de frente, no atrás, de frente. Ya está adoptando mis caminos, gloria a Dios, una maravilla. Y estamos, ¿verdad?, compartiendo prácticas, caminos que hacen nuestra vida una vida mejor, ¿eh? Hay algunos caminos que todavía estoy orando por ella, que agarre la onda, y ella seguro está orando por mí. Pero el asunto es este, escucha. Que solo porque estás en una relación con Dios no significa que has adoptado todos sus caminos. Hola. Es más, la vida cristiana es el proceso de aprendizaje de los caminos de Dios. Así lo diría. Voltee con su vecino y dígale, ¿estás en el camino? Y en el proceso de aprender los caminos de Dios. Ahora, Dios tiene caminos, escucha, para todo en nuestras vidas. Tiene caminos para nuestras relaciones personales. Fíjate lo que dice 1 Corintios 13, 4. Dice, el amor es paciente. Porque el mundo dice, yo lo amo, pero ¿cómo lo amas? ¿Con tus caminos o los caminos de Dios? Lo amo a mi manera. Bueno, pero esa es la manera de Dios, fíjate. 1 Corintios 13, 4. El amor es paciente, es bondadoso. No es envidioso, ni presumido, ni orgulloso, no se comporta con rudeza, no es egoísta, no se enoja fácilmente, no guarda rencor, no se deleita en la maldad, sino que se regocija con la verdad. Todo lo disculpa, todo lo cree, todo lo espera, todo lo soporta. A ver, hay de amor a amor, de amores a amores, ¿sí o no? Hay caminos de amor. El mundo dice, este es amor. Dios dice, este es el amor que yo enseño. Entonces muchos están, fíjate, como han puesto su fe en Jesús, sus pecados son perdonados. Dios tiene un pacto contigo, ¿sí? Por el pacto, Jesucristo dijo, esta copa es el ¿qué? Nuevo pacto en mí, sangre y un pacto de salvación, de perdón. Dios es tu Dios, estás como casado con Cristo. Pero, y tu alma está yendo al cielo, ¿sí? A la eternidad. Pero si no estás amando como los caminos de Dios, estás arruinando tus relaciones.

estás arruinando tus relaciones con tus hijos, con tu esposa, con tu esposo, con tus amigos, porque Dios tiene caminos para tus relaciones personales. ¿Sí? ¿Ya ve por qué es que hay cristianos que parece que no son bendecidos en algunas áreas? Porque su alma está en el camino de la bendición y sus amistades, matrimonio y relaciones con sus hijos en el camino de la perdición. Es por eso realmente. Dios tiene caminos para nuestro trabajo. Proverbios 28, 19. El que trabaja su tierra, no el que codicia la del vecino, el que trabaja su tierra, tendrá abundante comida. Pero el que sueña despierto, solo abundará en pobreza. Es que si tuviera, si pudiera, si algún día... ¡Ese cuate! Pobreza. Pero el que trabaja su tierra, tiene abundancia. Verso 20. El hombre fiel recibirá muchas bendiciones. El que tiene prisa por enriquecerse no quedará impune. Entonces Dios tiene caminos para el trabajo. Habla de trabajar tu tierra, de ser diligente. Y habla de ser fiel en lo que Dios te ha dado en tu trabajo. No andar soñando despierto, no tener prisa por enriquecerme, sino ser fiel. Esa persona, tarde o temprano, los caminos de Dios te llevarán a lo que Dios quiere para tu vida. ¿Tiene sentido esto? ¿Por qué entonces algunos son cristianos, pero su trabajo no prospera? ¿Por qué es que no tienen oportunidades de promoción? ¿Por qué? Porque están trabajando a la manera del mundo, tomando atajos porque tengo prisa. ¿Están acá? ¿Sí? Pero es el camino. Ya no escuché muchos amenes, pero... Tiene caminos para nuestra boca, nuestra manera de hablar. Efesios 4:29 dice, no empleen un lenguaje grosero ni ofensivo. Ay, ay, ay, voltea con su vecino y dígale, ay, ay, ay. Dice que todo lo que digan sea bueno y útil a fin de que sus palabras resulten de estímulo para quienes las oigan. Dios tiene, hay otros pasajes que dice, habla poco, escucha mucho. ¿Sí? Santiago dice que tú controlas muchas cosas con el poder de tu lengua, como un barco es controlado por el timón. Dice Proverbios que hay poder de vida y de muerte. La Biblia está llena de caminos de cómo hablar. ¿Sí? Pastor, pero pues, ¿por qué siento que estoy atorado acá? Porque a lo mejor estás hablando conforme a caminos del mundo. Estás declarando cosas sobre tu vida, tu trabajo, tu familia, tus hijos, conforme al mundo. Cuando Dios te quiere enseñar a que hables diferente en el camino de la bendición. ¿Me estamos entendiendo acá esto? ¿Sí? Dios tiene caminos para resolver ofensas. El mundo tiene caminos, ¿verdad? Para resolver ofensas. El mundo es véngate, expónlo en las redes sociales, déjale de hablar, aplícale la ley del hielo una semana, toda esa onda. Okay. Pero Colosenses 3:13, sean comprensivos con las faltas de los demás y perdonen a todo el que los ofenda, a todo. Recuerden que el Señor los perdonó a ustedes, así que ustedes deben perdonar a otros. Ahí está, hay caminos. Volte con su vecino y dígale, hay caminos. Sí. Hay caminos para nuestra sexualidad. El mundo te va a decir este camino y este camino y este camino y este camino y este camino y este camino. Primera de Tesalonicenses 4:3 dice, la voluntad de Dios es que sean santificados, que se aparten de la inmoralidad sexual, que cada uno aprenda. Fíjate, la sexualidad es un aprendizaje. No vas a cambiar de la noche a la mañana si fuiste enseñado en otros caminos, pero que cada uno aprenda a controlar su propio cuerpo. No trates de controlar el cuerpo de otro, es el tuyo. Porque muchos cristianos están más puro criticando cómo otro mundo, gente usa su cuerpo, controla el suyo. ¿Qué le importa cómo usa el otro su cuerpo? Aquí dice que cada uno aprenda a controlar su propio cuerpo de una manera santa y honrosa, sin dejarse llevar por los malos deseos, como hacen los paganos que no conocen a Dios. Ahí está, hay caminos para la sexualidad. ¿Sí?
La Biblia está llena de eso. Entonces, ¿por qué es que algunos viven con tanta vergüenza, tanta frustración y desorden y angustia en su sexualidad? Porque su alma ha sido salvada, lavada por la sangre de Cristo, pero siguen

practicando su sexualidad en un camino que los está constantemente destruyendo. Es el asunto, por eso. Dios tiene caminos para nuestras finanzas. Para nuestras finanzas. Cuando Dios me estaba llamando al pastorado, una de las cosas que me preocupaba era las finanzas. Cómo poder, ¿verdad? Vivir pues dignamente. Y Dios me dijo: Andrés, el tema no es de ser pastor o ser doctor o ser taxista o ser ingeniero. El tema no es tu profesión, el tema es tu perspectiva. Es cómo manejas lo que te doy, no es en dónde trabajas, es cómo manejas lo que te doy. Y Dios me enseñó esto, hay caminos. Hay gente en cualquier profesión, en cualquier parte del mundo, con mucho o poco dinero, que viven en abundancia o viven en pobreza. Fíjate, con mucho o con poco, porque no es qué profesión, es mi perspectiva y cómo lo manejo. ¿Sí? Hay caminos. Y dice Proverbios 3:9, honra al Señor con tus riquezas y con lo mejor de todo lo que produces. Entonces Él llenará tus graneros y tus tinajas se desbordarán de buen vino. Honra al Señor. La Biblia nos enseña acerca de diezmos y ofrendas. Primero adora significa, pongo a Dios primero en las ofensas que he recibido, primero en mis relaciones, primero en mi trabajo, primero en mi sexualidad, primero en mis finanzas. Por eso estamos este año empezando orando, leyendo la Biblia, dando primicias. Queremos decir, Dios, queremos honrarte. No solo decir creo en ti, pero quiero andar en tus caminos este año. Quiero andar en tus caminos para mis finanzas. No solo habla de diezmos y ofrendas la Biblia. Hechos 20:35, hablando de finanzas, dice: con mi ejemplo les he mostrado que es preciso trabajar duro para ayudar a los necesitados, recordando las palabras del Señor Jesús. Hay más dicha en dar que recibir. La Biblia nos enseña no solo a honrar a Dios con diezmos y ofrendas y primicias, nos enseña a ser generoso con todo el que está en necesidad. Hay caminos, porque es que ciertos cristianos, ¿verdad?, parece que hay cosas que Dios está bendiciendo y su trabajo y avanzando. ¿Y por qué otros parece que no? Quizá puede ser porque siguen teniendo su dinero en el camino a la perdición. Siguen teniendo su sexualidad en otros caminos, su lengua en otros caminos, y eso está arruinando. Entonces, tu alma bien salva y tu vida bien difícil, en ruinas. El cristianismo es el proceso constante de arrepentirnos, de sacar cosas de este camino de perdición y traerlo al camino de Dios. Esa es la vida cristiana, es un proceso. ¿Por qué es que escogemos otros caminos? ¿Por qué? Porque algunos hacen más, se ven más fáciles. Está más fácil. Sí, pero el camino no es de cuál es más fácil o no, es a dónde te lleva. Hay un montón de caminos más fáciles que te llevan por el despeñadero. No puedes evaluar un camino fácil. ¿Para dónde vamos a ir? No, podemos ir para Nueva York. Ah, bueno, ¿qué camino? El más fácil, el que sea. No manches. El más fácil a lo mejor te va a llevar para Pátzcuaro. No a Nueva York, ¿sabes? No se trata del más fácil, se trata de cuál me va a llevar a donde quiero ir. A donde Dios me quiere llevar. Y quiero recordarte que leímos en Isaías: mis caminos son más altos. No dice son más rápidos. No dice son más fáciles, no dice son más tranquis, no dice nada de eso, dice son más altos. En otras palabras, los caminos de Dios llevan tu vida a nuevos niveles, a nuevas cosas, te llevan más alto en Cristo. Vamos, si va a aplaudir, dele fuerte ese aplauso a Cristo Jesús. Sabes, el rey Acaz, un rey muy malo en Israel, muy malo. Dios trató de regresarlo una y otra vez y el Acaz no se dejaba. No se dejaba, se equivocaba y se enojaba porque se equivocaba y se enojaba con Dios porque no. Entonces Acaz estaba mal. Y 2 Crónicas 28:22 dice: aún durante este tiempo de dificultades, el rey Acaz siguió rechazando al Señor. Verso 23: ofreció sacrificios a los dioses de Damasco.

Damasco, que lo habían vencido, porque dijo, fíjate, puesto que esos dioses ayudaron a los reyes de Aram, me ayudarán a mí también si les ofrezco sacrificios. Pero en lugar de ayudarlo, lo llevaron a la ruina a él y a todo Judá. Es un rey de Israel, alguien en la iglesia, por decirlo así, que ve que otro fuera de la iglesia lo está ayudando otra cosa. Ah, mira, ese camino le funciona a ese. Pues déjale, hago yo también. Me va a ayudar a mí. Pero dice que ese camino lo llevó ¿a qué? A la ruina. Iglesia, no porque un camino le esté funcionando a otro, significa que tú debes usarlo también. ¿Y por qué funcionan unos caminos feos para gente y para los cristianos no? Déjame decirte por qué. Porque ellos tienen su alma en este camino de perdición. Y este camino de perdición hace que ciertas cosas prosperen, pero acaba todo en perdición. A ti ya no te funcionan porque tu alma va a la eternidad. Y como van a rumbos distintos, lo que a un no cristiano le funciona, a ti no te puede funcionar. A él está funcionando la mentira, porque con todo y mentira está yendo al infierno. ¿Sí me sigues acá? ¿Sí? Para allá va, le ayuda en su rumbo. Acá el Espíritu Santo es tan bueno que no deja que algo que no es para ti te ayude. Por eso es que eso ya no te ayuda, eso te destruye. Ya no puedes vivir como vive la gente fuera de Cristo. Tu alma está yendo al cielo y Dios quiere que todo en tu vida también sea como en el cielo, así también en la tierra. Vamos, si va a aplaudir, hágalo con más ganas, iglesia. Entonces, la vida cristiana es un proceso de aprender a adorar y ajustar nuestros caminos a los caminos de Dios. Eso es Salmos 128, dice, la adoración, el temor a Dios, no solo es cantar, pero es andar en los caminos de Dios. ¿Cuántos este año quieren andar en los caminos de Dios? Amén. Ahora, Andrés, ¿cómo lo hacemos? Porque es re difícil. Llevo 25 años de pastor, de cristiano. Voy a cumplir el próximo año 30 de haber vuelto a Cristo. No se me hace más fácil. No se hace más fácil. Perdón que te lo diga, no es más fácil. Es más padre. Hay más satisfacción en algunos casos, hay más experiencia, pero no más fácil. No más fácil. Entonces, ¿cómo lo hacemos? Ok, Salmo 1, verso 1 nos enseña cómo. Y dice, cuán bienaventurado es el hombre que no anda en el consejo de los impíos, ni se detiene en el camino de los pecadores, ni se sienta en la silla de los escarnecedores, sino que en la ley del Señor está su deleite, y en su ley medita de día y de noche. Será como árbol plantado junto a corrientes de agua, que da su fruto a su tiempo, y su hoja no se marchita, y en todo lo que hace prospera. Dígalo conmigo, en todo lo que hace prospera. Voy a dar tres cosas rápido en 3 minutos. ¿Están listos? Número uno, según el Salmo. ¿Cómo ajusto mis caminos que no están en Dios a los de Dios? ¿Cómo hago esto? Okay. Número uno, piensa en Jesús, la palabra de Dios. Jesús es la palabra de Dios, es la expresión perfecta de la palabra de Dios. Por eso es importante leer la Biblia. Dice, el que no hace caso del consejo de malvados, que no anda en camino de pecadores, sino que, ¿qué? Medita. En la ley de Dios, es su deleite, día y noche. ¿Sabes cómo cambiamos? No es por fuerza de voluntad, es por asombrarnos de quién es Jesús. Es meditar en Jesús. ¿Te está costando trabajo cambiar en algo? Medita en Jesús en ese aspecto. ¿Te está costando trabajo perdonar? Medita cómo Jesús te ha perdonado. Cuando lees la Biblia, no solo estás leyendo un principio, aunque hay principios, estás leyendo el carácter de Jesús. Él es la expresión perfecta de la ley de Dios. ¿Cómo es que a mí me has perdonado esto? Y déjate asombrar por quién es Jesús, y eso te va a cambiar en perdonar. ¿Te cuesta trabajo ser generoso? Medita en la generosidad de Jesús, que teniéndolo todo se hizo pobre para hacernos ricos. ¿Te cuesta trabajo amar a tu esposa
tal y como es. Medita en Jesús que te ama a ti, tal y como eres. Y que te tiene paciencia en tu proceso. ¿Me estás siguiendo acá? ¿Sí?

es esto, porque unos cristianos quieren que el que, o sea, quieren como que sea instantáneo el cambio, ¿sabes? Ya le dije te amo a mi esposa, entonces empieza a cambiar. Mañana mi matrimonio es perfecto. No manches, es un proceso. Un árbol plantado, o sea, al día siguiente no tiene raíces hasta el fondo. Las raíces van creciendo día con día. Y el fruto lo da que a su tiempo, no cuando tú quieres, a su tiempo. Entonces, aprende a hablarle bien a tu esposa, apréndanse a amarse, apréndanse a llegar a acuerdos, y en ese proceso, al echar raíces, va a empezar a haber fruto en su tiempo, en tu matrimonio, pero comprométete al proceso. Kelly y yo tenemos más de 10 años dando primicias, más de 25 años, diezmos, ofrendas, misioneras, todo esto. Y hay cosas que apenas empezamos a ver el fruto de algunas cosas. ¿Por qué? Porque no es un remedio instantáneo, es un proceso de crecer y dar fruto. Es bien diferente. Sí. El domingo que dimos primicias, yo le estaba pidiendo a Dios que me ayudara con el pago de la universidad de Lucas, que empieza la universidad Lucas este semestre. Y el lunes Lucas me dice, papá, me están dando el 80% de la beca que necesito. Eso fue de un día para el siguiente. Gloria a Dios, que fueran todos los milagros así. Pero me puse a pensar que con Jared no fue así. Con Jared tuve que hacer pagos cada mes para su universidad. Digo, ¿por qué con uno sí me da beca y con el otro no? Porque Dios es Dios. Y porque me quiso enseñar con uno una cosa y con otro otra cosa. Pero no significa que no funciona o sí funciona cuando me resulta en mi tiempo o no funciona cuando no resulta en mi tiempo. Dios es Dios y sus caminos tienen un proceso para plantarme y proceso para tener fruto. No te apartes de los caminos solo porque no funcionó a tu tiempo o a tu manera. Comprométete al proceso. ¿Puedo escuchar un amén a eso, iglesia? Mire, el lunes, el martes choqué. No estuvo feo, gracias a Dios, ¿verdad? Imagínate, el pastor ahí, ¡pras! Pero tuve un accidente el martes. Entonces, ¿voy a cambiar de caminos solo porque el martes algo me fue mal? No, Dios sigue siendo digno de mi obediencia el lunes cuando me dieron la beca y el martes cuando me accidenté, porque es un proceso y a su tiempo voy a dar el fruto que necesito dar en cada área de mi vida. Y por último, tienes que rendirte un paso a la vez. Cuando tú ves los caminos, estás acá. Dice, pastor, me cayeron un chorro de ventas, pero tengo un montón de cosas en ese camino equivocado. ¿Cómo, por dónde empiezo? Porque todos quieren agarrar y hacerle así. Y no funciona todo a la vez. Tienes que empezar un paso a la vez. Ríndete un paso a la vez. Fíjate lo que leímos aquí en el Salmo 1. Dice, en todo lo que hace. Entonces, hacer las cosas, tú no puedes hacer todo al mismo tiempo, pero puedes hacer algo una vez, un paso a la vez. Entonces ríndete un paso a la vez. Y en un momento más vamos a tomar la Santa Cena y vamos a orar por primicias el día de hoy, pero quiero darte este ejemplo, que a lo mejor más adelante en el año te doy más a fondo la historia. Pero desde septiembre del año pasado yo les hablé que Dios puso en nuestro corazón soñar con los próximos 10 años para la iglesia. Le hemos llamado el Plan 2033. Los próximos días voy a estar yendo a una conferencia con el pastor Rick Warren que se llama Terminando la Gran Comisión. Y ministerios e iglesias en todo el mundo están platicando y orando de cómo vamos a concluir la Gran Comisión de llevar el Evangelio a cada tribu, lengua y nación. Entonces, estoy muy emocionado de eso. Pero cuando hablamos de eso en septiembre y hablamos de plantar iglesias, de avanzar la universidad. ¿Alguien está emocionado de la universidad? De enviar misioneros a Turquía. O sea, 10 años de todo esto. Le soy sincero, entré en crisis. Mi esposa está de testigo. Hace años no entré en crisis ministerial, entré en crisis. Y yo estaba como diciéndole a Dios, porque yo sé lo que me va a costar estos 10 años. O sea, he pasado procesos de
construir el auditorio en Morelia, de plantar campus, de edificar esto, lo otro. Sé lo que cuesta

edificar cosas nuevas en el reino de Dios. Entonces como que entré en crisis y la pregunta fue: Andrés, ¿realmente quieres otros 10 años de entregárselos a Dios, de pagar el costo? ¿Realmente quieres otros 10 años? Y le soy sincero, yo estaba con Jesús en Getsemaní orando la primera parte de la oración: Señor, si es posible que pase de mí esta copa. No podía orar la segunda parte, pero no se haga lo que yo quiero, sino que eso no lo voy a orar. Nomás hasta la mitad. ¿Alguien ha estado allá alguna vez o no? Algunos ahorita están este domingo allí, en algo en su vida. Señor, si es posible, entonces se vale. Pero yo no podía orar la otra parte de hágase lo que tú quieras. El domingo pasado, el domingo de primicias, que Kelly y yo trajimos nuestras primicias, en la cuarta reunión, en el tiempo de alabanza, estaba yo adorando, una presencia impresionante de Dios, estaba yo adorando y sentí como Dios me visitó y caí de rodillas y le dije: está bien pues, no sea como yo quiero, sino como tú quieres. ¿Quieres otros 10 años? Está bien. Tuve un encuentro con Dios en el tiempo de alabanza y Dios me dijo, sí quiero otros 10 años, pero quiero 10 años alegres. Si me va a servir, bien, pero con alegría. Entonces, fue un encuentro maravilloso. Pero fíjate lo que pensé acá. Que obediencia en un área desató obediencia en otra área. Pero lo estaba conectando, fue en el domingo de primicias. Obediencia, fíjate que dar primicias no es como que Dios me está dando más ahorita, pero yo me estoy dando más a Dios ahorita. O sea, obediencia en primicias activó obediencia en mi voluntad, en mi corazón. ¿Me estás siguiendo acá, iglesia? Y déjame decirte algo, no hay mejor lugar para vivir que en la voluntad de Dios. Porque donde haces la voluntad de Dios, hay resurrección en tu vida. Hay resurrección. Sí hay cruz, pero hay resurrección. Sí morimos a algo, pero resucitamos a la vida en Cristo Jesús. Vamos a orar, vamos a tomar la Santa Cena, todos juntos. Es más, ¿por qué no nos ponemos de pie? Y vamos a orar. Para algunos de ustedes, su paso el día de hoy es poner tu alma, tu eternidad en el camino de Dios. Jesucristo dijo: yo soy ¿qué? El camino. Quizás ni siquiera ese paso has tomado. Ese es tu paso el día de hoy. Para otros que ya están en el camino de Dios, ya están rumbo a la eternidad, han puesto su fe en Jesús, hoy el Espíritu Santo te ha mostrado que hay otras cosas de tu vida en otros caminos. Puede ser tus relaciones, tus finanzas, ofensas no resueltas, tu manera de hablar, tus hábitos, otras cosas. Y hoy Dios está hablando de arrepentirte y tener temor del Señor y traer eso a los caminos de Dios. Vamos a orar. Padre Celestial, hoy antes de tomar la Santa Cena, la Cena del Señor, queremos decirte que te amamos y que creemos en ti, Jesús. ¿Por qué no repites esta oración conmigo? Señor Jesús, yo creo y confieso que eres el Hijo de Dios, el Salvador del mundo, que moriste en la cruz por mis pecados y resucitaste para darme salvación. Recibo tu perdón. Lléname con tu Espíritu Santo. Y a partir de hoy, creo que soy un hijo de Dios, una hija de Dios. Soy amado, soy bendecido y tengo vida eterna. Amén. Ahora dile: Señor Jesús, examíname y muéstrame si hay un camino en mí que no es tuyo. Si estoy andando en otros caminos, ¿en qué área de mi vida estoy andando en otros caminos? Hoy me arrepiento y hoy recibo la gracia y la determinación y el temor del Señor de ajustar mis caminos a tus caminos. Yo traigo mi familia a tus caminos, mis finanzas a tus caminos, mis ofensas a tus caminos, mi sexualidad a tus caminos. Quiero que todo en mi vida esté

Señor, te pedimos que tú hagas resplandecer tu rostro sobre cada uno de los que nos hemos acercado a tu presencia. Y Señor, con esta bendición sacerdotal, bendice cada uno de nuestros hogares. Y declaramos sobre nuestras casas: el Señor te bendiga y el Señor te guarde. El Señor haga resplandecer su rostro sobre ti. El Señor alce su rostro sobre ti y te dé paz. Bendito en tu casa y bendito en la calle. Bendito cuando te levantes y bendito cuando te acuestes. Bendito en tu trabajo, bendito en tu descanso. Gracia de Dios sobre ti. En el nombre de Jesús. Y Señor, que nuestros ojos te miren a ti. Y nunca más sean desviados hacia los deleites de este mundo. Díselo al Señor. Dile: Señor, yo pongo mis ojos en ti. Y no pondré mis ojos en los placeres de este mundo, sino los pongo en ti. Tú eres el placer supremo. Y te doy gracias, Señor, por lavar mis ojos, por limpiar mis ojos, para que te pueda ver a ti. Lávame, Señor, de toda la inmundicia. Lávame, Señor, de cualquier contaminación, para que yo te pueda mirar a ti. En el nombre de Jesús. Thank you, Lord. Amén.

0: El Mundial 2026 será la edición número 23 del torneo de la FIFA. Participarán 48 selecciones, el número más alto en la historia. Habrá un total de 16 sedes repartidas en tres países: Estados Unidos, México y Canadá. Estados Unidos cuenta con 11 sedes, México con 3 sedes y Canadá con 2 sedes. Se jugarán 104 partidos en total, un aumento récord frente a las 64 tradicionales. El formato incluye 12 grupos de 4 equipos. Clasifican los 2 primeros y los 8 mejores terceros.
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2: Cercano está Jehová a todos los que le invocan, a todos los que le invocan de veras. Salmo 145:18. Que la paz de Dios, que sobrepasa todo entendimiento, guarde sus corazones y sus pensamientos en Cristo Jesús.

que sean días gloriosos los que vivan llenos de fe y salud, sabiendo que Dios es su amparo y fortaleza y su pronto auxilio en toda prueba.

que siempre estén gozosos, orando sin cesar, dando gracias en todo, porque ustedes saben que esa es la voluntad de Dios para con ustedes en Cristo Jesús. Siempre se acerquen confiadamente al trono de la gracia para alcanzar misericordia y hallar gracia para el oportuno socorro. Que en su comunión diaria con el Altísimo siempre pidan con fe, no dudando nada, porque con fe agradan a Dios.

Dios les bendiga abundantemente. ¡Feliz cumpleaños, hombres y mujeres comprometidos con Dios! Nos bendicen porque son sembradores de esperanza.

0: y confían en caballos y su esperanza
1: por
0: el
1: lavado por la sangre de Cristo. Yo vengo por alguien que esta mañana pueda decir: yo tengo identidad.
2: O que dice el Estado: vamos, mientras tu hijo vive bajo tu techo, tú tienes el poder y la autoridad para establecer cuál es el Dios que se sirve en esta casa.
3: Bendiciones para todos ustedes que se conectan. Bienvenidos a este espacio de Tu Mejor Tiempo Es Ahora. Con grande gozo les recibimos en estos próximos minutos en este programa evangelístico donde compartimos una palabra, y yo sé que el Espíritu Santo va a ministrar a tu vida. Este es un tiempo donde queremos llegar a donde tú nos permitas entrar, a través de las cadenas televisivas en Centro, Suramérica, a través de las plataformas y las redes sociales.

Morales, gracias por el privilegio de poder compartir este espacio de Tu Mejor Tiempo Es Ahora. Te saluda el evangelista Kimi Rashki y estamos corriendo en diversos y múltiples compromisos, pero viendo la mano de Dios y sabiendo que es un tiempo para nosotros llevar esta palabra y alcanzar vidas para el reino del Señor. Y es un momento donde no podemos intimidarnos, no podemos paralizarnos, se trata de avanzar y de seguir alcanzando vida. No te detengas, haz lo que el Señor te mandó hacer. Y este ministerio, estamos viendo, como te dije, la mano del Señor. Estamos en cruzadas evangelísticas, en eventos para damas, en diferentes proyectos televisivos, radiales. Y aprovecho la oportunidad para invitarte a que nos sigas a través de las redes sociales. Vayas, le busques, le des like, seguir, follow en YouTube, en Instagram, en Facebook. Y sepas lo que el Señor está haciendo a través de este ministerio evangelístico. Y te puedes conectar y también puedes escribir. Si todavía eres de los que envía esas cartitas y escribe vía correo, puedes hacerlo al P.O. Box 3312, Bayamón, Puerto Rico, 00958, P.O. 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Y Dios sigue manifestándose y seguimos declarando esta palabra. Hemos tenido, como dije, diversas actividades y lo que hacemos, lo hacemos con gozo para el Señor. Caminamos en fe sabiendo que Él suplirá todo lo que nos haga falta y que Él hace camino donde no lo hay. El evangelio no es para gente cobarde, el evangelio es para valientes. Y yo creo que a algunos a veces se le olvida esa palabra cuando dice que el reino de los cielos se hace fuerza y solo los valientes lo arrebatan. Y más en este tiempo final, que sabemos que todo lo que está pasando nos dice que el Señor está a las puertas. Yo no sé cómo lo interpretan otros, pero los que conocemos la Escritura y la Palabra sabemos que el tiempo está siendo acortado y que Cristo viene. Y la pelea no es por tu casa, no es por tu wallet, no es por tu cuenta de banco. La pelea que hay no es por los bienes materiales, eso es basura y se pierde al final del día. La pelea que hay es espiritual y es por el alma tuya, la de los tuyos, la de nuestros países, de las naciones, donde el enemigo sabe que le queda poco tiempo y que el Señor está a las puertas y que nada ni nadie va a poder evitar lo que dice su palabra. Derramaré de mi espíritu sobre toda carne. Así que vamos a conectarnos a lo que es importante, esa palabra que es la que nos impulsa y nos bendice. No mira a izquierda ni a derecha. No te desenfoques porque todo lo que hay allá afuera, lo que tratas de desenfocarte. Y yo veo a la gente metida en este tema. Un día tenemos los analistas, ingenieros, otros. Todo el mundo se convierte en las redes sociales. Todo el mundo es experto en algo. Pero no te desenfoques, no metas tu fuerza, tu energía en aquellas cosas que no producen nada, que no bendicen. Enfócate en lo que Dios quiere hacer y puede hacer y está haciendo. Yo te invito a que te quedes con nosotros estos próximos minutos y que esta palabra puedas abrazarla. Hay una palabra que quiero compartir contigo. Quiero regalarte el número del ministerio donde puedes enviar mensaje de texto o WhatsApp. El número es el 939, código de área, 363-1928. 939-363-1928 y ahí puedes enviarnos tu petición de oración, como también el testimonio. Si Dios ha hecho algo en tu vida, escríbelo ahí, déjanos saber. Es importante saber que esta palabra lo sabemos, pero nos llena de gozo cuando recibimos esos testimonios. Y yo sé que el enemigo no se queda tranquilo. Él busca la manera de cómo robarte el gozo, robarte la paz. Ya hay gente que no quiere hablar de estos temas, todos se lo adjudican a otras cosas naturales, pero los que le servimos al Señor sabemos que hay un mundo que opera en lo natural, pero también hay asuntos de índole espiritual y sobrenatural que buscan cómo dañar y atrasar la vida de los hijos de Dios y de aquellos que han creído. Yo quiero que te mantengas ahí conectado conmigo en Tu Mejor Tiempo Es Ahora, ora por este ministerio. Nuestra próxima cruzada se acerca ahora en el mes de mayo, 23 de mayo. Vamos a estar en Sabana Grande desde las 6 de la tarde en el área recreativa Orlando López Martínez. Vamos a estar en esa área y la militancia y mi invitación es a que toda la gente del pueblo de Sabana Grande ese fin de semana, ese sábado desde las 6 de la tarde, estemos allí para juntos clamar al Señor por Sabana Grande. Así estamos visitando diferentes pueblos acá en Puerto Rico, así como hemos estado en cruzadas en Colombia, en Estados Unidos, pero no vamos a abandonar nuestro territorio, nuestra asignación, porque Puerto Rico es la isla del Cordero. Y yo te invito, como te dije, a que nos sigas a través de las redes sociales y nos acompañes y puedas ver todo lo que el Señor está haciendo. Le damos a Él toda gloria y toda honra y gracias a los que oran por nosotros, envían sus ofrendas.

y nos ayudan a continuar adelante. Este año, el 7 de septiembre, el lunes 7 de septiembre, seguimos con rumbo al gran día de clamor y tú tienes que estar allí. Es un tiempo, un legado de la Iglesia y creemos que este año será un año determinante como todos los años, pero cada año cobra más importancia. Así que desde ya, ve separando esa fecha, estamos recorriendo la isla y terminamos y seguiremos. Después de clamor continuamos, pero el 7 de septiembre en las escalinatas norte del Capitolio hay una cita. Es un legado de la Iglesia por 53 años interrumpidos. Hemos estado allí y continuaremos si Cristo no ha venido. Yo quiero hablar con aquella gente que en algún momento, quiero hablar con gente de carne y hueso que se ha sentido que la derrota te arropa, que la frustración te arropa, que estás enfrentando toma de decisiones o circunstancias que tú piensas que no vas a poder salir adelante. Yo te voy a regalar una palabra que en los días más difíciles y oscuros de mi vida siempre me ha acompañado. Alabo a Dios por la vida de mi padre y mi mamá, que ya partió con el Señor, gente poderosa en el reino de Dios, pero mi papá siempre en momentos muy difíciles me enseñó que se trata de seguir y se trata de avanzar y se trata de no detenerte. Y la vida de esa gente, de esos hombres poderosos de Dios en esas escuelas, nos enseñaron que en diversos escenarios no se trata de nuestra fuerza, no es con espada, vamos, dilo conmigo ahí donde estás, no es con espada, no es con ejército, sino con su Santo Espíritu. Se trata de continuar adelante. Una de las estrategias más fuertes que el enemigo está usando en esta hora, adicional de los ataques y de las cosas que no cesan, porque el infierno no toma vacaciones, va a buscar la manera de cómo drenarte, de cómo dañarte, de cómo desenfocarte. Pero cuando tú tienes un norte claro y tú conoces el poder del Espíritu Santo, tú vas a poder sacudirte. Tal vez vas a llorar, tal vez te vas a afligir, pero vas a poder levantar tu rostro y continuar. ¿Sabes qué? Una de las estrategias, como te decía, más fuertes que el enemigo está usando en este tiempo, aún dentro de la gente en los ministerios, es la frustración, es el cansancio, es ver que todo lo que está pasando a tu alrededor ya no puedes más. Los ataques, cuando no vienen desde afuera, vienen desde adentro. El diablo siempre busca usar la forma de cómo más te duela, de que te lleve a un nivel donde te sientas acorralado, y estando acorralado es el lugar donde él le gusta secar el propósito y que abortes la asignación de Dios. Y siento al Espíritu Santo mientras tomamos este espacio de tu mejor tiempo es ahora, porque la palabra nos muestra diversos escenarios donde hombres y mujeres de Dios, gente que ha caminado con títulos, con llamados, con ministerios, se han sentido frustrados y cansados. Y yo no soy de las que avalo el abrazar en el sentido de que la persona se quede repitiendo lo mismo y lo mismo y lo mismo y lo mismo. Yo creo que hay un Dios que te impulsa a continuar a lo nuevo, a cerrar capítulos, a sanarte y a ver la manifestación de Dios en tu vida. Y me preocupa que veo generaciones que quieren la promesa, quieren la bendición, sin abrazar el proceso, sin abrazar el caminar, sin entender que el que decide servirle al Señor va a tener días buenos y no tan buenos. Que el hecho de que tú tengas un micrófono y estés a lo mejor en un ministerio no te exime de tener problemas, de tener circunstancias. Me encanta una frase que usaba una pastora americana que bendijo mucho mi vida, decía: "Everybody got an issue". Todo el mundo tiene una situación, todo el mundo tiene una circunstancia, sea familiar, sea económica, porque mientras estemos en este mundo y en este estuche, aquí tendremos aflicciones y tendremos que enfrentarnos a las buenas y a las malas decisiones que hemos tomado a lo largo del camino. Y Dios, que conoce nuestra humanidad y Él mismo que se hizo carne y que entiende lo que tú y yo atravesamos, yo creo que es el momento de que podamos entender que su palabra dice claramente, y Él dijo: "Confiad, yo he vencido al mundo". Entonces yo quiero tocar este tema hoy en Tu Mejor Tiempo Es Ahora, porque hay demasiada gente allá afuera que a veces canta, adora, pero están frustrados, están cansados, están desenfocados. La batalla ha sido tan fuerte que están drenados o me siento que no soy capaz de tomar esta decisión. Y quiero llevarte en un escenario bíblico, porque nunca me gusta hablar desde la influencia de todo lo que hay ahora motivacional, ni los libros de yo no sé quién, No, yo creo que la palabra de Dios es la fuente que nos sostiene. Todos los escenarios que hoy enfrentamos tú y

ellos están ahí reflejados en la poderosa palabra de Dios. Lo que pasa es que la gente no quiere leer esto. Y como te dije ahorita, que tenemos generaciones que todo es microondas y no entendemos que esta palabra tiene un poder para sanarnos, para enseñarnos ese escenario que hoy está arropando a mucha gente, porque en este tiempo final el enemigo va a tratar de que tú abandones el lugar de tu asignación. Yo no sé a quién el Señor le está hablando en este espacio de tu mejor tiempo es ahora, pero no abandones el propósito de Dios, no dejes tu lugar, la vida estará llena de circunstancias, porque nos han enseñado tal vez que porque estamos en el Señor no hay problema. No, mi hermano. Yo recuerdo a alguien que decía, aquel que no tiene, eso en Puerto Rico, no sé qué me ven allá en Panamá, el que no tiene dinga tiene mandinga, el que no tiene una cosa tiene la otra. En el mundo tendréis aflicción, todos tenemos diferentes valles o momentos donde hemos estado en encrucijada, donde hemos tenido que salvaguardarnos emocional, espiritualmente, donde hemos vivido el resultado de malas decisiones, pero Dios, que es rico en misericordia, pero Dios que conoce todas las cosas, Él te abraza y te levanta. Mi Dios no entierra gente, mi Dios no aborta a propósito, mi Dios sana y mi Dios restaura y mi Dios en esta hora te abraza ahí donde tú estás para decirte, no es tiempo de morirte ni de abandonar tu asignación, es tiempo de seguir para ver la mano de Dios. Si fuera por eso en mi vida, en diversos escenarios, bendito, hubiera salido corriendo, pero he tenido que aprender a ser, alguna gente dice, no sé si esa palabra es resiliente, pero he tenido que aprender a ser fuerte, a secar las lágrimas y continuar adelante, a no mirar ni izquierda ni a derecha, a tener que cerrar los oídos a lo que no bendice. Y no todo el mundo está dispuesto a pasar por eso, pero si tú quieres ser un triunfador y ser vencedor, tienes que aprender a no morir en el lugar donde está la crisis, sino entender que Dios es capaz de aún de lo que te ha pasado, o tal vez de esas malas decisiones, Dios puede hacerlo todo nuevo y cambiarlo todo a tu favor. Hay un escenario poderoso y yo sigo aquí compartiendo con ustedes, como les dije, a la luz de las Escrituras. Ahí está en 1 Samuel capítulo 30 y están, vamos a estar varios de estos programas hablando sobre David y los elementos que le rodean, porque hay un momento dado en la vida de David en 1 Samuel capítulo 30, cuando David y sus hombres vinieron a Siclac al tercer día, dice ese primer versículo de 1 Samuel capítulo 30, habían invadido el Nebeg y a Siclac, y habían asolado a Siclac y le habían prendido fuego, quemaron todo lo que encontraron allí y se habían llevado cautiva a las mujeres desde el menor hasta el mayor. Y vino pues David con los suyos a la ciudad y aquí que estaba quemada. Todo lo que había levantado, todo lo que tenía, vinieron dos o tres manduletes y le pegaron fuego y le destruyeron todo, le secuestraron su gente. Y entonces David y la gente que con él estaba alzaron su voz y lloraron hasta que le faltaron fuerzas para llorar. El que le diga a usted que porque está en Dios no ha tenido momentos difíciles y que vive en una nube y tiene alas y flota, dígale que miente mirándole a los ojos, porque todos hemos tenido momentos donde nos hemos sentido abrumados, cansados y probablemente tú puedas ser uno de esos que ha llorado hasta que no le queden más fuerza. David, cuando vio la ciudad quemada, cuando vio lo que había ido caminando, imagínese, perseguido por un Saúl, avanzando con una promesa, caminando con una corona que no tenía puesta en la cabeza, pero creyendo una promesa de Dios para su vida, caminando en el propósito de Dios, ocurre esta situación. Dirá, pero ¿por qué si yo le sirvo a Dios tengo un ataque? ¿Por qué si ahora que estoy buscando de Dios esto me pasa? Yo recuerdo una joven que me gané para el Señor, que en una ocasión me dijo, ay, yo vine al Señor y me convertí, ahora es cuando más ataques tengo. Y le dije, bienvenida a la realidad, porque mientras estabas allá afuera, al diablo no le importaba verte borracho, lleno de sucio, de fango, apestoso. Eso al infierno no le molesta. Pero cuando tú decides caminar y abrazar el propósito de Dios, dejando el pasado atrás y extendiéndote hacia lo que está delante, el enemigo va a buscar todas las estrategias de cómo frustrarte, de cómo cansarte. Y yo quiero hablar sobre este tema de la frustración y del cansancio, tal vez en otras ediciones, pero quiero llevarlo a la luz de este escenario, porque David lloró hasta que no le quedaron más fuerza. Porque cuando tú ves un escenario difícil, no me digas a mí que tú dices, nada está pasando, no.

Hay momentos que se llora y hay momentos que tú dices, Señor, ¿cómo voy a hacer? ¿Cómo voy a manejar esto? Eso no te hace menos espiritual, al contrario. Tú puedes de ahí caminar hacia lo próximo sabiendo que tu fuerza no proviene de ti, viene del que te sostiene. Por eso es que tenemos los extremos. Los que piensan que nada, ay, no puedo decir que estoy quebrantado, no puedo decir que me está pasando, no puedo decir que... Y el otro extremo, donde nada se acepta. Entonces David llora hasta que no le quedan más fuerzas. Y yo quiero que en los próximos minutos tú recibas esta palabra y donde estás, porque a lo mejor tú eres de esa gente que ha llorado hasta que no le quedan más fuerzas, con la puerta cerrada y dices, me quito, me voy. Señor, ¿qué pasó? ¿Dónde tú estás? Y yo quiero que tú sepas que el Señor se mete en tus negocios, que Dios conoce tu acostar, que Él conoce tu levantar, que Él sabe las noches que tú has llorado con esa almohada. Yo no sé cuántos han llorado así. Y usted se mire ahí aguantando, mordiendo una almohada del dolor, del sufrimiento. Las mujeres, como yo siempre le digo en los congresos de damas, creo que cuando estamos en el baño o nos bañamos, ahí es el momento donde tenemos la oportunidad a veces de llorar y de orar, y usted se va a reír, pero es así. Y ese momento donde tú lloras, donde no te quedan más fuerzas, donde tú no ves la salida. Y me encanta este pasaje, y yo creo que no tenemos todo el tiempo en este espacio, pero ves recibiéndolo y abrazando esta palabra, porque David llora hasta que no le quedan más fuerzas. Se vació por completo. El escenario era adverso. Le habían quemado todo. No me diga a mí que usted se ríe si le arrojan un carro. No me diga a mí que usted no llora si le matan un hijo. Porque esa es nuestra humanidad. Ese es nuestro sentir. ¿Y qué pasa ahí? Que Dios es experto entrando en esos escenarios. En ese momento donde David llora en el 1 Samuel capítulo 30 y dice que no le quedaron más fuerza. David mete todo ese escenario y se angustió mucho. ¿Sabes por qué se angustió? Porque el pueblo empezó a reclamarle. Porque a veces la gente no puede conectarse a tu proceso y no pueden entender lo que está pasando a tu alrededor. ¿Y qué hizo David? Peleó con esa gente, dice que se angustió y se fue a orar. Dos cosas quiero ir señalándote en los próximos minutos. Las victorias no se ganan bochinchando. Las victorias no se ganan escribiendo en los chats de WhatsApp. Las victorias se ganan en la rodilla. La persona que es espiritual sabe a dónde tiene que correr. La persona que es carnal va a buscar en otra fuente. Pero el que conoce la dirección, el que sabe quién puede arrojar esa dirección correcta, es el Espíritu Santo. Ahí es que vas a correr. Y el pueblo le reclamó a David. Le colocaron esa presión porque obviamente todo había sido quemado. La gente estaba secuestrada. Y él era el líder, la persona que estaba encargada. A lo mejor tú sientes esa presión sobre ti, la demanda de la gente está sobre ti, pero yo quiero que puedas enfocarte en el propósito y la asignación. Y cuando David se encierra y comienza a buscar la dirección de Dios, dice, tráigame el efod. Yo quiero leer esta palabra porque en los próximos minutos te va a bendecir. Yo te ruego que me acerques el efod. Y le dijo, tráigame todas las vestiduras para entrar a la presencia de Dios. Y David sabía que no era, él era un hombre de guerra, pero no era con espada ni con ejército, sino con su Santo Espíritu. Lo que tú no puedes hacer con tu fuerza, las voces que tú no puedes callar con tu fuerza, Dios es capaz de pelear a tu favor. No permitas que la frustración y el dolor sea lo que te domine, porque David lloró hasta que no le quedaron más fuerzas, pero tuvo que ir a la presencia de Dios, secarse las lágrimas, la presión de la gente estaba ahí. Y cuando va a la presencia de Dios, y con esto quiero ir cerrando en los próximos minutos, le dice, ¿qué voy a hacer, Señor? Esa es la pregunta que hace todo aquel que quiere una respuesta, que diga, abandone este lugar, se terminó la asignación. La respuesta que David hubiese querido escuchar es, ya, es cierto, tengo empatía contigo, todo está destruido, no hay más nada que hacer. Pero esa no fue la respuesta que Dios le dio a David. Vamos, en los próximos minutos, yo quiero que tú la declares conmigo. La respuesta que Dios le da a David fue la siguiente. Persíguelos que los alcanzarás. Prosigue, David, prosigue. Si hay frustración, si hay cansancio, no permitas que eso te detenga. Si no tienes deseos de adorar, aunque sea acostado y llorando, abre tu boca y adora a Dios. Y si no puedes, prende la estación de radio, a Lighthouse 360, busca con qué conectarte o Sana Visión, prende algo, pero no permitas que el enemigo te seque en el lugar de tu asignación. No permitas

que te aborte y dañe lo que el Señor ya ha separado para ti. Le dijo, persigue los que los alcanzarás. Tal vez David estaba esperando que le dijera, sí, vamos a llorar, sigue llorando. Ya no hay más nada que hacer. Pero mi Dios es un Dios que siempre te va a levantar y te va a cubrir en medio de los escenarios más difíciles y más hostiles. Él te va a abrazar y la respuesta que te va a dar, a lo mejor no es la que tú estás esperando, pero yo la declaro sobre ti en esta hora. Prosigue, no importa lo que el enemigo esté haciendo. El plan del enemigo es detenerte, es que tú dejes de adorar, es que tú dejes de congregarte, es que abandones tu casa, es que dañes lo que Dios te entregó. No, prosigue adelante, que Dios enmudecerá a los enemigos, que Él peleará por ti, que Él hará lo que Él sabe hacer, porque el Espíritu de Dios da testimonio de quiénes son sus hijos. Vamos, decláralo conmigo. Yo voy a seguir. Prosigue en el nombre de Jesús. Y declaramos que toda frustración, todo lo que ha salido para quemar tu entorno, para dañar lo que está a tu alrededor, el Señor es capaz de colocar las piezas en orden. Misericordioso para Él hacer todo nuevo a tu favor. El que se humilla alcanza misericordia, porque tu socorro y mi socorro viene de Jehová, que hizo los cielos y la tierra. Te invito a que puedas llamarnos a las líneas del ministerio. 939-363, código de área 939-363-1928, código de área 939-363-1928, o puedes escribirnos al P.O. Box 3312, Bayamón, Puerto Rico 00958. Ahí puedes escribirnos, enviarnos tu petición de oración, tu siembra, todo lo que quieras comentarnos o dejarnos saber. Damos gloria a Dios por tu vida y por este espacio, y yo sé que esta palabra en esta hora te arropa a ti y a los tuyos. Vamos a orar. ¿Qué tal si oramos y declaramos que Él renueva tu fuerza y que Él en esta hora te dice, prosigue, porque no hay infierno que pueda detener lo que ya Dios ha establecido para ti, para los tuyos? Señor, en esta hora yo te doy gracias por este espacio de tu mejor tiempo, esa hora. Yo te doy gracias, Señor, por este programa evangelístico. Te doy gracias por esta palabra, tu palabra que nos dice en esta hora, en tiempos de frustración, donde hay tanta gente cansada, donde el enemigo busca enviar saetas para dañar, para detener, para paralizar. Señor, declaramos la palabra que tú le hablaste a David en el momento de mayor cansancio, en el momento donde todo parecía haber terminado. Hay una promesa, hay una asignación, y tal vez lo mejor hubiese sido salir del escenario, pero tú mismo le hablas a David y le dices, prosigue, David, sigue los que los alcanzarás, yo estoy contigo. Padre, en esta hora seca las lágrimas del que está cansado, del que está afligido, del que ha estado ahí tomando cantazos uno detrás de otro, y a lo mejor personas aún en el ministerio que han pensado soltarlo todo, quitarse, pero en esta hora, Señor, hablo y envío tu palabra. Levanta un pueblo que sea fiel, que sepa que tú vas como poderoso gigante y que las aflicciones del justo nunca se van a comparar con la gloria venidera, Señor. Que en este mundo tendremos aflicciones, luchas, momentos difíciles, pero tú nos invitas a proseguir, a sacudirnos, a secarnos las lágrimas, a ir a tu presencia y saber que tú nos abrazarás y nos llevarás a lo próximo, Señor, en esta hora. No permitas, Señor, que nada ni nadie detenga el avance de lo que tú quieres hacer. Es tiempo de bendición, aun cuando todo lo que esté de frente diga lo contrario. Señor, en esta hora damos a ti gloria por los milagros, Señor, por los testimonios, por lo que has hecho y lo que vas a hacer, para gloria y honra de tu nombre, Señor. Amén y amén. Dios te bendiga. Gracias por haberme acompañado en este espacio de Tu Mejor Tiempo Es Ahora. Y nos volvemos a encontrar en el próximo episodio de este programa evangelístico. La paz del Señor sobre ti y sobre los tuyos.

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1: 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Yo vengo por alguien que esta mañana pueda decir: yo tengo identidad.
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En este Mundial 2026 se espera una asistencia total superior a los 5.5 millones de espectadores. El torneo durará 39 días, siendo la edición más larga cronológicamente. Los equipos viajarán distancias de hasta 4.500 kilómetros entre algunas sedes, por lo que la FIFA agrupó las sedes en regiones para evitar traslados excesivos y fatiga. Para este torneo mundialista se han reclutado más de 50.000 voluntarios para asistir en los estadios. En cuanto a la parte económica, la FIFA proyecta ingresos por 11.000 millones de dólares.

unánimes, en un solo espíritu. Y de repente, alguien diga de repente vino un viento recio que llenó toda la casa. Diga: Señor, llena toda esta casa. Dile una vez más: llena toda esta casa. El Espíritu Santo no ha perdido su poder y no ha perdido su fuerza, no ha perdido ningún tipo de autoridad. Y hoy recordamos lo que sucedió en ese aposento alto. En un día como hoy, en un Pentecostés, el poder del Espíritu Santo quiere llenar nuevamente la casa con su gloria, quiere llenar la vida con su gloria. Su poder, su autoridad no se han acortado. Dile: gracias, Espíritu Santo. Gracias por estar con nosotros. Gracias por tu presencia que nos inunda. Y gracias, Señor, porque sabemos que nos hablas. Espíritu de Dios, haz como tú quieras en nuestras vidas, en el nombre poderoso de Jesús. Y el pueblo dice: amén. El pueblo dice: amén. Amén y amén. Dele fuerte ese aplauso al Señor. Amén. Hoy es un día especial porque hoy celebramos Pentecostés. Y para los evangélicos, para los carismáticos, para los pentecosteses, para nosotros es un día donde decimos: gracias, Dios, por la llenura del Espíritu Santo, por la promesa que se cumplió. ¿Cuántos dicen amén? Amén y amén. Puede saludar a 2, 3 personas y así ocupar su lugar por los siguientes minutos. Dígale: qué bueno es verte en la casa de Dios en Pentecostés. Amén. Nuevamente, gracias a los que están sintonizando a la distancia, usted que ha decidido conectar.

conectarse a esta señal, a esta transmisión, a esta red social. Sabemos que Dios sin duda alguna hablará a su vida. Amén y amén. ¿Puedo ocupar su lugar? Como dije, hoy celebramos Pentecostés y es un día especial. Es un día donde me siento sumamente honrado de poder compartir la palabra del Señor con el pueblo. Un día que para la iglesia de Jesucristo nos recuerda que la gracia se manifestó por medio del cumplimiento de una promesa que dio el nacimiento a una nueva gracia llamada la iglesia. ¿Dónde está la iglesia de Jesucristo? Le he puesto como título el día de hoy a esta palabra: Pentecostés, una nueva gracia. ¿Lo puedes repetir conmigo? Pentecostés, una nueva gracia. Amén. Ahora, Pentecostés viene de la palabra griega Pentecostos, que literalmente significa 50 días. 50 días es lo que significa Pentecostés. Es una de las tres grandes o fiestas más importantes en el pueblo judío que Dios había establecido. Y este Pentecostés o Shavuot era una celebración agrícola. Era un momento y un tiempo donde los judíos recogían las primicias del trigo y las ofrecían como ofrenda al Señor. También es un día donde ellos recordaban, la primera vez que celebraron Pentecostés fue los 50 días después de Pascua, cuando el Señor en Egipto los libró de la muerte. Ellos salen al desierto y en el monte Sinaí Moisés recibe la ley o las leyes para compartir al pueblo. El pueblo de Israel, los judíos, celebran esto y algunos todavía lo hacen, pero en aquella época era más común. Se hacía un peregrinaje donde llevaban los primeros frutos del trigo y llegaban hasta Jerusalén y ahí mismo compartían en las sinagogas, estudiaban el Torá, recibían las lecturas y celebraban una gran fiesta, el cual todo judío participaba. Y de ahí viene Pentecostés, de ahí surge Pentecostés. En la tradición vemos cómo el Señor, después de estos 50 días de Pascua y llega el Pentecostés, le da, como dije, el Torá a Moisés, el cómo debía conducirse el pueblo de Dios para poder ellos siempre recordar también lo que Dios había hecho en Egipto. Yo no sé si Dios en algún momento en tu vida ha hecho algo y puedas hoy recordar: hasta aquí me ayudó Jehová. Amén. Ahora, para nosotros, la iglesia de Jesucristo, la conocemos, o conocemos Pentecostés como el día en que nació la iglesia. Recordamos ese día y lo celebramos como el día donde se derramó el Espíritu Santo sobre aquellos 120 en el aposento alto por primera vez, donde por primera vez de manera masiva el Espíritu Santo es derramado de manera ilimitada, y de ahí surge y nace la iglesia. Por eso creo que hoy es un día especial para la iglesia de Jesucristo. Es un día donde recordamos que tuvimos un inicio gracias a la gracia que fue derramada a través del Espíritu Santo. Y yo quiero que vayamos al libro de los Hechos, el capítulo 2, y leeremos el versículo 1 hasta el 4. Hechos 2, 1 al 4. Dice así: cuando llegó el día de Pentecostés, estaban todos unánimes juntos, y de repente vino del cielo un estruendo como de un viento recio que soplaba, el cual llenó toda la casa donde estaban sentados, y se les aparecieron lenguas repartidas como de fuego, asentándose sobre cada uno de ellos, y fueron todos llenos del Espíritu Santo y comenzaron a hablar en otras lenguas según el Espíritu
les daba que hablasen. Este es el momento donde todo cambia en la historia para los discípulos de Jesús. Recordemos, los discípulos eran judíos, tenían sus tradiciones, participaban ya de Pentecostés. Sin embargo, cuando llega este día, se abre una nueva oportunidad y una nueva forma de la gracia, porque habían experimentado la gracia, claro que sí, salir de Egipto, conquistar la tierra prometida, y todo lo que aconteció en el Antiguo Testamento era la gracia de Dios manifestándose. Pero venía ahora un nuevo tiempo, una nueva gracia, y para alguien quiero dejarte saber, viene un nuevo tiempo y con él también viene una nueva gracia para que puedas andar en ese nuevo tiempo. Entonces, el día de hoy Pentecostés nos va a enseñar cuatro cosas, por lo menos, sobre la gracia. Diga conmigo, cuatro cosas sobre la gracia. ¿Estamos listos? Amén. Número uno, diga conmigo, renovación. Dígalo más fuerte, renovación. Renovación es hacer algo nuevo otra vez. Es restaurarlo o darle nueva vida. Renovación. Hacer algo nuevo otra vez, restaurarlo o darle nueva vida. Y como dije, los 120 ya tenían su tradición, ya sabían cómo celebrar Pentecostés. Sin embargo, ellos no sabían cómo sería la promesa o cuándo llegaría la promesa que Jesús les dijo que fuesen a esperar. Recuerden que Jesús, cuando sale de la ciudad ya para ascender al cielo, dice que sale con sus discípulos. En ese momento Pablo dice que más o menos eran unos 500 reunidos escuchando las últimas instrucciones y que vieron a Jesús ascender al cielo. Bueno, dentro de esas instrucciones, dentro de esas palabras que Jesús está dando a los discípulos, les dice que tenían que ir a Jerusalén nuevamente. Sí, allá donde los estaban persiguiendo, donde él fue crucificado. Regresen allá y esperen, dice así Hechos 1, 4 y 5. Y estando juntos les mandó que no se fueran de Jerusalén, sino que esperasen la promesa del Padre, la cual les dijo: oísteis de mí, porque Juan ciertamente bautizó con agua, mas vosotros seréis bautizados con el Espíritu Santo dentro de no muchos días. Es lo último que Jesús les dice: vayan, quédense en Jerusalén y esperen. No les dijo cuánto, simplemente le dijo: no serán muchos días, pero no se muevan hasta ser llenos y bautizados con el Espíritu Santo. Ahora vuelvo y repito, ellos tenían sus tradiciones, ellos habían crecido en las sinagogas, pero nunca habían escuchado de ser llenos del Espíritu Santo. Para que la gracia, escuchen, nos renueve, debemos aprender de estos discípulos, porque ellos hicieron algo, por lo menos 120 de ellos hicieron lo que Jesús les dijo. Eso se llama obediencia. Alguien diga obediencia. La gracia nos renueva cuando nosotros estamos dispuestos a ser obedientes. Cuando Dios nos habla, cuando la voz de Dios te indica, cuando te dice: no vayas por ahí, no hables así, no veas, no entras en esa página, no sigas esa cuenta, y tú eres obediente a esa palabra, eres obediente a esa instrucción, a esa dirección, es ahí donde la gracia te puede renovar. Ahora, si esto es cierto y si esto es verdad, la desobediencia nos priva de la gracia renovadora. Si ser obedientes me permite ser renovado por la gracia, entonces la desobediencia me va a privar de la gracia que renueva. ¿Continuaré yo pensando igual? ¿Continuaré batallando con lo mismo, cayendo en lo mismo? Porque la desobediencia me va a privar de la gracia que necesito para ser renovado. Yo no sé si alguien necesita una renovación el día de hoy. Yo le digo: Señor, yo quiero ser obediente a tu palabra para ser renovado por la gracia.
¿Y por qué estoy hablando de la renovación? Porque usando el ejemplo de estos discípulos, ellos ya celebraban Pascua, lo habían hecho toda su vida, pero hicieron a un lado la tradición, la religión, la cultura, para ser obedientes a la instrucción de Jesús. Yo me imagino las conversaciones que tuvieron de repente los discípulos, y tal vez en ese aposento alto, no sé si cabían los 500 o no, pero 500 escucharon la palabra de Jesús. Pero me imagino las conversaciones diciendo: se acerca Pentecostés, tú sabes, es una fiesta importante. Sí, pero Jesús nos dijo que esperáramos. Yo sé, pero la tradición me dice que tenemos que ir a celebrar Pentecostés. Yo sé que la tradición dice, pero hay una palabra mayor que las de Jesús que me dice que me tengo que quedar aquí y no me puedo mover. Tengo que ser obediente porque la promesa vendrá. No sabemos cuándo, no sabemos cómo, nunca la hemos visto, pero yo creo en la palabra de Jesús. Muchas veces nosotros podemos perder las oportunidades que la gracia nos renueve y nos cambie, porque nos aferramos a nuestras tradiciones. Nos arraigamos tanto y somos tan inflexibles. Y el Espíritu Santo está diciendo: hey, avanza. No, no, no, no, es que esta es la silla en la cual siempre yo me siento. Y el ujier: varón, pase al frente, por favor, vamos a llenar de al frente. Para... No, no, es que esta es mi silla. Estás perdiendo la oportunidad de ser renovado por la gracia de Dios. Pues repito, ellos habían celebrado Pentecostés toda su vida y tenían su tradición y tenían su forma de verlo y de pensarlo. Pero ellos dijeron: hay una palabra, y esa palabra es la que a la cual yo tengo que ser obediente. Hoy Dios te está dando una palabra, y mi oración es que seas obediente a esa palabra del Señor. Ahora, la gracia cambió la historia completamente de Pentecostés. Como dije, la tradición judía era una fiesta agrícola, era los primeros frutos del trigo, era recordar cuando Dios da la ley a Moisés. Pero para nosotros Pentecostés es una nueva gracia, porque de ahí parte la iglesia. No existía la iglesia antes de Pentecostés. Pentecostés nos da ahora la oportunidad de existir como la iglesia de Jesucristo. ¿Dónde está la iglesia de Jesucristo en esta mañana? Entonces, ya no solo se celebra que Dios le había dado a Moisés una ley, ya no solo se celebra que Dios cuidó de ellos allá en Egipto, ahora la gracia renueva, y no solamente celebramos que Dios nos da la instrucción y que nosotros tenemos relación con Él por cosas que hacemos externamente. No, porque cuando el Espíritu Santo fue derramado, dice que los bautizó, los llenó. Ahora la relación no es externa, la relación es guiada por el Espíritu Santo que está dentro de mí, y mi relación es de adentro hacia afuera, no de afuera hacia adentro. Yo no sé si está entendiendo lo que acabo de decir. El monte Sinaí nos trajo una relación externa, cumple estas leyes, estos sacrificios. Pero ahora Pentecostés dice: ya no me es necesario eso, ya el sacrificio de Jesucristo fue suficiente. Ahora mi relación contigo va a ser personal, va a ser íntima, va a ser uno a uno, porque mi espíritu pondré dentro de ti y te guiará para tener relación conmigo. La gracia nos renueva. Pentecostés me recuerda que yo tengo ahora una cercanía. Acercaos pues al trono de la gracia. ¿Cómo? Porque el Espíritu Santo me lo permite. Y es lo que Pentecostés hoy nos recuerda: que no estás lejos de Dios, que Dios no está lejos de ti, que Dios no está esperando que seas perfecto, Dios no está esperando que tú hagas las cosas con todo, sin falla alguna. No, no, no, dice: bástate mi gracia. Y por esa gracia que en Pentecostés fue derramada, que dio inicio a la iglesia, es que ahora yo tengo una relación personal con el Padre Celestial. Qué hermoso es pensar que en algún momento estábamos tan distantes de Dios, sin manera de nosotros alcanzarlo por nuestros méritos. Sin embargo, la gracia fue derramada, y a través del sacrificio de Jesucristo ahora puedo acercarme ante Él
y decirle: Abba, Padre.

Padre. Abba, Padre, papito mío. La gracia en Pentecostés renueva la relación de Dios con el hombre. Ya no eres más uno que tiene relación externa. Ahora el Espíritu mora dentro de nosotros. La gracia renovó la mentalidad de los discípulos. Recuerden, ya tenían su tradición. Antes estaban escondidos y llenos de temor porque estaban en Jerusalén, donde los estaban persiguiendo. Pero cuando Pentecostés llega, el Espíritu Santo se derrama, la gracia se activa para ese nuevo comienzo. Es ahí ahora donde vemos que los que antes estaban escondidos, no querían hablar de Jesús por miedo a que los atraparan y los crucificaran también, ahora estaban abiertamente hablando en otras lenguas las manifestaciones y la gloria de Dios, ahora sin temor alguno. Tanto así era el ruido de las voces de ellos, que los que estaban en la ciudad celebrando Pentecostés dijeron: ¿qué está pasando allá? Vamos a ver qué está pasando allá. Estos que estaban ahora, que antes estaban atemorizados, ahora estaban causando un estruendo. Mi hermano, la iglesia tiene una voz que necesita nuevamente sonar como trompeta de Dios, para dejarle al mundo saber: todavía estamos aquí para declarar el señorío de Jesucristo. Todavía estamos aquí para declarar que hay salvación por medio de Jesucristo. Y todavía estamos aquí para declarar que hay una nueva gracia, el cual todo aquel que se acerque podrá participar de ella. Este

y regaron el evangelio por todas partes. Yo creo que hoy ese temor que te ha limitado, yo creo que hoy ese espíritu de estupor, de pasividad que te ha gobernado, se romperá con el poder del Espíritu Santo, porque hoy Él te renovará para enfrentar todo desafío, todo aquello que el enemigo ha querido detener, y dar victoria en el nombre de Jesús. Número dos, ¿qué fue número uno? Renovación. Número dos, nos enseña Pentecostés que la gracia crea expectativa. Diga expectativa. Expectativa es la esperanza, anticipación o idea que una persona tiene sobre algo que cree que va a suceder. Nuevamente, la gracia es la esperanza, anticipación o idea que una persona tiene sobre algo que cree que va a suceder. ¿Alguien tiene expectativa en esta mañana? ¿Alguien cree que algo va a suceder? No, de verdad, ¿alguien cree que algo va a suceder en tu familia, en tu salud, en tus finanzas, en tu ministerio? Yo estoy expectante. Yo me desperté esta mañana con mucha expectativa. Gracias a Dios por la misericordia que fue nueva esta mañana y que nos permite confiar y creer con expectativa que algo va a suceder. Los discípulos, vemos que ellos tenían expectativa de que algo nuevo iba a suceder. No sabían con exactitud, es verdad, cómo sería, cuándo sería, pero permanecían esperando. Dice que el versículo que leímos, estaban ahí esperando, estaban ellos unánimes, juntos, esperando, con expectativa. ¿Qué va a suceder? ¿Cómo es esta promesa? ¿Cómo se sentirá? ¿Cómo se escuchará? ¿Cómo se verá? Iglesia, yo no sé si nosotros tenemos expectativa de lo que Dios quiere hacer. ¿Será que todavía hay hambre en nosotros diciendo, Señor, ¿qué vas a hacer en estos tiempos? ¿Será que todavía la iglesia tiene expectativa de decir, Señor, estamos esperando un derramamiento nuevamente que estremezca la tierra? ¿O se ha perdido eso y estamos conformes con venir, sentarnos, escuchar una buena enseñanza, salir y hacer lo que normalmente hacemos? Yo creo que este Pentecostés el Señor va a despertar nuevamente la expectativa de lo que Él puede hacer en nuestras vidas. Oh, porque para mi Dios no hay nada imposible, porque para mi Dios no hay límites. Dios no ha terminado de sorprendernos todavía, pero debe haber expectativa dentro de nosotros. Los discípulos estaban expectantes. Pues repito, no sabían con exactitud cómo sería, cuándo sería. Sin embargo, se mantuvieron por la gracia que necesitaban en el momento. Hoy Dios te dice, si estás esperando algo, hay gracia para la espera. Hay gracia para la espera. Amén, Señor, hay gracia para la espera. No sé cómo, no sé cuándo, pero vendrá. Y la gracia me va a sostener hasta que eso llegue. La gracia nos impulsa a esperar con expectativa. Y creo que este Pentecostés yo estoy expectante y a la espera de algo nuevo y algo grande. Yo estoy esperando.

oído, nunca hemos soñado, pero que Dios tiene preparado para nuestras vidas. Son tiempos oscuros en el mundo, claro que sí. Tiempos difíciles, guerras y rumores de guerra. Pero yo digo, es la mejor época para estar vivo, porque cuando abunda el pecado, sobreabunda la gracia de Dios. Algo Dios va a hacer antes que termine el año del Dios de gracia. Algo Dios va a hacer. Pero sabes, mi expectativa debe ir acompañada de perseverancia. Mi expectativa debe ser acompañada de perseverancia. La gracia me sostiene para perseverar, gracias, aun cuando siento que la promesa no llega. Escuche, la gracia es la que me mantiene perseverando con expectativa.

perseverando. Estos discípulos, más de 500, escucharon la promesa. Había 120 en el aposento alto. Y tal vez por la tradición, esto es simplemente mi imaginación, pero creo que me da lugar para eso. Tal vez en las conversas, se acerca Pentecostés, no tengo nada preparado, tengo que ir a agarrar los primeros frutos, tengo que ir a la sinagoga, a escuchar la Torá, la celebración, todo, la fiesta. Y otros le decían, pero espera, no ha llegado la promesa. Lo siento, es que tengo que hacerlo, tengo que ir, tengo que cumplir con la tradición. Y ellos decían, pero aguanta otro poquito, puede que en cualquier momento. Y esas conversaciones de repente entre familias, donde decían, amor, no te puedes ir. Pero amor, es que no entiendes, tengo que cumplir. Me toca a mí en la sinagoga leer, me toca a mí en la sinagoga hacer. Pero amor, es que viene la promesa y no sabemos. Y se iba. Bueno, repito, no sé cómo fue exactamente, pero creo que los 120 también fueron tentados a desistir. También fueron tentados a decir, ¿sabes qué tal si no sucede? Mejor vayámonos también. Continuemos y celebremos. Y después de Pentecostés regresamos. Pero alguno de ahí decía, no, no, él dijo que no nos moviéramos, que no hiciéramos nada. Y estoy esperando, necesito la gracia para mantenerme en la perseverancia hasta ver cumplir la promesa. Si ha tardado, si de repente sientes que se ha prolongado, tengo una palabra.

tú el día de hoy te sientes que tienes que desistir, que sientes que ya no tienes fuerzas, la gracia hoy te dice: persevera, porque sin duda llegará, no mentirá, llegará y cumplirá todo lo que Dios ha dicho. Cuando tengo expectativa, no importa lo que venga, no importa quién se vaya, yo me mantendré firme, porque la expectativa es mayor. Estos discípulos estaban esperando la promesa, y no importaba qué estaba sucediendo a su alrededor. Estaban siendo perseguidos, estaban siendo buscados, unos estaban saliendo, se iban. Sin embargo, la expectativa los mantenía allí, porque la gracia opera en la espera. La nueva gracia me dice: sigue esperando, sigue expectante, Dios lo hará. No sé cómo se ve, no sé de dónde viene, pero viene porque Dios lo ha declarado. ¿De dónde vendrá mi socorro? De Jehová, que hizo los cielos y la tierra. Perseveraban en oración y unidad hasta que llegó la promesa. Escuche, todavía la oración eficaz del justo puede mucho. Todavía

y lo hará. Por eso, mi hermano, siga orando, persevera en la oración. Ora con expectativa, porque su palabra todavía tiene poder. Número 3. Número 1 es renovación. Número 2, ¿qué fue? Expectativa. Lo tercero, dile a tu vecino, lo tercero. La gracia de Pentecostés, una nueva gracia, me enseña que también hay un nuevo poder. Dije, hay un nuevo poder. ¿Qué es poder? Es tener la capacidad, autoridad o fuerza para hacer algo. Repito, poder es tener la capacidad, autoridad y o fuerza para hacer algo. El pueblo de Israel, saliendo de Egipto, habían visto la manifestación del poder de Dios. De hecho, en el mismo Egipto, cuando Moisés va ante el faraón y empiezan las plagas, era una manifestación del poder de Dios. La columna de fuego, la columna de nube, el mar rojo que se abre en dos. Cuando Josué está al frente de Jericó, y en el séptimo día, que dan la séptima vuelta, y gritan y claman y caen los muros, manifestación del poder de Dios. Y tal vez en tu vida has experimentado el poder de Dios. Tal vez Dios te libró de una adicción. Tal vez Dios te libró de una muerte segura. Tal vez Dios restauró tu matrimonio. Tal vez Dios salvó a tus hijos. Tal vez Dios ha manifestado su poder de alguna manera. Pero te digo, este Pentecostés hay un nuevo poder que el Espíritu Santo va a traer sobre tu vida. Dije, hay un nuevo poder que el Espíritu Santo va a traer sobre tu vida. Hechos 1:8. Jesús nuevamente afuera de la ciudad con los 500 discípulos dando instrucción. Dentro de estas instrucciones que está dando, se empiezan a preguntar los discípulos: ah, ok, entonces es en este tiempo que vas a restaurar el reino. Estaban operando todavía bajo la gracia antigua. Todavía la mentalidad no había sido renovada, porque todavía el Espíritu Santo no había sido derramado. Y preguntaban: es entonces, ahorita, vas a levantarte como rey, vas a coronarte y vas a darnos nuevamente una voz, vas a darnos nuevamente una posición como nación. Y Jesús dice: es que no están entendiendo. Y está bien, porque el Espíritu Santo, la promesa no ha llegado, está bien. Dice: no, para ustedes no está dado entender o saber los tiempos ni las sazones, que solamente está en la potencia.

potestad del Padre. Es decir, solamente el Padre sabe los tiempos y las sazones, los cronos y los kairos. Y luego dice algo que marca la gran diferencia. Dice: ustedes están pensando en lo viejo. Y luego dice Hechos 1:8. Pero, alguien diga, pero recibiréis poder cuando haya venido sobre vosotros el Espíritu Santo, y me seréis testigos en Jerusalén, en toda Judea, en Samaria y hasta lo último de la tierra. Dice: ustedes todavía están pensando en el poder, tal vez de Egipto, en el poder que creó a la nación de Israel, el poder que les dio las grandes victorias del pasado. Pero te tengo una noticia: hay un nuevo poder que vendrá cuando el Espíritu Santo venga sobre tu vida. Tú has experimentado la manifestación de Dios en ciertas áreas, pero el día de hoy nos recuerda que la nueva gracia también trae un nuevo poder para los nuevos desafíos que tienes que enfrentar. El Espíritu Santo descendió por primera vez en ese día de Pentecostés sobre los creyentes de manera masiva. En el Antiguo Testamento vemos momentos donde el Espíritu Santo se derramaba sobre personas, y diré la palabra, especiales, sobre reyes, profetas, jueces, sobre personas que necesitaban comunicar algo de parte de Dios, sobre personas que necesitaban hacer algo sobrenatural para que el pueblo creyera. Uno, después por allá otro. Pero en esta ocasión, por primera vez, el Espíritu Santo sería derramada de manera masiva. Es decir, que no iba a haber excepción de personas. Quiero dejarle saber a alguien que hoy tú no eres la excepción, que el Espíritu Santo también es para ti, que este poder también es para ti, que la promesa también es para ti, si tan solo puedes creer. Ahora, al ser derramado el Espíritu Santo, ellos recibieron la llenura del Espíritu Santo, y con ello el poder pleno del Espíritu Santo. Porque dice la palabra que Dios no da su Espíritu con medida. Es decir, si tú lo deseas, si tú lo anhelas, si tú lo pides, el Espíritu Santo viene sobre tu vida. Y viene con todo, mi hermano. Dije, viene con todo. Porque aunque tú no lo creas, el Espíritu Santo está más deseoso de ti que tú estás deseoso de Él. Entonces, en cuanto tú le des una apertura, Él va a venir con todo y te va a transformar el corazón, te va a renovar la mente, te llenará del poder transformador para caminar en esta vida de acuerdo a la palabra de Dios. Ahora, me llamó la atención lo siguiente: la palabra fueron llenos, cuando la expresión fueron llenos, todos fueron llenos, me llamó la atención. Dije, voy a ver qué significa esto en el griego original, porque a veces nuestro español, nuestro idioma, es un poquito más limitado. Y miren lo que encontré: que la palabra en el griego original para fueron llenos es eplestesan. Es eplestesan, que viene del verbo pimplemi. Escuche, pimplemi, ese es el verbo, pimplemi. Y la palabra que se usa fueron llenos es eplestesan, eplestesan. ¿Por qué es importante esto? Porque significa estar completamente saturados al máximo de algo. Estar saturados al máximo, es decir, que de ahí ya no hay capacidad para más. Y cuando dice Hechos capítulo 2 que todos fueron llenos, quiere decir que fueron llenos de tal manera que ya no había espacio en ellos para otra cosa. Estaban acá. Es como cuando los taxistas llegan a la bomba y están y empiezan a jamaquear el carro para que, y síguele, y bueno, el Espíritu Santo no necesita jamaquearnos, simplemente necesita que el corazón esté abierto para llenarnos y saturarnos al máximo de su poder. Dice, y fueron llenos a la máxima capacidad. Ahora, la palabra poder, alguien diga poder. La palabra poder es, en el griego, la palabra mártires,
que de ahí sacamos la palabra mártir en el español. Mártir era una persona que podía dar testimonio de algo. En un juicio, ante una acusación, llegaban y podía dar testimonio. Y ahora, antes de pasar a profundizar en esto, necesitamos entender que ese día de Pentecostés, lo nuevo que llegaba a estos discípulos, la gracia que ahora estaba siendo derramada por medio del Espíritu Santo, no sería solamente un toque más. No sería solamente el sentir, ay, gloria a Dios, qué bonito, mira lo que está haciendo Dios. No. Era, como dije, una llenura y una saturación al máximo. Ahora, los discípulos habían experimentado un toque del poder de Dios, un toque del Espíritu Santo. Vaya conmigo a Lucas capítulo 10, versículo 17 en adelante. Dice la palabra del Señor así: Jesús los había enviado de dos en dos a los 70 para que fueran a predicar, a orar por los enfermos, echar fuera demonios. Dice: volvieron los 70 con gozo, diciendo: Señor, aún los demonios se nos sujetan en tu nombre. Nunca habían visto esto. Y les dijo: yo veía, Jesús respondió, y yo veía a Satanás caer del cielo como un rayo. He aquí, os doy potestad. Alguien diga potestad. De hollar serpientes y escorpiones, y sobre toda fuerza del enemigo, y nada os hará daño, nada os dañará. Ahora, esto fue antes del derramamiento del Espíritu Santo. Y tenían gran gozo, dijeron: oye, Jesús, mira lo que sucedió. Todo lo que dijiste es que iba a suceder, sucedió. Hasta los demonios se sujetaban en tu nombre. Y Jesús dice: sí, todo esto está muy chévere y todo lo demás, pero mira, yo vi a Satanás caer del cielo como un rayo. Y les dicen: no se regocijen tanto por eso, porque yo les voy a dar potestad sobre todas las cosas. Dice: regocíjense que su nombre está escrito en el libro de la vida, porque no hay mayor gozo que saber que cuando suene la final trompeta, yo también seré arrebatado en las nubes para encontrarme con mi Señor. Pero Pentecostés ahora traía un nuevo nivel de poder, un nuevo nivel del Espíritu Santo, una saturación al máximo del dunamis del Espíritu Santo. Poder es la palabra dunamis. Dunamis es donde nosotros tomamos la palabra dinamita. Yo lo he dicho anteriormente, la dinamita aquí en Panamá la conocemos muy bien, porque para abrir el canal de Panamá, los franceses llegaron reventando todo con dinamita. Y la dinamita tiene tal fuerza, y de hecho esta es la expresión en el griego que quiere usar Lucas al momento de escribir el libro de los Hechos. Quiere dejar claro que era una explosión lo que el poder del Espíritu Santo había traído. Era algo que cambiaba. Si usted tira dinamita en una montaña, va a cambiar permanentemente la geografía de esa montaña. Y sabe, usted y yo necesitamos que el poder del Espíritu Santo, la dinamita, el dunamis del Espíritu Santo, traiga cambios permanentes también a este barro. ¿Cuántos dicen amén? Y ese día ellos experimentaron un poder nuevo, porque había una nueva gracia fluyendo. El poder no solamente los iba a tocar, sino los llenaría de manera o saturada al máximo nivel. Como dije, dunamis es ese Pentecostés, es esa dinamita, ese poder que nunca se había visto en la vida de ellos. Nunca lo habían experimentado, nunca lo habían sentido. Yo quiero dejar saberlo, que en este Pentecostés, el día de hoy, en esta celebración, los que están siguiendo a la distancia, los que están en esta casa, hoy nuevamente recibiremos dunamis del Espíritu Santo que necesitamos para ver los milagros, las sanidades, los prodigios, las señales, y retomar la autoridad para hacer retroceder el reino de las tinieblas. Recuerde, poder es tener autoridad. Tú no necesitas autoridad para decirle a la gente qué hacer. No. No se trata de eso. Tú necesitas el poder para mantenerte en santidad. Tú necesitas el dunamis del Espíritu Santo para perseverar en el camino angosto.
Tú necesitas el dunamis del Espíritu Santo para ser

una buena madre, un buen ciudadano, un buen hijo, un buen discípulo de Jesucristo. Sin esto no es posible. Escúchame, iglesia, si no tenemos el dunamis del Espíritu Santo, no lograremos el impacto como iglesia que quiere el Espíritu Santo tener a través de nosotros. Ah, pero recibiréis poder cuando haya venido sobre vosotros el Espíritu Santo. Ese milagro que necesitas, esa señal de Dios, esa manifestación en esa área, el poder del Espíritu Santo. Pentecostés te dice: hay un nuevo poder para eso que estás enfrentando. Gracias, Padre. Y lo cuarto y último, porque el tiempo se me va. Primero fue renovación. Segundo fue expectativa. Tercero fue un nuevo poder. Lo cuarto es un nuevo testimonio. Diga conmigo: un nuevo testimonio. Testimonio, dice, y me seréis testigos. Mártir. Como dije, mártir es donde tomamos la palabra nuestra de mártir. Un mártir en nuestra época se ha adoptado ahora la traducción que es alguien que sufre por una causa o aún muere por esa causa, por esos principios, que no se limita en tratar de hacer notorio, de comunicar esa causa. ¿Y cuántos saben que nosotros tenemos la causa más noble y más importante que la humanidad necesita escuchar? Y ese es el Evangelio de Jesucristo. Y por eso Él les dice: van a recibir un poder que nunca han experimentado, porque hay una nueva gracia. Pero este nuevo poder tiene un propósito. Alguien diga: propósito. Y me seréis testigos. Los discípulos nunca imaginaron todo lo que sucedería después de ese Pentecostés. Ellos nunca imaginaron realmente qué vendría después de ese Pentecostés. Pensaron que tal vez lo que Jesús les dijo sobre ser testigos sería como habían aprendido en las sinagogas: vas a ser un rabino, vas a ser un maestro, vas a abrir una sinagoga en tu región. Tal vez era lo que ellos se imaginaban. Pero Pentecostés nos trae una nueva gracia para una nueva forma de testificar, porque tenemos un nuevo testimonio que compartir. Y muchas veces nosotros estamos esperando un púlpito, estamos esperando de repente que alguien nos dé la oportunidad de tomar un micrófono y decir: ah, ahora sí voy a testificar del poder de Dios, ahora sí voy a hablar de lo que Dios ha hecho, ahora sí voy a compartir lo que es la palabra de Dios. No, mi hermano, quiero dar un testimonio de unos chicos que tenemos en Avanzada Juvenil. ¿Sabe? Me quebranta el corazón, pero haré todo lo posible para compartirlo. No sé si pudieron compartir unos videos que pedí, pero si no, les testifico. Ahí están, póngalos mientras hablo, por favor. Este es el área de Corundú. Son áreas complicadas, áreas difíciles. Y lo que está viendo usted ahí son jóvenes que salen cada semana a evangelizar en esas áreas, porque dicen: yo tengo un nuevo testimonio y tengo el poder del Espíritu Santo. Vemos jóvenes ahí que no necesitan la atención de un público, no necesitan un micrófono en una iglesia, no necesitan estar en los grandes congresos para decir: ahora sí voy a testificar lo que Dios hizo en mi vida. Son jóvenes comunes y corrientes que han experimentado el cambio de la salvación, que han experimentado el poder transformador de la llenura del Espíritu Santo, y que dicen: no lo puedo retener, no lo puedo contener, tengo que compartirlo con los demás. Donde quiera que Dios me diga, con el que me encuentre, necesito testificar, necesito ser mártir de lo que Dios ha hecho en mi vida. Y estos son solamente algunos videos. Nosotros estamos viendo un gran, gran crecimiento dentro de lo que son las redes evangelísticas, porque los jóvenes están determinados a decir: mi generación, mi barriada, mi nación no se la llevará el enemigo. Mi generación, mi barriada, mi nación será ganada para Jesucristo. Y yo tengo el testimonio para decirlo. No vienen predicando

Asusta ese alarma. Ah, pero llegó el poder del Espíritu Santo. Un joven habló del poder de Jesús en sus vidas. Recibieron a Jesús en su corazón. Fueron llenos del poder del Espíritu Santo. Y ahora testifican de lo que Dios está haciendo. Estos discípulos en Pentecostés, no les quedaba otra más que testificar. Tengo un nuevo testimonio. Yo crecí en la sinagoga. Yo crecí bajo la ley. Yo conocía la ley. Ah, pero llegó un momento donde una nueva gracia llegó a mi vida. Llegó un día de Pentecostés que ya no lo celebro igual como lo hacía antes. Ahora me recuerda que de ahí nació la iglesia de Jesucristo. Los discípulos, donde quiera que iban, predicaban el evangelio de Jesús, de la muerte y resurrección. Y Pablo en una ocasión llega a una de las iglesias y les dice: ya ustedes han sido llenos del poder del Espíritu Santo. Y dicen los creyentes: hemos creído en Jesús, pero no sabíamos que existía.

nueva gracia, dar un nuevo testimonio de un nuevo poder del Espíritu de Dios. Dice Hechos capítulo 2, versículo 14. Estamos viendo la vida de Pedro, que Pedro, acuérdense, negó a Jesús. Después estaba triste, había regresado a la pesca. Jesús lo retoma, le reafirma, lo restaura, y ahora está esperando la promesa. Llega el Espíritu Santo, llena la casa, se hace el alboroto, la gente sale a ver qué está pasando allá. Dicen: estos están ebrios, ¿cómo que están hablando así? ¿Por qué? Porque los judíos son muy tranquilos en su forma de celebrar las ceremonias, las oraciones y demás. Pero en ese momento algo estaba sucediendo, algo había cambiado. Y dice así el versículo 14 del capítulo 2 de Hechos: entonces Pedro, poniéndose en pie con los 11, alzó la voz y les habló diciendo: varones judíos y todos los que habitáis en Jerusalén, esto os sea notorio. Es decir, voy a dejar claro algo: oíd mis palabras. Es decir, voy a testificar de lo que está sucediendo aquí. No que me lo están contando, no que lo escuché por allá. Lo que hoy les voy a decir es algo que estoy viviendo. Iglesia, el mundo necesita escuchar tu historia. El mundo necesita escuchar cómo Dios te rescató. El mundo no necesita una historia más, necesita tu historia, de cómo el poder de Dios vino sobre tu vida y te transformó, restauró tu familia, sanó ese cáncer, sacó a la luz todo lo que el enemigo estaba haciendo para darte la libertad. La gracia hoy nos da un testimonio que compartir sobre el poder que nos transformó. Como dije, no necesitamos un título, no necesitamos un púlpito. Solo necesito la gracia del poder del Espíritu Santo. Escúchame, joven, señorita, tú que tal vez has tenido temor de simplemente atreverte a creer, a compartir tu fe. No necesitas un título. Gloria a Dios por los títulos. No necesitas un púlpito. Gloria a Dios por púlpitos como estos, que nos dan la habilidad de compartir de manera masiva. Pero lo que realmente, lo único que necesitas es la gracia del poder del Espíritu Santo para compartir tu testimonio. Hoy Pentecostés nos recuerda que su gracia ya está sobre mí. Está sobre mí para testificar de un poder que transformó mi vida, de un Dios que me rescató y me libertó. Hoy Pentecostés, iglesia, nos recuerda que ya tenemos el dunamis, pero que tal vez solamente necesitas activarlo. O tal vez nos recuerda que necesitamos ser llenos, saturados completamente al máximo de la promesa de Dios. No sé si

0: El trofeo de la Copa Mundial de la FIFA no es producido en serie. Su elaboración es completamente artesanal y se realiza en Italia por orfebres especializados en talleres como Bertoni en Milán, Italia. Cada pieza es trabajada cuidadosamente para garantizar un alto nivel de detalle y calidad. Este proceso artesanal es parte de lo que hace único al trofeo, ya que combina tradición, técnica y simbolismo. Por ello, más que un simple premio, se trata de una obra que representa la grandeza del fútbol mundial y el sueño de millones de jugadores y aficionados.
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1: Filipenses capítulo 1. Pablo y Timoteo, siervos de Cristo Jesús, a todos los santos en Cristo Jesús que están en Filipos con los obispos y diáconos, gracia a ustedes y paz de parte de Dios nuestro Padre y del Señor Jesucristo. Acción de gracias e intercesión, doy gracias a mi Dios cada vez que me acuerdo de ustedes, siempre intercediendo con gozo por todos ustedes en cada oración mía, a causa de su participación en el Evangelio desde el primer día hasta ahora, estando convencido de esto, que el que en ustedes comenzó la buena obra la perfeccionará hasta el día de Cristo Jesús, hacia una obra fructífera. Quiero que sepan, hermanos, que las cosas que me han sucedido han redundado más bien para el adelanto del Evangelio. De esta manera, mis prisiones por la causa de Cristo han sido conocidas en todo el pretorio y entre todos los demás. La mayoría de los hermanos, tomando ánimo en el Señor por mis prisiones, se atreven mucho más a hablar la palabra sin temor, porque para mí el vivir es Cristo y el morir es ganancia. Pero si el vivir en la carne me sirve para una obra fructífera, ¿cuál escogeré? No lo sé. Me siento presionado por ambas partes. Tengo el deseo de partir y estar con Cristo, lo cual es muchísimo mejor. Pero quedarme en la carne es más necesario por causa de ustedes. Y no siendo intimidados de ninguna manera por los adversarios. Para ellos esta fe es indicio de perdición, pero para ustedes es indicio de salvación. Y esto procede de Dios, porque se les ha concedido a ustedes a causa de Cristo, no solamente el privilegio de creer en Él, sino también el de sufrir por su causa.
2: Gloria al Señor. Amén. Filipenses fue escrito desde la cárcel. Pablo estaba preso, estaba quizás pronto a recibir una noticia de qué iba a pasar con su vida. Sin embargo, le escribe a esta iglesia que había sido levantada allá en Filipo, en lo que hoy sería quizás el norte de Turquía, y le escribe a una iglesia que él ama. ¿Cómo sabemos esto? Porque él comienza diciendo: doy gracias a Dios por ustedes. Cada vez que me acuerdo de ustedes, doy gracias a Dios por ustedes. Lo hermoso es saber que tenemos a alguien que ora por nosotros. ¿Sabe que ese es un regalo de Dios? Que tú tengas a alguien que...

intercede ante Dios por ti. Es lo que Pablo estaba haciendo. Nada más que Pablo escribe y le dice: yo estoy agradecido ante Dios por la vida de ustedes. Le doy gracias a Dios por la iglesia tal. Yo he tenido el privilegio de predicar en países, Norteamérica, Sudamérica, más que nada, y conocer iglesias. Hay iglesias y hay iglesias. Hay iglesias que te quedan marcadas en el corazón. Iglesias que tú dices: wow, esta iglesia muestra su amor. Mientras escribía la prédica, yo decía: Señor, permítenos que Betania sea una iglesia que deje marcas en el corazón de la gente, que podamos dejar buenos recuerdos y que la gente diga: le doy gracias al Señor por ellos. Pablo comienza en este capítulo 1 diciendo varias cosas. Yo quiero dejarte cuatro puntos importantes. Resumido, el primero: Dios está perfeccionando su obra. Dice versículo 6, estando persuadido, diga conmigo, persuadido de esto, que el que comenzó en vosotros la buena obra la va a completar. Iglesia de Filipos, Dios está trabajando con ustedes. Iglesia de Betania, Dios está trabajando con nosotros. Mundo entero, Dios está trabajando. Aleluya. Estoy persuadido, dice Pablo. La palabra persuadido, que es la palabra en griego, esta te va a dar risa, peito. Significa: estoy confiado, estoy seguro, estoy persuadido que Dios está trabajando. Todos nosotros somos obra en construcción. Las construcciones no son un lugar llamativo. Cuando uno pasa por un lugar en construcción, ¿qué ve? Ve formaletas, ve andamios, ve carretillas, ve cemento por todos lados. Quizás tu vida no es muy atractiva para otras personas, pero tú eres valioso y valiosa para Dios. Dios está trabajando contigo. Quizás tú no has llegado a tu punto de perfección, porque eso es solo en el cielo. Perfecto, solo Dios. Pero Dios está trabajando con nosotros. Y la buena noticia es que Dios no abandona a nadie. Dios está con nosotros. No nos va a abandonar. Él no te va a desechar. Dios te ama como su hijo, como su hija. Y Dios no te va a dejar. Dice la Biblia en el libro de Romanos capítulo 8, versículo 38. Pablo también usa la palabra: estoy persuadido. Veamos el versículo, Romanos 8. Y dice el versículo: estoy persuadido, dice, de esto, que ni que la muerte, ni la vida, ni ninguna cosa creada me podrá separar del amor que hay en Cristo Jesús. Persuadido, convencido, nada de lo que venga me va a separar del amor en Cristo Jesús. La palabra comenzó, la palabra en griego, enarkomai, significa el que comenzó un proceso, el que inició, el punto de partida, el que comenzó a trabajar contigo, no te va a dejar. Dios va a completar cada obra que ha iniciado en tu vida y en la mía. Dios la va a perfeccionar. ¿Sabe que yo ayer veía unos bloques que fueron puestos y yo vi como arquitecta, yo dije: qué bloques más feos, qué feos los pusieron. Los pusieron sin una línea para ponerlos bonitos. Pero tú veías en la zona del canal, cuando teníamos a los norteamericanos aquí, el mismo panameño que te pegaba bloques mal puestos acá en Panamá, allá en la zona, todo nivelado, todo perfecto. Dios no hace una mala obra en tu vida. La obra que Dios está haciendo, Dios la va a perfeccionar. ¡Gloria a Dios! Dígale a alguien: Dios está trabajando contigo.
Soy una obra en construcción. De ahí lo necesario del Espíritu Santo. No vale el decir yo soy así. Hay que ser a la medida del varón perfecto, Cristo Jesús. Así soy, el que me quiere, que me quiera. No, tenemos que ir cambiando a la medida del Señor y pedirle al Espíritu Santo, trabaje en mi vida, Espíritu Santo. Quítame las cosas que tengas que quitarme y añádame las cosas que tú quieras añadirme. Dígale a alguien, obra en construcción. Te dejo estos versículos de Deuteronomio 31:8, que dice, Jehová va delante de ti y no te va a dejar. Te dejo Isaías 41:10, que dice, no temas porque yo estoy contigo. Dios no nos va a soltar. Dios no nos va a dejar. No nos va a abandonar. Somos hechura de Dios. Efesios 2:10. Dice el mismo Pablo, escribió y dice, porque somos hechura suya, creados en Cristo Jesús para buenas obras. ¿Para qué? Buenas obras, las cuales Dios preparó de antemano para que anduviésemos en ellas. Versículo 10, somos hechura, diga conmigo, hechura. Significa una obra maestra, también significa la palabra poema. Somos una obra maestra del Señor. Tú eres la mejor canción, tú eres el mejor poema, tú eres el mejor libro, tú eres lo mejor para tu Padre Celestial. ¡Uh-huh! ¡Aleluya! Número 2, las pruebas no detienen el plan de Dios, lo impulsan. Versículo 12, Pablo, ¿dónde estaba? ¿En un concierto? ¿En un almacén? ¿Dónde estaba? Estaba preso. Dice, quiero que sepáis que las cosas que me han sucedido han redundado más bien para el progreso del Evangelio. Quiero que sepan, quiero que perciban, quiero que se den cuenta que aunque estoy preso, todo eso Dios lo ha usado para bien. En nuestros tiempos, quiero que sepan que aunque estoy enferma, aunque estoy sin plata, aunque estoy pasando algo, a los que aman a Dios, todas las cosas le ayudan a bien. Todas las cosas. Quiero que sepan eso. Quizás Pablo había tenido sueños de predicar en el Coliseo Romano o quién sabe, pero a Dios le plujo que fuera a la cárcel. Y esa prisión de Pablo, que para muchos sería una desgracia, Pablo dice, esto ha servido para el bien, esto ha servido para el Evangelio. Amados, ¿qué concepto más grande de la soberanía de Dios? Nosotros vemos con luces chiquitas, luces cortas, Dios tiene luces largas. A veces tú dices, me entregué al Señor esta mañana, puse mi día en las manos del Señor, pero se me flateó el carro, se me flateó la llanta. Y tú dices, ¿y qué pasó? Dios tiene control de todo. Quiero que comprendas esto. Dios va a hacer algo con lo que tú dices parece un problema, pero para Dios no es un problema. Dios siempre tiene un plan para tu vida y mi vida. Gloria a Dios. Dice que ha servido para progreso, dice Pablo. Progreso ahí habla no de un avance tranquilo, sino de una persona que marcha adelante como con un machete cortando y abriendo trocha. Todo ha servido para bien. Y en tu vida, esas cosas que están atravesando usted, aquellas cosas que tú dices, no las entiendo. Alguien dijo una vez, no le preguntes a Dios por qué, sino para qué. ¿Cuál es tu propósito en todas las cosas que estoy atravesando? Y Dios va a hacer cosas grandes y maravillosas. Amén. Gloria a Dios. Dale el aplauso al Rey.
va a ser para bien. Dígale a alguien.

Va a ser para bien. Tranquilo, todo va a estar bien. El versículo 18 me gustó. Dice: me gozo en esto y me gozaré aún más. Porque esta epístola o esta carta a los filipenses se le llama la carta del gozo, la epístola del gozo. Gozo en medio de las pruebas. Es lo que necesitamos aprender, a tener una canción aún en medio del dolor. Una canción aún en medio del momento, en el momento más difícil en tu vida. Pero el asunto aquí, se lo resumo, es: nunca te dejes atacar del enemigo. Siempre cállale la boca con una alabanza para Jehová. Y levanta cabeza, porque Dios está contigo. Pablo ve todo como una oportunidad. Todo es una oportunidad. Me pusiste un soldado romano, le voy a predicar de Cristo Jesús. No se deje, hermano. El diablo te quiere callar la boca, no te dejes. Usted vaya y dice: ah, me flateaste la llanta, ahora le hablo al muchacho del que me va a cambiar la llanta. Ah, me botaron del trabajo, ahora voy a ir a todos los ayunos en la iglesia. Ah, me dejaste sin plata, ahora voy a ayunar para Jehová. Lo ve, cambia todas las circunstancias para glorificar a tu Padre celestial. Número 3, sigue diciendo: vivir o morir, todo es ganancia. Vivir o morir, todo es ganancia. Y está el versículo ese tremendo y maravilloso que dice: porque para mí el vivir es Cristo y el morir ganancia. Para mí el vivir es Cristo. Vivir no es solamente vivir por vivir, por existir. Me acuesto, me levanto todos los días igual. No, él dice: para mí el vivir es estar en Cristo Jesús. Tener la mente de Cristo. Hacer las cosas para la fama y gloria de Cristo. Vivimos para Él. Pablo no habla de miedo. Dice: si me matan, que me maten pues. Porque aquí el cristiano no pierde. Estás vivo, estás sirviendo al Señor. Te mueres, te vas para el cielo. Y allá no hay dolor, no hay lágrimas, no hay angustia. ¿Me sigue, hermano? Yo sé, a la gente no le gusta que se hable de la muerte. Todo el mundo quiere irse al cielo, pero nadie quiere morirse. Esa es la realidad. Tú le hablas de la muerte, el Señor reprenda al diablo. ¿Cómo vas a entrar al cielo? Al menos que venga el rapto de la iglesia. Pero él dice: no importa. Pablo estaba clarito: si estoy vivo voy a servir a Dios, y si me muero, allá voy a estar con el Señor. El versículo habla de propósito, no de miedo. Para mí el vivir, la palabra sao con Z, es tener una vida verdadera en Cristo Jesús. Y yo no sé si lo has descubierto, pero la vida en Cristo es la mejor vida de la vida. Para ser filosófico. La mejor vida de la vida. Lo mejor, vivir para Cristo Jesús. ¿Cuántos están de acuerdo? Esta es la verdadera vida. Te acuestas en la noche, no tienes remordimiento. Te levantas en la mañana glorificando al Señor. La gente te dice: la calle está dura. Tú dices: siempre ha estado, pero yo estoy en Cristo Jesús. Y seguimos adelante con el Señor. Oh, bendito sea el Señor. Dice que el morir es ganancia, es provecho para nosotros. Claro, ahora no vaya a decirme que, bueno, con razón yo andaba deprimido todo el tiempo con queriéndome morir. El día que te vas a morir es el día que el Señor quiere. Pero mientras tanto, glorifica a Dios en tu vida. Que quede un legado de todo lo que tú has hecho a lo largo de esta vida que Dios te ha regalado. Que el día que nos vayamos de este planeta, la gente pueda decir: conocí a Cristo por medio de Él, conocí a Cristo por medio de ella, me abrió los ojos y me llamó la atención para buscar del Señor. Amén. Gloria a Dios. De eso se trata.
él no sabía qué iba a hacer, si morirse o irse. Y dice, dejo que el Señor escoja. Si me quedo, bien. Y si me voy, también. No hay lugar para la depresión. Al menos que estés enfermo y pase algo químicamente, pero aún así el Espíritu Santo de Dios te va a ayudar. Amén. Y número 4, dice, venciendo los ataques de desaliento y miedo. Versículo 28, dice el versículo, y en nada os intimidéis por los que se oponen. Iglesia de Filipo, ustedes que están recibiendo ataques, no se dejen intimidar. Iglesia de Betania o donde quiera que me estás escuchando, tú estás recibiendo ataques, no te dejes intimidar. Familia González, familia Tejera, familia Grita, tu nombre, tu apellido, no te dejes intimidar, porque el Dios Todopoderoso está contigo. Porque Él te ama, porque tú eres la niña de los ojos de Dios. No te deje intimidar. La palabra intimidar, la palabra tiro, significa asustar, atemorizar, aterrorizar. Eso es lo que el diablo quiere. El diablo le gusta atemorizar a la gente con el mañana, con la próxima hora, qué es lo que va a pasar, viene la crisis, no viene la crisis, viene el reseteo, no viene el reseteo. ¿Qué me importa lo que venga? Si estoy con Cristo, estoy bien. Mi Dios pues suplirá todo lo que me haga falta. El enemigo usa el miedo como un arma de guerra. Te quiere intimidar por las noticias, por lo que tú escuchas, por lo que ves. Pero tienes que mantener tu mente en Cristo Jesús, puestos tus ojos en Cristo, el autor y el consumador de la fe. No quites tu mirada de Cristo Jesús. No pongas tu mirada ni tus oídos en lo que la gente dice. Ponga su mirada en el Señor. Pablo no fue el único que enfrentó ataques del enemigo. A mí me vino a la mente los amigos de Daniel, ¿se acuerda? Sadrach, Mesach, Abednego. Los echaron a un horno caliente, Nabucodonosor, y les dijo, adoren a mis dioses o los vamos a quemar. Adoren mi estatua o los vamos a quemar. ¿Y qué le dijeron Sadrach, Mesach y Abednego? Nuestro Dios es capaz de librarnos. Y si no nos libra, bien, también, porque tampoco vamos a servir a tus dioses ni nos vamos a inclinar ante tu estatua. Eso se llama fe. Fe en el Señor. ¿Qué tal Daniel? En Daniel 6, que toman a Daniel y lo meten en un foso de leones. ¿Qué era lo que iba a pasar? Lo más normal, humanamente los leones tenían hambre y se lo iban a comer, pero Daniel no tuvo miedo. Y Daniel después dice, el ángel de Jehová, el Señor envió su ángel para taparle la boca a los leones y nada le pasó. Él no fue el único que se corrió, el único que dijo, yo no me dejo del diablo, sino que yo le doy la garnatada, lo que el enemigo se merece con mi fe. Usted no se deje. No sé qué te está qué estás atravesando, qué estás pasando. Cada día trae su propio afán, pero levántese en Cristo Jesús. Conteste con la palabra de Dios. Mi Dios está conmigo. Aunque enfrentes oposición o lo que sea, el enemigo grita para distraerte. Él le dice a los filipenses en el versículo 29, a ustedes les es concedido sufrir, dice, a causa de Cristo, van a padecer por Él. Pero no se dejen. La palabra padezcáis significa van a sufrir, van a estar afligidos, tener una

experiencia sensible, el diablo va a levantarse contra cada uno de nosotros de diferentes maneras. Aunque sus estrategias nunca son innovadoras, siempre es lo mismo porque el diablo es viejo y puerco. Pero la palabra de Dios nos hace más que vencedores. Así que levántese en fe y diga: yo amo a Cristo. Le digo algo, hay gente que tiene miedo a sufrir. En estos días yo estoy en un chat, el apóstol Edwin mandó un chat de un pastor en Nigeria, y el pastor decía: nos están quemando nuestras iglesias, están matando a los cristianos en nuestras iglesias. Yo le contesté: wow, vamos a estar orando por nuestros hermanos en Nigeria. Quiero que comprenda lo que estoy diciendo. Hay gente que está sufriendo por la causa de Cristo. En otros países del mundo, en Cuba, en China, en África, y los están matando. Aquí mucha gente dice: yo no quiero sufrir. Pablo está terminando el capítulo 1 diciendo: a lo mejor va a venir sufrimiento, a lo mejor va a venir ataques, pero nosotros no somos de los que retrocedemos, sino de los que avanzamos con Cristo Jesús, y nos mantendremos fieles a Cristo Jesús. Venga lo que venga, pase lo que pase. Y el pueblo que está de acuerdo conmigo se pone en pie y dice un gran amén. Adelante con Cristo Jesús, creyéndole al Señor, sabiendo que Dios es bueno. Ahí donde estás, si viniste con tu familia, haz un circulito de tres, de dos, con algún amigo, ora con ellos allí, de dos en dos, de tres en tres, o súmate a alguien, pero ora por alguien en este momento. Declara sanidad. La enfermedad no tiene nada que ver con nosotros. La Biblia dice que por las llagas de Cristo hemos sido curados. Así que no importa las circunstancias, declara milagros del Señor sobre tu cuerpo. Declara sanidad de Cristo sobre tu vida. Sacúdase todo lo que el enemigo ha querido asignarle. Bendice a tu familia. Bendiga a su familia. Van a estar bien en el nombre de Cristo Jesús. Yo le creo a Dios, yo le creo a Dios. Créele a Dios. Fluye, Espíritu Santo. Haz lo tuyo. Levántanos. Fortalécenos. Ayúdanos a quitar la mirada de los problemas, de las deudas, de las enfermedades, de la gente. Ayúdame a poner mi mirada en ti, Señor. Pídaselo al Señor.

0: El Trofeo Mundial de la FIFA 2026 tiene un significado simbólico. Representa a dos figuras humanas sosteniendo el planeta, lo que simboliza la unión global a través del fútbol. Es una representación directa del alcance mundial que tiene este deporte.
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conexión con un pueblo que busca de la presencia del Señor. Queremos bendecir pues a aquellos que nos escuchan desde sus hogares. Usted, hermano, amigo, Dios le bendiga ricamente. Usted que está preparándose para ir a laborar, usted que está preparando ese desayuno para salir, Dios te bendiga en este día, te guarde, te fortalezca, te sustente con la diestra de su justicia. Bendecimos y saludamos a aquellos que se encuentran conectados a través de ese dispositivo, en ese taxi, en ese bus. Usted que es conductor de taxi, Dios te bendiga a ti, a ese pasajero, que hoy sea un día de bendición. Dios te guarde, te libre de sus enemigos que le son ocultos, que tengas un día en victoria, una semana gloriosa, que la bendición de Dios sea sobre su vida. También bendecimos y saludamos a aquellos que nos encuentran, aquellos que se encuentran en los hospitales. Usted que está allí en ese hospital, usted que tiene un familiar hospitalizado, una amistad, un discípulo, la palabra del Señor dice que por sus llagas fuimos nosotros curados. No dirá el morador: estoy enfermo. La diestra de Jehová sea sobre cada uno de ustedes para sanar. Que Jehová Rafa se magnifique en este día. Saludamos también a aquellos que se encuentran en los diferentes centros penitenciarios. Usted que está allí en ese centro penitenciario por alguna situación en su vida, usted que tiene un familiar allí, un conocido, una amistad que quedó pues en esta situación, un discípulo, la palabra del Señor dice que: y conoceréis la verdad, y la verdad os hará libres. Aunque esté en ese lugar, la verdad que es Cristo nos puede hacer libres para adorarle, libre para confesar su nombre, libre para alegrarse, libre para ser salvos. Bendecimos también y saludamos a aquellos que se encuentran en otros países. Un saludo fraternal desde Panamá, este país que es una bendición. Creemos que pues desde Panamá sale mucha bendición a través del tiempo de la intercesión. Le bendecimos, le saludamos cordialmente. En esta mañana, pues, puede llamar al 200-7112, 200-7113 para sus peticiones de oración. Padre, en esta mañana te alabamos desde el santuario Silo, en el cual nos encontramos. En este lugar donde han venido tus hijos, han venido hermanos, han venido amigos, Señor, a encontrarse contigo, Padre. Aquí en el santuario Silo de la comunidad apostólica Hosanna, Padre, gracias te damos por este día. Gracias porque este es el día que tú hiciste para alegrarnos y gozarnos en él. Presentamos estas primeras horas de la mañana, Señor, delante de ti, del Dios Todopoderoso, del Dios que libra, del Dios que salva, del Dios bueno, del Dios misericordioso, del Dios que nos fortalece, que transforma, del Dios de gracia, del Dios de amor. Padre, gracias en este día, gracias porque bueno es alabarte, oh Jehová, y cantar salmos a tu nombre, anunciar por las mañanas tu misericordia y tu fidelidad cada noche. Gracias, Señor. Nos acercamos confiadamente al trono de la gracia para hallar esa gracia, para alcanzar el oportuno socorro. Límpianos, santifícanos, lávanos con tu sangre preciosa. Llevamos todo pensamiento cautivo en obediencia a tu palabra, en el nombre de Jesús. Pensamos en lo bueno, en lo amable, en lo honesto, en lo justo, en lo que es verdadero y digno de alabanza. Desechamos todo pensamiento de duda, incredulidad, desánimo. Toda obra que no es tuya la reprendemos, toda obra de la carne. En el nombre poderoso de Jesús, Señor, ayúdanos en nuestras debilidades. Visítanos, Señor. Renueva el espíritu de nuestra mente, renueva nuestras fuerzas como el búfalo, Padre. Glorifica tu nombre en todos los hermanos que estarán como intercesores. Presentamos a los pastores, ancianos, diáconos, coordinadores, a todos los que estarán aquí durante la semana.

Padre, presentamos todo lo que se hará aquí en el tiempo de la oración a tus hijos, para que tú los guardes, les fortalezcas, Señor, les visites, les sustentes con la diestra de tu justicia, Padre. Glorifica tu nombre en los que van a venir aquí al santuario Silo. Obra milagros, Señor, señales, prodigios, sanidades. Señor, que puedan ver tu mano de poder cada uno de los que vengan aquí a buscarte. A los que vienen, Señor, creyendo en que ciertamente el que te busca te encontrará. Señor, oramos por los que nos escuchan a través de la radio, de la televisión. Padre, aquellos que están a la distancia, Dios mío, que nos escuchan a través de las diferentes redes sociales, allí sea tu gloria manifestándose. Tu poder, Padre, haciendo milagros, sanando, liberando, confortando, alentando, Padre, trayendo ánimo, aliento, Señor, renovando la fuerza, multiplicándola, Señor, en el nombre de Jesús. Señor, que puedan ver al Dios de amor y de gracia en este día. Que en esta semana podamos ver tu misericordia, Señor, una vez más, porque son nuevas cada día. Señor, presentamos a los sonidistas, a los hermanos que apoyan, Señor, haciendo un trabajo honroso. Glorifica tu nombre en ellos, en su familia, sus hijos, sus esposas. Fortaléceles, Padre, guárdales. Tu mano sobre, Señor, las consolas, las antenas, todo el equipo, Señor, que hace posible esta transmisión. Señor, que tu mano de poder sea allí guardando, Señor, en el nombre de Jesús, para que la señal no falte. En el nombre de Jesús te lo pedimos. Glorifícate en todo lo que en este día se hará, el ayuno. Señor, tu palabra gloriosa que impacte, que transforme, que renueve. En el nombre de Jesús presentamos el día laboral. Glorifica tu nombre, Señor. Cada uno de los que tiene que ir a cumplir su labor, que este día sea un día de victoria, sabiduría para todo lo que se haga, la inteligencia, las capacidades, destrezas, Padre. Reprendemos los espíritus de conflicto, pleito, rencilla, división, disensión, envidia, celo. Señor, obra de injusticia, Señor, la declaramos nula, en derrota. Que pueda haber armonía, Padre, que pueda haber paz, que pueda haber tu presencia, Padre, en las diferentes oficinas, en los diferentes lugares donde se elabora. Tu mano sobre los taxistas, Padre, tu mano sobre los que venden, Señor, buonería, los que van a laborar haciendo, Padre, conforme a tu palabra. Tú dijiste que el que no trabaja, que no coma. Señor, presentamos sus manos al contador, al diseñador, Señor, el transportista, Padre, al constructor, al electricista, Padre, en el nombre de Jesús, Señor, glorifica tu nombre en el doctor, en los que trabajan en la salud, glorifica tu nombre, Señor, en los pintores, el repostero, los panaderos, los que trabajan en salones de belleza, los que trabajan cortando la grama, que esta sea una semana de victoria, que sus ingresos aumenten, Padre. En el nombre de Jesús, los que trabajan en áreas riesgosas, Señor, con tendidos eléctricos, en las alturas, en los barcos, en las embarcaciones, en el área del canal, Padre. Los bomberos, los de Sinapro, Padre, guárdalos en este día, líbralos, Señor. Guárdalos de accidentes, de situaciones, que sea un día de labor victoriosa, con fuerza, con sabiduría, que trabajen con armonía, que trabajemos en unidad. En el nombre de Jesús, oh Dios mío, sabiduría a cada jefatura. Señor, glorifica tu nombre. Obra poderosamente, Señor. En el nombre de Jesús te lo pedimos. Declaramos un día en victoria, una semana gloriosa, Padre. Gracias, Señor. Glorifica tu nombre también. Ponemos una vez más al presidente de esta República de Panamá para que tú te glorifiques, para que tú inclines su corazón a hacer lo correcto, para que, Señor, como dice tu palabra, tú despiertes el espíritu en él, ese espíritu, Padre, para hacer lo correcto, para llevar este país hacia adelante, para, Señor, detener con la autoridad que tú le has dado las obras indebidas, las obras que no hacen progresar la nación, y para que avance lo que sí hace que

pesca, en la economía, en la seguridad, en la salud, Señor. Glorifica tu nombre, Señor. Oramos, nos humillamos delante de ti porque tú dijiste, si tu pueblo se humillara, Padre, si clamáremos, tú oirías, tú ibas a escuchar, ibas a sanar nuestra tierra. Señor, sana nuestra tierra, Jehová. Oh, Sabaranda, la vaquia saica, sana, sana. Visita esta nación, visita en el Palacio de las Garzas, obra poderosamente. Transforma, Dios mío, los corazones de nuestras autoridades. Venga el temor tuyo para que no hagan lo malo delante de tus ojos. En el nombre poderoso de Cristo, glorifícate en los ministros de Estado, en los diputados, los representantes, los alcaldes. Señor, claman los justos y Jehová oye y le libra de todas sus angustias. Clamamos, tu iglesia clama, tu iglesia gime, Señor. Hay poder en la sangre de Cristo. Manifiéstate, Señor Jehová, como solo tú sabes manifestarte cuando clamamos. Visita esta tierra, visítanos, Señor. Hay poder en la sangre de Cristo. Visita nuestras autoridades, Señor, porque tú dijiste que oráramos por los que están en puesto de eminencia para vivir quieto y reposadamente, Jehová. Hay poder en la sangre de Cristo. Glorifica tu nombre, háblale en sueño, revélate, Señor, en el nombre de Jesús. Endereza sus sendas, dirige sus pasos a lo correcto, Señor, en el nombre de Jesús. Oh Dios, te lo pedimos, Señor mío, en tu misericordia, que son nuevas cada día. Gracias, porque el que pide recibe, el que busca encuentra. Padre, buscamos, Señor, tu dirección, buscamos y clamamos por nuestro presidente. Señor, tú eres Dios de amor y misericordia, Padre. Te alabamos, Señor, y te bendecimos porque tú eres bueno y para siempre tu misericordia es. Oramos por el área de la salud en esta tierra, por los diferentes hospitales de la Caja de Seguro Social, del Ministerio de Salud, Padre, el Nicolás Azolano, el Santo Tomás y otros, los hospitales privados, Señor. Glorifica tu nombre, que la salud vaya en crecimiento, Señor, que los suministros que se requieran, Señor, los compren, Padre, en el nombre de Jesús. Dirige al director, Padre, glorifica tu nombre, que haya preocupación, que haya pasión para hacer las obras bien hechas. Señor, en el nombre de Jesús, visita los hospitales, visita allí en cuidado intensivo, Padre. En el nombre poderoso de Jesús, reprendemos los espíritus de muerte. Envía tus ángeles allí, Señor. Ten misericordia de las almas, Padre bueno. Levanta, Dios mío, salva, obra poderosamente, Padre. Destruye las obras del maligno, Padre, en el nombre de Jesús, Señor. Deshágase, Señor, los virus, las bacterias, Señor, que puedan estar en algún centro médico, en los hospitales, Señor, en el nombre de Jesús, te lo pedimos. Señor, glorifica tu nombre, Señor, que haya identificación con los médicos, con los pacientes, Señor. En el nombre de Jesús, oh Dios mío, que hayan los medicamentos que se requieran en la farmacia, que se supla, Padre. En el nombre de Jesús, Dios mío, que las citas se den, Señor, más cercanas, Señor, que haya más especialistas, Padre, en el nombre de Jesús, te lo pedimos. Glorifica tu nombre, Dios. Tú eres Dios de amor, tú eres Dios que responde, Jehová. Glorifica tu nombre, visita, Padre, en los diferentes lugares de los hospitales, las diferentes especialidades, allí, Señor, en el oncológico, allí donde están las salas de quemados, allí, Señor, donde están los que le hacen transfusión de sangre. Señor, glorifica tu nombre, Señor, trae salud, trae sanidad, que se compren los equipos que se requieren para la atención médica del asegurado, Señor.

0: Lo pedimos en el nombre de Jesús. Glorifica tu nombre. Visita a los enfermos. Tócalos ahora, Señor. Tú has dicho en tu palabra que por tu llaga fuimos curados. Sana ahora. Mira los que están con sentencia de muerte. Tú resucitaste a Lázaro, Padre. Tú puedes regenerar el cuerpo. Tú puedes desarraigar lo que no es tuyo. Tú dijiste en tu palabra que ninguna planta que mi Padre no plantó permanece. En el nombre de Jesús, Padre, y por el poder de tu palabra, se desarraiguen los quistes, se desarraiguen los tumores, se desarraiguen los fibromas, se desarraiguen los nódulos, Señor. Se desarraiguen conforme a tu palabra, porque esa planta tú no la plantaste. En el nombre de Jesús, sean desarraigadas, sean vueltas a nada. En el nombre de Jesús, por el poder de tu palabra, que el fuego del Espíritu Santo queme, deshaga por el poder de tu palabra. Lo declaramos, Señor. Toca los cuerpos, regula el sistema cardiovascular, pulmonar, regula, Señor, el sistema endocrino, regula el sistema circulatorio, Padre, en el nombre de Jesús, da vigor a esos huesos, Padre, porque Jehová me pastoreará siempre, en la sequía saciará mi alma y dará vigor a mis huesos. Da vigor a esos huesos, Señor. Glorifícate en los que necesitan, Padre, sanidad en sus huesos, en esos tendones, regula, llévate el reumatismo, Padre, en el nombre de Jesús, oh Dios mío. Toca los pulmones, límpialos, Señor, de la flema, de la infección, en el nombre de esos bronquios, del oxígeno que se necesita en el cuerpo, Padre. Sana ese corazón, sana esas válvulas, que los médicos se sorprendan, Señor, en el nombre poderoso de Cristo. Quita la alergia, Dios mío, sana ese sistema auditivo, sana esa, Señor, esas encías, Padre, en el nombre de Jesús, Señor, en el nombre de Jesús, glorifica tu nombre, Padre. La mujer embarazada, glorifica tu nombre. Gracias, Señor, porque tú eres bueno, Padre. Claman los justos y Jehová oye, le libra de todas sus angustias, Señor. Recibe la gloria, Padre, lo pedimos en el nombre de Jesús, en el nombre que es sobre todo nombre. Amén y amén. Hermanos, amigos, vamos a un cambio y volvemos. No cambies de dial, que estás en el dial de la bendición.
1: En esta noche están abiertos para ti.

Estamos de vuelta aquí, la Red Global de Oración. Dios les bendiga a todos nuestros queridos hermanos, no solamente aquí en Panamá, sino en diferentes dial del mundo entero que está aquí en la sintonía. De verdad que Dios es bueno. Igualmente recordándoles pues que tenemos dos líneas telefónicas que ustedes pueden llamar, hacer sus peticiones y con mucho gusto nosotros oraremos por ella. Las líneas son 200-7112, 200-7113. Reitero, las líneas telefónicas 200-7112, 200-7113. Ahí tenemos a nuestra hermana Desiree que anotará sus peticiones. Bueno, vamos a la palabra, que Dios es bueno y maravilloso. Eso lo podemos encontrar en Mateo 9, del 35 al 38. Así dice la palabra del Señor. Recorría Jesús todas las ciudades y aldeas, enseñando en las sinagogas de ellos y predicando el evangelio del reino y sanando toda enfermedad y toda dolencia en el pueblo. Y al ver la multitud, tuvo compasión de ellas, porque estaban desamparadas y dispersas como ovejas que no tienen pastor. Entonces dijo a sus discípulos: a la verdad la mies es mucha, mas los obreros pocos. Rogad pues al Señor de la mies que envíe obrero a sus mies. Padre, esta palabra, Señor, sea escuchada hasta lo último de la tierra. Te damos gracia, te damos gloria y honra, Padre Celestial, por esta mañana. Aquellos hermanos, Señor Jesús, que disponen sus corazones al servicio de Dios, Señor. A esos líderes, a esos coordinadores, a los diáconos, Señor Jesús, a los ancianos, a los pastores, que entregan ese tiempo, Señor Jesús. Porque como dijo Jesús, las mies son muchas, pero son pocos los obreros. Necesitamos obreros dignos, Padre Celestial, que lleven el evangelio. Como dijo el Señor Jesucristo, id y predicar el evangelio. Él nos está dando una orden de parte del cielo aquí en la tierra, que muchos necesitan una palabra del cielo. Por eso necesitamos líderes llenos del poder del Espíritu Santo, que esa llama sea encendida siempre, Padre Celestial, e impartir, Padre Celestial, cada día, Señor, cada semana, la lección pastoral, Padre, con amor, con denuedo, que sean llenos de ese poder y que cuando ellos hablen, Dios del cielo, encuentren en ellos, Señor, la unción, el poder, Padre Celestial. Cuando Jesucristo fue en la cruz, fue llevado, Señor, muchos señalaban a los discípulos: hablan como Él. Tenemos que ser ejemplo ante todos, Señor Jesús. Por eso, Padre, pido obreros dignos, Señor Jesús, que lleven el evangelio, Señor, a predicar, a enseñar la sagrada doctrina de Cristo, Señor. Por eso yo bendigo a esos líderes, a esos hombres valientes, a esas mujeres, Padre, que cada día, Señor, se esmeran en llevar esa bendita palabra del Señor, enseñándola, Señor, siempre, Padre. Tú eres Dios bueno, tú eres Dios maravilloso, Señor. Por eso que dice que los justos

claman y tú nos oyes, Señor. Y yo sé que a veces, Señor, necesitamos ese toque de Dios, Señor. Por eso bendigo, Señor Jesús, también a las familias de cada líder, de cada matrimonio, de cada familia

No desmaye, porque yo soy tu Dios que te esfuerzo. Siempre te ayudaré, siempre te sustentaré con la diestra de mi justicia, dice el Señor. Por eso tenemos que seguir creyendo, Señor, de arrebatarle las almas al diablo, Señor. Él no tiene parte ni suerte en este negocio, porque Cristo está, Señor. Él venció, Señor, en la cruz del Calvario. Él llevó nuestros dolores. Él llevó, Señor, la carga en la cruz del Calvario, Señor. Esa corona de espinas, esos latigazos, ese clavo, Señor, en sus manos, en sus rodillas, Padre. Y derramó su sangre por nosotros. No éramos merecedores, pero Cristo venció y dijo: consumado es. Por eso estamos aquí, Señor, creyendo, Padre, que tú vas a multiplicar y vas a buscar esas almas, Señor. Porque muchos, Señor, necesitan un toque, un llamado. Muchos necesitan una palabra, Señor. Por eso estamos aquí a través de estas ondas hercianas que se transmite hasta lo último de la tierra, Padre, de llevar el Evangelio, Padre. Nuestra ciudad no se escapa de las circunstancias, Señor. Oh Dios del cielo, por eso tenemos que orar y perseverar los santos, unánime. Dice la palabra que cuando Pedro estaba preso, Señor, dice que el pueblo, Señor, se unió unánime orando. Y allá lo visitó el ángel, Padre, y lo sacó. Muchos están atrapados, Señor. Muchos están, Señor Jesús, que necesitan ese toque de Cristo, Señor. Padre de la gloria, ayuda a ese ministerio, Señor, a los concilios de diferentes partes del mundo, Señor. Dios, envía, Señor Jesús, esa disponibilidad en el corazón. Que no vean que ellos es una carga, Señor, sino es un privilegio grande de llevar la semilla, Padre. Porque Jesucristo dio esa orden, Padre, id y predicar el Evangelio, Señor. Y aquí estamos. Porque los que esperan a Jehová tendrán nuevas fuerzas, Señor Jesús. Se levantarán, Señor, alas como las águilas. Correrán y no se cansarán, Señor. Gracias, Espíritu Santo. Porque sé que tú te manifiestas con poder y fuego en nuestras vidas, Señor. Por eso estamos aquí peleando, Señor. Como dijo, Señor Jesús, en Génesis. Que Dios los bendijo y le dijo: fructificad y multiplicad, llenad la tierra y sojuzgadla, Señor. Dios va a bendecir nuestra tierra, pero el pueblo tiene que humillarse. El pueblo tiene que apartarse de sus malos caminos para que Dios oiga desde los cielos y va a sanar nuestra tierra, Padre. Por eso, Padre Celestial, también oramos, Señor Jesús, por los matrimonios de nuestro país, Señor. Bendice ese matrimonio, Padre. Bendice ese hogar, Padre Celestial. Fuera toda tribulación, Señor. Fuera ese divorcio en el nombre de Jesús. Lo cancelo por el poder de Jesucristo, Padre. Dios honra el matrimonio, Señor. Por eso tenemos que amar a la esposa. Tenemos que amar, Señor Jesús, como Dios amó la iglesia. Oh Dios del cielo, porque ellas son vaso frágil, Padre de la gloria. Son de gran estima, Señor. Por eso, Señor, en esta mañana yo bendigo a esos matrimonios, Señor, de nuestro país. Bendigo, Padre Celestial, a cada hermana, Señor, y a cada hermano, Padre, que tiene una familia, sus hijos, Señor. Nuestra mirada no está en el mundo, sino en el autor y consumador de la fe, que es nuestro Señor Jesucristo, Padre. Oh Dios del cielo, hermoso sean todo el matrimonio, Señor Jesús. Como dice, Señor Jesús, el proverbio: mujer virtuosa, ¿quién la hallará?
porque su estima sobrepasa largamente a la de las piedras preciosas.

preciosa, Señor. Padre, bendigo, Señor Jesús, a sus hijos. Bendigo, Señor, su entrada y su salida. Bendigo, Señor Jesús, su simiente. Multiplícale, Padre. Yo sé que hay momentos difíciles. No hay trabajo. Su mirada tiene que estar en Jesucristo. Él es el que abre puerta en esta mañana, Señor Jesús, a través de la palabra. Dice, mío es el oro y mío es la plata, Señor. Y donde Él abre, nadie cierra. Solamente dijo, clama a mí y yo te responderé y te enseñaré cosas grandes y ocultas. Solamente tenemos que clamar a aquel que venció en la cruz. Aquel que le dijo al pecado, consumado es. Aquel que caminó sobre las aguas. Aquel que calmó la tempestad. Aquel que dio la victoria y multiplicó los panes, Señor. A ese Cristo que tenemos que buscar. Es el tiempo que Dios nos ha llamado, Señor, llenarnos de su poder. Como dijo Pedro, que cuando haya venido sobre vosotros el Espíritu Santo, recibiréis poder. Ese es el poder que necesitamos. El poder de Cristo para vencer las adversidades, para vencer el pecado, para derribar ese gigante en el nombre poderoso de Jesús. Esta es la hora, Padre Celestial. Como dice Señor Jesucristo la palabra, marido, amad a vuestras mujeres, así como Cristo amó a la iglesia y se entregó a sí mismo por ella para santificarla. Y habiéndola purificado en el lavamiento del agua, es por la palabra de Dios. La palabra de Dios la que infunde. Como dice que es más cortante que una espada de dos filos. Dice que penetra. Dice que discierne los pensamientos que hay. Oh Dios del cielo, y lo que tenemos en nuestro corazón, Señor. Ese es lo que queremos, Señor. Porque tú escudriñas el corazón y la mente de los hombres, Padre. Por eso tenemos que orar y perseverar y a buscar su rostro cada día, Señor. Padre, también oro, Señor Jesús, para evitar en ese momento el transporte, todo accidente, Señor, que son ocultos ante nuestros ojos, pero ante Cristo no. Evítalo, Padre. Por eso estamos aquí orando y perseverando, Señor. Por esa alza de la gasolina también, que tiene consecuencia, Padre. Señor, estamos aquí clamando, Padre, un país, Señor. Aquí está tu pueblo clamando, Señor. Así como la esclava, el hijo fue en el desierto y clamó. Y tú germitaste el agua del desierto, Señor. Este es el que nosotros predicamos, al Cristo vivo, Señor. Fuera los divorcios. Por eso oramos, Señor Jesús, para que nuestra vida esté establecida por Cristo, Señor. Aquí está tu pueblo, Señor, que te busca. Aquí está, Señor Jesús. Por eso dice la Biblia que los justos claman y tú nos oyes. Y esta es la hora donde nosotros tenemos que clamar, Padre. También, Señor, necesitamos, Señor, parte de nuestros hijos a la educación, Señor. Que nuestro gobierno, Señor, se ponga en la tecnología para nuestros hijos, Padre, porque es el futuro de mañana de nuestro país. Por eso pido, Señor Jesús, cada maestro, cada educador, Señor, que también la palabra sea introducida en el corazón de los jóvenes. Porque muchos jóvenes no conocen de Jesucristo. Muchos niños, Señor, no saben quién es Jesús. Por eso tenemos que instruirlo. Como dice la palabra, instruye al niño en su camino, mas cuando fuere viejo no se apartará, Señor. Padre,

necesitamos, Señor. Fuera todo bullying de la escuela, Señor. Fuera en el nombre de Jesús, porque eso trae consecuencias. Muchos niños se quieren matar, Padre Celestial. Oh Dios del cielo, te clamo a ti, Señor. Interven, Padre de la gloria. Manda tus ángeles, Señor. Visita nuestro país para poner orden, Señor, y ponernos a cuenta contigo. Porque tú estás buscando adoradores que te adoren en espíritu y en verdad, Señor. Perdona nuestros pecados. Perdóname a mí, Padre Celestial, por mi falta. Perdónanos, Señor Jesús. Como dijo Padre Celestial Esteban, no tomes en cuenta el pecado del pueblo, Señor. Ayúdanos a cambiar, Padre, a tener un corazón conforme a ti, Dios. Y manifiesta y manda la llenura del poder del Espíritu Santo a tu pueblo para reconocer que tú eres Dios, Señor, en medio de la adversidad, en medio de los problemas, en medio, Señor, de una enfermedad. Pero ahí está Cristo Jesús. Y recibe toda la gloria, toda la honra y toda la alabanza, Señor. Porque sé que tú vives y reinas por los siglos de los siglos. Amén. Bueno, ya saben, queridos hermanos, nos vamos, manténganse en tu dial. Pero ahorita mismo regresamos y vamos para un tiempo de alabanza.

Gloria a Dios. Claman los justos y Jehová oye. Seguimos clamando, creyendo que ciertamente tú, Señor Jehová, nos escuchas y responderás. Padre, presentamos la economía de nuestra nación. Glorifica tu nombre, Señor, en los diferentes sectores, Padre bueno, en el nombre de Jesús. Que la economía de Panamá crezca. Oramos por los productos que se exportan, Padre, en el nombre de Jesús. Por lo que produce el panameño también, Padre, que sus productos puedan ser comprados a precios justos. En el nombre de Jesús, Señor, por el productor pequeño, por el productor mediano, por el grande, por los que tienen pequeñas empresas, por los que tienen empresas grandes, Señor, por los que emprenden, por los que, Señor, venden sus productos, Señor, que ellos mismos siembran, los que con sus manos, Señor, hacen un arte. Oramos para que en nuestra nación crezca nuestra economía, los productos se vendan, Padre, a precios correctos, Señor. En el nombre de Jesús, que hayan programas, Señor, que hagan avanzar la economía en nuestra nación, Padre, para que haya más empleo, para que no hayan tantos desempleados, Señor, te lo pedimos en el nombre de Jesús, para que esto sea fructífero, Padre, una nación fructífera, en el nombre poderoso de Jesús. Señor, glorifícate en las diferentes provincias. Visita, Padre, en el nombre de Jesús. Visita, Padre, a cada provincia de nuestra nación. Que puedan crecer, que cada provincia, Señor, que tiene algo que hacer, que está dedicada a hacer algún producto, que está dedicada a la siembra, Señor, a la pesca, Señor, cada provincia pueda progresar. En el nombre de Jesús, Señor, con sus habitantes, Padre, allá, Señor, donde están las diferentes etnias, los nove, los que están en las montañas, Padre, en el nombre de Jesús, glorifícate allá, Señor, visítalo, Señor, en el nombre poderoso de Jesús, Señor, los guna, Señor, en el nombre de Jesús, que puedan avanzar, Padre, en el nombre de Cristo te lo pedimos, que, Señor, tú, Señor, inquietes a los que están en puesto de eminencia para que le hagan las carreteras que necesitan, para que, Señor, tengan el agua potable, para que se ordene todo lo que tiene que ver en el Idán, en esta nación, Dios mío, para que les llegue, Señor, el líquido vital, para que la electricidad también llegue a lugares lejanos, Señor, en el nombre de Jesús, para que construyan los puentes que se necesita, Padre, en el nombre de Jesús, cuando se hagan las carreteras, que se hagan carreteras debidas, que tengan sus veredas, Padre, en el nombre de Jesús, carreteras amplias, anchas, Padre, que se reparen las que se necesitan reparar, en el nombre de Jesús, inquieta al que esté encargado, Señor, en el nombre poderoso de Jesús, que hagan un trabajo digno, excelente, que su propio nombre quede en alto, Señor, hará un trabajo excelente, en el nombre poderoso de Jesús, que las reparaciones se hagan, que se le dé mantenimiento a los puentes, a las carreteras, Padre, a todo lo que tiene que ver, Padre, con el crecimiento de esta nación. Te lo pedimos en el nombre poderoso de Jesús, que cumplan con la función por lo cual han sido puestos en ese lugar, porque tú, Señor Jehová, eres el que quita y pones. Bendito sea tu nombre, glorifica tu nombre, Jehová, en el nombre poderoso de Jesús. Te lo pedimos, Señor, obra sobre todos ellos, Señor, sobre los que están en el campo, los productores, los que siembran la tierra. Visita en esta hora, Padre, en el nombre de Jesús, obra poderosamente. Mira a esos vendedores independientes, los que venden raspado, Señor, los que venden empanada, los que venden hot dog, Señor, bendice la obra de sus manos, prosperada

sean, Padre. Añade esos clientes que necesitan cada día, Señor, en el nombre de Jesús te lo suplicamos. Glorifica tu nombre, Dios mío, que hagan proyectos para los artesanos, para los que construyen con sus manos, los que hacen con sus manos, los que tienen esa habilidad y esa sabiduría y ese ingenio para hacer cosas con sus manos, Señor, que puedan, Señor, vender sus productos, que puedan hacer mercados más para artesanos, que hagan proyectos nuestro gobierno para que esto crezca, Padre, para que tengan el trabajo, Señor, que necesitan, para que puedan vender lo que ellos mismos hacen, Señor, en el nombre poderoso de Jesús. Padre, en esta hora, en el nombre de Jesús, Señor mío, oramos que tú te glorifiques por la seguridad también de esta nación. Si Jehová no vela la guardia, en vano velan los que la guardan. Tú velas por esta nación, Señor Jehová. Nos levantamos en el nombre de Jesús en esta tierra, Padre. Clamamos para que tú, Señor, te glorifique. Levántese, oh Dios, y sean esparcidos tus enemigos. Que huyan de tu presencia los que te aborrecen, los que te aborrecen tu nombre de veras. Señor, deténgase, Señor, toda obra de los principados, de los gobernadores que se han levantado con violencia en esta nación, Señor. En el nombre poderoso de Jesús, ordena esta tierra. Reprendemos las bandas organizadas, Señor, confunde el campamento, que no sepan qué hacer, Padre, que corran y no sepan a dónde ir, que confunda, Señor Jehová, su lenguaje, en el nombre poderoso de Jesús, la avispa de Jehová les persiga, el ángel de Jehová los acose, Padre, en el nombre poderoso de Jesús, caigan los cabecillas delante de ti, Señor, en el nombre poderoso de Cristo, Padre, deténgase la delincuencia, deténgase la mano del que tiene la pistola, deténgase ese gatillo, en el nombre poderoso de Jesús, esa bala no sale de esa arma, en el nombre de Cristo, Señor, glorifica tu nombre, reprendemos los espíritus de homicidio, los espíritus de robo, de delincuencia, de hurto en esta nación, lo declaramos nulo, en derrota inoperante, toda obra del maligno, la sangre de Cristo tiene poder, claman los justos y Jehová oye, Padre, disipa, retrocedan las obras del maligno, retrocedan las obras de homicidio, retrocedan las obras de secuestro, retrocedan, Señor, las obras de tráfico en esta nación, caigan en esta hora, huyan espantados, el terror de Jehová les persiga, le caiga el terror, el pavor de Jehová sea sobre ellos, Padre, en el nombre de Jesús, que no encuentren un lugar donde esconderse, que no encuentren un lugar donde refugiarse, Padre, porque tú eres el que pone al descubierto todo, no hay nada oculto que no haya de saberse, no hay nada oculto que no haya de ser manifiesto, Padre, ahora manifiéstalo, ahora sácalo a la luz, Padre, donde quiera que estén, en las grandes estratos, político, económico, como sea, Señor, allí, Padre, tu mano, allí la mano de Jehová para detener, allí la mano de Jehová para, Señor, obstruir toda obra del maligno, Señor, en esta tierra, en el nombre de Jesús, porque donde abundó el pecado, sobreabunda la gracia. Y no aceptamos una nación, Padre, en derrota, de homicidio, de secuestro, Padre, porque claman los justos y Jehová oye, donde abunda el pecado, sobreabunda la gracia, que tu gracia sobreabunde ahora, métete en esos lugares que le llaman áreas rojas y convierte y transforma, Señor, allí envía a tus ángeles a acampar alrededor con espada de fuego desenvainada, Padre, en el nombre poderoso de Jesús, frustra toda obra, ciérrese por tierra, por aire, por mar, los tráficos, Señor, en el nombre de Jesús, que no salga ningún niño secuestrado, que no salga ninguna mujer, ningún hombre secuestrado de esta nación, Padre, en el nombre de Jesús, ciérrese, Padre, embóscalo, acósalo, Señor Jehová, tú eres el Todopoderoso, saca la espada y el espadé, en el nombre de Jesús, envía saeta, Señor, en el nombre de Jesús, oh Dios mío, Padre, conforme a tu palabra, Señor, bendito sea tu nombre, clamamos, Señor, a la justicia a los que tienen muertos, Señor. A la justicia a los que han padecido, Señor. Algún ataque, algún homicidio que no quede impune, Padre. En el nombre poderoso de Cristo, tú eres el Todopoderoso. Mayor es el que está en nosotros que el que está en el mundo. Señor, retrocedan. Jehová es nuestra luz y nuestra salvación. ¿De quién temeremos? Jehová es la fortaleza de nuestra vida. ¿De quién hemos de atemorizarnos? Cuando se levantaron nuestros enemigos para comer nuestra carne, ellos tropezaron y cayeron.

tropiecen y caigan, Señor, en el nombre poderoso de Cristo. Tropiecen nuestros enemigos, tropiecen los homicidas, tropiecen los secuestradores, tropiecen los cabecillas, tropiecen ahora, Padre, y caigan delante de ti en el nombre poderoso de Jesús, porque el que cabe el hoyo caerá en él, en el nombre de Cristo. Padre, glorifica tu nombre, Padre Santo, en el nombre de Jesús. Mira a los que traman en lo oculto, mira a los que planifican, Señor, tú lo sabes todo. Frustra sus planes, frustra sus maquinaciones, Señor Jehová, en el nombre de Jesús. Tiemble la tierra, cáigale el granizo, Señor, las montañas humean ahora, Padre, en el nombre poderoso de Jesús. Señor mío, glorifica tu nombre, Señor, vuelvan el corazón a ti, Señor, hay poder en la sangre de Cristo. Señor, tú eres el Todopoderoso, te creemos, Señor, porque claman los justos y Jehová oye, Padre, tú nos escuchas, tú escuchas el clamor de nosotros, los santos, de tus hijos, Padre. Visita, Padre, en el campo, en las montañas, en la ciudad, en las barriadas, en los barrios, Señor, obra allí, Padre, tus ángeles haciendo esta obra poderosa, portentosa en esta nación, Señor. Que sean ellos los que huyan, que sean ellos los que se atemoricen de tu presencia, Padre. Retroceda el maligno, Padre, con sus planes. Hay poder en la sangre de Cristo. Visita a los niños, Padre, guárdalos, Señor mío. Los que se encuentran en los albergues de justicia, glorifica tu santo nombre. A los que han sido violados, a los que han sido ultrajados, Señor, porque tú has escuchado el llanto del niño. Sabemos que tú escuchas el llanto. Tú eres Dios que tiene oído para oír, Padre. Glorifica tu nombre, Padre bueno. Glorifica tu nombre. Usa, Señor, a los diferentes ministerios de niños para que esos niños reciban, Señor, una atención de vida, un consuelo, Padre. Visítalo en la noche cuando están llorando, Jehová. Obra justicia, Señor. Bendito es el nombre del Señor. Glorifica tu nombre, Padre. Clamamos y tú respondes, Señor. Gracias por tu presencia en este lugar, porque tú rompes y tú quiebras, Padre. Bendito es tu nombre, Padre bueno. Obra sobre los ancianos. Visítalo allá, Señor, donde están, donde sus hijos muchas veces lo dejan allá, Señor mío. Oh, Padre, glorifica tu nombre. Visita a esos ancianos. Revélate con poder y gloria. Toca, salva, sana, limpia su cuerpo, Dios mío. Inquieta a sus hijos para que le visiten, los que tienen ancianos en sus hogares, que le den la atención justa, el trato debido, Padre, aunque tal vez en la juventud hayan sido padres poco duros, Señor, que no haya venganza en sus hijos, porque todos vamos hacia allá, Señor. Glorifica tu santo nombre, mi Rey, en el nombre poderoso de Jesús. Manifiéstate con poder y gloria. Ten misericordia, Señor, aun los que trabajan en esos asilos. Tenga misericordia en sus ancianos para darle el trato que necesitan, el trato requerido, Señor, en alimentación, en medicamento, en salud, en entretenimiento, Padre, en el nombre de Cristo te lo pedimos. Tú eres el Todopoderoso, Señor. Sabemos que tú respondes, Señor mío. Tú dijiste en tu palabra que si dos en la tierra se pusieran de acuerdo con respecto a algo, tú ibas a escucharnos, Señor. Y tú nos escuchas porque aquí hay más de dos reunidos en tu nombre, Jehová. Hay los que nos escuchan en la radio. Hay más de dos reunidos en tu nombre. Nos hemos puesto de acuerdo, Señor, para clamar al Rey de Reyes y Señor de Señores, al Dios que responde por fuego, al Dios que responde a la oración, Señor, al Dios de amor y misericordia, Padre, porque tú dijiste que el que pide recibe, tú has dicho que el que busca te encuentra, tú has dicho que el que toca la puerta, tú la
abrirás, Señor. Haz conforme a tu palabra, Padre, en tu misericordia, Señor. Hemos clamado creyendo que tú nos escuchas, que tus oídos están atentos al clamor de tus hijos. Tú sos allí sobre los justos, Señor. Gracias te damos, Padre, porque esta es la confianza que tenemos nosotros, tus hijos, que si pedimos alguna cosa conforme a tu voluntad, sabemos que tú nos oyes. Y si sabemos que tú nos oyes, sabemos, Señor mío, que tendremos la respuesta a la petición que te hemos hecho. Gracias, Señor, porque tú no eres hijo de hombre para mentir ni para arrepentirte. En ti las promesas son sí, son amén. Bendito sea tu nombre. Gracias, Señor. Gracias porque solo en tu presencia hay plenitud de gozo, Padre, y delicias a tu diestra. Y aquí está tu presencia, Señor. Gracias porque donde está el Espíritu de Dios, allí hay libertad. Gracias, Padre, por la libertad de poder adorarte, por la libertad que recibimos cuando oramos, Señor, cuando clamamos al Dios de la respuesta, al Shaddai, al Todopoderoso, al más que suficiente, Padre. Gracias, Señor, al que suple, a Jehová Jiré, el proveedor de todas las cosas. Gracias, Señor, Jehová Shalom, Dios de paz. Gracias, Señor mío, Jehová Nisi, nuestra bandera. Gracias, Señor, bendito es el nombre del Señor, porque tú, Señor Jehová, nos has dado un enemigo derrotado. Derrotado, Señor. Gracias, Padre. Gracias porque venciste en la cruz del Calvario. Tú dijiste que el acta de los decretos, Señor, que no será contraria, la quitaste en medio de nosotros y la clavaste en la cruz, Señor, avergonzando a los principados y a las potestades, triunfando sobre ellos en la cruz. Bendito sea tu nombre, Señor. Gracias porque no es en vano que oramos, no es en vano que estemos aquí, Padre. No es en vano, Padre, porque ya tú has tenido la victoria. Y si tú la tuviste, también nosotros, Señor, por la sangre derramada en esa cruz del Calvario. Gracias, Señor. Recibe la gloria en esta mañana, mi Rey. La honra y la alabanza a ti, el único y sabio Dios por los siglos de los siglos. Eres Rey, Señor, en el nombre poderoso de Jesús. Amén y amén. Gloria a Dios, hermanos.

Aleluya. Mas el herido fue por nuestras rebeliones, molido por nuestros pecados. El castigo de nuestra paz fue sobre él, y por su llaga fuimos nosotros curados. Padre, en esta mañana vamos a orar por esas peticiones que fueron enviadas. De verdad que Dios es bueno y maravilloso. En esta mañana, Padre, oramos, Señor Jesús, por esa niña de 5 años, Padre Celestial, Caris Valdés, que está hospitalizada, Señor Jesús. Recayó por ser paciente de leucemia. Señor, tú conoces el corazón de esa niña. 5 años, Padre Celestial, en esta mañana envío esa palabra de sanidad, que por la llaga de Jesucristo, en el nombre de Jesús. Oramos por José Almengor, por sus hijas Lupita, Alexandra, Catherine, Catalina, Dios del cielo. Gracias por sus vidas, en el nombre de Jesús. Oramos por Carolina Rodríguez, por sus hijos, Señor, por Yaneli Pérez, por su hija, por Marjorie Guevara, por su hija, Señor Jesús. Oramos por esa joven Ivette Pimentel, Nicole Ramos, Melibet Fernández, Señor Jesús, que cada día se acerquen a Cristo y que vean que Dios tiene respuestas para ella, Padre. Oramos por ese matrimonio de Yahaida Claire y su esposo, Padre. Oramos por Arely Campos, su hija, su hogar, su vida, Señor Jesús. Oramos por Luis López, por su familia. Dios, gracias. Oramos por Marvin Rodríguez, Señor, por su esposa Nilka, que quiere un de repente, Padre de la gloria. La deuda, Señor, sus hijos, Padre. Yo sé que tú eres Dios que abre puerta, Padre. Ábrele esa puerta a mi hermana Nilka, Señor Jesús. Una puerta abierta del cielo para ella. Un trabajo digno, Padre. Gracias, Señor. Oramos por Noelia Posada, por su hija Andrea, por su negocio, Señor. Oramos por Bienvenido Vega, por su esposa Vanessa, por sus hijas Chantín, por Ruth, Padre Celestial. Gracias, Señor Jesús. Oramos por Digna Martínez, por sus rodillas, Dios del cielo. Yo sé, Señor, que tú eres Dios. Tú eres Dios de los milagros. Actúa a favor de la hermana Digna Martínez, Señor. Oramos por Dora de Pinto, por su esposo Paulo, sus hijas. Por Janio Concepción, su esposa Doris, Señor Jesús, sus hijas, Padre. Oramos, Padre Celestial, por Natividad Jiménez, su esposo Márgaro, por sus hijos, Padre de la Gloria. Gracias te damos. Oramos por Doris Bermúdez, por sus hijos Pedro, Doris y Jesús David, Señor. Igualmente oramos hasta el Cigual, por Raquel Castro, por Roberto Velázquez, por Giovanni, sus redes, Padre, por sus invitados, por lo que se van a convertir, Genarino, su esposa Susana, Padre. Gracias, Dios. Seguimos orando, Padre Celestial, para que tú del cielo abra puerta, conversión y protección sobre Misael Samaniego, Jafet Orozco, Génesis Cueva, Jair Batista, Jaylee Batista, Admet y Lolo, Señor. Por Julio Rodríguez, Miriam Liseta Córdoba, por Poti Alexander Méndez, Señor. Luigi Pinzón, Cholo Lozano, Tati Quiroz, Regina Castrellón, Jerica Banda, Víctor Orozco, Joey Orozco, Gloria de Orozco, Karen Arena, por Rubén Villaverde, Félix Villaverde, Carlos Lucar, Cosita Orozco, Daniel Serrano, Gladys Herrera, Yabelín y Clavelín Herrera, Señor, que se postren ante tu presencia y que busquen la presencia.

presencia de Dios, Padre, Padre de la gloria, por Juan Marcos, Señor, salud total y fortaleza, por José Cáceres, oh Dios del cielo, protección, Señor, por Lucho, por Rigo Bustamante, por Carlos Cianca, por Eva Gardena, Señor, por su estómago, por su hijo, por su hígado, oh Dios. Dalis Torres, salud total. Por Magali Tapia, salud. Mireya de Lucas, Señor Jesús, fortaleza y protección. Por Daisy Chen, sabiduría. Por Ral Roja, protección. Por Berta Ceballos, salud. Por José Oliri, Señor, liberación, sanidad. Por Julia Zambrano y Jaime, Padre, fortaleza en ese matrimonio, Dios. Por Rebeca Rivera, salud, Señor. Gracias, Jesús, porque sé que tú estás escuchando nuestro ruego, nuestra súplica, Padre. Por Jesse Kelsin, Padre. Por Julia Otero, Susana Herrera. Por Jamal Martínez, sabiduría. Por Eddie Vega, protección. Por Sheila, Señor. Por Eina Trejo, Odessa Eida Carrasco, Francisca Ríos, fortaleza. Por Rosa Caballero, fortaleza. Por Ivette Flores, salud total. Por Dylan García, liberación, Padre Celestial, protección, Padre. Por Roberto Salazar, liberación de esa droga, fuera en el nombre poderoso de Jesús. Roberto es libre bajo el poder del Espíritu Santo. Por Irixa Flores, liberación. Por Astrid Carolina Herrera, Padre de la Gloria, ábrele esa puerta. Necesita un empleo, Padre de la Gloria, y que vea que Dios de los cielos cumple, porque Él dice: clama a mí y yo te responderé y te enseñaré cosas grandes y ocultas. Por Saquiel Calvo, por Alaya Herrera, por Raúl Calvo, Señor Jesús, Ana Saray Montenegro, por Ruth Ezequiel, salud. Por Yosimay Arosemena, liberación. Por Génesis Montenegro, empleo. Por Yosini Arosemena, sabiduría. Hermitia, Señor, miles, Señor, salud, protección, Padre. Gracias te damos, Señor. Por Ruth, Padre, por Eri González, por Chadir Montenegro, por Nereida Vanega, por Samuel Martini, Señor, por Olga Valderrama, por María Núñez, Xiomara Ríos, Pura Reyes, Señor, necesitan esa protección tuya, Padre. Por Jaime Lee, sabiduría, por la familia Lee Pérez, Señor, por Kevin Bless, Señor, Aurelio Juan Guerra, Señor, por Alexis Pineda, por Moisés Prado, Señor, dale esa protección a ese hombre valiente y esforzado, Señor, protégelo donde se encuentre, dale esa gracia sobre gracia, Padre. Por Javier Vaz, Señor, oh Dios del cielo, dale esa salud total, Señor Jesús, esa protección. Él es hijo tuyo, Padre Celestial. Él está buscándote, Señor, porque Él te ama, Él te necesita, oh Dios del cielo. Y yo lo bendigo con la bendición del Padre, del Hijo y del Espíritu Santo, y que reciba esa salud total de toda esa vista, toda protección, Padre, por sus hijos, Señor, por su descendencia, Padre. Gracias, Jesús, por Elvira Gil, Señor, por Isabel Bosa, Padre, por Víctor Rodríguez, por Magali Serrano, por Ruby Aterni, Señor, por Leida Benítez, por Marixa Pérez, por Ixardo Angulo, Padre, por Armando Belki, Señor, Luz Anderson, Ediberto Anderson, por Guillermo Douglas, Señor, por María García, protección, por Yolanda, Señor Fraser, protección, por Gilka González, Padre, por Aniuska de Salazar, una niña, una joven, una señora que necesita ese toque, una salud perfecta, Padre, y ella necesita un de repente en el nombre de Jesús. Yo la bendigo, Padre Celestial, bendigo su entrada y su salida en el nombre poderoso de Jesús, Padre.
gracias te damos.

0: oramos, Dios, por Iván Pinzón, sanidad total, por Francisco Jesús, dirección, Padre, protección y bendición, por Yarixa, Padre, Noriega, liberación y dirección, por Vilma Ezequiel, hijo, conversión, por Brian, por Luna Blades, sabiduría, por Janet Duncan, dirección, por Lidia González, finanza, por Ramón Ali, Diana Hernández, María Alicia, Sandra Núñez, Señor, Odalis, conversión, Padre de la Gloria, por el poder de Jesucristo, Padre, y Padre, recibe toda la gloria, Señor Jesús.
1: Por Ruby de Vaz, Padre, fortaleza, sanidad, Señor, Juana Ramos, Señor, Lady Batista, un empleo, por José Salas, Señor, y su esposa, oramos por sanidad, por Carlos, Señor, Marshall, oramos para que tú le fortalezcas, Padre, en el nombre poderoso de Jesús, que tú hagas esa obra sorprendente, Señor. Glorifica tu nombre en Elizabeth Cárdenas, Señor, en Jaime de Gracia, en Berenice Labrador, en Riqueli Ávila, en Arlene Callender, Padre, en Teresa Morán, en Harry Guerra, Padre. Obra poderosamente, Señor, en Bielka Macre, Dios, en José Alcides, Padre, en Camila Martínez, Agdiel Calderón, Marcelino Morán, Giovanca Guerra, en Señor Kimbeli de Gracia, en Keibeli, Padre, en Anayansi Navarro, Vicente Martínez. Glorifica tu nombre, Señor, en el nombre de Jesús, oh Dios mío. Oramos que te glorifiques, Señor, en Enrique Valencia, Padre. Glorifícate, Señor, en Moisés de León, Padre. Oramos que te magnifiques, Señor, en Gaspar Ponce, en Cajar, Padre, en Moisés Valdelamar, en Adalina Barrios, en Santal Sánchez, en Franklin Rose, Señor, en el nombre de en Wilfred, en Silvia Guerra, Padre, en Fina, Padre González, glorifica tu santo nombre, Dios, en Elisca Torres, Eric Castillo, Joseph Castillo, en Axel González, Señor, obra sobre ellos, Padre, en el nombre de Jesús, Andrés Góndola, glorifica tu santo nombre, Señor, tú eres el Todopoderoso, tú eres el Rey de Reyes y Señor de Señores, obra sobre Ámbar, sobre Joshua, Padre, sobre Judith, Dios mío, en el nombre de Jesús, Señor, sobre Angélica Romero, magnifica tu nombre en Fermín Ibáñez, en Leonora Hualco, Padre, en Priscila Santa María, en Marcelino, Padre, en Leida Labastillo, Padre, en la familia Chirú, en Máximo Soto, Ricardo González, Margarita Turner, Señor, glorifica tu nombre, Dios, en Francisco González, en Ángel, Eileen y Samari González, Señor, en Yuricel Martínez, magnifica tu nombre en la familia Barca, en la hermana Niusca, en el hermano Javier Vaz, en Pedro Calderón, en tu hija, Rosiris Pomares, Señor, Merita Río, glorifícate en Lidia Murillo, en Eduardo, en María, Padre, en los que elaboran en el comedor de Señor de Servidores, en la Asociación Cristiana, en Curundú, en el comedor de Curundú, todo el equipo, en la Universidad Osana, en la Academia, Padre, en el Instituto Doulos, los directivos, los maestros, en el Instituto Bíblico Caleo, allí tu gracia y tu bendición ensanchando, en la Academia Osana, Padre, glorifica tu nombre en los que laboran en la Asociación Cristiana, en la Comunidad Apostólica, en los campamentos, Señor, glorifica tu nombre, los que trabajan, Señor, en los campos, en el interior de la asociación, Padre, de tu iglesia, magnifica tu nombre en ellos, guarda a los padres, los que trabajan cuidando la finca, obra sobre ellos, Señor, sobre Francisco Reina, Yamile Rodríguez, Pedro Muñoz, David Rodríguez, Señor, en Manuel Santana, Padre, oramos por el pabellón 15 de La Joya, Padre, trae liberación y conversión a los que están allí, oramos por Silvia Núñez, Yamile Cerezo, Padre, Anet de Gracia, Esteban Valdespino, Padre, en el nombre poderoso de Jesús, glorifica tu nombre, Dios. En Ramona Medina, sus familiares, Padre, glorifica tu nombre. Tú conoces el deseo del corazón de tu hija, Padre. Magnifica tu nombre, Señor. En el nombre de Jesús, en Adelaida, Genis, Padre. En Esteban, Señor. En Alejandro López, Padre. En el nombre poderoso de Jesús. En Lidia Murillo, milagros. En Giancarlo. En la familia Vargas, Señor. Señor, glorifícate en Grace. En Noemí. En Roberto Betancur. En Carlos Betancur. En Ana Yance Caicedo, Aranis Rodríguez, Señor, en Christopher, en Eduardo.

Torres, Señor, en Connie Sanjur, en Melody Angulo, Señor, en Silka González, Yolanda Fraser, Señor, en Marixa Perea, Padre, en el nombre poderoso de Jesús, en todos los que van a estar pasando por una cirugía, tu mano el día de hoy dándole la victoria en el nombre de Jesús, por Tiago Benítez, Doris Murillo, Kilmara Delgado, obra sobre Orlando Almengor, Padre, en el nombre poderoso de Jesús, Señor, magnifica tu nombre, Padre, Señor, en el nombre de Jesús, en Rolando Casale, Señor, en Racheli Casal, en Geraldine Castillo, en María Pití, en Luis, Señor, en Zulma Luyan, Padre, en Carlos Maza, Erika Puentes, Padre, en José Rodríguez, Padre, en Karen Clark, en Félix Morales, Señor, en María de Morales, en Iraida, en la familia Rodríguez, en Ana María Rodríguez, en Yolmari, Señor, obra, Señor, poderosamente, en Rigoberto Aguilar, en Jorge, Padre, en Juanita, en Rosita, salud para ellos, en Dali, Señor, en Ilsa Duarte, en Señor Doris, Señor, en Boris Tijerón, Padre, en Abdel Rodríguez, en Luis Pérez, Padre bueno, en Florencio, Señor, obra sobre él, sobre Señor María, Señor Clifford, en Emérita de Gracia, Padre, magnifica tu santo nombre, Dios, en Yanina de Fernández, Agripina Robinson, Señor, en su salud, en la vida de tus hijas, Padre, en el nombre de Jesús, en José de Guerra, Señor, en Ruth Noemí, síguete glorificando en su salud, Padre, en Clotilda Lino, mi Dios, en Pedro González, sanidad, Señor, en su vista, glorifícate, Señor, en el negocio de servicios Kairos, glorifica tu nombre, da la victoria, Padre, que crezca, que produzca en Abigail Sánchez, Señor, obra, Señor, sobre Fabiana Dona, sobre Antonio Calero, sobre Yerreli Denis, Padre, Carlos Gabriel, Padre bueno, sobre Tony Quintero, Padre, Jesús Valdés, magnifica tu nombre, Dios, en el nombre poderoso de Jesús te lo pedimos, obra, Señor Jehová, tú eres el Todopoderoso, magnifica tu nombre, Señor, en el nombre de Jesús, en la familia Quintero, en Cristian Quintero, en Norberto Serrano, en Carlota Serrano, en Mónica Rojas, en Cándida Gaitán, Padre, obra, Dios mío, en Misael Samaniego, Señor, en Génesis Cueva, obra, Señor, sobre Luigi Pinzón, Regina Castrellón, Víctor Orozco, Señor, sobre Karen Arena, Padre, Gladys Herrera, en Yebelín, en Clevelín Herrera, Padre, magnifica tu nombre, Señor, en el nombre de Jesús, Señor, en Julio, en Ahmed, en Joel y Padre, tú eres el Todopoderoso, tu mano sobre ellos, Padre, haz un milagro, Padre bueno. Oramos, Señor, por Rebeca, por los niños, Señor Abel. Oramos, Señor, por Eitan, por Lucía, que tú los guardes, Señor, en el nombre de Jesús, por Abelito, por Angeli, por Alani, por Yadiel, por Isaí, Señor, en el nombre poderoso de Jesús, tu protección sobre ellos, tu mano sobre Rebeca, Señor, tu mano restaurando la vida de Ingmar, Padre, de Gladys, Señor, tu mano glorificándose en Alejandra, en Jimena, en Maybe, en Alberto, Padre, en la familia Santa María, hasta Capira, allí tu mano sobre ellos, Padre, en el nombre de Jesús, sobre Luis Alí, Hijo, Padre, glorifica tu nombre, Dios, tú eres Dios de poder y de misericordia. Glorifícate en Dida Valdés, Señor, en la tía Carmen, Señor, en la hermana Alicia, Padre, obra, Señor, sobre Margarita Pinto, sobre Marlina Rosero, magnifícate en Cirila Núñez, Padre, en Liz Guevara, Padre bueno, en el nombre de Jesús, sobre Ricardo Balanza, Rafael Martínez, Padre, tú eres el Todopoderoso, oramos por los que están aquí en el Santuario Silo, Padre, que han venido a buscar tu rostro, claman los justos y Jehová oye, clamamos para que tú hagas conforme a tu palabra, cada uno de los que ha venido aquí, vaya a su casa, vaya a su área laboral, Señor, creyendo en que ciertamente tú respondes, Señor, que puedan ver la respuesta a la petición por la cual han llegado a este lugar, fortalece sus vidas, Padre, en el nombre poderoso de Jesús, a cada uno de los intercesores, tu mano de poder, reprendemos los espíritus de venganza que se levantan en nuestras vidas, en la finanza, en la salud, en la familia, Señor, en el ministerio, Padre, en el nombre de Jesús declaramos inoperante toda obra del maligno. Padre, gracias porque tú nos has puesto por cabeza, Señor, y no por cola. Estaremos arriba y no debajo, Padre.

0: Por un camino salen nuestros enemigos y por siete van a huir delante de nosotros. En el nombre poderoso de Jesús, bendita nuestra entrada y nuestra salida. Gracias, Señor, bendita en la ciudad y en el campo. Te alabamos y te bendecimos por este tiempo precioso, Señor. En el nombre poderoso de Jesús, recibe la gloria, honra y alabanza, Señor. En el nombre de Jesús, amén y amén. Bueno, hermanos, hemos llegado al final del arreglo global de oración. Le exhortamos al ayuno hoy, 8 de la mañana. Los miércoles, culto de oración. Viernes, la escuela mejor, el instituto mejor del mundo, los de 6 a 7 y 20 de la noche. Posteriormente, el culto de poder. Sábado, un tiempo especial con los niños. Hay que instruirlos en la palabra. Domingo, 3 servicios maravillosos. Amados hermanos, váyase preparando para el evento glorioso de respiro y liberación para toda mujer, una bendición con todo lo que se ha preparado para que usted venga a edificarse en la casa del Señor. Ha estado con ustedes todo el equipo del Distrito 1 dándole gracias a Dios. Dios les bendiga y nos vemos el próximo lunes si no ha venido el Señor. Bendiciones.
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2: Hay lugar para todos, hay lugar para todos. 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

Y hoy quiero compartir parte 2 de lo que comenzamos a ministrar el pasado domingo. ¿Qué Dios quiere para mí? La voluntad de Dios para mi vida. Y quisiera pues que compartiéramos brevemente, y si alguno trajo pues notas, pues amén. Queremos, ¿verdad? O quiere tomar notas, pues sería maravilloso, porque yo creo que cada vez que venimos a la casa del Señor, no solamente recibimos la bendición de adorar, de bendecir el nombre del Señor, de tener este tiempo de coinonía, de unidad fraternal, de hermandad, que en ningún otro lugar se da como se da en la iglesia, créame. Un abrazo de un hermano puede cambiar el rumbo de muchas vidas. Un saludo, una palabra de amor, una oración, hace la gran diferencia. Y yo sé que vivimos tiempos donde hasta la gente quiere ser un gato, un perro, una cosa increíble. Yo he visto eso y yo, realmente, ¿hasta dónde? Entonces meditaba y le decía al Señor antes de entrar en el mensaje: Señor, ¿cuánta rebeldía, cuánta rebelión contra Dios? Porque todo esto es una rebelión contra Dios. Entonces vivimos en una humanidad, en un mundo caído. Desde que Adán y Eva pecaron, pues el mundo está caído. Y entonces la redención de Dios a través de Jesucristo es por reconocimiento, no es automática. Porque dice que más a todo aquel que cree en Él. Dese cuenta entonces que el que no ha creído, ¿cómo vive? Vive en rebelión contra Dios. Entonces opera bajo el sistema de este espíritu de rebelión. ¿Y hasta dónde quiere denigrar lo que Dios hizo a su imagen y semejanza? Que alguien quiera parecer un perro o un gato o un animal, no sé. Un padre el otro día estuve leyendo y me pareció algo muy, muy... Dijo, si tu hijo dice que es un terian, que es algo absurdo, obviamente, pues mándalo afuera en una jaula y dale comida de perro y pone una cadena en el cuello y ya. Pero no me digas que tú quieres ser un perro y vivir como un... alaba. No, la identidad nuestra, nosotros... Mire, si el diablo nos odia. Es que yo quiero que usted tenga eso. El diablo nos odia tanto. Porque cada vez que nos ve al Señor. Cada vez que el enemigo te ve a Dios. Entonces te procura hacerte la vida de cuadrito. Para que tú no creas en lo que Dios ha prometido para tu vida. Yo tengo una noticia. Tú fuiste hecho a imagen y semejanza de Dios. Y a través de Jesucristo, nuestro Redentor y nuestro Salvador, se restauró esa imagen. ¡Aleluya! Así que allá ellos y acá nosotros, predicando a Cristo con todo amor. Porque verdaderamente el reloj está corriendo. Cristo viene, hermano. Pero nosotros seguimos predicando con todo el amor. Quisiera que vayamos a Miqueas capítulo 6. El pasado domingo estuvimos hablando de lo que dice Romanos capítulo 12 en adelante. Estuvimos hablando de que la voluntad de Dios es buena, es agradable y es que perfecta. Qué bueno, lo aprendieron muy bien. Pero en Miqueas capítulo 6, gracias Jesús. Desde el verso 6, aquí hay una, ¿verdad?, una oración o una declaración donde dice: ¿con qué me presentaré ante Jehová y adoraré al Dios Altísimo? ¿Me presentaré ante Él con holocaustos, con becerros de un año? ¿Se agradará Jehová de millares de carneros,

o de 10,000 arroyos de aceite. Daré mi primogénito por mi rebelión, el fruto de mis entrañas por el pecado de mi alma. Oh hombre, Él te ha declarado lo que es bueno y qué pide Jehová de ti. Aleluya. Solamente hacer justicia y amar misericordia y humillarte ante tu Dios. La voz de Jehová clama a la ciudad. Es sabio temer a tu nombre. Prestad atención al castigo y quien lo establece. Hay aún en casa del impío tesoros de impiedad y medida escasa que es detestable. Daré por inocente al que tiene balanza falsa y bolsa de pesas engañosas. Sus ricos se colmarán de rapiña y sus moradores hablaron mentira y su lengua es engañosa en su boca. Por eso yo también te hice enflaquecer hiriéndote, asolándote por tus pecados. Comerás y no te saciará. Esto es a Israel, ¿no? Y tu abatimiento estará en medio de ti. Recogerás, mas no salvarás. Y lo que salvares lo entregaré yo a la espada. Sembrarás, esto es para los que no, hermano, para los que no honran a Dios. Sembrarás, mas no segarás. Pisarás aceitunas, mas no te ungirás con el aceite. Y mosto, mas no beberás el vino. Porque los mandamientos de Omri se han guardado, un Dios pagano. Y en los consejos y toda obra de la casa de Acab, y en los consejos de ellos anduvisteis, para que yo te pusiese en asolamiento y tus moradores para burla. Llevaréis, por tanto, el oprobio de mi pueblo. El Señor añada bendición y salud a nuestra vida a través de su palabra. ¿Qué pide Dios de nosotros? ¿Qué es lo que está requiriendo el Señor de Dios? Quisiera pues compartir esa palabra en esta noche maravillosa. Y ya comenzamos con Miqueas, ¿verdad? 6:8. Él te ha declarado lo que es bueno y qué pide Jehová de ti. Aquí dice en Miqueas 6:8, un libro que no se lee mucho, pero dice: solamente hacer justicia, amar misericordia ante tu Dios. Vivimos en tiempos donde muchos se preguntan: ¿qué será lo que Dios quiere de mí? Dios te quiere todo, primero. Dios te quiere tu corazón, tu alma, tu espíritu y todo. Cuando nos entregamos absolutamente completo a Él. Sin embargo, el ser un cristiano no implica una renuncia del mundo absoluto, no. Usted tiene esposa, usted tiene hijos, usted tiene familia, usted tiene unos deberes en la sociedad que debe cumplirlos y ser absolutamente buenos en ello. Nosotros, por servir a Cristo, y le damos la bienvenida a Edgardo, que ahora lo vi por allí, que estuve en Perú con el pastor, con el evangelista José Luis. Te bendigo, hijo. Qué linda las experiencias. Después nos vas a sentar y nos vas a contar. Dios pide que seamos buenos en lo que estamos haciendo. Si eres esposo, debes ser el mejor esposo. Con los frutos que decía la pastora, que prácticamente ahí estaba predicando mi mensaje, gloria a Dios, que tengamos amor y misericordia y que seamos buenos esposos, esposas, mejores padres, mejores seres humanos, mejores personas en la sociedad. Que aportemos y no que seamos una piedra de tropiezo, sino un baluarte para la sociedad. Eso no implica que te van a aplaudir. No, la sociedad no aplaude a los cristianos, casi nunca. Al contrario, aplaude al malhechor, aplaude al que promueve la maldad, promueve el pecado. Y no te asombres por ello, porque Jesús fue maravilloso con la gente. Sin embargo, escogieron entre Barrabás y Jesús. ¿A quién escogieron? A Barrabás, para dejarlo libre. Pero era necesario que crucificaran a Jesús para que tú y yo seamos libres. Amén. Así que el mundo no va a aplaudir la obra de Dios. El mundo no te va a aplaudir, pero tú vas a tener la satisfacción de estar agradando al que está allá arriba, al Señor. Y verás el fruto de tu trabajo. ¿Será que Dios me está pidiendo algo que yo no puedo realizar? Tengo noticia. Todo lo podemos en Cristo que nos fortalece. El cielo no es confuso, tampoco Dios es complicado. No es un misterio servirle al Señor. Él ya lo declaró. No dice, a lo mejor, si puedes. Esto es lo que Él pide, hacer justicia. No es solo evitar el pecado, sino es vivir con integridad delante de Dios. Cuando nadie está mirando. Es fácil portarse bien y hacer lo bueno cuando todos te están viendo.
Pero cuando nadie te ve, Dios te ve. Había un corito que decía, Dios te ve, Dios te ve. Mira bien el camino donde va. ¿Tú te acuerdas de eso? ¿Sabes? Dios te ve y engañarlo. Algunos se acuerdan, jamás tú podrás. Cuando nadie te ve, debes ser recto en lo privado. Debes ser fiel en lo poco. Debes ser transparente delante de Dios. Hoy le exigen a los gobiernos transparencia y le exigen a todo el mundo. Pero yo digo, ¿y la conducta de ellos cuál es? Alguien dijo, siempre pide quien menos puede, pero así es. Eso es lo que estamos viviendo. En un mundo torcido, tú y yo hacemos la diferencia. Dios busca gente que sean rectos, porque el Señor te sacó del lodo cenagoso, del pozo de la desesperación. ¿Y dónde puso tu pie? Sobre peña. Y puso en la peña, la roca, es rectitud. Y puso en ti un cántico nuevo para que muchos lo vean y se alegren. En un mundo corrupto, Dios busca gente limpia, íntegra. Que hemos sido lavados con la sangre de Cristo. Que hablamos verdad, aunque esta verdad le duela a algunos. Pero la Biblia dice, y conocerán la verdad. ¿Y quién está llamado a hablar la verdad? No los oigo. Pero hay gente tan cobarde a veces en la iglesia. En esta no, en una que yo fui. Que no se atreven a enfrentar la mentira con la verdad. Por miedo al rechazo, no busques la aprobación de los que están caídos. Busca la aprobación del que está en los cielos. Aleluya. Aunque sea difícil. Eso no significa tampoco que vas a andar con un machete, con una. No, no. Pero que tu vida refleje que la gente no se atreva ni a proponerte algo ilícito. Algo torcido, porque tu integridad no se tiene que hablar, se ve con tus hechos. Cuando alguien se atreve a hacer un chiste de doble sentido contigo, yo no soporto el doble sentido. En el altar muchísimo menos. Yo vi mucha gente que cayó por estar hablando cosas innecesarias. Aquí no se viene a hablar doble sentido, aquí se viene a hablar santidad y se viene a hablar cosas correctas. Yo no soporto el doble sentido. Y en un cristiano muchísimo menos. Así soy. Las intimidades tuyas con tu esposa allá en tu cuarto, a mí no me importan. De veras. Pero yo vi un hombre que se puso a hablar sus cosas íntimas desde el altar y después, pacatum, dime de lo que haces alarde y te diré de lo que tú careces. Eso es lo más fuerte que yo puedo hablar esta noche. La integridad. Cuando alguien se atreve a hablarte chistes de eso que decían antes, colorado, es porque no te respetan. Sonrías, hermano, ¿qué pasó? Dios está buscando gente de integridad, gente santa. Dios nos lavó con su sangre y vamos camino a la perfección. Todavía no somos perfectos, vamos, Él nos ve perfectos. Yo quiero que usted sepa que para Dios tú y yo somos perfectos y estamos completos. Pero nosotros, a conciencia, sabemos que todavía nos falta. ¿A cuánto le falta? Bueno, yo estoy en la mesa de trabajo. Cada rato me dan un cincelazo y me da un dolor. Alaba. Cada rato siento, ay, ay, eso dolió, Señor. Amén. Porque Dios está trabajando con nosotros, no se sienta mal. Sonrías, hermano, que parece que le cayó un balde de agua fría. Gloria a Dios. Pero si yo no les predico esto, ¿quién se lo va a predicar? Yo no le vengo a decir, duérmete, nene, que no, no, no. Vivimos en un mundo que está lleno de maldad. Vivimos en una gente que quiere desestabilizar el gobierno de Puerto Rico. Y si usted no abre los ojos, lo van a lograr. Todas estas protestas, que si la rana verde, que si el mosquito aquel, que si la grama de... Ay, mire, hermano, eso me tiene a mí hasta aquí. Todo es una protesta, no dejen que el país progrese. ¿Por qué no van a la República Dominicana y se dan cuenta que los hoteles más bellos están en las playas? No, y ellos van. La hipocresía llega a eso. Van y se gozan. Pero aquí todo es un pero, un pero, un pero. Y la mentira con el Facebook. Yo tuve ayer una entrevista muy bonita con Zully Díaz y su hermana por una obra que van a hacer en Bellas Artes de Cagua.
y vinieron a promoverle mi programa. Y Sully dijo,

Me dijo, pastora, yo me tuve que mudar de Puerto Rico. Yo dije, yo no pienso hacer eso. Yo vivo aquí. Aquí me plantó Dios. Porque no soportaba los haters. Y yo dije, ¿y eso? Alaba. O sea, la mentira dicha muchas veces, la gente se la cree. Pero la iglesia no puede caer en eso. La iglesia no puede consumir eso. Ni vele eso tampoco, ni patrocinarle, patrocine lo que sea de Dios. Amén. El dar un aplauso al Señor. En un mundo caído, en un mundo corrupto, tenemos que darnos cuenta por el discernimiento, que es lo que busca Dios de nosotros. Que plantemos la justicia y la verdad. No es fácil, pero se puede en el nombre de Jesús. Hubo un rey que por estar juzgando mal al siervo de Dios y atacando la iglesia, se convirtió en gusano delante de todos. Hermano, esto es muy serio. Las cosas, usted deje que Jehová pelee por usted y ya usted verá lo que Dios va a hacer. Amén. La justicia no comienza en el altar, comienza en el corazón. Es tan fácil desde aquí decir tantas cosas bonitas y no tener, no vivirla. Hay que vivirlo. Aunque sea duro, aunque a veces no baje, aunque no quisiéramos hacer justicia a veces, pero debemos hacerla. Dice que comienza en el corazón, sobre toda cosa guardada que hay que guardar, porque de él que mana la vida. Dios está levantando una generación que no se compromete con el mundo, que está comprometida con Dios. Yo doy gloria a Dios por la juventud y por esta casa. ¿Cuántos dan gloria a Dios? Por una juventud radical que no solamente aquí, en el mundo entero se está levantando. Se está levantando una generación profética, una generación que sabe hacia dónde se dirige y que predica la verdad del Evangelio. Acaba de estar en Perú, Edgardo, y viendo la gloria de Dios en la República Dominicana y donde quiera que escucho las noticias. Mis hijos en Panamá hoy me hablaron, algo está pasando. Hay un mover de Dios. No nos creamos que estamos perdiendo, estamos avanzando. Lo que Dios está haciendo dentro de las oficinas del mismo gobierno, Dios está levantando hombres y mujeres que oran, que claman a Cristo, que buscan el rostro del Señor. Dios le está dando la fuerza para que ellos brillen, porque entre más oscuridad hay, más vamos a brillar. Porque donde abunda el pecado, donde abunda el pecado, sobreabunda la gracia, sobreabunda la gracia, sobreabunda. ¿Dónde está esa gente que tiene la gracia de Dios encima? Aleluya. Donde quiera que tú te metes, donde quiera que tú vas. Y no es que te crea un santurrón, aquí nadie es santurrón. Llegó la hora de que veamos el adicto, lo abracemos. Veamos la lesbiana, la abracemos. Veamos, porque nosotros somos esperanza para ellos. A través de nosotros ellos van a recibir el amor de Dios. No es que usted esté en un pedestal. Si usted se quiere ir, diga al Señor que se lo lleve. No cuente conmigo todavía. Porque hay gente que no puede lidiar con otros. Porque deje eso. El orgullo y la vanidad no son de Dios. Dios nos ha llamado a humillarnos y a buscar al perdido y a buscar al que está descarriado y a hacerlos volver al Señor. Aleluya, siento la presencia de Dios. Iglesias indiferentes que solo se reúnen dentro del templo y no van a buscar a nadie, no le hablan a nadie de Cristo. Eso no es lo que quiere Dios. Dios quiere que haga justicia. Y la justicia de Dios se revela a través de Jesucristo. Por eso dice, hemos sido justificados pues por la fe. ¿Quién se merecía estar aquí? Ninguno. Ninguno nos merecíamos nada. Pero Cristo, siendo puro, siendo justo, llevó el pecado de toda la humanidad, de todos. Si toda la humanidad se arrepiente, hay espacio para todos. Lastimosamente no se arrepienten todos, porque el arca es el mayor ejemplo. Noé no preparó un arca para animales. Noé preparó un arca para los hombres. Pero el arca tenía un tamaño. El tamaño del arca cabían todos los hombres hasta ese momento que existían. Porque si así no hubiese sido, hubiesen tenido excusa delante de Dios y decir, no había lugar para mí, pero sí había lugar para ellos. Es que ellos resistieron el amor de Dios, resistieron el llamado, resistieron lo que Noé predicaba.

0: Y ahí sí hubo sustitución. Entraron los animales, que parece que algunos tienen más razonamiento que algunos hombres. Triste. Pero si la humanidad entera se arrepintiese, todos tendrían lugar con el Señor. Hay lugar para todos, hay lugar para todos. La sangre de Cristo limpia todo pecado. La sangre de Cristo tiene poder. Y en el nombre de Jesús hay salvación, hay liberación, hay esperanza. La puerta está abierta para que todo aquel que cree pueda entrar. Porque lo dice, he aquí yo estoy a la puerta y llamo. Si alguno oye mi voz, ¡ey, la bachabacada! Yo entraré a Él y cenaré con Él y Él conmigo. La invitación es ¿para quiénes? Para todos. Por eso no nos podemos callar. Dios le ha dado a esta casa un privilegio, un canal que predica todo el tiempo. ¡Qué privilegio! Emisoras, Senda FM, programas de radio, evangelistas, gente que va a la calle, gente que reparte tratados, capellanes que van aquí, allá, hacemos el trabajo. Para que no haya que... excusa, porque el anhelo de Dios no es que nadie se pierda, esa es la voluntad de Dios, que nadie se pierda, sino que todos procedan un arrepentimiento. Pero ¿cómo creerán si no hay quien les predique? Si no ven los ejemplos, si no ven una iglesia de integridad y pura, tantos malos testimonios, tengo que decirlo, digo con pesar, estoy por televisión, pero que muchos cristianos sin testimonio, que son tropezaderos, que los contratan para un trabajo y les quedan mal y después... Y eso, que son cristianos. ¿Y qué culpa tengo yo de lo que te hizo ese? Oye, te mándalo. Es la misma, se repite. Quedó mal esto, aquel, falta. Es un irresponsable, mira. Él será cristiano, pero no ha cambiado. ¿Qué culpa tiene Dios? Eso no es lo que predicamos aquí.
1: Santo.
0: Sonríase que Cristo le ama, hermano. Justicia pide Dios. Amar misericordia. Aleluya. No solo practicarla, sino amarla. Por su bondad y su misericordia que se renueva cada mañana, tú y yo estamos aquí. Perdonar cuando duele. Le dije recientemente, perdonar, y lo dije en una entrevista que hizo Buenas Nuevas, que le exhorto a que la vea. Me preguntaron, ¿y cómo usted puede perdonar? Y yo, bueno, no es un sentimiento. Hay veces que no tengo deseo de perdonar. ¿A cuánto le ha pasado? No, yo levanto hasta los pies, hermano. Hay veces que no tengo deseo de perdonar. Honestamente, si le digo los deseos que me dan, me voy a la carne. ¿Pero qué hago? Decido perdonar. Como a todo el mundo le gusta la oración, Padre nuestro que estás en los cielos, y le gusta repetirlo como el papagayo, pero no saben lo que dice. Perdona nuestras ofensas. ¿Cómo es? Así como que... ya está. Nada más con el testigo. Perdonar cuando duele. Mayor ejemplo del perdón, a mí me gusta mucho, es José. José es tipo de Jesús, de Cristo. Cuando vio a sus hermanos, lo vendieron, lo rechazaron, lo odiaron, solo porque les contaba su verdad. Pero los perdonó. Perdonar duele, pero es necesario. Restaurar cuando otros descartan. Hay gente que, señor, que hay gente que le dice, este, ya eso no tiene remedio. ¿Quién te dijo a ti? Yo sé que a veces... Pastora, pero usted va otra vez a darle la oportunidad. Y yo, bueno, ¿qué yo puedo hacer? Yo tengo que darle la oportunidad. ¿Y si esta vez Dios lo salva? ¿Y si esta vez Dios lo cambia? ¡Santo! ¿A quién Dios le estará hablando? Hay gente que dice, no brejes con ese. Tú no sabes lo que Dios quiere hacer a través de ti. La misericordia es necesaria. Eso pide Dios de nosotros, hacer misericordia. Restaurar cuando otros descartan. Cubrir cuando otros se exponen. Que mucha gente le gusta hablar el chisme del hermano. ¿Te enteraste? No me he enterado. Cuidemos, cubramos a nuestros hermanos. Cubrámoslo. El amor cubre multitud de falta. Todo el mundo tiene falta. Todos tenemos, hermano. Pero vamos a cubrirlo con oración, con amor, ¿verdad? No la resaltemos. Yo voy a resaltar de ti lo más bello, las cosas más hermosas. Porque si tú vienes a donde mí y me dices que yo mido 5'2", tú y yo tenemos problemas. Porque acá arriba yo me veo tan alta. Cuando bajo, dice, ay, Dios mío, pero de verdad. Bueno, me pasa cada vez que voy a alguna parte. Ay, pastora, yo creí que usted era bien alta. Yo, sí, yo soy bien alta. La realidad es otra, ¿verdad? Pero otros me dicen, usted se ve mayor en la televisión, y eso es una alegría tan grande. En persona se ve mejor. Yo, gloria a Dios, aleluya, qué bueno es Dios. Dios es bueno. Aprendamos a cubrir a nuestros hermanos. Porque todos son valiosos y todos son importantes y todos son hermosos. Y aunque no compartimos todos los días con todos, pero todos son tan especiales para Dios. La misericordia es la evidencia de que hemos sido alcanzados por su gracia. Jesús lo afirma. Mateo 22. Vamos a Mateo 22, por favor. Estamos aprendiendo, hermano. Qué bueno es Dios, ¿verdad? Cuánto Dios ama esta iglesia. Cuánto nos ama a nosotros. Mateo 22, del verso 27, perdón, 37, disculpen. Dice aquí, verso 37. Dice, Jesús le dijo, ¿verdad? Cuando le preguntaron, ¿cuál es el gran mandamiento en la ley? Algo parecido a lo que estaba hablando nuestra pastora Zulema. Jesús le dijo, amarás al Señor tu Dios, ¿con qué? Con todo tu corazón, con toda tu alma, con toda tu mente. Este es el primero y grande mandamiento. Y el segundo es, primero y segundo, hermano, ojo, primero y segundo. El segundo es semejante, amarás a tu prójimo como te amas a ti mismo. Esta es la ley y los profetas. En esto se encierran todos los mandamientos. Gracias, Señor. Así que esto es bien importante, amar a Dios y amar al prójimo. Si no amamos al prójimo, no hemos entendido la cruz. Dios está sanando corazones endurecidos para convertirlos en corazones compasivos. Yo no sé si a usted le pasa, yo he llegado a lugares y veo algunas personas y comienzo a llorar. Y a llorar y a llorar. Y yo, Señor, ¿pero qué está pasando? Y es una compasión que el Señor me da por esa persona. Y ya la iglesia tiene que aprender a llorar por las almas. Mi hermana Merari Castro, los que somos de esa época, cuando yo iba a Hash, esta casa tuvo siempre ministerio de cárceles. Y en Vega Alta, nuestra hermana Elsa Negrón, nuestra hermana Elsa, la mamá de Gladys, ¿cómo se llama ella? La mamá de Gladys. Y un grupo de hermanas íbamos a las cárceles, me acuerdo hacer la fila afuera, en el portón, y entrar a la institución. Y ellas me pedían que yo le cantara la canción de Merari Castro. Y yo decía, pero, señora, me llorar. ¿Te acuerdas? Y ellas querían llorar. Y yo, pues vamos a llorar. Y cantaban la canción y llorábamos toda la noche allí. Pero cuando terminaban de llorar, venían llorando, pero ante la presencia de Dios. Y la iglesia debe pedirle al Señor una unción intercesora por las almas. Oh. Que vayamos al altar y lloremos en nuestro cuarto privado, en nuestra oración por las almas. Gemir por las almas, llorar por las almas. No hay nada más bello que eso. Cuando tú no sacas tiempo para llorar por las almas, algo pasa con nosotros. ¿Qué le pasó a la iglesia cuando el Señor nos llama a orar por los demás? Se nos hace difícil llegar al templo. Imagínate, vamos a llorar por otro que no conocemos. Tenemos que volver a la senda antigua, hermano. Tenemos que buscar esa consagración donde el Espíritu Santo nos toca.

toque y nos haga gemir por las vidas. Que tú no sepas por qué estás llorando, no importa, no tienes que saber. Y comienzas a interceder en lengua y no sabes lo que estás diciendo, mejor todavía, porque estás intercediendo con gemidos indecibles. Y es el Espíritu a través de ti clamando por las almas. Yo aprendí así, yo vengo de esa escuela. Y hay veces que el corazón se le endurece a uno por las actitudes de la gente, pero no podemos permitir que eso pase porque Dios nos quiere misericordiosos. Dios quiere que clamemos por las almas, porque dentro de esas almas está tu familia, está alguien que es tu hijo o tu hermana o alguien. Alguien va a orar por ellos. Hay gente que tiene vecinos que tenemos que orar por nuestros vecinos. Y los miramos, los sonreímos, pero oramos por ellos. Le llevamos el café o lo que sea. Yo tengo un vecino que me pone una bolsita de café en el portón, molido, que él lo muele. Y nosotros, Pablo le pone plátanos, porque Pablo tiene una finca de plátanos. Y Pablo es agricultor, tiene 7 matas de plátano. Pero hay uno que me ganó, tiene como 20 y pico de plantas. ¿Cuántas son? ¿Cuántas son? Como 40. Fíjate, vamos a ver, va a haber plátano por todos lados. Fíjate de eso. Y esa es parte de testimonio. Le ponemos el platanito, la cosita, y tú sabes, uno abriendo espacio. Pero hay gente que entra a la casa, yo le bendiga. Y le pregunto, ¿y ese vecino tuyo? Yo no sé. Gánate los que están alrededor tuyo. Gánate tu familia, es una cena. Aunque sea una sopa de salchichón, qué ricas son. No del que amarra, del otro. Y los invita a una cena de gala. Te trae pan y sopa, olvídate. Y les hablas de Cristo. Hermano, esto está avanzando. La hora viene, Cristo viene. ¿Y cómo nos vamos a ganar nuestra familia? Hay gente que no se hablan hace años. Porque te criticó, pues que te sigan criticando. Pregúnteme a mí, aleluya. No importa. Seguir para adelante. Así que Dios está sanando corazones endurecidos para convertirlos en corazones compasivos. Hay que humillarse ante Dios. Este es un fundamento. La humillación no es debilidad. Es reconocer que tenemos absoluta dependencia del Señor. Lo voy a repetir. La humillación no es una debilidad. Es reconocer que tenemos absoluta dependencia de Dios. Aleluya. Es decir, Señor, sin ti no puedo. Jesús lo dijo y tenemos que recordárselo. Por eso dice, sin mí nada podéis hacer. Pero en Cristo, yo todo lo puedo, pero es en Cristo que me fortalece. Pedirle dirección a Dios si no me voy a extraviar. Sin tu presencia, como dijo Moisés, yo no voy a caminar. A reconocer que sin su presencia no vamos a avanzar. Tenemos que pedirle a Dios que su presencia, que nos dirija. Oh, gloria a Dios. Eclesiastés 12:13. Por favor, póngale en pantalla. Qué texto tan bello. Aleluya. Gracias, Espíritu Santo. Eclesiastés 12:13. Ya mismo llega. La voluntad de Dios para mí. Parte 2. Hoy estamos predicando bajo ese tema. Y ya mismo aparece Eclesiastés. Yo lo tengo, pero quería que usted lo tuviera también. Se le trancó el Tricastel, My Castle, todos los Castel. Ahí está. Doce. Gracias, hermano. Mi primo, ¿cómo se llamaba el primo que se nos murió? Que venía a la iglesia. Ok. Israel Soto. Es que es mucha gente. Mi primo, un ministro del Señor que partió con el Señor, me decía, pastora, tranquila, el fin del discurso. Siempre me tenía ese texto, lo tenía en su corazón y en su mente. El fin de todo discurso oído es teme a Dios. ¿Y qué? Apunta ese texto para que se lo aprenda. El fin del discurso, usted puede hablar muchísimo, pero si eso no está en su vida. El fin de todo discurso oído es, teme a Dios y guarda sus mandamientos, porque esto es el qué. No te oigo. El todo del hombre.

Gracias, Jesús. La humildad abre la puerta a la gracia. Donde hay orgullo, Dios resiste al orgulloso, pero bendice al humilde y lo exalta. Gente que dependemos de Dios, yo no me la he creído todavía. No me la creo. A veces miro para atrás y digo, Señor, gracias por lo que has hecho, pero no camino con ínfulas de nada porque no me la creo. Yo simplemente soy lo que Dios quiere que yo sea y doy gracias a Dios por eso. Hay gente que se la cree y hay que tener cuidado. Yo me creo lo que Dios dice que yo soy y yo sé que puedo hacer lo que Dios dice que yo puedo hacer y yo tengo lo que Dios dice en su palabra que yo tengo, pero eso no me da ocasión a vivir en orgullo. Amén. Donde hay orgullo, Dios resiste. Donde hay humildad, Dios desciende. Entre más Dios lo use, humíllese más. Entre más Dios lo exalte, sea más humilde. Sea más humilde. La gente grande, verdaderamente grande, es la que se mezcla con el pueblo y siempre reconoce que es parte de ese pueblo. Por eso me encanta David. David se quitó su ropa real y se puso la túnica de lino y comenzó a danzar porque sabía que dependía de Dios. Y su esposa lo humilló, habló mal de él y Dios le cerró el vientre para siempre. En otras palabras, que el que te humilla porque tú eres un adorador y tú vives bajo la presencia de Dios, vive en esterilidad para siempre. Cosa seria es, hermano. Cosa seria. Pero David no tenía vergüenza. Y ella lo dijo, mira qué vil te has hecho delante del pueblo siendo rey. Mira qué ridículo. Y él le dijo, pues si voy a ser vil, lo seré delante de Jehová. Aleluya. Por eso hay gente que alaba a Dios así como que abochorna. No te abochorne, levanta las manos, despelúzate ahí, no importa. Si el Espíritu de Dios te toca, que te toque. Si antes los moños volaban, las hebillas se caían y los pelos eran abanicos así, eso era una cosa terrible, hermano. Necesitamos esos tiempos. Yo sé que no hay mucho pelo ya en este tiempo, gloria a Dios, pero lo que sea, hermano, déjalo que se toque, déjalo que se mueva, aleluya. No hay cosa más bella que dar libertad al Espíritu Santo. Y a veces Dios no desciende con más gloria porque la gente está así, no, tócame pero suavecito, Señor. Tú sabes que yo te estoy pidiendo. Bueno, amén, eso es asunto de nosotras. Dios no está buscando talentos que lo impresionen. Dios está buscando corazones rendidos para él usarlos. ¿Me escuchó? Dios no está buscando gente talentosa que lo impresione. No. Dios busca gente que sea suficientemente humilde para, y rendido a los pies de Cristo para él glorificarse. Oh, yo creo que eso merece un aplauso. Dios te pide, mira qué Dios pide de mí. Bueno, será riqueza, pero si Él es el dueño del oro y la plata. Y Él la va a dar conforme a tu obediencia, porque si en lo poco tú eres fiel, Dios te va a poner en lo mucho. Tú no tienes idea de lo que Dios puede hacer en un segundo. En un segundo. Me escribía mi pastor Pedro hoy. Apóstol, yo siento que viene una unción de transferencia tan grande. Viene transferencia y todo el mundo va a prosperar, yo lo creo, todo el que esté alineado. ¿Por qué va a prosperar? Porque hay que impulsar el reino, hay que echar esto para adelante, hermano, hay que seguir. Tú vas a vender triple o cuatro veces más de lo que vendiste el año pasado, yo lo creo con todo mi corazón. ¡Oh, gloria a Dios! Va a haber promociones, va a haber tantas cosas. Viene una transferencia, te van a depositar y tú no sabes por qué. Mi hija, la semana pasada, en el culto que fuimos, ella estuvo declarando unas cosas y dice, mami, de momento el Señor me mostró y ahora, hoy, cuando me hablaba el pastor Pedro, digo, viene una transferencia para el pueblo de Dios. El impío han amontonado, pero viene, van a transferirse cosas, riquezas, bendiciones. Ay, hermano, si usted lo cree conmigo, usted tiene que aprovecharse de eso porque... Y empezaron los hermanos a pasar y a testificar. Cheques que llegaron al correo, que no se esperaban. Seguros que

En vez de cobrar la cantidad que se suponía que cobraran, cobraron de menos y depositaron en las cuentas. Hermano, yo estoy creyendo todo eso. Herencia que te robaron, te la van a tener que devolver. Ay, ay, ay, ay, ay, ay, ay, ay, como dice Rafa. Pastor, toda la herencia que te robaron, te la van a tener que devolver. Porque nosotros no somos huérfanos, somos hijos de un Dios grande. Es que esa es nuestra herencia. ¿Qué pide Dios de nosotros? Es que Él es el dueño de todo, Él lo va a hacer. Y el que ha caminado contigo y no te ha sido fiel, Dios lo va a sacar de tu lado. Porque Eliseo tenía un siervo llamado Jesse. Macabashen daría manso. Y Jesse aparentaba bien chévere delante de su jefe. Y todo bien, aunque Eliseo sabía quién era quién, pero siempre Dios da oportunidades, diga oportunidad. ¿Y qué pasó con Jesse? Cuando vino el que fue sanado, Naamán, para recompensar a Eliseo por la sanidad, Eliseo le dijo, no, esto no se compra ni se vende, no quiero nada. Pero Jesse se dio cuenta y arrancó detrás de él y dijo, mi señor me mandó aquí, él manda, dame a mí la plata y dame los vestidos y dame todo. Desde el momento que lo tomó, llegó a la casa y le dijo, Eliseo, ¿dónde tú estabas? No, estaba por ahí. Lastimosamente tu corazón se dañó. Desde ese momento fue leproso. ¿De qué le vale todo, riqueza y todas las bendiciones a la gente si está leprosa? Ojo. Los que no son fieles, Dios los va a sacar de tu lado. Créelo. Los que han querido robarte en el empleo, robarte en la empresa, hacerte daño, Dios los saca de tu lado. El que ha querido conspirar, por eso es tan importante hacer lo que Dios pide de mí, para que Dios pelee por mí y limpie y sanee toda la gente que está a mi alrededor que me pueden hacer daño. Dios va a pelear por ti. Porque hay cosas que tú no te enteras, pero Dios las ve. Y como son más altos sus caminos que los míos, y como sus pensamientos son más altos que los míos, Dios pelea por nosotros. Y hay gente que se sonríe, pero te mete la puñalada. Porque el que te da una puñalada, después que está bien cerca, ¿sabes? Si no, usaría una pistola. ¿Verdad que sí? Son sabiduría. Yo siento a Dios. ¿Qué pide Dios de mi riqueza? No, si Él es el dueño. Fama, él es el Dios todopoderoso. Perfección, no. Dios pide justicia en mi caminar, misericordia en mi trato, humildad en la relación con Él. No es nada complicado, ni es nada tan profundo. Hoy el Espíritu dice, entrégame tu corazón y yo me encargo del resto. Gracias, Espíritu Santo. Por eso en esta hora, el Señor está aquí. Y hemos cubierto unas áreas que el domingo no cubrimos, pero hoy las cubrimos. Amemos como Dios ama. ¿Por qué? Si amamos lo que Él ama, Dios se va a glorificar en nuestras vidas y Dios ama las almas. Me preguntan, ¿cuál es la visión de esta casa? Ni es empresarial. Bendecimos a los empresarios, obviamente, tenemos actividades de empresario y todo. Pero yo no los reúno a usted. Comida de que usted venda, o yo nunca he vendido nada, no. Yo tengo 14 discos, no, nunca los vendo. Tengo libros que nunca los cargo. Ese no es mi objetivo. El día que yo los traiga aquí para venderle algo o para... No, hermano, esa no es mi visión. La visión de esta casa son las almas. Ganar las almas. Ganar las almas. Porque a eso fue que Dios nos llamó. Id por todo el mundo y predicad el Evangelio a toda criatura. Y el Espíritu Santo hoy está clamando por nosotros, para que nos identifiquemos con el Señor de tal manera que hagamos lo que Él hizo. Predicar el Evangelio, sanar a los enfermos. Él nos mandó, tienes una unción en tus manos que no has visto milagros porque no has orado por nadie. Aleluya. Ponte de pie. Pero en tus manos hay una unción para orar por los enfermos. Porque Él lo dice, y estas señales seguirán. Aleluya, a los que creen. ¿Cuántos hemos creído en esta hora? Entendimos hoy algunas cosas. Esto tiene continuidad, pero quería al menos misericordia, humildad, justicia. En el orden correcto, justicia, misericordia y humildad. Pide Dios de mí. A Miqueas
se lo dijo claramente.

0: Aleluya. Él ya declaró lo que quiere: justicia, misericordia y humildad. Estas tres cosas no nacen del esfuerzo humano, sino de un corazón rendido ante Dios. Y cada área de nuestro corazón que necesita ser restaurado, el Señor la quiere restaurar hoy. Y si hay alguien en esta hora que todavía no le ha entregado su corazón a Jesús, yo le quiero invitar, porque el arca tiene la puerta abierta y hay oportunidades. Y si tu relación...
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0: El trofeo de la Copa Mundial de la FIFA tiene un nombre oficial poco conocido. Trofeo de los campeones de la Copa Mundial de la FIFA. El trofeo pesa 6.755 kilogramos. Sus dimensiones son compactas, mide 37.6 centímetros de altura y tiene un diámetro de 11.2 centímetros. A pesar de no ser muy grande, su diseño estilizado lo hace visualmente impactante. Está hecho con una aleación de cobre y zinc recubierta en oro, responsable de su característico color dorado.
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2: Cercano está Jehová a todos los que le invocan, a todos los que le invocan de veras. Salmo 145, 18. Que la paz de Dios, que sobrepasa todo entendimiento, guarde sus corazones y sus pensamientos en Cristo Jesús.

que sean días gloriosos los que vivan llenos de fe y salud, sabiendo que Dios es su amparo y fortaleza y su pronto auxilio en toda prueba.

que siempre estén gozosos, orando sin cesar, dando gracias en todo, porque ustedes saben que esa es la voluntad de Dios para con ustedes en Cristo Jesús. Siempre se acerquen confiadamente al trono de la gracia para alcanzar misericordia y hallar gracia para el oportuno socorro.

Dios les bendiga abundantemente. ¡Feliz cumpleaños, hombres y mujeres comprometidos con Dios! Nos bendicen porque son sembradores de esperanza.

0: mi canal, puedes hacerlo ahora porque estoy preparando grandes sorpresas para ti. El día de hoy me acompaña una gran amiga quien quiero y admiro mucho. Ella es psicopedagoga, conferencista, locutora, escritora. ¡Wow! Tantos títulos, ¿verdad? Tantas unciones que hay sobre su vida. Y nos visita directamente de la linda Guatemala. Se trata de Maya Alonso. Bienvenida, Maya. Qué bueno que estés aquí.
1: Muchísimas gracias. Yo muy feliz de estar contigo y de estar con toda la gente que se une en diferentes medios, que esto que nos acerca y nos conecta.
0: Así es. Y hoy vamos a estar hablando acerca de una de las historias de la Biblia que más me apasiona, y es acerca de la vida de Ruth. ¿Cuántas cosas, cuántos ejemplos nos da esta mujer para nosotros poder seguir su ejemplo de fidelidad, de lealtad a Dios y a otras mujeres?
1: Sí, es uno de los libros que también me gusta porque es narrativa histórica. Y la narrativa histórica en la Biblia nos permite ver a Dios, descubrir a Dios dentro de las historias. Dios va dejando pautas y huellas, pero luego también nos permite, bueno, ver el carácter de Dios, ver el carácter de la gente en diferentes situaciones que se parecen a las nuestras. Pero la narrativa histórica en la Biblia también muestra el plan de Dios entretejiéndose en el día a día. Y libros como Ruth me encantan porque, bueno, son cortitos, pero puedo leer la historia de corrido. Entonces yo puedo ir viendo e hilando. Esto, aquí estaba actuando Dios, aquí estaba actuando Dios, aquí estaba actuando Dios. Y puedo ver desde el inicio hasta el final. Y el final de Ruth es mucho más que bueno.
0: Es buenísimo. Es demasiado bueno. Pero de verdad que aprendemos cuando siempre Dios tiene un plan, pero depende de nosotros. Las decisiones que tomamos, que tomemos, pueden ser para bien o para mal. Y ella tomó una decisión sabia.
1: Sí.
0: Y esa decisión sabia que tomó, Le trajo grandes bendiciones a su vida.
1: Y no la tomó en una situación favorable, no decidió entre lo bueno y lo mejor, no. Ruth estaba en una situación en aquel tiempo de las más difíciles que una mujer podía vivir. Y no solo ella, también Orfa y Noemí estaban sin un hombre a su lado. Y en aquel momento histórico, eso las condenaba a muchísimas cosas, a no tener quien por ellas, a no tener defensa, a no tener sustento económico, a no tener identidad dentro de un pueblo y una sociedad en la que las mujeres valían por el hombre que las acompañaba. Entonces, lo que a mí me impresiona es ver cómo el plan de Dios no se detiene y cómo su bendición y su providencia se mueven en medio de dos mujeres en las peores de las condiciones, en medio de un dolor terrible que es la viudez. Bueno, y Noemí, viuda y habiendo perdido a sus dos hijos. Ese dolor no tiene nombre. Y necesitamos empezar a ser como más empáticas y más compasivas y comprensivas entre nosotros, porque Ruth ve el dolor de Noemí y sabe en su corazón, yo no puedo dejar a esta mujer ahora. Es decir, pero me gustan las dos, porque Noemí dice, no, váyanse, no se queden conmigo, necesitan rehacer su vida. Básicamente eso les dice.
0: Claro.
1: Y Ruth elige entre rehacer su vida y comenzar de nuevo y acompañar a una mujer en dolor y en sufrimiento. Eso es lo que me impresiona.
0: Claro.
1: Pero fue ella la
0: no
1: mujer.
0: Pensó, ella no pensó en ella, ella pensó en Noemí.
1: Así es.
0: En acompañarla. No solamente por su viudez, sino por haber perdido a sus hijos.
1: Claro. ¿Y quién era Noemí para Ruth? Bueno, su suegra, que habrá, hay que resignificar todo lo que se ha dicho de la suegra y la relación, porque no dicen lo mismo del suegro y el yerno. Solo lo dice de la nuera y la suegra. Bueno, resignificar eso. Pero también la esposa, la madre de su esposo fallecido. Pero también Marian, la mujer con la que ella conoció al Señor. Y es que hay situaciones en la vida en que uno le tiene que dar importancia a lo que verdaderamente es importante. ¿Qué pesa más? Y la Biblia constantemente me invita a que mi vida no sea lo más importante de mi vida.
0: Así es. Uh-huh. Eso, a veces vivimos en una sociedad egoísta, uh-huh, en que es primero yo, segundo yo y tercero yo. Y aquí vemos que no, que ella tomó una decisión de verdad,
1: sí,
0: por la otra persona.
1: Sí. Sí.
0: ¿Me entiendes?
1: Sí.
0: Y es tremendo porque hay mujeres que nos están mirando que están pasando por situaciones difíciles en este momento y quizás no puedan

0: ver una salida, quizás no puedan ver la luz, quizás no puedan ver cómo Dios, en medio de su dolor, puede elaborar un plan, una salida para ellas. Pero así como vemos la historia de Ruth, que Dios tenía un plan para ella,
1: claro,
0: así Dios tiene un plan también para ti, mujer, que nos estás mirando, y que Dios te ama y quiere lo mejor para ti. Y ese dolor no es permanente. Ese dolor es temporero. No lo puedes mirar como algo permanente.
1: Así es.
0: Entonces, Ruth, cuéntanos más sobre esta historia.
1: Entonces, Ruth. Bueno, entonces Ruth toma esa decisión de no te voy a abandonar, y ahí es donde se da aquel versículo que nos gusta mencionar, probablemente fuera de contexto a veces, porque en realidad fue un versículo que se lo dijo una mujer a otra mujer: no me pidas que te deje, no me ruegues que te deje ni que me aparte de ti, porque a donde tú vayas, iré yo. Y saben, mujeres, yo creo que necesitamos levantar estas relaciones entre mujeres y esta amistad entre mujeres, afianzando la lealtad.
0: Eso.
1: Afianzando de no te voy a dejar. Cuando Jesús me da esta nueva vida en Cristo trae una familia en Cristo. Y yo necesito empezar a ver una hermana en cada mujer, una madre en cada anciana, alguien a quien cuidar en cada niña, desde el vientre de la madre hasta la anciana y sus últimos suspiros. Entonces, este versículo que nos gusta decir, fue dicho de una mujer a otra mujer: yo me voy a quedar contigo. Y todas hemos pasado situaciones, Marian, en donde necesitamos que nuestras amigas nos digan: yo me voy a quedar contigo. Y el asunto es que se van y Dios está ahí en medio de esos días tan oscuros, porque fue en el tiempo de los jueces y esa temporada era horrible. Todo el mundo
0: para
1: hacía
0: la mujer
1: lo
0: era
1: que
0: terrible.
1: Sí. Y para todo el mundo, porque dice la Biblia en Jueces que la gente vivía como bien le parecía. Algo así como ahora.
0: Sí, exacto.
1: Algo así como ahora.
0: Si, y está, en si, medio. Si se siente bien, hazlo.
1: Hazlo.
0: Si te sientes bien, no importa.
1: Sí. Es más, confía en tu corazón y sigue tu razonamiento. Ay, eso es terrible. Eso es vivir cada quien como le parece.
0: Así es.
1: Pero Dios estaba detrás de los pasos de aquellas dos mujeres viudas que decían sí a la vida en cada momento y que decían: esto es lo que ahora toca, pues esto hacemos. Y van de nuevo y empieza Ruth a trabajar. Le dice a Noemí: tú quédate en casa, yo voy a trabajar. Y esto me habla de la mujer joven, de la mujer, independientemente de la edad, que tiene fuerza para trabajar y puede sostener a otra también. Entonces, se va a trabajar y ahí empezamos a ver. Bueno, desde el primer versículo empiezas a ver las huellas de Dios en la historia. Porque cuando ella va, dice que hay un favor en ella y los campos se le abren. Y resulta que va al campo de Boaz. Y más adelante, si leen los poquitos capítulos de Ruth, van a ver que Boaz va a tener mucho que ver en la redención de estas mujeres. Pero apuntaba a Jesús, quien tendría que ver en la redención de todas nosotras.
0: ¡Ay, qué lindo!
1: ¿Verdad?
0: Es un tipo de Jesús.
1: Así es.
0: Un tipo de Jesús.
1: Así es.
0: Era el hombre que las iba a representar.
1: Sí.
0: Que las iba a redimir.
1: Así mismo.
0: Y qué tremendo, cómo el favor de Dios estaba sobre ella.
1: Y vean algo, ¿ella qué hace? Ella hace solo lo que tiene que hacer. Y Dios dirige sus pasos, sin que ella lo sepa. Pero algo grande pasa cuando tú haces lo que te corresponde, cuando haces lo que te toca. ¿Y qué te toca hoy? Quizás te toca quedarte en casa, atender a tus hijos, que quizás te toca ir a trabajar, quizás te toca estudiar, pero cuando haces lo que te corresponde y tomas decisiones correctas en pro también de los demás, entonces Dios empieza a moverse. Y me gusta ver esta figura. ¿Te recuerdas que en algún momento le dijimos de esta enseñanza entre espigas?
0: Sí.
1: Porque ahí estaba Ruth entre las espigas, trabajando arduamente y el
0: bajo
1: encargado
0: el sol.
1: Bajo el sol. Y el encargado decía: esta muchacha no ha dejado de trabajar desde que vino hasta muy tarde, descansa poco y trabaja y trabaja y trabaja. Y Dios ve cuando una mujer trabaja, trabaja
0: diligente,
1: y trabaja.
0: Diligente, sí. Fiel.
1: Sí.
0: Dios recompensa eso.
1: Así es.
0: Y la recompensó a ella.
1: Y gracia sobre gracia, empieza a tener ella gracia con vos. Y en algún momento él dice: dejen caer no espigas, sino manojos. Que ella los encuentre. Eso no era permitido para todas, sino que esa era una gracia y un favor de Dios.
0: Especial.
1: Estos resultados sobrenaturales que uno dice: esto no fui yo. Esto fue Dios. Y entonces Ruth empieza a encontrar

0: manojos hechos y su carga es aliviada. El desenlace es maravilloso porque en aquel tiempo la cultura decía que una mujer debía ser redimida por un pariente y este señor resulta ser su pariente, pero había otro en medio. Y entonces, pero lo tienen que leer en la Biblia, lo tienen que leer ahí. El asunto es que al final, por supuesto que Ruth se queda con Boaz, léanlo, es maravilloso, pero no termina esta historia con un y fueron felices para siempre, nada más. Sino que empieza a decir, bueno, se casan, Noemí, quiero detenerme un poco en Noemí, aquella mujer sin hijos y sin esposo, que también empieza a recibir la bendición tanto de Ruth como de Boaz. Y podemos ver en cada capítulo, Marian, las manos de Noemí, en el primero vacías, en el segundo con las espigas, en el tercero con un regalo de Boaz y en el cuarto capítulo cargando un nieto.
1: ¡Uy, qué hermoso! ¡Qué regalo! ¡Qué lindo! De verdad que a veces tenemos que ver en las situaciones que estamos, el no quejarnos, ¿verdad?
0: Sí.
1: Y saber que Dios tiene el control de nuestra vida, que nosotros le hemos entregado nuestra vida al Señor y que Él nos dirige, Él dirige nuestras vidas. En la medida que nosotros busquemos su guía, su dirección, ser obediente a su palabra, el Señor nos va a bendecir en lo que hacemos. Pero tenemos que tener cuidado con quejarnos y ser malagradecidas con Dios. ¿Por qué esto me pasa a mí?
0: Claro.
1: ¿Por qué tú permites esto? Cuidado con las cosas que decimos.
0: Sabes que me gustaría hablar un poco sobre la queja. Y yo tengo la bendición de ser terapeuta y yo sé que la queja es una experiencia humana, ¿verdad? Pero el secreto, siento yo, es presentar tu queja delante de Dios.
1: Exacto.
0: Presenta tu queja delante de Dios, porque si no la presentas delante de Dios y la presentas al viento, porque yo no necesito a alguien para quejarme, yo solita, ¿verdad? Voy en el carro,
1: claro,
0: estoy
1: es
0: haciendo
1: verdad.
0: Las cosas, pero qué barbaridad, ¿por qué esto? ¿Por qué lo otro? La queja te quita mucha fuerza. Literalmente, tu cuerpo empieza a perder fuerza, la queja se contagia, contamina los ambientes, la queja...
1: La atmósfera definitivamente que se
0: totalmente.
1: Contamina.
0: Totalmente, y tu ánimo se viene sí. Hacia abajo. Pero si tú presentas tu queja delante de Dios, cuando es una queja legítima, porque hay quejas legítimas para presentar, ahora hay quejas de...
1: Por bobería.
0: Ah, exactamente, no lo puedo haber dicho mejor. Así mismo, por cosas que, ¿cómo es posible que esto me pueda quitar la paz? Esa queja no habla de la situación, esa queja habla de mí, habla de lo poco que yo valoro, habla de lo poco que yo agradezco. Pero si presentas tu queja legítima delante de Dios, preséntala y déjala. Y empieza a hacer lo que te corresponda en el día a día, en el día a día. Y Dios va a estar obrando detrás de cada escena, detrás de cada persona, detrás de cada espiga, detrás de cada manojo de espigas. Tú vas a reconocer la mano de Dios ahí.
1: Así es. He conocido personas que le están pidiendo a Dios una casa más grande porque la que tienen es pequeña. Pero entonces, la que tienen... se pasan quejándose.
0: Claro.
1: Esta casa está muy pequeña, no me gusta. Sí, están quejándose. Como sí. Dios dice la palabra, en lo poco fuiste fiel, en lo mucho te pondré.
0: Así es.
1: Ruth fue fiel en lo poco, cuando las cosas sí. No lucían bien. Ella tomó la decisión de hacer lo correcto. Y por haber tomado esa decisión, no quejarse y de compadecerse en realidad sí. De su suegra, ella tomó esa decisión y Dios la recompensó por eso.
0: Pero no se imaginaba ella
1: no.
0: El nivel de recompensa y el nivel de regalo. Ruth me gusta mucho porque podemos vernos en ella. Ruth no era del pueblo de Israel. Ruth era moabita. Y cuando Dios le hace la promesa a Abraham, le dice, en ti serán benditas todas las familias de la tierra, porque Dios siempre ha tenido intenciones de salvación para todo el mundo.
1: Amén.
0: Y el hecho que Ruth esté ahí, habla de ti y de mí, habla de Marian, habla de todas las mujeres que no pertenecíamos a ese pueblo, pero ahora somos.
1: Así es.
0: Y la gran recompensa de Ruth fue que no solo fue redimida su vida en ese momento y redimida la vida de su suegra, no solo fue bendecida con una familia, porque tener una familia es una bendición. Fue bendecida con un buen hombre, porque Boaz era un buen hombre. Fue bendecida con hijos, pero fue introducida al linaje real, pero no de los reyes de aquí de la tierra, al linaje real del cielo.
1: Así es.
0: De esa descendencia venía David y de David, nuestro Señor Jesucristo.
1: ¡Qué tremendo! Ah. Dios siempre nos va a dar mucho más de lo que podemos pensar o imaginar.
0: Sí.
1: Siempre nos va a dar y nos va a sorprender agradablemente. Así que, mujer, anticipa lo mejor de Dios. En este año es un año donde Dios va a conceder las peticiones de tu corazón, pero tenemos que aprender a ser como Ruth.
0: Sí.
1: Tenemos que aprender a ser agradecida, a ser diligente, a ser fiel en lo que estamos haciendo. En la asignación que Dios tiene para nosotros, ser fiel ahí y el Señor nos va a promover y el Señor nos va a bendecir y el Señor va a derramar sobre nosotras su favor y su gracia.
0: Amén.
1: Que nos va a abrir puertas. Así que de verdad que gracias, Maya, por este lindo programa, por este mensaje tan lindo y tan inspirador de aprender a ser fiel, de aprender a ser diligente, de no quejarnos y estar preparada, estar en expectativa de lo que Dios va a traer.
0: Claro.
1: Porque yo sé que Dios va a traer cosas lindas en este año. Este es un año donde Dios va a derramar su bendición y va a ser un año de cumplimiento.
0: Sí.
1: Así yo lo creo.
0: Amén.
1: Y yo estoy en expectativa de las bendiciones que Dios va a derramar sobre su pueblo.
0: Así es. Y sobre todos nosotros, quiero que miremos algo. Ruth nunca pudo ver en el día a día todo lo grande que estaba pasando. Nosotros lo vemos. Ella fue redimida con su esposo, sus hijos y nada más. Pero así creo que nos pasa a nosotras. Tú vas a ver lo que puedes ver, pero tú nunca vas a saber dimensionar todo lo que Dios está haciendo a través de ti y para otras generaciones. Hay tanto de Dios que Él hace por nosotros, para nosotros y con nosotros.
1: Y a través de nosotros.
0: Exacto, pero no lo vemos, pero confía. Confía en que Dios está obrando mucho más abundantemente de lo que tú puedas creer, de lo que tú puedas entender. Dios es mucho más abundante. Porque Ruth todavía no ha visto su historia con nuestros ojos. Hay dos libros en el Antiguo Testamento que tienen nombre de mujer. Uno es Ruth y otro Esther. Y los dos creo que me enseñan lo mismo. Dios nunca ha obrado sus planes sin tomar en cuenta a las mujeres.
1: Así es.
0: Y ha dejado dos libros en el Antiguo Testamento con nombre de mujer para recordárnoslo continuamente. Ahí está. ¿Y qué hacían estas mujeres? ¿Qué de extraordinario hacían? Hacer lo que les corresponde. Vivir su vida familiar, vivir su vida de trabajo, esforzada, tomar decisiones correctas. Tomar, no solamente ver decisiones exitosas, sino decisiones correctas. Pensar en alguien más y no solo en mí. Y Dios obra maravillas en medio de las cosas cotidianas que hacemos.
1: Sí, tenemos que ver, porque a veces hay personas, no, eso me va a llevar al éxito. Cuidado.
0: Así es.
1: Cuidado, porque a veces se ve muy lindo, pero no es lo que...
0: Bueno, Ruth pudo haberlo dicho,
1: exacto.
0: No, voy a rehacer mi vida, tengo el derecho, voy a irme a buscar un esposo. ¿Se imaginan si hubiera, se hubiera perdido ser parte de ese linaje maravilloso
1: así
0: de Jesús?
1: Es. ¡Wow! ¡Qué tremendo! Así que Dios tiene un plan para ti. Confía en el Señor, de verdad, no importa cómo tú te encuentres, no importa si has fracasado, no eres una fracasada, no eres un fracasado. Dios tiene un nuevo comienzo para ti, una nueva oportunidad para ti. Dios es el Dios de nuevas oportunidades y es especialista en ordenar y en arreglar todo lo que está desordenado.
0: Amén.
1: Así que Dios está obrando un plan para ti porque Él te ama. Él te ama y yo declaro que ese plan va a tomar lugar en tu vida. Los planes de bien que tiene Dios.
0: Amén.
1: De darte un futuro lindo y lleno de esperanza. Así que bueno, gracias por haber estado en mi canal de YouTube, Maya.
0: Gracias.
1: Eres una bendición. Le doy las gracias a Dios por tu vida. Y si no te has suscrito, pues suscríbete a mi canal para que puedas seguir recibiendo mensajes como este. Gracias por seguirme en las redes sociales y por todos los lindos comentarios que me dejas por ahí. Tengo grandes sorpresas para ti. Me despido, hasta la próxima.

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Hoy quiero romper unos paradigmas que tenemos como cristianos. En 1987 yo tenía 23 años y fui a Australia para ver si ese era el lugar en donde Dios quería que yo realizara todos los sueños que Él había puesto en mi corazón, porque Dios nos habla a través de sueños y visiones. Y estando allí, los domingos en la mañana me iba a la iglesia de mi abuelita y la acompañaba, y la gente era linda, pero todos viejitos. Por eso en la tarde me iba a una iglesia que estaba súper avivada, una iglesia llena de jóvenes, una iglesia contemporánea. Recuerdo que se reunía en unas bodegas, pero la música era impresionante. Era puro rock australiano. We have a vision for this nation. Ahora, cuando yo entré allí, yo venía un poco tradicional. Y al comienzo no fue fácil. Me imagino que eso le ha pasado a algunos cuando entran a esta iglesia, como, uy, ¿qué es eso? Y así me sentía yo al comienzo. Casi todos los que asistían a esa iglesia eran jóvenes, jóvenes yuppies, si los conocen, así eran. Venían, recuerdo, en jeans y camiseta, y algunos llegaban recién salidos de la playa, en sandalias, en shorts y en sus vestidos de baño. El pastor tenía 32 años. Era un tipo así bien pinta, con una voz impresionante, con una predicación que, wow, retumbaba. Y era algo que a los jóvenes nos gustaba. Pero yo recuerdo que cuando empezaban a orar, wow, se sentía la presencia de Dios, se sentía el Espíritu Santo. Por eso esa iglesia siempre fue para mí una referencia de lo que es, o de lo que debería ser, una iglesia contemporánea. Pero eso fue hace 36 años. Hoy el pastor ya tiene 69 años y aunque se sigue vistiendo a la moda, bien trendy, los que asisten a esa iglesia hoy están entre los 50 y los 60 años de edad. Sí, eran jóvenes, pero en los años 80, no hoy. Y esto lo digo porque hace un tiempo hicimos una escala en Sydney, Australia, y aprovechamos ese tiempo para tomar café con unos amigos y después de hablar los temas light, los temas varios, salió por fin la pregunta que yo quería hacerles, porque sabía que en esa iglesia, o el pastor principal había entregado la iglesia a un pastor joven, a un pastor de la generación Z. Por eso yo quería saber cómo les había ido en esa transición. Y me dijeron, pues, en este momento, en ese auditorio espectacular, en donde caben 1.700 personas, solo hay 300. Y era un lugar en donde tenían 3 reuniones cada fin de semana. Solo hay 300. Y les pregunté por qué. Y me dijeron, es que a muchos les costó aceptar a un pastor tan joven. Y luego nuestro amigo con mucha sabiduría nos dijo, es que el pastor hizo un salto de 4 generaciones de un solo tacazo y no tuvo los resultados esperados. Pero si él hubiera empoderado
a los jóvenes de cada generación, tendría una iglesia multigeneracional. Y todos hubieran aceptado a ese pastor tan joven, porque tendría los de la generación Z, los de la generación Y, los de la generación X y los baby boomers. Lo hubieran aceptado. Ahora, quiero aclarar que ese pastor hizo cosas muy buenas, porque muchas iglesias fueron fundadas con la gente que él formó. Pero tristemente, solo fue con los de su generación y la generación siguiente. Y aunque el llamado fue a los jóvenes, sin darse cuenta quizás, o quizás se seguían creyendo jóvenes, que es el problema que a veces tenemos, saltaron las generaciones. Y yo salí de esa reunión pensando, bueno, no creo que hayamos cometido tantos errores, pero nos podría pasar lo mismo si descuidamos a los de la generación Y y Z. Pues el Salmo 145:4 dice que cada generación cuente a sus hijos, a la siguiente generación, de tus poderosos actos y que proclame tu poder. Es nuestra responsabilidad que las generaciones siguientes conozcan a Dios. En el Salmo 78:4 dice: no les ocultaremos estas verdades a nuestros hijos, a la próxima generación. Les contaremos de las gloriosas obras del Señor, de su poder y de sus imponentes maravillas. Y unos versículos antes, versículo 1 y 2, el salmista dice: oh pueblo mío, escucha mis enseñanzas, abre tus oídos a lo que digo, porque te hablaré por medio de una parábola. Ahora, ¿por qué dice eso allí? Porque a las nuevas generaciones hay que hablarles en su lenguaje. Ellos hablan de manera diferente a los de nuestra generación. Y sigue diciendo: te enseñaré lecciones escondidas de nuestro pasado, historias que hemos oído y conocido, que nos transmitieron nuestros antepasados. Lo que recibimos de nuestros papás y de nuestros abuelos, tenemos que llevarlo a las nuevas generaciones. Y entonces dice: no les ocultaremos estas verdades a nuestros hijos. A la próxima generación le contaremos de las gloriosas obras del Señor, de su poder y de sus imponentes maravillas, pues emitió sus leyes a Jacob, entregó sus enseñanzas a Israel. Está hablando del padre de las 12 tribus. Les ordenó a nuestros antepasados que se las enseñaran a sus hijos, para que la siguiente generación las conociera, incluso los niños que aún no habían nacido, y ellos a su vez las enseñaran a sus propios hijos. Aquí vemos el principio de multiplicación. Cada generación debe contarle a la siguiente para que ellos se lo cuenten a la que le sigue. Y finaliza diciendo: de modo que cada generación volviera a poner su esperanza en Dios y no olvidara sus gloriosos milagros, sino que obedeciera sus mandamientos. Esa es nuestra función. No, ya nosotros, los de la generación de la huepanela, ya somos salvos. Los de la Coca-Cola también, aunque tomen dietética, es el mismo veneno, ya son salvos. Ahora hay que
llegarles a los que toman bebidas de Corea. La nueva generación, puro BTS. Y luego finaliza, luego en el versículo 11 menciona a los guerreros de una de las tribus, la tribu de Efraín, y dice: se olvidaron de lo que él había hecho, se olvidaron de las grandes maravillas que les había mostrado, de los milagros que hizo para sus antepasados. Y cuando yo leo esto, pregunto: ¿por qué se olvidaron? Y son muchas las razones, pero es probable que una de las razones es porque hubo saltos generacionales. Y los niños no quieren oír al bisabuelo. Tenemos que mantener siempre las generaciones cercanas a nosotros, o las últimas generaciones cercanas a nosotros. Tenemos que ser sensibles a ellos. Por eso no podemos permitir brechas entre las generaciones. Mi voz es oída por los baby boomers, pero también por los de la generación X. Y aunque muchos de la generación Y y Z que están por aquí los vi, muchos me ponen atención. Ellos necesitan oír a gente de sus generaciones, jóvenes y adolescentes que estén viviendo lo que ellos están viviendo, que los entiendan. Por eso se levanta una nueva generación, con una nueva ola. Ah, muy bien. Confesamos a Jesús sin temor. With the next wave, and we are bringing the flow. Amén. En 1 Samuel 3 nos habla de un personaje que para muchos sigue siendo el pequeño Samuel. Así me lo enseñaron en la escuela dominical, el pequeño Samuel. Y aquí dice que en los días de el sacerdote Elí no era común oír palabra del Señor. Es decir, la gente ya no oía la voz de Dios de manera directa, ni siquiera el sacerdote. Ni eran frecuentes las visiones, lo cual nos muestra que el Espíritu Santo se estaba apartando, estaba entristecido, dice en el Nuevo Testamento. Elí, que era el sacerdote, estaba quedando ciego. Y un día, mientras descansaba en su habitación, Samuel dormía en el santuario del Señor, donde se encontraba el arca de Dios, el lugar en donde el Antiguo Testamento se manifestaba la presencia de Dios. El Señor llamó a Samuel y este respondió: aquí estoy. Y enseguida se fue corriendo donde estaba Elí y le dijo: aquí estoy, ¿para qué me llamó su merced? Yo no te he llamado, respondió Elí. Vuelve a acostarte. Y se volvió a acostar. Pero al rato Dios lo volvió a llamar: Samuel. Y se levantó otra vez y corrió donde estaba Elí y le dijo: aquí estoy, ¿para qué me llamó? Y él dijo: yo no te he llamado.

0: vuelve a acostarte. Y aquí dice algo impactante, ojo, los de la generación Z. Samuel todavía no conocía al Señor, ni su palabra se le había revelado. Estaba en el templo, estaba, dormía cerca de la presencia del Señor, pero todavía no conocía a Dios. Y es importantísimo que los de la generación Z tengan ese encuentro con Dios, pero no solo eso, tengan sueños y visiones, que Dios se les revele. Porque si no es así, cuando Dios los llame o cuando Él les dé un mandato, no van a ser sensibles. Por tercera vez el Señor llamó a Samuel y corrió donde estaba Elí, y lo mismo. Y en ese momento Elí se dio cuenta que era el Señor, Yahvé, el que lo estaba llamando. Por eso le dijo: ve y acuéstate. Si alguien, es decir, si Dios vuelve a llamarte, dile: habla, Señor, que tu siervo escucha. Así que Samuel se fue y se acostó en su cama, y el Señor se le acercó y lo llamó de nuevo: Samuel, Samuel. Y él le respondió: habla, que tu siervo escucha. Y le dio un mensaje duro. Le dijo: mira, estoy por hacer en Israel algo que todo el que lo oiga quedará retumbando en los oídos. Ese día llevaré a cabo todo lo que ya he anunciado en contra de Elí, del sacerdote, y de su familia. Ya le dije que por la maldad de sus hijos he condenado a su familia para siempre. Y él sabía que estaban blasfemando contra Dios, y sin embargo no los refrenó. Por lo tanto, hago este juramento en contra de su familia: ningún sacrificio ni ofrenda podrá expiar jamás el pecado de la familia de Elí. Dios es un Dios de gracia y de misericordia, pero hay un momento en donde Él dice: no más. Samuel se acostó, y a la mañana siguiente abrió las puertas de la casa del Señor, pero no se atrevía a contarle a Elí la visión. Así que Elí tuvo que llamarlo, y me imagino que en ese momento Samuel dijo: oh, oh. Ahora, es un niño de 12 años. Samuel, hijo mío, ¿qué fue lo que te dijo el Señor? Y Samuel se lo contó todo sin ocultarle nada. Y Elí dijo: Él es el Señor, que haga lo que mejor le parezca. Y luego añade lo siguiente, y esto es lo que quiero que oigamos, porque Samuel, a partir de ese momento se convirtió en el gran profeta, en el gran hombre de Dios. Dice: mientras Samuel crecía, el Señor estuvo con él y cumplió todo lo que le había dicho. Y todo Israel, desde Dan hasta Berseba, se dio cuenta de que el Señor había confirmado a Samuel como su profeta. Y es nuestra función encontrar a estos Samueles aquí en la iglesia, personas que ya desde hoy están oyendo la voz del Señor, con 12 años, con 14, con 16. Además, el Señor siguió manifestándose en Silo, o en Silo, y allí se revelaba a Samuel y le comunicaba su palabra. Samuel solo tenía 12 años. Pero hoy no dejamos que los adolescentes nos enseñen, nos prediquen, nos ministren. Porque, ay, es que no saben nada. No tienen autoridad. Se les puede subir el poder a la cabeza, o sea, les puede dañar el corazón. Es que tenemos que protegerlos. No es que no han terminado el proceso de formación. Y a veces algunos son tan complicados que llevan años haciendo el proceso y nada. O la peor de todas, cuando los adultos hablan, se callan los niños. Eso no está en la Biblia. Ahora, no estoy diciendo que no los formemos. No estoy diciendo que rompamos todos los parámetros, pero sí que seamos más flexibles con los de 12 a 16, 17 años, con esa generación. Desde los 12 años, yo estuve tocando la guitarra en la iglesia. No recuerdo que a este lado estaba el piano y yo estaba a este lado con mi guitarra. Llegaba temprano para afinarlo con el piano, que era un piano desafinado. Entonces tocaba bajarlo y arrancaba el culto. Y casi todas las canciones del himnario los tocan en bemoles. Ahora, para los que tocan la guitarra, tocar re bemol es difícil, ¿no? Yo tuve, casi todas las canciones eran si bemol, o mi bemol, o la bemol. Uy, horrible. Y yo terminaba, porque no se usaba un capo como hoy se usa. Pero ahí estaba desde los 12 años, todos los domingos. Luego, desde los 18, empecé a dirigir la alabanza. Y yo reconozco que en ese entonces yo no adoraba. Yo solo cantaba. Porque no tenía ni idea acerca de cómo adorar. Pero si a mí no me hubieran dejado tocar la guitarra a los 12 años y dirigir a la alabanza a los 18, quizás hoy no estaría en donde estoy. Mi pasión por Dios y mi compromiso hacia Él se fue dando a medida que servía. Por eso estoy haciendo un llamado a que dejemos que las nuevas generaciones comiencen a servir. Jesús dijo, ojo, Lucas 18, 16, dejen que los niños vengan a mí, no los detengan, pues el reino de Dios pertenece a los que son como estos niños. Por eso yo quiero ver a los de la generación Z sirviendo. Y no sé qué tenemos que hacer, pero vamos a romper paradigmas, lo que sea, pero los quiero ver sirviendo. Yo recuerdo que cuando salió la última producción o la producción Burning Flame, más bien de The Next Wave, tuvimos aquí a las de danza, las adolescentes de danza, y fue espectacular. A mí me encantó. Y pregunté, ¿por qué no están danzando en la iglesia? Porque son muy chiquitas. Y les dije, pero eso es lo bonito. O sea, ya viejas de 16, ¿pa' qué? Las niñas de hoy estaban bien bonitas y jóvenes y alegres. O sea, lo impactante es ver a las chiquitas. Ya cuando las pongan de 16, sí, wow. Pero no es lo mismo como ver a los más chiquitos. Eso fue lo lindo de tener a Juan, a Tuti y a Cristi desde los 14, 15 años en la alabanza. Eso es impactante. Dios le habla a los de la nueva generación por medio de la gente de su generación. A mí Dios me habló más acerca de mi llamado, acerca de su plan para mi vida. Cuando yo tuve 9 años, recuerdo que me llevaron a una iglesia y había allí un niño con 11 años con su guitarra cantando. Ahí Dios me habló, más que en las 1000 clases de escuela dominical que tuve con mi profesora. Ahí, ¿a través de qué? De un niño cercano a mi edad. Dios también me habló a mí más por medio de los adolescentes de una iglesia avivada en Colombia en los años 70, 75 más o menos. Los jóvenes eran apasionados por Dios. Y Dios me habló más a través de ellos que a través de miles de prédicas que escuché en mi iglesia. Porque así es como Dios le habla a la nueva generación. Dios le habló más a los jóvenes, adolescentes, pero también a nosotros, acerca de elegir entre la luz y la oscuridad. Cuando mi hija se disfrazó de Jerry, ¿recuerdan? El de Star Wars. O nos habló más, o a los jóvenes les habló más acerca de elegir bien a sus amigos por medio de los aliens de Among Us. ¿Recuerdan? Ahí estaban. O sea, nunca van a olvidar ese mensaje. Pero también nos habló más acerca de perdonar y soltarlo, dejarlo ir, a través del mensaje que mi hija nos dio el fin de semana de Frozen. Nos dijo, let it go. A ver.
1: Let it go.
0: O sea, yo nunca he podido hacer eso. Por eso, yo quiero ver a los de la generación Z liderando sus grupos de conexión. Yo quiero verlos predicando en sus colegios. O sea, de niño yo recuerdo que había una canción que decía: nos encontraremos en donde se levanta la bandera y allí predicaremos. Wow, eso de niño fue como tremendo. Ahí me la pasaba en la bandera solo. Pero esa canción generó algo en mí. Yo quiero verlos predicando en sus universidades, enseñando en la escuela de líderes, dando temas en los encuentros y aún predicando en la iglesia. Yo quiero verlos en danza y alabanza. Y quiero verlos dirigiendo la oración. Eso es lo que necesitamos ver. Porque no podemos tener saltos generacionales, porque nos podría pasar lo mismo. Ahora, en algunas iglesias, para que los jóvenes puedan surgir o sean usados, los separan de los adultos. Pero eso no es bíblico. Y no solo eso, sino que le quita a la iglesia la bendición de tener jóvenes. Y el Señor, cuando prometió derramar su Espíritu Santo en Hechos 2:17, Él dijo: los hijos y las hijas de ustedes profetizarán. Tendrán visiones los jóvenes y sueños los ancianos. Ahora, esto es interesante porque cuando uno es joven, cuando Dios nos habla, es mientras estamos despiertos. Ya cuando uno es viejito, en los sueños. O sea, cuando alguien dijo, me dice, tuve un sueño anoche, dije, este está viejo. Yo todavía tengo visiones. Ahí habla de los dos recibirán el Espíritu Santo, tanto los mayores, y dice viejitos ahí en la Biblia, y los jóvenes, los niños. Necesitamos la alegría de la juventud y la sabiduría de los ancianos. Dice Jeremías 31:12: vendrán y cantarán jubilosos en las alturas de Sión. Y entonces las jóvenes

danzarán con alegría. Y los jóvenes danzarán junto con los ancianos. Los jóvenes y los viejos juntamente, dice la Reina Valera. Habla de que tenemos que tener

hijos entre el 45 y el 64. No podemos, o sea, ahí están unos. Pero así como yo quería que llegara a los de mi generación, porque yo soy el inicio de la generación X, la generación de la música disco, ¿no? Entre los nacidos entre el 65 y el 81. Ahí están. Hay tres. Necesitamos. Necesitamos jóvenes y adolescentes que lleguen a los de la generación Y, que son los nacidos entre el 82 y el 94. Y los de la Z, del 95 al 2010. Están aquí. Ustedes todos sabemos que Jesús empezó a ministrar a los 30 años. Lo que muchos desconocen es que, según la tradición judía, cuando un joven empezaba a seguir a su maestro, a su rabí, tenía menos de 20 años. Entonces, si es así, los discípulos tenían menos de 20 años. Y otra prueba de esto, Juan murió en el 96. Entonces, si hacemos cuentas, él tenía unos 18 a 20 años cuando empezó a seguir a Jesús. Entonces, ¿desde cuándo empezamos a usar gente tan vieja? Si Jesús usaba a los chiquitos. Yo entré a trabajar en la iglesia a los 18 años. O sea, ya antes era servidor, pero ya de tiempo completo tenía 18 años. Dirigía la alabanza, predicaba en los grupos en casa, en la reunión de jóvenes y en la reunión de oración. Pero en los 10 años que estuve trabajando en la iglesia, solo prediqué 3 veces en la reunión principal. O sea, no me usaron. Y no solo eso, una vez que prediqué, a la semana siguiente el anciano contradijo todo lo que dije. Y dijo, ay, ese Andrés, ay, Dios lo bendiga. Let it go, let it go. Pero ¿cómo vamos a llegarle a las nuevas generaciones si no los usamos? Entonces, mi esposa, Orlando, Claudia y yo, estamos en los inicios, o en la brecha de los baby boomers o el fin de los baby boomers y el inicio de la generación X. Otros, Henry, Adri, Pelufo, Pelufa, Natalia, Fajardo, Juan Pablo, Chana y otros, nacieron al finalizar la generación X. Eso quiere decir que tienen de 40 a 50 años, aunque lo nieguen, es eso. No tenemos muchos de la generación Y, es decir, los que nacieron entre el 85 y el 90, no hay muchos ahí, pero sí tenemos de los que nacieron en la generación Y, o a finales de la generación Y, los de 1990, al 95, gente como Juan Muñoz, Paola, Henry, Tuti, Germán y otros. Y si se fijan, todos son de la alabanza, o muchos son de la alabanza. Por eso, en una ocasión, una persona me preguntó, ¿para predicar en la iglesia tenemos que ser parte de la alabanza? No. Tenemos otros de esa generación en su presencia, kids, en los encuentros, en la escuela de líderes y aún en Berea, y son muy buenos. Lo que pasa es que
aquí yo tengo que usar a los que tienen información.

influencia. Porque la gente le cree más a alguien que conoce, ¿no? Cuando vamos a un evento especial y sale un desconocido, uno dice, ¿y ese quién es? Y en cambio sale uno famoso, no dice nada, pero todos, ¡guau! No digo que ustedes no digan nada. Pero es la tendencia del ser humano. Yo estoy trabajando, dando a conocer a ciertas personas, pero es un trabajo lento. Es mucho más fácil con los que son conocidos. Pero además de esto, también estamos empoderando a los de la generación Z, gente como Cristi y Tomás. Pero ya tienen 27 años. Por eso necesitamos 13 a 23. A ver, levanten la mano de 13 a 23, que se vea. Mírenlos. Los necesitamos. Necesitan estar cerca del arca. Tienen que afinar los oídos, como le pasó a Samuel. Cuando Pablo empoderó a Timoteo y lo dejó a cargo de una de las iglesias más importantes, le dijo en 1 Timoteo 4:12 que nadie te menosprecie por ser joven. Al contrario, que los creyentes vean en ti un ejemplo a seguir en la manera de hablar, en la conducta y en amor, fe y pureza. Es decir, Pablo le está diciendo, algunos te van a tratar de callar, pero no los dejes. No se trata de rebelarnos a los ancianos, pero vamos a oponernos es al espíritu, porque es un espíritu demoníaco que quiere impedir que surja la nueva generación. Cometerán errores. Yo he cometido muchos errores, pero eso no es motivo para no usarlos. En Hechos capítulo 18 vemos que se levantó un tremendo predicador que se llamaba Apolos, que tenía carisma, tenía autoridad, pero tenía unos errores doctrinales. Dice en el versículo 24: por aquel entonces llegó a Éfeso un judío llamado Apolos. Era un hombre ilustrado y convincente y había sido instruido en el camino del Señor, es decir, de Jesús. Y con gran fervor hablaba y enseñaba con la mayor exactitud acerca de Jesús, aunque, aquí hay un pero, conocía solo el bautismo de Juan. Comenzó a predicar valientemente en la sinagoga y al oírlo Priscila y Aquila lo tomaron a su cargo y le explicaron con mayor precisión el camino de Dios. Y se convirtió en uno de los predicadores con más seguidores en el Nuevo Testamento. Recuerdan que Pablo era como su competencia. Pablo dijo, ay, yo sé que algunos dicen, ay, yo soy Apolos. Y otros dicen, y los viejitos, yo soy de Pablo. Pero lo dejaron servir cometiendo algunos errores. Quiero finalizar con lo siguiente, que es bien importante. Los tiempos cambian, pero no la palabra de Dios. Por eso, aunque cambiemos la manera de hacer iglesia y la forma en que presentemos nuestro evangelio a las nuevas generaciones, ellos necesitan conocer los no negociables de Dios. Y quiero mencionar seis, porque no quiero que nos pase lo que le pasó a los hijos de Samuel. Dice 1 Samuel 8:1, cuando Samuel envejeció, nombró a sus hijos como jueces de Israel, pero ellos no eran como su padre, porque codiciaban el dinero, aceptaban sobornos y pervertían la justicia. En los años 70, Dios trajo un despertar espiritual a los baby.

boomers y a los de la generación X. Fue conocido como el Jesus Movement. De ahí viene la expresión los Jesus Freaks. Con este despertar, estos jóvenes cambiaron la música cristiana. Porque hasta ese entonces se cantaba los himnos del año 15 o del siglo 15, perdón. Pero ellos trajeron sonidos contemporáneos. Entró la guitarra a la iglesia, el bajo, la batería, y escribieron canciones que a los jóvenes les gustaba. Y fue un gran despertar. Y gracias a esto muchos jóvenes conocieron a Jesús, pero se metió al mundo. Y el mundo siempre va a dañar todos los avivamientos. Algunos no supieron establecer límites con el mundo. Otros quizás venían de una iglesias legalistas en donde les prohibían todo, y en este despertar comenzaron a hacer cosas contrarias a la palabra de Dios. Por eso, el primer punto es este: los tiempos cambian, pero no lo que Dios ha dicho. Isaías 48 dice: la palabra de Dios permanece para siempre. Segundo lugar, la iglesia multigeneracional no es una iglesia mundana. Los límites con el mundo tienen que seguir y deben ser muy claros. Ellos tienen que saber qué es pecado. Pero en tercer lugar, una iglesia multigeneracional tiene que ser una iglesia de oración. Cuando empezamos esta iglesia, yo quise sacar la oración porque me parecía aburrido, pero Dios dijo no. En cuarto lugar, una iglesia multigeneracional hace discípulos. Y esto es importante porque la generación Y tiende a ser un poco perezosa. Entonces buscan todo lo fácil. Y es más fácil reunir multitudes que formar discípulos. Y por eso, algunos jóvenes que heredaron las iglesias de sus papás o de las otras generaciones, quitaron la estrategia celular. Y las iglesias se cayeron. En quinto lugar, una iglesia multigeneracional cree en el bautismo del Espíritu Santo. Yo sé que las nuevas generaciones razonan mucho, y eso de hablar en lenguas no les gusta. No, a mí no me gusta eso de hablar en lenguas. Pero detrás de eso hay un plan de las tinieblas. Porque fue el bautismo del Espíritu Santo lo que avivó la generación ochentera, ¿no? Para nosotros, para mí, fue la mejor experiencia en mi vida. Y la Biblia dice que es lo de los últimos días. Y finalmente, una iglesia multigeneracional es una iglesia de alabanza y adoración. Y esto lo digo porque ellos van a traer un nuevo sonido y lo necesitamos. Pero tienen que recordar que el propósito de la música y el propósito por el cual fuimos creados fue para adorar a Dios. Quiero que nos pongamos en pie. Y Señor, hoy oramos por esa nueva generación o esas nuevas generaciones. Te damos gracias, Señor, por los baby boomers que tenemos acá, y los honramos y los queremos. Y gracias por su sabiduría. Gracias por la generación X. Gracias por ese avivamiento que tú nos trajiste a nosotros. Pero no queremos, Señor, hacer un salto hacia la generación Z sin ganar o sin mantener avivados a los de nuestra generación. Por eso te pido, Señor, que estés levantando de esa generación a los que nos hacen falta. Clamamos, Señor, por la generación Y, y en especial por los del inicio de la generación Y. Te pedimos, Señor, que surjan

que nacieron entre el 85 y el 90 o 92. No sabemos, Señor, qué pasó allí. Y yo te pido, Señor, que si los aplastamos, si no hicimos la obra del discipulado bien, que tú nos estés revelando. Pero necesitamos personas de esa generación. Y gracias por los que están en la brecha entre la Y y la Z. Gracias, Señor, porque nos traen un mensaje nuevo, un mensaje fresco, música tremenda. Pero oramos que no nos quedemos allí, que podamos llegar a la generación Z, Señor, y comiencen a clamar por ellos. Espíritu Santo, yo te pido por los que hoy están en sus colegios, que tú los estés atrayendo a ti. Muéstrales que tú les hablas así como le hablaste a Samuel. Samuel, Samuel, que en esta misma noche tengan un encuentro contigo, que tú los bautices ahora mismo con tu Espíritu Santo, que profeticen, Señor, que prediquen, que tengan sueños y visiones. Muéstrales desde ahora el plan tuyo para sus vidas. Muéstrales, Señor, que tú no les diste vida simplemente para que sobrevivan, para que estén ahí echados haciendo nada. Señor, necesitamos los de esa generación y clamamos un avivamiento en ellos, en el nombre de Cristo Jesús.

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Cercano está Jehová a todos los que le invocan, a todos los que le invocan de veras. Salmo 145:18. Que la paz de Dios, que sobrepasa todo entendimiento, guarde sus corazones y sus pensamientos en Cristo Jesús.

que sean días gloriosos los que vivan llenos de fe y salud, sabiendo que Dios es su amparo y fortaleza y su pronto auxilio en toda prueba.

que siempre estén gozosos, orando sin cesar, dando gracias en todo, porque ustedes saben que esa es la voluntad de Dios para con ustedes en Cristo Jesús. Que siempre se acerquen confiadamente al trono de la gracia para alcanzar misericordia y hallar gracia para el oportuno socorro. Que en su comunión diaria con el Altísimo siempre pidan con fe, no dudando nada, porque con fe agradan a Dios.

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Señor les bendiga grandemente. Es para mí un gran placer estar hoy lunes con cada uno de ustedes. Hay, señores, sorpresitas para cada uno de ustedes, así que muy pendiente de este programa que va a ser súper mega especial. Esperamos que usted haya amanecido con victoria, con energía. Un lunes más que el Señor nos da para disfrutar de todas sus maravillas. Una semana larga, vamos a iniciar lunes, martes y comenzamos allí a iniciar nuestras labores. Así que les bendigo grandemente. Gracias por estar nuevamente entonces con nosotros con este tiempo tan maravilloso. Le damos los buenos días. Yo espero que usted ya haya tomado cafecito, ya yo tengo mi café. Ya yo hice mi devocional, pero ahora quiero compartir con ustedes el devocional de esta mañana. Así que vaya rápidamente, busque su Biblia y recuerde que también tenemos siempre disponibles las líneas telefónicas para que usted nos pueda llamar. Usted también nos pueda enviar sus peticiones, sus fotos. Si está de cumpleaños, envíenos con toda confianza la foto. Ahí en pantalla puede tener el número telefónico para que nos escriba. Y recuerda también seguir nuestras redes sociales de A Toda Hora. Y de inmediato vamos con la palabra del Señor. Busca allí en la palabra Mateo 14, 22. Y vamos a hablar un poco de Jesús. Jesús es una de las personas, fue uno de los personajes más maravillosos que pudo pisar esta tierra, quien hoy en día podemos seguir por su gran ejemplo. Y mire lo que vamos a hablar en el día de hoy. Vamos a hablar de un personaje en particular, pero vamos a leerlo. Enseguida Jesús hizo a sus discípulos entrar al barco e ir delante de él a la otra. Entre tanto que él despedía a la multitud. Despedida la multitud, subió al monte a orar aparte. Cuando llegó la noche, estaba allí solo y ya la barca estaba en medio del mar, azotada por las olas, porque el viento era contrario. Más a la cuarta vigilia de la noche, Jesús vino a ellos andando sobre el mar. Y mire esto. Y los discípulos, viéndole andar sobre el mar, se turbaron diciendo: ¡un fantasma!, dijeron, y dieron voces de miedo. Pero enseguida Jesús les habló diciendo: tened ánimo, yo soy yo, no temáis. Entonces él le respondió Pedro y dijo: Señor, si eres tú, manda que yo vaya a ti sobre las aguas. Y él dijo: ven. Descendiendo entonces Pedro de la barca, andaba sobre las aguas para ir a Jesús. Pero al ver el fuerte viento, tuvo miedo. Y comenzando a hundirse, dio voces diciendo: Señor, sálvame. Al momento Jesús, extendiendo la mano, asió a él y le dijo: hombre de poca fe, ¿por qué dudaste? Y cuando ellos subieron a la barca, se calmó el viento. Entonces adoraron, diciendo: verdaderamente eres hijo de Dios. Un pasaje que conocemos, un mensaje que siempre escuchamos a través de los pastores, a través de líderes que hablan de eso. Pero hoy yo lo quiero enfatizar en la parte, cuando este personaje, cuando él iba cruzando, Pedro, cuando él iba andando sobre el mar, algo, él se enfocó en algo. Y eso me da un mensaje a mí, en el sentido en que Jesús le había dicho a él que caminara sobre el mar. Independientemente que él haya pensado: ¿quién es este? Este es un fantasma. Y todos estaban asustados dentro del barco. Y cuando ellos estaban asustados, ellos comenzaron a preguntar: ¿será que este es un fantasma o quién será? Y Jesús comenzó entonces a responderle: confíen en mí, como que ven. Y muchas veces somos así. A veces Dios nos está hablando una y otra vez y nos está diciendo: necesitas que tú toques la puerta, ya sea de un empleo, de algún emprendimiento, algo que el Señor te ha entregado, y tú dices: bueno, yo siento que esto no es Dios que me está hablando. Pues a veces Dios ya nos ha estado hablando por muchas veces consecutivamente y nosotros no damos ese paso de fe. Y mira lo que le dijo Jesús a él luego de haber caminado sobre el mar. Y yo me imagino que Pedro, al ver todo esta tormenta, porque Jesús estaba en medio de la tormenta y sobre el mar, y al ver y enfocarse en las cosas que no tenía que enfocarse, comenzó a hundirse porque su fe comenzó a apagarse. Y mira lo que le dice Jesús: hombre de poca fe, ¿por qué dudaste?
Y eso nos hace recordar una vez más que incluso Dios nos habla hoy y nos dice, Lazaret, ¿por qué dudaste? Chica de poca fe, mujer de poca fe, hombre de poca fe, ¿por qué dudaste si soy yo el que te estoy diciendo que camines por aquí? Soy yo el que estoy dando las direcciones, las directrices para que vayas y camines sobre el mar, sobre el fuego, por donde Dios quiere enviarte. Dios te está diciendo, ¿por qué estás dudando de lo que yo ya te he prometido? Y miren, me encanta cuando dice, y cuando ellos subieron a la barca, se calmó el viento. Entonces, los que estaban en la barca vinieron y adoraron y diciendo, verdaderamente eres hijo de Dios. Y muchas veces en el camino, en el transcurso de nuestra vida, al llegar a un punto específico, ya sea de un sueño, de un ministerio incluso, vamos a caminar por una ruta que probablemente desconocemos, probablemente no tenemos el conocimiento de lo que nos vamos a enfrentar, pero simplemente Dios te está diciendo, Jesús te está diciendo, ven a mí, confía en mí, que yo tengo control de todo, aunque tú sientas que hay tormenta, que tú sientas que tu casa se está derrumbando, yo necesito que tú confíes en mí. Y cuando estás dentro de mi propósito, de mi voluntad, tú te darás cuenta que todo se va a calmar. Y ciertamente, amigo televidente, hoy Jesús nos habla, ¿por qué dudamos de lo que Dios ya nos ha prometido? Y hoy yo quiero que usted ore y le diga al Señor, Señor, ayúdame a fortalecer mi fe. Incluso la palabra dice, Señor, que tan solo, dice que hay que tener un grano de mostaza así, como el tamaño de una mostaza, una semillita tan pequeña, y Dios puede hacer algo tan grande. Ahora imagínense si nosotros pudiéramos tener la fe aún más grande, muchos más casos Dios pudiera hacer. Y hoy Dios nos está hablando de fe, de confiar de que hay un propósito, hay un plan perfecto de Dios y Dios jamás, pero jamás se equivoca del propósito que tiene en su vida y en la mía. Y hoy Dios te está diciendo que camines confiadamente sobre el mar, sobre fuego, sobre piedras, sobre peñones, por donde Dios te está mandando. Dios te está diciendo que confíes. Yo quiero que usted incline allí su rostro y le diga al Señor que lo ayude a permanecer en la fe. Señor, gracias Dios. Gracias por una mañana más que nos habla, nos haces entender tu palabra, Dios. Si estamos, Señor, cayendo en un momento donde nuestra fe nos está fallando, Padre, te pedimos, Señor, que esa fe se comience a fortalecer a base de tu palabra, Dios. Te pido, Dios, que tú, Señor, llenes nuestra vida. Llene, Señor, también la vida de cada televidente, Padre amado, que ellos puedan entender el propósito que tú tienes, el propósito que tienes todos los días con ellos, y que ellos no puedan dudar de lo que ya tú le has prometido, porque tú no eres hombre para mentir, Dios. Tú eres el Dios todopoderoso y que cumple cada palabra, tal cual como tú lo estableces, Señor, en tu palabra, oh Dios. Te pido, Dios, que tú nos fortalezcas. Reconocemos que tú eres el Dios, el mismo de ayer, Padre, que siempre eres el mismo, el que nunca cambia, Padre, y siempre tiene palabras de vida para nosotros. Y hoy, Señor, atesoramos esta palabra en nuestro corazón para que no seamos como Pedro en ese momento que se llenó Dios de duda, como hombre de poca fe, sino que seamos mujeres, hombres, un pueblo de Dios con fe, confiando en lo que tú puedes hacer en nuestra vida. Te damos gracias por una mañana más en el nombre de Jesús. Amén y amén. Esperamos que esta palabra haya sido de mucha, pero mucha bendición. Y hoy, amigo televidente, hay un programa especial para cada uno de ustedes. ¿Se acuerdan que este mes estamos celebrando incluso el mes de la etnia negra? Estamos celebrando incluso muchísimas cosas, pero en especial hoy vamos a tener algo para cada uno de ustedes. Recuerde que también estamos con Paolo y por acá va a estar con nosotros pronto. Así que en este cambio que vamos a estar hablando un tema interesante. Pero también le tengo la

noticia que nuestra amiga y querida Cristel está por allá con unas sorpresas, con algo preparado. Así que vámonos entonces a un cambio y ya regresamos por acá con mucho más en A Toda Hora.

0: El jugador Miroslav Joseph Klose, exfutbolista alemán de origen polaco, es el máximo goleador histórico en los mundiales con 16 anotaciones. Se desempeñó como delantero centro letal y fue pieza clave en la selección alemana campeona del Mundial 2014 cuando le ganó 1-0 a Argentina. Por otro lado, Edson Arantes do Nascimento, conocido como Pelé, es el único jugador en ganar 3 veces la Copa del Mundo. Fue un futbolista brasileño que jugó como delantero, siendo el primer jugador más joven en debutar para la Copa del Mundo de 1958 en Suecia, con tan solo 17 años.
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0: vuelta con ustedes, amigo televidente. Conexión Mundial, señores, 2026. Por aquí nuevamente, usted sabe, Paolo siempre nos tiene los resúmenes de las cosas necesarias que necesitamos saber del Mundial. ¿Cómo está? Buenos días.
1: Buenos días.
2: ¿Cómo estás, Laza? Un gusto de verte.
0: Bien.
2: Feliz inicio de semana. No tan feliz por lo que estamos a punto de hablar.
0: Sí.
2: Pero hoy tenemos realmente, es realmente un programa, no de crisis, no vamos a ser tan alarmistas, pero es un programa muy especial porque tenemos una situación especial, pero no buena, pero mala. Porque el día de ayer, pues una situación que le ha dado la vuelta a todo Panamá es el golpe que tuvo el Coco Carrasquilla en la

0: final de la Liga MX.
1: Así es.
0: Que bueno, salió obviamente llorando, está la imagen que se ha viralizado en las redes. Y hoy vamos a hablar un poco de esa lesión y de que mañana se revela la lista de los 26. El suspenso finalmente termina. Y para eso el día de hoy nos hemos traído a un invitado de lujo que no solamente sabe cómo piensa Tomás Christiansen, sino que, oye, es verdad, sino que también tiene una idea de lo que va a pasar mañana.
1: Y cuéntenos,
0: mi queridísimo colega, Juancho Villaverde. ¿Cómo estás?
2: Muy bien, un gusto estar aquí con ustedes y hablar un poquito de lo que se viene. Yo creo que estamos todos muy pendientes de lo que va a pasar mañana con la lista y, por supuesto, pendientes, expectantes del alcance de esa lesión muscular que sufrió ayer en la final de la Liga MX Adalberto Carrasquilla. Ayer hablábamos con diferentes colegas, al principio era una situación bastante crítica y bueno, ahora es tener paciencia, se le van a hacer unos exámenes médicos y a ver cómo evoluciona.
1: Esto puede ocurrir, ustedes que tienen mucha la experiencia, al ocurrir esto, más o menos, yo me imagino que hay que esperar exámenes, sí, porque hay mucha gente alarmada, incluso comentarios a través de las redes sociales, pero eso lleva un tiempo de recuperación. ¿Cuál es su opinión?
2: Sí, a ver, hay que esperar el tipo de alcance, ¿no? El tipo de lesión que fue. Seguramente, o sea, sí es muscular, es un tema, no hay un golpe ahí, sino es un tema en la parte de arriba, en el abductor, producto quizás de ese esfuerzo, pero hay que ver el tipo de lesión muscular que sea y bueno, esos exámenes se tienen que hacer y se hacen. Lo que me informaban hoy desde el equipo de Pumas, que hay comunicación con la Federación Panameña de Fútbol, es que los exámenes se harían el día de hoy, okay. Esperar que baje un poco la posible inflamación y demás. Y es tener paciencia, al final faltan algunos días todavía, Paolo, y yo creo que podemos confiar en Dios en que no sea de la mayor gravedad, sino al contrario, que sí, es que existe una lesión muscular, eso ya está ahí, hay que ver que sea un alcance menor.
0: Literalmente, lo único que nos queda es confiar en Dios, tú mismo lo dijiste, sí. Porque no hay otra solución, la verdad es que ahorita mismo Coco está en manos de Dios de que esté para el primer partido del Mundial.
1: Claro.
0: Bueno, obviamente yo creo que sí llega para el partido del Mundial, hay una posibilidad, pero ahorita mismo el titular es de que por lo menos para Brasil y República Dominicana no sabemos si Coco va a estar pues en cualquiera de los 90 minutos. Y la verdad es que ahora es un proceso muy delicado para tenerlo lo más cercano a su plenitud de ritmo, ¿verdad?
2: Sí, todo depende de los exámenes del día de hoy. Todo depende del alcance. Eso también dependerá seguramente cuándo viajaría el futbolista, qué tipo de recuperación se le va a hacer, incluso si viajaría o no a Brasil.
0: Sí.
2: Yo confío en que pues no va a ser de la mayor gravedad. Creo que esto, sin ser médico, hay algo que siempre notamos en los futbolistas, que la gravedad es menor cuando sienten y se detienen inmediatamente. El pinchazo, como le llaman ellos, ¿no?
0: Sí, como pasó con Messi ayer, ¿verdad?
2: Claro, que siente y de una vez para. Porque si tú sigues un poco más, ahí el músculo, la fibra muscular puede tender a romperse más. Yo lo que rescato de esa acción es que siento, y por lo que percibo en las imágenes, al momento que le estira la pierna es donde le pincha el abductor, y lo que pensaría es que él detiene de una vez porque ya sale del partido. Entonces esperemos que no haya sido un tan grave, ¿no?
0: Y ojalá. Bueno, se le vio como caminando, así que por lo menos no está tan grave pues en ese aspecto. Sin embargo, sí, como les decía, es una situación que realmente levanta alarmas, pero no nos podemos quedar en eso, no nos podemos quedar en tirarle hate al jugador de Cruz,
1: claro,
0: Azul
2: o
0: al equipo de
2: Cruz Azul. No.
0: Porque ahorita mismo, pues obviamente...
2: Y aparte es muscular, sí, no es, sí, producto de la entrada, es producto de un esfuerzo y, sí, y a ver...
1: La federación ha dado
2: declaraciones... No, depende ya, hay que esperar el informe del club.
0: Sí, primero el club y luego vemos qué pasa aquí.
2: Sí.
0: Obviamente mañana la rueda de prensa de los 26, ya hablando un poco de eso, va a estar plagada de preguntas de Tomás Christiansen, de cómo está Coco Carrasquilla.
2: Sí.
0: Obviamente ya me imagino que le pegó un telefonazo al Coco y está en contacto, tú lo dijiste, el médico con pues el equipo médico del Pumas. Pero hablando un poco más de la lista de los 26, realmente esto le ha dado la vuelta a todo el país. Estamos, creo que, con mucho suspenso, pero ya cada vez tenemos más una idea por lo que hemos visto esta última semana. Porque ¿qué ha pasado esta última semana? Pues hemos visto a las primeras unidades concentrarse en Burunga, donde está el centro de alto rendimiento. Hemos visto ya a los jugadores entrar a la concentración. Y hay un nombre en particular, Juancho, que obviamente estábamos hablando, que de la nada, pues no, muchos no lo teníamos pues en la lista, pero ya está, digamos que mínimo en reservas, o puede que termine estando en la lista. Es el nombre de Iván Colocho Anderson.
2: Sí, sí, llama la atención, no por el nombre ni por el nivel de jugadores, porque todos sabemos es un futbolista de garantías, un futbolista que ha estado con la selección en Copa Oro, ha estado con la selección, inclusive cuando clasificamos al Mundial estaba en la convocatoria

0: Colocho Anderson, pero cuando uno ve el overbooking que hay por banda derecha, que uno siempre dice, no, Anderson jugaría en cualquier selección de Panamá, pero tiene a Murillo y a Blackman por delante.
1: Entonces, ¿qué te dice eso?
0: A ver, Paolo, es una lectura interesante y la hacemos fuera de micrófono porque que esté Anderson, como tú bien dices, yo pienso mínimo que estaría en las reservas, que estaría seguramente, uh-huh, porque si no está Blacky o Murillo, Anderson es naturalmente que ocupe esa posición. Pero puede haber una lectura de que o Anderson o Blackman se ha perfilado como jugador de banda izquierda.
1: Claro.
0: Eso es un análisis que podemos hacer. No es basado en información, sino basado, como tú bien dices, en lo que nos da
1: la lectura
0: que tenemos al momento de ver a Iván Anderson llegar a una convocatoria, a una concentración. Ya son palabras mayores, ya es una dinámica distinta. Y eso también nos abre un sinnúmero de posibilidades porque pues, podemos pensar que Blacky jugaría por banda izquierda, como bien lo hizo en Sudáfrica.
1: La verdad es que ver a Blacky jugar en banda izquierda no solamente sería un premio a la temporada que ha tenido parte del 11 de la liga de... pues con su equipo
0: en Eslovaquia.
1: En Eslovaquia, sí. Estaba entre Eslovaquia y Eslovenia. Sino que también se lo merece por todo lo que le ha dado a la selección. No solamente estamos hablando del gol contra El Salvador que los clasifica a Panamá al Mundial, no estamos hablando de esa Copa América que lo hace muy bien cuando Murillo no está. Estamos hablando de un jugador que siempre que la selección se lo pide, él está ahí. Y yo creo que sería un premio realmente a la constancia y a la paciencia que ha tenido, porque es jugador para ser lateral derecho titular.
0: O inclusive en cualquier posición. Yo creo que es un futbolista que... A ver, cuando tienes jugadores a ese nivel, como es el fútbol europeo, si analizamos Panamá, podría tranquilamente tener una línea defensiva de 5 jugadores que están en el fútbol europeo, ¿no? Con Amir Murillo, sí, con Edgardo Fariña, con Coto Córdoba, Andrés Andrade y César Blackman. Si tienes esa posibilidad, ¿por qué descartarla de inicio, ¿no? Y eso es lo que siempre valoro, sí, porque son ligas de un muy alto nivel. También tienes grandes jugadores como Carlos Harvey, como Giovanni Ramos, como Fidel Escobar, por supuesto. El mismo Jorge Gutiérrez, que creo, sí, que está rindiendo bastante bien también.
2: Claro, sí. ¿Ustedes cómo considerarían que puede cambiar? O sea, cuando mañana elijan, cuando ya anuncien este listado, ¿qué podría variar? ¿Qué podría cambiar? ¿Qué es lo que haría que todo esto como que, uy, esto está como que un poco fuerte?
0: No, te voy a decir algo distinto. Yo hoy veía la conferencia de prensa del técnico de la selección de España y él decía que ayer cuando vio su último partido ya se dio cuenta que ya todos los jugadores habían terminado sus partidos y cerró el último nombre de la lista, sintió paz. Porque también hay un tema del tomar la decisión, sí, y yo creo que yo no estaría, o sea, no envidio estar en la posición de no. Thomas Christiansen, claro, y su cuerpo técnico, porque algún nombre va a quedar fuera de la lista, eso lo tenemos claro, y tiene que ser muy difícil alguien, el jugador que vaya o los jugadores que van a quedar fuera, tener que comunicarles que a pesar de que han estado para ti en esos momentos, no te van a poder acompañar, ¿no? Es una decisión muy compleja, una decisión, sí, que seguramente es muy pensada también.
1: Sí, y eso explica qué tan postergada ha sido ese, sí, lanzamiento de la lista, porque al final uno no quiere... Es muy difícil contar esta noticia a los jugadores, muchos que han estado enteramente en el proceso, en todas las competiciones continentales. Y ahora yo te quiero preguntar algo hablando de sorpresas y realmente de jugadores que podemos o no podemos ver, y es el tema de la defensa. Yo creo que lo tenemos bastante claro. Pues en el ataque, los, sí, volantes también más o menos, pero la defensa es la que deja más, pues, puntos en suspenso. Estamos hablando de jugadores como Edgardo Fariña, sí, Fidel Escobar, obviamente estamos hablando del caso de Giovanni Ramos y Roderick Miller. Son muchos jugadores que están en la ecuación, pero solamente unos pocos van a poder entrar y seguramente, esto lo sabemos, uno se va a quedar fuera.
0: Sí.
1: ¿Quién crees que es el más probable a quedarse fuera de todos?
0: Muy difícil. Me hace la pregunta de la manera más complicada que me la podías hacer. Yo creo que Andrade y Córdoba están dentro. Me
1: por
0: parece que Fidel está sí, por un tema de jerarquía y demás. Y luego, aparte, se complica un poco el tema de las lesiones que tuvieron Edgardo y que tuvo Roderick Miller, ¿no? Fariña y Miller tuvieron lesiones. Ya ambos están de vuelta con sus equipos. Creo que Giovanni Ramos se ganó su puesto en los últimos partidos.
1: Muy buen partido. Dos partidos que hizo,
0: sí,
1: en Sudáfrica.
0: Y inclusive te diría la eliminatoria. Termina jugando bastante bien en, sí, El Salvador.
1: Guatemala.
0: Así es, también, sí, juega en esos partidos. Creo que es un futbolista también que da garantías, que tiene muy buena salida de pelota. Y ahí te queda entonces entre Roderick Miller y Edgardo Fariño.
2: Ahora, mire, hay mucha presencia de Panamá. Se acerca un amistoso importante,
0: ajá, sí,
2: con Brasil.
0: Sí.
2: Ay, ¿cómo ustedes creen que esto va a estar?
0: La hizo ella.
2: ¿Qué puede,
1: sí,
2: pasar?
1: Sí, sí. Se me anticipo porque realmente el amistoso con Brasil es muy interesante. A nivel de exigencia es el mejor amistoso que podemos tener. Yo siempre aquí en Conexión Mundial, en Pelotazo, he hablado de que nosotros necesitamos un rival así. Nos estamos enfrentando a tres grandes.
0: Sí.
1: Aunque gana, pierda contra México y gana, tenga una mala racha, gana.

0: puede estar bien para el mundial y si nosotros estamos desconcentrados la podemos pasar mal.
1: Sí.
0: Entonces estamos buscando tres rivales, nos estamos enfrentando a tres rivales de exigencia de la más alta y por eso yo siempre decía, tenemos que enfrentarnos en amistosos a los rivales de la exigencia más alta. Por lo menos conseguimos a Brasil, que no vamos a ir a pasear ni ellos van a ir a agarrar los suaves con nosotros.
1: No.
0: La ilusión brasileña depende de cómo sale ese Maracaná.
1: Sí.
0: Entonces no van a ir suaves con nosotros.
1: No.
0: Pero ¿cómo ves ese partido de Brasil contra Panamá?
1: A ver, Juancho, si tú me preguntas, es un partido que por supuesto ilusiona.
0: Claro.
1: Cuando Panamá jugó, sí, pensábamos que iba a jugar contra Brasil en el Maracaná.
0: Sí.
1: Un partido amistoso. Ahora, ya esto es muy... una percepción muy mía, se me atraganta muchísimo en la preparación desde mi punto de vista porque es un viaje muy desgastante. Uh-huh. Estamos hablando, son 7 horas de vuelo para un partido que te genera un estrés emocional muy grande porque es un estadio mítico, porque es un rival que creciste soñando con enfrentar y 7 horas de vuelo de vuelta. Entonces creo que en tan poco tiempo de trabajo, porque empiezan a entrenar hoy, o sea, tienes lunes, martes, miércoles, jueves viajas, viernes entrenas en Brasil, sábado entrenas de tal. Entonces, siento que sí, a nivel de exigencia vas a vivir una situación muy similar a la que podrías vivir con rivales como Inglaterra o como Croacia, a nivel de trabajar un bloque defensivo serio, de manejar esa exigencia. Pero el viaje tan largo, tan desgastante, a mí me baja un poco la emoción. Porque lo que yo más quiero es que haya una preparación lo más fluida posible, una concentración lo más fluida posible.
2: Claro.
1: Ahora, veamos el vaso medio lleno. Uh-huh. Es enfrentar a Brasil en el Maracaná como preparación a un mundial.
0: Sí.
1: Yo creo que mejor escenario, como tú bien dijiste, no hay.
0: Y realmente es una simulación, porque los otros partidos, República Dominicana, o sea, jugar línea de 5 con República Dominicana, pues vamos a estar cómodos al final.
1: Sí.
0: Bosnia puede ser lo más cercano a ese partido contra Ghana, pero Bosnia no tiene la calidad en el ataque que, por ejemplo, tiene la selección de Ghana.
1: No, tiene jugadores que sí tienen, guardando proporciones, un perfil muy similar a los jugadores croatas.
0: Sí.
1: Eso hay que decirlo. Y es un equipo que en la ciudad donde vamos a jugar,
0: claro,
1: te va a generar un ambiente de mucha... A ver, los balcánicos son gente caliente, son gente que aprieta.
0: Sí, si vieron el partido contra Italia.
1: Correcto. Y en San Luis, en Missouri, hay 60.000 bosnios. O sea, es una de las ciudades con más bosnios fuera de Bosnia a nivel mundial. Uh-huh. Entonces, es un escenario en el que vas a jugar de visita y yo creo que va a ser muy emocionante y también muy interesante lo que se pueda plantear en ese partido.
0: Bueno, la verdad es que, por eso te decía, son partidos emocionantes, pero Brasil, viendo el vaso medio lleno, es lo más cercano que tendremos a la Panamá, que va a jugar contra Croacia y contra Inglaterra. Nos sirve como un...
1: Por lo menos unos 30, 40 minutos así, sí.
0: Sí, es la verdad. Y yo creo que va a ser perfecto porque al final, no vamos a tener todos nuestros jugadores al máximo nivel. Vamos a poder probar cositas también. No vamos a jugar el 11 titular contra Brasil. Eso yo creo que lo sepan de adelanto, ¿verdad, Juancho?
1: Yo coincido contigo.
0: Pero vamos a poder ver a nuestros jugadores ser exigidos, que esa va a ser la característica principal de este mundial, la exigencia.
1: De hecho, el tema de exigencia para mí y la lectura que yo le doy al partido de Brasil es estos jugadores que podrían o no estar peleando un puesto, ver cómo reaccionan ante esta situación. Hablamos de la izquierda, Jorge Gutiérrez, futbolista que para mí se ha ganado el derecho a ser de la selección nacional. En Nations League hizo una excelente participación contra Estados Unidos y México, en Copa Oro hace una buena Copa Oro. A ver cómo funciona contra Brasil como carrilero izquierdo, porque tenemos a Blackman, ¿no? Ya hablamos de la garantía que te da Blackman. Bueno, a ver cómo Jorge, que es un futbolista con mucha experiencia en selección, puede rendir ahí. Ese tipo de cosas, ¿no? Víctor Griffith, que es un hombre que, bueno, no sabemos si va a estar en la lista o no, pero sería interesante ver a Víctor Griffith jugando en la posición de Coco Berraquillas, ese tipo de cosas que se puedan dar.
0: Entonces, ya como última pregunta de esta gran, gran, gran dinámica que hemos tenido contigo hoy, Juancho, muchas gracias por acompañarnos.
1: Un placer.
0: ¿Qué nombre sorpresa, además del Colocho Anderson, podemos ver mañana en la lista? ¿Podemos ver un Víctor Griffith?
1: Sí.
0: ¿Y qué jugador sorpresa va a estar fuera de esa convocatoria?
1: Uy, fuera no, me mataste. A ver, hay nombres que yo creo que pueden estar en lista y no me sorprendería ver esos nombres. El de Kadir Barría para mí no es un nombre que sorprendería para nada. A mí el nombre que me gusta y de verdad lo tengo bastante en la cabeza es el de Giovanni Herbert, quizás como reserva. Futbolista que ha hecho un buen semestre en Ucrania, que yo sé, bueno, contra México en enero jugó bastante bien también. Otro nombre que es muy interesante, quizás como reserva es el de José Gasper Murillo, el mejor jugador de la Liga Panameña de Fútbol, recientemente nombrado con el Plaza Amador tricampeón.
0: Claro.
1: Otro nombre yo creo que puede estar. Y el de Joseph Jones es un nombre muy interesante también.

0: Sí, como reserva. Ucrania.
1: Sí. Sí.
0: Mira, yo pienso que jugadores que se pueden quedar afuera va a probablemente ser por la parte de la defensa. Ya en el mediocampo tenemos lo que tenemos.
1: Entre Fariña y Miller creo que se cae uno.
0: Eso iba a decir. Sí. Así que ya saben, entre Fariña y Miller. Oye, Juancho, muchas gracias por tenerte aquí en Conexión Mundial. Nos vamos a estar viendo mucho los próximos días porque viene una semana llena de entrenamientos, de convocatoria, pero todo.

0: mañana va a ser el
1: mañana.
0: Día esperado.
1: Mañana es el día.
2: Muy temprano, hay que llegar temprano, ya nos dijeron.
0: Sí, señor. Así que hay que estar preparado a lo que mañana va a ocurrir. Desde muy temprano usted vaya encendiendo todo. Las redes sociales va a estar disparadas. Así que muy pendiente a lo que va a ocurrir mañana. Paolo, cuéntanos, ¿qué nos tienes próximamente?
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0: El fútbol panameño dio inicio en la década de 1920 y se caracterizó por ser una época de transformación y organización. A pesar de que no estaba lista para ser miembro activo de la FIFA, la Liga Nacional de Fútbol, como se conocía en ese entonces, estuvo presidida por Nessín Ramos, quien había recibido una invitación formal de la Asociación Uruguaya de Fútbol para participar en la primera Copa Mundial de 1930, en donde Panamá no pudo asistir. El primer partido oficial de la selección panameña fue en 1938, con triunfo sobre Venezuela 2-1, y también durante los cuartos Juegos Centroamericanos y del Caribe realizado en Panamá.
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0: Usted sabe que siempre le tenemos sorpresitas a cada uno de ustedes. Y de inmediato, sin más preámbulo, Cristel está en un lugar donde vamos a conocer de qué se trata. Ella hoy nos tiene una parte muy especial. Cuéntanos, Cristel, de qué se trata.
1: Muy buenos días, compañeros televidentes de A Toda Hora. Nos encontramos desde la base aeronaval Teniente Octavio Rodríguez Garrido desde Howard y me encuentro en excelente compañía porque hace algunas semanas se realizó un hecho histórico para lo que viene siendo la parte aérea femenina, y es que cuatro tenientes pues realizaron su vuelo soleo como piloto comandante, y yo tengo el día de hoy el privilegio aquí en vivo para cada uno de ustedes en A Toda Hora poder compartir un poco con algunas de las protagonistas. Con nosotros está la teniente Carla Quiñones y también la teniente Erixel Morales. Bienvenidas a Toda Hora. Cuéntenos qué ha simbolizado esa experiencia para cada uno de ustedes. Bienvenidas.
2: ¿Qué tal? Muchas gracias por la oportunidad. Pues, mi nombre es teniente Carla Quiñones, representa una gran oportunidad pues, de autosuperación.

0: A través de nuestra carrera profesional, pues a través de los años nos hemos estado formando arduamente para lograr este objetivo como tal y pues adquiriendo conocimientos, experiencias, habilidades, desarrollando esas capacidades para poder complementarnos y alcanzar esta nueva meta, piloto comandante de Cessna 172.
1: Excelente, ustedes hablan de mucha preparación, de todo un recorrido. Hablemos un poco entonces de esa preparación y luego también para que nuestros amigos televidentes puedan entender qué es esto del soleo que se ha estado hablando tanto estas últimas semanas. Bienvenida.
2: Bienvenida, gracias. La preparación como tal va para... Nos preparamos en la Escuela de Aviación, que está en Santiago. Hacemos una serie de requisitos que solicitan para ser comandante. Luego de ahí que pasamos todo el proceso de formación como piloto comandante, hacemos lo que es el vuelo solo. ¿Qué es el que hicimos acá? El vuelo solo consta de ya cuando el comandante, instructor, siente que tú estás preparada para tomar la rienda, como dicen, de esa aeronave, entonces te dice, bueno, tú estás preparada y tú vuelas solo, haces tres toques y aterrizaje como la preparación que ya tuviste anteriormente.
1: Oh, excelente. Y significativamente esto es algo simbólico y especial para la aviación panameña. Y saber que también para la institución a la cual ustedes sirven, que es el Aeronaval, representa, siento yo, dentro del pueblo femenino o del equipo femenino, algo muy importante. Hablemos acerca del Cessna, del famoso Cessna que ustedes utilizaron, tengo entendido, para ese soleo. ¿Por qué se utiliza ese tipo de modelo de avión? Yo sé que ustedes estudian muchísimo para estar preparadas para esto. Entonces, ¿por qué se utiliza este modelo de avión?
0: Pues... La aeronave Cessna 172 es una aeronave normalmente utilizada para entrenamientos. Okay. Tiene una alta resistencia, tiene bajo consumo de combustible, las piezas son un poco más económicas y pues es una aeronave perfecta para hacer entrenamiento, para adquirir capacidades y experiencia a través del entrenamiento. Pues de, inclusive pues su estudio, hablamos de manuales, okay. Checklist son un poco más fácil de entender para aquel que está iniciando.
1: Ok, muy interesante esto. Y entonces para aquellos que nos están sintonizando en este momento, teniente, hablemos de la experiencia entonces como tal. ¿Cómo te sentiste en ese momento? Porque fue un momento histórico para Panamá.
2: Bueno, siempre tiene que haber, como dice, el miedo, porque el miedo nos inspira a tener más concentración. Tengo que estar pendiente de esto, tengo que estar pendiente de lo otro. No dejar por alto algo, entonces siempre tiene que haber algo de miedo, algo de miedo, exacto. Entonces,
1: fue maravilloso.
2: Maravilloso.
1: ¿Te sentiste contenta?
2: Emma, es más que una meta personal, es una meta para el comandante, un esfuerzo, porque no es solo... volar, sino que tú tienes la responsabilidad en esa aeronave de llevar con vida o de llevar bien a la aeronave a su destino.
1: Wow, muy importante, llevan un peso excepcional, sin duda alguna. ¿Y cómo se sintió usted, teniente?
0: Bueno, en mi perspectiva personal, pues me sentí súper autosuperada, lograr esta nueva meta, nuevas capacidades, es un peldaño más para las próximas habilitaciones de comandante, pues progresivamente a través de los años. Sí. Y poder pues llevar ayuda humanitaria, desarrollo social a aquellas comunidades de difícil acceso. Y pues esa es nuestra misión principal. Pues.
1: Claro, y es muy importante también que la población conozca de que en efecto esta es la misión o una de las tantas misiones que ustedes tienen. Y bueno, ya para cerrar me gustaría que compartan algunas palabras, porque quizás detrás de las pantallas hay muchas otras, sobre todo chicas, que se ven reflejadas en ustedes, aunque ustedes no lo crean o no lo vean de esa manera. ¿Qué mensaje le darían a aquellas mujeres que dicen, bueno, si ellas pudieron hacerlo, ¿por qué yo no lo puedo hacer?
2: Claro que sí, todas tenemos las capacidades. Día a día se ve que las mujeres están enfrentando más situaciones en que decían, no, las mujeres no pueden, sí podemos. Siempre va a haber miedo, hay que enfrentar el miedo y todas podemos. Si nosotras podemos, todas podemos.
1: Excelente. ¿Por acá, teniente?
0: Pues, en nuestra experiencia personal, pues, no hay límites. El límite se lo pone uno. con estudios.

0: esfuerzo, dedicación, buscando los canales, buscando los medios, viendo cómo lograr pues nuestras metas, porque al final si nadie viene a hacerle las metas a uno, uno tiene que esforzarse y superarse. Entonces vamos a buscar, pues vamos a salir de nuestra zona de confort y a conseguir pues nuestras metas. Buscar que siempre se puede. Ya las mujeres estamos abarcando muchos más ámbitos profesionalmente, a nivel país, internacionalmente, mundo. Así que las exhorto a que realicen su esfuerzo y busquen los medios, las formas, las maneras para lograr sus metas.
1: Excelente, ya usted lo escuchó, definitivamente un mensaje que nos habla a cada una de nosotras, sobre todo las mujeres, de que podemos esforzarnos y dejar huellas como lo han hecho las tenientes aquí presentes en el área de la aviación, poniendo sus conocimientos al servicio de Panamá y el mundo. Y bueno, con esta información desde la base aérea Teniente Octavio Rodríguez Garrido, pues regresamos a los estudios. Excelente información, Yoya Cristel, me encantó esto por acá. De verdad que buenísimo, mujeres que son capaces de hacer muchas cosas en las alturas. Asimismo, nosotros vamos a hablar en otros temas, amigo televidente. ¿Sabe usted que de cada 31 a 44 abortos por cada 1,000 mujeres ocurre en América Latina? Hoy vamos a hablar un poco del aborto, cómo está esta situación en nuestro país. Por eso estamos con Eduardo Williams, él es de Movimiento Ciudadana. ¿Cómo está, licenciado? Buenos días. Oye, encantada de verdad por una campaña donde ponen, lo mencionan, el fin del silencio por las dos vidas. ¿De qué se trata esta campaña?
2: Cómo no, gracias. El fin del silencio, como su nombre lo dice, por las dos vidas, es que no podemos en nuestro hermoso Panamá seguir en silencio ante esta situación, y por esa razón hemos lanzado esta campaña que tiene su inicio, pero la meta es lograr que más vidas puedan nacer y cumplir el propósito por el cual les ha Dios permitido haber estado en el vientre de su madre.
1: ¿Esta campaña va a partir de este 1 de junio?
2: Bueno, no, empezó el 1 de mayo.
1: Ok.
2: Sí, independientemente que el mes de la familia en Panamá por ley es en el mes de junio. Y hemos iniciado porque creemos en la formación.
1: Así
2: creo
1: es.
2: Que es urgente que los padres tengan información para que este tema se hable con los hijos. Es importante que toda nuestra juventud conozca muchas cosas acerca de este tema que no se conocen. Por ahí hay un dicho que dice que toda mentira que se repite 1,000 veces, han inventado algo que se convierte en verdad, que es totalmente falso. Toda mentira que se repita las veces que sea, seguirá siendo mentira. Y hay mucha mentira que ha surgido de este tema y que ya la gente la ha empezado a creer. Entonces necesitamos orientar a esa juventud, y esa es la idea. La idea no es condenar a nadie,
1: claro,
2: sino la idea es que el joven sepa, por ejemplo, que lo que está en su vientre desde el momento de la fecundación, de la concepción, tiene vida y tiene un ADN que será el mismo hasta los 30, 60 años y que es diferente al de la madre. Mentiras como el hecho de que muchas veces la mujer dice, este cuerpo es mío, por lo tanto yo puedo decidir. Estamos hablando de que esta criatura tiene otro ADN y él ha sido concebido para vivir. Entonces necesitamos que la juventud lo sepa, los educadores puedan darle información a sus hijos y que podamos realmente cumplir con lo que dicen las Escrituras. Las Escrituras dicen que Dios aborrece la sangre, el derramamiento de sangre inocente. Necesitamos pues que esto se conozca, de allí es que estamos yendo a todos los medios, a los colegios, a las escuelas, y buscando la forma de que todo Panamá se una en esta campaña, el fin del silencio por las dos vidas.
1: Yo quisiera saber, ¿hay consecuencias que la gente no lo toma en cuenta al tener estos actos, ¿no?, de aborto? ¿Qué consecuencias puede tener una mujer luego de hacer ese acto? Porque a veces lo vemos como, ok, como usted decía, este es mi cuerpo, yo hago con mi cuerpo lo que yo quiera porque es mío y nadie me va a decir lo contrario, pero a la final, cuando cometes este tipo de delito, entonces viene consecuencias tanto psicológicas y también en el cuerpo de salud.
2: ¿Cómo no? Gracias por esa pregunta. Creo que usted está bien clara. E independientemente que es un delito, yo sí quiero incluso llamar, hacer un llamado a las autoridades. Es importante crear políticas públicas,
1: claro,
2: para la ayuda,
1: sí,
2: de esta joven que en ese momento no sabe qué hacer. Yo no la voy a defender, pero realmente no sabe qué hacer. Si va a la casa, su padre la puede echar de la casa. Si va a la iglesia, de repente eres una pecadora. Es cierto todo esto, pero necesitamos crear políticas públicas y organizaciones que le ayuden en ese proceso del embarazo. Pero que ella sepa lo que usted está preguntando. Sepa que hay muchas consecuencias. Uno, puede perder la vida. Dos, es falso que no ocurre nada. Esa persona queda con secuelas y empieza la DEA, no la que corretea a los traficantes en Estados Unidos, sino la depresión. Estamos hablando el estrés, la angustia.
1: Ya no te quieres a ti misma.
2: No solamente eso, sino que empieza cada vez que ve un niño, cada vez que ve que una amiga tiene su hijo. Entonces hay muchas consecuencias. Uh-huh. Y tiene que saber de que no es la única salida esa.
1: Así es.
2: Hay adopción. Hay tantas cosas, pero si no se le brinda la información, si no somos responsables, los que sabemos qué podemos hacer. La Biblia dice que el que sabe hacer lo bueno y no lo hace, le es pecado. Entonces, creo que todo Panamá, este no es una campaña por las dos vidas de una organización, sino todos somos responsables a ayudar a que esas criaturas que están en el vientre de una madre puedan llegar a final feliz y al mismo tiempo cumplir, porque
1: esas
2: vidas que fueron creadas por Dios tienen un propósito así como el suyo y como el mío.
1: Claro que sí. Señor Eduardo, finalmente, para que la gente pueda conocer un poco de esta campaña, ya sabemos que es el fin del silencio por las dos vidas, pero ya iniciaron el primero de mayo, ¿cierto? Ahora, este primero de junio, ustedes van a estar igualmente haciendo actividades. ¿Cómo las personas también se pueden empapar en esto si quieren una información, si necesitan ayuda? ¿Cómo pueden hacerlo?
2: ¿Cómo no? Bueno, lo que mencionas, Panamá es uno de los pocos países, si no el único del mundo, que celebra un mes entero la familia. Eso no lo podemos celebrar como cualquier cosa. Yo creo que en nuestros hogares, en las iglesias, la ley dice que toda institución debe celebrar la familia. Tiene que ejercer algunas actividades dentro de la institución que resalten el valor de la familia. Yo quisiera hacer un llamado a todos los que nos escuchan. Si usted trabaja en un ministerio, acérquese al director. Nosotros ya nos hemos acercado este año a varias gobernaciones, las cuales van a celebrar. Es cuestión nada más de que la gente conozca que existe la ley. Pero si nosotros, lo que sabemos que está la ley, no hacemos nada, entonces no se va a lograr. Cualquier cosa nos pueden localizar en el 6770-4925. 6770-4925 y le estaremos dando más información de algunas acciones que se estarán brindando, no solamente por nuestra organización, sino por todas las organizaciones Provida y Profamilia, para celebrar en grande este mes de la familia.
1: Gracias. Le damos a Iniciativa Ciudadana porque ellos son un movimiento Profamilia, Provida, que está promoviendo a nivel nacional esto de que necesitamos tener más docencia, conocimiento de que el aborto viene con muchas consecuencias después del acto. Por eso es importante que usted y yo, como pueblo de Dios, conozcamos un poco del tema y también comencemos también a enseñarle a nuestros jóvenes, adolescentes de nuestra iglesia, de nuestra comunidad, de nuestra familia, este tema tan importante. Así que con esta información nos vamos a un cambio. Gracias, señor Eduardo.
2: Gracias, Margaret.

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1: El apodo Los Canaleros para referirse a nuestra selección se ha vuelto popular en los medios internacionales. Nace como vínculo de dicha selección con el Canal de Panamá y ha ganado amplia importancia junto al crecimiento futbolístico de nuestro país en el área de la CONCACAF. Ha sido tanto el uso de este apodo que fue elegido como apodo oficial para Panamá en competencias internacionales importantes como Copa de Oro y también en la Copa FIFA 2026.
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0: De vuelta con ustedes, amigos televidentes. Vamos de inmediato con el informe de las últimas 72 horas de lo que ha ocurrido este fin de semana juntamente con el benemérito Cuerpo de Bomberos. Por eso estamos con el capitán Max Padilla. Él es parte del benemérito Cuerpo de Bomberos y hoy nos trae el informe de lo que ocurrió. Cuéntenos, capitán.
1: Sí, muy buenos días, gracias, señor. Gracias por este espacio.
2: Sí, el benemérito Cuerpo de Bomberos de la República de Panamá, a través de la Dirección de Operaciones, Extinción, Búsqueda y Rescate, hemos atendido un total de 267 emergencias a nivel nacional.
0: Ok. Los puntos que más que ha ocurrido a estas últimas 72 horas, ¿cuáles son?
2: Sí, podemos mencionar 24 accidentes automovilísticos en los que se destaca el de la colisión de un vehículo tipo mula con varios vehículos, dejando a varias personas lesionadas. En el lugar tuvimos un fallecido, lamentablemente, y dos personas atrapadas, que logramos sacarlas con equipo especializado.
0: ¿Cómo van con el tema de los incendios, en este caso de masa vegetal?
2: Sí, también hemos atendido 13 incendios de esa índole, también 13 incendios de basura incendiada. Gracias a Dios se pudo atender pronto y minimizar lo que son los daños y la propagación del mismo.
0: En casos también incluso en nuestro Panamá, por parte del Instituto de Meteorología e Hidrología de Panamá, han anunciado algunas altas temperaturas a nivel nacional. En este caso, ustedes como parte del benemérito Cuerpo de Bomberos, ¿cómo ustedes están trabajando para promocionar la hidratación, para promocionar que la gente esté muy pendiente incluso de sus animales en estos tiempos donde se ven las altas temperaturas?
2: Claro que sí, nosotros llamamos a la ciudadanía a la concientización porque estas altas temperaturas, que se cuiden, que se mantengan hidratados, se protejan la vista con lentes.

0: para el sol, sombreros, bloqueador para protegerse la piel y que tengan cuidado con las personas mayores, los niños y su mascota, no dejarlas encerradas en los vehículos, claro, mucho menos con las ventanas cerradas.
1: ¿Ustedes cómo analizan ahora en cuanto a los accidentes de tránsito? Hemos visto que para el mes de incluso todo lo que mes de mayo y también incluso abril, se ha aumentado mucho los accidentes de tránsito, se ha visto muertos, incluso recuerdo un caso muy terrible, fue en Panamá Oeste, en Capira, donde una familia pastoral murieron lamentablemente. Ustedes como parte de Panamá, como una institución, como un grupo donde se enfocan a prevenir estos casos, ¿qué ustedes opinan? ¿Qué es lo que está ocurriendo en cuanto a esto? ¿Hay un poco de desorden en la calle?
0: Sí, consideramos de que las personas tienen que ser un poquito más prudentes en el manejo, evitar las altas, manejar a altas velocidades, ser más prudentes, manejar velocidades recomendadas en los poblados, que son de 40 a 60 kilómetros por hora, no excederse los límites de velocidad que ya establecidos por la autoridad del tránsito.
1: De verdad que es impresionante cómo estos meses, para en especial este año, se ha habido este aumento. Ahora, en cuanto a las abejas africanizadas, se vio un tiempo en el mes de enero hasta abril, mucho aumento de lo que eran las abejas africanizadas. ¿Ustedes han tenido también que intervenir?
0: Sí, hemos atendido varios casos de esos. No ha cesado. Okay. Las altas temperaturas todavía las llevan a ellas a que se trasladen de lugar a otro buscando refugio, buscando lugares más frescos. Entonces, eso ocasiona a veces que la ciudadanía cuando las ve, le pedimos que por favor no las molesten. Ellas se están trasladando, si ven que están ocupando área de su residencia, que llamen que nos llamen a nosotros, a los técnicos, claro, para poder responder y hacer esa prevención, esa atención a esa emergencia.
1: Claro que sí. Capitán, cuéntenos cómo el pueblo panameño puede también llamarles si tiene alguna urgencia, alguna atención y qué casos ustedes atienden.
0: Sí, bueno, nosotros en realidad atendemos a todos los que nos llamen. Nosotros estamos para servir a la ciudadanía.
1: Claro.
0: Nuestro número de emergencia, que es el 103, estamos prestos para atender ese llamado y darle una buena atención a todo el pueblo panameño.
1: Excelente.
0: Quería también informarte que, bueno, aparte de lo que ya hemos conversado, también atendimos dos incendios estructurales.
1: Okay.
0: Uno en el área de Caimitillo, donde un mini super fue, sí, consumido en su totalidad por, sí, las llamas, y también un alú, el cual una persona quedó atrapada en el área de Juan Díaz y también, bueno, logramos rescatarlo.
1: Okay.
0: y fue trasladado a un centro hospitalario.
1: Gracias a Dios. Gracias. De verdad que sí ocurren muchos incidentes en nuestro Panamá, pero por eso el benemérito Cuerpo de Bomberos siempre está atento a las llamadas, está pendiente para también darle la atención. Gracias, Capitán Max. De, gracias, verdad que es un placer para mí, para toda hora, siempre tener el informe de las últimas 72 horas. Así que nos vamos a un cambio y ya regresamos para acá en A Toda Hora.

La Copa Mundial 2026 utilizará césped híbrido de última tecnología en todas sus sedes, una mezcla de pasto natural reforzado con fibras sintéticas para maximizar durabilidad y rendimiento. Se utiliza principalmente pasto tipo Bermuda, específicamente variedades como el Tajón, que rinden mejor en climas de aproximadamente 25 grados centígrados. En estadios con césped artificial como en los Estados Unidos se colocarán bandejas con el sistema híbrido. Expertos internacionales supervisan la instalación para evitar lesiones y asegurar un juego rápido. Esta superficie garantiza un bote parejo y mayor seguridad para los jugadores exigida por la FIFA para los partidos en Estados Unidos, México y Canadá. Los trabajos incluyen una nivelación láser y sistemas de riego automatizados para garantizar la mejor calidad de la cancha, preparándose para la prueba.

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0: televidente, familia a toda hora, si usted está por iniciar incluso en este momento un emprendimiento, algo que usted le ha nacido en su mente y en su corazón, por acá vamos a hablar un poco de esto porque ciertamente pronto vamos a tener una feria. Juntamente el ministerio va a estar, el Mides va a estar con nosotros en nuestro Panamá dando a conocer una feria de innovación para toda la gente, en especial a la juventud que quiere iniciar un emprendimiento. ¿Cómo estás, Ibis?
1: Hola, ¿cómo estás? Muchísimas gracias por el espacio. Hoy vengo a presentarles e invitarlos a todos los jóvenes también de la comunidad Osana a que participen de la primera edición de la Feria de Innovación y Emprendimiento Juvenil. Va a ser este domingo 31 de mayo, desde las 8 de la mañana hasta las 4 de la tarde en el Centro de Convenciones de Ciudad del Saber.
0: Excelente. Me gusta, sabe, porque hay que apoyar a los jóvenes a el emprendimiento. Hoy en día sabemos que pues las plazas de trabajo están un poco cortas y ahora hay que ejercer esto del emprendimiento, sacar tu propia empresa, trabajar en sí mismo. Pero ahora, si hay jóvenes ahorita mismo interesados en saber sobre esta feria, ¿qué tienen que llevar? ¿Qué es lo que tienen que hacer? ¿Tienen que inscribirse? Para que nos cuentes un poco.
1: Claro, y totalmente de acuerdo con lo que dices. Desde el Ministerio de Desarrollo Social hemos visto la alta demanda de los jóvenes de poder emprender como otro método de su economía, de poder salir adelante, y por eso creamos un espacio con todas las oportunidades que ellos necesitan, que nos han pedido. Vamos a reunir en nuestras diferentes zonas a las instituciones que los ayudan a formalizar sus negocios. Vamos a tener mentorías express con gente capacitada que les puede dar esa orientación en financiamiento, en temas legales, contabilidad. Vamos a tener también nuestra zona de emprendimientos, que pues es el centro de toda la feria. Van a ser jóvenes entre 15 a 35 años, emprendimientos gastronómicos, artesanales, de tecnología, temas digitales, cambio social, sostenibilidad. Cualquier tipo de emprendimiento es bienvenido. Tenemos nuestra zona de futuro digital. También queremos darle un espacio a esos jóvenes que están innovando Panamá, que están cambiando la forma en la que vemos la tecnología y la traen a este presente. También vamos a tener una zona de speakers, que son jóvenes que iniciaron con una idea y ya han podido crecer esas ideas a negocios, a emprendimientos reales.
0: O sea que en nuestro Panamá hay jóvenes que en un momento iniciaron juntamente con el Ministerio de Desarrollo y hoy en día ustedes han visto el crecimiento en ellos en cuanto a sus empresas.
1: Sí, han estado con nosotros, los hemos podido conocer, pero también a nivel nacional. Hay muchísimos jóvenes que han hecho emprendimientos que queremos resaltar. Les queremos dar la visibilidad a las ofertas que tenemos también de Estado. Hay universidades ofreciendo becas, becas parciales que nos van a acompañar ese día en la feria. Así que es un espacio que reúne todo lo que necesitan en un solo lugar.
0: Hay un código QR para que la gente pueda conocer. No sé si producción nos los pone, un código QR para que puedan inscribirse de inmediato. Si lo puede poner en pantalla para que la gente de inmediato diga, bueno, ya yo quiero ser parte de esto, ser parte de esta feria de innovación.

0: y emprendimiento juvenil. Allí en su pantalla, amigo televidente, tiene el código QR. Confiadamente usted escanéelo y puede participar. Recuerde que este es este domingo 31 de mayo a partir de las 8 de la mañana hasta las 4 de la tarde. Me reiteras, ¿qué es lo que cada joven tiene que llevar? ¿Se ingresa, escanea y qué es lo que tiene que llenar? Sí. ¿Tiene que llevar unos datos?
1: Pueden escanearlo en el código QR y cualquier cosita, si necesitan el enlace completo, está en la página de Instagram del Mides, okay. Mides PMA. Ahí van a encontrar el enlace para los emprendedores. No tienen que llevar nada, solo llenar el formulario. Super. Es totalmente gratis. Nosotros les damos el puesto, las sillas. Todo está listo para ustedes. Wow. Y también para los que quieren asistir como público general y conocer a los jóvenes. Sí. Pueden venir en familia, esos padres que están buscando qué ofrecerle a sus hijos, ya sea emprendimientos o oportunidades académicas, también pueden asistir a través del enlace que está en nuestro Instagram o en el código QR.
0: Excelente. Yo quisiera, licenciada, que usted también le dé unas palabras a todos aquellos jóvenes que han estado pues luchando con algún emprendimiento y dicen, bueno, ¿será que este es mi deseo? Pero no sé, no me atrevo a dar el paso. ¿Qué mensaje le puede dar a cada uno de ellos para que pueda atreverse a comenzar a hacer esto del emprendimiento?
1: Bueno, este mensaje de verdad espero que lo tomen de todo corazón. Nosotros los estamos escuchando. Esto viene y nace de la gran necesidad que nos han comunicado. Hemos reunido a todos los actores, todas las oportunidades, todo lo que necesitan en un solo espacio, solo para ustedes. Solo tienen que venir. Si aún no están listos para atreverse a hablar en público o presentar su emprendimiento, vayan, inspírense de los jóvenes que han dado ese paso y en las próximas ediciones los estaremos esperando. Así que vayan, todos lo van a poder aprovechar y lo van a disfrutar mucho.
0: Claro que sí. Agradecemos a la licenciada Ibis Schneider, coordinadora nacional de programas y proyectos de la juventud de El Mides. De verdad que qué placer para nosotros poder estar con nosotros también, igualmente hablar sobre el emprendimiento, innovación, una oportunidad que no se da mucho, no es fácil. Pero en este caso, siempre el Ministerio de Desarrollo da estas oportunidades para todos aquellos jóvenes creyendo de que ellos son capaces de seguir adelante. Gracias, claro, licenciada Ibis, sí. De verdad, gracias. Por este tiempo tan maravilloso. Así que nos vamos a un cambio y ya regresamos por acá de nuevo en A Toda Hora.

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2: El balón oficial de la Copa Mundial de la FIFA 2026 es el Adidas Trionda, tres países y onda, la ola de la alegría, con gráficos que incluyen símbolos como la hoja de arce de Canadá, el águila verde de México y estrellas azules de los Estados Unidos. Cuenta con la tecnología Kinetic Ball de Adidas que utiliza un chip de 500 Hz para enviar datos en tiempo real al sistema de videoarbitraje. Está fabricado con una superficie en relieve termoellada para mayor precisión y estabilidad, incluyendo toques dorados que hacen referencia al trofeo del torneo. Su diseño innovador se caracteriza por cuatro paneles con formas fluidas que simulan olas, integrando los colores rojo, verde y azul para representar a las tres naciones anfitrionas.

Y también otros detalles para cada uno de ustedes de inmediato, amigo televidente. Vamos a hablar un poco acá también con el Ministerio de Cultura, que nos trae algo impresionante por acá, tan solo con el título Memorias Prohibidas. Y estamos por acá con Suelen Robinson, ella en el Ministerio de Cultura. Un placer para mí tenerte. Quiero que nos cuentes de qué se trata, qué es esta

0: actividad?
1: Bueno, esta actividad es parte del Ministerio de Cultura. Somos varios teatristas que postulamos obras que son monólogos o también que pueden ser de dos personajes. Entonces, lo que hace el Ministerio de Cultura es que hace una convocatoria, se ven las bases y uno aplica y sale seleccionado. Este año tuvimos un gran jurado internacional y también nacional que evaluaron las obras y fuimos varios teatristas que salimos seleccionados para este festival de monólogos que ya inició este sábado.
0: Súper. Cuéntame un poco sobre Memorias Prohibidas. ¿De qué se trata? ¿Es una historia?
1: Correcto. Esta obra se inspira mucho en la obra Antígona de Sófocles, que habla de esta lucha que tiene una hermana que no puede enterrar a su hermano por las condiciones que se dio. Esta obra la escribió el dramaturgo panameño Omar Herrera, con el que trabajo, porque estamos en un colectivo que se llama La Negra y la Chola. Okay. Creo que yo se nota que soy la negra.
0: Qué cool.
1: Y él, en una ocasión fuimos a un museo y vimos fotos de madres que no tenían a sus hijos desaparecidos. Y él me comunica cómo transmitimos ese dolor, porque todos en algún momento hemos sido una Antígona, o conocemos a alguien, o tenemos a alguien que ha perdido a algún familiar.
0: Wow, es impresionante. ¿Cómo las personas pueden asistir a estos tipos de obras? Para que me des un poquito de detalle de esto.
1: Bueno, en la página del Ministerio de Cultura también está la cartelera de las diferentes obras que ya han iniciado, porque también es un impulso de que las personas vayan al teatro. El costo el máximo es de 5 balboas.
0: Uy,
1: para poder que sea accesible para todas las personas y también
0: claro
1: vean
0: que sí.
1: De que de parte de Panamá tenemos talento, porque son panameños o residentes que las escriben y la postulan. Y también es un impulso que hacen para que vayan a diferentes teatros, porque no todos se están presentando en el mismo lugar.
0: Okay.
1: Por lo menos en el Teatro de las Estrellas, a diferentes lugares donde se están presentando las obras. Está súper cómodo y, bueno, vamos a hacer el cierre de la obra el 30 de mayo en la Ciudad de las Artes.
0: Wow, me gusta porque tú eres parte de la intérprete, ¿no?
1: Correcto.
0: De esto. Y me gusta cómo ha sido tu experiencia en ser parte de una obra de gente que inspira, en este caso, gente talentosa como tú.
1: Ay, muchas gracias. Yo creo que, primero que nada, el arte es divino y se entrega hacia arriba siempre, porque es una manera de Dios también de comunicarse hacia las personas.
0: Ah.
1: Y hacer esta preparación, ponerse en los zapatos, porque no me ocurrió directamente, pero colocarse en los zapatos de algo, de vivencias bastante diarias que quizás no estamos tan pendientes de ellas. Es un reto y tengo un gran equipo que me ayuda y seguimos. Tengo personas que me han colaborado como con historias y situaciones y trato como de tomarlas y hacer lo mejor que puedo para poder transmitirlo, porque ¿qué hace el intérprete? Transmitir, llevar el mensaje.
0: Así
1: para
0: es.
1: Que las personas lo vean y puedan sentir. Y lo bonito del teatro es que como estás en un escenario, la persona puede sentir ese vínculo también de ese dolor. Porque de eso se trata, que hagas como esa catarsis a través también dentro del escenario.
0: Este evento, Memoria Prohibida, ¿cuándo va a ser? Para que la gente también conozca. Y si está interesado en ir, que por supuesto, ¿cuándo pueden asistir? ¿Qué día? ¿Qué hora? ¿Cómo lo pueden hacer?
1: Correcto. Esto sería el sábado 30, por lo menos esta obra. Lo que tratamos de hacer es que ese día en los auditorios nos inspiramos un poco en Grecia. Entonces va a iniciar primero con Memoria Prohibida y luego hay otra obra que se llama El Banquete de los Desaciertos de mi compañero Bello Roy,
0: okay.
1: Que también se inspira un poco en la filosofía. Y tratamos de hacer ese cierre y pues es el sábado 30 de mayo a las 7 de la noche.
0: ¡Wow! Impresionante. De verdad que en nuestro país hay mucho talento. Talento de jóvenes que son capaces de hacer muchísimas cosas. ¿Qué mensaje le da a cada uno de ellos también? Para que ellos también se motiven. Si tienen ese llamado en hacer teatro, en llevar un mensaje diferente a un pueblo panameño, ¿cómo lo pueden hacer?
1: Primero, para poder llevar un mensaje, yo considero que hay que educarse. No importa las maneras, que si lo tomas en un curso, lo tomas en un taller, es educarse. Porque así también le vamos colocando un poco de seriedad a lo que es el trabajo del arte. Porque se estudia mucho, genuinamente se estudia mucho, se trabaja mucho. Y como es belleza y es este arquetipo que uno puede como accesar a él, las personas pueden pensar que es como sencillo, ¿no? Pero primero yo indico que la educación siempre nos va a sacar de todo.
0: Claro.
1: Que se eduquen. Si están inspirados, en la Universidad de Panamá tienen carreras, hay lugares donde se hacen cursos y talleres. Y el teatro es tan grande, porque primero están los que salen en escena, pero todos los que están detrás de escena, todos los que trabajan detrás de escena. Y quizás la vocación no es directamente en escena, pero sino haciendo luces, escenografía, un montón de cosas. Entonces, hay de verdad que hay mucho talento que deberíamos empezarlo a verlo aquí, porque muchos se van afuera, de verdad que participan en muchos festivales afuera. Desde Costa Rica, Colombia, entonces quedan muy fascinados con el trabajo, pero lo ideal sería que ya empecemos a ver un poquito el teatro y también nosotros, como en el medio artístico, verlo de que a las personas lo puedan llegar. Y también que sea un poco accesible, porque
0: claro que sí.
1: A veces quizás los boletos están un poco costosos, sí. Y si vas con una familia, ya uno empieza a sacar
0: claro,
1: matemáticas,
0: claro,
1: pero
0: sí.
1: Hacerlo un poco accesible para que todos tengan la oportunidad de ver las puestas en escenas que son muy bellas.
0: Este sábado, Memorias Prohibidas, ¿dónde van a estar? ¿A partir de qué hora?
1: El sábado 30 sería en la Ciudad de las Artes, en el Auditorio Cordero. Son dos auditorios que están pegaditos, bellísimos, y también van y conocen la Ciudad de las Artes.
0: Ok.
1: Que está genial, está sí. Muy bello. Va a ser a las 7 de la noche, vamos a abrir puertas a las 6:30.
0: Excelente, muy bueno. Amigo televidente, ya usted lo sabe, en la Ciudad de las Artes, a partir de las 6:30 de la tarde, ya usted puede ir caminando, yendo al lugar, para poder participar de esta obra muy bonita, que tan solo con el título, yo quedo aquí encantada, Memorias Prohibidas. No todos los cuerpos desaparecen, algunos siguen hablando. Me gusta. Se suena muy interesante. Aquí sí que no se pierde la oportunidad por parte de Mi Cultura Panamá. Ellos siempre motivan a jóvenes, incentivan a los jóvenes para que pueda confiar en su talento. Así que gracias te damos a ti por estar con nosotros y dando la información, porque seguramente muchos van a ir a esta obra. Así que nos vamos a un cambio y regresamos por acá.
2: ¡La que

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1: La Copa Mundial de la FIFA 2026 se perfila como el evento deportivo más avanzado tecnológicamente hasta la fecha, con una integración sin precedentes de inteligencia artificial, análisis de datos en tiempo real y conectividad avanzada para mejorar tanto el juego como la experiencia del aficionado. La inteligencia artificial para el arbitraje y el juego se implementará una versión evolucionada del fuera de juego semiautomatizado que utilizará cámaras de alta velocidad en las cubiertas de los estadios para rastrear 29 puntos del cuerpo de cada jugador 50 veces por segundo. Esa reconstrucción tridimensional será procesada en servidores instalados físicamente en los estadios, evitando la latencia y acelerando la toma de decisiones. El objetivo: eliminar errores milimétricos sin interrumpir el ritmo de juego. Los árbitros podrán explicar sus decisiones por el altavoz con gráficos 3D generados por la inteligencia artificial.

televidente, familia fiel, siempre sintonizando a toda hora, todos los días de lunes a viernes. Y también todas aquellas personas también que nos sintonizan a través del Facebook. Un saludo para cada uno de ustedes. Gracias por estar en su fiel sintonía todos los días. Vamos de inmediato con la palabra del Señor, recordando lo que Dios nos había hablado del inicio, un poco de fe. Vamos a hablar de Pedro. Dice Mateo 14:22, enseguida Jesús hizo a sus discípulos entrar a la barca e ir delante de él a la otra ribera, entre tanto que él despedía a la multitud. Y vamos avanzando hasta el 25, por favor. Ahí tenemos la palabra del Señor, recordando que Pedro en ese momento de confusión, cuando Pedro se enfrentó en ese momento con Jesús, cuando Jesús le dijo, mira, camina sobre el agua, confía en mí, yo haré algo. Y mira lo que dice, y ya la barca estaba en medio del mar, azotada por las olas, porque el viento era contrario. Y mira lo que dice el 25, más en la cuarta vigilia de la noche, Jesús vino a ellos andando sobre el mar. Y los discípulos, viéndole andar sobre el mar, se turbaron diciendo, un fantasma, y dieron voces de miedo. Pero enseguida Jesús les habló diciendo, tened ánimo, yo soy, no temáis. Entonces les respondió Pedro y dijo, Señor, si eres tú, manda que yo vaya a ti sobre las aguas. Dice el 28. Entonces le respondió Pedro, si eres tú, manda que yo voy a caminar sobre las aguas. Y allí Jesús comienza a hablar con Pedro, a decirle, confía en mí. Y ya para finalizar, amigo televidente, Jesús le dijo a Pedro incluso, hombre de poca fe, ¿por qué has dudado? Y hoy Dios nos habla que ¿por qué tenemos que tener esa actitud de poca fe? Si Dios te está dando una orden, usted tiene que hacerla porque Dios está realmente poniendo y planteando algo. Dios no es hombre para mentir en nuestra vida y ciertamente Él nos da cosas que podemos llevar. Y hoy el Señor nos habla que tenemos que confiar plenamente en su palabra. No seamos como Pedro en ese momento de dificultad y en ese momento cuando vio toda esa tormenta, todo ese desesperar, ¿no? Que imagínese uno caminar sobre las aguas y que esté el viento contrario y ver la situación. Y incluso en nuestra vida pasan situaciones que nosotros nos enfrentamos, como yo decía al inicio, nos enfrentamos y pensamos que todo se va a derrumbar, todo se va a destruir, de que yo me voy a hundir. Pero cuando comienzo a enfocarme en lo exterior, me comienzo a desenfocar entonces en Jesús. Por eso Jesús comienza a decir, prácticamente parafraseando, mírame a mí y no mires la tormenta. Y hoy yo quiero dejarle ese mensaje y quiero que usted ore conmigo para que Dios fortalezca esa fe. Que usted no pueda dudar de lo que ya Dios ha establecido, como yo lo dije anterior. Así que incline su rostro y dele gracias a Dios por esta palabra que confronta su corazón y que esté allí siempre, siempre, todo el día dándole a su corazón. Señor, gracias. Te damos gracias, Dios, porque tú has sido bueno, Dios. Tú hoy nos has hablado en que fortalezcamos, Señor, la fe. Esa fe, Señor, que nos ayuda también a seguir adelante. Que veamos las cosas, Señor, no como nosotros las podemos palpar, sino como tú, Dios, lo quieres hacer. Te pedimos, Padre Santo, que nos ayudes, Padre, a caminar en ese camino correcto. Que dejemos de enfocarnos en lo exterior, en la tormenta, en la dificultad, en la escasez, en la enfermedad, sino que comenzamos, Señor, a enfocarnos en ti, Padre. Que no miremos para la derecha ni la izquierda, Señor, sino mirándote a ti, mi Jesús. Te pedimos en este momento también por todas las personas que están pasando por necesidad, están pasando por dificultad, están pasando por quebranto de salud incluso. Yo te pido que tú les fortalezcas, Señor, tú traigas sanidad, traigas liberación, Dios. Te damos gracias por esta mañana porque sé que no nos ha hablado a cada uno de nosotros. En el nombre de Jesús,
amén y amén. Amigo televidente, para finalizar esta parte hoy lunes 25, quiero felicitar. Ay, por aquí hay unas fotos. A ver. Oye, pero qué hermosa. Una maestra me cuenta. Hay una maestra por aquí que está de cumpleaños, la maestra María Mercedes, de parte de su alumno Mark. Felicidades para la maestra María, que el Señor les bendiga grandemente y que la lleve a muchísimos años más. Me encanta esa pollera. Muy, pero muy hermosa. Que el Señor le bendiga y le guarde siempre y para siempre a usted y su familia. Amigo televidente, con esto nos vamos entonces por el día de hoy. Finalizamos. Recuerda escribirnos al número 6883-9721 a través también de las redes sociales a toda hora. Si usted tiene una petición, tiene fotito para el día de mañana, envíelo desde ya. No espere al tantito de iniciar el programa, no. Envíelo ya, escríbanos con confianza. Mándele felicitaciones a mi tío, a mi abuela, a mi bisabuelo, lo que usted desee. Acá nosotros se lo colocamos. Esperamos que tenga un excelente inicio de semana. La gracia de Dios sea con usted en esta semana. Que el Señor te bendiga. Nos vemos mañana. Chao, chao.

0: tatuer.
1: ¿Y esa? ¿Esa? Y definitivamente esa. Ok, sí, esa. ¿Esa? ¿Aquella? No, esa no, esa no.
2: ¿En serio, Luis?
1: ¡Au! ¡Oye!
2: ¿No vas a dar este libro para la venta?
1: Tiene un valor sentimental.
2: ¿La historia del cartón, parte 7?
1: Mi papá me leyó las partes 1 a las 6 antes de que fuera al preescolar. ¡Ay, qué tiempos aquellos!
3: Chicos, ¿qué voy a hacer? Es la 1 y no ha venido nadie con sus donativos para la venta.
1: Puedes vender esto, Anita.
3: Luis, esto es una feria artesanal para ganar dinero para el banco de comida. No es una venta de basura.
1: ¡Esto no es basura! ¡Es la primera edición de El Hombre Termal contra Magmasila!
2: Sí, y el jet spray del Hombre Termal no se compara con los lanzamientos ardientes de lava viva de Magmasila.
1: ¿Recuerdas esta parte cuando Magmasila... Puse todos los carteles, Anita.
2: Y patiné por todo el vecindario informando. ¡Atención, atención! ¡Vengan a la Feria de la Beneficencia en Casa de los Pérez!
3: ¡Uy! ¿Y ahora qué voy a hacer? Me comprometí a dar $100 de las ventas de la feria de hoy.

0: Hiciste todo lo que pudiste para que la gente viniera.
1: ¡Uy! ¿Para qué me molesto en intentar ayudar a la gente? ¡Nadie más lo hace!
2: ¡Superhéroe!
1: ¡Sí, llévame! Prefiero estar en cualquier otro lugar que no sea aquí.
3: Los llevo a un lugar donde verán que el bien que hagan será multiplicado en las manos de Dios.
0: Chicos, es una fiesta. Twer, danos una lectura de dónde estamos. Vaya, miren toda esa comida.
4: De acuerdo a mis geosensores, aterrizamos en un pueblo en la antigua Galilea, más específicamente en Caná, un pueblo de... ¡Ah! ¡Gigantes!
1: Hola, soy Anita. Ellos son mis amigos Luis y Tuercas.
4: No eres un gigante.
5: No, soy Miqueas. ¿Qué están haciendo aquí?
0: Bueno, estamos aquí porque nosotros...
5: ¿Se enteraron de la gran boda? El pueblo entero vino. Ya tienen 4 días celebrando.
1: ¿Cuatro días?
5: Sí, y seguirá por mucho más tiempo. Hay comida deliciosa, música...
4: ¿Música? ¿También habrá baile? Por fin podré mostrar mi talento con el baile de la antorcha hawaiana. ¡Aloha!

0: ir al banquete de bodas si no son invitados.
1: Pero hay demasiada gente. ¿Quién se dará cuenta?
0: Mi padre se dará cuenta. Es el encargado del banquete.
2: Ah, Miqueas, ahí estás. Necesitamos... Disculpen, ¿quiénes son ustedes tres?
0: Oh, son mis amigos, padre. ¿Nos pueden ayudar hoy? Tú mismo lo dijiste. Con una fiesta de este tamaño necesitamos toda la ayuda que podamos conseguir.
2: Bueno, no tengo planes para un niño extra, una niña y un... ¿Tú?
3: Soy Tuercas y soy muy útil. Además, yo no como... mucho. No mucho, en lo absoluto. Un traje hawaiano. ¡Sí!
2: Vaya, sí que eres rápido. Una cualidad buena en la cocina. Si ayudan, los alimentaré.
1: ¡Muy bien! ¿Y cuándo comemos?
2: Después de limpiar.
3: No te preocupes, Luis. Si limpiamos 52 tazones por hora, terminaremos este montón en tan solo 3.4 horas.
2: Sí que me gusta cómo piensa él. Vamos, hijo, hablemos con el ayudante principal.
3: ¡Herramientas de trabajo! Una para ti y otra para ti.
4: Disculpa, ¿de casualidad has visto al encargado del banquete?
5: Sí, está por allá con algunos de los sirvientes.
4: Gracias.
5: ¿Nos conocemos?
4: Yo creo que no, niña.
2: María, ¿estás disfrutando de la celebración? ¿Necesitas algo?
4: Gracias, me enteré de que mi hijo llegará con sus invitados.
2: Ah, sí, Jesús y sus 12 discípulos. Ellos definitivamente están en la lista.
4: Gracias. Estoy segura de que estarán hambrientos después de sus viajes.
2: Quédate tranquila de que habrá comida y vino para todos mientras siga la celebración. Espero.
5: ¿Jesús vendrá aquí?
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3: Según las estadísticas, aproximadamente el 10% de los invitados de una boda no asisten.
2: Ese no es el caso de esta celebración. El novio es muy popular y el pueblo entero está aquí.
3: Entonces, quizás si servimos porciones más pequeñas, la comida durará más.
2: Sí, y quizás Jesús no traiga a sus 12 invitados. Vamos, pediremos a los sirvientes que preparen porciones más pequeñas y esperemos que nadie se dé cuenta.
1: Vaya, ¿qué está exagerando?
0: No está exagerando, Luis. Si se nos acaba la comida, el novio quedará en vergüenza frente a todo el pueblo.
1: Ok, bueno, quizá él le dé vergüenza si se quedan sin hummus, pero la gente entiende si no hay suficiente comida para todos.
0: Tú no lo entiendes. Este tipo de vergüenza lo hablarían por toda Caná y mi padre perdería su trabajo.
1: Guau. Wow. Es muy serio, ¿no? ¿Estás seguro?
0: Sí. Como encargado del banquete, su trabajo es que este se vea costoso y que el dinero se use sabiamente. Él siempre es muy bueno en eso, pero no hoy.
2: Por favor, rápido, llegan más invitados.
1: De donde yo vengo, si tienes a alguien que estacione los autos de tus invitados, es una boda lujosa. Pero lavarle los pies a todos los que llegan, eso sí es servicio.
0: ¡Mira! ¡Es Jesús!
8: Maestro, Por favor, siéntate y deja que los sirvientes te laven el polvo de los pies.
9: Gracias, niños.

0: Hemos viajado una gran distancia para celebrar el banquete de bodas de mi amigo.
1: Reduje las porciones de aceitunas en un 8%, rebané los higos en 6 y diseñé porciones pequeñas de pescado y cordero. De acuerdo con mis cálculos, tendremos comida por 2 días más, que es cuando terminará la boda.
2: Ve un futuro brillante para ti en el negocio de bodas en Galilea.
3: ¡No puede ser! ¿Cómo es que...? Esto sí que es un problema muy, muy grande.
1: ¿Cuál es el problema?
3: ¡Se acabó el vino!
1: ¿Cómo es posible? ¡Ay, este sí es un problema enorme!
4: ¿Cuál es el problema?
1: ¡Se acabó el vino!
4: ¡Ay, no! ¿Cómo pasó eso?
5: ¿Cómo pasó qué?
4: ¡Se acabó el vino!
5: ¡No!
1: ¡Sí!
6: ¿Sí qué?
1: ¡El vino!
3: ¡Se acabó!
6: ¡No!
4: ¡Sí!
6: ¡Oh, no! ¡Ese es un problema grande!
7: ¡Es lo que estamos diciendo!
4: ¡Espera, espera! ¿No pueden simplemente salir y buscar más?
3: El encargado del banquete compró todo el vino del pueblo.
6: No hay más vino en un radio de un día de viaje.
1: ¡Yo lo arreglo! Luis, tráeme todas las uvas que puedas conseguir. Anita, necesito 25 kilos de azúcar y levadura de vino. Miqueas, dame 5 meses.
6: ¿5 meses?
1: ¿Para fermentar el vino?
6: ¡No tenemos 5 meses!
1: ¡Ay! No puedo arreglarlo.
8: La familia del novio se avergonzará si se acaba el vino en el banquete de bodas de su hijo.
6: Y la reputación de mi padre estará arruinada. ¿Qué vamos a hacer?
4: Se quedaron sin vino.
0: ¿Eso qué tiene que ver conmigo? Todavía no ha llegado mi hora.

0: Hagan lo que él les ordene.
1: Llenen de agua las tinajas.

0: Ahora saquen un poco y llévenlo al encargado del banquete.
1: Anita, es agua.
2: María dijo que hiciéramos lo que Jesús ordenara.
3: Mi padre está en graves problemas. El sirviente principal le dirá que le sirva agua a todos.
4: ¿Qué es esto? ¿Hay algún problema?
3: Padre, tuvimos un problema con el vino.
4: ¿Qué clase de problema?
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4: ¡Esto es maravilloso! Todos sirven primero el mejor vino y cuando los invitados ya han bebido mucho, entonces sirven el más barato. Pero tú has guardado el mejor vino hasta ahora.

0: María dijo, hagan lo que Jesús ordene y miren lo que hizo.
1: ¡Es un milagro! ¡Ah! ¡Super libro!
0: ¡Vamos, Tuer!
1: Parece que Superlibro nos adelantó en el tiempo. Y estamos al norte de Galilea, cerca del pueblo de Betsaida.
0: Y miren, no somos los únicos aquí.
2: ¡Wow!
1: De acuerdo con mi sensor de calor, hay más de 5,000 personas aquí presentes.
3: Tuer, ¿puedes acercarte y ver qué están haciendo aquí?
1: Parece que tienen toda su atención en Jesús.
0: ¡Vaya! Superlibro nos adelantó en el tiempo, pero parece que vamos a continuar siguiendo a Jesús. ¡Vamos!
1: ¡Taxi!
0: ¡Tuercas!
3: ¡Vamos por aquí!
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9: Maestro, despide a las multitudes para que puedan conseguir comida y encontrar alojamiento para la noche en las celdas y granjas cercanas. En este lugar alejado no hay nada para comer.
10: Denles ustedes de comer.
11: ¿No sabes que tomaría casi un año de salario para comprar solo un poco de pan para toda esta gente?
9: Maestro, aquí hay un niño que tiene 5 panes de cebada y 2 pescados, pero eso no alcanzará para repartirlo entre todos.
10: Díganles a todos que se sienten.

0: Hola, soy Luis.
1: Yo soy Natán. ¿Vinieron a escuchar a Jesús?
2: Sí, lo vimos en Caná y ahora estamos aquí.
3: ¿Podrías decir que nos estamos convirtiendo en seguidoras de Jesús?
4: Disculpa, ¿todavía tienes comida en esa cesta?
3: ¿Podría preguntarte por qué estás interesado en el almuerzo de este chico?
4: Pasé a su lado y vi que tenía unos panes y pescados, así que vine a pedirle.
3: ¡No! ¿Podrías decirme en cuántos patios de recreo, en cuántos países sucede este tipo de extorsión? Los bullies le quitan el almuerzo a los más pequeños. Bueno, no en mi guardia, grandulón. Si tocas una migaja, ya verás.
2: ¡Ay, no te preocupes!
3: Te aseguro que tengo muchos modos robots que nunca...
2: A él ya lo vimos. ¡Con Jesús!
3: Me equivoqué. Lindo traje.
4: Jesús me pidió que le llevara a este muchacho con su cesta de panes y pescados.
1: ¿Jesús quiere conocerme? ¡Me lo hubieras dicho antes! ¡Vamos!
0: ¿Qué forma de hacer amigos a influenciar personas, Tuer?
3: ¡Bien! ¡Última vez que intervengo y soy tu robot protector!
2: ¿Robot protector? Tuer, tú ni siquiera podrías ser un protector de pantalla.
3: ¡Ay! ¿Por qué me tomo la molestia? ¡Ay!
5: Baruch ata Adonai, Elohenu Melech Aloam, Amutzi Lehem Min Haretz.
1: Mis 5 panes y 2 pescados no son suficientes para alimentar a todos.
0: Jesús puede hacer milagros.

0: Ama al Señor tu Dios con todo tu corazón, con toda tu alma y con toda tu mente. Este es el primer mandamiento y el más importante. Y el segundo mandamiento en importancia es parecido a ese y dice así.
1: Vaya, creo que no podría comerme otro sándwich de pescado aunque quisiera.
2: Jesús alimentó a más de 5,000 personas y los discípulos han recogido casi 12 cestas de sobras. Nunca había visto o escuchado de un milagro tan impresionante. No hay nada que Jesús no pueda hacer.
0: Honren a su padre y a su madre. Ellos les aman y merecen que ustedes los amen.
1: Anita.
3: ¿Sí?
1: Si Superlibro dejara que Jesús viniera con nosotros, podría ser un milagro para que tu feria artesanal sea un éxito.
2: Superlibro nunca dejaría que Jesús viniera con nosotros, Luis.
3: Quizás no. Pero me pregunto si Jesús puede ayudar. Si se lo pido. ¡Superlibro!
2: ¡Anita! ¡Ya no podrás pedirle a Jesús ayuda!
1: ¿A qué te refieres con pedirle ayuda a Jesús?
3: María nos dijo, hagan lo que sea que les pida. Y cuando hicimos lo que nos pidió, convirtió simple agua en vino en la boda.
1: Y cuando había más de 5,000 personas que tenían hambre y Jesús les dijo a sus discípulos que los alimentaran con solo 5 panes y 2 pescados.
3: Solo un poco fue más que suficiente.
1: Oye, ¿pero a dónde vas?
3: ¿Recuerdan los $100 que prometí que ganaría hoy?
1: Sí.
3: Bueno, hice un poco ordenando esta venta y pidiéndoles a otros que colaboraran. Ahora es el momento de que yo también confíe en la ayuda de Dios. Señora Pérez, ¿alguien llamó y dijo si van a venir a vender sus artesanías?
4: No, temo que no, Anita. Y ya se está haciendo tarde. Tendremos que solucionarlo con lo poco que tenemos.
1: ¿Segura que no quieres mi primera edición de Hombre Termal versus Magmasila? Quizás puedes ganar algo de dinero.
3: Manos a la obra. Y confiemos en que Dios proveerá.
2: ¡Chicos, miren!
5: Marta, trajiste las casas de pájaros que hiciste.
6: ¡Anita! ¡Ya traigo mis esculturas!
7: Hola, Anita. Disculpa por la tardanza.
8: Había demasiado tránsito.
1: ¡Oh, vaya!
2: ¡Increíble!
3: Parece que lo poco que hice se multiplica ante nuestros propios ojos.
9: Y aquel que da semilla al que siembra y pan al que come, proveerá los recursos de ustedes y los multiplicará, aumentándoles así sus frutos de justicia.

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El trofeo de la Copa Mundial de la FIFA tiene un nombre oficial poco conocido. Trofeo de los campeones de la Copa Mundial de la FIFA. El trofeo pesa 6.755 kilogramos. Sus dimensiones son compactas, mide 37.6 centímetros de altura y tiene un diámetro de 11.2 centímetros. A pesar de no ser muy grande, su diseño estilizado lo hace visualmente impactante. Está hecho con una aleación de cobre y zinc recubierta en oro, responsable de su característico color dorado.

Hola amigo, bienvenido a la transmisión de hoy. Oye, tenemos un mensaje para ti. Hablaremos de la intercesión por una ciudad malvada, una muy famosa ciudad malvada. Hay algunos elementos en esta historia que te dejarán boquiabierto. Escucha, ponte el cinturón de seguridad, ponte el casco y preparémonos para entrar en la palabra de Dios juntos. Hola, soy Bayless Conley. En la vida, todos enfrentamos la incertidumbre, ya sean problemas financieros, valles relacionales, una crisis de salud o solo intentamos descubrir nuestro propósito. Algo es seguro, Dios te ve, Él te ama. No importa lo que estés enfrentando, Él tiene las respuestas. Oremos, Padre, te pedimos ahora que hables a nuestros corazones. Tomamos la decisión de darte y darle a tu palabra la más alta prioridad de nuestra vida ahora. Darte toda nuestra atención, todas las cosas que nos alejarían mentalmente y nos distraerían de escucharte ahora. Dejamos todas esas cosas a un lado y te pedimos que nos encierres en ese lugar interno contigo. Ayúdanos a encerrarnos en nuestros corazones para tener comunión contigo y sentarnos a tus pies, Jesús, y aprender de tu palabra eterna. Te agradezco por tocar los corazones de las personas. Oramos porque por encima de todo el nombre de Jesús sea exaltado. Amén. Quiero leerles un versículo que tal vez ya escucharon, Efesios 6:18,

dice, orando en todo tiempo, en el Espíritu, con toda oración y ruego, vigilando con toda perseverancia y ruego por todos los santos. La primera parte de es orando en todo tiempo, con toda oración. Otra traducción dice, oren con todo tipo de oración. Otras traducciones dicen, oren con diferentes tipos de oración. Hay muchos tipos diferentes de oración de los que se habla en la Biblia. Los principios que cubren un tipo de oración pueden no aplicarse a un tipo diferente de oración. Alguien dirá, bueno, la oración es solo oración. Bueno, en un sentido general sí, pero en específico no. Es como decir, los deportes son deportes. Los deportes son deportes en general, eso es cierto, pero hay diferentes reglas que se aplican a cada uno. Recuerdo cuando nuestros hijos jugaban en las ligas pequeñas y un pequeño conectó una bola en el jardín derecho, corrió a primera, intentó hacer un doble y bueno, el jardinero derecho corrió a la pelota y se la lanzó al niño. Lo golpeó en medio de la espalda cuando se acercó a la segunda base y dijo, «¡Estás fuera, te di!». Tal vez en los quemados. Pero esa regla no se aplica en el béisbol. No puedes jugar béisbol con reglas de los quemados. No se puede jugar al fútbol con las reglas del baloncesto. Hay diferentes reglas o principios que rigen diferentes deportes. Lo mismo es cierto en la oración. Por ejemplo, en el Nuevo Testamento hablamos de la oración de dedicación y consagración. Santiago habla de cómo el Señor Jesucristo modeló eso. También en el libro de Santiago se nos enseña específicamente la oración de fe. Él usa a Elías y la oración que ofreció como un ejemplo de eso. Jesús habló de la oración de acuerdo en Mateo 18. Está la oración para la edificación personal de la que Pablo habló a los corintios. Está la oración de súplica, las oraciones de intercesión y muchas, muchas más además de eso. De hecho, en 1 Timoteo 2:1, en un versículo, cuatro tipos diferentes de oración se mencionan. Quiero que lo escuchen. 1 Timoteo 2:1. Por esto exhorto ante todo que se hagan súplicas, oraciones, intercesiones y acciones de gracia por todos los hombres. Cuatro tipos diferentes de oración. Hablaremos de uno de estos hoy. Hablaremos de la intercesión. La palabra traducida a intercesión es una palabra técnica en el idioma original. Es un término técnico para acercarse a un rey en nombre de otro. En un sentido general, la intercesión es buscar a Dios en nombre de otros. En un sentido más específico, es venir a Dios por alguien que no tiene posición ante Dios. Vas en su nombre. Hace muchos años estaba hablando en la hermosa y gran ciudad de Onitsha, en Nigeria. Y el príncipe de Onitsha asistía al servicio en el que estaba hablando. Después del servicio dijo, ¿les gustaría ir al Palacio Real y conocer a mi padre el rey? Dijimos sí, de hecho nos subimos a esta caravana de hermosos autos con banderas. Todo el mundo tuvo que salir de la carretera al pasar en esta caravana hacia el palacio. Cuando llegamos ahí, entramos en lo que era el equivalente a una sala del trono y el rey estaba sentado en el trono. No me acerqué y dije, hola, ¿qué tal, su majestad? No podía acercarme a él. En absoluto, tuvimos que pararnos en un lado de la habitación. Había un chico con una ametralladora. Alguien fue en nuestro nombre y se arrodilló junto al rey, que vio hacia adelante, ni siquiera miró hacia nosotros, y comenzó a susurrarle al oído, diciéndole quiénes éramos y por qué estábamos ahí. El rey asintió con la cabeza y hubo ciertos protocolos. Nos dieron a cada uno una nuez de cola que tuvimos que comer antes de ir y presentarnos ante el rey, y luego se nos concedió una audiencia. Compartió algunas cosas con nosotras y preguntó, ¿qué puedo hacer por ustedes mientras estén en mi ciudad? La persona que fue a él en nuestro nombre y nos consiguió una audiencia con él fue el intercesor. Recuerdo que cuando nuestros hijos eran pequeños, Harrison se metió en problemas. Le íbamos a dar una gran nalgada por eso. Su hermano menor, que siempre ha sido muy tierno, me dijo, papá, no le des nalgadas, no lo hizo. Le dije, Spence, es genial que ames a tu hermano, pero él puede venir a mí, no necesita intercesor. Eso le dije a Spencer.
Puede tener una audiencia conmigo cuando quiera. No necesita que vengas y defienda su caso por él. No necesita un intercesor. La intercesión es principalmente para aquellos que no tienen posición o para aquellos que no saben cómo acercarse, reincidentes, bebés en Cristo, pero sobre todo para los perdidos. Tenemos un ejemplo gráfico de esto con Abraham cuando intercedió ante Dios a favor de Sodoma y Gomorra. Vamos a leer esto en Génesis capítulo 18, comenzando en el versículo 17. Dice, y el Señor dijo, ocultaré a Abraham lo que hago, ya que Abraham ciertamente llegará a ser una nación grande y poderosa, y todas las naciones de la tierra serán benditas en él. Versículo 20. Y el Señor dijo, por cuanto el clamor contra Sodoma y Gomorra es grande, y por cuanto su pecado es grave, descenderé ahora y veré si han hecho del todo conforme al clamor que ha venido a mí, y si no, lo sabré. La Biblia Message en el versículo 20 dice, los gritos de las víctimas en Sodoma y Gomorra son ensordecedores. El pecado de esas ciudades es inmenso. Cuando Caín mató a su hermano Abel, las Escrituras dicen que la sangre de Abel clamó desde la tierra de Dios. Los gritos de las víctimas en Sodoma y Gomorra y la inmensidad de ese pecado literalmente perturbaron el cielo. El clamor fue ensordecedor. Si miras todas las diferentes referencias a Sodoma y Gomorra, y hay muchas en las Escrituras, en Génesis, donde estamos, en Isaías, en Jeremías, en Segunda de Pedro, en el libro de Judas, encuentras de qué se trataba su pecado y lo que hacían. Eran orgullosos, eran arrogantes, desafiantemente se deleitaban en su pecado ante Dios, básicamente en su cara. Se alegraban con ellos, se gloriaban en su pecado para que sepan lo malo que era. En Génesis 19, llegaron un par de ángeles, estaban en forma humana, fueron a la casa de Lot para sacar a Lot y a su familia de la ciudad. Y Lot, creyendo que son solo un par de hombres, los hace pasar a su casa. La Escritura dice que hombres, tanto jóvenes como viejos, de todos los rincones de la ciudad, de toda la ciudad, tanto jóvenes como viejos, rodearon la casa de Lot. Le pidieron que sacara a estos jóvenes para abusar sexualmente de ellos. Absolutamente sin vergüenza, sin remordimientos, desafiantemente esto haremos. Los ángeles cegaron a cientos de hombres de ahí, de repente sobrenaturalmente cegados. ¿Saben lo que hicieron? Siguieron intentando entrar. Incluso después de perder la vista, la Biblia dice que se cansaron buscando la puerta. Yo creo que si de repente, sobrenaturalmente, quedara ciego y me diera cuenta de que todos los otros perpetradores quedaron sobrenaturalmente ciegos, pensaría mejor mi curso de acción. Pero no ellos. Están tan empapados, tan unidos con su pecado, tan descarados, tan desafiantes, tan totalmente dominados, que aunque están ciegos, se cansan intentando entrar para abusar de estos hombres. Así de mal estaban en Sodoma y Gomorra. Dios, en su misericordia y providencia, envió a Lot a ellos. Lot era un hombre justo, y la Escritura dice, en su estilo de vida les predicaba, pero todos sabían que era. Lo acusaron. Tú eres el que sigue tratando de decirnos cómo vivir. Te acabas de mudar aquí como visitante y nos juzgas. Eso hacen muchos. Si dices algo en contra de su pecado, si están empapados, dice, no me juzgues. ¿Crees que puedes decirme cómo vivir? Y eso es lo que hicieron, y Dios en su misericordia y providencia envió a Lot a ellos para tratar de apartarlos del juicio que venía. Es como cuando Dios hizo que Noé construyera el barco. La Biblia dice, Noé fue un predicador de justicia. Durante 100 años, mientras construía el barco, predicó a las personas y no le hicieron caso. Hablas de la larga paciencia de Dios, esa es una imagen de ello. Siempre antes de que Dios envíe juicio, envía predicadores. Siempre. Él envía predicadores, envía advertencias. Antes de enviar juicio, Él viene y le dice a Abraham lo que viene a Sodoma y Gomorra. Retomamos la historia en el versículo 22. Dice, entonces los hombres se apartaron de allí y se dirigieron a Sodoma. Pero Abraham seguía de pie delante del Señor. Y Abraham se acercó y dijo,
¿destruirías también al justo con el impío? Si hubiera 50 justos dentro de la ciudad,

¿Destruirías también el lugar y no los perdonarías por los 50 justos que hay ahí? Lejos esté de ti hacer tal cosa, matar al justo con el impío, para que el justo sea como el impío. ¿No hará bien el juez de toda la tierra? El Señor dijo, si encuentro en Sodoma 50 justos dentro de la ciudad, perdonaré todo el lugar por amor a ellos. Abraham respondió y dijo, ciertamente yo, que no soy más que polvo y ceniza, me he encargado de hablar con el Señor. Supongamos que hubiera 5 menos que los 50 justos. ¿Destruirías toda la ciudad por falta de 5? Entonces dijo, si encuentro allí 45, no la destruiré. Y él le habló otra vez y le dijo, ¿y si se hallaran allí 40? Entonces dijo, no lo haré por causa de los 40. Entonces dijo, no se enoje el Señor y yo hablaré. Y si se encuentran allí 30, dijo, no lo haré si encuentro 30 allí. Y él dijo, ciertamente ahora me he encargado de hablar al Señor. Y si se hallan allí 20, entonces dijo, no la destruiré por causa de 20. Entonces dijo, no se enoje el Señor y hablaré una vez más. Y si se encuentran allí 10, y dijo, no la destruiré por causa de los 10. Y el Señor se fue tan pronto como terminó de hablar con Abraham, y Abraham volvió a su lugar. Ahora, ¿cuál fue la respuesta de Abraham a esta revelación de que el juicio y la destrucción vendrían a Sodoma? Oró. Dios no nos muestra algo para que podamos ir a contarlo por la calle. Si Él te muestra algo, lo hace para que puedas orar. Generalmente nunca oramos por aquellos de quienes chismeamos y nunca chismeamos de aquellos por quienes oramos. Quiero que sepas que la oración de Abraham no fue un monólogo, fue un diálogo. Preguntó y luego escuchó. Habló y luego escuchó. Mucha gente cuando ora es solo habla, habla, habla, habla, habla y luego se levantan y van al refrigerador. Escuchen, la oración es un diálogo. Lo que Dios tiene que decir es más importante que lo nuestro. De hecho, la parte más importante de la oración son los 15 minutos después de decir amén, donde te callas y escuchas la voz del Señor, las impresiones del Espíritu Santo. Abraham es interesante, fue muy audaz. Dijo, ¿destruirías al justo con el impío? Lejos esté de ti. ¿No hará bien el juez de toda la tierra? ¡Qué audaz! Leemos en Génesis capítulos 15 y 17 que Abraham tenía una relación especial con Dios. Tenía un acceso especial y entrada con Dios que fue ratificada por la sangre de los animales sacrificados. En el Nuevo Testamento se nos dice, Hebreos 4:16, acerquémonos pues, confiadamente, al trono de la gracia para alcanzar misericordia y hallar gracia y ayuda en el momento de necesidad. No es solo en nuestro momento de necesidad, es para el momento de necesidad de los otros. Abraham pudo acercarse a Dios con tanta valentía y tan directamente, gracias a la sangre de animales sacrificados. ¿Cuántos más deberíamos tener confianza de ir ante Dios gracias a la sangre derramada de Jesucristo? Hebreos 10:19 dice, así que hermanos, teniendo plena confianza para entrar al lugar santísimo por la sangre de Jesús. Versículo 22 dice, acerquémonos con corazón sincero, en plena certidumbre de fe. Otra cosa que realmente ayudó en la oración de Abraham fue su conocimiento del carácter de Dios. Dijo, Dios no destruirías al justo con el impío, o no hará bien el juez de toda la tierra. Es una lección que algunos en el cuerpo de Cristo deben aprender. No están seguros de que el juez de toda la tierra haga bien. A Dios lo culpan por todo tipo de cosas que Él no hace. A veces nuestras decisiones pecaminosas traen cosas a nuestras vidas y la gente tiende a decir, Dios, ¿por qué permitiste esto? ¿Por qué permitiste todo este mal, amigo? Todo lo que está mal en el mundo es la consecuencia directa o indirecta del pecado. Tenemos un adversario, el diablo, que anda como león rugiente buscando a quien devorar. Vivimos en un mundo caído. Los hombres y las mujeres continúan pecando y nunca es sin consecuencias. La Biblia dice el pecado trae la muerte en todas sus diferentes formas. Y aunque Abraham fue audaz,
no hará bien.

0: En el juez de toda la tierra existe esta dulce mezcla de audacia y humildad. Versículo 27, ciertamente no soy más que polvo y ceniza. Me he encargado de hablar con el Señor. El mismo que otros llamaban el amigo de Dios y el padre de la fe se refería a sí mismo como polvo y cenizas. El centurión romano de quien Jesús dijo que tenía una gran fe, ¿recuerdan la historia? Los ancianos judíos le dijeron a Jesús, es un buen chico, nos ha construido una sinagoga, es digno. Pero cuando Jesús llegó allí y dijo, mira, no me considero digno de que vengas a mi casa o que yo vaya a ti personalmente, dijeron que era digno, pero él dijo de sí mismo que no era digno. Cuanto más te acercas a Dios, más te das cuenta de su santidad. El amor perfecto echa fuera el temor, pero profundiza e intensifica la reverencia. Cuanto más cerca estés en tu relación con Dios, más te darás cuenta de lo santo y grandioso que es Él y de lo misericordioso que ha sido contigo. No puedes ordenar a Dios cosas. Cuando nos damos cuenta de su grandeza y su omnipotencia en comparación con nuestra pequeñez y nuestra debilidad, esto trae un temor reverencial. Si vamos a Dios con ligereza o arrogancia, incluso si lo que estamos orando es su voluntad para nosotros, nuestra actitud incorrecta hará cortocircuito con nuestras oraciones. Nuestros hijos, al crecer, siempre fueron muy audaces para darme a conocer sus peticiones a su padre. Siempre. Los tres, audaces como ninguno, y creo que nuestra hija más. Todavía lo es. Pero siempre mantienen el respeto, porque sigo siendo el jefe. Sigo siendo papá. Sigo siendo quien pone un techo sobre sus cabezas y los cuida. Si alguna vez venían con arrogancia o tenían una actitud equivocada hacia su madre o hacia mí y exigían algo o pedían algo, incluso si eso estaba dentro de nuestro plan, ya habíamos planeado dárselos. Pero ellos quedaban sin respuesta hasta que se corrigiera la actitud de su corazón. De lo contrario, si se daba cuando eran mandones o exigentes o tenían actitud equivocada o eran irrespetuosos, estarían reforzando esa actitud incorrecta y preparándolos para el fracaso en el futuro de su vida. Los amo demasiado para hacer eso. Algunos padres han hecho precisamente eso. Sus hijos les dan órdenes, les hablan como iguales o incluso como superiores o irrespetuosos y los padres aún les dan lo que quieren. Están preparando a esos niños para el desastre en el futuro. ¿Qué van a hacer en su trabajo cuando el jefe les diga algo que no les gusta, mamá? ¿Irás a rescatarlos? No, van a perder su trabajo. Sí, muy bien. Vuelvo a mis notas. Nuestro Padre Celestial es un Padre sabio. Y Abraham fue audaz y, sin embargo, se mezcló con esta profunda humildad y reconocimiento de su pequeñez contra la grandeza de Dios. Creo que también es muy significativo darse cuenta de que Abraham presionó por todo lo que quería. Seguía pidiendo más y más. Creo que muchos en el pueblo de Dios se conforman con mucho menos de lo que Dios quiere que tengan. Vi un video un día, me hizo reír. Una señora tenía una bolsa de maní, se arrodilló, ella tenía un maní, y había una ardilla allí, la ardilla estaba indecisa, dijo, vamos, vamos, toma el maní. La ardilla sí, de repente la ardilla corrió a su alrededor, tomó toda la bolsa de maní y huyó. Antes de que ella supiera qué pasó, fue divertido. Esa ardilla sabía que había más disponible. Creo que muchas veces solo vamos por una fracción de lo que el Padre quiere darnos. Podríamos tener más de su presencia, más de su provisión, más de su protección, más de su poder, más, más, más. ¿Por qué Abraham se detuvo en 10? ¿Por qué? ¿Se han preguntado eso? Si lees el capítulo 19, habla de Lot y su familia. Lot era un hombre justo, dice la Biblia. La Escritura habla de todos los yernos de Lot en plural. lo que significa que tiene dos hijas casadas, dos yernos. La Biblia habla de los hijos de Lot en plural. Cuando Lot salió de Sodoma, dos de sus hijas vírgenes se fueron con él y estaban Lot y su esposa. ¿Cuántos son? 10. Abraham pensó que seguramente Lot al menos había alcanzado a su propia familia, pero no alcanzó a ninguno de ellos. Sus yernos se rieron en su cara. Dijeron que era ridículo. Sus hijos se quedaron en Sodoma. No fueron sus hijas casadas que se quedaron también en Sodoma. Cuando salieron, su esposa, anhelando la vida, ahí se volvió y se convirtió en una estatua de sal. Y cuando salió de la ciudad, lo primero que hicieron sus dos hijas fue embriagarlo y dormir con él. Ambas quedaron embarazadas de su padre. Espiritualmente hablando, ellas estaban perdidas. Él no alcanzó a ninguno en su familia y creo que ilustra uno de los factores clave para alcanzar nuestras ciudades para Cristo y ver nuestras ciudades rescatadas y redimidas es alcanzar a nuestras propias familias. Tu primer campo misionero es tu familia. Mi primer campo misionero, mi primera iglesia es mi familia. Si no funciona en casa, ¿por qué llevarlo al extranjero? No es poca cosa alcanzar a tu propia familia, a tus hijos, a tus hermanos y a los más cercanos a ti. Es algo importante y afectará a todas las ciudades en las que tú y yo vivimos. Ahora, creo que es importante darse cuenta también de que interceder a favor de Sodoma no habría sido conveniente para Abraham. De hecho, naturalmente hablando, tal vez sea algo que no estaba dispuesto a hacer. Pudo decir, ese no es mi problema. Y él los conocía, tuvo interacciones con ellos antes. Tuvo que rescatarlos con una espada, ahora intenta rescatarlos con sus oraciones. Pudo decir, oye, ya es hora. Ya es hora de que Dios juzgue a esos pervertidos, sé lo que han hecho y todo lo que están haciendo. Pero esa no era en absoluto la actitud de Abraham. Incluso cuando se trataba de su sobrino Lot, Lot solo fue un problema para Abraham hasta este momento. Solo problemas. Pueden leer en Génesis 13, la Biblia dice que había lucha entre los pastores del ganado de Lot y los pastores del ganado de Abraham. Lot nunca hizo nada para resolver el problema. Abraham tuvo que ir con Lot. Él dijo, oye, Lot, somos familia. No debería haber conflictos en la familia. Abraham se humilla a sí mismo. Dijo, por favor, ocupémonos de esto. Tú eliges a dónde quieres ir. Y si vas a la derecha, yo iré a la izquierda. Si eliges izquierda, yo iré a la derecha. Y Lot eligió el lugar más favorable, el lugar mejor regado, y dejó a Abraham con las sobras. No hubo respeto, ninguna deferencia por parte de Lot. Abraham pudo decir, oh, Lot, ¿estás en problemas en Sodoma, me imagino? No es mi problema. Siembra el viento, cosecha el torbellino. Podría haberte dicho que eso venía. Lástima que triste para Lot, pero no sería Abraham. En el Salmo 35, el rey David habla de aquellos que le pagaron mal por bien. Él dijo, les hice bien, me pagaron con mal, pero cuando estuvieron enfermos, ayunaba y oraba por ellos. Hay muchos elementos en esta historia que vale la pena profundizar y hablarlos en detalle. Y claro, no terminamos, tendrás que acompañarnos otra vez si quieres más. Quiero tomar un momento y agradecer a aquellos que ven la transmisión, que nos escriben y especialmente a los que nos apoyan con lo que hacemos. De hecho, tomamos estas transmisiones y las traducimos a varios idiomas, unos 11 idiomas diferentes. Los enviamos a todo el mundo. Aquellos que nos apoyan y oran por nosotros lo hacen posible. Jesús habló en el Evangelio de Juan sobre dar fruto, más fruto, mucho fruto y fruto que queda. Tenemos fruto, más fruto, mucho fruto y fruto que permanece. Las personas aceptan a Cristo y se quedan con Él. Solo quería agradecerles por participar en esto. Dios los bendiga.
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0: No tengo a nadie en mi corazón. ¿Conoces a alguien que no es salvo? ¿Hay alguien en tu vecindario? ¿Alguien con quien juegas un deporte? ¿Alguien en tu oficina? ¿Alguien en el mercado local? ¿Hay alguien? ¡Tómalo personal! Y ora. Y en serio, el Espíritu Santo puede usar eso y unirse a ti y llevarte a un nivel mucho más profundo de oración. Aquí hay algunas cosas que podemos orar. Cuando intercedemos por otro, solo tres cosas simples. Número uno, orar por la convicción del pecado y la necesidad de un Salvador. No existe la salvación sin arrepentimiento. Algunas personas escuchan salvo y dicen, ¿salvos de qué? ¿De qué necesito ser salvo? ¿Para qué necesito ser salvo? Bueno, de hecho, es ser salvado del pecado y sus consecuencias eternas. Algunas personas necesitan que se les abran los ojos para que su corazón esté convencido de su pecaminosidad a los ojos de un Dios santo y que sus ojos se abran su necesidad de un Salvador. En segundo lugar, oro para que Dios abra sus ojos espirituales para ver que solo Jesús es ese Salvador. No es unirse a un grupo de autoayuda, no es hacer una nueva lista de propósitos de año nuevo, lo que cambiará las cosas, no es cambiar tu dieta. Es Jesús, solo Él es nuestro Salvador. Tercero y último, oren para que tengan el valor de invocarlo y rendirse completamente a Él sin importar las consecuencias.
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tiene, dice, lo encontré, pastor. Lo acabo de encontrar. Aunque mi hermano lo consiguió primero que yo, pero. Capítulo 1, verso 11 dice: yo soy el Alfa y la Omega, principio y fin, dice el Señor, el que es y que era, que ha de venir, el Todopoderoso. ¿Vio cómo está escrito Todopoderoso allí? Está con mayúscula. Yo, Juan, vuestro hermano y copartícipe vuestro en la tribulación, en el reino y en la paciencia de Jesucristo, estaba en la isla de, llamada Patmos, por causa de la palabra de Dios y el testimonio de Jesucristo. Yo estaba en el Espíritu en el día del Señor, y oí detrás de mí una gran voz como de trompeta que decía: yo soy el Alfa y la Omega, el primero y el último. Escribe en un libro lo que ves y envíalo a las siete iglesias que están en Asia: a Éfeso, Esmirna, Pérgamo, Tiatira, Sardis, Filadelfia y Laodicea. Amén. Padre, gracias por la palabra tuya. Tu palabra es espíritu, es vida. Vivifícala en nosotros en este día. Y alúmbranos, Dios, lo que está por delante. En el nombre de Jesús. Amén y amén. Puede tomar asiento, pero déle un aplauso fuerte al Señor. Dios no se incomoda, Dios no se impacienta, Dios no se pone mal cuando el pueblo de Dios alaba su nombre. Amén. Es más, la Biblia dice que Dios habita en medio de la alabanza de su pueblo. Gloria a Dios que los que vinieron es porque se pudieron bañar. Los otros no han llegado porque no se han podido bañar. Gloria a Dios por usted que se bañó, que está aquí hoy en la casa de Dios. Qué bueno, y gracias a Dios que yo tengo un río detrás de la casa. Ahí es donde mi esposa lava y estas cosas. Dios nos ha bendecido. Gloria a Jesús. Bueno, a lo que vinimos. La revelación que tuvo Juan en la isla de Patmos. Recuerda o recuerde que Juan fue el último apóstol, amén, de los que estuvieron desde el principio con Jesús, fue el que quedó al final. Los otros fueron muertos, pero Juan quedó. Y imagínense, 60 años después de la que él vio a Jesús, él fue llevado a Patmos. ¿Para qué? Para que se muriera allá. Y otra razón por la cual fue llevado a Patmos: para que la palabra de Dios desapareciera. Era el líder, era el que tenía la palabra. Y a Domiciano, pues, se le antojó: vamos a llevar a este hombre allá para que se muera. Vamos a llevarlo allá a la, no a la mega joya, a la otra cosa, y la coco. Lo llevó por allá bien lejos para que se acabara todo. Pero qué bueno es nuestro Dios. La Biblia dice que los pensamientos de Dios son mucho más altos que los nuestros. El diablo quisiera que tú no llegaras a la meta. Pero como Dios ha dicho en su palabra que Él cumplirá su propósito en ti, así será. O sea que usted no se va a morir antes de tiempo. Eso es lo que le quiero decir en esta mañana. Entonces vamos a ver en esta hora algunos detalles que la lección nos enseña, que usted y yo deberíamos considerar para el tiempo que falta. Juan, último sobreviviente, y fue llevado a la edad que ya tenía a esa isla de Patmos. Pero como Dios es un Dios de planes, un Dios de propósito, vamos a ver en estas enseñanzas algunas cosas que usted necesita considerar para el tiempo que falta. Imagínese que Juan, a los ojos de los hombres, ya se había

acabado todo. Todo ya se había terminado a los ojos de los hombres. Pero Dios, que está por encima de los planes del hombre o los planes del enemigo,

apóstoles que siempre estaba pegado al maestro. O sea, que había visto a Jesús de cerca. Había visto cuando Jesús hacía los milagros, cuando hizo las liberaciones. Todo eso lo vio Juan. Pero allá en esa isla vio a Jesús como nadie lo había visto, como nadie se imaginó que era. Así lo vio Juan. Pero lo que me llama la atención de esto es que ¿cuál era la condición de Juan? ¿Cómo estaba Juan en ese momento cuando tuvo la revelación? Dice, estaba en el Espíritu. Diga conmigo, estaba en el Espíritu. Amados, lo que Dios quiere decirnos, o para que recibamos lo que Dios quiere decirnos a nuestra vida, tenemos que estar en el Espíritu. En el Espíritu, por un lado, o por un momento, hay que dejar el pensamiento de lo que no se ha hecho, el pensamiento de lo que salió mal, y concentrarse. Amén. Él estaba, dice, en el día del Señor. O sea que hoy, en este día del Señor, Dios tiene algo que enseñarte. Dios tiene algo que revelarte. Amén. Porque usted está igual que Juan. Claro, no está allá, porque Juan estaba en una isla donde realmente era una cárcel. Y en esa cárcel la gente trabajaba. Allá la gente no estaba, bueno, mirando o mandando un chat y que si me mandas una tarjeta te vas a ganar no sé cuánto. No, Juan no estaba así. Allá la gente los ponían a trabajar. Estaba ocupado. Pero Juan, aún en la cárcel, dice, allá en ese lugar, estaba en el día del Señor. Amén. Por eso, la lección de hoy, vamos a concentrarnos en el carácter sacerdotal del Alfa y el Omega. El carácter omnipotente del Alfa y el Omega, y también el carácter eterno del Alfa y el Omega. Hay cosas que solamente le pertenecen a Dios. Dios tiene atributos que solamente son de Él. Amén. Nosotros tratamos de ser santos, de vivir para Dios, pero Dios siempre será santo. Dios no tiene que tratar, Dios es santo. Amén, Él es santo. El único que pudo estar en la tierra sin pecado fue Jesucristo, porque Jesucristo es Dios. Sí, es cierto que Él vino como hombre, pero era Dios. Amén. Entonces, vamos a ver la descripción de ese yo soy el Alfa y el Omega. ¿Dónde lo vamos a encontrar? En la Biblia. La Biblia es la que dice cómo es Dios. Amén. La Biblia es la que dice cómo es Jesús. Si usted quiere conocer a Jesús, tendrá que leer la Biblia. Amén. Entonces, está la descripción de ese yo soy. Amén. ¿Cuál yo soy? El Alfa y el Omega. Este último yo soy, pues la revelación la tuvo Juan, porque este yo soy habla del tiempo final, habla del tiempo venidero, habla de lo que tiene que ver con los tiempos finales. Pero la descripción está aquí en Apocalipsis 1, del 9 al 18. Dice así: yo, Juan, vuestro hermano y copartícipe vuestro en la tribulación, en el reino y en la paciencia de Jesucristo, estaba en la isla llamada Patmos por causa de la palabra de Dios. O sea, él no estaba allá porque había hecho un tumbe. No. Juan no estaba allí porque había dado algunas becas por ahí. Él no estaba en Patmos porque había agarrado esto o aquello. Dice, estaba por causa de qué, de la palabra.

de Dios y también el testimonio de Jesucristo. Wow. Dice, yo estaba en el Espíritu, dice Juan, en el día del Señor. O sea que estaba conectado. Diga conmigo, conectado. Y oí detrás de mí una gran voz como de trompeta que decía: yo soy el Alfa y el Omega, el primero y el último. Y dice, escribe en un libro. El Señor le habla y le dice, escribe en un libro lo que ves y envíalo a las 7 iglesias que están en Asia: a Éfeso, Esmirna, Pérgamo, Tiatira, Sardis, Filadelfia y Laodicea. Dice, y me volví para ver la voz que hablaba conmigo, y vuelto, sí, vi 7 candeleros de oro, y en medio de los 7 candeleros a uno semejante al Hijo del Hombre, vestido de una ropa que llegaba hasta los pies y ceñido por el pecho con un cinto de oro. Su cabeza y sus cabellos eran blancos como blanca lana, como nieve, sus ojos como llama de fuego, y sus pies semejantes al bronce buñido, refulgente como un horno, y su voz como estruendo de muchas aguas. Tenía en su diestra 7 estrellas, de su boca salía una espada aguda de 2 filos, y su rostro era como el sol cuando resplandece en su fuerza. Cuando le vi, dice Juan, caí como muerto a sus pies. Y él puso su diestra sobre mí, diciéndome: no temas, yo soy el primero y el último, y el que vive y estuve muerto, mas he aquí que vivo por los siglos de los siglos. Amén. Y termina esta frase diciendo, este texto dice, y tengo las llaves de la muerte y del Hades. Esta visión que tuvo Juan es lo que realmente hoy para usted y para mí es el libro de Apocalipsis. Imagínese dónde recibió Juan esta revelación, dónde tuvo que ir para recibir esta revelación. Porque Dios es Dios. Dice, estaba en el Espíritu en el día del Señor. Yo creo, amada iglesia del Señor, que cuando nos decidimos o nos determinamos conectarnos con Él, vamos a ver cosas que jamás habíamos visto. Amén. Usted tendrá revelación de cosas que nunca pensó que las iba a ver. Porque Dios es el mismo. Él no cambia. Nosotros cambiamos, pero Dios no cambia. Él es el mismo de ayer, de hoy y por los siglos. Amén. Carácter eterno del Alfa y el Omega. El Apocalipsis inicia con la revelación de Jesucristo, quien se presenta a sí mismo como: yo soy el Alfa y el Omega. Recuerde que Alfa y Omega son letras, amén, del abecedario griego. Comienza diciendo Alfa y la última letra es Omega. Juan oyó detrás de él una gran voz. Amado, cuando Dios habla, usted no tendrá duda que es Dios. Amén. Por eso si usted escucha una voz y te confunde, ese no es Dios. Amén. Cuando Dios habla, usted no será confundido o confundida. Voy a donde fulano está para que me revele. No, siga orando. Porque cuando Dios te quiere decir algo, tú lo tendrás claro que fue Dios, amén, que te habló. Por lo menos el caso de Juan fue tan impresionante. Claro, esa voz fue un momento tan fuerte que escuchó, fue la voz como de trompeta. Imagínese. Si a veces usted, el esposo le grita un poquito y usted no sabe qué hacer, imagine esa voz. Esa voz como de trompeta que le hizo reaccionar. Amén. Al escuchar aquella voz como una gran trompeta, Juan se volvió para ver quién hablaba. Y vio 7 candeleros. Cuando
Él oyó la voz lo hizo reaccionar. Amén. La voz lo hizo reaccionar y lo llevó a ver candeleros de oro. Pero algo más que los candeleros entre ellos, dice, la apariencia de uno como el Hijo del Hombre, que le dijo: yo soy el Alfa y la Omega. Aleluya. La voz viene para decirte, aleluya, quién es Él. Amén. La voz viene para decirte quién es Él, para que no tengas duda, para que te levantes, para que sigas, para que no tomes otro rumbo. La voz del Señor viene para guiarte y decirte quién es Él. Él prometió guiarte por senda de justicia, por amor de su nombre. Recordemos que en la Biblia, cuando la trompeta se usaba, ¿para qué? Era un anuncio para cuando se iba a la guerra. Amén. Cuando se iba a la guerra, la trompeta sonaba y la gente se preparaba para ir a la guerra. O para escuchar un mensaje importante. Amén. En el libro de Apocalipsis, 4 veces aparece el Señor autonombrándose de esta manera. ¿Cómo? Alfa y Omega. Estas letras son del abecedario griego. Dicho alfabeto inicia con la letra alfa, luego sigue beta, gamma, delta, y así sucesivamente hasta llegar a omega. Por eso Jesucristo dijo: yo soy primero y el último. Primero y el último. Estos atributos que hemos leído corresponden al carácter eterno de Dios. Amados, el Dios suyo es eterno. Antes de Dios no hay otro Dios. Antes de Él no hay otro, ni después tampoco. Antes que el mundo fuera, le dice que ya Él era Dios. Ya era Dios. Por tanto, el Dios suyo no está temblando por las crisis. El Dios suyo no está preocupado por lo que está aconteciendo. No, ya Él sabe lo que va a ocurrir mañana. Él sabe lo que va a pasar con esa empresa. Él sabe lo que va a pasar con esa situación. Él lo sabe todo. Dice que ni siquiera el cabello de la cabeza se ha caído sin que Dios no lo sepa. Él lo sabe todo porque Él es eterno. Amén. Él es eterno. Antes que naciera, dice la Biblia, ya Él te conocía. Sus ojos, dice la Biblia, vieron tu embrión. Cuando estaba en el vientre de tu madre, ya Dios te había visto allí. Por tanto, tengamos claro esto: el Dios nuestro es eterno. El Dios nuestro no pasa. Amén. El Dios nuestro no se cambia. Él es inmutable. Es el mismo de ayer, de hoy y por los siglos. Por eso nos da firmeza saber que el Dios nuestro, aleluya, es eterno. Claro, hay una línea por ahí ya que se ha ido detrás del eterno, que también hay que tener cuidado. Si es cierto que Dios es eterno, pero usted no puede hacer énfasis solamente en el eterno, porque Dios es mucho más. Amén. Tiene muchos otros atributos. Por eso yo quiero que en esta mañana, con esa seguridad de que el Dios suyo es eterno, le dé un aplauso fuerte al Señor. Aleluya. El cielo y la tierra van a pasar, amados. Van a pasar. Todo lo que hay va a pasar. La moda pasa. Los hombres van y los hombres vienen. Los imperios se levantan y los imperios caen. Las modas aparecen y luego pasan. Pero el único que permanece para siempre en el trono inconmovible de los siglos es el yo soy, el Alfa y la Omega. Todo lo creado tiene un punto de partida, un inicio. Es preciso distinguir entre los principios de inmortalidad y eternidad. El hombre y los ángeles son inmortales, pero únicamente Dios es eterno. Amén. Dios es eterno, pero no cualquier Dios, porque para mucha gente Dios es otra cosa. El Dios de la Biblia, Jehová uno es,
Luego Jesús dijo: el que es y que era y el que ha de venir. Es, era y el que ha de venir. El único que ha vivido y vivirá en todos los tiempos es el yo soy. Él es el único que fue ayer, que es hoy y que será mañana. Hay algunos que dicen, hay algunos que hoy en día son, pero mañana ya no son. ¿Sabe de alguien así? Que fue y que hizo muchas cosas, pero que después dejó el plumero. Hay quienes vendrán a ser, pero hoy todavía no son. Jesús es el eterno yo soy. Amén. Jesús es el eterno yo soy. Hay algunas religiones que dicen que Jesús es como un profeta, que Jesús es un hombre sabio. Pero para usted y para mí, lo que dice la Biblia, que Jesús es Dios. Amén. Jesús es Dios. Jesús es Dios. El Alfa y el Omega. Él es Dios. El que ha de venir también prometió volver otra vez. Amén. Él va a volver, amado. Él dijo: no os dejaré huérfanos, vendré otra vez. Y esto es lo que nos tiene que animar, amado. No siempre será problemas, no siempre será enfermedad, no siempre será escasez. Vendrá un momento, aleluya, porque Cristo va a venir. Primero vendrá lo que se llama la Biblia rapto. Amén, rapto, que es el tiempo en que usted y yo nos iríamos, ¿verdad que sí? ¿O hay alguno que todavía duda? Bueno, porque el que no se va en el rapto tendrá que pasar por la gran tribulación. Amén. Pero Él nos promete que va a venir otra vez. Cuando esto acontezca, la Biblia dice que Él vendrá en las nubes. Él no va a venir a la tierra como vino la primera vez. No. El rapto de la iglesia es las nubes, que Él estará esperándonos en las nubes. Los que murieron en Cristo, o sea, los familiares nuestros que murieron en Cristo, serán, dice, primero levantados. Los que murieron en el Señor. Luego nosotros, los que vivimos, los que habremos quedado, seremos arrebatados. Y en las nubes nos encontraremos con el Señor. Aleluya. Desde ese momento de la que el Señor tome a su iglesia de aquí hasta donde Él está, habrá una transformación. Una transformación, porque del cielo no entran los feos. Entonces Dios tiene que transformarnos primero antes de llegar arriba. Tampoco los muy flaquitos ni los muy gorditos. Todos seremos transformados. Los ñatos, habrá una transformación. ¿Eso ocurrirá cuándo? En el rapto de la iglesia. Amén. Son doctrinas que es necesario que usted como creyente las tenga claras. Amén. La iglesia no pasará siempre aquí. La iglesia no pasará por la tribulación. O sea, los que se han preparado serán levantados. Amén. Se irán con el Señor. ¿Cuántos se van con el Señor? Gloria a Dios. Qué bueno que usted se va con el Señor. Eso es muy bueno. Tener la seguridad. Porque el Dios suyo, el Dios mío, es eterno. Yo soy el que soy, le dijo a Moisés. Amén. Jesús viene a ti a través de su espíritu. Porque la Biblia dice que no es con espada, no es con ejército, sino con el Espíritu Santo. Nadie viene a Cristo porque, bueno, se ganó la lotería y, bueno, yo voy a donde es Cristo. No, es el Espíritu Santo. El que convence de pecado, de justicia, es el Espíritu Santo. Por eso a veces cometemos el error de querer cambiar a la gente. Yo no puedo cambiar a la gente. Usted no puede cambiar a la gente. Usted no puede cambiar a su esposo, ni a su esposa, ni al vecino tampoco. Porque un hermano dijo: pastor, yo le pongo el radio a todo volumen, porque tiene que escuchar la palabra, quiera o no quiera.
Eso no es sabiduría.

testimonio. En este caso es el testimonio. Pero si usted está peleando mucho, con mucho volumen que usted le ponga al radio, es el Espíritu Santo. Aleluya, el que hace la obra. Aleluya. Gloria a Jesús. Esa visión que tuvo el apóstol Juan nos alumbra el entendimiento para ampliar la revelación. Todos los apóstoles ya habían muerto y algunos de una manera muy cruel. Entonces el emperador Domiciano dice: esto se va a acabar. Si ya todos los otros se murieron, el que queda lo vamos a llevar para allá y lo vamos a dar allá en esa isla para que se muera y se muera el evangelio. Aleluya. Lo que no sabe el diablo es que el evangelio no lo detiene nadie. El evangelio nadie lo puede detener. Aleluya. Porque Él es eterno, Él sabe todo. Los planes de Dios son superiores a las limitaciones que tenía Juan en ese caso. El plan de Dios está por encima de las maquinaciones y la amenaza del enemigo. Pareciera que Juan estaba acabado. Ahí ya como que los noticieros decían: este se murió. El rabacachanda este ya se va a morir allá en Patmos. Pero, diga conmigo, pero, aunque sus fuerzas eran insuficientes para pastorear la iglesia, Dios tenía un plan. Aleluya. En los planes de Domiciano, el cristianismo estaba condenado a la desaparición. Pero dice: he aquí la trascendencia de la visión apocalíptica de Juan, cuando se le aparece y le dice: yo soy el alfa y el omega. Eso le abre, explota algo dentro de Juan y le abre un capítulo nuevo, diciendo: hermano Juan, hermana Juana, hermana Daisy, hermana, el nombre es suyo. Te está diciendo esto que Juan recibió: que no estás acabado nada. No estás acabado nada. No, hay algo que Dios tiene contigo todavía. Por eso no te has muerto. Aleluya, porque Dios tiene planes todavía. Gloria a Jesús.

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Salmo 145:18. 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

sean días gloriosos los que vivan llenos de fe y salud, sabiendo que Dios es su amparo y fortaleza y su pronto auxilio en toda prueba.

que siempre estén gozosos, orando sin cesar, dando gracias en todo, porque ustedes saben que esa es la voluntad de Dios para con ustedes en Cristo Jesús. Que siempre se acerquen confiadamente al trono de la gracia para alcanzar misericordia y hallar gracia para el oportuno socorro. Que en su comunión diaria con el Altísimo siempre pidan con fe, no dudando nada, porque con fe agradan a Dios.

0: Dios les bendiga abundantemente. ¡Feliz cumpleaños, hombres y mujeres comprometidos con Dios! Nos bendicen porque son sembradores de esperanza.
1: Dios les bendiga muy, pero muy ricamente, mis amados hermanos, los que nos sintonizan en esta hora. Esta es su red global de oración, versión mediodía. Bienvenidos, un abrazo fraternal a todos los que nos sintonizan a través de la 94.9 FM, ¿verdad? Sistema Radial Osana, la 95.5 hasta las provincias centrales y la 100.47 allá desde la provincia de Colón, C3. Colón. En el lugar de las delicias culinarias.
2: Amén.
1: Amén. Gloria amén. Al Señor. Muy bien, mis amados hermanos, qué gozo es estar aquí una vez más con ustedes.
2: Amén.
1: Para poder pues compartir un tiempo especial, no solamente de oración, sino también unas que otras palabras que Dios quiere poner en su corazón para alimentar su fe, que su fe se desarrolle, que su fe se fortalezca a través de esta gloriosa palabra, sobre todo esta lección que tenemos en esta semana que nos habla del Pentecostés.
2: Amén.
1: Muy bien, conmigo, no estoy sola. Está aquí, obviamente, pues es visible, mi amada hermana Belkis.
3: Bienvenidos a todos, saludos, bendiciones.
1: Y mi hermano José Almengor.
4: Dios te bendiga, Panamá, bendiciones de parte del Dios de lo alto, Jehová.
1: Muy bien, bueno, saludos en todo el mundo, alrededor del mundo, porque esta señal nos lleva hasta lo último
4: de la tierra.
1: Y este es un privilegio, amén, una bendición, pero también en toda la geografía nacional, sí, ahí en el hospital, en el oncológico, sabemos que usted nos sintoniza, no pierda la fe. Ánimo en el nombre del Señor.
2: Nombre de Jesús, sí,
1: usted que nos sintoniza ahí en su sala de estar.

0: ahí de su casa, o está ahí preparando los alimentos para los muchachos, o en esa sala de guardia, o ahí en la avenida central, allá en el Merca Panamá, usted sabe
1: Merca
0: que
1: Panamá.
0: Sí, ahí se ponen esas radios a todo dar, escuchando la señal de Hosanna.
1: La 94.9.
0: Muy bien, y hacen los quehaceres y la gente en el campo, sembrando y todo, hasta Chepo nos llama y dice, estoy aquí en el campo trabajando, pero gloria al Señor, qué bendición.
1: Anciana, y a lo amarillito, a los taxis.
0: Sí, también nos sintonizan. Muy bien, hoy tenemos una enseñanza maravillosa, como se lo dije. No podemos decir muchas cosas, pero vamos a decir.
1: Santo.
0: A ver, Belkis, ¿qué nos dice la enseñanza de esta mañana? ¿Y qué le podemos decir a nuestra teleaudiencia?
2: Bueno, como dice la nota pastoral de esta semana, amén, en Joel 2, amén, que el Señor derramaría en los últimos tiempos su Espíritu Santo sobre nosotros. Y después de esto derramaré mi espíritu sobre toda carne, y profetizarán vuestros hijos y vuestras hijas, vuestros ancianos soñarán sueños y vuestros jóvenes verán visiones, y también sobre los siervos y las siervas derramaré mi espíritu en aquellos días. Amén.
0: Esa es la consecuencia de algo que se hizo. ¿Qué era?
2: Ayuno y oración.
0: Ayuno y humillación
1: ante Dios.
0: Delante del Bien. Señor. Amén. Y entonces, una cosa que me impactó del Espíritu Santo de este evento del Pentecostés era una profecía. Amén. Está en Joel, ¿verdad? Está en Joel 2, 28-32. Pero vemos la fidelidad, la confiabilidad de Dios, en Dios, porque Dios es fiel. Y vemos entonces cómo se cumple esta palabra nuevamente, ¿verdad? En Hechos 2. Pero lo que me llama la atención, mis amados televidentes, aquí mi amado hermano José y Belkis, es que cuando nosotros nos humillamos y nos humillamos, no solamente hacemos que la palabra se apresure, sino que también surgen cosas nuevas. El cumplimiento se da, pero surgen cosas nuevas.
2: Amén, así es.
0: Y usted y yo somos templo del Espíritu Santo.
1: Aleluya.
0: Y al final la palabra dice que Él no habita en templos hechos de manos de hombre, sino en quién, en nosotros, que cada uno de nosotros se constituye en un momento determinado en esa casa de Dios.
2: Amén.
0: ¿Sí? Pero hay algo que Dios quiere hacer nuevo en nuestras vidas, así como lo hizo en el Pentecostés. Fíjense que una de las cosas que me llamó la atención es que dice que nació la iglesia de Jesucristo.
1: Así. Amén.
0: Y usted y yo somos la iglesia de Jesucristo.
1: Aleluya.
0: Porque hemos recibido a Cristo como nuestro Salvador, y Él ha venido a hacer morada en nuestra vida.
1: En exacto. Cada uno de nosotros.
0: Pero no solamente viene a ser morada, sino que nos selló con su Espíritu. Y también, ¿qué? Derrama de su Espíritu sobre nuestra vida.
1: Amén.
0: Y produce cosas nuevas. Dice que nuestros hijos profetizarán. Esa es una promesa.
2: Sí, Señor.
0: Es una promesa que continúa. Es una promesa continua. Eso puede suceder en cualquier momento, a cada instante, donde usted esté ayunando y orando, tenga un espíritu expectante.
2: Sí,
0: de que algo nuevo va a ocurrir en su vida.
2: Dios lo hará.
0: Sanidad.
1: Amén.
0: Señales, portentos, maravillas. Te vas a levantar en el nombre de Jesús de esa situación económica. Tus finanzas van a florecer.
1: Aleluya.
0: Esa empresa se va a levantar. Esa enfermedad, a la palabra de Dios y al poder del Espíritu Santo, tiene que huir en el nombre de Cristo.
1: En el nombre de Jesús.
0: Y fíjese otro detalle. Fue el primer mensaje de la era de la iglesia.
1: Aleluya.
0: Cuando el Espíritu Santo se derramó.
2: Se derramó en el día de Pentecostés.
0: Pedro se levantó y dio su primer discurso en la era de la iglesia cristiana. O sea, cosas nuevas van a venir a tu vida. A nuestras vidas. ¿Verdad? Yo no sé qué usted está esperando, usted está expectante. Cuando ayune y ore, cosas maravillosas, sorprendentes van a suceder.
2: Amén.
0: Sucedieron en ese entonces, dice que empezaron a hablar en qué?
2: En otras
1: diferentes lenguas.

0: lenguas.
1: En diferentes, en nuevas lenguas.
2: Otra vez hizo Dios cosas nuevas.
1: Nuevas lenguas.
0: Y es bien importante que el que nos escucha a través de la televisión o cualquier parte del mundo sepa que hay que entrar en ayuno y humillación. ¿Para qué? Para recibir la llenura del Espíritu Santo. Si usted no ha tenido el honor de recibir el Espíritu Santo, pídalo, porque cosas grandes y nuevas va a recibir en su vida cuando se llene el Espíritu Santo de Dios.
1: Usted que ha estado orando y dicen, yo no veo respuesta.
2: Santo.
1: Escúcheme, Dios no es hombre que miente ni hijo de hombre que se arrepiente. Él lo ha dicho y Él lo hará.
0: Él lo hará.
1: ¿Sí? Él es fiel a su promesa. 400 años después de haber profetizado esta palabra, en el libro de Joel, capítulo 2, se cumple la palabra, ¿dónde? En el libro de los Hechos, en una nueva era, en una nueva dispensación de esa gracia divina de la cual nosotros hemos hablado tanto, donde la gracia aún se mantiene en esta tierra.
0: Amén.
1: Y podemos ver que Dios es fiel porque todavía el Espíritu Santo se sigue derramando. Y va a hacer cosas maravillosas. No podemos compartirlo todo porque la nota pastoral tiene 4 puntos, si no me equivoco, ¿verdad?
2: El cumplimiento. Uh-huh. Y una de las cosas que dijo Pedro también en Hechos 2:28, me hiciste conocer los caminos de la vida.
1: Así es.
2: Y me llenarás de gozo con tu presencia.
1: Así es.
0: Cosas nuevas.
1: Ya con esto vamos a cerrar un poquito porque quisiéramos decir muchas cosas, pero el tiempo pues avanza. Pero la unción del Espíritu en la antigüedad solamente venía sobre determinadas ocasiones y personas. Así. Sacerdotes, ¿verdad? Reyes. O sea,
2: Los asignados
1: por Dios. Y así. Luego se retiraba. Pero ahora tenemos nosotros un gran privilegio.
0: Aleluya.
1: Todos podemos gozar.
2: Amén.
1: De poder ser llenos. Ese Espíritu de Dios se derrama sobre nosotros y sobre cada... Miren, y esta promesa es maravillosa y me voy con esto. Porque para vosotros es la promesa y para vuestros hijos. Y para todos los que están lejos.
0: Santo.
1: O sea, no hay límite. Eso es lo que dice aquí.
0: Amén.
1: Para cuantos el Señor nuestro Dios llamare. Y Dios te está llamando.
2: Amén.
1: Mi amado hermano, hermana, que estás del otro lado. Yes. Bueno, bendiciones. Con esto pues cerramos este pedacito de segmento, si así se puede llamar, de no, compartir pues la lección de esta semana. A ver.
0: Nos pueden llamar al 200-7112, 200-7113. Cuando nos llamen, le pedimos por favor que bajen el volumen. Amén.
1: Nombre y petición. Bendiciones, bienvenidos. Dios le bendiga.
2: Bendiciones.
3: Gracias, me toque el corazón.
0: Su nombre, amada.
1: Sí, mi amada.
3: Completa en mi cuerpo para que Él pueda ser glorificado.
0: Su nombre, amada. Gracias. Su nombre.
1: Su nombre.
3: Julieta, hermana Julieta.
1: Hermana Julieta. Uh-huh. Perfecto, Julieta. Dios le bendiga. Gracias. Muy bien. Bendiciones. Dios le bendiga. Adelante, bendiciones. Dios le bendiga, bienvenido, bienvenida.
3: Bienvenida, hermana, Dios me la bendiga.
1: Amén.
3: Oración por mi hijo, Víctor Bonilla, salud, protección divina y que Dios le abra puerta a las necesidades que él tiene.
1: ¿Cómo no?
3: En el nombre de Jesús, hermanita.
1: Así es. Dios le bendiga, muy bien, bendiciones.
4: Buenas tardes, hermana, Dios le bendiga. Mire, mi nombre es José Dima Ávila y estoy llamando para una oración.
1: Sí, ¿cuál es la petición?
4: Bueno, que... cancelación de deuda y un nuevo empleo, que se me abra la puerta para un empleo, que estoy desempleado, hermano.
1: En el nombre de Jesús, cosas nuevas vienen para usted, mi amado hermano. Dios le bendiga. Muy bien, aleluya. Sí.
5: Bendiciones. Mi nombre es Margarita Thor, T-H-O-R-P-E, no se pronuncia la E.
1: Turn.
5: Gracias por hacer esto, por lo menos sobre él. Yo estoy llamando porque yo llamo por diferentes pruebas de mi cuerpo. Pero hace 2 semanas o más me salió como un absceso arriba del ombligo. Uh-huh. Eso se llama... Eso tiene pus.
1: Uh-huh.
5: Y me mandaron hace la semana pasada para cirugía.
1: Uh-huh.
5: O para drenarlo, pero no han mandado, no me han llevado los papeles al hospital. Estoy nerviosa. Y después mañana tengo que ir al hospital.
0: Pasa su alma en el nombre de Jesús.
5: Al seguro, y quiero que por favor que oren por mí para que ese absceso desaparece porque tiene pus y me duele.
1: En el nombre de Jesús.
0: En el nombre de Jesús.
1: Muy bien, Dios le bendiga, oramos. Margarita. Sí, oramos por ti, Margarita. Muy bien, Dios le bendiga.
6: Saludos, bendiciones. Mi nombre es Orlando Lantero, esclavo de Jesucristo. Le doy gracias a Dios por la fortaleza de cada día.
1: Amén, amén.
6: Que me ayude a seguir. Orlando Landero, que en mi casa yo serviremos. Aleluya. Amigo, Juan, suya. Bendiciones.
1: Amén, amén. Bendiciones. Muy bien.
6: Amén, amén. Bendiciones a todos en cabina y un saludo muy especial para mi anciana María Mora.
1: Bendiciones.
6: Aleluya. Bendición para el señor Rodolfo Campo, anciana.
1: ¿Cómo no? Hombre de ayuno y oración.
6: Salud y fortaleza.
1: Amén,
0: amén. Amén.
1: Gloria
0: amén,
1: al Señor. Amén. Aleluya. Muy bien. Dios le bendiga.
7: Amén. Bendición, amada.
1: Amén, amén. Adelante, mi amada.
7: Margarita Murillo.
2: Bendiciones.
1: ¿Sí?
2: ¿Su nombre?
1: ¿Su nombre? ¿Petición?
7: Margarita Murillo.
1: Margarita Murillo.
7: Ajá, que lo ponga en la vista. Y Giovanni Domínguez, para que el Señor le dé sabiduría para entender lo que le dice la maestra en el taller, porque no quiere estudiar, que tiene
0: pedo. Aleluya.
1: ¿Cómo no?
7: Dice que no puede.
1: Yo estaremos orando. Todo lo puede en Cristo que lo fortalece. Amén. Bendiciones. Dios le bendiga. ¿Aló? Muy bien, Dios le bendiga.
8: Bendiciones a todos. Mi nombre es Rosalía. Estoy llamando para pedir oración, discúlpame. Para un caso que está na Fiscalía de Família, com o maltrato adulto maior. A situação é que há muito engano com testemunhos que estão dando na própria Fiscalía, e a coisa está se tornando contrária em vez de a favor. Há pessoas que não querem ser testigos por medo, e é uma situação muito delicada. E eu estou realmente, me sinto perdida, me sinto sola, e o telefone é o único meio que realmente está me dando força.
1: Jeová, Siskenu. Nuestra justicia, dice, amén. Yo estoy con usted todos los días hasta el fin. Él no te ha abandonado, gracias, ni amén. Te va a abandonar.
2: Sí, Señor.
1: Dios le bendiga. Bendiciones.
9: Buenos días, bendiciones. Quería orar para oración para varias personas.
1: ¿Cómo no?
9: Para Gioconda Enríquez, que sufre de gastritis a diario, que le arde el estómago cada vez
1: sanidad.
9: Que come.
1: Uh-huh.
9: Para Aurora Jaramillo, salud total. Para Giselle Julio y Ezequiel Julio, que sufren de alopecia. Y para Margarita Enríquez y Jacobo Enríquez, liberación por atadura.
1: ¿Cómo? Estaremos orando. Gracias. Muy bien. Dios le bendiga.
10: Hola, buenas tardes. Bendiciones.
1: Buenas tardes.
10: Solicito oración para empleo para Roberto López y Jacqueline López.
1: ¿Cómo no? Estaremos orando. Dios le bendiga. Dios le bendiga.
11: Dios bendiga.
1: Amén, amén. Bendiciones.
11: Dios me lo bendiga, hermano.
1: Amén.
11: Yo pido oración para el señor Miguel Ángel Steven, porque él está perdiendo la vista en el nombre de Jesús. Y Dios me los bendiga.
1: ¿Cómo no?
0: Amén.
1: Dios le bendiga. Adelante. Dios le bendiga.
2: Bendiciones, saludos.
12: Aló, bendiciones.
1: Dios le bendiga, sí.
12: Amén. Hermana, mi petición es porque yo mandé una carta dirigida al señor de migración. Entonces yo le pido de que esa carta llegue
2: a mano
12: de
2: él. Su nombre, por favor, bendiciones.
12: Y por la familia Ruiz Urbina.
1: ¿Y su nombre? ¿Su nombre?
12: Por la familia Ruiz Urbina, de que nos abra una puerta de bendición que estamos esperando.
1: ¿Cómo no? Bendiciones.
12: Amén.
1: Dios le bendiga. Dios le bendiga.
13: Bendiciones, hermana.
1: Amén.
13: Es para Mauricio Smith.
1: Uh-huh.
13: Liberación. Liberación y conversión.
1: ¿Cómo no?

0: gracias, bendiciones.
1: Bendiciones, muy bien, Dios le bendiga.
2: Dios le bendiga. Petición para Diomedes Vargas, fortaleza, y que Dios nos ayude en nuestra relación con Jesse Roden.
3: En el nombre de Jesús.
1: Bendiciones, Dios le bendiga.
4: Bendiciones, amada.
1: Amén.
4: Amada, voy a pedir una oración muy grande. Yo soy abogada, yo tengo un proceso en la sala tercera. Para que por favor.
5: Su nombre, por favor, y disculpe.
1: Su nombre, amada. Su nombre.
4: Miriam Valdespino.
1: ¿Tiene un proceso?
4: En la sala tercera.
1: ¿Y quiere?
4: Y quiero que salga victorioso, ¿sí? Gracias,
1: ¿cómo no?
4: Muy amable.
1: Amén, bendiciones. Muy bien, Dios le bendiga.
6: Dios bendiga, hermana, para pedir dos peticiones de sanidad para mi hermano Santiago Rodríguez y mi hermano José Rodríguez.
1: ¿Cómo no?
6: Para que el Señor ponga en ellos sanidad total, desde la coronilla de su cabeza hasta la planta de sus pies.
3: Amén, aleluya.
5: Amén. ¿Cómo no? Gloria a Dios, Señor. Te damos gracias, Padre, Señor, aleluya.
1: Sí, Señor.
5: Padre, Señor, como lo dice tu palabra, Señor,
1: sí,
5: que
1: Dios.
5: En los postreros días sí, tú derramarías Señor. De tu Espíritu Santo sobre
1: sí, Señor.
5: Toda carne.
3: En el nombre de
5: Padre,
3: Jesús.
5: Te presentamos cada uno de nuestros hermanos, Dios
1: así
5: mío,
1: es, Señor.
5: Que han llamado en esta tarde, Padre, por petición, Señor. Oramos por Julieta, sanidad en el corazón.
3: Tócala,
5: Padre, ella
3: Señor.
5: Está pidiendo, Señor, esa
3: visítala,
5: salud total, Dios mío, Señor.
1: Sí, Dios.
5: Clamamos al Dios de lo imposible.
1: Sí, Señor.
5: Víctor Bonilla, él pide salud y provisión, Señor, aleluya.
3: Sanador,
5: tú eres
3: Señor.
5: El Dios, Señor, de toda compasión y de toda carne.
3: Sí, Señor.
5: Padre, Señor,
1: es,
5: tú
1: Señor.
5: Dijiste que derramarías tu espíritu, Señor,
3: aleluya,
5: sobre
3: Padre.
5: Dimas Ávila, cancelación de aquella deuda, y también está
3: Señor,
5: clamando por un
3: plata,
5: empleo,
3: Señor.
5: Dios mío,
3: puerta,
5: Señor.
3: Sí, Señor.
5: Padre, tú eres
3: Jesús.
5: El que tienes la llave, Señor, de las oraciones,
1: sí,
5: Dios
1: sí,
5: mío.
1: Señor.
5: Oramos por Margarita Torres, ella
1: sí,
5: pide
1: Dios.
5: Salud total,
3: sanidad,
5: Dios
3: Señor.
5: Mío.
1: Ella
5: Jesús. Comenta de que cada día es atacada en su salud.
1: Sí, Dios,
5: oramos
1: sí,
5: por la salud total, Dios mío. Por Orlando Landeros, Padre,
1: sí,
5: pide
1: Señor.
5: Paz. Por Rodolfo Campos, salud y fortaleza,
1: Jesús,
5: Padre.
1: Jesús.
5: Oh, Dios de los cielos, dice que tú eres el que da vigor a los huesos.
1: Sí, Dios,
5: fortalece
1: Señor.
5: La mente y el corazón. Por Margarita Murillo, ella
3: sí,
5: pide
3: Señor.
5: Salud,
3: sí,
5: Dios
3: visítala,
5: mío.
3: Padre,
5: clamamos, Señor, al Dios de
1: sí,
5: toda
1: Señor.
5: Carne y de toda compasión.
1: Sí,
5: al Dios que envió
1: Jesús.
5: Su Espíritu Santo.
3: Sí, Señor,
5: Padre,
3: en
5: Señor, aleluya.
3: Jesús.
5: Por Joanny Domínguez, ella pide
1: sí,
5: sabiduría,
1: Jesús.
5: Dios mío, para ese tiempo de colegio, Padre Santo.
1: Sí,
5: abre la ventana de los cielos para que ella pueda, Señor, entrar en gracia delante de sus maestros o profesores. Rosalía, Padre, Señor, ella
3: en
5: está pidiendo
3: Jesús,
5: por un caso
3: Señor.
5: Legal.
1: Sí, mi Dios.
5: Dice
1: intervino.
5: Tu palabra que Dios es el juez. Padre, dice tu palabra también, Señor, aleluya, que tú eres el que te levantas
1: sí,
5: y peleas
1: Señor,
5: por nosotros,
1: Dios,
5: para que
1: es.
5: Todo lo oculto, Señor, en ese juicio salga a la luz.
3: Sí, Señor,
5: Padre,
3: en el
5: por Gioconda,
3: Jesús.
5: Ella pide
1: sí,
5: salud, también pide por Aurora Jaramillo, pide
3: sí,
5: por Giselle Julio y por Ezequiel
1: Dios,
5: Julio.
1: Señor.
5: Ella pide salud.
3: Jesús,
5: trae, Señor, aleluya,
1: sí, Señor.
5: Padre, salud total
3: sí,
5: sobre esta familia. Trae la paz, trae la unión, Dios
1: sí,
5: mío,
1: Dios,
5: por la familia,
1: Jesús.
5: Señor, aleluya, Padre de Jacobo.
3: Sí,
5: ellos piden liberación, Señor.
1: Sí, Señor.
5: Dice que Cristo vino,
1: Jesús.
5: Señor, aleluya. Padre, a salvar lo que se había perdido
1: sí,
5: por Roberto
1: Dios.
5: Y Jacqueline López. Ellos
1: en
5: piden por
1: Jesús.
5: Trabajo, Señor, aleluya,
3: Jesús,
5: Padre.
1: Sí,
5: dice
1: Dios.
5: Tu palabra, Señor,
1: Padre.
5: Que tú eres el Dios de la provisión, así
1: sí,
5: como proveíste al pueblo de Israel
1: así
5: en medio
1: es.
5: Del
3: en
5: desierto.
3: Jesús,
5: provee
3: en
5: aún en medio
3: Jesús.
5: De que no tengan empleo, Dios
1: sí,
5: mío.
1: Señor.
5: Oramos por Miguel Ángel, él
1: sí,
5: pide por
1: Dios.
5: Su vista,
1: sí,
5: Dios
1: en
5: mío. Lava
1: Cristo.
5: Sus ojos con colirio, Padre
1: sí,
5: Santo.
1: Señor,
5: en el nombre de Jesús, por Ruiz Urbina, Padre,
1: sí,
5: mi migración, él pide en la familia, perdón.
3: Abre esa puerta,
5: Ruiz
3: Dios.
5: Urbina, ellos piden por ese proceso de migración
3: sí, señor.
5: Y también
3: señor,
5: pide bendición
3: puerta,
5: en este país.
1: En el nombre
5: Dios mío.
1: De Jesús.
5: Señor, aleluya. Tú dijiste que recibiéramos los extranjeros
1: sí,
5: como a nosotros mismos.
1: Sí,
5: con Mauricio Smith, Señor,
3: sí,
5: pide
3: señor.
5: Liberación. Diomedes Vargas, Padre,
3: Jesús,
5: Señor, fortalece, Señor,
1: sí,
5: dale vigor a sus huesos. Padre, tú eres
1: Jesús.
5: El que cambias la mente y pruebas los corazones.
1: Sí,
5: Padre,
1: Dios,
5: Señor, oramos por Miriam Valdespino,
3: sí,
5: ese
3: señor.
5: Proceso legal, aleluya,
3: visítala,
5: Padre.
3: Padre.
5: Dios mío, ella es abogada, justicia, Señor. Tú eres experto, Señor, aleluya, en leyes. Tú eres el Dios de justicia. Tú eres el Dios que hace las cosas, Señor, aleluya, como verdaderamente son. Padre, Señor, también pedimos la sanidad, Señor, de Santiago y José Rodríguez. Padre, Señor, oramos por cada uno de ellos. Padre, Señor, creyendo que tú has derramado tu Espíritu Santo sobre estas carnes, Dios mío, y profetizarán y testificarán del poder, Señor, de esta oración. Y te damos gloria, y te damos honra, y te damos alabanza, mi Dios amado. Amén y amén. Gloria a Dios.
0: Padre del cielo, también te pedimos, Dios, por lo alto índice de robo en las calles, en la barriada, en las comunidades, Padre, en los centros comerciales, Padre. Toma control de todo eso, Señor. Por la ciudad, por la seguridad ciudadana, Señor. El ciudadano no se siente seguro, Padre. En el nombre de Jesús, da nueva estrategia al equipo de seguridad de la nación, Padre. De igual manera, Señor, te pedimos por la producción agropecuaria, oh Dios. Aquel productor agropecuario, Señor, que tenga mercado para colocar todo lo que Él produce en las tierras, Padre. También te pedimos, Señor, por las aguas, Señor. El agua potable en la comunidad.
1: Todas las
0: Padre, mira las manifestaciones de un pueblo que está pidiendo agua, Dios, en el nombre de Jesús. Un país lleno de fuentes hídricas, Señor. Da la inteligencia, la sabiduría, la autoridad encargada, Padre, para que tengan ideas, creatividad, Señor, y que hagan llegar el agua, Señor, que es vital líquido, Señor, que necesita el cuerpo humano. También te pedimos por el alza de la luz, por el costo de la canasta, Padre, por la familia, Padre, por el combustible, Señor. Sabemos que están viviendo tiempos difíciles, Padre, pero Dios, tú eres nuestro proveedor, en el nombre de Jesús. También te pedimos por los conductores de buses colectivos, Señor. También te pedimos por el selectivo, por los taxis, Señor, por aquellos conductores, Señor, que conducen por los corredores, mira que están haciendo asalto, Padre, en el nombre de Jesús, pon patrulla, pon moto de camino, Señor, en el nombre de Jesús, envía ángeles, Padre, para que cuiden a cada conductor, Señor. Padre, también te pedimos por los pescadores artesanales, por los vendedores informales, Padre, que esas actividades que ejercen, Señor, se vean con ganancia, con lucro, Señor, para sustentar todos los gastos de su familia. Oh Dios, también te pedimos por los accidentes de tránsito. Mira cómo va en aumento, Dios. Dale, Señor, prudencia al conductor como al peatón, Padre. Los obreros de la construcción, la estructura del puente de la América, Señor. La culminación de la línea 3 del metro, Señor. También te pedimos, Señor, por Catalina Cano, por su salud, prosperidad y toque divino. Padre, por la hermana Catherine María Almengor y Alexandra, Señor. Salud y toque, reversión, Padre. Salud a nuestra diaconisa Alma de Acuña, Padre. Que esa operación sea un éxito. La declaramos exitosa por nuestro diácono Pedro Calderón. Señor, mira los problemas que tiene en las piernas. Esa cirugía lo declaramos salvo en el nombre de Jesús. Por la señora Ivanet Santo, por esa hija que acaba de nacer, recién nacida. Nació con serias complicaciones. Visítala, tócala, sánala, Señor. Por la familia de Nilka Solís, así Señor, sus hijos, que un toque divino, Padre, y que haya una conversión de su vida. Te pedimos por Keiko, Tim, Camila, Josué, Señor, protección de lo alto y por todas las redes, Padre, que se multipliquen en el nombre poderoso de Jesús.
1: Amén. Padre, oramos por ese, Dios mío, y el problema que está atravesando mi amada hermana. Dios mío, tú eres el Dios todo sanador. Tú prometiste en tu palabra y dice que por la llaga de Jesús fuimos nosotros curados, Señor. Que ella, Padre, tome esta palabra, Señor, oh Dios, como su bastión, Señor, para seguir, Padre celestial, oh Dios, creyendo en un milagro en su vida. Y tú eres el Dios que se manifiesta a través de señales, prodigios y maravillas, Padre. Creemos en un milagro, Señor. En el nombre de Jesús oro por Ixel y su hija, Dios mío, que está atravesando un problema estomacal. Pon tu mano de poder. Tu palabra dice: yo les enviaré, Señor, sanidad y medicina, y los curaré y les revelaré abundancia de paz. Y de verdad oramos por todas esas personas que a raíz de los problemas que están atravesando han caído en depresión, en desánimo, en insomnio, en ansiedad. Señor, echamos fuera
0: todo lo que no es tuyo se va en el nombre de Jesús. Que venga la paz que sobrepasa todo entendimiento en cada vida, Señor. Dale ánimo, dale fortaleza, dale gozo. Levántalos de esa condición espiritual en el nombre de Jesús. Por los que luchan por una enfermedad terminal, aquellos que también tienen un diagnóstico, Padre, oh Dios, Padre, que no le dan esperanza, pero tú eres el Dios de toda esperanza, Señor. Hay sanidad, tu palabra dice, Señor, que en ti tus promesas son sí y son en él. Amén. Muy bien, amado hermano. Le damos gracias al Señor porque sabemos que hay respuesta de Dios para su petición. No lo dude, sin duda alguna, Dios ha respondido ya. Porque él es así. Responde su oración. Muy bien, tenga usted una excelente semana en compañía del Dios de gracia. Y le damos una vez más las gracias por permitirnos entrar a sus hogares y unirnos con usted en oración. Aleluya. Estamos gozosos. Dios le bendiga. Amén. Y que el Espíritu Santo se derrame en su casa, en su familia, en sus hijos, en esta semana de una manera sobrenatural.
5: Amén.
0: Bendiciones.
3: Amén, amén, amén. Bendiciones.

0: Todas las familias son diferentes. Igual ocurre con quienes las integran. Tienen su propio ritmo y forma de ser. Algunas se caracterizan por su sentido del humor y creatividad. En otras, sus miembros comparten una admirable habilidad en el deporte, el arte o la música. Parecen contagiarse unos a otros de sus talentos. Así ocurre con cada familia. Las dinámicas son distintas dependiendo del momento en que se encuentren cada una y la realidad que vivan. Las familias de recién casados, matrimonios con hijos pequeños o hijos adolescentes y familias monoparentales. Cada una tiene sus propios retos, dificultades y momentos de felicidad. Por eso, no compare su familia con otras. Valore lo que han edificado, aprecie el camino recorrido y construyan su propia historia.
1: El trofeo de la Copa Mundial de la FIFA no es producido en serie. Su elaboración es completamente artesanal y se realiza en Italia por orfebres especializados en talleres como Bertoni en Milán, Italia. Cada pieza es trabajada cuidadosamente para garantizar un alto nivel de detalle y calidad. Este proceso artesanal es parte de lo que hace único al trofeo, ya que combina tradición, técnica y simbolismo. Por ello, más que un simple premio, se trata de una obra que representa la grandeza del fútbol mundial y el sueño de millones de jugadores y aficionados.

0: Bienvenidos sean a Milagros Hoy, soy Gordon Robertson.
1: Hola a todos, soy Ashley Key. Cada semana les mostramos historias verdaderas de personas que han experimentado el poder sobrenatural de Dios y gracias a eso lograron superar lo imposible.
0: Annie Powell, de 9 años, necesitaba un milagro después de ahogarse en una piscina. Annie no recuerda mucho sobre el accidente, pero sí recuerda su inolvidable viaje al cielo.
2: El sábado 9 de junio de 2018, un día de diversión en una piscina del parque se convirtió en una pesadilla.
3: Noté que un hombre estaba sacando a una niña pequeña y estaba desplomada en sus brazos. Y él pedía ayuda, decía, ayúdenme, ayúdenme, ayúdenme.
2: Cuando un salvavidas comenzó a hacer RCP, los pastores Dave y Kathy Powell se dieron cuenta de que la niña era su hija de 9 años, Annie.
4: Durante la RCP noté que Annie estaba azul desde el pecho hacia arriba. Sus ojos estaban volteados hacia atrás. Ella se veía sin vida. Sí, no estaba viva. Era mi niña, tenía 9 años y me sentía impotente, pidiéndole a Dios, por favor, no te la lleves, déjala regresar.
3: Estaba a sus pies, orando para que la RCP funcionara, pero sobre todo orando para que volviera a la vida.
2: Cuando llegó la ambulancia, le dieron oxígeno a Annie y la llevaron

a un hospital a 2 minutos de distancia. Cuando los Powell llegaron a la sala de emergencias, los médicos les dijeron que aunque estaba estable, Annie seguía en estado crítico. Había sufrido un paro cardíaco e insuficiencia respiratoria. En estado de coma, Annie sería trasladada en helicóptero al Hospital Memorial JW.

0: misma.
1: En el trayecto, los Powell oraron. Pidieron a sus amigos y miembros de su iglesia que oraran con ellos.
2: Oraciones a Dios. Por favor, levanta mi Annie. Por favor, devuélvemela.
1: Después de que aterrizó el helicóptero, los médicos dijeron que las siguientes 72 horas eran críticas. Ahora, en un coma inducido médicamente, sus niveles de oxígeno y sangre estaban peligrosamente bajos. El tiempo prolongado sin oxígeno podría haber causado daños irreversibles en su corazón y cerebro si sobrevivía. Aún así, Dave y Kathy mantuvieron la esperanza.
2: Se veía como un pequeño robot. Tenía un gorro en la cabeza, como con cables, y era para medir convulsiones. Tenía una traqueotomía y me sentía impotente porque no podía hacer nada para ayudarla.
1: Para ese momento, docenas de personas llenaban la sala de espera del hospital orando por un milagro.
0: Todo lo que podíamos hacer era apoyarnos en Dios y orar: Señor, ayúdanos. Ayuda a Annie en ese momento, incluso ayuda a los médicos. Dales la sabiduría y ayúdalos a poder ayudarla a volver a la normalidad.
1: Al día siguiente, un domingo, la iglesia local de los Powell organizó un tiempo especial de oración por Annie y su familia.
3: ¡Annie, levántate! ¡Annie, levántate!
2: Ellos decían: Annie, levántate, Annie, levántate. Y eso tocó mi corazón. Y desde ese momento supe en mi corazón que ella estaría bien.
1: Las oraciones continuaron durante el día y la noche. Al día siguiente, en el hospital, Dave y Kathy recibieron la buena noticia. Los niveles de oxígeno y sangre de Annie habían mejorado. Dos días después, el miércoles por la tarde, los médicos sacaron a Annie del coma. Al despertar, los médicos le pidieron que moviera los dedos, buscando señales de que estaba consciente y podía moverse.
2: El doctor se inclinó y Annie le lanzó el puño a la cara. Y desde ese momento él dijo: vas a estar bien, Kathy. Supe que mi Annie había vuelto.
0: Fue una respuesta a la oración, agradeciendo a Jesús. Gracias, Dios. Gracias, Señor. Gracias, Dios. Solo estábamos alabando a Dios.
1: Aunque Annie no recuerda mucho, sí recuerda haber ido al cielo. Verán, mientras estaba en el helicóptero, Annie murió y tuvo que ser resucitada.
4: Vi mariposas y eran de todos colores. No eran solo colores normales, de los que ves todos los días. Eran colores que ni siquiera puedes imaginar. Me sentí muy, muy feliz, alegre y muy amada. Y lo sentía todo a mi alrededor.
1: Ella dice que también recuerda que alguien la ayudó en la piscina.
4: Había un hombre vestido de blanco que me ayudó en la piscina. Y creo que tal vez fue Jesús o tal vez un ángel.
1: Tan solo 5 días después de ahogarse, Annie fue dada de alta sin deterioro cognitivo ni físico y sin pérdida de memoria. Hoy Annie es feliz y le va muy bien en la escuela. Ella y sus padres les cuentan a todos que nada es imposible cuando confías en Dios.
4: Estoy muy feliz hoy porque puedo hacer los pasatiempos que me gustan, como andar en bicicleta o leer libros. Cuando oro a Dios y pienso en mi milagro, siempre, siempre digo: gracias, Dios, por dejarme vivir.
2: Quiero animar a todos diciendo que Él es el Dios que puede hacer que lo imposible sea posible.
5: ¡Wow! Eso es increíble. Es un buen recordatorio de que tenemos ángeles cuidándonos. El Señor nos está cuidando. Y sé que ya hemos hablado de esto antes, pero el cielo es un jardín. El cielo es un hermoso jardín. Hay mariposas, hay flores hermosas, y es un recordatorio muy dulce de
6: eso. Y eso es lo que Dios quiso desde el principio. Sí. Él quería que Adán y Eva vivieran en un jardín y venía en la brisa fresca de la tarde a hablar con ellos cara a cara. Quería proveerles con todo. Y cuando tenemos eso como el sueño de Dios, como lo que Dios quiere, entonces se nos hace más fácil decir: oremos para que venga ese reino, para que se haga su voluntad en la tierra, así como en el cielo. Si ese es el sueño de Dios y eso es lo que Él quiere, podemos simplemente decir amén y tenerlo aquí y ahora, en este mundo caído,
5: sí,
6: donde tenemos problemas.

0: Problemas y un montón de dificultades, y tenemos que trabajar con el sudor de nuestra frente, y aún así, Dios no ha renunciado a su sueño para ti. Él quiere rodearte con su amor, su protección y su provisión. Puedes ser bautizado en ese amor, puedes estar tan inmerso en él que tener fe se vuelve muy fácil. Ahora, la madre de Annie tuvo una experiencia maravillosa en una reunión de oración donde todos dijeron, «Levántate, Annie, levántate». Y ella dijo, ese fue el momento que marcó la diferencia. Fue cuando creí que Annie estaría bien. Y así fue cuando Annie le hizo esto a un médico. Pero eso te puede pasar. Puedes tener esa misma seguridad. Puedes estar rodeado de amor en una reunión de oración sabiendo que Dios te ama. Más adelante en este programa vamos a orar por ti. Aquí hay un versículo para comenzar a considerar. Cuando dos o más se ponen de acuerdo respecto a algo, se hará. La madre de Annie tuvo eso. Tuvo a dos o más de acuerdo tocando a Annie en una cama de hospital. Y eso sucedió para ella. Puede suceder para ti. Haremos lo mismo. Estaremos de acuerdo juntos en oración. Dios tiene un milagro para ti. 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Queremos animarte en tu fe. Lo que Dios hizo por otros, lo que hizo por Annie, Él lo hará por ti.
1: Amén a eso. Muy bien, ahora viene una madre que tiene una pesadilla escalofriante de que su hijo cae en un barranco. Mira cómo su sueño se hace realidad y cómo lo peor que le pasó a su familia se convierte en lo mejor. Además, un visitante en la UCI y él no lleva uniforme médico.
2: Él dijo, no, no te vayas, no te vayas. Yo dije, Ethan, todo está bien, estamos aquí, mamá y papá están aquí. Sentí que estaba viendo a un ángel y tenía miedo de que se fuera, que ya no lo cubriera.
1: Observa una recuperación que incluso los médicos llaman asombrosa. Como dijo Gordon, estaremos orando por ti, así que no te vayas.
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4: 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Lo único que pensaba era, si vivo, ¿qué hago? Y si me muero, ¿dónde voy? Viene mi hermano de vuelta, me volvió a presentar a Cristo. Yo me paré delante de la presencia de Dios y dije, Señor, cambia mi vida. Perdonar a mi papá me tomó mucho tiempo. Y ese día, mi padre ese día recibió a Cristo.
1: Se suponía que sería un viaje para acampar divertido. Dos hermanos que se iban al bosque a festejar. Luego, algo salió muy mal cuando uno de ellos simplemente desapareció.
5: Soñé que David caía en el barranco. Estaba cayendo y cayendo y cayendo. Fue tan realista. Realmente, en verdad me asustó.
6: Dave y John Scheller estaban ansiosos por un fin de semana de excursión en el Red River Gorge en Kentucky. Siguieron adelante con sus planes a pesar del sueño aterrador y ominoso de su madre, Catherine.
7: Obtuve permiso para salir con mi ídolo y fue la primera vez que me dejaron salir realmente a pasar la noche con mi hermano, así que estaba emocionado.
6: Los dos hermanos emprendieron una intensa caminata de 2 millas hacia el cañón, emocionados de pasar tiempo juntos y emborracharse. Dave, que era mayor, había estado allí varias veces. Los llevó a un campamento apartado en una cueva donde podían hacer una fogata y festejar. Fuera de la entrada de la cueva había un acantilado de 180 pies.
7: Estuvimos despiertos toda la noche. Estábamos pasándolo muy bien. No había consecuencias que pudiéramos ver para ninguna de nuestras acciones. Nos sentíamos libres y pasándolo genial.
6: Pero cuando John se despertó a la mañana siguiente, su hermano mayor no estaba por ningún lado.

0: ¿Sabes? Es raro. Es raro que simplemente desapareciera, así que pensé, voy a caminar un poco, voy a buscarlo. Había este sonido, era como un... sonaba como un animal herido, como un gemido. Así que simplemente supuse, como nosotros, era otro campista despertando de una noche de fiesta. Y empecé a correr por el sendero. Aún sin señales de Dave, escuché ese gemido de nuevo. Y cuando escuché, pensé, eso podría ser Dave. Así que simplemente crucé entre los arbustos y era muy, muy denso. Y atravesé la maleza para encontrarlo.
1: En medio de la noche, Dave había caído del acantilado. Durante horas, su cuerpo estuvo atorado debajo de un árbol caído cerca de la base del barranco.
0: Sus ojos estaban vidriosos y recuerdo que se aferraba a las ramas a su alrededor, como si todavía estuviera cayendo y tratando de sostenerse. Me puse detrás de él, lo abracé por detrás y su espalda estaba contra mi pecho. Lo abracé.
1: Los guardabosques y otros excursionistas escucharon los gritos de ayuda y llevaron a Dave a una ambulancia. Fue trasladado en avión a un centro de traumatología. Catherine y su esposo Stu corrieron al hospital donde se prepararon para lo peor.
2: Allí en esa camilla, en un respirador, estaba mi hijo. Y una lágrima cayó por su mejilla, me tomó la mano y desapareció. Desapareció por bastante tiempo.
1: Durante los siguientes días entraba y salía del coma. Su cerebro se estaba hinchando y tuvo un derrame cerebral que causó parálisis en su lado izquierdo. Familiares y amigos oraban desesperadamente por su supervivencia.
2: Mantuve mis manos sobre David todo el tiempo, cada minuto que estuve ahí, sosteniéndole la mano sobre él, pidiendo sanidad. Por favor, déjame tener otra oportunidad, devuélvemelo. Lo aceptaré de cualquier manera, si está en una silla de ruedas el resto de su vida. Si eso es lo que se necesita, estoy dispuesta a hacerlo. Dámelo como quieras.
1: Los siguientes días, el cuerpo y la mente de Dave comenzaron a sanar rápidamente. En un momento, tuvo un vistazo de una presencia celestial en la habitación.
2: Abrió los ojos y dijo, ¿quién es el hombre en la esquina? Y yo dije, no veo a nadie en la esquina. Dice que te conoce, mamá. Te conoce. Y estuvo conmigo en el cañón cuando caí. Y estuvo conmigo. Y quiere que sepas que está en la esquina.
1: La recuperación de Dave progresó, a pesar de algunos contratiempos. Comenzó a recuperarse del trauma físico de la caída, pero hubo un costo emocional para su familia también.
3: Toda mi vida como la conocía, como un hombre de 21 años, en la cima del mundo, fue completamente arrebatada.
2: Tuvo que aprender cómo usar el baño de nuevo, cómo comer de nuevo. Poco a poco se fue fortaleciendo, pero era muy impredecible. Con ira y muchas rabietas.
3: Yo estaba en un lugar muy oscuro, muy enojado.
2: Pensábamos que lo íbamos a perder. Por las drogas, por el alcohol, en un accidente. No lo sabíamos, pero teníamos miedo. ¿Cómo podría haber sucedido todos estos milagros para que lo perdiéramos?
1: Sus padres inscribieron a Dave en Outward Bound, con la esperanza de que encontrara paz. También le enviaron un pequeño libro sobre el amor de Dios.
3: Decía que Él es tu padre, quiere que lo llames padre. Cuando haces algo tonto, ¿tu padre no te perdona? Y comencé a orar y Dios empezó a trabajar en mi corazón. Fue como si este peso se levantara. Dejé de estar enojado con todos. Dejé de estar enojado conmigo mismo y había perdonado a todos.
1: Desde ese día, verdaderamente tiene una nueva vida, tanto física como espiritualmente.
3: No tenía que salir y emborracharme con mis amigos y hacer locuras, cosas arriesgadas para probar mi hombría. No tenía que hacer nada de eso. Iba a ser un buen padre, iba a ser un buen esposo e iba a tener fe y diezmar a una iglesia. Y se llenó ese vacío que tuve por tanto tiempo.
1: Los Scheller reflexionan sobre su tiempo en el valle, agradecidos de que Dios usara esta tragedia para traer sanidad a cada parte de su familia.
3: Dios me sanó por completo. Estoy física, emocional y mentalmente en el mejor lugar que nunca he estado en mi vida.
0: Siempre puedo mirar atrás y ver que Dios está constantemente con nosotros. Incluso en los peores momentos, si este evento no hubiera sucedido, ninguno tendría la relación positiva con Dios que tenemos ahora.
2: Hay sanidad al otro lado y hay una gran comprensión que viene de la tragedia y el dolor. Cambió a nuestra familia en todas las formas en que pudo haber cambiado. Tal vez sea lo mejor que nos pudo haber pasado a cualquiera de nosotros. Dios tomó algo horrible y lo convirtió en algo bueno.
3: Solo estoy viendo el mundo cambiar frente a mí. Tan pronto como me convertí en seguidor de Cristo, fue como si el vacío se llenara. Fue una experiencia asombrosa que cambió mi vida.
4: ¡Wow! ¡Qué testimonio tan increíble de lo que Dios hace en la vida de las personas que simplemente dicen, sí, Dios, te necesito, te quiero! Me recuerda la historia de José, quien tuvo una vida bastante difícil durante mucho tiempo. Fue encarcelado. Sus hermanos intentaron matarlo, lo vendieron como esclavo. Sin embargo, llegó a una posición de poder e influencia y su familia regresó a él. Y él dijo, lo que el enemigo quiso para mal, lo que ustedes quisieron para mal, Dios lo quiso para bien y para la salvación de muchas vidas. La historia de Dave nos muestra que Dios está con nosotros, que Él quiere salvarte, quiere sanarte, no solo físicamente, también emocional y espiritualmente. Y eso sucede cuando decimos, sí, Jesús, quiero todo eso, quiero todo por lo que moriste en la cruz. Si necesitas ayuda con esto, si necesitas que alguien te acompañe en oración, una oración de salvación diciendo sí al Señor, tal vez lo hiciste hace años, tal vez nunca lo has hecho, pero si simplemente necesitas oración, sanidad física, espiritual o emocional, por favor escríbenos al 1-800-265-0509. Tenemos guerreros de oración al otro lado que quieren acompañarte. Gordon.
5: Ethan Connelly fue atacado por un extraño virus durante la noche. Comenzó a atrofiar sus músculos. Según el médico de Ethan, no había muchas posibilidades de que sobreviviera.
6: Era un niño muy travieso, intrépido. No podía quedarse quieto. Siempre estaba botando una pelota, trepando un árbol. Tenía la mejor sonrisa. Iluminaba la habitación.
1: La noche del 8 de enero de 2010, Rebecca y Javan Connelly regresaron a casa de un partido de baloncesto con sus hijos, sin saber que sus vidas estaban a punto de cambiar drásticamente.
7: Llegamos a casa y acostamos a los niños. Alrededor de la 1:30 de la madrugada, Ethan comenzó a vomitar y luego el sábado por la mañana tenía una fiebre leve. En ese momento no pensamos que fuera nada más que algunos síntomas leves de gripe y supusimos que estaría bien.
1: Pero Ethan no estaba bien. De hecho, había contraído miositis viral con rabdomiólisis, un virus raro y potencialmente fatal que imita la gripe y ataca el tejido muscular.
7: Tuvimos que llevarlo a la sala de emergencias. Estaba con un goteo de morfina y solo podían dárselo cada 2 horas. No dormía en toda la noche y simplemente lo sacudía, lo tomaba por los talones, lo movía así y eso lo calmaba lo suficiente como para llegar a la siguiente hora. Y fue en ese momento cuando le diagnosticaron la miositis viral.
1: Durante los siguientes 2 días, su condición empeoró rápidamente.
8: El nivel de CPK es un nivel que se mide cuando hay una descomposición muscular. Y cuando ocurre la descomposición, el nivel comienza a subir. Normalmente es menos de 200. Y él comenzó con alrededor de 16,000 y luego comenzó a subir hasta alrededor de 700,000.
7: Dije, ¿qué significa esto? Y dijo, no quieres saberlo.
6: Cuando el médico dijo eso, recuerdo que pensé, no puedo perderlo. No podía imaginar mi vida sin él.
8: Una vez que ataca los músculos, ya no hay fin. Cuando comienzas a mirar, el virus en los músculos se han ido. Los músculos se estaban atrofiando.
1: Los Connelly comenzaron a contactar a amigos y familiares en Facebook, en su iglesia local y en todo el país, pidiendo a las personas que oraran para que Ethan se salvara.
7: Nuestras oraciones pasaron a un modo diferente en ese momento. Comenzamos a comunicarnos con nuestra iglesia, diciéndole a todos que oraran. No sabemos qué está pasando, pero parece que Ethan está luchando por su vida.
6: Recibimos la noticia y decidimos, está bien, esto es lo que tenemos. Ahora nuestro Dios es más grande que esto. Así que necesitamos apoyarnos en eso. Eso fue lo que hicimos.
1: El personal también advirtió que si sobrevivía, probablemente habría efectos secundarios a largo plazo.
8: Por lo general, tendrás disfunción renal, algunos problemas renales residuales, Problemas musculares, problemas de marcha, problemas cardíacos.
6: Ethan estaba acostado.

0: sentado ahí y comenzó a mirar algo y seguirlo fuera de la habitación. Y dijo, no, no te vayas, no te vayas. Dije, Ethan, todo está bien, aquí estamos, mamá y papá están aquí. Él dijo, no, no quiero que me dejes. Y en ese momento sentí que estaba viendo a un ángel y que se estaba yendo de la habitación y tenía miedo de que lo estuviera dejando. Ya no lo estaba protegiendo.
1: El miedo me atrapó. Pensé que tal vez era la muerte que había venido por él.
2: Javan y Rebecca sabían que la vida de Ethan estaba en manos de Dios.
0: No podían encontrarle el pulso y noté que se estaba debilitando mucho. Solo quería mirar a Ethan y mirar cada parte de él. Recordar y capturar todo sobre él en caso de que lo perdiera. Fui a la sala de meditación y derramé mi corazón a Dios y dije, Dios, si te llevas a Ethan, te serviré. Y si lo dejas aquí con nosotros, te serviré sin importar que eres un buen Dios.
1: Un amigo de nuestra iglesia vino, Jason Elliott es su nombre, y él dijo, y ese ángel que Ethan vio está aquí para ministrarle, no para llevárselo. Y Jason no sabía nada sobre la situación.
0: Sentí una paz al respecto. Sentí que Dios nos estaba haciendo saber que Él estaba allí con nosotros y cuidando las cosas.
3: Durante las 48 horas posteriores a la descomposición, comenzó a recuperarse. Fue asombroso.
2: Los Connelly sabían que habían presenciado un milagro.
4: En mi tiempo en la UCI no recuerdo mucho. Pero sí recuerdo haber visto a dos ángeles y pude decir que todo iba a estar bien desde ese momento en adelante.
2: Ethan no solo se recuperó, no hubo daño permanente en ninguno de sus órganos. Recientemente aceptó una beca de baloncesto en la Universidad de Ashland.
4: Es asombroso para personas que ni siquiera conocía que estaban orando por mí. Seguían creyendo que Dios realizaría un milagro y jugaron un papel en este milagro.
0: Sentimos que el personal y los médicos del Dayton Children's fueron enviados por Dios para nosotros. Cuando se unieron a nosotros a orar, eso hizo que nuestra fe aumentara aún más.
1: Hemos tenido oportunidades de compartir nuestro testimonio, compartir la bondad de Dios. Las cosas en esta vida no siempre van a salir bien y somos sensibles y conscientes de situaciones que no terminan en un lugar feliz como en el que está Ethan ahora. Pero lo más importante es enfocarse en esa paz que Dios puede dar. Vamos a tener pruebas, vamos a tener tribulaciones. La única manera de superar esas situaciones es tener una base en Cristo que te ayude a superarlas.
5: Jesús en realidad promete que tendremos pruebas, tendremos tribulación, pero dice algo muy curioso, pero tened buen ánimo, porque yo he vencido al mundo. Ahora, ¿por qué deberíamos tener un buen ánimo cuando las pruebas y tribulaciones vienen a nuestro camino? Porque Él quiere que superemos a través de Él. Él quiere proveer, quiere sanar, quiere liberarte. ¿Has visto historias hoy de milagros? Una donde son dos jóvenes, son dos hermanos que van juntos a emborracharse en el bosque y uno de ellos cae por un barranco. ¿Dios les guarda rencor por eso? No. Él dice, quiero protegerte. Él perdona todas tus iniquidades. Él sana todas tus enfermedades. Él quiere coronarte con amor y misericordias. Eso es lo que dice la Biblia. Así que creamos eso ahora mismo, creamos las buenas noticias y tengamos buen ánimo porque Él ha vencido cualquier obstáculo que estés enfrentando. Todo lo que tenemos que hacer es creer en Él. Oremos. Señor, nos unimos. Ashley y yo nos ponemos de acuerdo y nos ponemos de acuerdo por todos los que están viendo ahora. Y estamos de acuerdo con ellos mientras extienden sus manos de fe y colocan una mano sobre esa área del cuerpo que necesita sanación. Nos ponemos de acuerdo con ellos tocándola ahora mismo y decimos sobre ella, sé sanado y sé restaurado. Dolor, sal de mi cuerpo, enfermedad, dolencia, déjame ahora en el nombre de Jesús. Hay alguien que está colocando su mano derecha sobre su cabeza.

0: pesa, hay, hay daño. Creo que ha sufrido un derrame cerebral o algún tipo de problema con las venas de tu cabeza. Dios te está sanando ahora mismo. En el nombre de Jesús, sé restaurado por completo. ¿Ashley?
1: Sí, escuché trasplante de pulmón. Ni siquiera sé si eso es posible o si es real, pero lo escuché y así que lo voy a decir. Y si ese eres tú, creo que alguien está orando por otra persona que ha tenido ese diagnóstico y creo que Dios los está sanando ahora, sanando cualquier problema que haya en sus pulmones. Recíbelo ahora en el nombre de Jesús.
0: Alguien más, un riñón derecho está siendo sanado ahora en el nombre de Jesús. Aquí hay una palabra del Salmo 20. En tiempos de angustia, que el Señor responda a tu clamor. Que el nombre del Dios de Jacob te mantenga a salvo de todo daño. Para Ashley y para mí, que Dios te bendiga.

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1: En este Mundial 2026 se espera una asistencia total superior a los 5.5 millones de espectadores. El torneo durará 39 días, siendo la edición más larga cronológicamente. Los equipos viajarán distancias de hasta 4.500 kilómetros entre algunas sedes, por lo que la FIFA agrupó las sedes en regiones para evitar traslados excesivos y fatiga. Para este torneo mundialista se han reclutado más de 50.000 voluntarios para asistir en los estadios. En cuanto a la parte económica, la FIFA proyecta ingresos por 11.000 millones de dólares.

0: ¿Qué tal, amigos de todo el país? Sean bienvenidos a este su programa En Detalle, directamente de la Fonda Típica de Panamá, la única y original ubicada acá en el área del casco antiguo, que siempre nos presta sus hermosas instalaciones para hacer estas entrevistas dinámicas, conocer en detalle temas nacionales y sobre todo de gran importancia para toda la población panameña. Y el tema que nos compete en esta ocasión, que vamos a profundizar en detalle, es sobre el acoso escolar, o mejor conocido como el bullying. Y por eso hemos tenido la oportunidad de conversar el día de hoy con nuestra invitada de lujo. Ella es incluso formadora dentro del sistema educativo del país. Es Verushka Horda, directora nacional de Servicio Psicoeducativo. Está por acá con nosotros. Ella es también psicóloga y tiene una amplia experiencia en el tema. Y queremos debatirle un poco cómo funciona el sistema educativo en Panamá con estas situaciones que se han registrado en los últimos días y sobre todo que han alarmado al país, el acoso escolar. Bienvenida, ¿cómo está?
1: Muchísimas gracias por recibirnos en sus pantallas.
0: Vamos a hablar un poquito del tema, porque en los últimos días hemos visto casos que han sonado nuevamente las alarmas. Y uno de los más populares que más se replicó en el país fue donde se vio a una joven en una azotea de una escuela del país con la intención de hacer que su vida pusiera en riesgo, pero lamentablemente pues la situación tenía un trasfondo. Hay un trasfondo de por medio y desestimó pues que se había hecho acoso escolar. Pero el tema del acoso escolar no es nuevo. Licenciada, ¿cómo está el sistema educativo de nuestro país implementando acciones para combatirlo?
1: Muy bien, este es un tema, digamos, que debe abordarse de distintas aristas.
0: Sí.
1: En primera instancia, el poder hacer docencia y

0: sensibilizar a la población, porque es un tema, como bien lo mencionaste, no es un tema nuevo, es un tema que tiene su historia. Desde hace muchos años se existían situaciones de acoso escolar, sin embargo, lo veíamos como un tema de sobrevivencia. También nos encontramos con familias en las que se le dice a los niños, si te pegan, pega, uh-huh. si te molestan, pega, defiéndete, y si tú no lo haces, yo te pego en el hogar. Oh. O sea, esto es una situación que amerita, digamos, ponerlo en contexto. Quien está en una situación de acoso escolar es un menor de edad.
1: Claro.
0: Sea el agresor, sea la víctima, o sea los observadores, que son el resto del grupo, que de alguna manera refuerzan en forma positiva que la conducta se mantenga o ayudan a que se extinga, es decir, a que se detenga la conducta de acoso hacia otro estudiante. Otro tema importante es que no todo lo que sucede dentro del centro educativo es denominado acoso escolar. Hay otras situaciones que son de violencia escolar. Por ejemplo, si hay dos chicos que se miran mal o tienen alguna situación, o un chico durmió mal en la noche y amaneció de mal humor y alguien le miró y no le gustó y se insultan o se van a los golpes.
1: Qué triste, ¿no?
0: Sí, que tampoco es correcto. Estamos hablando de una situación de violencia escolar, que por supuesto también hay que atender.
1: De otra manera.
0: De otra óptica. Pero en acoso escolar hablamos de una conducta que es reiterada en el tiempo, con el mero interés de causarle daño a la víctima. Entonces estamos hablando de que se realiza a través de estudiantes o menores de edad.
1: El país está viviendo una situación alarmante por los casos que hemos visto últimamente y pareciera que cada vez que sale un caso a la palestra pública o se hace viral por redes sociales es cuando nuevamente se toca el tema o se vuelve a analizar. Pero usted lo hablaba, es de vieja data, es de big data. Yo pasé también bullying, muchos probablemente habrán pasado bullying en su colegio. Tal vez no llegaron a concretarse como los que vemos hoy por hoy, que tristemente están jóvenes que han perdido la vida. Es triste y lamentable esa situación, porque también la educación empieza en el hogar, no es exclusiva del sistema educativo. Pero quería preguntarle, Panamá está viviendo una crisis que muchos están desestimando como algo que siempre ya viene dándose, ¿o realmente estamos en una situación bastante vulnerable para los jóvenes?
0: Mire, a título personal debiera mencionar que lo que estamos viendo en las escuelas es un reflejo de lo que está sucediendo tanto en el hogar como en la sociedad donde crecemos. Uh-huh. El tema del acoso escolar, nosotros que tenemos amplia experiencia y décadas de estar trabajando en estos temas, los protocolos ya han estado elaborados de cuáles son los procedimientos para atender situaciones de acoso escolar. Los programas preventivos ya los tenemos y los desarrollamos en las escuelas. Pero esto va más allá que solamente la parte preventiva que hacemos en el centro educativo. Nosotros hacemos escuela para padres, para fortalecer al padre de familia. Pero cuando el niño, el adolescente, sale de la escuela, retorna a un ambiente que en muchos casos es violento. Hablábamos detrás de cámara que un niño que es violento en la escuela, ya sea violencia escolar o este sea agresor en un tema de acoso escolar, o sea una víctima que no tiene las habilidades socioemocionales para defenderse ante esa situación, eso tiene una historia. Y que cuando se hace la atención individual y, digamos, se activan las entrevistas a los padres de familia, se hace visita domiciliaria, es decir, se hacen una serie de acciones, uno identifica que hay inclusive en muchos casos vulneración de derechos. Uh-huh. Entonces es un tema que decíamos bastante complejo y que cada quien, hablando de nosotros los adultos, es responsable de su rol que cumplir. La crianza sin violencia es fundamental para garantizar que tengamos una convivencia sin violencia. ¿Y a qué me refiero? Un niño que crece mirando que la forma como se resuelven los problemas en el hogar es a través de los golpes, los gritos, la desvalorización. Si está en una comunidad en la que solamente ve situaciones de riesgo, es lo que va a llevar a la escuela, es lo que nosotros los adultos le enseñamos.
1: Es una réplica
0: entonces,
1: del entorno.
0: Es una entonces réplica del modelo que nosotros los adultos le estamos dando. Si nosotros vamos a la calle y no me tengo que ir nada más que a la hora pico, nos encontramos que hay personas detrás del volante que manejan el tranque con tranquilidad y que ponen música o se relajan o se ponen a pensar en que van a llegar al hogar. Y vemos otros que están desesperados, que están tocando la bocina, que están insultando a los demás.
1: Entonces, emocional.

0: El manejo de las emociones y la revisión de nuestra conducta ante estas situaciones, por supuesto que es algo que nuestros hijos están viendo y están replicando en las escuelas.
1: Listen, queríamos preguntarle, ¿el Ministerio de Educación maneja algunas cifras de cuántos casos de acoso escolar hay un subregistro o no hay cifras reales?
0: Bien, cuéntame. Nosotros contamos con cifras a través de la Dirección Nacional de Servicios Psicoeducativos, pero debo decir que es una cifra limitada, porque en estos casos solamente con, digamos, con la cantidad de escuelas que nosotros atendemos de forma permanente no es el global de todos los centros educativos a nivel nacional. Mm. También hay un tema, por ejemplo, las escuelas particulares que cuentan con equipos psicosociales tienen un manejo administrativo distinto en que ellos manejan sus cifras en lo que corresponde a la detección de distintas situaciones, porque acoso escolar es uno de los temas
1: sí.
0: que nosotros vemos en gabinete psicopedagógico, que vemos a través de los psicólogos y los trabajadores sociales o los equipos psicosociales que hay en las escuelas particulares. Nosotros nos encontramos con muchas otras situaciones familiares, sociales, económicas. La pandemia vino a traer y vino a demostrarnos la importancia que eran las relaciones sociales, las relaciones interpersonales en el desarrollo integral de esa niñez y adolescencia. Y muchos de estos temas lo vemos ahora abocados en un grupo estudiantil que le faltó un poquito esa convivencia, le faltó esas habilidades para relacionarse con sus padres y pudiese ser otra de las razones por las que estamos viendo o visibilizando estas situaciones.
1: Pero ¿no hay una data que uno pueda visualizar para ver realmente cómo está el país actualmente y cómo lo está manejando en materia de cifras?
0: Como profesional de la salud mental, para mí particularmente, con que tengamos un solo caso de acoso escolar en el que no hayamos intervenido, ya es necesidad de que hagamos mayores esfuerzos.
1: Okay.
0: Estamos hablando de seres humanos.
1: Claro.
0: Estamos hablando de una niñez, adolescencia que está siendo vulnerada.
1: Por supuesto.
0: Y doblemente vulnerada, porque
1: por
0: ahora estamos reposteando la información. Qué triste es ver, por ejemplo, una situación de chicos que se agreden, una situación de acoso escolar, y darnos cuenta que en lugar, el adulto quien estuvo allí o los otros compañeritos, en lugar de ayudar, apoyar, detener, lo que hacen es sacar un celular, filmar y repostear. Entonces, pareciese que es más importante la popularidad del evento que realmente brindar una atención oportuna a un ser humano que está necesitando
1: claro.
0: ayuda. Entonces, eso es una invitación, y no solamente a la población estudiantil, es una invitación a nuestra sociedad. ¿Dónde están nuestros valores? Los valores se inculcan en el hogar, pero no se inculcan con una teoría, ni con una cartilla, ni pegándolo en la pared. Se inculcan con el ejemplo. Y muchas veces falta que nosotros como padres y madres de familia le demos con nuestro ejemplo lo que queremos en nuestros hijos. Y después ellos crecen y nos demuestran muchas situaciones en la escuela, no solamente conductuales, en las cuales pues ya es un poco más difícil atender porque ya ha pasado un proceso de desarrollo en el que han aprendido esas malas conductas y esas malas prácticas.
1: Directora, dentro del video que se popularizó, y quiero hacer referencia a ese video porque fue uno de los que más comentarios he visto dentro de las plataformas virtuales, opiniones encontradas sobre a favor, otros en contra, qué se está haciendo por parte del Ministerio de Educación. ¿Cuál es el modelo que utiliza el Ministerio de Educación para combatir directamente el acoso escolar? Porque hablemos del bullying como tal, pero después de esta hora ha nacido ahora el tema del cyberbullying, que también ocurre en redes sociales, en plataformas virtuales, en chats privados, y se popularizan a tal punto que el niño, niño o adolescente pudiera estar vulnerable ante comentarios, burlas, algunos improperios. Es peligroso la situación, bastante preocupante.
0: Bueno, una de las tantas situaciones de riesgo que vive nuestra población estudiantil. Y debo mencionarte que el tema del acoso escolar y los programas que llevamos a cabo no es porque ahora se están viralizando videos. Mm. Esto es un tema que a lo largo de los años, así como otras situaciones en sistema de protección de niñez y adolescencia, estamos desarrollando en el Ministerio de Educación. Por supuesto que nuestro esfuerzo cae en saco roto si no contamos con el apoyo y el acompañamiento de los padres y madres de familia. Eso es fundamental, porque los chicos no duermen en nuestras escuelas. Ellos están en un lapso
1: corto,
0: de tiempo, y después retornan
1: corto.
0: A su hogar.
1: Sí.
0: Entonces, mucho de lo que nosotros hagamos en la escuela, si no es reforzado en el hogar, pues lamentablemente nuestro esfuerzo no va a llegar a la meta a la que aspiramos, que es mantener una convivencia pacífica en los centros escolares. Preguntaste que qué estamos haciendo.
1: ¿Qué modelos utilizan y qué hacen? ¿Cómo
0: nosotros
1: hacen?
0: Contamos con dos facetas, digamos, una primera parte.

0: que es lo que es prevención primaria, que es antes de que se den las situaciones o de violencia o de acoso escolar en la escuela. Allí trabajamos varios aspectos, y no solamente desde la Dirección Nacional del Servicio Psicoeducativo, sino también con otras propuestas y otros proyectos que cuenta el Ministerio de Educación. Se está trabajando los líderes educativos juveniles, que es un proyecto que desarrolla la Dirección de Asuntos Estudiantiles, donde está fortaleciendo las habilidades socioemocionales de los mismos estudiantes y que ellos como líderes la puedan replicar con sus pares. Ese es uno. Nosotros estamos trabajando Escuela para Padres, que justamente para fortalecer las habilidades parentales de esos acudientes llegando 3 veces al año. Pero inclusive hay escuelas en las que se hacen más actividades con esos padres de familia que estén motivados e interesados en nuestra tarea, que es educar y tener una crianza positiva. Estamos ampliando los gabinetes psicopedagógicos con los especialistas de psicología y trabajo social, que en el periodo pasado teníamos 159 y ya estamos instalando 33 nuevos para el 2026 y 20 nuevos en el 2025. Por lo tanto, ya contamos con 212 equipos psicosociales llegando a poblaciones donde no había el especialista, como lo es Cunayala, como es la comarca Emberá, como es Darién, y estamos por llegar a Codri y Nedrini. Aparte de eso, el trabajo transformador que estamos haciendo con el rediseño curricular, donde estamos incorporando competencias socioemocionales como eje transversal en todas las materias. Y en todas las capacitaciones que hacemos para docentes y para directivos, tenemos un eje importante que es la sensibilización en los protocolos de actuación ante situaciones de acoso escolar. Porque sí es cierto que no todas las escuelas cuentan con esa información actualizada y nos corresponde como MEDUCA estar capacitando, estar sensibilizando de forma proactiva. De hecho, nosotros recibimos como Dirección Nacional de Servicios Psicoeducativos, inclusive invitaciones por parte de escuelas particulares en las cuales nosotros sensibilizamos y capacitamos al personal docente y administrativo, sobre todo las señales de alerta, cómo detectar de forma temprana. Existen dos protocolos.
1: Hay un protocolo y quisiera que lo explique, porque, por ejemplo, si un joven o un niño o niña adolescente ha sido víctima de acoso, le recurre, el más inmediato que me imagino que debe tener es su maestro o su maestra, su profesor.
0: O el padre de familia.
1: O el padre de familia. Muchas veces ni lo cuentan al profesor. ¿El procedimiento cuál es?
0: Va. El tema del acoso escolar, y digamos que es el nudo más crítico, es que no se denuncie. Es que se deje pasar a lo largo del tiempo como una situación normal de convivencia entre estudiantes y no se le vea la importancia debida al
1: respecto. Pero hay un profesor que muchas veces, como muchos dicen en las redes, como que está ciego, como que no le presta atención, como que es ausente.
0: A eso me refiero, a la responsabilidad y el rol que tenemos cada uno de los adultos, porque no es necesariamente el profesor, a veces es el padre de familia, a veces es el inspector que está en el pasillo, a veces es el directivo, a veces son los mismos compañeritos que en lugar de darse cuenta que le están haciendo daño a un compañero, lo ven como un relajo. Ah, es que sobrenombre no le hace daño, es que la broma también se rió. O sea, es un tema serio, porque nosotros no sabemos cómo va a reaccionar una víctima en un evento reiterado de maltrato en un centro educativo. En el peor de los casos, y lo más triste, es que atente contra su vida. Pero no es la única acción en la cual uno puede tener alguna afectación en rendimiento académico, en conducta, en habilidades sociales. Por supuesto que el acoso escolar tiene que atenderse, pero en primera instancia, digamos, si tenemos que activar un protocolo, lo primero es la denuncia.
1: Claro.
0: No podemos mirar a un lado, debemos actuar. Si hay alguna situación, detener a la persona que está siendo agresora. No,
1: pero
0: estar...
1: se lleva la denuncia ante el profesor, ante la dirección.
0: Se lleva la denuncia. Si el estudiante, que tiene una buena comunicación con sus padres, lo primero que hace es contárselo a sus papás, el padre de familia debe acercarse al centro educativo y solicitar una cita con el profesor consejero.
1: Súper.
0: Esa es una. La otra opción es que si el mismo estudiante ya está detectando una situación o alguien de observador dice, está molestando a fulanito, se lo puede decir al profesor consejero y activamos protocolo. ¿Qué es lo que sigue? Hay, dependiendo, porque cada situación se maneja de forma independiente, dependiendo de cómo fue la situación, hay casos en que hay que aplicar la norma, que es el reglamento interno que cuenta cada centro educativo. Eso va a comisión de disciplina y se determina la sanción disciplinaria. Pero la sanción disciplinaria no es suficiente si no viene con un acompañamiento socioemocional.
1: Es correcto.
0: ¿Qué significa eso? La atención a la víctima, la atención al agresor y el desarrollo de talleres grupales con el resto del grupo de ese salón o de ese nivel académico. Paralelo a eso, entonces viene esa sensibilización nuevamente al centro educativo, a los docentes y administrativos para que ellos también, digamos, estemos todos alineados a cómo debe ser el procedimiento ante esta situación.
1: Entonces, lo que usted explica quiere decir que muchas

0: de los casos que ocurren en nuestro país o en nuestra escuela, lamentablemente pasa porque hay silencio en la casa primero, porque probablemente el joven, la niña, niño o adolescente va, mamá, papá, me pasó esto en la escuela, el padre se queda callado dos que tres veces, pero no lo denuncia.
1: Así es.
0: Y este niño o esta niña o este joven, adolescente, se convierte en una víctima el día de mañana, pasado mañana, cuando hay un show, cuando hay algún espectáculo en la escuela, algo que suceda, siempre va a ser la víctima. Entonces, el primer paso es denunciarlo. Continuamos hablando un poquito del tema, porque yo quiero que la gente aprenda un poco cómo hacer la ayuda social, sobre todo de los padres, de estos casos de violencia, de bullying que hay en las escuelas. Después que se lleva a la comisión interdisciplinaria, el acompañamiento que hace el Ministerio de Educación, los padres de familia, sobre todo de los estudiantes también del salón, porque es una comunidad pequeña, pero que contribuye o destruye.
1: Así es. Bien. Después que se ve la parte disciplinaria, que eso es paralelo al apoyo psicosocial, si la escuela cuenta con gabinete psicopedagógico, cuenta con departamento de orientación, se remite para dar las debidas orientaciones. Si el centro educativo no cuenta, también nos apoyamos con la referencia directa que el padre de familia debe llevar al tema de psicología, que es con salud o con clínicas particulares. Lo importante es garantizar la atención especializada de un psicólogo que pueda identificar las razones por las que está sucediendo la situación y pueda brindar las recomendaciones tanto a la escuela como al padre de familia. Eso debe ser paralelo. No pensar, bueno, muchos padres dicen, bueno, ya se aplicó la sanción disciplinaria y el problema se resolvió.
0: ¿No?
1: Una sanción disciplinaria no resuelve el problema. Aplica una norma, porque hay que aplicar una norma, porque no puede quedar impune la situación que se dio, pero hay que darle una debida intervención. Hablábamos de casos. Muchas veces nos encontramos que el agresor es agredido, el agresor vive maltrato, el agresor es violentado. Entonces, el agresor lo que está haciendo es que está reflejando su realidad. No todos los casos va a ser así, pero en muchos de los casos nos encontramos con estas situaciones. La víctima también es un niño, una niña, un adolescente que no está en capacidad o no tiene las habilidades sociales para defenderse.
0: Claro.
1: Eso también habla de que algo está sucediendo.
0: Y a nivel psicológico, ¿no cree que también hay falta de educación en casa, sobre todo los que son agresores? Una educación correcta, adecuada.
1: Bien, yo siempre me remito a la crianza sin violencia y a la crianza respetuosa. Nosotros vivimos en una sociedad distinta a la que crecieron nuestros abuelos. Por supuesto, hay temas que no podemos cambiar. Madre y padre sale a trabajar, nosotros somos profesionales, sí. Ya no estamos todo el día en la casa, a veces está una nana, a veces no está una nana, a veces está la abuelita que ayuda a criar y que acompaña, perfecto. Pero no podemos perder de vista que independientemente de que seamos profesionales, hombre y mujer, porque también la imagen masculina para los niños es fundamental, ellos tienen un rol importante que cumplir en ese proceso de enseñanza-aprendizaje en el hogar. Nosotros tenemos que dedicar dentro de nuestro rol como familia, dedicarle un tiempo de amor y cariño y de confianza a nuestros hijos. A veces llegamos y están encerrados en su cuarto, y lo digo a veces por, yo también soy madre de dos, también he vivido en algunas situaciones, no existe mamá ni papá perfecto, pero sí nuestro norte es el amor, el entendimiento, la confianza y la comunicación, muchas cosas mejoran. A veces nos encontramos que llegamos a la casa y la puerta está cerrada, hay que tocar esa puerta y hay que entrar y hay que hablar y hay que contarle. Si nuestros hijos no hablan porque los adolescentes, por un tema de edad y de hitos del desarrollo, son más independientes, no quieren estar cerca de los padres, se vuelven silenciosos, sí, o tal vez nos empujan porque no quieren el abrazo, por dentro lo están necesitando igual que un pequeño, que un niño. Entonces nos toca a nosotros adecuarnos a la realidad de nuestros hijos, no lo contrario. A veces traemos una regla, tenemos 5 hijos y queremos aplicar la misma norma en los 5. Cada quien tiene un temperamento diferente, está creciendo en una edad de la familia distinta y en una sociedad distinta. Y nos toca a nosotros, entonces, apoyarnos como familia y buscar las mejores herramientas para educar. Y una de las mejores herramientas para educar es educar con el amor. No con la correa, ni con el grito, ni con la desvalorización. Recuerden que todo lo que nosotros le enseñamos a nuestros niños de pequeños, ellos lo van a aprender porque para ellos nosotros somos sus héroes. Somos la persona principal, somos los protagonistas en su vida. Y si nosotros le decimos a un niño, tú no vales para nada, Si nosotros le decimos a un niño, ¿para qué naciste si tú lo que me traes es problema? Son frases duras, pero son frases que

0: escuchamos
1: sí.
0: en nuestra población estudiantil y creemos que ellos no nos van a hacer caso. Al final es una semilla dañina que afecta su autoestima, que afecta todas esas habilidades y que al final el proyecto de vida tal vez pudo haber sido algo muy hermoso, pero por sentirse tan menos persona no lo llegan a alcanzar.
1: Directora, para aquellos que estén viendo esta entrevista y presientan, han conocido de algún caso de su familiar, de su niño, niña, adolescente, ¿cuál es la acción primaria que deben hacer en estas 24 horas para tomar acción ante el bullying?
0: Si a mí se me acerca un niño y me dice, me están molestando, me están haciendo esto y describe lo que está pasando, lo primero que hay que hacer es denunciar al colegio. Hay que activar el protocolo de actuación, eso le corresponde al colegio, pero yo como madre y padre de familia debo notificarle al acudiente de mi hijo.
1: Sí.
0: Hay escuelas que tienen una cita, que tienen un horario para cita con los acudientes, hay escuelas que tienen días de puertas abiertas, es decir, buscar la forma más cercana en cronograma de tiempo de acercarse al centro educativo y comentar lo que está sucediendo. Hay que creerle a nuestros niños.
1: Ha habido muchas ya casos de víctimas, incluso de personas jóvenes que han fallecido producto del acoso escolar aquí sí. en Panamá. Es una cosa
0: Mira,
1: alarmante.
0: El acoso escolar es la punta de un iceberg de muchos otros temas emocionales y familiares que está viviendo la niñez y adolescencia. Y no solamente en Panamá, esto es a nivel mundial.
1: Sí.
0: Yo mencioné la pandemia porque la pandemia vino a visibilizar muchos temas familiares. Una familia que podía ser disfuncional, que había violencia, que había maltrato, pero que cada quien estaba, salían al trabajo, salían a la escuela, quedaron en pandemia todos en un mismo espacio. Entonces empezaron a verse temas.
1: Sí, ¿ha tenido algún caso usted, directora, de algún niño, niña, adolescente que el caso en particular no lo ha dejado dormir?
0: Bueno, los casos...
1: ¿Por lo grave que fue la situación?
0: Los casos más tristes son cuando ya no podemos actuar. Cuando ya hubo consecuencias fatales y cuando tú empiezas a investigar la situación, tenía muchos años, no se escuchó al estudiante, se pensó que era un juego de niños.
1: Y ese es el temor de muchos padres.
0: No, ese es el temor de todos nosotros los adultos. Cuando ya no podemos recoger, cuando ya no podemos echar marcha atrás porque la situación ya se dio. Esos son los temas más complicados. Entonces, por eso nosotros apuntamos en la prevención, apuntamos en que los padres y madres de familia debemos ser observadores de nuestros niños, de nuestros hijos y ver las diferencias en comportamiento. ¿Quién más conoce mejor a sus hijos que sus padres? Si yo sé que mi hijo es feliz, es rebelde, rompe un jarrón, pero es porque es alguien que está jugando, que está creativo y de repente ya no empieza a jugar, ya empieza a sentarse a mirar a la pared, ya tenía amiguitos, ahora ya no tiene amiguitos, dormía bien, ahora tiene pesadillas. Son señales de que algo puede estar sucediendo. No necesariamente acoso escolar, pueden ser otras situaciones,
1: cosas,
0: pero algo puede estar sucediendo y nos corresponde sentarnos y hablar con ellos y permitirlos que nos cuenten su día a día. Eso de alguna manera me permitirá ver esas señales a tiempo y poder poner la denuncia al centro educativo para que se activen los protocolos pertinentes.
1: Tengo otras dos preguntas ya para finalizar, directora. ¿Un niño puede aparentar estar bien? Es decir, estoy bien, verlo bien, pero realmente por dentro estar pensando en suicidio, estar pensando en cometer o atentar contra su vida.
0: Por supuesto. Por supuesto, un niño que no tiene la confianza para hablar con sus padres, que no tiene la confianza para hablar con sus compañeros, que no tiene la confianza para decir sus emociones, que le da pena decir lo que está viviendo, tiende a guardárselo, a guardárselo, a guardárselo y puede de alguna manera desencadenar en situaciones de riesgo contra su vida. Por eso es tan importante que nosotros estemos allí, digamos, detrás, siempre pendientes de nuestros hijos, porque no sabemos en qué momento pueden tener algún tipo de situación en la que no pudimos atenderlos a tiempo.
1: Directora, ya para finalizar, ¿cree usted a nivel psicológico que tenemos una generación que es muy cuestionada por su conectividad, por su forma distinta de actuar y de pensar, pero también hay un tema latente y es que vemos que son menos insensibles, menos empáticas? ¿Se está viendo a nivel psicológico esa parte de la psiquis mental del ser humano que viene desarrollándose?
0: Excelente pregunta. Yo todavía tengo esperanza en el ser humano, en la medida en que cada uno de nosotros cumplamos el rol que nos atañe, desde el hogar y de la escuela. Sin embargo, estamos viviendo tiempos distintos, porque cada generación vive un tiempo distinto. Y ahora lo que tenemos que apuntar son a las actividades que tengan contacto humano. Debe haber un equilibrio.

0: equilibrio entre todas las actividades tecnológicas y las que tienen que ver con el contacto humano. Porque el ser humano vive a través de sus cinco sentidos. Nuestro desarrollo neurológico y emocional es a través del contacto. Uh-huh. Vernos a los ojos, un abrazo, compartir, jugar en la calle. Y eso debe tener un equilibrio porque estamos viviendo en una sociedad en la que los niños y nosotros los adultos vivimos es comunicándonos a través de los aparatos electrónicos. Entonces, en la medida en que nosotros seamos sensibles de que debemos tener límites y normas con nuestros hijos en el hogar para el uso de los aparatos tecnológicos y que tengan tiempo de ocio para actividades extracurriculares, deporte, arte, cultura, así sea sacar a pasear al perro, así sea jugar en la calle pelota, son las actividades que realmente van a beneficiarlos en ese desarrollo integral que nosotros aspiramos en nuestra niñez y adolescencia. Si seguimos solamente pensando en la IA, pensando solo en que nos van a resolver todo a través del celular, entonces va a ser difícil que nuestra niñez y adolescencia pueda cumplir con todas esas necesidades afectivas y emocionales que los pueden llevar inclusive también a otras situaciones de riesgo.
1: Gracias a nuestra invitada el día de hoy. Me quedo con ese mensaje. Verushka Horda, directora nacional de Servicio Psicoeducativo del Ministerio de Educación, nos acompañó el día de hoy. Espero que haya tenido algunas herramientas, sobre todo para cómo actuar cuando hay una situación de bullying en las escuelas, en los centros educativos del país, porque definitivamente el saber cómo actuar va a determinar muchísimo el accionar del Ministerio de Educación, los padres de familia y la sociedad en general, que todos somos cómplices de el grabar el video, publicarlo en redes sociales, nos hace cómplice también de la violencia, del maltrato, del bullying y de todo lo que está generando ahora una ola de violencia a nivel mundial. Entonces, debemos tomar un poquito más de conciencia y espero que por medio de esta entrevista haya aprendido y vaya tomando cómo accionar, sobre todo por esos jóvenes, niños, niñas y adolescentes que están sufriendo de bullying, de cyberbullying o acoso escolar en los colegios. Nos vemos en la próxima.

0: El Mundial 2026 será la edición número 23 del torneo de la FIFA. Participarán 48 selecciones, el número más alto en la historia. Habrá un total de 16 sedes repartidas en tres países: Estados Unidos, México y Canadá. Estados Unidos cuenta con 11 sedes, México con 3 sedes y Canadá con 2 sedes. Se jugarán 104 partidos en total, un aumento récord frente a las 64 tradicionales. El formato incluye 12 grupos de 4 equipos. Clasifican los 2 primeros y los 8 mejores terceros.
1: Mas el Dios de toda gracia, que nos llamó a su gloria eterna en Jesucristo, después que hayáis padecido un poco de tiempo, Él mismo os perfeccione, afirme, fortalezca y establezca. Primera de Pedro 5:10. Donde hay fe, la gracia de Dios se multiplica y transforma corazones. Oh, sana visión es para ti.

Hoy traje dos amigos. Hoy vamos a hablar de burros y bueyes. ¿Listo? El título de esta predicación es Alianzas Peligrosas. Porque lo que hoy vamos a ver es que Dios tiene un propósito con el asno y un propósito con el buey. Hoy no quiero plantear que uno es mejor que otro, que uno es de Dios y otro es el diablo. Y lo que te quiero decir es, en Deuteronomio dice, iglesia, para arar la tierra no puedes unir dos especies diferentes. Para el llamado, para esa

tierra que estás arando, estás sembrando, estás cosechando para recibir victoria en tu vida. ¡Ojo! Porque no va a funcionar pretender hacer una alianza entre un buey y un asno. Los especialistas, los veterinarios, los zootecnistas dicen que es imposible

generalmente es un toro castrado, es un animal de mucha fuerza, tamaño y capacidad para realizar las labores de trillar y de el arado. Pero es increíble porque aunque es muy fuerte y muy grande, es muy dócil. Una vez el buey aprende el recorrido con su compañero y con el yugo, los que trabajan en la tierra dicen, él aprende y se deja llevar. A diferencia del asno. El asno nos parece lindo, nos parece tierno, lo vemos en el pesebre, pero es terco como una mula, dicen los especialistas. ¿Por qué? Porque es un animal diseñado para cargar y era, en el contexto israelita, el medio de transporte más usado. Muchas familias que tal vez no tenían tanto dinero, por lo menos tenían este medio de transporte. Entonces, fíjense que no se trata de quién es bueno o malo, significa que hay llamados, destinos, propósitos donde tú puedes estar batallando porque estás pretendiendo unir un asno con un buey. Y eso te lleva a deshonrar tu llamado, la tarima, profanar lo sagrado, porque es un yugo totalmente desigual. Pues en mis años de gris profundo, ustedes saben que navegué en las aguas del gris profundamente. En el área emocional, antes de casarme, yo tuve dos novios. Entonces el primer novio, pues fue un desastre, porque digamos que creía en Dios, le parecía chévere que yo fuera cristiana, pero así como que fuera cristiano, no, era un gris, gris, gris. Pero pues, ay, éramos muy jóvenes, o sea, era solo vivir el momento. Y finalmente el tipo respetaba. Obviamente no duramos mucho y esto se acabó y yo salí herida, salí avergonzada con Dios y yo bien bruta, buey con burro, no, buey con burro, bueno. Entonces yo dije, ya, tengo que aprender la lección. Siguiente escena, no, ya voy a aprender. Entonces tengo un segundo noviazgo y viene a la iglesia, yes. Las dos familias se conocen súper bien. Oramos antes de los alimentos, magnífico. Está claro que no hay sexo sin anillo, perfecto. Entonces yo dije, somos iguales. Pero pasó el tiempo y un día Dios dijo, hey, tú estás en yugo desigual. ¿Yo? No. Y de eso es de lo que hoy quiero que tú pienses. Porque puedes ser cristiano, estar en la misma iglesia, en tu mismo grupo Conexión. Y ojo, no solo estoy hablando de noviazgos, estoy hablando de alianzas de todo tipo. Y puedes creer que porque solo viene a la iglesia, tienes una aprobación. El yugo desigual se da aún en las relaciones. Y esta frase, si algo les queda en la predicación, es esta, iglesia. Tú no solo tienes que cuidarte del gris espiritual en tu relación con Dios, tú tienes que huir y cuidarte del gris relacional. El gris en tus relaciones es lo que te está llevando a deshonrar el llamado que Dios tiene para ti. Entonces, en este momento, algunos ya tienen 5 versículos que me quieren decir, no, señora, escrito está, somos luz y sal de la tierra. ¿Cómo vamos a ganar a los perdidos? ¿Sí? Porque claro, uno dice, entonces, ¿qué? Y aquí quiero honrar la masterclass que tuvimos con la señora Joy a raíz del lanzamiento del libro, porque ella lo planteó muy fácil. Ella dijo, una cosa es ser amigable y otra cosa es ser amigo. Y de eso se trata este mensaje. Claro que vamos a hacer luz, pero una cosa es ser luz y otra cosa es hacer alianzas. Y la alianza afecta tu llamado, tu santidad, el que tú vivas una vida coherente como hijo de Dios. Necesitas entenderlo, necesitas honrar y entender que esta variable es supremamente importante. Tú necesitas no solo discernimiento sobre con quién te alías, sino sentido común. No solo es de orar y de olfato espiritual, sino de para dónde vamos. Ese segundo noviazgo terminó en un diciembre, abrazados orando. Te amo, pero tú vas a La Guajira y yo al Amazonas, más o menos. O sea, era una realidad. Nosotros no terminábamos por una vaina horrible, sencillamente es usted para dónde va. Y ojo, yo estaba gris. O sea, yo no le dije, ay, te termino porque voy a predicar un día. No, yo estaba perdida en el gris profundo, pero en medio del gris, esa vaina no iba a funcionar. Entonces ahí es donde tenemos que saber qué estamos haciendo y tener también sentido común. Al pueblo de Israel le costó entender este principio de alianzas peligrosas y terminó en la cautividad 70 años por esta razón.
porque no entendió que el tema con Dios no solo es esta relación vertical, sino que las alianzas afectan nuestra vida apartada para el Señor. Hay personas que te acercan a Dios. Hay personas que te inspiran a crecer. Hay personas que cuando te hablan te imparten como esa visión de aún hay más. Pero por el contrario, hay personas que te llevan a alejarte de Dios.

a caminar hacia atrás, a devolver a tu pecado. Ojo, hay personas que te llevan no a caminar hacia atrás, pero sí te estancan. La Biblia dice que la vida del justo es como la luz de la aurora que va en aumento. Si tú no estás creciendo, si tú no estás en este tiempo, en un momento donde Dios te está llevando a otro nivel, iglesia, posiblemente estás en una relación peligrosa, en una alianza equivocada, porque si no estás creciendo, estás uniendo un burro con un buey. El estancamiento también es un indicador de una alianza peligrosa. Jesús supo rodearse. Y ojo, Jesús no se rodeó de perfectos, porque ni ustedes ni yo somos perfectos, pero Jesús vio corazones. Jesús dijo, aquí este va a ser un potencial. Sí, este le falta carácter, este le toca aprender a controlarse, pero lo voy a moldear y van a ser esos mártires que van a morir por mi causa. Por eso necesitamos discernir. Ahora, necesitamos recibir este mensaje en dos direcciones a partir de este momento, porque la tentación es solo subirnos y decir, voy a filtrar a todos los que me rodean. Pero el Espíritu Santo no solo quiere que hagas eso. La mitad de tu corazón y de tu cerebro al escuchar lo que sigue es, ¿seré yo un buen aliado? Porque no solo se trata de con quién me rodeo, sino yo soy esa persona que va a ser un buen aliado. Y por esto hoy vamos a ver tres alianzas peligrosas. La primera la he llamado así: si tienes una batalla que enfrentar, no vayas con miedosos. Y quiero repetir la primera parte: si tienes una batalla. ¿Qué quiere decir eso? Si tienes un picnic, ve con todos. Pero si tienes una batalla, no vayas con miedosos. El apodo de un ejército enemigo de Israel eran las langostas. Les decían así a los madianitas porque nunca atacaban a Israel en los tiempos de arar la tierra, en los tiempos de sembrar la semilla y abonarla. Solo venían cuando cortaban la cosecha y como langostas la cortaban y se la llevaban. Año tras año, cosecha tras cosecha. Entonces Dios levanta a Gedeón, de Gedeón, esta es como la tercera prédica, Andrés Fajardo predicó de Gedeón, Henry también, Dios nos está hablando mucho con este personaje. Y Dios le dice a Gedeón, Gedeón, vamos a vencer a las langostas, no más. Vas a armarte un ejército porque yo he visto cómo los están oprimiendo y ya es tiempo de la libertad. Lo impresionante es que Dios hace dos filtros con los que Gedeón buscó equiparse para la guerra. Y recordemos que Gedeón tenía miedo. Gedeón es el que cuando Dios le dice, tú vas a mandar el ejército, él dice, no, yo soy el menor de mi casa. Y adicionalmente yo no soy de la capital, yo soy de un pueblo, o sea, mi tribu es de la más chiquita. Y es que Dios sabe el miedo que tú tienes cuando enfrentas una batalla. Por eso el primer principio es, como tú ya tienes miedo, no vayas a la batalla con miedosos. Y el primer filtro lo hace Dios en Jueces 7. Gedeón y su ejército se levantaron temprano y fueron hasta el manantial de Jarod. El campamento de los ejércitos de Madián estaba al norte. Entonces el Señor le dice a Gedeón, tienes demasiados guerreros contigo. Si dejo que todos ustedes peleen contra los madianitas, los israelitas, ¿qué va a pasar? Se van a jactar y van a decir, ay, es que somos unos duros. Entonces, ojo con el filtro de Dios, porque Dios dice, no quiero eso. Quiero que ellos sepan que yo les di la victoria. Dile al pueblo, a todo aquel que le falte valentía o tenga miedo, que abandone este monte y se vaya a su casa. Lo que Dios le dice es, Gedeón, dile esto al pueblo. ¿Alguien tiene miedito? Y en ese momento, 22,000 se fueron a su casa. Usualmente predicamos del segundo filtro, pero este es muy importante. La gran mayoría de personas que no acompañaron a Gedeón a la batalla fueron por miedo. Entonces, la pregunta que te hago es, ¿tú estás en tu casa con miedo o tú estás siendo un aliado para alguien que teniendo miedo está en una batalla? Miren, Dios en este mes, predicando este mensaje, ha traído tanta sanidad a mi corazón, porque en momentos muy difíciles yo tenía etiquetados a muchos como desgraciados, traicioneros, malos. Y Dios con esta predica me dijo, no, miedosos. Y yo, ay, sí, eran miedosos. Y es diferente. No puedes ir a una batalla con miedosos.

Pero la pregunta es, ¿pasarías tú el primer filtro o eres de los 22,000? El segundo filtro, de nuevo, es que quedaron 10,000. Y entonces es la famosa escena de la forma como Dios les pide que tomen agua. Fajardo hizo una prédica impresionante porque Dios le dio una revelación que la arrodillada, que la lealtad. No, yo me voy a ir light. Lo que Dios a mí me habló es, hay conductas que te hacen apto para la batalla, hay conductas que no. Dios pudo haber dicho el que se rasque la nariz, el que de tres saltos. Él determinó una forma de actuar. Y esto es importante, porque hay personas que se quedan en la buena intención. No, pero yo tenía una intención de ir contigo a la batalla. Ay, no, y yo oré. No, Dios manda a la batalla los que actuaron con una forma visible de conducta. Y ese es el segundo punto. Tú no puedes ir a la batalla solo con los que están orando y tienen buena intención. Tiene que haber una forma de actuar. Esto está terrible, ¿cierto? Respiremos, respiremos. ¿Por qué? Porque para una batalla necesitas ni los miedosos, ni los que por su forma de actuar tampoco pasan el filtro de Dios. Lo más difícil de esta predicación es que vamos a hacernos la pregunta, ¿seré yo alguien que su manera de actuar me hace apto? Yo pasaría los dos filtros. Y en ese sentido, iglesia, te quiero decir algo, valora a tus 300, porque por estos dos filtros son los 300 de Gedeón. Valora a los 300, porque pasaron dos filtros. Son oro puro. Tú necesitas en la batalla personas que te animen. Tú no puedes ir a la batalla con los que te dicen, ay no, la tierra que atravesamos devorará a todo aquel que llegue. Todos los habitantes que vimos son enormes, había gigantes, hasta ese señor Aná que medía 1,000 metros. No, no, no, somos una porquería. No, necesitamos ese espíritu de los 300 de Caleb del que nos predicaron hace poco. Vamos, ay, son un poquito altos, pero tranquila. ¿Sí? Son aquellos que nos dicen, vamos a tomar la tierra, de seguro podemos conquistarla. ¿Por qué? Porque como Gedeón es miedoso, imagínense, está rodeado de miedosos. Y Dios lo sabía. Dios dijo, no vas a ganar la guerra con 22,000, con 300, que no tengan miedo y que se sepan comportar. Y es lo que Dios nos está pidiendo. Segunda alianza peligrosa, no hagas alianzas con desobedientes. Jonás batalló con ir a Nínive. Y en la anterior prédica les hablé que yo entiendo la batalla de Jonás, pero eso no justifica su desobediencia. Entonces llega al puerto y compra el tiquete para Tarsis, a kilómetros de distancia del lugar al que Dios lo había llamado. Y entonces se levanta una tormenta. Y ojo, porque en el capítulo anterior hablamos de una tormenta, no sé si recuerden. Cuando Jesús nos invita a su barca para liberar a los endemoniados, Satanás va a levantar tormentas de oposición. Pero en esta tormenta de hoy no es una tormenta de oposición, es una tormenta que se causa por tu desobediencia. No es el diablo, eres tú. ¿Será que la batalla que estás enfrentando o la tormenta que otros están enfrentando a tu alrededor es por tu desobediencia? Los marineros le reclamaron, ¿por qué nos ha venido esta espantosa tormenta? ¿Quién eres? ¿En qué trabajas? ¿De qué país eres? ¿Cuál es tu nacionalidad? Soy hebreo, temo al Señor, el que hizo el mar y la tierra. Los marineros se aterraron al escuchar esto porque Jonás ya les había dicho que huía del Señor. O sea, Jonás dijo, yo estoy aquí en desobediencia. No es como, ay, ¿por qué estará pasando esto? No, tú sabes lo que no has hecho que Dios te ha pedido. Pero el tema es que ojalá solo tú sufrieras la consecuencia. Hay otros que sufren la consecuencia de tu desobediencia. Y entonces la tormenta seguía empeorando, dice la Biblia. Le preguntaron, ¿qué debemos hacer contigo para detener esa tempestad? Échenme al mar. Volver a la calma, yo soy, este es actor de teatro. Yo sé que soy el único culpable de esta tormenta. Pues claro, él sabía. Y dice, los marineros tomaron a Jonás, lo lanzaron al mar embravecido y al instante se detuvo la tempestad. Iglesia, esto se llama yugo desigual. Entonces, como hace años lo predicó el pastor Andrés, tienes que botar al Jonás de tu barco. Pero la otra mitad del cerebro, el Espíritu Santo nos dice, ¿serás tú Jonás? ¿Será que lo que está pasando en ese ministerio, en ese equipo de trabajo, en el liderazgo, en tu familia, es porque tú

sabiendo lo que tenías que hacer, no lo has hecho. Ahora, algunos de ustedes, cuando muestro esta historia bíblica, pueden empezar a batallar en su interior con preguntas como, ¿pero por qué Dios es tan malo? O sea, ¿de verdad? O sea, la desobediencia, o sea, ni que hubieran hecho pues el becerro de oro. O sea, sencillamente se fue para otro lado. Pero es que el principio va de la mano al primer capítulo de esta serie, iglesia. Y es que la Biblia dice que desobedecer es igual a brujería. Entonces no estamos hablando de, ay, es que desobedecí. Es que la Biblia lo dice. Dios levanta a Saúl como rey de Israel y le da diferentes órdenes. En algún momento le dijo, vas a enfrentar una batalla, cuidadito, agarras el oro, cuidadito, quedas con los animales, matas a todos. Él se quedó con los animales y le perdonó la vida de un rey, desobedeció y Dios estaba mirando. En otra batalla le dice, vas a enfrentar una batalla, pero espera que llegue mi profeta, levante como el holocausto, ore y después entras. Pero empezó la presión de grupo. Dice que el pueblo presionó tanto a Saúl que él dijo, ay, no pasa nada, yo oro y arranco. Y Dios volvió a ver su desobediencia. Por eso cuando llegó el profeta, Dios lo confrontó. Como pecado de adivinación es la rebelión y como ídolos e idolatría es la obstinación. Entonces tú puedes estar creyendo que tú no estás en el negro porque nunca has hecho abracadabra. Pero la desobediencia bíblicamente es hacer pactos con Satanás. En una versión dice que la confrontación es porque has consultado espíritus. Por eso Dios castigaba la desobediencia, porque va de la mano a la oscuridad. Rodéate de personas obedientes, pero ojo, si has desobedecido, tienes que arrepentirte y volver a lo último que Dios te dijo que hicieras. Porque va de la mano a la honra, al llamado a buscar su presencia y a no traer el icabod sobre nuestra vida. Tercera alianza peligrosa. No hagas alianza con los que siguen otros dioses. Y esto suena un poco extremista, ¿no? Ay, Natalia, yo me voy a ir por allá a rascarle la barriga a Buda. No, no. Pues resulta que no necesariamente. Puede ser. Si tú tienes un Buda para vender en tu miscelánea, te recomiendo botarlo, pero de eso no voy a hablar hoy. Lo que te quiero decir es que estamos en un mundo de muchos dioses falsos, de ideologías, de humanismo, de si se siente, ya, y tú empiezas a adorar ídolos por estar mal rodeado. El hombre más sabio de la tierra no solo terminó adorando a dioses falsos, sino que construyó dos templos falsos a dioses de otras naciones, Salomón. El hombre a quien Dios lo visita le dice, Salomón, ¿qué quieres? Y él dice, ay, ¿de verdad puedo pedir lo que sea? Hazme sabio. Empezó con una vida de sabiduría, pero de repente la Biblia nos dice, el rey Salomón amó a muchas mujeres extranjeras. Además de la hija de Faraón, se casó con mujeres de Moab, Amón, Edom, Sidón y los hititas. El Señor había instruido claramente a los israelitas cuando les dijo, no se casen con ellas, porque les desviarán el corazón hacia sus dioses. Sin embargo, Salomón se empecinó en amarlas. Desobediencia es igual a brujería. En total tuvo 700 esposas de cuna real y 300 concubinas. En efecto, me encanta ese término, en efecto, ellas apartaron su corazón del Señor. Ahora, ojo, porque en este momento sus neuronas están diciendo, es que con 700 y 300, ¿cómo? O sea, ¿cómo no, Natalia? No, te voy a traducir, voy a servirte de traductora, ¿listo? Lo que está diciendo la Biblia es, esa una alianza peligrosa son 1,000. Porque tú juzgas, ay no, es que con 900, no, no, no. Esa alianza que tienes son estas 1,000. El que piense estar firme, mire que no caiga. Salomón rindió culto a Astoret, la diosa de los sidonios, a Moloc, el detestable dios de los amonitas. De ese modo Salomón hizo lo malo a los ojos del Señor. Se negó, escuchen esto, a seguir al Señor en forma total y absoluta. ¿Saben qué está haciendo Salomón? Sincretismo gris. No quiso seguirlo del todo. Incluso construyó un santuario pagano para Quemos, el detestable dios de Moab, y otro para Moloc, el detestable dios de los amonitas. O sea, el hombre que recibió

recibió la herencia de su papá para construir el templo para Dios, termina su vida construyendo dos templos falsos. Lo que seguramente un día dijo, yo nunca haría eso, lo terminó haciendo. Y Cabod deshonró su llamado, deshonró la tarima, profanó lo sagrado, todo lo que hemos visto hasta este momento. Su corazón se había apartado del Señor, Dios de Israel, quien se le había aparecido dos veces. Le había advertido a Salomón específicamente, no rindas culto a otros dioses. Pero Salomón no hizo caso al mandato del Señor. Tú puedes tener todas las experiencias sobrenaturales. Salomón fue visitado dos veces donde Dios le dice, ojo, pero si tú decides ser desobediente, no hay nada que hacer. Jeremías lo supo y Jeremías empieza a confrontar al pueblo a decir, ¿qué están haciendo? ¿Qué hacen adorando ídolos falsos si el único Dios verdadero es nuestro Dios? Sus ídolos no pueden hablar, parecen espantapájaros en un huerto de pepinos. Amo esta traducción. Tienen que ser transportados porque no pueden ni caminar. No hay nadie como tú, Señor. Grande eres tú, grande y poderoso es tu nombre. ¿Quién no te temerá, Rey de las naciones? Es lo que te corresponde. Entre los sabios de las naciones, entre todos los reinos, no hay nadie como tú. Los ídolos vestidos de color azul, carmesí, obra de artífices, orfebres, de artesanos. Pero el Señor es el Dios verdadero, el Dios viviente, el Rey eterno. Lo que dice Jeremías es, ¡ey! Que tus alianzas no te lleven a adorar espantapájaros. Porque nuestro Dios no es eso. Solo hay un Dios verdadero. Pero tú puedes profanar por hacer alianzas peligrosas. Termino entonces con lo siguiente. Natalia, listo. Entonces repasemos. Si yo quiero honrar al Señor, ir en la barca correcta, evitar tormentas, estar blanco, recontra blanco, ya. O sea, si yo no voy a la batalla con miedosos, ni soy un miedoso. Si yo decido empezar a obedecer y aliarme con obedientes. Si yo de verdad, pongo ese tercer punto de no irme con otros dioses, ya. O sea, por fin llegamos al blanco, salimos del gris, del negro profundo, del océano negro profundo, ya. No. En el próximo capítulo hay dos alianzas que hoy no puedo predicar. Seguiremos en este mini paréntesis de la serie, pero por ahora son estas tres. Ponte en pie, iglesia, y vamos a orar. Quiero que pienses en qué área de tu vida, en qué conversación, en qué negocio, en tu corazón estás tratando de forzar al buey con el burro. ¿En dónde estás tratando de convencerte y convencer a Dios que son iguales, que pesan lo mismo, que tienen la misma altura? Y lo que te está llevando a profanar lo sagrado, lo que te está llevando a desviarte de lo que Dios te ha pedido hacer, es una alianza peligrosa. Y no vamos a orar por los que nos rodean, iglesia, vamos a orar por nosotros. El juicio empieza hacia nosotros. Y Señor, yo te pido que examines nuestro corazón, porque posiblemente no seamos los mejores aliados. Posiblemente solo cuando nos preguntan si podemos ir a casa, salimos corriendo a una hamaca, a un sofá y decimos, ay no, tengo miedo, que vayan a la batalla. Y tal vez he dejado solo a alguien que está enfrentando en medio del miedo una batalla por miedo. Ese hijo necesita un papá valiente, iglesia, no un papá que está en la sala. Esa esposa, ese esposo necesita un compañero valiente. Esos papás necesitan hijos que se levantan de la cama y están dispuestos a levantar los brazos de sus padres. Señor, ayúdanos a vencer el miedo. Que pasemos el primer filtro. Y que podamos al miedoso decir, ay, el gigante no es tan gigante, todo bien,

prácticas de victoria. Pero también, Señor, hoy te pedimos un corazón obediente, Señor. Y perdónanos porque hemos creído que estar atados al ocultismo es solo hacer prácticas de ocultismo. Pero podemos estar en la oscuridad profunda sencillamente por decisiones que no te honran a ti. Señor, tú aprendiste en la cruz obediencia. Y tal vez, iglesia, hay tiempos donde solo en la cruz aprendemos a obedecer al Señor. Tal vez lo que estás viviendo es porque es Dios diciéndote: estás aprendiendo obediencia profunda en mis manos. Estoy haciéndote barro en mis manos porque necesito que oigas mi voz. Necesito que no te tenga que repetir mil veces, sino que a la primera vez tú oigas y obedeces. Señor, que podamos ser buenos aliados porque obedecemos tu voz, Señor. Pero también, Señor, pedimos perdón porque así como Salomón tenía el templo tuyo, construyó dos templos profanos, porque empezó a relacionarse con personas tal vez con el argumento de: ay, no es tan grave, no es tan grave, y terminó adorando espantapájaros. Hoy yo le hablo a ese campo de pepinos donde hay espantapájaros que quieren hacer creer a tu pueblo que son el Dios verdadero.

ideología que se ha levantado para engañar en el nombre de Jesús, hoy lo resistimos. Y hoy declaramos el texto de Jeremías. Vamos a decir, iglesia: ¿quién como tú, Señor? Grande eres tú, poderoso es tu nombre. El Señor es el Dios verdadero, el Dios viviente, el Rey eterno. Solo nuestro Dios es verdadero. No hay nadie como

0: La gran novedad de este torneo 2026 es el aumento en el número de participantes, pasando de 32 a 48 selecciones nacionales. Esto garantiza una mayor representación de todas las confederaciones y ha obligado a modificar el esquema de competencia para mantener la intensidad en cada etapa. Aunque inicialmente se consideraron grupos de tres, la FIFA confirmó que se mantendrán los grupos de cuatro equipos para asegurar que la última jornada mantenga el suspenso y la competitividad simultánea, evitando especulaciones en los resultados.
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Bueno, para el beneficio de aquellos que nos han estado siguiendo en los últimos mensajes y para aquellos que no lo han hecho por diferentes razones, déjame situarte en el contexto otra vez. El apóstol Pablo está estableciendo un poderoso argumento acerca de la necesidad de que el pueblo de Dios pueda vivir, la iglesia de Roma de manera particular, pueda vivir en unidad. Y Pablo dedica todo el capítulo 14 y los primeros 6 versículos del capítulo 15 para hablarle a la iglesia de Roma, una iglesia mixta de judíos y gentiles, donde habían hermanos, ¿verdad?, judíos al fin, que luego de convertirse pensaban que todavía era necesaria mantener una cierta restricción dietética, pero habían otros hermanos gentiles que entendían que no, que podían comer libremente. Y el apóstol Pablo está tratando de decirle: hermanos, mira, aquellos de ustedes que son débiles en la fe, porque todavía piensan que necesitan mantener estos criterios que no son necesarios, y los que son fuertes en la fe, que no piensan de esa manera, ustedes necesitan, por amor a Cristo, vivir en comunidad y en unidad. Y que los fuertes sobrellevaran las debilidades de los otros. Ahora, el apóstol Pablo, en el texto de hoy que vamos a estar revisando, de Romanos 15, 7 hasta el versículo 21, Pablo, con ese texto, él va a continuar el argumento, pero en otra dirección. Y el versículo 7, que es el primero del texto de hoy, representa la conexión entre todo lo que se ha dicho del 14.1 al 15.6. El versículo 7 es esa conexión, pero al mismo tiempo es una bisagra. Es una bisagra que Pablo usa para girar su argumento de una manera muy sutil, casi imperceptible, para pasar del argumento acerca de débiles y fuertes y llevarlo y traerlo al terreno de gentiles y judíos. Muy sabio de parte de Pablo, y eso es como él lo hace, y lo vamos a ver ahora rápidamente. Yo he titulado mi mensaje para esta mañana: Pablo, embajador de Cristo, el reconciliador. Obviamente Cristo es el reconciliador y Pablo era su embajador. Y con eso yo quiero invitarte a que puedas leer conmigo desde el versículo 15, perdón, desde el versículo 7 de Romanos 15, hasta el 21. Por tanto, acéptense los unos a los otros, como también Cristo nos aceptó para la gloria de Dios. Pues les digo que Cristo se hizo servidor de la circuncisión para demostrar la verdad de Dios, para confirmar las promesas dadas a los padres y para que los gentiles glorifiquen a Dios por su misericordia, como está escrito: por tanto, te confesaré entre los gentiles y a tu nombre cantaré. Y vuelve a decir: regocíjense, gentiles, con su pueblo. Y de nuevo, alaben al Señor todos los gentiles y todos los pueblos lo alaben. Y a su vez, Isaías dice: retoñará la raíz de Isaí, el que se levanta a regir a los gentiles pondrán en él su esperanza. Y el Dios de la esperanza, versículo 13, los llene de todo gozo y paz en el creer, para que abunden en esperanza por el poder del Espíritu Santo. En cuanto a ustedes, hermanos, o hermanos míos, yo mismo estoy también convencido, escucha, de que ustedes están llenos de bondad, llenos de todo conocimiento y capaces también de amonestarse los unos a los otros. Eso es parte de lo que los miembros de una iglesia debieran hacer. Pero les he escrito con atrevimiento sobre algunas cosas, para así hacer que los recuerden otra vez, por la gracia que me fue dada por Dios, para ser ministro de Cristo Jesús a los gentiles, ministrando a manera de sacerdote el Evangelio de Dios, a fin de que la ofrenda que haga de los gentiles sea agradable y santificada por el Espíritu Santo. Versículo 17. Por tanto, en Cristo Jesús he hallado razón para gloriarme en las cosas que se refieren a Dios, porque no me atreveré a hablar de nada, sino de lo que Cristo ha hecho por medio de mí para la obediencia de los gentiles en palabra y en obra,
con el poder de señales y prodigios en el poder del Espíritu. De Dios, en el poder del Espíritu de Dios, de manera que desde Jerusalén y por los alrededores hasta el Ilírico he predicado en toda su plenitud el Evangelio de Cristo. De esta manera me esforcé en anunciar el Evangelio, no donde Cristo ya era conocido, para no edificar sobre el fundamento de otro, sino como está escrito, aquellos a quienes nunca les fue anunciado acerca de él verán, y los que no han oído entenderán. Bueno, es un largo texto, yo lo admito. Yo le decía a mi esposa que es un texto que de complejo no tiene nada, el problema está en cómo Pablo lo compuso. Entretejió una serie de ideas que hacen complejo, un tanto complejo lo que es la exposición. Pero nota que el versículo 7 comienza con un por tanto. De manera que

El por tanto me está conectando, pero también me está ayudando a entender. Pablo está concluyendo una idea, es una frase conclusiva. Por tanto, dado todo lo dicho anteriormente, acéptense los unos a los otros, como también Cristo nos aceptó para la iglesia de Dios. Vamos a desempacar este versículo primero, porque ahí hay tres ideas diferentes. Primero, hay un llamado a la aceptación mutua. Es un llamado que está también con la misma palabra acéptense en 14:1 y está con una palabra similar en 14:3. De manera que en 7a, o sea, la primera parte del versículo 7, tenemos un llamado. En 7b, la segunda parte del versículo 7, Pablo nos dice cómo debemos aceptarnos, como también Cristo nos aceptó. Con esa frase, Pablo eleva el estándar al más alto nivel de cómo tú y yo tenemos que aceptarnos. Porque escucha otra vez, tú y yo tenemos que aceptarnos como Cristo nos aceptó. Yo te voy a decir ahora prontamente cómo nos aceptó. En Romanos 5:8, tú lees que Él nos aceptó siendo aún nosotros pecadores. En esa condición, Cristo murió por nosotros. En 5:10 de Romanos, Pablo nos enseña que cuando éramos enemigos, fuimos reconciliados con Dios por la muerte de su Hijo, el reconciliador. En Efesios 2:4-5, se nos dice, pero Dios, que es rico en misericordia, por causa del gran amor con que nos amó, aun cuando estábamos muertos en nuestros delitos, nos dio vida juntamente con Cristo, por gracia habéis sido salvados. ¿Tú has ido llevando un récord de cómo tú estabas cuando Cristo te aceptó? En el versículo 3 del mismo Efesios 2, escucha lo que nos dice, ¿cómo estábamos? Todos nosotros en otro tiempo vivíamos en las pasiones de nuestra carne, satisfaciendo los deseos de la carne y de la mente, y éramos por naturaleza hijos de ira, lo mismo que los demás, en esas condiciones. ¡Wow! Cristo nos aceptó. Recuerda cuáles eran las condiciones. Éramos pecadores, éramos enemigos de Él, éramos hijos de ira, amante de las pasiones de la carne y de la mente. En esas condiciones, Cristo nos aceptó. ¡Wow! Pausa por un momento. No podemos ir muy rápido. Piensa en un hermano o hermana que tú tengas dificultad, una dificultad emocional en relacionarte con él o con ella. Piensa en alguien que a ti se te dificulta orar por él o por ella. Que no sea, Señor, dale arrepentimiento para que venga y me pida perdón. Piensa en alguien que se te dificulta orar para bendecirlo o bendecirla. Pregúntate ahora, ponle nombre, pregúntate ahora cuál es la causa de ese sentimiento que tú tienes. Quizás es un prejuicio, pero quizás no es un prejuicio, quizás es una herida real que ese hermano o hermana te causó y que todavía te duele. Pregúntate ahora, porque tenemos que aplicar el texto en la medida que vamos caminando, porque tenemos muchas ideas aquí en este texto. Pregúntate si ese pecado que todavía te duele puede ser mayor que todos los pecados que cometiste contra Cristo, en los cuales estaba en el momento en que Él te aceptó de manera incondicionalmente. Ahora recuerda algo más. El texto de hoy dice, acéptense los unos a los otros. Es una carta a una iglesia. O sea que en este caso, Pablo restringió el universo de personas un poco más. Ese acéptense los unos a los otros, escrito a una iglesia, es tú y yo, hijos de Dios. Esa persona con la que tú tienes dificultad en pensar, en relacionarte o en bendecirlo en oración, resulta
que por ella Cristo derramó sangre. Y Cristo derramó sangre por él, por ella, igual que por ti. Y ya tú estás perdonado con garantía de vida eterna. Y tú y yo seguimos teniendo dificultad en relacionarnos con esa persona. De nuevo, en el versículo 7a, Pablo nos dice qué hacer. Acéptense los unos a los otros. En 7b nos dice cómo hacerlo, como Cristo nos aceptó. Y en 7c, la tercera parte del versículo 7, nos dice para qué hacerlo o por qué hacerlo, para la gloria de Dios. Realmente la construcción, en el original, en el griego, la construcción, básicamente la palabra para la gloria de Dios está atada a Cristo. Cristo lo hizo para la gloria de Dios. Nos aceptó como éramos. Pero como tú y yo estamos supuestos a imitar a Cristo, entonces se supone que tú y yo tenemos que aceptarnos para la gloria de Dios también, porque Cristo lo hizo así y yo tengo que imitar a Cristo. Entonces ahora ya sabemos por el versículo 7 qué hacer, cómo hacerlo y por qué hacerlo. La realidad, hermano, es que nuestra aceptación mutua hace lucir bien a Dios ante un mundo que no le conoce, sin lugar a dudas. Una de las consecuencias de nuestra división cuando existe es que le quita poder a la hora de tú ir y testificar a otros a favor de Cristo. Porque, hermanos, piensa por un momento. Si tú y yo no nos podemos poner de acuerdo de alguna manera, ¿cómo vamos a convencer al mundo de que crean en nosotros personas divididas? Pero si ni siquiera ustedes se ponen de acuerdo. No es un buen testimonio, ni del Evangelio, ni de la gracia de Dios, ni una forma de honrar a Cristo. La aceptación de unos y otros en el cuerpo de Cristo pone de manifiesto la gracia de Dios, la misericordia de Dios, la bondad de Dios, el poder de Dios. Por eso es que glorifica a Dios, porque ¿sabe lo que es glorificar a Dios? Es poner de manifiesto sus atributos de una manera que otros puedan pensar bien de Él. La palabra, eso es exactamente lo que significa. Gloria en el griego clásico es doxa. Y doxa en ese griego clásico implicaba tener una buena opinión de otro. De manera que cuando yo glorifico a Dios, yo causo que el otro tenga una buena opinión del Dios a quien yo sigo. ¿Me siguieron? Algunos me siguieron. John MacArthur, comentando acerca de este texto en su comentario sobre Romanos, dice: una congregación que tienda a la división, los altercados y el enjuiciamiento le está dando al mundo razones para ridiculizar la iglesia de Cristo y rechazar a quien es su única esperanza de salvación. Wow. Ahí tú puedes ver lo crítico que es la unidad de la iglesia. Ahora tú puedes entender mejor por qué Cristo oró por esa unidad 3 veces horas antes de su muerte. Por qué Pablo pidió por esa unidad, que nos esforzáramos para ella. Entonces ahora, solamente cubrimos el versículo 7, ahora en los versículos 8 y 9, lo que Pablo hace es que él comienza a traer ilustraciones a partir de ese versículo 8 y el 9, y trae 4 ilustraciones del Antiguo Testamento para ayudarnos a entender algunas cosas. Escucha el versículo 8 y 9. Pues les digo que Cristo se hizo servidor de la circuncisión para demostrar la verdad de Dios, para confirmar las promesas dadas a los padres y para que los gentiles glorifiquen a Dios por su misericordia. Como está escrito, por tanto te confesaré entre los gentiles y a tu nombre cantaré. Pablo comienza en el versículo 8 diciendo que Cristo vino y sirvió a la circuncisión. Esos son los judíos. Él se hizo siervo de los judíos, nació como judío, le sirvió a la nación judía de manera primaria. Siempre fue el propósito de Dios
servir a los judíos primero. Esa es una frase que está

varias veces en el Nuevo Testamento. De hecho, Romanos 1, comenzando la carta, Pablo dice que el Evangelio es el poder de Dios para salvación, para los judíos primeramente y también para el griego o para el gentil, para el judío primeramente. Pero tú lo puedes ver en las palabras de Cristo también, que ese es el orden de las cosas, la cronología. En Mateo 10, 5 y 6, Cristo está instruyendo a sus discípulos, a los 12. En otra ocasión instruyó a los 70, esta vez a los 12. Y les dijo por dónde ir, a dónde ir específicamente. Escucha lo que dice: no vayan por el camino de los gentiles. Este no es su tiempo todavía. Ni entren en ninguna ciudad de los samaritanos, que eran judíos mixtos. Sino vayan más bien a las ovejas perdidas de la casa de Israel. Wow. Luego en Mateo 15, 24, Cristo mismo dice en un momento dado que querían que él fuera a predicar a Tiro, Sidón y regiones aledañas. Dice: no, yo solamente vine para las ovejas perdidas de Israel. Otros van a venir después de mí, van a llegar más allá, pero la encomienda mía de parte del Padre fue simplemente las ovejas perdidas de Israel. Pero tú lo puedes ver, si era así o no, en la medida en que la evangelización o la gran comisión se fue desarrollando. Las instrucciones de Cristo antes de ascender en el libro de los Hechos, capítulo 1, es: este es el orden, van a ser mis testigos. En Jerusalén, capital de la nación, en Judea, provincia en la cual estaba Jerusalén. Después de ahí, Samaria, judíos mixtos, y después hasta los confines de la tierra, que son los gentiles. Ese es el orden de la gran comisión. Si quieres verlo todavía mejor, tú vas al libro de los Hechos, comienza a leer. Capítulo 1, judíos. Capítulo 2, judíos. Capítulo 3, judíos. 4, judíos. 5, judíos. 6, judíos. 7, judíos. Capítulo 8. El Evangelio llegó a Samaria. Felipe, el evangelista, estaba ahí en Samaria evangelizando. Capítulo 9. Todavía no hay rastro de los gentiles. Capítulo 10, ahora Pablo es instruido para que vaya y le predique a Cornelio y a su casa. Y ahí pasa entonces el evangelio a los gentiles. De manera que aún en la realización o en el avance del evangelio o de la gran comisión, había un orden establecido de cómo serían las cosas. Ahora escucha, los versículos 8 y 9, Pablo dice dos cosas con relación a los judíos y la otra con relación a los gentiles. Dice que Cristo vino y le sirvió a los judíos para demostrar la verdad de Dios. Segundo, pero que le sirvió a los gentiles para que glorifiquen a Dios por su misericordia. Verdad para los judíos, misericordia en el caso de los gentiles. ¿Cuál sería la razón? ¿Cómo es que Cristo vino a servir a los judíos para demostrar la verdad de Dios? Claro, porque Dios le había hecho promesas al pueblo judío y específicamente a los patriarcas, a Abraham. Las promesas estaban todavía en el aire, estaban flotando, como que, ¿y entonces? Entonces, cuando Cristo vino y cumple las promesas, Él muestra la verdad o veracidad de Dios para con los judíos. Ahí quedó demostrada que Dios es veraz. Promesas cumplidas. Pero en el caso de los gentiles, Cristo no vino a demostrar la verdad de Dios porque Dios no le hizo promesas a los gentiles. Dios profetizó en el Antiguo Testamento que los gentiles vendrían, pero Dios no hizo un pacto con los gentiles en el Antiguo Testamento, como si hizo un pacto con la nación de Israel. Y eso está bastante claro en el Antiguo Testamento. Entonces, cuando el Evangelio llega a los gentiles, casi fue como una sorpresa, aunque estaba profetizado. Para Dios no lo fue, para los judíos sí lo fue. Y entonces ahora es como una muestra de misericordia que los gentiles recibieran la salvación junto con los judíos. Y por eso tú encuentras que Cristo le sirvió a la circuncisión o a los judíos para demostrar

la bondad de Dios, en el caso de los gentiles, para demostrar, poner de manifiesto la misericordia de Dios. Ahora, la última frase del versículo 9 dice: por tanto, te confesaré entre los gentiles y a tu nombre cantaré. Esa es una frase de David en el Salmo 18:49. David la escribió pensando en él. David, si tú lees el Salmo 18, está orándole a Dios de que lo libre de sus enemigos, de las naciones alrededor. David conquista las naciones alrededor, unió la nación de Israel por primera vez, las 12 tribus que no habían podido estar juntas. Y David dice: yo te confesaré entre los gentiles, sí, porque él estaba conquistando a los gentiles, y a tu nombre cantaré. Pero Pablo en Romanos 15:9 le aplica el salmo a Jesús. Porque de la misma manera que David vino y conquistó territorios y confesó el nombre de Dios entre los gentiles, el hijo de David, Jesús, vino y conquistó no territorios geográficos, pero sí territorios de corazón. Y entre los gentiles, Cristo, a su paso por la tierra, confesó el nombre de Dios, incluyendo ante Pilato mismo y Herodes y todos los demás. De manera que David hizo militarmente lo que acabamos de describir, conquistó militarmente, Jesús conquistó misericordiosamente, perdonando el pecado de los hombres. Un poco de diferencia, ¿verdad?, entre uno y otro. Pablo continúa en Romanos 15, 10 y 11. Él trae dos ilustraciones más del Antiguo Testamento. Esta es la parte que yo te digo, que Pablo la entretejió de una manera que se vuelve un tanto confusa. Pero él trae a colación en 15, 10 a Deuteronomio 32, 43. Y en el versículo 11, él cita el Salmo 117, 1. Escucha. Y él vuelve a decir: regocíjense gentiles con su pueblo. La frase "con su pueblo", eso es Israel, porque eso es como siempre se vio en el Antiguo Testamento. Esto se escribió en el Antiguo Testamento. Regocíjense los gentiles con su pueblo. Es como regocíjense gentiles con Israel, hablando de la unión de los dos pueblos. Y de nuevo, alaban al Señor todos los gentiles, pero como que eso no era suficiente. Y todos los pueblos alaban al Señor. De otra forma, gentiles y judíos alaban a Dios. Era el plan de Dios todo el tiempo hacer una sola familia, un solo pueblo de estos dos grupos. Ese era el propósito final del pueblo, o mejor dicho, de Dios con su pueblo. Y a eso que Pablo está haciendo referencia. Recuerda que el versículo 7 nos giró el argumento de la unidad entre débiles y fuertes en la fe a judíos y gentiles ahora, y eso es con lo que Pablo está lidiando. Y luego entonces Pablo nos trae en el versículo 12 de Romanos 10 una cuarta y última ilustración del Antiguo Testamento, de Isaías 11:10. Y en otro lugar Isaías dijo: el heredero del trono de David, ¿quién es ese? Jesús, Cristo, obviamente, vendrá y reinará sobre los gentiles. Ellos pondrán su esperanza en él. Bueno, el hijo de David se sentaría en el trono de David y reinaría sobre Israel. Pero ahora Pablo nos dice, citando a Isaías, que él no solamente iba a reinar sobre Israel, sino que iba a reinar también sobre los gentiles. El heredero del trono de David vendrá y reinará sobre los gentiles. Claro, porque somos un solo pueblo y Dios estaría reinando sobre ambos. Bueno, una vez que él como que sale del argumento, ¿verdad?, de la necesidad de la bendición, Pablo ahora, de la unidad, Pablo ahora pasa a pronunciar una bendición sobre ellos. En 15:13. Escucha. Es como, si ustedes se unen de esa manera, esta es mi bendición para ustedes. Y el Dios de la esperanza los llene de todo gozo
y paz en el creer, para que abunden en esperanza por el poder del Espíritu Santo. Vamos a desempacar ese versículo porque hay tres ideas otra vez. La fuente de la bendición es el Dios de la esperanza. Esa es la fuente de la bendición. Y el Dios de la bendición, pero todavía no vamos a pasar a la segunda parte. Hermanos, lo que Pablo está apuntando es que podamos entender, fuera de Dios o fuera de Cristo, no hay esperanza de ningún tipo. No hay esperanza ni hay garantía. No hay esperanza de vida eterna. No hay garantía de que el día de mañana va a ser mejor que el día de hoy. No hay esperanza de que tu vida será una vida de propósito. No hay esperanza de que cuando sufra alguien, en este caso Dios, pueda llenar tu sufrimiento de significado. No, porque fuera de Dios no hay esperanza de ningún tipo para nadie. Y Pablo dice que el Dios de la esperanza. Entonces esa es la fuente de la bendición. ¿Y la bendición cuál es? Está ahí en 13b, la segunda parte, versículo 13. Los llene de todo gozo y paz en el crecer. Y la bendición que él está pronunciando es que el Dios de la esperanza en quien él cree, el que él ha estado predicado entre los gentiles, que los llene, como nosotros cantábamos, que te guíe, que te guarde, que te bendiga, que te proteja, que haga resplandecer su rostro sobre ti. Nosotros estamos cantando una bendición del uno hacia el otro. En este caso, la bendición de Pablo para con ellos es que el Dios de esperanza los llene de todo gozo y paz en el crecer. Entonces, la fuente de la bendición es el Dios de la esperanza. La bendición es que tú tengas una vida de gozo y paz en el crecer. Ahora recuerda, gozo y paz solamente pueden estar en una vida que vive unida a su hermano. Tú y yo lo sabemos por experiencia del pasado o quizá presente. No hay manera de estar en gozo y en paz cuando tú no estás emocionalmente, espiritualmente unido como Dios quiere que estemos unidos con el hermano. Entonces, eso es lo que Pablo está apuntando. Y el resultado, la fuente de la bendición es el Dios de la esperanza. La bendición es gozo y paz. Y el resultado de eso, escucha, que ustedes abunden en esperanza por el poder del Espíritu Santo. Pero yo no puedo experimentar el poder del Espíritu si estoy dividido con mi hermano. Como dirían en Estados Unidos, en inglés, no way, no how. No hay forma que yo pueda experimentar en el poder del Espíritu. ¿Sabe por qué? Porque cuando estoy dividido con mi hermano, yo ando en el poder de la carne y bajo la influencia del enemigo, que sabe que le he dejado una brecha, una puerta abierta, una ventana por donde él puede influenciar mi vida en la dirección contraria a los propósitos de Dios. Entonces Pablo ahora, luego que pronuncia esta bendición sobre ellos, quiere afirmarlos, quiere animarlos. Porque él ha estado recordando algunas cosas acerca de la división que existía obviamente entre ellos, entre fuertes y débiles, entre judíos y gentiles. Y ahora como que quiere animarlo y le reconoce a la iglesia cosas buenas que ellos tienen. Escucha lo que él dice en el versículo 14. En cuanto a ustedes, hermanos míos, yo mismo estoy también convencido de que ustedes estén llenos de bondad, llenos de todo conocimiento y capaces de amonestarse los unos a los otros. En otras palabras, ustedes no necesitan consejeros. Ustedes son capaces de amonestarse. Bueno, si necesitan consejeros, deben surgir desde dentro de ustedes, porque ustedes están llenos de bondad, llenos de conocimiento. Ustedes son capaces de amonestarse los unos a los otros, de observarse, de cuidarse. ¡Wow! Nota cómo Pablo comienza este versículo 14. Él no simplemente le llama hermanos, le llama hermanos míos. Eso es un término afectivo. Tú sabes que a veces tú le dices a alguien o le escribes a alguien, hermano mío. Y eso no es lo mismo que cuando tú le escribes a alguien que no es tan cercano a ti, te le pones hermano. Ahora le llama hermanos míos. Es un término de afecto.

Yo estoy convencido que entre ustedes hay madurez, que ustedes están llenos de bondad, que ustedes están llenos de conocimiento. ¡Wow! Bueno, imagínate esto. ¿Qué sería estar lleno de bondad? Bueno, eso, la bondad.

es el bienestar del otro. Y Pablo le dice, ustedes están llenos de eso, pero también están llenos de conocimiento. En otras palabras, yo voy a ponerlo en mis palabras. La razón por la que yo le cité el Antiguo Testamento 4 veces, una detrás del otro, le cité de Salmo, le cité de Isaías, volví, le cité de Deuteronomio, porque ustedes conocen la palabra. A los gentiles yo no le puedo citar eso, pero a ustedes sí. ¡Wow! Y ambas cosas, la bondad y el conocimiento, son necesarias para poder vivir en unidad. Ambas cosas. El conocimiento sin bondad, ¿tú te imaginas? ¿Qué hace el conocimiento sin bondad? Te vuelve legalista, te vuelve rígido, te vuelve orgulloso, te vuelve un juzgador. Nada te gusta, nada te cuadra. Por otro lado, ¿tú te imaginas bondad sin verdad, sin conocimiento? La bondad sin conocimiento me vuelve permisivo, libertino, vicioso. Personas bondadosas, pero sin conocimiento, ellas pudieran estar unidas. Yo conozco gentiles que en su bebedera y comedera están muy unidos. Pero es una unión que no tiene fundamento. Está sobre la arena. Es una unión que el día que menos tú piensas se deshace. Y es una unión permisiva. Nosotros pudiéramos amar tanto la bondad sin conocimiento que negociamos la verdad. Y nosotros no podemos negociar la verdad para lograr la unidad. Jamás. Cuando tú negocias la verdad para lograr la unidad, tú lograste otra unidad con el mundo de las tinieblas. Y yo no creo que tú quieras estar de ese lado. Pero al mismo tiempo, yo no estoy abogando por una unidad sin bondad, al contrario. Pablo está diciendo que ellos están llenos de bondad y de conocimiento. Ahora, escucha algo más. Daniel Doriani, en su comentario de Romanos, dice, lo que a ti te llena, a ti te controla. De manera que si nosotros estamos llenos de bondad y de conocimiento, a mí me va a controlar la bondad y el conocimiento. Si me falta bondad y conocimiento de la palabra, tú sabes lo que me va a dominar. Lo opuesto de eso. Que Pablo continuamente nos dice que no debiéramos tener, que son las obras de la carne. Claro que lo que te llena te controla. Por eso que Pablo dice, sed llenos del Espíritu. Y ya no dejemos las obras de la carne a un lado. De manera que esta iglesia, Pablo tenía algunas cosas buenas que decirle. Yo creo que le está afirmando, sabiendo que él ha dicho algunas cosas que podían confrontarlos, pero que ahora quiere afirmarlos para que ellos puedan entender que él los está pastoreando. Que como dice una cosa, también reconoce la otra. Y él le dice incluso en el versículo 15, pero le he escrito con atrevimiento sobre algunas cosas, para así hacer que las recuerden otra vez, por la gracia que me fue dada por Dios. Pablo dice, le escribí con atrevimiento, esa es la Nueva Biblia de las Américas, la Nueva Versión Internacional dice, le escribí con franqueza, con apertura. Pero yo consideré que era necesario, porque yo tenía que recordarles algunas cosas. De hecho, no sé si te has fijado, pero en las cartas del Nuevo Testamento, frecuentemente es como un ministerio de recordatorio. No solamente porque citan el Antiguo Testamento, sino porque la palabra recuerden, recuerden, recuerden los antepasados, sigan el ejemplo de los antepasados continuamente. Y parte del problema cuando tú y yo nos recordamos es que cuando tú y yo nos recordamos lo que Dios ha dicho, violamos lo que Dios ha dicho. Porque no lo recordamos. Y como no lo recordamos, actuamos como si no lo conociéramos. Pero tú sabes también que raramente, si alguna vez tú has transgresido la línea de la palabra y tú has dicho, que wow, yo no sabía que había una línea ahí, ¿no? Hoy me desayuno. Es raro eso. Más frecuentemente es que
en el momento.

momento no recordaste y como no recordaste, violaste. En este caso, Pablo está diciendo que le escribió con franqueza y le escribió con franqueza por el tipo de ministerio que a él le fue dado. Vamos a leértelo otra vez. Pero le he escrito con atrevimiento sobre algunas cosas para así hacer que las recuerden otra vez por la gracia que me fue dada por Dios. Pero el texto sigue, para ser ministro de Cristo Jesús a los gentiles. El ministerio de Pablo a los gentiles, él lo vio como una gracia de parte de Dios, no como algo merecido. Entonces le dice, mira, yo le estoy escribiendo a ustedes con cierto atrevimiento porque Dios me dio por gracia un ministerio hacia los gentiles y por consiguiente estoy interesado en ellos, estoy preocupado por ellos, pero también estoy preocupado por ustedes porque quiero que judíos y gentiles puedan ser un solo cuerpo. Entonces él ahora comienza a decirnos de ahí en adelante cómo es, cómo él entiende su ministerio. Primero, es una obra de gracia. Segundo, no es solamente una obra de gracia, pero es algo que se me dio para los gentiles. Y yo me veo, escucha como versículo 16, ministrando a manera de sacerdote el evangelio. Estoy ministrando el evangelio a manera de sacerdote de Dios o evangelio de Dios, a fin de que la ofrenda que hago de los gentiles, esto no es una ofrenda monetaria, la ofrenda que hago de los gentiles sea aceptable, santificada por el Espíritu Santo. Entonces Pablo está diciendo, yo me veo como un sacerdote que ministra el evangelio de Dios. Y mi interés es que cuando yo vea a gentiles convertidos, que yo los presente como una ofrenda. La ofrenda que yo hago de los gentiles, que sea de tal forma que Dios, que le resulte aceptable a Dios y que pueda ser bendecida por el Espíritu. Y para eso no puedo negociar el evangelio, pero para eso también tengo que estar pendiente de cómo Cristo nos aceptó para yo vivir de la misma manera y para yo también estimular a otros de la misma manera. Yo fui hecho ministro de Cristo Jesús a los gentiles, ministrando a manera de sacerdote el evangelio de Dios, a fin de que la ofrenda que hago de los gentiles sea aceptable, santificada por el Espíritu Santo. Wow. Pablo llevó a cabo este ministerio para la gloria de Dios. Él lo dice, lo vamos a ver en un momento. Por tanto, versículo 17, en Cristo Jesús, él está caracterizando su ministerio. En Cristo Jesús he hallado razón para gloriarme en las cosas que se refieren a Dios. Yo me estoy gloriando, pero yo no me estoy ufanando de mí mismo, pero yo sí me glorío de las cosas que se refieren a Dios. Porque no me atreveré a hablar de nada, sino de lo que Cristo ha hecho por medio de mí. No de lo que yo hice, sino de lo que Cristo ha hecho por medio de mí para la obediencia de los gentiles en palabra y en obra. Pablo está enfocado en sus gentiles todavía. Yo me estoy gloriando y casi ni puedo creer lo que Dios ha hecho a través de mí. Wow. Por medio de mí para la obediencia de los gentiles, para que los gentiles puedan obedecer en palabras y en obra, que sea real, que el estilo de vida de los gentiles cambie como fruto del evangelio que ellos escucharon y que ellos entendieron y recibieron. Y Pablo sigue caracterizando su ministerio y dice que él llevó a cabo ese ministerio, versículo 19, con el poder de señales y prodigios, en el poder del Espíritu de Dios. De manera que desde Jerusalén y por los alrededores hasta el Ilírico he predicado en toda su plenitud el evangelio de Cristo. Wow. Mi testimonio, o el evangelio que he predicado, fue avalado, como Pablo, por señales y prodigios. Las señales y prodigios nosotros, que hicieron los apóstoles, nosotros no lo estamos viendo hoy. No que Dios no pueda sanar a alguien hoy, pero ese don de sanidad o ciertos dones que ellos tuvieron, no, nosotros no lo tenemos porque no somos apóstoles. Pero la razón en el pasado de esas señales y prodigios era afianzar, confirmar el mensajero y el mensaje.
Hoy en día nosotros tenemos quién nos confirma o quién nos confirma.

firma el mensaje, el espíritu y el mensaje. Pero Pablo dice, cuando yo fui afirmado, confirmado por señales y prodigios. Señales porque apuntaban al mensaje y al mensajero, y prodigios porque eran sobrenaturales y vinieron de parte de Dios. ¡Wow! De manera que Dios lo empoderó de tal manera que él pudo predicar el evangelio desde Jerusalén hasta el Ilírico. Yo no sé si tú sabes qué es el Ilírico hoy, pero es el norte de Grecia. Y algunos han trazado la trayectoria de Pablo durante toda su travesía y para llegar al... No ha ido a Roma todavía. Para llegar de Jerusalén hasta el norte de Grecia, de la manera que él fue, se calcula unos 2.200 kilómetros. Con los medios de comunicación de aquella época. ¡Wow! ¿Tú crees que Pablo tenía una pasión por los gentiles? Tenía una pasión, una sed insaciable. Y Pablo dice, versículo 20, de manera que me esforcé en anunciar el evangelio, no donde Cristo ya era conocido, para no edificar sobre el fundamento de otro. No es que estaba mal que él edificara sobre el fundamento de otro, porque en Corinto, Pablo le escribió una carta, le dice que en Corinto él plantó y que Apolo vino y regó después. O sea que eso no tiene nada de malo. Pero el ministerio que Dios le dio a Pablo fue un ministerio de ser pionero. Él salió del Medio Oriente, del área de Jerusalén, de la iglesia de Antioquía, y se fue mucho más allá a alcanzar gentiles precisamente. Me esforcé en anunciar el evangelio donde Cristo no había sido conocido, para no edificar sobre el fundamento de otros. Y entonces dice en Romanos 15, 21 y último versículo, aquellos a quienes nunca les fue anunciado acerca de él, esos son los gentiles, verán, y los que no han oído entenderán. Esa es una tarea que comenzó con Cristo, aunque Cristo básicamente atendió a algunos gentiles. Comenzó posteriormente ya como una verdadera tarea a partir del libro de los Hechos, Hechos 1:8, serán mis testigos de ahí en adelante. Pero la meta final era que aquellos que nunca habían oído, los gentiles, a quienes nunca se les fue anunciado el evangelio, ni Cristo, ni el Mesías, ni nada similar, que ellos llegaran a creer, que llegaran a oír, para que pudieran entender. Y esa es también otra cita de Isaías 52:15. Pablo cita el Antiguo Testamento porque está tratando de convencer a los judíos. Ustedes oyeron esto, ustedes han leído esto, ustedes han oído estas citas que les estoy mencionando. Este es el cumplimiento de lo que Dios le anunció a ustedes en el ayer. Los gentiles tendrían que creer. Ahora, hermano, tú puedes pensar, qué bueno que Pablo vino, que fue pionero, que él hizo eso. Ahora es que falta. Ahora es que faltan territorios. Ahora es que faltan lenguajes, idiomas para traducir la Biblia. Miles de dialectos e idiomas que no tienen una Biblia, que no tienen un fragmento de la Biblia, que no han oído. Y entonces, ¿qué hacemos? Bueno, la palabra de Dios nos dice qué hacemos. Por un lado, Cristo dijo que los obreros son pocos, pero que la mies es mucha. Por tanto, planten más iglesias. Eso es necesario, pero eso no fue exactamente lo que él dijo que hiciéramos primero. Que creen más seminarios e institutos. Eso es necesario, pero eso no fue lo que él dijo que hiciéramos primero. Él dijo, por tanto, ¿qué cosa? Oren, pidan, rueguen al Señor de la mies, para que Él envíe obreros a su mies. Ok, pastor, estamos orando. ¿Y qué más podemos hacer? Sí, porque hay que hacer más que orar. Tú puedes hacer mucho después de orar, pero no debes hacer nada antes de orar. Bueno, Pablo nos dio la respuesta en Romanos 10, 13 al 15. Escucha, porque todo aquel que invoque el nombre del Señor será salvo. Amén, gloria a Dios, porque invocan el nombre del Señor esa gente. No, espérate. Versículo 14. ¿Cómo pues invocarán a aquel en quien no han creído? ¿Y cómo creerán en aquel de quien no han oído?
¿Y cómo irán sin haber quien les predique?

predicarán si no son enviados? Ahora entramos tú y yo. Tal como está escrito, cuán hermosos son los pies de los que anuncian el evangelio del bien. Nosotros tenemos que orar, es verdad, pero nosotros tenemos que enviar. Y tenemos que enviar y tenemos que sostener en oración y financieramente a aquellos que están dispuestos a ir. Ahora, escúchame, hermano, ir no es África solamente, o Asia, o al final de América del Sur, o al final de América del Norte, donde tú quieras. No. En tu oficina hay gente donde tú tienes que ir. Porque ¿cómo va a huir del Dios en el que tú crees si alguien no va y si alguien no le predica? Y si tú no le predicas, es porque tú no has ido. O estás esperando que el pastor Núñez le visite en sus oficinas. Pero yo no lo conozco, yo trabajo contigo, no conmigo. Entonces tenemos una labor que hacer, de oración y de enviar. Tenemos que tener una voluntad también de ir nosotros. Desde la persona que me queda al lado en la oficina, hasta cualquier otra nación donde Dios me quiera enviar. Que Dios nos dé ese espíritu para que nosotros podamos decir, Señor, envíame. Hay como 3 personas que dijeron, envíame a mí. Los otros, aquí estoy yo, envía al otro. No, esa no es la fórmula. Aquí estoy yo, envíame a mí. Hermanos, no te estoy ni siquiera retando al África, si tú quieres. Te estoy retando a que vaya la persona más cercana. ¿Quién es la persona más cercana? Te voy a decir dónde vive. En Jerusalén, en tu Jerusalén. En tu Judea. En tu Samaria y después el resto de los confines de la tierra. Padre, gracias. Porque claramente tú nos revelas en tu palabra que tú tenías un plan desde el principio de enviar a tu hijo encarnado como judío para alcanzar incluso a los gentiles. Pero tu plan era tú venir primero en la persona de tu hijo, alcanzar al pueblo judío, por lo menos predicarte a ti mismo entre los judíos, como cumplimiento de la promesa a los patriarcas, para luego enviar a un judío de nombre Pablo a que pudiera iniciar la segunda fase de la gran comisión y que él pudiera comenzar a predicar el evangelio entre los gentiles con pasión, con sed insaciable. Danos a nosotros la misma pasión por el evangelio, por el hermano perdido, para que nosotros podamos compartir el evangelio. Oh Dios, Señor, heme aquí. Envíame a mí. En Cristo Jesús. Amén. Nos ponemos de pie.

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1: En la Copa Mundial de la FIFA 2026 hay un trío de mascotas oficiales, Maple, Sayu y Clutch, representando a Canadá, México y Estados Unidos, respectivamente. Están diseñadas con ayuda de la inteligencia artificial, en donde se celebra la cultura, diversidad y la pasión futbolística de las tres naciones anfitrionas. Maple, un alce canadiense de color rojo, representa la creatividad y la resiliencia. Es el portero del grupo y su nombre alude a la hoja de arce, símbolo nacional canadiense. Sayu, un jaguar mexicano que representa la fuerza, la agilidad y la riqueza cultural del país, juega como delantero y simboliza la alegría y energía mexicana. Y Clutch, de Estados Unidos, un águila calva, símbolo de la nación, que representa la determinación, la ambición y el espíritu aventurero, se desempeña en el medio campo. Estas mascotas fueron presentadas oficialmente por la FIFA el 25 de septiembre del 2025 para la primera Copa Mundial organizada por tres países.
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0: tiempo que no los he visto, amiguitos. Ya estoy de vuelta con muchos ánimos porque el día de hoy les traemos una información súper, súper, súper cool que ustedes no se pueden perder. Así que yo espero que ustedes estén igual de emocionados que Joseph y yo. Y ustedes nos sigan sintonizando lo que queda del programa del día de hoy. Porque déjenme decirles que va a ser de mucha bendición para todos ustedes y tiene una información que... Así que pendientes, llamen a sus familiares, a sus amigos, a sus conocidos para que nos sintonicen a nosotros también y la pasen súper, súper bien aprendiendo la palabra de Dios con nosotros.
1: Camila, ¿y cómo te fue el día de hoy?
0: Pues a mí me fue súper bien, ya yo entré en la etapa trimestral y la verdad es que gracias a Dios me fue muy, muy, muy bien. ¿Y a ti cómo te fue, José?
1: A mí me fue bien, ya estamos comenzando los exámenes.
0: Exacto, así que... Nosotros sabemos que con Dios nos va a ir súper, súper, súper bien. Oh. Y amiguitos, ustedes ya empezaron la etapa trimestrales. A ver, cuéntenme los exámenes. Ya empezaron, ¿verdad? Bueno, nosotros sabemos que nos va a ir muy, muy bien. Ustedes estudien. No vayan a decir que, ay, bueno, como Dios está conmigo, yo voy a ir con cero conocimiento porque yo sé que va a pasar algo y del cielo me van a quedar las respuestas. No, no, no. Hay que prepararnos, pero también con la confianza de que Dios va a estar con nosotros.
1: Y Camila, vamos con nuestras redes sociales.
0: Me parece, me parece. Así que amiguitos, vámonos a nuestro Instagram, a la mejor cuenta de Panamá, claramente, que es @chiquitime37. Miren esa cuenta, Joseph. A ver, cuéntame, ¿qué es lo que ves allí?
1: Aquí vemos las fotos de los programas, la dinámica. Y lo primero que tenemos que poner es...
0: el botón de seguir. De una vez debemos seguir esa cuenta para no perdernos de ninguna notificación de cuando subimos reels, publicaciones, si acaso podemos hacer algún en vivo. Ustedes nunca saben, amiguitos. Así que súper, súper, súper pendiente a todas esas cosas. Y otra cosa que nosotros debemos hacer es darle like a todas las publicaciones, Joseph. No puede quedar una publicación sin darle like. Ahí podemos ver los reels que nosotros preparamos para la cuenta de Chiquitime. De verdad que están muy, muy, muy, muy, muy bonitos, amiguitos. Así que vayan a darle mucho apoyo y mucho cariño porque todo eso lo hacemos con mucho esfuerzo y amor para ustedes, amiguitos. Y también compartan la cuenta con todas las personas que ustedes conozcan. Y si ustedes no tienen Instagram, no se preocupen. Sus papás pueden hacerlo, tal vez algún conocido que tenga Instagram o cualquier persona que ustedes sepan que tiene Instagram, que vayan a seguirnos en nuestra cuenta de Instagram.
1: Sí, Camila, y ahí... otra segunda cuenta.
0: ¿De verdad?
1: Sí.
0: ¿Cuál es?
1: Que es Misión Infantil, @507. Ahí podemos ver los videos de las dinámicas, los juegos, las prédicas y también las fotos y muchos videos que hacemos.
0: Exactamente. Ahí podemos ver todo lo que nosotros vivimos, ya sea en Misión Kids, Misión Plus, cuando tuvimos el Teens Camp, el Safari Camp, el Babies Camp y próximamente algo que les vamos a estar mencionando el día de hoy que todavía no les voy a spoilear. Pero todo eso nosotros lo podemos encontrar en la cuenta de Misión Infantil. Así que chiquipadre que nos sintonice, si tú quieres ver cómo se estuvo portando tu hijo, ya sea en el Teens Camp, en el Babies Camp, en el Safari Camp o en las celebraciones de los sábados, yo les recomiendo que sigan Misión Infantil porque quién sabe si por allí aparece en alguna publicación o en algún reel. Usted nunca sabe. Así que mejor es que nos vaya a seguir para que no se pierda de nada. Porque aparte, ahí siempre, siempre, siempre sale cuando tenemos celebración los sábados y la temática de esa celebración. Porque imagínate que este sábado hagamos temática, no sé, de mundial y tú vayas vestido de la época de Jesús. O sea, ¿tú te imaginas eso? Por eso es importante que nosotros sigamos a Misión Infantil, para que siempre estemos al día y no nos perdamos de nada.
1: Sí, Camila, y hay algo que se está acercando.
0: ¿En serio? Algo que se está acercando.
1: Algo que pasó el año pasado.
0: Mi trimestre de geometría. No. ¿Cómo que no? ¿Qué se está acercando? Algo que se está acercando que pasó el año pasado.

0: Fíjate que no sé. ¿Qué es? A ver, cuéntame, ¿qué es? ¡Ey, es verdad! Ya viene Ecclesia Kids 2026. Así que, Joseph, ¿cómo te encuentras con esta información?
1: Bueno, yo me encuentro muy feliz, emocionado por ir.
0: Así es, yo también me encuentro súper, súper, súper feliz. Y la verdad que esto nos ha pasado bastante rápido, porque yo recuerdo que el año pasado yo estaba en Ecclesia Kids, súper, súper, súper feliz. Se acabó Ecclesia Kids, fueron los 3 días más rápidos de mi vida y ahora vienen de nuevo los 3 mejores días de todo el año que ustedes no se pueden perder, amiguitos. Así que, oye, pero, ¿sabes algo? Oye, Joseph, ahora que miro hacia acá, aquí hay una invitación. Mira, yo te recomiendo que la abras tú y me digas qué es lo que dice, por si acaso. Y yo prefiero sorprenderme, a ver.
1: Atención, chiqui amigo.
0: A ver, ¿qué es lo que dice esta invitación? A ver, redoble de tambores, a ver qué es lo que dice esta invitación.
1: Dice la invitación. Atención, dice que es para niños valientes, creativos y especiales.
0: ¿En serio? ¿Y qué más dice esta invitación?
1: Dice que...
0: ¿Esa invitación tiene un solo nombre?
1: No.
0: O sea, que es para todos los niños. ¿Y a qué nos está invitando esa invitación?
1: Esta invitación nos está invitando al...
0: ¡A Ecclesia Kids! Así que, amiguitos, ya nosotros podemos ver que si esta invitación no dice un nombre específico, no dice ni Joseph, ni Camila, ni ningún nombre en específico. Esto significa que Ecclesia Kids es para todos los niños que nos sintonizan, los que hoy no nos están sintonizando, para cualquier persona que ustedes conozcan, para que nos acompañen en los mejores 3 días de todo el año que vamos a estar teniendo en la comunidad apostólica Hosanna. Porque, amiguitos, no cualquiera recibe una invitación así. Y cuando alguien te invita a algo, yo asistiría porque es algo importante. Y yo, la verdad, a mí me gusta cuando me invitan a algo porque siento que me tomaron en cuenta, o sea, me siento importante. ¿Cómo tú te sientes cuando a ti te dan alguna invitación, José?
1: Bueno, me siento feliz por la invitación. Puede ser... Esta invitación es de Ecclesia Kids, pero también puede ser invitación de cumpleaños o de fiestas.
0: Así es, y cuando nosotros nos invitan tal vez a algún cumpleaños o algún evento así especial, nosotros nos sentimos bien porque nosotros sentimos que nos han tomado en cuenta, que somos importantes y que nos están esperando en ese lugar. Así que si a todos, todos, cuando digo todos son todos, nos han mandado esta invitación para Ecclesia Kids, significa que a todos nosotros nos están esperando en la comunidad apostólica Hosanna, amiguitos, así que ustedes no dejen de sintonizarnos porque les vamos a traer mucha más información acerca de este evento que yo sé que a ustedes les va a encantar.
1: Sí, Camila, y hay un versículo bíblico.
0: ¿En serio? ¿Tú sabes cuál es?
1: Sí, que se encuentra en Mateo 19 al 14. Pero Jesús dijo: dejad a los niños venir a mí y no se lo impidáis, porque de los tales es el reino de los cielos.
0: ¿En serio? O sea, el reino de los cielos de nosotros, de los niños.
1: Sí, esto significa, esta es otra invitación.
0: ¿En serio? Oye, pero...
1: A que Jesús nos está invitando. Vamos a repasarlo. Pero Jesús dijo: dejad a los niños venir a mí y no se lo impidáis, porque de los tales es el reino de los cielos. O sea, Jesús nos está dando una invitación para ir a Él, para buscarlo a Él.
0: Así es. Y también está diciendo que nos dejen ir. O sea, primero nosotros debemos buscarlo a Él, pero también que nos dejen ir porque el reino de los cielos es de nosotros los niños. Por lo tanto, amiguitos, una buena manera de ir hacia Jesús es aquí en la Iglesia Kids, amiguitos. Porque la vamos a pasar súper bien, pero sobre todo, no va a faltar la palabra de Dios. O sea, créanme que en esos 3 días lo que menos va a faltar es la palabra de Dios. Así que ustedes vayan súper preparados con su Biblia, con algún cuaderno para apuntar, un bolígrafo, un lápiz, obviamente, porque no vamos a apuntar con las uñas, pero con algo para nosotros poder apuntar y poder saber qué es lo que el Señor nos va a querer decir en esos 3 días, que van a ser de mucha bendición. Ahora, Joseph.
1: Camila, cuéntame. ¿Alguna vez tú has recibido una invitación especial?
0: Pues sí, la verdad, cuando me han invitado a algún cumpleaños, algún compromiso familiar, la verdad es que sí he recibido bastantes. ¿Tú has recibido invitaciones? Bueno, sí. Aparte de la de ahora.
1: Sí, yo he recibido muchas invitaciones.

0: como entrar a un equipo, una invitación.
1: Oh. ¿Y cómo te has sentido cuando recibiste esa invitación?
0: Bueno, yo me sentí emocionado porque fue la primera vez que pude entrar.
1: Eso está bien. Y también cuando nosotros nos invitan a formar parte de un equipo de asociación de Super Cool, porque nosotros decimos que, wow, al fin se dieron cuenta de tal vez como mis habilidades, me vieron jugar y pensaron que yo era una buena opción para ese equipo. Y la verdad es que nosotros nos sentimos muy bien y también cuando nos invitan, como mencionamos anteriormente, algún cumpleaños, algún compromiso familiar, porque eso significa que esa persona, ya sea, si yo se piso un cumpleaños y me invita a mí, eso significa que yo se me está esperando en su cumpleaños y quiere pasar un buen rato conmigo y con las personas que invitó. Por lo tanto, amiguitos, nosotros debemos sentirnos súper, súper bien de que a todos nosotros nos han invitado a Ecclesia Kids, porque eso significa que nos quieren ver allá pasándola bien, haciendo nuevos amigos, formando parte de los talleres y de todas las cosas que ahí vamos a tener. Allí podemos ver en pantalla algo de lo que se vivió el año pasado en Ecclesia Kids 2025. ¿Tú estuviste allí, Josep?
0: Sí, yo estuve ahí. Ahí hubo juegos, dinámicas y mucha diversión y sobre todo la palabra de Dios.
1: Así es. Y ahí podemos ver qué más hubo, qué más viste.
0: También vi una coreografía que fue lo que hicieron.
1: Bueno, yo
0: y muchos talleres más.
1: Exactamente. Yo el año pasado recuerdo que nos trajeron hasta un robot, Josep. O sea, todas esas cosas también nos trajeron nuestros amiguitos así, que de la patrulla canina, así, súper cool. Que esos son unos animalitos que nunca pueden faltar, que siempre, siempre, siempre nos acompañan en Ecclesia Kids. Y de verdad que fue algo súper, súper, súper bonito. Y de verdad que Ecclesia Kids se hace esperar, porque nosotros siempre estamos contando los días, las horas, los minutos, los segundos, los microsegundos para que llegue Ecclesia Kids y pasar un muy buen rato. Ahí podemos ver otro video de lo que estuvimos viviendo el año pasado. Y ahí podemos ver que fue algo muy bonito. Todos la pasamos súper bien. Los 3 días fueron de mucha bendición. No hubo día aburrido. O sea, no hubo un día que nosotros digamos, es que, ay, este día como que no, ¿eh? Vamos a ver si mañana está mejor. No. Los 3 días estuvieron en bomba y estuvieron súper, súper, súper bien. Y Josep, ¿tú sabes cuándo se va a realizar Ecclesia Kids?
0: Sí, se realiza del 4 de junio hasta el 6 de junio en la comunidad apostólica Usana.
1: O sea que este año vuelven a ser 3 días, 4, 5 y 6 de junio. Y amiguitos, eso ya está a la vuelta de la esquina y esto es en la semana de vacaciones. Así que yo sé que si ahorita estamos de trimestrales, la semana que viene ya vamos a estar de vacations, vamos a estar libres, vamos a estar sin ninguna preocupación de ningún parcial, de ningún trimestral, de nada, de ninguna tarea. Así que ustedes no tienen excusa para faltar, amiguitos. Yo los quiero ver a todos los 3 días. Es más, ahorita que nosotros terminamos, yo voy a hacer una lista. Y yo voy a pasar lista y voy a estar en la puerta esperándolos. Y yo voy a ver quién no llega, qué día. Y voy a ir a buscarlo para que nos acompañe a todos. Así que ustedes, yo les recomiendo que lleguen temprano. Y si en todo caso tu escuela tiene horario americano, lo que significa que esa semana tú no estás de vacaciones, no te preocupes, porque nosotros siempre tenemos una solución.
0: Camila, pero okay. Sabes que hay una invitación okay. súper pretty que Ecclesia Kids.
1: ¿En serio?
0: Sí, pero que fue así, que la acabamos de repasar, que fue la invitación que Jesús nos hizo.
1: Es verdad, pero a ver, cuéntame más de esa invitación.
0: Bueno, en esa invitación, Jesús nos dice, como leímos en el versículo, Jesús nos invita a ir a Él, a buscarlo a Él.
1: Así es. Y también en la Biblia nosotros encontramos otra invitación, porque en la Biblia tenemos tantas invitaciones que nosotros nos podemos sentir muy, muy, muy incluidos. Y esta invitación la encontramos en Juan 3:16. Y yo sé que este es un versículo que muchos de ustedes conocen, pero para aquellos que no sepan de qué estoy hablando, pues vámonos a la Biblia, a Juan 3:16, que nos dice: porque de tal manera amó Dios al mundo que ha dado a su Hijo unigénito, para que todo aquel que en él cree. No es que alguno, no es que nada más Josep y Camila, no.
0: Es para todos.
1: Así es, para que todo aquel que en él cree no se pierda, mas tenga vida eterna. Esta es otra invitación que la Biblia nos hace a que nosotros podamos creer en Jesús para que nosotros podamos tener vida eterna. O sea, ya nosotros, el día de hoy, Josep, nada más hoy, hemos recibido 3 invitaciones. La de Mateo 19:14, la de Juan 3:16 y la de Ecclesia Kids. O sea, nosotros nos debemos sentir súper especiales de tantas invitaciones que nosotros recibimos. Y nos

0: solamente yo sirvo yo. También ustedes, amiguitos, así que ustedes vayan a compartir esa invitación con más personas porque es para todo el mundo.
1: Sí, Camila. Y también esto era lo que nos explicaba el versículo bíblico. Y esto es lo que nos enseña Jesús a ir a él para buscarlo. Esa es la invitación más pretty que hay.
0: Así es. Y ahora, amiguitos, nosotros siempre estamos diciendo que tú estás invitado, estamos invitados todos. Pero tal vez tú ya dijiste, bueno, Camila, estamos invitados todos, pero a mí como que me da pena ir porque tal vez tú estás diciendo eso todos como muy general, pero no te refieres a que de verdad vayamos todos. Pero amiguito, tú también estás invitado. No importa si eres una persona tímida, una persona súper creativa, eso no importa.
1: Sí, sí, Camila. Así que tú estás invitado a Iglesia aquí, no te lo pierdas porque es muy importante.
0: Así es. Todos nosotros tenemos un lugar en esta aventura tan especial como lo es Iglesia Kids. Aunque tú seas un niño súper creativo, tal vez seas muy tímido, seas súper valiente, seas una persona que hace amigos en un abrir y cerrar de ojos. Eso no importa. Tú puedes venir a acompañarnos a Iglesia Kids y pasar un muy buen rato aprendiendo de la palabra de Dios.
1: Sí, Camila. ¿Y qué tenemos?
0: Bueno, a ver, Joseph, cuéntanos, ¿qué es lo que hay? ¿Qué es lo que nos has traído? Porque primero tenemos la invitación. Ahora, ¿qué hay?
1: Lo que nosotros vemos ahí en la pantalla, que había muchos juegos, diversiones, la prédica, la coreografía, y había los talleres que están en Iglesia Kids.
0: Así es. Ahora, Joseph, si yo te pongo en mente un rompecabezas, tú sabes que todas las piezas son importantes para armar ese rompecabezas, ¿cierto?
1: Sí.
0: Porque si tú tienes ese rompecabezas y se te pierde una, imagínate los que son disque de 1000 piezas, y se te pierde la pieza más chiquita, aunque sea una pieza súper chiquita, se nota cuando no está. Y si nosotros perdemos 2, 3, 4 piezas, aunque sean de este tamaño, amiguitos, eso se nota. Y así mismito es cuando nosotros nos invitan a algún lugar y nosotros no vamos. Por ejemplo, aquí en Iglesia Kids, si nos han invitado y nosotros no vamos, vamos a hacer como esa pieza que falta en el rompecabezas. Aunque Iglesia Kids esté súper lleno y hayan 2000 personas, se va a notar que nosotros no estamos.
1: Porque ese rompecabezas no va a estar completo.
0: Así es. Por lo tanto, nosotros tenemos que poner, como quien dice, nuestro granito de arena para ayudar a que ese rompecabezas esté completo y nosotros podamos tener ese... Porque tú sabes, amiguito, que cuando tú haces un rompecabezas, al final queda una obra de arte. Así que nosotros podemos contribuir a que esa obra de arte esté completa. ¿Cómo? Yendo a Iglesia Kids y asistiendo a esa invitación que nos han hecho. Porque desde el momento que empezaron a hacer la invitación y que pensaron en nosotros, ya eso es algo que nos debe indicar que nosotros debemos ir a pasarla súper bien, amiguitos, porque no es algo de que, ay, tengo que ir porque me invitaron, pero la verdad está muy aburrido. No, eso está de todo menos aburrido, amiguitos. Son los 3 mejores días que tú vas a pasar, del 4 al 6 de junio. Y si en todo caso, en esa semana, tú tienes clase y no puedes ir porque tu escuela tiene horario americano, no te preocupes, porque para eso puedes acompañarnos el día sábado. Siempre hay una solución.
1: Y también puedes acompañar a tus amigos, puedes ir con tus amigos, con tus compañeros de escuela, con tus conocidos o con tus primos. Con toda tu familia puedes ir. Así que no te lo pierdas porque habrá juegos, diversiones y muchas cosas más.
0: Así es, así que amiguito, tú aprovecha esta semana de exámenes. Esta semana que tú estás viendo a tus compañeros, aprovecha y yo espero que la otra semana nadie haga ningún plan del 4 al 6 de junio, porque todos nos vamos a ver en la comunidad apostólica Ocena. Yo voy a rentar un bus y nos vamos a ir todos de aquí a la escuela hasta allá. Este va a ser el punto de partida para que vayamos todos y yo voy a pasar lista y espero que nadie falte, amiguitos. Así que ustedes estén súper pendientes. Llamen a todos, a sus familiares, hasta el primo más lejano. Ustedes llámenlo para que vengan a pasarla súper bien. Pero a mí me han dicho, Joseph, que tenemos talleres. ¿Eso es verdad?
1: Sí, hay de fútbol, robótica, estimulación temprana y fotografía.
0: Oye, es verdad eso del taller de fútbol, porque yo recuerdo que en las redes de Misión Infantil, que por eso es importante que la sigan, están promocionando algo que vamos a tener como un mundialito, porque tenemos que recordar que la temática de este año es el mundial, porque ahora que Panamá está en el mundial, nosotros debemos aprovechar y usar esa temática en Iglesia Kids. Así que, amiguitos, como nosotros vamos a estar realizando ese mundialito, si tú tienes unos amigos.

0: que ellos son los mejores en fútbol. Son los más pro, que si tú los mandas al mundial, ellos ganan 3 veces seguidas. Tú puedes inscribirte en ese mundialito y pasarlo súper, súper, súper bien. Así que ve formando tu equipo para poder hacer tu equipo, claramente. Sí. Ve formándolo para pasarla muy bien en el equipo.
1: Sí, Camila. Acuérdense, chiquiamigos, que pueden ir con su suéter de la Cele o cualquier suéter de fútbol de los mundiales.
0: Exactamente, pero igual, amiguitos, ustedes recuerden que todos los años en Eclipse X nosotros hacemos merch. Esta fue la del año pasado, así que yo espero que este año también tengamos. Así que si tú quieres estar a la moda y tú quieres comprar tu merch de este año, pues tranquilo, sé paciente, porque yo sé que esa merch va a llegar y va a estar súper, súper, súper bonita. Si a ti te gusta que este año la temática haya sido el mundial, déjame decirte desde ya que el suéter te va a encantar. Así que tú estás súper pendiente a las redes de Misión Infantil por si allí lo suben tal vez los precios y todas esas cosas, para que tú no te la pierdas y puedas tener tu merch y puedas decirles que, oye, mira este suéter, o sea, esto está súper genial, yo sé. Y cuando te pregunten dónde lo conseguiste, tú dices que lo que pasa es que fue la Iglesia Kids y fue edición limitada. Pero no te preocupes, el otro año tal vez tengas la tuya. Así que tú súper pendiente a todo lo que Misión Infantil suba en su Instagram.
1: Sí, tengan pendiente, porque si no ven las redes sociales, no van a saber la temática que debemos ir el día de Eclesia Kids, los 3 días de Eclesia Kids.
0: Así es, así que, amiguito, ya tú sabes, tú, aunque seas una persona muy tímida, tal vez tú dices que, bueno, o sea, me están invitando, ya voy a ir, ya pasamos esa etapa, pero ahora lo que me da miedo es tal vez ir solo. No te preocupes, porque allá yo sé que tú vas a hacer muchos amigos. Porque ya por sí los días sábados, cuando nosotros tenemos nuestras celebraciones de Misión Kids y Misión Plus, hacemos amigos súper rápido. Tal vez pueda ser mi primer día y ya salí como con 10 amigos. Ahora imagínate en Eclesia que los vas a ver 3 días seguidos, amigos. O sea, tienes para conocerlos mejor y para volverse los amigos más inseparables de todo el mundo. Así que tú no te preocupes, porque yo sé que tú allí vas a conocer a muchas personas que quieren saber más de la palabra de Dios al igual que tú, que tengan los mismos gustos igual que tú, ya sea el fútbol, taller de fotografía, tal vez que tengan el mismo color favorito que tú nunca sabes. Así que todas esas cosas las vas a poder ver en Eclesia. Así que tú no te preocupes de que, ay, no voy a conocer a nadie. No te preocupes, tú enfócate en el presente. Enfócate en poder ir y enfócate en que las demás personas que tú conozcas también te puedan acompañar a Eclesia Kids 2026.
1: Sí, Camila. Vamos con Camila, ¿te acuerdas de la dinámica del rompecabezas?
0: Bueno, déjame decir.
1: Por eso que no pueden faltar a Eclesia aquí, porque ese rompecabezas no se va a ver completo. Se va a ver, o sea, no se va a ver completo.
0: Va a haber como un huequito y tal vez es súper chiquito, pero se va a notar. Eso se va a notar. Y amiguitos, nosotros siempre les tenemos un regalo, porque ustedes, aparte de que son especiales, que los estamos invitando a Eclesia, también les tenemos un regalo. Un regalito bíblico que se encuentra en Isaías 43:4.
1: Porque eres precioso a mis ojos, digno de honra. Yo te amo, a cambio de ti entregaré pueblos, a cambio de tu vida entregaré naciones.
0: Así es. Y este versículo nos recuerda que Dios nos ama demasiado, y en ese versículo se supernota. A pesar de que nosotros tal vez hayamos cometido ciertos errores, Él siempre nos está amando, siempre está pensando en nosotros, y Él sabe que nosotros somos muy valiosos en este mundo. Por lo tanto, si Dios sabe que nosotros somos importantes para Él, nosotros no podemos faltar a Eclesia, porque ahí va a ser un momento donde nosotros podamos conectar con el Señor. Así que esa es otra razón para que nos faltes. O sea, te hemos dado una lista de este tamaño, amiguito, para que tú nos faltes a Eclesia. O sea, por favor, te vamos a estar esperando con los brazos abiertos para que la pases muy, muy, muy bien. Y ahora viene una parte muy importante, que es hablar con el Señor. Así que vamos a cerrar nuestros ojos y vamos a hablar con Dios. Señor Jesús, te damos las gracias por un nuevo día, por una nueva semana. Gracias por la vida de cada uno de los chiquemigos que nos están sintonizando, Padre. Gracias porque hemos podido empezar esta semana de exámenes, Señor, y aquellos que no, pues sigue bendiciéndolos y dándoles la inteligencia para que ellos puedan cumplir con cualquier tarea o asignación que tengan, Señor. En esta hora pongo en tus manos Eclesia X 2026. Nosotros sabemos que va a ser de mucha bendición, Padre, así que guárdanos en esos 3 días, que la podamos pasar súper bien y sobre todo que podamos aprender más de ti y acercarnos más a ti. Guarda a cada uno de los chiquiamigos y a sus familias en el nombre de Jesús. Amén. Amén.

0: Joseph, la verdad es que hoy, súper bien. Yo la pasé súper bien. ¿Y tú cómo la pasaste?
1: Yo la pasé bien, así que mañana nos vemos en otro programa de todas sus tardes. ¡Chis!

0: Pablito y sus amigos. Paulatino es un caracol muy calmado, pero Capi Verde lo vio tratando de correr y le preguntó qué le tenía tan acelerado. Paulatino le dijo que estaba asustado porque unos hombres misteriosos andaban por el bosque y otros animales también tenían miedo. Temían porque el último hombre que había ido al bosque provocó un incendio terrible. Capi Verde organizó a todos sus amigos. Los animales se acercaron a un pequeño campamento y vieron a unas personas que examinaban cada árbol, probaban las aguas y tomaban muchas fotos. Capi Verde se preocupó un poco y se acercó más. Sus amigos estaban nerviosos y se podía escuchar el ruido de sus rodillas, a excepción de Paulatino, porque no tiene rodillitas. Capi Verde estaba muy callado, pero de repente pegó un grito.
1: ¡Pablito!
0: Los hombres miraron hacia el grupo de animalitos y se acercaron muy contentos a ellos. Entre ellos estaba Pablito, que venía de la ciudad con papá y mamá. Capi Verde explicó a los animales que Pablito y su familia eran guardianes verdes y no había peligro porque cuidan la naturaleza. Estaban acompañados de un simpático grupo de gente buena llamado Semillas y unos guardabosques que inspeccionaban el lugar y cuidaban que no hubiera hombres malos dañando la naturaleza. Los animales decidieron organizar una fiesta a todos esos seres humanos que los amaban. Los habitantes del bosque aprendieron que el planeta tiene esperanzas si hay hombres, mujeres y niños que deciden proteger la creación. Dios, con mucho amor, nos ofreció una tierra hermosa y llena de vida. Por amor y gratitud, vamos a cuidarla.
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7: Cercano está Jehová a todos los que le invocan, a todos los que le invocan de veras. Salmo 145:18. Que la paz de Dios, que sobrepasa todo entendimiento, guarde sus corazones y sus pensamientos en Cristo Jesús.

Que sean días gloriosos los que vivan llenos de fe y salud, sabiendo que Dios es su amparo y fortaleza y su pronto auxilio en toda prueba.

que siempre estén gozosos, orando sin cesar, dando gracias en todo, porque ustedes saben que esa es la voluntad de Dios para con ustedes en Cristo Jesús. Que siempre se acerquen confiadamente al trono de la gracia para alcanzar misericordia y hallar gracia para el oportuno socorro. Que en su comunión diaria con el Altísimo siempre pidan con fe, no dudando nada, porque con fe agradan a Dios.

Dios les bendiga abundantemente. ¡Feliz cumpleaños, hombres y mujeres comprometidos con Dios! Nos bendicen porque son sembradores de esperanza.

0: esa tuer.
1: Y esa. Esa. Y definitivamente esa. Ok, sí, esa. Esa. Aquella. No, esa no, esa no.
2: ¿En serio, Luis?
1: ¡Au! ¡Oye!
2: ¿No vas a dar este libro para la venta?
1: Tiene un valor sentimental.
2: ¿La historia del cartón, parte 7?
1: Mi papá me leyó las partes 1 a las 6 antes de que fuera al preescolar. ¡Ay, qué tiempos aquellos!
3: Chicos, ¿qué voy a hacer? Es la 1 y no ha venido nadie con sus donativos para la venta.
1: Puedes vender esto, Anita.
3: Luis, esto es una feria artesanal para ganar dinero para el banco de comida. No es una venta de basura.
1: ¡Esto no es basura! ¡Es la primera edición de El Hombre Termal contra Magmasila!
2: Sí, y el jet spray del Hombre Termal no se compara con los lanzamientos ardientes de lava viva de Magmasila.
1: ¿Recuerdas esta parte cuando Magmasila... Puse todos los carteles, Anita.
2: Y patiné por todo el vecindario informando. ¡Atención, atención! ¡Vengan a la Feria de la Beneficencia en Casa de los Pérez!
3: ¡Uy! ¿Y ahora qué voy a hacer? Me comprometí a dar $100 de las ventas de la feria de hoy.

0: Hiciste todo lo que pudiste para que la gente viniera.
1: ¡Uy! ¿Para qué me molesto en intentar ayudar a la gente? Nadie más lo hace.
2: ¡Superlibro!
1: Sí, llévame. Prefiero estar en cualquier otro lugar que no sea aquí.
3: Los llevo a un lugar donde verán que el bien que hagan será multiplicado en las manos de Dios.
0: Chicos, es una fiesta. Twer, danos una lectura de dónde estamos. Vaya, miren toda esa comida.
4: De acuerdo a mis geosensores, aterrizamos en un pueblo en la antigua Galilea, más específicamente en Caná, un pueblo de... ¡gigantes!
1: Hola, soy Anita. Ellos son mis amigos Luis y Tuercas.
4: No eres un gigante.
5: No, soy Miqueas. ¿Qué están haciendo aquí?
0: Bueno, estamos aquí porque nosotros...
5: ¿Se enteraron de la gran boda? El pueblo entero vino. Ya tienen 4 días celebrando.

0: Sin bailes.
1: ¿No?
0: No. A veces es mejor ignorarlo.
1: ¿Y qué tal hacer un baile con sombrero mexicano?
2: Esperen, no pueden ir al banquete de boda si no son invitados.
0: Pero hay demasiada gente. ¿Quién se dará cuenta?
2: Mi padre se dará cuenta. Es el encargado del banquete.
3: Oh, Miqueas, ahí estás. Necesitamos... Disculpen, ¿quiénes son ustedes tres?
2: Oh, son mis amigos, padre. Nos pueden ayudar hoy. Tú mismo lo dijiste. Con una fiesta de este tamaño necesitamos toda la ayuda que podamos conseguir.
3: Bueno, no tengo planes para un niño extra, una niña y un... ¿Tú?
1: Soy Tuercas y soy muy útil. Además, yo no como... mucho. No mucho, en lo absoluto. Un traje hawaiano. ¡Sí!
3: Vaya, sí que eres rápido. Una cualidad buena en la cocina. Si ayudan, los alimentaré.
0: ¡Muy bien! ¿Y cuándo comemos?
3: Después de limpiar.
1: No te preocupes, Luis. Si limpiamos 52 tazones por hora, terminaremos este montón en tan solo 3.4 horas.
3: Sí que me gusta cómo piensa él. Vamos, hijo, hablemos con el ayudante principal.
1: ¡Herramientas de trabajo! Una para ti y otra para ti.
4: Disculpa, ¿de casualidad has visto al encargado del banquete?
0: Sí, está por allá con algunos de los sirvientes.
4: Gracias.
0: ¿Nos conocemos?
4: Yo creo que no, niña.
3: María, ¿estás disfrutando de la celebración? ¿Necesitas algo?
4: Gracias, me enteré de que mi hijo llegará con sus invitados.
3: Ah, sí, Jesús y sus 12 discípulos. Ellos definitivamente están en la lista.
4: Gracias. Estoy segura de que estarán hambrientos después de sus viajes.
3: Quédate tranquila de que habrá comida y vino para todos mientras siga la celebración. Espero.
0: Jesús vendrá aquí.
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1: Según las estadísticas, aproximadamente el 10% de los invitados de una boda no asisten.
3: Ese no es el caso de esta celebración. El novio es muy popular y el pueblo entero está aquí.
1: Entonces, quizás si servimos porciones más pequeñas, la comida durará más.
3: Sí. Y quizás Jesús no traiga a sus 12 invitados. Vamos, pediremos a los sirvientes que preparen porciones más pequeñas y esperemos que nadie se dé cuenta.
0: Vaya, ¿qué está exagerando?
2: No está exagerando, Luis. Si se nos acaba la comida, el novio quedará en vergüenza frente a todo el pueblo.
0: Ok, bueno, quizá él le dé vergüenza si se quedan sin hummus, pero la gente entiende si no hay suficiente comida para todos.
2: Tú no lo entiendes. Este tipo de vergüenza lo hablarían por toda Caná y mi padre perdería su trabajo.
0: Wow. Es muy serio, ¿no? ¿Estás seguro?
2: Sí. Como encargado del banquete, su trabajo es que este se vea costoso y que el dinero se use sabiamente. Él siempre es muy bueno en eso, pero no hoy.
3: Por favor, rápido, llegan más invitados.
0: De donde yo vengo.

0: Si tienes a alguien que estacione los autos de tus invitados, es una boda lujosa, pero lavarle los pies a todos los que llegan, eso sí es servicio.
1: ¡Mira! ¡Es Jesús!
2: Maestro, por favor, siéntate y deja que los sirvientes te laven el polvo de los pies.
3: Gracias, niños. Hemos viajado una gran distancia para celebrar el banquete de bodas de mi amigo.
4: Reduje las porciones de aceitunas en un 8%, rebané los higos en 6 y diseñé porciones pequeñas de pescado y cordero. De acuerdo con mis cálculos, tendremos comida por 2 días más, que es cuando terminará la boda.
5: Ve un futuro brillante para ti en el negocio de bodas en Galilea.
6: No puede ser. ¿Cómo es que...? Esto sí que es un problema muy, muy grande.
4: ¿Cuál es el problema?
6: Se acabó el vino.
4: ¿Cómo es posible? ¡Ay, este sí es un problema enorme!
0: ¿Cuál es el problema?
4: ¡Se acabó el vino!
0: ¡Ay, no! ¿Cómo pasó eso?
7: ¿Cómo pasó qué?
0: ¡Se acabó el vino!
7: ¡No!
4: ¡Sí!
1: ¿Sí qué?
4: ¡El vino!
6: ¡Se acabó!
1: ¡No!
0: ¡Sí!
1: ¡Oh, no! ¡Ese es un problema grande!
4: ¡Es lo que estamos diciendo!
0: ¡Espera, espera! ¿No pueden simplemente salir y buscar más?
6: El encargado del banquete compró todo el vino del pueblo.
1: No hay más vino en un radio de un día de viaje.
4: Yo lo arreglo. Luis, tráeme todas las uvas que puedas conseguir. Anita, necesito 25 kilos de azúcar y levadura de vino. Miqueas, dame 5 meses.
1: ¿5 meses?
4: Para fermentar el vino.
1: ¡No tenemos 5 meses!
4: ¡Ay! No puedo arreglarlo.
8: La familia del novio se avergonzará si se acaba el vino en el banquete de bodas de su hijo.
1: Y la reputación de mi padre estará arruinada. ¿Qué vamos a hacer?
0: Se quedaron sin vino.
3: ¿Eso qué tiene que ver conmigo? Todavía no ha llegado mi hora.

0: Hagan lo que él les ordene.
1: Llenen de agua las tinajas.

0: Ahora saquen un poco y llévenlo al encargado del banquete.
1: Anita, es agua.
2: María dijo que hiciéramos lo que Jesús ordenara.
3: Mi padre está en graves problemas. El sirviente principal le dirá que le sirva agua a todos.
4: ¿Qué es esto? ¿Hay algún problema?
3: Padre, tuvimos un problema con el vino.
4: ¿Qué clase de problema?
5: ¡No! ¿Por qué no viene Superlibro cuando necesitamos una escapada rápida?
4: ¡Esto es maravilloso! Sirven primero el mejor vino y cuando los invitados ya han bebido mucho, entonces sirven el más barato. Pero tú has guardado el mejor vino hasta ahora.

0: María dijo, hagan lo que Jesús ordene. ¡Y miren lo que hizo!
1: ¡Es un milagro! ¡Super libro! Parece que Superlibro nos adelantó en el tiempo. Y estamos al norte de Galilea, cerca del pueblo de Betsaida.
0: Y miren, no somos los únicos aquí.
2: ¡Wow!
1: De acuerdo con mi sensor de calor, hay más de 5,000 personas aquí presentes.
3: Tuer, ¿puedes acercarte y ver qué están haciendo aquí?
1: Parece que tienen toda su atención en Jesús.
0: ¡Vaya! Superlibro nos adelantó en el tiempo, pero parece que vamos a continuar siguiendo a Jesús. ¡Vamos!
1: ¡Taxi!
0: ¡Tuercas!
3: ¡Vamos por aquí!
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9: Maestro, despide a las multitudes para que puedan conseguir comida y encontrar alojamiento para la noche en las celdas y granjas cercanas. En este lugar alejado no hay nada para comer.
10: Denles ustedes de comer.
11: ¿No sabes que tomaría casi un año de salario para comprar solo un poco de pan para toda esta gente?
9: Maestro, aquí hay un niño que tiene 5 panes de cebada y 2 pescados, pero eso no alcanzará para repartirlo entre todos.
10: Díganles a todos que se sienten.
3: Hola, soy Luis.
12: Yo soy Natán. ¿Vinieron a escuchar a Jesús?
0: Sí, lo vimos en Caná y ahora estamos aquí.
1: ¿Podrías decir que nos estamos convirtiendo en seguidores de Jesús?
9: Disculpa, ¿todavía tienes comida en esa cesta?
1: ¿Podría preguntarte por qué estás interesado en el almuerzo de este chico?
9: Pasé a su lado y vi que tenía unos panes y pescados, así que vine a pedirle.
1: ¡No! ¿Podrías decirme en cuántos patios de recreo, en cuántos países sucede este tipo de extorsión? Los bullies le quitan el almuerzo a los más pequeños. Bueno, no en mi guardia, grandulón. Si tocas una migaja, ya verás.
0: ¡Cerca!
1: ¡Ay, no te preocupes! Te aseguro que tengo muchos modos robots que nunca...
0: A él ya lo vimos. ¡Con Jesús!
1: ¡Oh! Me equivoqué. Lindo traje.
9: Jesús me pidió que le llevara a este muchacho con su cesta de panes y pescado.

0: ¿Jesús quiere conocerme? ¡Me lo hubieras dicho antes! ¡Vamos!
1: ¿Qué forma de hacer amigos a influenciar personas, Tuer?
2: ¡Bien! Última vez que intervengo y soy tu robot protector.
3: ¿Robot protector? Tuer, tú ni siquiera podrías ser un protector de pantalla.
2: ¡Ay! ¿Por qué me tomo la molestia? ¡Ay!
4: Baruch ata Adonai, Elohenu Melech Aloam, Amutzi Lehem Min Haretz.
0: Mis 5 panes y 2 pescados no son suficientes para alimentar a todos.
1: Jesús puede hacer milagros.

0: Ama al Señor tu Dios con todo tu corazón, con toda tu alma y con toda tu mente. Este es el primer mandamiento y el más importante. Y el segundo mandamiento en importancia es parecido a ese y dice así.
1: Vaya, creo que no podría comerme otro sándwich de pescado aunque quisiera.
2: Jesús alimentó a más de 5,000 personas y los discípulos han recogido casi 12 cestas de sobras. Nunca había visto o escuchado de un milagro tan impresionante. No hay nada que Jesús no pueda hacer.
0: Honren a su padre y a su madre. Ellos les aman y merecen que ustedes los amen.
1: Anita.
3: ¿Sí?
1: Si Superlibro dejara que Jesús viniera con nosotros, podría ser un milagro para que tu feria artesanal sea un éxito.
4: Superlibro nunca dejaría que Jesús viniera con nosotros, Luis.
3: Quizás no. Pero me pregunto si Jesús puede ayudar. Si se lo pido. ¡Superlibro!
4: ¡Anita! ¡Ya no podrás pedirle a Jesús ayuda!
1: ¿A qué te refieres con pedirle ayuda a Jesús?
3: María nos dijo, hagan lo que sea que les pida. Y cuando hicimos lo que nos pidió, convirtió simple agua en vino en la boda.
1: Y cuando había más de 5,000 personas que tenían hambre y Jesús les dijo a sus discípulos que los alimentaran con solo 5 panes y 2 pescados.
3: Solo un poco fue más que suficiente.
1: Oye, ¿pero a dónde vas?
3: ¿Recuerdan los $100 que prometí que ganaría hoy?
1: Sí.
3: Bueno, hice un poco ordenando esta venta y pidiéndoles a otros que colaboraran. Ahora es el momento de que yo también confíe en la ayuda de Dios. Señora Pérez, ¿alguien llamó y dijo si van a venir a vender sus artesanías?
5: No, temo que no, Anita. Y ya se está haciendo tarde. Tendremos que solucionarlo con lo poco que tenemos.
1: ¿Segura que no quieres mi primera edición de Hombre Termal versus Magmasila? Quizás puedes ganar algo de dinero.
3: Manos a la obra. Y confiemos en que Dios proveerá.
4: ¡Chicos, miren!
6: ¡Anita! ¡Ya traigo mis esculturas!
7: Hola, Anita. Disculpa por la tardanza.
8: Había demasiado tránsito.
1: ¡Oh, vaya!

0: parece que lo poco que hice se multiplica ante nuestros propios ojos.
1: Y aquel que da semilla al que siembra y pan al que come, proveerá los recursos de ustedes y los multiplicará, aumentándoles así sus frutos de justicia.
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Cristiano Ronaldo es el primer jugador en marcar en 5 mundiales distintos. Logró este hito histórico en anotar con Portugal en Qatar 2022, sumando a sus goles en Alemania 2006, Sudáfrica 2010, Brasil 2014 y Rusia 2018. Este récord consolida su legado de constancia en el fútbol internacional. Lionel Messi ostenta el récord histórico de más partidos disputados en la Copa del Mundo de la FIFA con 26 encuentros, superando al alemán Lothar Matthäus con 25 tras disputar la final de Qatar 2022. Y Kylian Mbappé ha marcado 12 e intervenido en más goles, 14, que cualquier otro jugador a través de las últimas 2 Copas Mundiales de la FIFA, incluyendo un hat-trick en la final del 2022.

0: Mi invitada murió en la mesa de operaciones. Experimentó un dolor insoportable constantemente durante 14 años. Y cuando Dios le propuso una opción, ella no quiso regresar. Después vio lo que pasaría si decidía no regresar. Creo que tú eres la razón principal por la que Dios le envió de regreso. A continuación.
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0: Bienvenido, Espíritu Santo. Haz que este programa sea naturalmente sobrenatural. Mi invitada, Joanne Moody, fue criada como católica y a los 24 años se casó con un hombre con adicciones. Se divorció, su salud se salió de control, sus negocios y bienes raíces cayeron. Era una popular cantante de ópera, pero perdió la voz y se quedó sin dinero. Morir era mejor que la vida. Entonces le gritó a Dios, ¿por qué me odias? Y Dios le respondió en una matrícula. ¿En una matrícula?
2: Dios es muy creativo. De pronto enfrenté una situación con mi salud y pensé, ¿de qué manera seguiré? Y dije, cuando conducía en la carretera, Dios, si eres real, me lo mostrarás. Yo sé que lo harás. Y de repente un auto, una camioneta blanca, se desvió frente a mi auto y casi le arranca el parachoques. Y la matrícula decía DEUT65. Trabajaba como fisioterapeuta para un grupo médico. Viví en Hawái y tenía un frasco de píldoras para dormir porque cuando me divorcié no podía dormir. Tenía mucho estrés por las finanzas y situaciones y me las dieron porque era muy saludable, era triatleta. No se negarían a darme las drogas. Me dieron un frasco de píldoras, dijeron, tómalas, las necesitas. Tenía la intención de tomarlas cuando llegué a casa, de tomar todo el frasco. No soportaba más. Y me senté en la sala de estar viendo el frasco de píldoras y viendo una Biblia que me regalaron. Y durante horas y horas debatí, cielo, infierno, cielo, infierno. Lo sabía y decidí, no podía respirar. No conocía al Espíritu Santo ni la presencia de Dios. Abrí la Biblia y leí el índice de los capítulos porque no conocía la Biblia en ese momento. Y leí DUT y regresé. Empecé a buscar 6.5, Deuteronomio 6.5. Ama al Señor tu Dios con todo tu corazón, con toda tu alma y con todas tus fuerzas. Y te aseguro, el poder de Jesús, Yeshua, me tocó y caí de rodillas y empecé a llorar. Y dije, Dios, nunca he vivido así. He vivido para mí toda mi vida. Si tú me perdonas, te amaré de esta manera, si solo me ayudas. Su poder me alcanzó

0: Y fui transformada. En una semana. El Espíritu Santo me visitó en la noche, me despertó, hablé en lenguas. No sabía qué era. Pensé, perdí la razón. Estoy del lado oscuro. Estoy loca.
1: Te diré algo. Empezaron a pasar situaciones buenas. Un hombre llamado Mike apareció en tu vida. Visitaste una iglesia en California. Recibiste una revelación. Así y jamás es. Te enseñaron. Háblame sobre
0: eso. No entendía que Dios es Padre. Jamás lo había oído, jamás había escuchado hablar sobre el amor del Padre. Visité una iglesia en California, conocí a mi maravilloso Mike, que es mi esposo y el amor de mi vida. Pero visité esta iglesia y oí sobre el amor del Padre. Los pastores oraron por mí y dijeron, estás muy centrada en el rendimiento, no tienes idea de quién eres y jamás había oído. Fue una revelación para mí. Lo que en realidad ocurrió cuando Jesús dio su vida para restaurarme con un padre que me amaba y me aprobaba. No lo había tenido.
1: Y luego siguió mejorando, se casó con Mike. Estaba feliz, estaba a la espera de su primer hijo. Y el guión de Hollywood se detuvo de repente. Se le diagnosticó un raro trastorno nervioso. Estuvo en cama casi todo el tiempo. Entonces descubrió que había creído mentiras sobre Dios, mentiras sobre sí misma. Igual que la mayoría de nosotros. Vuelvo enseguida.
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1: Joan, en 1999, felizmente casada, esperando un hijo, diste a luz a tu hijo, pero sucedieron varias situaciones. ¿Qué pasó?
0: Tuve un parto no progresivo de 91 horas. Es imposible en Estados Unidos. Mi doctor no estaba en la ciudad. Hubo muchos sucesos. No sabían que en los próximos 5 años tendría múltiples cirugías para corregir lo que era un dolor insoportable en mi pelvis. Había sido un atleta muy radical. Y pasé de tener a mi hijo a no sentarme ni pararme sin esto. Era como si acuchillaran mi pelvis.
1: Vaya.
0: Aplastaron los nervios de mi pelvis. Mi hijo estuvo en el canal de parto 91 horas. Estuvo sentado ahí. Tengo canales nerviosos estrechos. Es una condición que se ignoraba. Y mis nervios se aplastaron en 7 puntos del lado izquierdo y en 5 del derecho.
1: Este dolor es incurable.
0: Es incurable.
1: Y sé que hay un alto porcentaje de personas que padecen lo mismo que tú y cometen suicidio.
0: Cerca del 70%.
1: Pero supiste de una cirugía en Francia. Así que fuiste. ¿Y qué pasó?
0: La cirugía que me hicieron cuando la hicieron, me cortaron una arteria. Y cuando regresé a mi habitación de hotel, me refiero a la del hospital, estaba sangrando por la espalda, pero ninguna enfermera me atendía. Despreciaban a los estadounidenses. Había 2 estadounidenses. No querían examinarme y empecé a perder el conocimiento. Mis hermanas estaban conmigo. Nuestra intérprete de francés llegó al hotel intoxicada por alimentos, pero irrumpió en la habitación del hospital gritando, ¡Dios me dijo que viniera! En ese tiempo, mis hermanas allí presentes no eran creyentes. Y yo no sabía que mi intérprete era creyente. Dijo que vomitaba en el baño y que Dios le dijo que corriera hacia allá y que la necesitaba. Yo estaba inconsciente cuando llegó. Así que llamó al cirujano, él bajó y me llevaron a urgencias y después estaba muerta en la mesa de operaciones. Y en ese instante dejé mi cuerpo y de repente siento y percibo la gloria. La imponencia, la cabot de Dios. Entonces llego y yo pensé, tengo que agacharme. Es tan santo. Y su presencia iba y dijo, he visto tu sufrimiento, hija, y conozco muy bien tu dolor. Y puedes ir conmigo ahora o puedes quedarte.

0: Por las oraciones los santos te han dado a elegir. Yo estaba en shock, porque no podía creerlo. No tenía teología para esto. No entendía que la oración de los santos hiciera algo. Dios es Dios, toma una decisión, y lo volvió a repetir. Dijo lo mismo, solo que esta vez añadió, porque hay mucho trabajo para ti. Y pensé, oh, bueno, no lo haré porque mira el accidente de dijiste, tren allá abajo. Como estoy no ahora. Pienso regresar a eso de nuevo, es. No, gracias. Y de repente mi hijo estaba frente a mí. Tenía 6 años, cabello rubio, ojos azules, un niño grande, querubín muy lindo. Y frente a mí y mi esposo, a una distancia atrás de él, y en un segundo supe que sí iba a estar con el padre. Mi hijo no conocería a Jesús. Y mi esposo, con tanto trauma y tanto dolor, estaría inmovilizado y empezó a decirme cosas que eran personales, que no comparto. Y luego sentí el descenso. Entré a mi cuerpo. Y en el momento que llegué a mi cuerpo, me dijo que sería un impacto, como no lo había vivido. Y fue como si me hubiera atropellado un tren. Sentí un impacto. ¡Bum! Y sentí como millones de fragmentos de vidrio en mi cuerpo y terminó y estaba en el infierno del quirófano. Y sentí una aguja en mi columna. Y luego me desmayé. Y después de 3 días tuve 2 cirugías más. Me tomó 1 mes llegar a casa. 8 meses en cama.
1: El año 2013 sí. Llegó y hubo un gran avance en las mentiras sí. Que creyó. Y después le pasó lo más maravilloso. Estaba en un servicio. Háblame de eso.
0: Fui a una iglesia cesacionista. Oré todo el tiempo, pero no vi sanar a alguien. Sabía que Dios sanaba, pero no lo vi, así que nunca dejé de orar. Lloré, lloré. Y de hecho escuché claramente la voz de Dios. Y oí esto. Sigue la voz de los apóstoles. Te bendecirá. Y conduje todo el camino a Florida con los codos en el asiento. Y en mis rodillas, cuando llegué sentí como, oh Dios mío, nunca lo había sentido. Entré al servicio, 7,000 personas en Orlando y pensé, oh, encontré mi comunidad. Se sentía la presencia del Espíritu Santo poderosamente. Y pensé, ¿qué es este lugar? Y más de 100 personas oraron por mí esa semana y no fui sanada. El Espíritu Santo me tocó y me ministró por 4 horas, pero no sané. Pero mi amiga, que era católica ortodoxa, cuando me acompañó al servicio, tenía un arco en sus pies y ella iba, fue sanada. Tenía pie plano y vi como el Señor le dio arcos y subió a dar su testimonio. Estaba sobre mi vientre, la estaba filmando para que se lo mostrara a su esposo. Y un hombre alto, con cabello blanco, se me acercó y había un pequeño grupo que oró por mí toda la semana. Esto pasa en los servicios, atraes a la gente. Claro. Se me acercó y dijo, ¿cuál es tu historia? Dije, 14 años y medio, mal de la pelvis, dolor crónico, 7 opiáceos y estoy bien. Dijo, bueno, ¿está bien si digo una oración por ti? Y hago esto, soy tan sarcástica, pero es un regalo del Señor. Pero pongo mis manos, puso sus manos encima y el poder del Espíritu Santo me derribó. Así que caí y estaba de espaldas. Y cuando abrí los ojos, el grupo que oró por mí estaba a mi alrededor. Decía, oh Dios mío, debe ser sanada, ¿lo viste? Debe ser sanada. Y me levanté en cuclillas y dije, no sané, tengo el mismo dolor. Sinceramente estaba harta de esta situación desde el inicio, pero ahora estaba molesta. Aquí vine otra vez, dije, no. En esta ocasión estaba tan irritada que no quería levantarme del suelo, así que me quedé en cuclillas. Y leí su nombre en el gafete, Richard H. Dije, hola, Richard. Dijo, necesito orar por ti. Y solo lo miré y dije, espera, estoy bien. Y dijo esto, ¡no! Pensé, oh, esto se pone cada vez más raro. Y Dios me sanó. Sanó a mi esposa, sanó a mi hijo. Y ahora te sanará a ti. Y miró a las personas y todos dijeron, oh, vaya, regresa, Jack. Y dijo, escuchen, me sentaré al final de la fila. Y luego me miró, con fuego, los ojos de Jesús. Y tomó mi cara así. Dijo, no apartes tus ojos de los míos, fija tu mirada en la mía. Pensé, es un espectáculo de gente rara. Pero el Espíritu Santo...

0: Cuando me tocó, el espíritu fue a través de mí. A través de mí, dijo, has creído en la mentira del enemigo, que no eres digna de ser sanada. Has creído que Dios no está complacido contigo, que no eres digna de confianza. Creíste en la mentira del pozo del infierno y quiero que abras la boca en este momento. Quiero que perdones a tu padre. Quiero que digas, me arrepiento de estas mentiras, Jesús. Rompo mi contrato, el poder del contrato. Estaba de acuerdo con todas esas mentiras. Y cada vez que decía, rompo el voto de que no soy digna, el voto de que no merezco confianza, rompo el voto de que Dios me ha abandonado. Sentí que eso se desprendía de mí como si fueran ladrillos. Y dijo, y les digo a los demonios. Pensé, vaya, este hombre es como un espectáculo, ¿sabes? Y empezó a decir, espíritu de muerte, espíritu de trauma, espíritu de enfermedad, ¡salgan! Y el peso se desprendió de mí y sentí que iba a flotar. Fue una locura, dijo. Muy bien, Michelle, oraré por tu dolor, ahora se irá. Así que pon tu mano aquí en mi pelvis. Él dijo, pondré un dedo, este dedo, pondré un dedo, lo pondré aquí. Y dijo, en el nombre de Jesús, ordeno que se vaya todo el dolor. Y lo hizo. Y dijo, ¡vamos, Gloria! ¡Gloria, Gloria! Dijo, ¡de acuerdo, levantemos a dar la gloria a Dios! Y me subieron a la plataforma y di mi testimonio. Y lo hice. El testimonio está en línea y parezco drogadicta demacrada porque es lo que fui. Sid, hicieron un llamado al altar esa noche y más de 400 personas fueron sanadas de la misma condición. El poder del testimonio, el Espíritu de Jesús nos sanó.
1: ¿Qué sucedió con todas tus adicciones?
0: Por favor, es la mejor historia. Bien, quiero aclarar que no lo estoy sugiriendo. No digo que dejes tu medicamento. Hablo de lo que me pasó. Volví a mi habitación del hotel a las 4 de la madrugada. En ese momento Dios me lo quitó y todo lo que sucedió yo...
1: No puedes tomar, no puedes solo cortar de tajo.
0: ¿Estás bromeando?
1: Las drogas son
0: ¿solo
1: poderosas.
0: ¿Solo con clonopin? No puedes hacerlo. Y mis doctores siempre me dijeron, si por algún milagro puedes dejar de tomar las drogas, deberás ir al hospital. Luego busqué Oxycontin, era una de mis drogas, y la tomé del frasco a las 4 de la mañana, porque era un hábito, por el reloj, así vivía. Mm. Y el Espíritu Santo dijo, no la necesitas. Dijo, nada de esto, pero yo solo los tiré a todos. Los tiré y me subí a un avión. A las 6 de la mañana. Y el hombre de un lado leí su correo. Iban sus dos hijas en el avión. Yo, la gloria de Dios. Gente que estuvo en el servicio subió al avión y dijo, la vi.
1: ¿Por qué no me dices lo que sucedió con tus manos?
0: Bueno, Randy Clark oró por mí y el doctor Mike Hutchings también. Ambos son grandes amigos. En el momento en que oraron para que el fuego del Señor viniera a mis manos, no sabía que él había hablado con Randy y Mike durante años y dicen que es una unción para sanación. Pero
1: en
0: esto,
1: forma de círculo.
0: Esto viene a través de mi mano, así en esta parte, y siento la presencia del Señor para sanar a la gente. Pero cuando vine aquí, cuando todo empezó a prepararse para salir al aire, empecé a sentir el fuego en un anillo como esto. Y cuando arde como en este momento, te lo dije.
1: Muy bien, sí. Espera. Bien. Cuando regresemos, está bien si ella libera este fuego sobre ti, donde los milagros suceden, está bien.
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1: Esto, lo que te diré es muy importante. Por favor, escucha cada palabra. Antes de que le permita a Joan que ore, porque cada ocasión que esto pasa, los milagros aparecen.
0: Amén. Ah,
1: en realidad hay un cielo. En realidad hay un infierno. En realidad hay un Dios. En realidad hay un Dios que es amor puro. Existe un Dios que tiene un buen...

0: plan para tu vida. Y desea que tengas tu propia experiencia con Él. No me importa cuál sea tu origen. Si dices esta oración en voz alta conmigo y la haces con lo mejor de tu habilidad, tú tendrás tu propia experiencia, no sé qué sea. Lo que necesites, lo tendrás. Y luego dirás: no creo en Dios. Conozco a Dios. Es mi mejor amigo. Eso es lo que dirás. Ahora repite la oración en voz alta conmigo. Y hazlo con lo mejor de tu habilidad. No puedes hacer más que esto, pero sí puedes hacerlo. Repite en voz alta. En voz alta es importante. Está en la Biblia. Es por esto que lo sé. En voz alta. Querido Dios.
1: Querido Dios,
0: he cometido muchos errores en mi vida. Por lo que lo siento mucho. Yo creo.
1: Yo creo
0: que la sangre de Jesús
1: nos lava por completo.
0: Y estoy limpio. Y ahora que estoy limpio, Jesús ven y vive en mi interior. Te hago mi Salvador. Y aún más importante. Te hago Señor de mi vida. Deseo experimentar tu presencia. Deseo conocerte. Como mi mejor amigo. Amén. Joan, mira a la cámara. Y ora por lo que Dios te muestre.
2: Padre Celestial, te agradezco por los que nos ven en este momento. Y te llamo e invoco tu nombre, Yeshua, Jesús, Mesías, Rey de todos. Y digo, ven Espíritu de Dios vivo y cae fresco, Señor, en todos y cada uno de los que oyen mi voz ahora. Ven Espíritu Santo, te invitamos, Señor, para que sanes a los enfermos, sanes a los ciegos, sanes a los sordos, sanes a los cojos. Padre, dijiste, los cojos caminan, los ciegos ven, los sordos oyen. Y en el nombre de Jesús, en el nombre de Yeshua, Yahvé, Dios Altísimo, el Elión, Jehová Rafa, Jehová Shammah, Jehová Nisi, Jehová Shalom, el Señor de Israel, Jehová Mekodishkem, Jehová Maskim, nuestro refugio, el Haxabot, Dios de gloria, desciende ahora. Y el Señor le habló al cáncer. Te oigo decir, cáncer, sal ahora en el nombre de Jesús. Y la raíz de maldad que sostiene el cáncer en tus células ahora, maldigo cada raíz de cáncer en tus células. Y le ordeno que salga en el nombre de Jesús. Y digo, espíritu de aflicción, sal de estas personas en el nombre de Jesús.
0: Ahora sal, consigue una raqueta de tenis. Porque tu muñeca acaba de sanar.
2: Adelante.
0: Gracias, Mesías.
2: Gracias,
0: Señor. Gracias, Señor.
2: Gracias, Señor.
0: Gracias.
2: Gracias.
0: Gracias.
2: Gracias.

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1: El jugador Miroslav Josef Klose, exfutbolista alemán de origen polaco, es el máximo goleador histórico en los mundiales con 16 anotaciones. Se desempeñó como delantero centro letal y fue pieza clave en la selección alemana campeona del Mundial 2014 cuando le ganó 1-0 a Argentina. Por otro lado, Edson Arantes do Nascimento, conocido como Pelé, es el único jugador en ganar 3 veces la Copa del Mundo. Fue un futbolista brasileño que jugó como delantero, siendo el primer jugador más joven en debutar para la Copa del Mundo de 1958 en Suecia, con tan solo 17 años.

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3: Cercano está Jehová a todos los que le invocan, a todos los que le invocan de veras. Salmo 145:18. Que la paz de Dios, que sobrepasa todo entendimiento, guarde sus corazones y sus pensamientos en Cristo Jesús.

que sean días gloriosos los que vivan llenos de fe y salud, sabiendo que Dios es su amparo y fortaleza y su pronto auxilio en toda prueba.

que siempre estén gozosos, orando sin cesar, dando gracias en todo, porque ustedes saben que esa es la voluntad de Dios para con ustedes en Cristo Jesús. Que siempre se acerquen confiadamente al trono de la gracia para alcanzar misericordia y hallar gracia para el oportuno socorro. Que en su comunión diaria con el Altísimo siempre pidan con fe, no dudando nada, porque con fe agradan a Dios.

Dios les bendiga abundantemente. ¡Feliz cumpleaños, hombres y mujeres comprometidos con Dios! Nos bendicen porque son sembradores de esperanza.

Señor les bendiga grandemente. Es para mí un gran placer estar hoy lunes con cada uno de ustedes. Hay, señores, sorpresitas para cada uno de ustedes, así que muy pendiente de este programa que va a ser súper mega especial. Esperamos que usted haya amanecido con victoria, con energía. Un lunes más que el Señor nos da para disfrutar de todas sus maravillas. Una semana larga, vamos a iniciar lunes, martes y comenzamos allí a iniciar nuestras labores. Así que les bendigo grandemente. Gracias por estar nuevamente entonces con nosotros con este tiempo tan maravilloso. Le damos los buenos días. Yo espero que usted ya haya tomado cafecito, ya yo tengo mi café. Ya yo hice mi devocional, pero ahora quiero compartir con ustedes el devocional de esta mañana. Así que vaya rápidamente, busque su Biblia y recuerde que también tenemos siempre disponibles las líneas telefónicas para que usted nos pueda llamar. Usted también nos pueda enviar sus peticiones, sus fotos. Si está de cumpleaños, envíenos con toda confianza la foto. Ahí en pantalla puede tener el número telefónico para que nos escriba. Y recuerda también seguir nuestras redes sociales de A Toda Hora. Y de inmediato vamos con la palabra del Señor. Busca allí en la palabra Mateo 14, 22. Y vamos a hablar un poco de Jesús. Jesús es una de las personas, fue uno de los personajes más maravillosos que pudo pisar esta tierra, quien hoy en día podemos seguir por su gran ejemplo. Y mire lo que vamos a hablar en el día de hoy. Vamos a hablar de un personaje en particular, pero vamos a leerlo. Enseguida Jesús hizo a sus discípulos entrar al barco e ir delante de él a la otra, entre tanto que él despedía a la multitud. Despedida la multitud, subió al monte a orar aparte. Cuando llegó la noche, estaba allí solo y ya la barca estaba en medio del mar, azotada por las olas, porque el viento era contrario. Mas a la cuarta vigilia de la noche, Jesús vino a ellos andando sobre el mar. Y mire esto. Y los discípulos, viéndole andar sobre el mar, se turbaron diciendo: ¡un fantasma!, dijeron, y dieron voces de miedo. Pero enseguida Jesús les habló diciendo: tened ánimo, yo soy yo, no temáis. Entonces le respondió Pedro y dijo: Señor, si eres tú, manda que yo vaya a ti sobre las aguas. Y él dijo: ven. Descendiendo entonces Pedro de la barca, andaba sobre las aguas para ir a Jesús. Pero al ver el fuerte viento, tuvo miedo. Y comenzando a hundirse, dio voces diciendo: Señor, sálvame. Al momento Jesús, extendiendo la mano, asió a él y le dijo: hombre de poca fe, ¿por qué dudaste? Y cuando ellos subieron a la barca, se calmó el viento. Entonces adoraron, diciendo: verdaderamente eres hijo de Dios. Un pasaje que conocemos, un mensaje que siempre escuchamos a través de los pastores, a través de líderes que hablan de eso, pero hoy yo lo quiero enfatizar en la parte, cuando este personaje, cuando él iba cruzando, Pedro, cuando él iba andando sobre el mar, él se enfocó en algo y eso me da un mensaje a mí, en el sentido en que Jesús le había dicho a él que caminara sobre el mar, independientemente que él haya pensado: ¿quién es este? Este es un fantasma. Y todos estaban asustados dentro del barco. Y cuando ellos estaban asustados, ellos comenzaron a preguntar: ¿será que este es un fantasma o quién será? Y Jesús comenzó entonces a responderle: confíen en mí, como que ven. Y muchas veces somos así. A veces Dios nos está hablando una y otra vez y nos está diciendo: necesitas que tú toques la puerta, ya sea de un empleo, de algún emprendimiento, algo que el

Señor te ha entregado y tú dices, bueno, yo siento que esto no es Dios que me está hablando. Pues a veces Dios ya nos ha estado hablando por muchas veces consecutivamente y nosotros no damos ese paso de fe. Y mira lo que le dijo Jesús a él luego de haber

ayudaste. Y eso nos hace recordar una vez más que incluso Dios nos habla hoy y nos dice, Lazaret, ¿por qué dudaste? Chica de poca fe, mujer de poca fe, hombre de poca fe, ¿por qué dudaste si soy yo el que te estoy diciendo que camines por aquí? Soy yo el que estoy dando las direcciones, las directrices para que vayas y camines sobre el mar, sobre el fuego, por donde Dios quiere enviarte. Dios te está diciendo, ¿por qué estás dudando de lo que yo ya te he prometido? Y miren, me encanta cuando dice, y cuando ellos subieron a la barca, se calmó el viento. Entonces, los que estaban en la barca vinieron y adoraron y diciendo, verdaderamente eres hijo de Dios. Y muchas veces en el camino, en el transcurso de nuestra vida, al llegar a un punto específico, ya sea de un sueño, de un ministerio incluso, vamos a caminar por una ruta que probablemente desconocemos, probablemente no tenemos el conocimiento de lo que nos vamos a enfrentar, pero simplemente Dios te está diciendo, Jesús te está diciendo, ven a mí, confía en mí, que yo tengo control de todo, aunque tú sientas que hay tormenta, que tú sientas que tu casa se está derrumbando, yo necesito que tú confíes en mí. Y cuando estás dentro de mi propósito, de mi voluntad, tú te darás cuenta que todo se va a calmar. Y ciertamente, amigo televidente, hoy Jesús nos habla, ¿por qué dudamos de lo que Dios ya nos ha prometido? Y hoy yo quiero que usted ore y le diga al Señor, Señor, ayúdame a fortalecer mi fe. Incluso la palabra dice, Señor, que tan solo, dice que hay que tener un grano de mostaza así, como el tamaño de una mostaza, una semillita tan pequeña, y Dios puede hacer algo tan grande. Ahora imagínense si nosotros pudiéramos tener la fe aún más grande, muchos más casos Dios pudiera hacer. Y hoy Dios nos está hablando de fe, de confiar de que hay un propósito, hay un plan perfecto de Dios y Dios jamás, pero jamás se equivoca del propósito que tiene en su vida y en la mía. Y hoy Dios te está diciendo que camines confiadamente sobre el mar, sobre fuego, sobre piedras, sobre peñones, por donde Dios te está mandando, Dios te está diciendo que confíes. Yo quiero que usted incline allí su rostro y le diga al Señor que lo ayude a permanecer en la fe. Señor, gracias Dios. Gracias por una mañana más que nos habla, nos haces entender tu palabra, Dios. Si estamos, Señor, cayendo en un momento donde nuestra

su rostro y le diga al Señor que lo ayude a permanecer en la fe. Señor, gracias Dios. Gracias por una mañana más que nos habla, nos haces entender tu palabra, Dios. Si estamos, Señor, cayendo en un momento donde nuestra

0: pero eso lleva un tiempo de recuperación. ¿Cuál es su opinión?
1: Sí, a ver, hay que esperar el tipo de alcance, ¿no? El tipo de lesión que fue. Seguramente, o sea, sí es muscular, es un tema, no hay un golpe ahí, sino es un tema en la parte de arriba, en el abductor, producto quizás de ese esfuerzo, pero hay que ver el tipo de lesión muscular que sea y bueno, esos exámenes se tienen que hacer y se hacen. Lo que me informaban hoy desde el equipo de Pumas, que hay comunicación con la Federación Panameña de Fútbol, es que los exámenes se harían el día de hoy, okay. Esperar que baje un poco la posible inflamación y demás. Y es tener paciencia, al final faltan algunos días todavía, Paolo, y yo creo que podemos confiar en Dios en que no sea de la mayor gravedad, sino al contrario, que sí, es que existe una lesión muscular, eso ya está ahí, hay que ver que sea un alcance menor.
2: Literalmente, lo único que nos queda es confiar en Dios, tú mismo lo dijiste, sí. Porque no hay otra solución. La verdad es que ahorita mismo Coco está en manos de Dios de que esté para el primer partido del Mundial.
0: Claro.
2: Bueno, obviamente yo creo que sí llega para el partido del Mundial, hay una posibilidad, pero ahorita mismo el titular es de que por lo menos para Brasil y República Dominicana no sabemos si Coco va a estar pues en cualquiera de los 90 minutos. Y la verdad es que ahora es un proceso muy delicado para tenerlo lo más cercano a su plenitud de ritmo, ¿verdad?
1: Sí, todo depende de los exámenes del día de hoy. Todo depende del alcance. Eso también dependerá seguramente cuándo viajaría el futbolista, qué tipo de recuperación se le va a hacer, incluso si viajaría o no a Brasil.
2: Sí.
1: Yo confío en que pues, no va a ser de la mayor gravedad. Creo que esto, sin ser médico, hay algo que siempre notamos en los futbolistas, que la gravedad es menor cuando sienten y se detienen inmediatamente. El pinchazo, como le llaman ellos, ¿no?
2: Sí, como porque, pasó con Messi ayer, ¿verdad?
1: Claro, que siente y de una vez para. Porque si tú sigues un poco más, ahí el músculo, la fibra muscular puede tender a romperse más. Yo lo que rescato de esa acción es que siento, y por lo que percibo en las imágenes, al momento que le estira la pierna es donde le pincha el abductor, y lo que pensaría es que él detiene de una vez porque ya sale del partido. Entonces esperemos que no haya sido un tan grave, ¿no?
2: Y ojalá. Bueno, se le vio como caminando, así que por lo menos no está tan grave pues en ese aspecto. Sin embargo, sí, como les decía, es una situación que realmente levanta alarmas, pero no nos podemos quedar en eso, no nos podemos quedar en tirarle hate al jugador de Cruz,
0: claro.
2: Azul o al
1: no,
2: equipo de Cruz Azul.
1: No.
2: Porque ahorita mismo, pues lo obviamente...
1: Y aparte es muscular, sí. no es sí. Producto de la entrada, es producto de un esfuerzo y, sí. Y a ver...
0: La federación ha dado
1: declaraciones... No, depende ya, hay que esperar el informe del club.
2: Sí, primero el club y luego sí. Vemos okay. Qué pasa aquí.
1: Sí, sí, sí.
2: Obviamente mañana la rueda de prensa de los 26, ya hablando un poco sí. De eso, va a estar plagada de preguntas de Tomás Christiansen, de cómo está Coco Carrasquilla.
1: Sí.
2: Obviamente ya me imagino que le pegó un telefonazo al Coco y está en contacto, tú lo dijiste, el médico con pues el equipo médico del Pumas. Pero hablando un poco más de la lista de los 26, realmente esto le ha dado la vuelta a todo el país. Estamos creo que con mucho suspenso, pero ya cada vez tenemos más una idea por lo que hemos visto esta última semana. Porque ¿qué ha pasado esta última semana? Pues hemos visto a las primeras unidades concentrarse en Burunga, donde está el centro de alto rendimiento. Hemos visto ya a los jugadores entrar a la concentración. Uh-huh. Y hay un nombre en particular, Juancho, que obviamente sí. Estábamos hablando, que de la nada, pues no, muchos no lo teníamos pues, en la lista, pero ya está, digamos que mínimo en reservas, o puede que termine estando en la lista. Es el nombre de Iván Colocho Anderson.
1: Sí, sí, llama la atención, no por el nombre ni por el nivel de jugadores, porque todos sabemos es un futbolista de garantías, un futbolista que ha estado con la selección en Copa Oro, ha estado con la selección, inclusive cuando clasificamos al Mundial estaba en la convocatoria Colocho Anderson, pero cuando uno ve el overbooking que hay por banda derecha, que uno siempre dice, no, Anderson jugaría en cualquier selección de Panamá, pero tiene a Murillo y a Blackman por sí. Delante.
2: Entonces, ¿qué te dice eso?
1: A ver, Paolo, es una lectura interesante y la hacemos fuera de micrófonos porque que esté Anderson, como tú bien dices, yo pienso mínimo que estaría en las reservas, que estaría seguramente porque si no está Blackie o Murillo, Anderson es naturalmente que ocupe esa posición. Pero puede haber una lectura de que o Anderson o Blackman se ha perfilado como jugador de banda izquierda.
2: Claro.
1: Eso es un análisis que podemos hacer. No es basado en información, sino basado, como tú bien dices, en lo que nos da
2: la lectura
1: que tenemos al momento de ver a Iván Anderson llegar a una convocatoria, a una concentración. Ya son palabras mayores, ya es una dinámica distinta. Y eso también nos abre un sinnúmero de posibilidades porque pues, podemos pensar que Blackie jugaría por banda izquierda, como bien lo hizo en Sudáfrica.
2: La verdad es que ver a Blackie jugar en banda izquierda no solamente sería un premio a la temporada que ha tenido parte del 11 de la liga de... después con su equipo.
1: En Eslovaquia.
2: En Eslovaquia. Sí. Estaba entre Eslovaquia.

0: Eslovaquia y Eslovenia, sino que también se lo merece por todo lo que le ha dado la selección. No solamente estamos hablando del gol contra El Salvador que los clasifica a Panamá al Mundial, no estamos hablando de esa Copa América que lo hace muy bien cuando Murillo no está, estamos hablando de un jugador que siempre que la selección se lo pide, él está ahí, y yo creo que sería un premio realmente a la constancia y a la paciencia que ha tenido, porque es un jugador para ser lateral derecho titular.
1: O inclusive en cualquier posición, yo creo que es un futbolista que, a ver, cuando tienes jugadores a ese nivel, como es el fútbol europeo, si analizamos Panamá, podría tranquilamente tener una línea defensiva de 5 jugadores que están en el fútbol europeo, ¿no? Con Amir Murillo, sí. Con Edgardo Fariña, con Coto Córdoba, Andrés Andrade y César Blackman. Si tienes esa posibilidad, ¿por qué descartarla de inicio, ¿no? Y eso es lo que siempre valoro, sí. Porque son ligas de un muy alto nivel. También tienes grandes jugadores como Carlos Harvey, como Giovanni Ramos, como Fidel Escobar, por supuesto. El mismo Jorge Gutiérrez, que creo que está rindiendo bastante bien también. Claro,
2: sí. ¿Ustedes cómo considerarían que puede cambiar? O sea, cuando mañana elijan, cuando ya anuncien este listado, ¿qué podría variar? ¿Qué podría cambiar? ¿Qué es lo que haría que todo esto como que, uy, esto está como que un poco fuerte?
1: No, te voy a decir algo distinto. Yo hoy veía la conferencia de prensa del técnico de la selección de España y él decía que ayer cuando vio su último partido ya se dio cuenta que ya todos los jugadores habían terminado sus partidos y cerró el último nombre de la lista, sintió paz. Porque también hay un tema del tomar la decisión, sí. y yo creo que yo no estaría, o sea, no envidio estar en la posición de Thomas Christiansen, claro. Y su cuerpo técnico, porque algún nombre va a quedar fuera de la lista, eso lo tenemos claro, y tiene que ser muy difícil alguien, el jugador que vaya o los jugadores que van a quedar fuera, tener que comunicarles que a pesar de que han estado para ti en esos momentos, no te van a poder acompañar, ¿no? Es una decisión muy compleja, una decisión que seguramente es muy pensada también.
0: Sí, y eso explica qué tan postergada ha sido ese lanzamiento de la lista, porque al final uno no quiere, es muy difícil contar esta noticia a los jugadores, muchos que han estado enteramente en el proceso, en todas las competiciones continentales. Y ahora yo te quiero preguntar algo hablando de sorpresas y realmente de jugadores que podemos o no podemos ver, y es el tema de la defensa. Yo creo que lo tenemos bastante claro, pues en el ataque, los volantes también más o menos, pero la defensa es la que deja más pues puntos en suspenso. Estamos hablando de jugadores como Edgardo Fariña, Fidel Escobar, obviamente estamos hablando del caso de Giovanni Ramos y Roderick Miller. Son muchos jugadores que están en la ecuación, pero solamente unos pocos van a poder entrar y seguramente, esto lo sabemos, uno se va a quedar fuera.
1: Sí.
0: ¿Quién crees que es el más probable a quedarse fuera de todos?
1: Muy difícil. Me hace la pregunta de la manera más complicada que la podías hacer. Yo creo que Andrade y Córdoba están dentro. Me por parece que Fidel está por un tema de jerarquía y demás. Y luego, aparte, se complica un poco el tema de las lesiones que tuvieron Edgardo y que tuvo Roderick Miller, ¿no? Fariña y Miller tuvieron lesiones, ya ambos están de vuelta con sus equipos. Creo que Giovanni Ramos se ganó su puesto en los últimos partidos.
0: Muy buen partido, dos partidos que hizo en Sudáfrica.
1: Y inclusive te diría la eliminatoria, termina jugando bastante bien en El Salvador.
0: Guatemala.
1: Así es, también juega en esos partidos, creo que es un futbolista también que da garantías, que tiene muy buena salida de pelota, y ahí te queda entonces entre Roderick Miller y Edgardo Fariño.
2: Ahora, mire, hay mucha presencia de Panamá. Se acerca un amistoso importante con Brasil.
1: Sí.
2: Ay, ¿cómo ustedes creen que esto va a estar?
1: La hizo ella.
2: ¿Qué puede pasar?
0: Se me anticipo porque realmente el amistoso con Brasil es muy interesante. A nivel de exigencia es el mejor amistoso que podemos tener. Yo siempre aquí en Conexión Mundial, en Pelotazo, he hablado de que nosotros necesitamos un rival así. Nos estamos enfrentando a tres grandes.
1: Sí.
0: Aunque gana, pierda contra México y gana, tenga una mala racha, gana puede estar bien para el Mundial. Y si nosotros estamos desconcentrados, la podemos pasar mal.
1: Sí.
0: Entonces estamos buscando tres rivales, nos estamos enfrentando a tres rivales de exigencia de la más alta. Y por eso yo siempre decía, tenemos que enfrentarnos en amistosos a los rivales de la exigencia más alta. Por lo menos conseguimos a Brasil, que no vamos a ir a pasear ni ellos van a ir a agarrar los suaves con nosotros.
1: No.
0: La ilusión brasileña depende de cómo sale ese Maracaná.
1: Sí.
0: Entonces no van a ir suaves con nosotros.
1: No.
0: Pero ¿cómo ves ese partido de Brasil contra Panamá?
1: A ver, Juancho, si tú me preguntas, es un partido que por supuesto ilusiona.
0: Claro.
1: Cuando Panamá jugó, pensábamos que iba a jugar contra Brasil en el Maracaná.
0: Sí.
1: Un partido amistoso. Ahora, ya esto es muy una percepción muy mía, se me atraganta muchísimo en la preparación desde mi punto de vista, porque es un viaje muy desgastante. Uh-huh. Estamos hablando, son 7 horas de vuelo para un partido que te genera un estrés emocional muy grande, porque es un estadio mítico, porque es un rival que creciste soñando con enfrentar. y 7 horas de vuelo de vuelta. Entonces creo que en tan poco tiempo de trabajo, porque empiezan a entrenar hoy, o sea, tienes lunes, martes, miércoles, jueves viajas, viernes entrenas en Brasil, sábado entrenas de tal. Entonces, siento que sí, a nivel de exigencia vas a vivir una situación muy similar a la que podrías vivir con rivales como Inglaterra o como Croacia, a nivel de trabajar un bloque defensivo serio, de manejar esa exigencia. Pero el viaje tan largo, tan desgastante, a mí me baja un poco la emoción. Porque lo que yo más quiero es que haya una preparación lo más fluida posible, una concentración lo más fluida posible. Claro. Ahora, veamos el vaso medio lleno. Uh-huh. Es enfrentar a Brasil en el Maracaná como preparación a un mundial. Sí. Yo creo que mejor escenario, como tú bien dijiste, no hay.
0: Y realmente es una simulación, porque los otros partidos de República Dominicana, o sea, jugar línea de 5 con República Dominicana, pues vamos a estar cómodos al final. Sí. Bosnia puede ser lo más cercano a ese partido contra Ghana, pero Bosnia no tiene la calidad en el ataque que, por ejemplo, tiene la selección de Ghana.
1: No, tiene jugadores que sí tienen, guardando proporciones, un perfil muy similar a los jugadores croatas.
0: Sí.
1: Eso hay que decirlo. Y es un equipo que en la ciudad donde vamos a jugar,
0: claro,
1: te va a generar un ambiente de mucha... A ver, los balcánicos son gente caliente, son gente que aprieta.
0: Sí, si vieron el partido contra Italia.
1: Correcto. Y en San Luis, en Missouri, hay 60.000 bosnios. O sea, es una de las ciudades con más bosnios fuera de Bosnia a nivel mundial. Uh-huh. Entonces, es un escenario en el que vas a jugar de visita y yo creo que va a ser muy emocionante y también muy interesante lo que se pueda plantear en ese partido.
0: Bueno, la verdad es que, por eso te decía, son partidos emocionantes, pero Brasil, viendo el vaso medio lleno, es lo más cercano que tendremos a la Panamá, que va a jugar contra Croacia y contra Inglaterra. Nos sirve como un...
1: Por lo menos unos 30, 40 minutos así, sí.
0: Sí, es la verdad. Y yo creo que va a ser perfecto porque al final, bueno, no vamos a tener todos nuestros jugadores al máximo nivel. Vamos a poder probar cositas también. No vamos a jugar el 11 titular contra Brasil. Eso yo creo que lo sepan de adelanto, ¿verdad, Juancho?
1: Yo coincido contigo.
0: Pero vamos a poder ver a nuestros jugadores ser exigidos. Que esa va a ser la característica principal de este Mundial. Sí. La exigencia.
1: De hecho, el tema de exigencia para mí y la lectura que yo le doy al partido de Brasil es estos jugadores que podrían o no estar peleando un puesto, ver cómo reaccionan ante esta situación. Hablamos de la izquierda, Jorge Gutiérrez, futbolista que para mí se ha ganado el derecho a ser de la selección nacional. Uh-huh. En Nations League hizo una excelente participación contra Estados Unidos y México. En Copa Oro hace una buena Copa Oro. A ver cómo funciona contra Brasil como carrilero izquierdo, porque tenemos a Blackman, ¿no? Ya hablamos de la garantía que te da Blackman. Bueno, a ver cómo Jorge, que es un futbolista con mucha experiencia en selección, puede rendir ahí. Ese tipo de cosas, ¿no? Víctor Griffith, que es un hombre que, bueno, no sabemos si va a estar en la lista o no, pero sería interesante ver a Víctor Griffith jugando en la posición de Cocó Berrasquillas, ese tipo de cosas que se puedan dar.
0: Entonces, ya como última pregunta de esta gran dinámica que hemos tenido contigo hoy, Juancho, muchas gracias por acompañarnos.
1: Un placer.
0: ¿Qué nombre sorpresa, además del Colocho Anderson, podemos ver mañana en la lista? ¿Podemos ver un Víctor Griffith?
1: Sí.
0: ¿Y qué jugador sorpresa va a estar fuera de esa convocatoria?
1: Uy, fuera no, me mataste. A ver, hay nombres que yo creo que pueden estar en lista y no me sorprendería ver esos nombres. El de Kadir Barría para mí no es un nombre que sorprendería para nada. A mí el nombre que me gusta y de verdad lo tengo bastante en la cabeza es el de Giovanni Herbert, quizás como reserva. Futbolista que ha hecho un buen semestre en Ucrania, que yo sé, bueno, contra México en enero jugó bastante bien también. Otro nombre que es muy interesante, quizás como reserva, es el de José Gasper Murillo, el mejor jugador de la Liga Panameña de Fútbol, recientemente nombrado con el Plaza Amador tricampeón.
0: Claro.
1: Otro nombre yo creo que puede estar. Y el de Joseph Jones es un nombre muy interesante, también
0: sí,
1: como reserva.
0: Ucrania. Sí. Mira, yo pienso que jugadores que se pueden quedar afuera va a probablemente ser por la parte de la defensa. Ya en el mediocampo tenemos lo que tenemos.
1: Entre Fariña y Miller creo que se cae uno.
0: Eso iba a decir. Sí. Así que ya saben, entre Fariña y Miller. Oye, Juancho, muchas gracias por tenerte aquí en Conexión Mundial. Nos vamos a estar viendo mucho los próximos días porque viene una semana llena de entrenamientos, de convocatoria. Pero sobre todo, no nos alarmemos, no tratemos de crear morbo por una lista, porque al final no se trata de quién está dentro o quién está fuera. Se trata de 26 guerreros que lo van a dar todo por un solo país.
2: Así mañana va a ser el día esperado.
0: Mañana es el día.
1: Muy temprano, hay que llegar temprano, ya nos dijeron.
2: Sí, señor. Así que hay que estar preparado a lo que mañana va a ocurrir. Desde muy temprano usted vaya encendiendo todo. Las redes sociales va a estar disparada. Así que muy pendiente a lo que va a ocurrir mañana. Paolo, cuéntanos, ¿qué nos tienes próximamente?
0: Ya una semana, amante de lo deportivo, se viene Pelotazo por las pantallas de Ozona Visión lunes a viernes, todos los días, todo el mundial. Este análisis fue increíble. Y este análisis lo tendrás todos los días por las

El fútbol panameño dio inicio en la década de 1920 y se caracterizó por ser una época de transformación y organización. A pesar de que no estaba lista para ser miembro activo de la FIFA, la Liga Nacional de Fútbol, como se conocía en ese entonces, estuvo presidida por Nessín Ramos, quien había recibido una invitación formal de la Asociación Uruguaya de Fútbol para participar en la primera Copa Mundial de 1930, en donde Panamá no pudo asistir. El primer partido oficial de la selección panameña fue en 1938, con triunfo sobre Venezuela 2-1, y también durante los cuartos Juegos Centroamericanos y del Caribe realizado en Panamá.

0: siempre le tenemos sorpresitas a cada uno de ustedes. Y de inmediato, sin más preámbulo, Cristel está en un lugar donde vamos a conocer de qué se trata. Ella hoy nos tiene una parte muy especial. Cuéntanos, Cristel, de qué se trata.
1: Muy buenos días, compañeros televidentes de A Toda Hora. Nos encontramos desde la base aeronaval Teniente Octavio Rodríguez Garrido desde Howard y me encuentro en excelente compañía porque hace algunas semanas se realizó un hecho histórico para lo que viene siendo la parte aérea femenina, y es que cuatro tenientes pues realizaron su vuelo soleo como piloto comandante, y yo tengo el día de hoy el privilegio aquí en vivo para cada uno de ustedes en A Toda Hora poder compartir un poco con algunas de las protagonistas. Con nosotros está la teniente Carla Quiñones y también la teniente Erixel Morales. Bienvenidas a Toda Hora. Cuéntenos qué ha simbolizado esa experiencia para cada uno de ustedes. Bienvenidas.
2: ¿Qué tal? Muchas gracias por la oportunidad. Pues, mi nombre es teniente Carla Quiñones, representa una gran oportunidad pues, de autosuperación a través de nuestra carrera profesional. Pues a través de los años nos hemos estado formando arduamente para lograr este objetivo como tal, y pues adquiriendo conocimientos, experiencias, habilidades, desarrollando esas capacidades para poder complementarnos y alcanzar esta nueva meta. Piloto comandante de Cessna 172.
1: Excelente. Ustedes hablan de mucha preparación, de todo un recorrido. Hablemos un poco entonces de esa preparación y luego también para que nuestros amigos televidentes puedan entender qué es esto del soleo que se ha estado hablando tanto estas últimas semanas. Bienvenida.
3: Bienvenida, gracias. La preparación como tal va para... Nos preparamos en la Escuela de Aviación, que está en Santiago. Hacemos una serie de requisitos que solicitan para ser comandante. Luego de ahí que pasamos todo el proceso de formación como piloto comandante, hacemos lo que es el vuelo solo, que es el que hicimos acá. El vuelo solo consta de ya cuando el comandante, instructor, siente que tú estás preparada para tomar la rienda, como dicen, de esa aeronave, entonces te dice, bueno, tú estás preparada y tú vuelas solo, haces tres toques y aterrizaje como la preparación que ya tuviste anteriormente.
1: Oh, excelente, y significativamente esto es algo simbólico y especial para la aviación panameña. Y saber que también para la institución a la cual ustedes sirven, que es el aeronaval, representa, siento yo, dentro del pueblo femenino o del equipo femenino, algo muy importante. Hablemos acerca del Cessna, del famoso Cessna que ustedes utilizaron, tengo entendido, para ese soleo. ¿Por qué se utiliza ese tipo de modelo de avión? Yo sé que ustedes estudian muchísimo para estar preparados.

0: para esto. Entonces, ¿por qué se utiliza este modelo de avión?
1: Pues la aeronave Cessna 172 es una aeronave normalmente utilizada para entrenamientos. Okay. Tiene una alta resistencia, tiene bajo consumo de combustible, las piezas son un poco más económicas y pues es una aeronave perfecta para hacer entrenamiento, para adquirir capacidades y experiencia a través del entrenamiento. Pues de, inclusive pues su estudio, hablamos de manuales, checklist, son un poco más fácil de entender para aquel que está iniciando.
0: Ok, muy interesante esto. Y entonces, para aquellos que nos están sintonizando en este momento, teniente, hablemos de la experiencia entonces como tal. ¿Cómo te sentiste en ese momento? Porque fue un momento histórico para Panamá.
2: Bueno, siempre tiene que haber, como dice, el miedo, porque el miedo nos inspira a tener más concentración. Tengo que estar pendiente de esto, tengo que estar pendiente de lo otro. No dejar por alto algo. Entonces, siempre tiene que haber algo de miedo, algo de miedo. Entonces,
1: fue maravilloso.
0: ¿Te sentiste contenta?
2: Emma, es más que una meta personal, es una meta para el comandante, un esfuerzo, porque no es solo volar, sino que tú tienes la responsabilidad en esa aeronave de llevar con vida o de llevar bien a la aeronave a su destino.
0: Wow, muy importante, llevan un peso excepcional, sin duda alguna. ¿Y cómo se sintió usted, teniente?
1: Bueno, en mi perspectiva personal, pues me sentí súper autosuperada. Lograr esta nueva meta, nuevas capacidades, es un peldaño más para las próximas habilitaciones de comandante, pues progresivamente a través de los años. Excelente. Y poder pues llevar ayuda humanitaria, desarrollo social a aquellas comunidades de difícil acceso. Y pues esa es nuestra misión principal.
0: Claro, y es muy importante también que la población conozca de que en efecto esta es la misión o una de las tantas misiones que ustedes tienen. Y bueno, ya para cerrar me gustaría que compartan algunas palabras, porque quizás detrás de las pantallas hay muchas otras, sobre todo chicas, que se ven reflejadas en ustedes, aunque ustedes no lo crean o no lo vean de esa manera. ¿Qué mensaje le darían a aquellas mujeres que dicen, bueno, si ellas pudieron hacerlo, ¿por qué yo no lo puedo hacer?
2: Claro que sí, todas tenemos las capacidades. Día a día se ve que las mujeres están enfrentando más situaciones en que decían, no, las mujeres no pueden, sí podemos. Siempre va a haber miedo, hay que enfrentar el miedo y todas podemos. Si nosotras podemos, todas podemos.
0: Excelente. ¿Por acá, teniente?
1: Pues, en nuestra experiencia personal, pues, no hay límites. El límite se lo pone uno. Con estudio, esfuerzo, dedicación, buscando los canales, buscando los medios, viendo cómo lograr pues nuestras metas, porque al final si nadie viene a hacerle las metas a uno, uno tiene que esforzarse y superarse. Entonces vamos a buscar, pues vamos a salir de nuestra zona de confort y a conseguir pues nuestras metas. Buscar que siempre se puede. Ya las mujeres estamos abarcando muchos más ámbitos profesionalmente, a nivel país, internacionalmente, mundo. Así que las exhorto a que realicen su esfuerzo y busquen los medios, las formas, las maneras para lograr sus metas.
0: Excelente, ya usted lo escuchó, definitivamente un mensaje que nos habla a cada una de nosotras, sobre todo las mujeres, de que podemos esforzarnos y dejar huellas como lo han hecho las tenientes aquí presentes en el área de la aviación, poniendo sus conocimientos al servicio de Panamá y el mundo. Y bueno, con esta información desde la base aérea Teniente Octavio Rodríguez Garrido, pues regresamos a los estudios.
3: Excelente información, Yoya y Cristel, me encantó esto por acá. De verdad que buenísimo, mujeres que son capaces de hacer muchas cosas en las alturas. Asimismo, nosotros vamos a hablar en otros temas, amigo televidente. ¿Sabe usted que de cada 31 a 44 abortos por cada 1,000 mujeres ocurre en América Latina? Hoy vamos a hablar un poco del aborto, cómo está esta situación en nuestro país. Por eso estamos con Eduardo Williams, él es de Movimiento Ciudadana. ¿Cómo está, licenciado? Buenos días. Oye, encantada de verdad por una campaña donde ponen, lo mencionan, el fin del silencio por las dos

0: vidas. ¿De qué se trata esta campaña?
1: Cómo no, gracias. El fin del silencio, como su nombre lo dice, por las dos vidas, es que no podemos en nuestro hermoso Panamá seguir en silencio ante esta situación. Y por esa razón hemos lanzado esta campaña que tiene su inicio, pero la meta es lograr que más vidas puedan nacer y cumplir el propósito por el cual les ha Dios permitido haber estado en el vientre de su madre.
0: ¿Esta campaña va a partir de este primero de junio?
1: Bueno, no, empezó el primero de mayo.
0: Ok.
1: Sí, independientemente que el mes de la familia en Panamá por ley es en el mes de junio. Y hemos iniciado porque creemos en la formación.
0: Creo que
1: es urgente que los padres tengan información para que este tema se hable con los hijos. Es importante que toda nuestra juventud conozca muchas cosas acerca de este tema que no se conocen. Por ahí hay un dicho que dice que toda mentira que se repite mil veces, han inventado algo que se convierte en verdad, que es totalmente falso. Toda mentira que se repita las veces que sea, seguirá siendo mentira. Y hay mucha mentira que ha surgido de este tema y que ya la gente la ha empezado a creer. Entonces necesitamos orientar a esa juventud y esa es la idea. La idea no es condenar a nadie,
0: claro,
1: sino la idea es que el joven sepa, por ejemplo, que lo que está en su vientre desde el momento de la fecundación, de la concepción, tiene vida y tiene un ADN que será el mismo hasta los 30, 60 años y que es diferente al de la madre. Mentiras como el hecho de que muchas veces la mujer dice, este cuerpo es mío, por lo tanto yo puedo decidir. Estamos hablando de que esta criatura tiene otro ADN y él ha sido concebido para vivir. Entonces necesitamos que la juventud lo sepa, los educadores puedan darle información a sus hijos y que podamos realmente cumplir con lo que dicen las Escrituras. Las Escrituras dicen que Dios aborrece la sangre, el derramamiento de sangre inocente. Necesitamos pues que esto se conozca, de allí es que estamos yendo a todos los medios, a los colegios, a las escuelas, y buscando la forma de que todo Panamá se una en esta campaña, el fin del silencio por las dos vidas.
0: Yo quisiera saber, ¿hay consecuencias que la gente no lo toma en cuenta al tener estos actos de aborto? ¿Qué consecuencias puede tener una mujer luego de hacer ese acto? Porque a veces lo vemos como, ok, como usted decía, este es mi cuerpo, yo hago con mi cuerpo lo que yo quiera porque es mío y nadie me va a decir lo contrario. Pero a la final, cuando cometes este tipo de delito, entonces viene consecuencias tanto psicológicas y también en el cuerpo de salud.
1: ¿Cómo no? Gracias por esa pregunta. Creo que usted está bien clara. Independientemente que es un delito, yo sí quiero incluso hacer un llamado a las autoridades. Es importante crear políticas públicas,
0: claro,
1: para la ayuda de esta joven que en ese momento no sabe qué hacer. Yo no la voy a defender, pero realmente no sabe qué hacer. Si va a la casa, su padre la puede echar de la casa. Si va a la iglesia, de repente eres una pecadora. Es cierto todo esto, pero necesitamos crear políticas públicas y organizaciones que le ayuden en ese proceso del embarazo. Pero que ella sepa lo que usted está preguntando. Sepa que hay muchas consecuencias. Uno, puede perder la vida. Dos, es falso que no ocurre nada. Esa persona queda con secuelas y empieza la DEA, no la que corretea a los traficantes en Estados Unidos, sino la depresión. Estamos hablando el estrés, la angustia.
0: Ya no te quieres a ti misma.
1: No solamente eso, sino que empieza cada vez que ve un niño, cada vez que ve que una amiga tiene su hijo. Entonces hay muchas consecuencias.
0: Uh-huh.
1: Y tiene que saber de que no es la única salida esa.
0: Así es.
1: Hay adopción. Hay tantas cosas, pero si no se le brinda la información, si no somos responsables, los que sabemos qué podemos hacer. La Biblia dice que el que sabe hacer lo bueno y no lo hace, le es pecado. Entonces, creo que todo Panamá, este no es una campaña por las dos vidas de una organización, sino todos somos responsables a ayudar a que esas criaturas que están en el vientre de una madre puedan llegar a final feliz y al mismo tiempo cumplir, porque esas vidas que fueron creadas por Dios tienen un propósito, así como el suyo y como el mío.
0: Claro que sí. Señor Eduardo, finalmente, para que la gente pueda conocer un poco de esta campaña, ya sabemos que es el fin del silencio por las dos vidas, pero ya iniciaron el 1 de mayo, ¿cierto? Ahora, este 1 de junio, ustedes van a estar igualmente haciendo actividades. ¿Cómo las personas también se pueden empapar en esto si quieren una información, si necesitan ayuda? ¿Cómo pueden hacerlo?
1: ¿Cómo no? Bueno, lo que mencionas, Panamá es uno de los pocos países, si no el único del mundo, que celebra un mes entero la familia. Eso no lo podemos celebrar como cualquier cosa. Yo creo que en nuestros hogares, en las iglesias, la ley dice que toda institución debe celebrar la familia. Tiene que ejercer algunas actividades dentro de la institución que resalte el valor de la familia. Yo quisiera hacer un llamado a todos los que nos escuchan. Si usted trabaja en un ministerio, acérquese al director. Nosotros ya nos hemos acercado este año a varias gobernaciones, las cuales van a celebrar. Es cuestión nada más de que la gente conozca que existe la ley. Pero si nosotros, lo que sabemos que está la ley, no hacemos nada, entonces no se va a lograr. Cualquier cosa nos pueden localizar en el 6770-4925. 6770-4925, y le estaremos dando más información de algunas acciones que se estarán brindando, no solamente por nuestra organización, sino por todas las organizaciones Pro Vida y Pro Familia, para celebrar en grande este mes de la familia.
0: Gracias le damos a Iniciativa Ciudadana, porque ellos son un movimiento pro familia, pro vida, que está promoviendo a nivel nacional esto de que necesitamos tener más docencia, conocimiento de que el aborto vienen con muchas consecuencias después del acto. Por eso es importante que usted y yo, como pueblo de Dios, conozcamos un poco del tema y también comencemos también a enseñarle a nuestros jóvenes, adolescentes de nuestra iglesia, de nuestra comunidad, de nuestra familia, este tema tan importante. Así que con esta información nos vamos a un cambio. Gracias, señor Eduardo.
1: Gracias, Nazaret.

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0: De vuelta con ustedes, amigos televidentes. Vamos de inmediato con el informe de las últimas 72 horas de lo que ha ocurrido este fin de semana juntamente con el benemérito Cuerpo de Bomberos. Por eso estamos con el capitán Max Padilla. Él es parte del benemérito Cuerpo de Bomberos y hoy nos trae el informe de lo que ocurrió. Cuéntenos, capitán.
1: Sí, muy buenos días, gracias, señor. Gracias por este espacio.
2: Sí, el benemérito Cuerpo de Bomberos de la República de Panamá, a través de la Dirección de Operaciones, Extinción, Búsqueda y Rescate, hemos atendido un total de 267 emergencias a nivel nacional.
0: Ok. Los puntos que más que ha ocurrido a estas últimas 72 horas, ¿cuáles son?
2: Sí, podemos mencionar 24 accidentes automovilísticos en los que se destaca el de la colisión de un vehículo tipo mula con varios...

0: vehículos, dejando a varias personas lesionadas en el lugar. Tuvimos un fallecido, lamentablemente, sí. Y dos personas atrapadas, que logramos sacarlas con equipo especializado.
1: ¿Cómo van con el tema de los incendios, en este caso de masa vegetal?
0: Sí, también hemos atendido 3 incendios de esa índole, también 13 incendios de basura incendiada. Gracias a Dios se pudo atender pronto y minimizar lo que son los daños y la propagación del mismo.
1: En casos también incluso en nuestro Panamá, por parte del Instituto de Meteorología e Hidrología de Panamá, han anunciado algunas altas temperaturas a nivel nacional. En este caso, ustedes como parte del Benemérito Cuerpo de Bomberos, ¿cómo ustedes están trabajando para promocionar la hidratación, para promocionar que la gente esté muy pendiente incluso de sus animales en estos tiempos donde se ven las altas temperaturas?
0: Claro que sí, nosotros llamamos a la ciudadanía a la concientización porque estas altas temperaturas, que se cuiden, que se mantengan hidratados, se protejan la vista con lentes para el sol, sombreros, bloqueador para protegerse la piel, y que tengan cuidado con las personas mayores, los niños y sus mascotas, no dejarlas encerradas en los vehículos, claro, mucho menos con las ventanas cerradas.
1: ¿Ustedes cómo analizan ahora en cuanto a los accidentes de tránsito? Hemos visto que para el mes de incluso todo lo que es mes de mayo y también incluso abril, se ha aumentado mucho los accidentes de tránsito, se ha visto muertos, incluso recuerdo un caso muy terrible fue en Panamá Oeste, en Capira, donde una familia pastoral murieron lamentablemente. Ustedes como parte de Panamá, como una institución, como un grupo donde se enfocan a prevenir estos casos, ¿qué ustedes opinan? ¿Qué es lo que está ocurriendo en cuanto a esto? ¿Hay un poco de desorden en la calle?
0: Sí, consideramos de que las personas tienen que ser un poquito más prudentes en el manejo, evitar las altas, manejar a altas velocidades, ser más prudentes, manejar velocidades recomendadas en los poblados, que son de 40, 60 kilómetros por hora, no excederse los límites de velocidad que ya establecidos por la autoridad del tránsito.
1: De verdad que es impresionante cómo estos meses, para en especial este año, se ha habido este aumento. Ahora, en cuanto a las abejas africanizadas, se vio un tiempo en el mes de enero hasta abril, mucho aumento de lo que eran las abejas africanizadas. ¿Ustedes han tenido también que intervenir?
0: Sí, hemos atendido varios casos de esos. No ha cesado. Okay. Las altas temperaturas todavía las llevan a ellas a que se trasladen de lugar a otro buscando refugio, buscando lugares más frescos. Entonces, eso ocasiona a veces que la ciudadanía, cuando las ve, le pedimos que por favor no las molesten. Ellas se están trasladando. Si ven que están ocupando área de su residencia, que llamen que nos llamen a nosotros, a los técnicos, claro, para poder responder y hacer esa prevención, esa atención a esa emergencia.
1: Claro que sí. Capitán, cuéntenos cómo el pueblo panameño puede también llamarles si tiene alguna urgencia, alguna atención y qué casos ustedes atienden.
0: Sí, bueno, nosotros en realidad atendemos a todos los que nos llamen. Nosotros estamos para servir a la ciudadanía.
1: Claro.
0: Nuestro número de emergencia, que es el 103, estamos prestos para a atender ese llamado y darle una buena atención a todo el pueblo panameño.
1: Excelente.
0: Quería también informarte que, bueno, aparte de lo que ya hemos conversado, también atendimos 2 incendios estructurales.
1: Okay.
0: Uno en el área de Caimitillo, donde un mini super fue, sí, consumido en su totalidad por, sí, las llamas, y también un alú, el cual una persona quedó atrapada en el área de Juan Díaz y también, bueno, logramos rescatarlo. Okay. y fue trasladado a un centro hospitalario.
1: Gracias a Dios. Gracias. De verdad que sí ocurren muchos incidentes en nuestro Panamá, pero por eso el Benemérito Cuerpo de Bomberos siempre está atento a las llamadas, está pendiente para también darle la atención. Gracias, Capitán Max. De Gracias. Verdad que es un placer para mí, para toda hora, siempre tener el informe de las últimas 72 horas. Así que nos vamos a un cambio y ya regresamos para acá en A Toda Hora. Thank you.
2: El apodo Los Canaleros, para referirse a nuestra selección, se ha vuelto popular en los medios internacionales. Nace como vínculo de dicha selección con el Canal de Panamá y ha ganado amplia importancia junto al crecimiento futbolístico de nuestro país en el área de la CONCACAF. Ha sido tanto el uso de este apodo que fue elegido como apodo oficial para Panamá en competencias internacionales importantes como Copa de Oro y también en la Copa FIFA 2026.
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0: amigo televidente, familia de A Toda Hora, si usted está por iniciar incluso en este momento un emprendimiento, algo que usted le ha nacido en su mente y en su corazón, por acá vamos a hablar un poco de esto porque ciertamente pronto vamos a tener una feria. Juntamente el ministerio va a estar, el Mides va a estar con nosotros en nuestro Panamá, dando a conocer una feria de innovación para toda la gente, en especial a la juventud que quiere iniciar un emprendimiento. ¿Cómo estás, Ibis?
1: Hola, ¿cómo estás? Muchísimas gracias por el espacio. Hoy vengo a presentarles e invitarlos a todos los jóvenes también de la comunidad Osana a que participen de la primera edición de la Feria de Innovación y Emprendimiento Juvenil. Va a ser este domingo 31 de mayo, desde las 8 de la mañana hasta las 4 de la tarde en el Centro de Convenciones de Ciudad del Saber.
0: Excelente. Me gusta, sabe, porque hay que apoyar a los jóvenes a el emprendimiento. Hoy en día sabemos que pues las plazas de trabajo están un poco cortas y ahora hay que ejercer esto del emprendimiento, sacar tu propia empresa, trabajar en sí mismo. Pero ahora, si hay jóvenes ahorita mismo interesados en saber sobre esta feria, ¿qué tienen que llevar? ¿Qué es lo que tienen que hacer? ¿Tienen que inscribirse? Para que nos cuentes un poco.
1: Claro, y totalmente de acuerdo con lo que dices. Desde el Ministerio de Desarrollo Social hemos visto la alta demanda de los jóvenes de poder emprender como otro método de su economía, de poder salir adelante, y por eso creamos un espacio con todas las oportunidades que ellos necesitan, que nos han pedido. Vamos a reunir en nuestras diferentes zonas a las instituciones que los ayudan a formalizar sus negocios. Vamos a tener mentorías express con gente capacitada que les puede dar esa orientación en financiamiento, en temas legales, contabilidad. Vamos a tener también nuestra zona de emprendimientos, que pues es el centro de toda la feria. Van a ser jóvenes entre 15 a 35 años, emprendimientos gastronómicos, artesanales, de tecnología, temas digitales, cambio social, sostenibilidad. Cualquier tipo de emprendimiento es bienvenido. Tenemos nuestra zona de futuro digital. También queremos darle un espacio a esos jóvenes que están innovando Panamá, que están cambiando la forma en la que vemos la tecnología y la traen a este presente. También vamos a tener una zona de speakers, que son jóvenes que iniciaron con una idea y ya han podido crecer esas ideas a negocios, a emprendimientos reales.
0: O sea que en nuestro Panamá hay jóvenes que en un momento iniciaron juntamente con el Ministerio de Desarrollo y hoy en día ustedes han visto el crecimiento en ellos en cuanto a sus empresas.
1: Sí, han estado con nosotros, los hemos podido conocer, pero también a nivel nacional. Hay muchísimos jóvenes que han hecho emprendimientos que queremos resaltarles. Queremos dar la visibilidad a las ofertas que tenemos también de Estado. Hay universidades ofreciendo becas, becas parciales, que nos van a acompañar ese día en la feria. Así que es un espacio que reúne todo lo que necesitan en un solo lugar.
0: Hay un código QR para que la gente pueda conocer. No sé si producción nos los pone, un código QR para que puedan inscribirse de inmediato. Si lo puede poner en pantalla para que la gente de inmediato diga, bueno, ya yo quiero ser parte de esto, ser parte de esta feria de innovación y emprendimiento juvenil. Ahí en su pantalla, amigo televidente, tiene el código QR. Confiadamente usted escanéelo y puede participar. Recuerde que este es este domingo 31 de mayo a partir de las 8 de la mañana hasta las 4 de la tarde. Me reiteras, ¿qué es lo que cada joven tiene que llevar? ¿Se ingresa, escanea y qué es lo que tiene que llenar? ¿Tiene que llevar unos datos?
1: Pueden escanearlo en el código QR y cualquier cosita, si necesitan el enlace completo, está en la página de Instagram del Mides, Mides PMA. Ahí van a encontrar el enlace para los emprendedores. No tienen que llevar nada, solo llenar el formulario. Super. Es totalmente gratis. Nosotros les damos el puesto, las sillas. Todo está listo para ustedes. Wow. Y también para los que quieren asistir como público general y conocer a los jóvenes. Sí. Pueden venir en familia. Esos padres que están buscando qué ofrecerle a sus hijos, ya sea emprendimientos o oportunidades académicas, también pueden asistir a través del enlace que está en nuestro Instagram o en el código QR.
0: Excelente. Yo quisiera, licenciada, que usted también le dé unas palabras a todos aquellos jóvenes que han estado pues luchando con algún emprendimiento y dicen, bueno, ¿será que este es mi deseo? Pero no sé, no me atrevo a dar el paso. ¿Qué mensaje le puede dar a cada uno de ellos para que pueda atreverse a comenzar a hacer esto del emprendimiento?
1: Bueno, este mensaje de verdad Espero que lo tomen de todo corazón. Nosotros los estamos escuchando. Esto viene y nace de la gran necesidad que nos han comunicado. Hemos reunido a todos los actores, todas las oportunidades, todo lo que necesitan en un solo espacio, solo para ustedes. Solo tienen que venir. Si aún no están listos para atreverse a hablar en público o presentar su emprendimiento, vayan, inspírense de los jóvenes que han dado ese paso, y en las próximas ediciones los estaremos esperando. Así que vayan, todos lo van a poder aprovechar y lo van a disfrutar mucho.
0: Claro que sí. Agradecemos a la licenciada Ibis Schneider, coordinadora nacional de programas y proyectos de la juventud de El Mides. De verdad que qué placer para nosotros poder estar con nosotros también, igualmente hablar sobre el emprendimiento, innovación, una oportunidad que no se da mucho, no es fácil. Pero en este caso, siempre el Ministerio de Desarrollo da estas oportunidades para todos aquellos jóvenes creyendo de que ellos son capaces de seguir adelante. Gracias, claro, licenciada Ibis, sí, de verdad, gracias por este tiempo tan maravilloso. Así que nos vamos a un cambio y ya regresamos por acá de nuevo en A Toda Hora.

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1: La Copa Mundial 2026 utilizará césped híbrido de última tecnología en todas sus sedes. Una mezcla de pasto natural reforzado con fibras sintéticas para maximizar durabilidad y rendimiento. Se utiliza principalmente pasto tipo Bermuda, específicamente variedades como el Tajón, que rinden mejor en climas de aproximadamente 25 grados centígrados. En estadios con césped artificial como en los Estados Unidos se colocarán bandejas con el sistema híbrido. Expertos internacionales supervisan la instalación para evitar lesiones y asegurar un juego rápido. Esta superficie garantiza un bote parejo y mayor seguridad para los jugadores exigida por la FIFA para los partidos en Estados Unidos, México y Canadá. Los trabajos incluyen una nivelación láser y sistemas de riego automatizados para garantizar la mejor calidad de la cancha, preparándose para la prueba de resistencia en partidos de alta intensidad.

Y también otros detalles para cada uno de ustedes de inmediato, amigo televidente. Vamos a hablar un poco acá también con el Ministerio de Cultura, que nos trae algo, algo impresionante por acá, tan solo con el título Memorias Prohibidas.

0: vidas. Y estamos por acá con Suelen Robinson, ella en el Ministerio de Cultura. Un placer para mí tenerte. Quiero que nos cuentes de qué se trata, qué es esta actividad.
1: Bueno, esta actividad es parte del Ministerio de Cultura. Somos varios teatristas que postulamos obras que son monólogos o también que pueden ser de dos personajes. Entonces, lo que hace el Ministerio de Cultura es que hace una convocatoria, se ven las bases y uno aplica y sale seleccionado. Este año tuvimos un gran jurado internacional y también nacional que evaluaron las obras y fuimos varios teatristas que salimos seleccionados para este festival de monólogos que ya inició este sábado.
0: Súper. Cuéntame un poco sobre Memorias Prohibidas. ¿De qué se trata? ¿Es una historia?
1: Correcto. Esta obra se inspira mucho en la obra Antígona de Sófocles, que habla de esta lucha que tiene una hermana que no puede enterrar a su hermano por las condiciones que se dio. Esta obra la escribió el dramaturgo panameño Omar Herrera, con el que trabajo, porque estamos en un colectivo que se llama La Negra y la Chola. Okay. Creo que yo se nota que soy la negra. Que yo soy la negra. Y él, en una ocasión fuimos a un museo y vimos fotos de madres que no tenían a sus hijos desaparecidos. Y él me comunica cómo transmitimos ese dolor, porque todos en algún momento hemos sido una Antígona, o conocemos a alguien, o tenemos a alguien que ha perdido a algún familiar.
0: Wow, es impresionante. ¿Cómo las personas pueden asistir a estos tipos de obras? Para que me dejes un poquito de detalle de esto.
1: Bueno, en la página del Ministerio de Cultura también está la cartelera de las diferentes obras que ya han iniciado, porque también es un impulso de que las personas vayan al teatro. El costo el máximo es de 5 balboas. Uy, para poder que sea accesible para todas las personas y también
0: claro
1: vean
0: que sí.
1: De que de parte de Panamá tenemos talento, porque son panameños o residentes que las escriben y la postulan. Y también es un impulso que hacen para que vayan a diferentes teatros, porque no todos se están presentando en el mismo lugar. Okay. Por lo menos en el Teatro de las Estrellas, a diferentes lugares donde se están presentando las obras. Está súper cómodo y, bueno, vamos a hacer el cierre de la obra el 30 de mayo en la Ciudad de las Artes.
0: Wow, me gusta porque tú eres parte de la intérprete, ¿no?
1: Correcto.
0: De esto. Y me gusta cómo ha sido tu experiencia en ser parte de una obra, de gente que inspira, en este caso,

0: ocurrido directamente, pero colocarse en los zapatos de algo, de vivencias bastante diarias que quizás no estamos tan pendientes de ellas, es un reto y tengo un gran equipo que me ayuda y seguimos. Tengo personas que me han colaborado como con historias y situaciones y trato como de tomarlas y hacer lo mejor que puedo para poder transmitirlo, porque ¿qué hace el intérprete? Transmitir, llevar el mensaje para que las personas lo vean y puedan sentir. Y lo bonito del teatro es que como estás en un escenario, la persona puede sentir ese vínculo también de ese dolor. Porque de eso se trata, que hagas como esa catarsis a través también dentro del escenario.
1: Este evento, Memoria Prohibida, ¿cuándo va a ser? Para que la gente también conozca. Y si está interesado en ir, que por supuesto, ¿cuándo pueden asistir? ¿Qué día? ¿Qué hora? ¿Cómo lo pueden hacer?
0: Correcto. Esto sería el sábado 30, por lo menos esta obra. Lo que tratamos de hacer es que ese día en los auditorios nos inspiramos un poco en Grecia. Entonces va a iniciar primero con Memoria Prohibida y luego hay otra obra que se llama El Banquete de los Desaciertos de mi compañero Bello Roy, okay. Que también se inspira un poco en la filosofía. Y tratamos de hacer ese cierre y pues es el sábado 30 de mayo a las 7 de la noche.
1: ¡Wow! Impresionante. De verdad que en nuestro país hay mucho talento. Talento de jóvenes que son capaces de hacer muchísimas cosas. ¿Qué mensaje le da a cada uno de ellos también? Para que ellos también se motiven. Si tienen ese llamado en hacer teatro, en llevar un mensaje diferente a un pueblo panameño, ¿cómo lo pueden hacer?
0: Primero, para poder llevar un mensaje, yo considero que hay que educarse. No importa las maneras que si lo tomas en un curso, lo tomas en un taller, es educarse. Porque así también le vamos colocando un poco de seriedad a lo que es el trabajo del arte. Porque se estudia mucho, genuinamente se estudia mucho, se trabaja mucho. Y como es belleza y es este arquetipo que uno puede como accesar a él, las personas pueden pensar que es como sencillo, ¿no? Pero primero yo indico, la educación siempre nos va a sacar de todo.
1: Claro.
0: Que se eduquen. Si están inspirados, en la Universidad de Panamá tienen carreras, hay lugares donde se hacen cursos y talleres. Y el teatro es tan grande, porque primero están los que salen en escena, pero todos los que están detrás de escena, todos los que trabajan detrás de escena. Y quizás la vocación no es directamente en escena, pero sino haciendo luces, escenografía, un montón de cosas. Entonces, hay de verdad que hay mucho talento que deberíamos empezarlo a verlo aquí, porque muchos se van afuera, de verdad que participan en muchos festivales afuera. Desde Costa Rica, Colombia, entonces quedan muy fascinados con el trabajo, pero lo ideal sería que ya empecemos a ver un poquito el teatro y también nosotros, como en el medio artístico, verlo de que a las personas lo puedan llegar. Y también que sea un poco accesible, porque
1: claro que sí.
0: A veces quizás los boletos están un poco costosos, sí. Y si vas con una familia, ya uno empieza a sacar matemáticas,
1: claro,
0: pero
1: sí.
0: Hacerlo un poco accesible para que todos tengan la oportunidad de ver las puestas en escenas que son muy bellas.
1: Este sábado, Memorias Prohibidas, ¿dónde van a estar? ¿A partir de qué hora?
0: El sábado 30 sería en la Ciudad de las Artes, en el Auditorio Cordero. Son dos auditorios que están pegaditos, bellísimos, y también van y conocen la Ciudad de las Artes.
1: Ok.
0: Que está genial, está muy bello. Va a ser a las 7 de la noche, vamos a abrir puertas a las 6:30.
1: Excelente, muy bueno. Amigo televidente, ya usted lo sabe, en la Ciudad de las Artes, a partir de las 6:30 de la tarde, ya usted puede ir caminando, yendo al lugar, para poder participar de esta obra muy bonita, que tan solo con el título, yo quedo aquí encantada, Memorias Prohibidas. No todos los cuerpos desaparecen, algunos siguen hablando. Me gusta. Se suena muy interesante. Aquí sí que no se pierde la oportunidad por parte de Mi Cultura Panamá. Ellos siempre motivan a jóvenes, incentivan a los jóvenes para que puedan confiar en su talento. Así que gracias te damos a ti por estar con nosotros y dando la información, porque seguramente muchos van a ir a esta obra. Así que nos vamos a un cambio y regresamos por acá.
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3: El balón oficial de la Copa Mundial de la FIFA 2026 es el Adidas Trionda, Tri, tres países, y Onda, la ola de la alegría, con gráficos que incluyen símbolos como la hoja de arce de Canadá, el águila verde de México y estrellas azules de los Estados Unidos. Cuenta con la tecnología Kinetic Ball de Adidas, que utiliza un chip de 500 Hz para enviar datos en tiempo real.

0: al sistema de videoarbitraje. Está fabricado con una superficie en relieve termoellada para mayor precisión y estabilidad, incluyendo toques dorados que hacen referencia al trofeo del torneo. Su diseño innovador se caracteriza por cuatro paneles con formas fluidas que simulan olas, integrando los colores rojo, verde y azul para representar a las tres naciones anfitrionas.
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televidente, familia fiel, siempre sintonizando a toda hora, todos los días de lunes a viernes. Y también todas aquellas personas también que nos sintonizan a través del Facebook. Un saludo para cada uno de ustedes. Gracias por estar en su fiel sintonía todos los días. Vamos de inmediato con la palabra del Señor, recordando lo que Dios nos había hablado del inicio, un poco de fe. Vamos a hablar de Pedro. Dice Mateo 14:22, enseguida Jesús hizo a sus discípulos entrar a la barca e ir delante de él a la otra ribera, entre tanto que él despedía a la multitud. Y vamos avanzando hasta el 25, por favor. Ahí tenemos la palabra del Señor, recordando que Pedro en ese momento de confusión, cuando Pedro se enfrentó en ese momento con Jesús, cuando Jesús le dijo, mira, camina sobre el agua, confía en mí, yo haré algo. Y mira lo que dice, y ya la barca estaba en medio del mar, azotada por las olas, porque el viento era contrario. Y mira lo que dice el 25, más en la cuarta vigilia de la noche, Jesús vino a ellos andando sobre el mar. Y los discípulos, viéndole andar sobre el mar, se turbaron diciendo, un fantasma, y dieron voces de miedo. Pero enseguida Jesús les habló diciendo, tened ánimo, yo soy, no temáis. Entonces les respondió Pedro y dijo, Señor, si eres tú, manda que yo vaya a ti sobre las aguas. Dice el 28, entonces le respondió Pedro, si eres tú, manda que yo voy a caminar sobre las aguas. Y allí Jesús comienza a hablar con Pedro, a decirle, confía en mí. Y ya para finalizar, amigo televidente, Jesús le dijo a Pedro incluso, hombre de poca fe, ¿por qué has dudado? Y hoy Dios nos habla que ¿por qué tenemos que tener esa actitud de poca fe? Si Dios te está dando una orden, usted tiene que hacerla porque Dios está realmente poniendo y planteando algo. Dios no es hombre para mentir en nuestra vida y ciertamente Él nos da cosas que podemos llevar. Y hoy el Señor nos habla que tenemos que confiar plenamente en su palabra. No seamos como Pedro en ese momento de dificultad y en ese momento cuando vio toda esa tormenta, todo ese desesperar, ¿no? Que imagínese uno caminar sobre las aguas y que esté el viento contrario y ver la situación. Y incluso en nuestra vida pasan situaciones que nosotros nos enfrentamos, como yo decía al inicio, nos enfrentamos y pensamos que todo se va a derrumbar, todo se va a destruir, de que yo me voy a hundir. Pero cuando comienzo a enfocarme en lo exterior, me comienzo a desenfocar entonces en Jesús. Por eso Jesús comienza a decir, prácticamente parafraseando, mírame a mí y no mires la tormenta. Y hoy yo quiero dejarle ese mensaje y quiero que usted ore conmigo para que Dios fortalezca esa fe. Que usted no pueda dudar de lo que ya Dios ha establecido, como yo lo dije.

anterior. Así que incline su rostro y dele gracias a Dios por esta palabra que confronta su corazón y que esté allí siempre, siempre, todo el día dándole a su corazón. Señor, gracias. Te damos gracias, Dios, porque tú has sido bueno, Dios. Tú hoy nos has hablado en que fortalezcamos, Señor, la fe. Esa fe, Señor, que nos ayuda también a seguir adelante, que veamos las cosas, Señor, no como nosotros las podemos palpar, sino como tú, Dios, lo quieres hacer. Te pedimos, Padre Santo, que nos ayudes, Padre, a caminar en ese camino correcto, que dejemos de enfocarnos en lo exterior, en la tormenta, en la dificultad, en la escasez, en la enfermedad, sino que comenzamos, Señor, a enfocarnos en ti, Padre, que no miremos para la derecha ni la izquierda, Señor, sino mirándote a ti, mi Jesús. Te pedimos en este momento también por todas las personas que están pasando por necesidad, están pasando por dificultad, están pasando por quebranto de salud incluso. Yo te pido que tú les fortalezcas, Señor, tú traigas sanidad, traigas liberación, Dios. Te damos gracias por esta mañana porque sé que no nos ha hablado a cada uno de nosotros. En el nombre de Jesús, amén y amén. Amigo televidente, para finalizar esta parte hoy lunes 25, quiero felicitar. Ay, por aquí hay unas fotos. A ver. Oye, pero qué hermosa. Una maestra me cuenta. Hay una maestra por aquí que está de cumpleaños, la maestra María Mercedes, de parte de su alumno Mike. Felicidades para la maestra María, que el Señor les bendiga grandemente y que la lleve a muchísimos años más. Me encanta esa pollera, muy, pero muy hermosa. Que el Señor le bendiga y le guarde siempre y para siempre a usted y su familia. Amigo televidente, con esto nos vamos entonces por el día de hoy. Finalizamos, recuerda escribirnos al número 6883-9721 a través también de las redes sociales a toda hora. Si usted tiene una petición, tiene fotito para el día de mañana, envíelo desde ya. No espere al tantito de iniciar el programa, no. Envíelo ya, escríbanos con confianza. Mándele felicitaciones a mi tío, a mi abuela, a mi bisabuelo, lo que usted desee. Acá nosotros se lo colocamos. Esperamos que tenga un excelente inicio de semana. La gracia de Dios sea con usted en esta semana. Que el Señor te bendiga. Nos vemos mañana. Chao, chao.

La Copa Mundial de la FIFA 2026 se perfila como el evento deportivo más avanzado tecnológicamente hasta la fecha, con una integración sin precedentes de inteligencia artificial, análisis de datos en tiempo real y conectividad avanzada para mejorar tanto el juego como la experiencia del aficionado. La inteligencia artificial para el arbitraje y el juego se implementará una versión evolucionada del fuera de juego semiautomatizado que utilizará cámaras de alta velocidad en las cubiertas de los estadios para rastrear 29 puntos del cuerpo de cada jugador 50 veces por segundo. Esa reconstrucción tridimensional será procesada en servidores instalados físicamente en los estadios, evitando la latencia y acelerando la toma de decisiones. El objetivo, eliminar errores milimétricos sin interrumpir el ritmo de juego. Los árbitros podrán explicar sus decisiones por el altavoz con gráficos 3D generados por la inteligencia artificial.

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5: Hoy, una mujer comienza a escribir un nuevo capítulo en la historia centenaria del Canal de Panamá. La ingeniera Ily Espino de Marota fue designada como nueva administradora del Canal de Panamá por la Junta Directiva de la institución para el periodo 2026-2033, convirtiéndose en la primera mujer en liderar la vía interoceánica. Su trayectoria en el canal comenzó en 1985 en la División Industrial. Posterior a la reversión del canal, desempeñó un papel fundamental en su ampliación. Como subadministradora, ha impulsado iniciativas enfocadas en sostenibilidad, agua e innovación.
6: Me comprometo a seguir haciendo lo mejor por nuestro país, apoyando a nuestros clientes, asegurando ese futuro, esa planificación estratégica que tenemos para que Panamá como país siga creciendo.
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1: Bienvenidos a un programa que se preocupa por su salud para que usted viva la vida. La viva bien. Viva la vida, vívela bien. Gracias por estar con nosotros. Les bendigo. Gracias y paz a todos los que se encuentran en los centros penitenciarios, también en los hospitales, en cada hogar de la República de Panamá y en el mundo entero, a través de la www.osanavision.com. Su servidora de siempre les saluda, Nubia Cañizales. Hay muchas personas que sienten molestias en las piernas, ardor, no sé, calambre, picor, y no hay que dejarlo pasar. Si bien es cierto, a veces cuando llegamos cansados del trabajo, subimos las piernas, no todo mundo, pero para descansar, pero hay situaciones que ya se están formando y no sabemos cuáles son ni por qué. Pienso que para tal situación hay que platicar, hablar con un cirujano cardiovascular o con un médico cardiovascular. Les tengo uno que nos visita nuevamente en Viva la Vida, Vívela Bien, el doctor Gerardo Victoria. Él es cirujano cardiovascular de la Clínica Vascular de Panamá. Gerardo, ¿cómo está? Bienvenido.
2: Muy buenos días, Nubia. Gracias de nuevo a ti por la invitación y a toda tu audiencia, que sé que es muy numerosa. Y bueno, por compartir de nuevo un programa que siempre que lo hacemos resulta espectacular.
1: Gracias, gracias, doctor. Claro que sí. Vamos a hablar de un detalle que a veces como que no se tiene en cuenta. ¿Lo tendrán más en cuenta las mujeres que los hombres? Porque no estamos hablando de algo estético, estamos hablando ya cuando las venas duelen, arden, el tiempo sentado es molesto, aún parado sobre todo. Hablemos de la diferencia de una vena sana y ya cuando es una varice. Bienvenido.
2: Gracias. Sí, definitivamente la vena sana, la vena saludable que todos debíamos tener, son aquellas venas que una vez que la sangre llega a todos los órganos, que llega a los dedos de nuestras manos y a los dedos de nuestros pies y a nuestro cerebro, a través de las arterias, esa sangre necesita regresar de vuelta al corazón, y es a través de otros conductos, que son las venas, que esa sangre regresa. Obviamente el corazón, que es una bomba, impulsa esa sangre de una manera pulsátil, ¿no? Y con una presión, que es la presión arterial. Es por eso que nosotros, inclusive si nos tocamos los pulsos de las manos y de los pies como los más distales o los más, más alejados del corazón, podemos sentir el pulso.
1: Exacto.
2: Pero las venas no se sienten. Las venas, ellas trabajan silenciosamente, regresando la sangre de vuelta al corazón. Esas son las venas saludables.
1: Gerardo, doctor, dígame, una vena no saludable, que vamos a mostrar en pantalla en breve, no es recta, es como un sacacorcho, pregunto.
2: Exactamente. Estas venas, por diferentes razones que vamos a mencionar, se van enfermando. Y al enfermarse, ellas pierden su forma normal, que es recta y es de un calibre o de un tamaño adecuado a las diferentes partes del cuerpo. Las venas más alejadas del cuerpo son más pequeñas, y las venas más cercanas al cuerpo, por ejemplo el corazón, la vena cava, es de un tamaño considerable.
1: Incluso la aorta.
2: Así que la aorta es la arteria, es una arteria. Y las venas es las venas cavas, que hay una inferior y hay una superior que baja de la cabeza al cuello. Entonces, como me comentas tú, definitivamente estas venas, al dilatarse producto de la enfermedad, entonces se ponen tortas.

0: tortuosas aumentan de tamaño. Si una vena, por ejemplo, en la pierna no debe medir más de 3 milímetros, a veces se dilatan hasta 1 centímetro.
1: Sí.
0: Y entonces allí es donde empiezan los problemas porque hay dos tipos de venas, rápidamente que te quiero decir. Están las venas profundas que corren pegado a los huesos, que esas son las principales porque esa es la que lleva el mayor caudal de sangre al corazón, tanto en las piernas como en los brazos. Pero están también las venas más superficiales, entre
1: Okay.
0: ellas la más importante es la vena safena en la pierna. Entonces, esa vena tiene la característica, a diferencia de, por ejemplo, si hablamos de arterias, que tienen unas válvulas. Y esas válvulas, la misión de ellas es impedir que la sangre se regrese. O sea, que vaya en un solo sentido, del pie al corazón. Cuando la vena se dilata, crece, se pone tortuosa, la válvula no cierra adecuadamente y entonces se produce lo que llamamos el reflujo venoso y es la causa de todos los síntomas que presentan los pacientes y los signos también, porque se ven cosas que son visibles.
1: Ahora, doctor, ¿esto es muy común?
0: Sí, es sumamente común. De hecho, entre un 20 y un 25% de las mujeres en el mundo y de un 10 a un 15% de los hombres en el mundo sufren de enfermedad venosa que necesita tratamiento. Pero si nos vamos a los que tienen enfermedad venosa sin requerir tratamiento, ya sea porque hacen las cosas bien o porque no se han dado cuenta, estamos hablando de puede llegar hasta un 80%, sobre todo en países como América Latina.
1: Muy bien, muy interesante. Ahora bien, hablemos de sintomatología para una persona que en este momento se está viendo las piernas y dice, bueno, yo no me veo ninguna varice, yo no me veo nada en mis piernas, pero no se da cuenta de cierta frialdad, de cierto picor, no sé, dígame los síntomas que podrían estar en una persona que no se asoma ninguna vena y síntomas, obviamente, ya de venas inflamadas con esa anchura que usted pues mencionó.
0: Sí, mira, es curioso porque hay personas que tienen unas varices que desde lejos se ven. Oye, mira, se ve un cordón enorme, dilatado. ¿Cómo tú no te has ido a ver eso? Es que no siento ninguna molestia. Probablemente sienta algo, pero no lo relaciona con las venas. ¿Y cuáles
1: Exacto.
0: son los síntomas? El síntoma principal es el dolor. Las piernas con varices, como hay la sangre se regresa, se presenta un dolor. Que generalmente se presenta al final del día, en la tarde, en la noche, pero también puede ser en la mañana temprano, porque la sangre al no circular va poniendo esa pierna con una pesadez, que es otro síntoma, se siente una pesadez. En la noche se puede sentir un hormigueo, ¿por qué? Porque cuando usted está de pie o sentado, sobre todo si tiene profesiones donde tiene que estar mucho tiempo de pie o sentado, la sangre no circula. Y puede notar otro síntoma, que es el edema o la hinchazón. Los tobillos y los pies se hinchan.
1: Tengo una
0: Todo esto es
1: pregunta,
0: penoso.
1: doctor, ¿por qué la frialdad? Hay personas que sienten como un frío.
0: Correcto. El frío viene derivado de la hinchazón. Muy probablemente la hinchazón a veces hace que el pie se sienta frío. Pero no es un síntoma, no es un síntoma solamente de enfermedad venosa, puede ser de enfermedad arterial. Es decir, cuando las arterias están obstruidas porque la sangre no circula, no en el sentido de regreso de las venas, sino en el sentido principal, que es cuando el corazón la bombea hacia los pies. Ese síntoma de frialdad está más relacionado con que la sangre no circula porque las arterias están tapadas. ¿En qué personas? Por ejemplo, en los diabéticos que sufren de enfermedad arterial. Pero puede presentarse también en pacientes con enfermedad venosa. Y también te cuento que hay pacientes que tienen las dos. Hay pacientes diabéticos

0: tienen obstrucción en las arterias y además tienen varices. Y esto es más complejo de resolver, obviamente.
1: Claro, claro. Me imagino que al inicio, al verlo a usted o a otros colegas cardiovasculares, ese examen de sangre es esencial. Y también, pues, el hecho de que ustedes puedan ver con sus aparatos especiales cómo está esa vena. Estoy hoy con el doctor Gerardo Victoria, él es cirujano cardiovascular. Hoy me acompaña en Viva la Vida, Vívela Bien. Voy a ir un cambio cuando estemos de regreso, que tendremos cosas muy interesantes en el cambio comercial. Definitivamente vamos a más profundidad sobre la situación de varices, las complicaciones. Hay personas que probablemente se están preguntando qué de las medias de compresión que ahora están en el comercio, cuáles son los tratamientos. De eso vamos a hablar cuando estemos de regreso. Los espero.

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1: En el día de hoy queremos darle las gracias a nuestra amada hermana Nubia Cañizales por este tiempo aquí presentes. En el día de hoy van a conocer acerca de Grupo Vida S.A., que es distribuidora autorizada de la franquicia Royal Prestige aquí en Panamá. Vamos a hacer una prueba de fricción. La pueden hacer en su hogar también. Miren esto. En el día de hoy vamos a usar un sistema de cocina de acero quirúrgico, el mismo material con el cual se hacen el bisturí y los brackets de los frenos de los dientes. Y vamos a usar, mejor conocido como una paila de aluminio, donde hacemos el concolón o la sopa o donde freímos. ¿Sí? Pueden verla aquí. Todas están así en el hogar. Entonces vamos a ver. Este que ven aquí es un sartén que tiene aproximadamente 5 años de uso. Y mírenlo cómo lucen. Entonces vamos a hacer una prueba de fricción. Vamos a colocarle agua a cada una. ¿Sí? Vamos a colocarle la misma cantidad. Esta y ahora la de aluminio. Y vamos a usar un brillo de acero inoxidable. Lo puedes hacer en tu propio hogar. Entonces vamos a darle durísimo a cada una. Ok. Vamos ahorita a darle a la de aluminio, la paila de aluminio. El aluminio es un material que cuando está expuesto al calor se desprende. Entonces el aluminio es un material que cuando entra al organismo queda casi el 80% alojado porque es un oligoelemento. Entonces, cuando el material está expuesto al calor, vamos a ver lo que se desprende. Miren, esta que ven aquí es acero quirúrgico. Y esta es aluminio. Como pueden ver, el aluminio se desprende. Entonces, ahora en cuestiones de segundos van a ver cómo el aluminio se aloja abajo. Cuando esto lo colocas en tu estufa, ¿qué crees que hace que se desprenda? Más aluminio. Una simple mano humana con un simple brillo o la candela viva. Ahorita, diariamente esto es lo que comemos en el hogar. ¿Sí? En el día de hoy yo los invito que comiencen a cocinar en acero quirúrgico. ¿Por qué? Porque el acero quirúrgico es el material más compatible con el cuerpo humano, es el mismo material con el cual se hacen los brackets de los frenos de los dientes y prótesis con los cuales se colocan dentro de los huesos. Miren esto. Miren la gran diferencia. Toda el agua oscura que esto, el alimento absorbe. Asimismo, como el alimento absorbe la cebolla, el ajo, el culantro, asimismo absorbe todas las sustancias químicas y fragmentos que arrojan los

0: materiales de cocina. Como logran ver aquí, este que ven aquí es un sartén de teflón, ¿sí? Los sartenes de teflón se descascarían. Este sartén que ven aquí solamente tiene 2 años de uso. Este sartén que ven acá, que es un sartén alto, tiene aproximadamente 5 años de uso. Y miren la diferencia. El teflón se descascarilla. ¿Y dónde creen que termina eso? Obviamente en nuestro sistema digestivo. Y el teflón es uno de los mayores elementos, lo pueden buscar en el Oncológico Nacional de Panamá, que tiende a producir cáncer en el sistema digestivo. ¿Sí? Como logran ver aquí. Miren, está todo, se descascarilla. Todo esto es lo que comemos diariamente. Ustedes van a ver que quedan unas particulitas negritas que quedan en el huevo frito, en la tortilla, en la carne, y uno piensa que eso es el quemado. Bueno, en el día de hoy les digo que ese no es el quemado. Esas son partículas de plástico, que obviamente el teflón es plástico, que quedan adheridas en el alimento. La salud en el hogar empieza en la cocina. Y en la cocina, mayormente, donde cocinamos. ¿Tendría algún sentido ir al supermercado, comprar alimentos costosos y cocinarlos aquí? No es cierto. 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Dios lo bendiga a cada uno y les mando un fuerte abrazo. David Sanjur.
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0: Ya de regreso, quiero agradecer siempre que están con nosotros en radio a las 11 de la mañana por Osana Capital, la 94.9 FM y también sus otras frecuencias para el Atlántico, 95.5 y por supuesto para todo en el Atlántico, 104.7, playas y costas, por supuesto, la 95.5. Qué bueno poder tenerles a ustedes y que podamos estar en esta... con este mutuo interés de que tengamos salud, así como prospera nuestra alma. Hoy tengo al doctor Gerardo Victoria, él es cirujano cardiovascular. Doctor Gerardo, bienvenido nuevamente. Doctor, hablando un poco de usted, definitivamente sus ocupaciones no solamente son con varices, son desde el corazón, operaciones del corazón, en donde tuvimos el gusto de conocernos, Dios mío, hace ya casi 30 años. En una cirugía de corazón abierto exitosa. Ahí fue donde hicimos esta conexión hasta la fecha. Doctor, ¿qué otras situaciones un cardiovascular toca en nuestro cuerpo? Dígame.
1: Bueno, yo quiero recordarte también que yo soy docente de la Universidad de Panamá. Sí, claro. Soy catedrático de cirugía, donde ahí enseñamos en cirugía general también esto de las varices, porque antes no se le enseñaba mucho a los médicos y no le dábamos importancia. Y es un tema difícil porque a veces el paciente va con las varices y el médico, no, eso no se le hace nada. Entonces ya estamos cambiando este concepto. Pero como sabes, y tú me conociste desde hace 30 años, yo trabajo en el Hospital Santo Tomás y allí me desempeño como cirujano cardiovascular y torácico. Hacemos cirugía cardíaca, corazón abierto, los bypasses cuando se obstruyen las arterias coronarias, los reemplazos valvulares cuando por una enfermedad común en los países subdesarrollados, pues que es la fiebre reumática, se enferman las válvulas y hay que reemplazarlas. Y en pacientes también con trauma, un paciente que por alguna razón pues recibe una herida en el corazón, también tenemos que atenderlo. Pacientes con problemas pulmonares, los pacientes que con hipertensión y que no se cuidan y no se controlan la presión, entonces y pacientes diabéticos también que no se controlan, estos pacientes muchas veces se les daña el riñón. Y nosotros tenemos que hacerle los accesos vasculares para que puedan ser ya hemodializados, porque ya cuando el paciente se le daña el riñón ya no te puede hacer otra cosa sino dializar. Nosotros nos encargamos ahí de hacer estos accesos, fístulas.
0: Qué interesante, doctor. Tendremos en alguna oportunidad, más adelante, bien organizada, estar en otro tipo de operaciones interesante e irme con uno de camarógrafo de que aguantemos ahí ver sangre, pero ver cómo usted realiza esto, ¿verdad?
1: Sí, muy interesante. Claro. Por ejemplo, una de las opciones que te brindo, pero todavía no lo tenemos listo, no sé si recuerdas la Teletón pasada del 2030, fue de implementar un quirófano híbrido. Exacto. En el Santo Tomás. Y esto ya se está en periodo de construcción. Qué cuando bueno. Tengamos listo. Yo creo que es muy interesante decirle a los panameños de qué se trata esto.
0: Claro. Vamos a estar en contacto para ir con nuestras cámaras para allá. Bueno, estamos hablando de venas varicosas. Yo creo que hay un porcentaje significativo de personas. Debemos dejar correr o pasar la página de que esto solamente es estético. Esto llega un momento que molesta mucho. Esto es más allá de arañitas en las piernas. Hablemos de factores relacionados con las venas. Esto es por herencia, esto es por un golpe, esto es porque no me cuido, no hago ejercicio. Háblenos de esto, doctor.
1: Claro, el factor más importante relacionado genético, si su mamá o su papá sufrió de varices, muy probablemente usted va a sufrir de varices. Si alguno de ellos tuvo una operación de varices, entonces cada vez usted va a tener más una incidencia más alta de que sufra de varices. Así que es importante reconocer los antecedentes médicos. Por ejemplo, la gente de raza antillana, descendiente afroantillano, sufren muy poco de varices, pero sí pueden sufrir. Pero la mayor incidencia está en la inmigración que ha habido a nuestros países, a Panamá, del área del Mediterráneo, los españoles, los italianos. Las personas del Mediterráneo son personas que sufren muchísimo de varices. Y obviamente nuestro país, que es un país tan colorido y de mezcla, pues esto es lo que hace que nosotros tengamos una alta incidencia de varices dentro de todo grupo de los panameños, ¿no? Y es importante señalar que a veces no es detectado con tiempo y se producen algunas complicaciones, y entre ellas, pues la más importante es cuando se produce un trombo, es sí. decir, un coágulo, que por lo lento que se convierte la circulación, ya que le digo, las venas se dilatan, entonces la circulación es lenta o a veces se regresa, se puede producir un trombo. Pero también se puede producir una enfermedad que se llama la erisipela, es decir, la piel se vuelve reseca, y al ponerse reseca penetra bacterias que están en la piel, y que se llama, la más importante, el estreptococo, y produce, se enrojece la piel mucho, muy roja, y esto pues sí hay que acudir inmediatamente al médico. Es lo que antes se trataban con un sapo.
0: Qué interesante esto, doctor. Hagamos un alto ahí. ¿Cuán importante es hidratar la piel de las piernas o todo el cuerpo? Y sobre todo las personas que han tenido operaciones de sus riñones o trasplantes de riñones o problemas con los riñones. ¿Esto es fundamental, doctor?
1: Sí, la piel se reseca, y sobre todo la piel que más se reseca es la piel de las rodillas hacia abajo. Y esta es la piel que más sufre, y sufre de otra complicación, que es la úlcera, porque está lleno de varices, y usted ve que en los tobillos empiezan a aparecer demasiadas varices, cambia de color el tobillo. Esto es un factor de riesgo para el desarrollo de úlcera, quiere decir que usted debe ir a ver este problema. Pero usted lo puede controlar un poco, dejando que la piel no esté reseca y usando cremas hidratantes. Nosotros recomendamos cremas hidratantes. Hay a veces unas cremas mentoladas que refrescan, pero no son hidratantes. Entonces es importante que usted use una crema hidratante 2 o 3 veces al día en esa área de riesgo.
0: Doctor, están muy, muy comunes y muy comercializadas las medias de compresión, pero he aprendido con usted cuán importante es que estas sean medicadas, o más bien dirigidas al paciente con un tipo de medida, de peso. Hablemos de esto porque me preocupa. Se ven muy lindas por televisión, por redes, y las personas las usan tanto para hacer deportes como para estar en casa. Y lo más importante es que se sepa cuáles son las indicadas para la pierna.
1: Sí, mira, yo siempre cuando veo a un paciente le digo que yo tengo 4 secretos. El primer secreto es mantener el peso ideal. El segundo secreto es comer saludable.
0: Muy bien.
1: El tercer secreto es hacer ejercicio, mantenerse en forma. Y el cuarto secreto son las medias de compresión graduada. Porque si usted tiene un familiar que sufrió de varices y en algún momento usted sabe, porque le están saliendo arañitas, entonces no espere que le salga una complicación. Entonces manténgase saludable, comiendo saludable. Sobre todo, evitar la sal en exceso y el azúcar en exceso, tomar mucha agua, entre 1.5 y 2 litros, dependiendo de su peso corporal, porque es sumamente importante. O sea, la sangre es agua, y si usted no se mantiene hidratado, entonces va a empeorar el problema de la mala circulación. Y finalmente, la otra parte, que es las medias de compresión graduada, es una ayuda muy importante, porque las medias de compresión graduada están diseñadas de una forma que la mayor compresión de la media se hace en el tobillo, y sobre todo aquellas que llegan hacia la rodilla, porque hay unas que llegan hasta la rodilla y otras que llegan hasta el muslo arriba, hasta la ingle, y hay otras que son pantimedias. De hecho, las pantimedias serían las más recomendadas porque comprimen toda el área. Pero eso en nuestro país es muy difícil, porque estamos en un país muy caluroso. Y yo siempre les digo a la paciente, con que me uses la media hasta la rodilla, suficiente. Y ahí entonces nosotros determinamos la presión, porque hay diferentes tipos de presión. Hay presión mediana, que es de 15 a 20, y una presión un poquito mayor, que es de 20 a 30, y hay una presión alta, pero ya esos son los pacientes
0: Claro.
1: que tienen algún problema de edema.
0: Interesante.
1: Pero por lo menos la de 15, 20, si usted tiene varices, si tiene arañitas y trabaja de pie o sentado mucho tiempo, es la media que debe usar.
0: Muy bien. Qué bueno haber hablado de esto porque ya que usted va a ir a comprar alguna media, definitivamente seguir esta recomendación es importante. Y también esa buena alimentación, hacer ejercicios. Y hablaremos de esto cuando estemos de regreso, pero sobre todo de tratamientos con el doctor Gerardo Victoria, cirujano cardiovascular. 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Voy al cambio cuando estemos de regreso, el doctor Gerardo Victoria con nosotros.

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1: 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Soy David Sanjur, de parte de Grupo Vida S.A. En el día de hoy vamos a armar nuestro extractor de jugos, Max Tractor de Royal Prestige. Nuestro tazón, vamos a hacer un jugo verde, ¿sí? Vamos a hacerlo sin nada de pulpa. Punto rojo con punto rojo, colocamos el squeezer. Este squeezer te va a dar beneficio de poder hacer los jugos sin nada de agua ni nada de azúcar. No hay que agregarle nada porque no es centrífugo. Todos los otros extractores de jugos del mercado son centrífugos. El de nosotros no. ¿Qué beneficio vamos a obtener? Que va a conservar el 100% de la fruta. Y no es ruidoso, como logran escuchar, no es ruidoso. Entonces no vamos a despertar a nadie en la mañana. Entonces vamos a hacer una penca de apio. El apio nos limpia nuestro sistema digestivo y también nos desintoxica. Entonces vamos a hacer espinaca. La espinaca no se puede hacer en los otros extractores de jugo, es muy complicado porque como es muy delgada, las hélices de los otros extractores de jugos no lo aprovechan. Entonces también tenemos esto para apoyarnos. Entonces nuestro extractor de jugo conserva el 100% de la fruta y también vas a poder hacer los jugos rápido, en segundos. La manzana, la naranja se puede colocar entera y también es muy fácil de limpiar. 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Manzana, ¿sí? ¿Cuántos gramos de azúcar contienen los jugos que compramos? Yo le invito a que abra su nevera, revise el jugo que usted compra y le aseguro que tiene más de 22 gramos de azúcar. Imagínese que usted se está comiendo unas 6 cucharadas de azúcar. Entonces miren, y aparte de eso, frutas como la piña también son fáciles de hacer. Se pueden hacer con o sin cáscara, pero le recomendamos que las hagan sin cáscara por los insecticidas que contienen la cáscara. Entonces, aparte de hacer jugos, también podemos hacer helado. Para hacer helado nada más se debe congelar la fruta. Helado de fresa, helado de guineo, helado de papaya, helado de mango. Solo se congela la fruta y listo. No hay que comprar más helados llenos de azúcar, preservantes, aditivos. Solamente compramos la fruta congelada y listo. Entonces, miren. Todo el jugo que salió. 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No necesita usar nada de agua ni nada de azúcar. 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Porque las licuadoras, los otros extractores de jugos usan una hélice. Esa hélice, de tanta fricción que hace, separa el jugo de la fibra. Y esa fricción hace que se oxiden los nutrientes o vitaminas del jugo que uno esté haciendo. 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

Paredes, válvulas, venosas, débiles, estamos hablando de varices en el día de hoy con el doctor Gerardo Victoria. Gracias, doctor, nuevamente por estar con nosotros y poder compartir estos detalles que son tan importantes. Y vuelvo y repito, no estamos hablando de estética, estamos hablando de venas enfermas, varices. Y aunque aparezca la primera, la segunda, hay que ir a verlos, ¿verdad, doctor? Bienvenido otra vez.

importante hacerse chequeo médico de rutina, ya sobre todo cuando van avanzando los años. Y, por ejemplo, una de las, no me lo has preguntado, pero hay una relación muy importante cuando una paciente que tiene

0: esto es algo que yo diría que es hasta cierto punto normal, porque para mantener el embarazo se eleva una hormona que es la progesterona.
1: Exacto.
0: Esta es la que mantiene al bebé muy sano y muy tranquilo en el útero. Pero esa se eleva cuando la paciente está embarazada y esa afecta mucho las
1: Las
0: varices. La
1: varices.
0: paciente desarrolla varices, la paciente desarrolla hemorroides, porque las hemorroides son las varices. La paciente desarrolla a veces inclusive varices en la vulva, en sus genitales. Y entonces sufre todos los síntomas, pesadez, cansancio. Y en la noche nosotros le recomendamos que cuando el útero está muy crecido, duerma del lado izquierdo, porque así no presiona la vena cava, porque el útero se convierte ya en un órgano que era pélvico, en un órgano abdominal, y esa presión sobre la vena cava puede hacer que se le hinche más la pierna. Y le recomendamos el uso de medias
1: Eso es
0: y
1: que iba a
0: no se
1: preguntar.
0: ningún tratamiento cuando está embarazada, porque sabemos que tan pronto ella dé a luz, mucha de esta situación se revierte.
1: Qué
0: Y
1: bueno.
0: entonces viene la lactancia y sigue revirtiéndose. Entonces ya después, cuando ella termina de lactar, si le queda alguna varice, le decimos, bueno, entonces si sí vienes y te hacemos algún tratamiento si es necesario.
1: Al hablar de progesterona, doctor, tengo que preguntarle, ¿y aquellas mujeres que el ginecólogo les ha puesto ya en su posmenopausia un reemplazo hormonal, hay algún tipo de peligro para venas varicosas?
0: Exactamente, es excelente pregunta y nos la hicimos mucho durante la pandemia y recuerdo que participé a nivel internacional en un foro
1: Qué
0: y
1: bien.
0: un especialista fue categórico en esto y dice, mira, hay menos riesgo de, ¿te acuerdas que la vacuna se decía que producía coágulos,
1: Así
0: trombosis,
1: es,
0: ¿no?
1: sí.
0: Y él me dice, el riesgo de que una vacuna le produzca trombosis a una persona con varices es menor que si esa persona consume algún tipo de anticonceptivos o de hormonas, ya sea por lo que tú señalas, que es por
1: Un
0: la
1: reemplazo
0: menopausia.
1: hormonal, ajá.
0: Exactamente. Y entonces en eso, cuando hay esa situación, el ginecólogo habla con el cirujano cardiovascular, tenemos muy buena comunicación y sopesamos, ponemos una balanza, los pro y los contra, y a veces yo le digo, tengo que decir, no, hay mucho riesgo. Vamos a tener que manejarnos sin esa terapia. Aunque te digo que también cada vez hay hormonas mejores, hay los famosos parches que se colocan en la
1: Sí.
0: piel que tienen menos riesgo. Pero sí es importante que la persona reconozca que si tiene factores de riesgo para una terapia hormonal, a veces lo mejor es consultar.
1: Hablar de riesgos ya no los mencionó en cuanto a los coágulos, a las trombos, esos viajes prolongados, en donde ya la gran mayoría de toda persona que tiene una relación de genética, herencia, o ya está viendo ciertas cositas en sus piernas. Tanto hombres como mujeres ya pues practican el hecho de usar medias, hasta para cuando viajan en avión. Ahora, hablemos de, esta es la complicación máxima, ¿verdad? Los trombos.
0: Sí, es una complicación que puede ser mortal porque
1: Sí, claro.
0: realmente es una enfermedad que tiene dos etapas. Se forma el trombo muchas veces en las pantorrillas de las piernas, como tú bien señalas, por la inactividad. Por ejemplo, nosotros sabemos que cuando una persona se hospitaliza y tiene 4 días de estar hospitalizado y encamado, hay que poner algún tipo
1: Así es.
0: de medicamento para que no desarrolle trombo. Igual cuando una persona viaja más de 8 horas en un avión y en clase turista se llama el síndrome de clase turista porque en clase turista tú vas apretado allí
1: Ay,
0: y a
1: sí.
0: veces decides no levantarte,
1: Eso es
0: cruzas
1: verdad.
0: el Atlántico
1: Sí,
0: y cuando te
1: sí.
0: levantas tienes la pierna hinchada y con mucho dolor y tienes un coágulo. Entonces estas personas, nosotros les recomendamos que viajen con sus medias, que a veces, fíjate que a veces tenemos hasta que inyectarlo alrededor del ombligo, como si fuera un paciente diabético, se le coloca un anticoagulante cuando sale del país y cuando sale en el vuelo de ida y en el vuelo de regreso, un día antes también se coloca, le damos la inyección y le,

0: se la inyectar, porque cuando ese coágulo se forma en la pantorrilla, muy probablemente ahí solamente da dolor, pero si se llega a desprender y se va a los pulmones, entonces se produce lo que se llama un embolismo pulmonar que puede ser mortal.
1: Mortal, total. Es una realidad. De hecho, en las aerolíneas, muchas de ellas que pues permiten cruzar el Atlántico, pues dan medias, pero no es lo mismo haber visitado un cardiovascular o el médico de manera anticipada para ir seguros que es la media que debe. Hablemos de tratamientos, doctor. Ya cuando llega una persona, definitivamente con sus ojos, ustedes usan algo para con rojo, infrarrojo, ver las venas, usted me dirá el nombre. Después hay una ecografía que hacen de las venas. ¿Cuáles son los tipos de tratamiento para se logra que las mismas bajen su volumen, se dilatan, pueden desaparecer? ¿Qué tipo de tratamientos realizan ustedes?
0: Sí, mira, el examen inicial es el más importante. Nosotros cuando vemos al paciente, allí le hacemos un examen de todo, inclusive del corazón, de todo el sistema circulatorio. Y cuando va, porque generalmente va por dolor en las piernas o porque tiene arañitas y no tiene dolor, entonces es importante descartar que la circulación arterial esté bien, que no sea hipertenso, que no sea diabético. Y entonces después si sí nos enfocamos en la parte venosa, si tiene arañitas. Las arañitas muy pocas veces son causantes de síntomas o de enfermedad de por sí. Son algo un poquito más estético, pero buscamos, debajo de esas arañitas hay otras venas que se llaman las
1: Claro.
0: reticulares. Y esas sí son causantes de enfermedad, y esas las vemos con una luz infrarroja, cuando se llama Vein Light, y con esa se las mostramos a las pacientes y ya se sorprenden porque esas no se pueden ver con la luz normal, ¿no? Y esas son
1: Qué bien.
0: susceptibles de tratamiento. Y entonces le recomendamos la prueba que es la prueba de excelencia para esto, que es el ultrasonido Doppler color. Nosotros con el ultrasonido Doppler color es lo que ha cambiado la historia de
1: Qué
0: esta
1: bien, qué
0: enfermedad
1: bien.
0: desde el siglo pasado. Podemos ver todo lo que el paciente tiene, las venas que están insuficientes, podemos ver si las venas más profundas, las principales, están bien, porque no podemos hacer un tratamiento de las venas superficiales si el paciente tiene un problema en las venas
1: Claro.
0: profundas. Y eso nos permite hacer el tratamiento. Y los tratamientos, hay tratamientos que son estéticos. Si no encontramos nada en el Doppler, pues muchas veces, ay, esto la siento que son feas. Y bueno, la tratamos, ¿no? Pero si encontramos que hay reflujo y que la paciente puede tener problemas a través del ultrasonido, entonces existen diferentes formas de tratarlo.
1: Vamos
0: Quiero
1: a
0: decirte
1: hablar,
0: que.
1: doctor, le interrumpo brevemente, vamos a un cambio. Vamos a hablar de tratamiento cuando estemos de regreso con el doctor Gerardo Vittori. Me está pareciendo muy interesante. Lo que para muchos es algo, pues no importa, es en serio y hay que tomarlo muy en cuenta, sobre todo para viajar, no tan solo avión, sino esas largas travesías que usted va de vacaciones y que las mismas no terminen con dolor y situaciones adversas. Cuando esté de regreso, los tratamientos y consejos con el doctor Gerardo Victoria, cirujano cardiovascular.

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1: Ya estamos de vuelta con

0: Me ha parecido muy interesante. Hoy estamos hablando de venas, más bien varices, que a todos nos pueden causar pues enfermedades crónicas, un trombo. Hay que cuidarse cuando a veces las piernas duelen mucho. Doctor Gerardo Victoria, ya en nuestro último bloque, ¿cuán amena ha sido nuestra conversación? Doctor, ¿se curan las venas varicosas? ¿Se pueden curar?
1: Sí, las venas se pueden tratar de forma eficiente, pero la enfermedad, siempre hay que decirle al paciente que no se cura, es una enfermedad genética. Okay. El paciente tiene que seguirse viendo y seguirse controlando. Uh-huh. La forma de tratamiento siempre ha sido la misma a través de los siglos, desde la historia pasada, y era, si la vena está enferma, eliminarla. Se eliminaba, el siglo pasado se eliminaba con cirugía. Yo me entrené eliminándola con cirugía. Sin embargo, nos dimos cuenta con el Doppler que no era necesario ser tan agresivo, sobre todo si tú no ibas a curar al paciente. Exacto. Si lo ibas solamente a controlar. Entonces desarrollamos métodos que no son cirugía y que eliminan las varices. Y estos métodos son básicamente de tres tipos. El calor, que es láser o la radiofrecuencia a través de un catéter, a través de una puyada, el método químico, que es a través de una sustancia, un medicamento, que también elimina la varice de forma efectiva, y combinaciones de estos dos métodos, que tal vez es lo mejor y lo que se está desarrollando ahora mismo. El método de cirugía todavía persiste en Panamá, por ejemplo, hay ciertos hospitales que no tienen los métodos tradicionales, sobre todo los hospitales del gobierno. Entonces ellos hacen cirugía, y en muchos otros hospitales del mundo todavía se hace cirugía. Sin embargo, sí, se sigue haciendo. Sin embargo, nosotros pensamos, por ejemplo, un paciente que viene para un tratamiento de varices ya no se tiene que quedar en el hospital. Ya no tiene que venir ni siquiera en ayuna. Ya no tiene que... no le hacemos ninguna cicatriz. Nuestros tratamientos son sin cicatrices.
0: Muy bien. Entonces, las realizan,
1: esa ventaja,
0: las realizan en su clínica, ahí mismo.
1: La realizamos en nuestra clínica, correcto.
0: Qué bien.
1: Y hay alguno, cuando el paciente a veces, pues tú sabes que todos tenemos el mismo nivel de sensibilidad, porque hay pacientes que con anestesia local les basta. Hay algunos que dicen, no, yo no quiero ver eso, duérmame todo. Entonces, si lo hacemos, es ambulatorio. Sí. Lo hacemos en un centro donde un anestesiólogo le da una pequeña sedación. Pero ya eso es lo menos, ya eso es lo menos. Claro. Sobre todo los hombres que son muy flojos, sí, a veces algunos quieren hacer que no, quieren que me lo duerma para poder hacerle esto.
0: Doctor, hablemos de recomendaciones. He escuchado que tomar mucho sol en las piernas, el calor. ¿Por qué tanto tiempo parado, doctor? ¿Duelen si uno está parado y ellas van y vienen? ¿Es que ya las venas están enfermas cuando una persona ha estado tanto tiempo parado? ¿Es que ya las venas están enfermas, por eso duelen? Hablemos de recomendaciones.
1: Sí, sí, muy interesante todas tus preguntas. Sí, el estar de pie, ¿sí?, y el estar sentado mucho tiempo, se angula la tubería, que es la vena. Se angula 90 grados cuando tú estás sentado, así que eso corta la circulación. Pero yo te quiero decir que recuerda que la posición de pie no es normal. Fue una posición que adquirió el hombre en la antigüedad para poder usar las manos. Nosotros nos movíamos normalmente como el resto de los mamíferos, en cuatro patas. De hecho, los mamíferos no sufren de varices. Pero cuando el hombre se irguió en dos pies, entonces la distancia de regreso desde allá del pie hasta el corazón, que está acá arriba, es muy grande, y se producen entonces las varices de mayor forma. Entonces, por eso es que estar parado mucho tiempo, claro que aumentan las varices, sobre todo en los que tienen factores de riesgo. El hecho de que tú camines no aumenta las varices de riesgo. De hecho, la mejora, porque tú activas la bomba, que es la pantorrilla, y la bomba, que es el pie también produce movimiento de sangre hacia el corazón. Así que es uno de los mejores ejercicios que hay, caminar, ni siquiera trotar, caminar. Bueno. Bicicleta también, recomendamos mucho la bicicleta.
0: Qué bueno, qué bueno. Y total, ahora, no sé, las personas que me ven desde otros países, pero aquí no hay mucha seguridad como para manejar bicicleta. Ya ni en Amador, que hay que estar pidiendo permiso, lo mejor es una bicicleta estática, diría yo.
1: Estática,
0: muy bien,
1: sí.
0: Claro, porque hay que tener cuidado. Gana uno estrés montando bicicleta en la calle, lo digo. Ahora, doctor, algunas recomendaciones aunadas para las damas, las amas de casa, que se la pasan lavando paradas, ¿verdad? Eso de subir una pierna, bueno, eso sirve también para la posición de la cadera. La alimentación, ¿tiene algo que decirnos al respecto?
1: Sí, definitivamente, mira, el peor de estar parada es cuando está en la estufa. El calor es muy malo para las venas. De hecho, casi todos los chefs, o la mayoría de los chefs en Panamá, son pacientes míos, porque pasan mucho tiempo por motivo de su profesión.
0: Claro.
1: Pero obviamente también hay amas de casa que pasan mucho tiempo frente a la estufa, y entonces esto, el calor, les produce mayor problema de molestias, ¿no? Y básicamente, yo te diría que el de la alimentación, lo más importante es tratar de disminuir lo más posible lo que son las grasas animales, las grasas de todo tipo de animal. Las frutas, y sobre todo las frutas verdes, producen que se fortalezca la pared de las venas.
0: Qué bien.
1: Y que mejore mucho. Y bueno, ya los había dicho, tomar bastante agua es muy importante, y mantener el peso ideal. Son cosas que no tienen precio para evitar que las varices sigan creciendo.
0: Me imagino, cuando hablamos de peso, que las personas obesas, con todo respeto, tienen problemas con varices por el peso, ¿verdad?
1: Sí, muchos problemas. Aparte de que tienen otros problemas más graves,
0: no,
1: con el
0: claro.
1: corazón, con el hígado, pues también incrementa los problemas de varices. Y a diferencia de las personas que están delgadas, es más difícil que se vean las varices ellas, no se las ven. Hay que utilizar ultrasonido para saber que la parte del dolor que estás teniendo en las piernas es por problema de circulación
0: Definitivo.
1: Venosa.
0: Bueno, y hay que recomendar mucho a las personas que saben que sus padres o sus abuelos han tenido problemas con varices. Eso es genético, pero ya usted lo dijo, hay que prevenir. Gracias, doctor Gerardo Victoria, cirujano cardiovascular y también docente en la Universidad de Panamá. ¿Cierto, doctor? Gracias mil por estar con nosotros. Y ante cualquier situación, el doctor Gerardo Victoria. Doctor, gracias.
1: Muy, muy, muy agradecido por tu invitación, como siempre. Cuenta con nuestra participación,
0: claro,
1: siempre que es conveniente. Nosotros, ya te digo, como pertenecemos a la Universidad de Panamá, queremos que el periodismo sea responsable. Hay veces que no doy este tipo de conferencias en otros,
0: claro,
1: en otros espacios, porque no se transmite con el detalle como tú lo haces, porque tú desde hace mucho tiempo te especializaste en este tipo de cosas. O sea, ya tú eres un especialista en periodismo de salud.
0: Sí,
1: de manera que eso, eso es un legado que te queda, y que yo creo que muchas veces hay que ampliar para que lleguen estos programas a la población. Pero te lo digo porque sinceramente he visto que a veces hay mucho sensacionalismo y el paciente no le llega el mensaje de forma adecuada.
0: Lamentable, lamentable.
1: Te felicito.
0: Gracias.
1: Y siempre cuenta con.
0: Gracias, mi querido doctor Gerardo Victoria, cirujano cardiovascular, un médico que, pues, definitivamente con corazón trabaja desde su corazón hasta todas las áreas que tengan que ver con respiración, sangre, y hoy hablamos de las varices. Gracias. Gracias a ustedes por estar con nosotros. Espero que esto de las varices, que a todo nos debe interesar, tanto tiempo sentados. Por ejemplo, aquí he estado yo sentado un buen rato, pero debemos practicar la bicicleta, caminar. Mire, hágalo, hágalo, aunque esté cansado, mire, haga algo. Y hay que moverse porque la vida sedentaria a cualquier edad hace daño. Gracias mil, les bendigo. Que Dios bendiga su salud, así como prospera su alma. ¡Vívanla bien!
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